0: 12 regentes, pero el quinto regente del sistema solar está encarnado en la Tierra. Y ese es el avatar de Acuario. Samael el Cristo y no otro. Y la doctrina gnóstica es de Samael el Cristo y de nadie más. Así pues, de que tenemos dentro de nosotros esos siete ángeles y el quinto ángel, que es Samael, el señor del fuego y de la fuerza, es el que le da la fuerza al alma por mandato de la Madre Divina, porque él es el quinto auxiliar. Es decir, le da la fuerza suprasexual para que pueda transmutar. Lleva el alma, ese auxiliar, al alma de las solteras, de los solteros, a que hagan sus pranayamas, que hagan sus transmutaciones y que utilicen el centro sexual correctamente, que lleven, que amen su simiente, que amen su esperma, que amen la carne de Cristo, que es el semen, que amen el alma mater, que es el semen de la madre naturaleza particular, el señor de la fuerza interna, Samael. Le da la fuerza y le da el impulso. Y a los matrimonios les enciende el fuego, con el fuego del Espíritu Santo, con el fuego del Cristo y con el fuego de la Madre Eros. Él enciende el fuego en el caldero sexual. Y es la fuerza y el fuego en nosotros mismos. Entonces, bendito sea Samael en el microcosmos y bendito sea Samael en el macrocosmos, porque gracias a esa fuerza podemos trabajar con la fuerza suprasexual. Eso que les quede muy claro. Y si no es por ahí, es un fracaso rotundo. ¿Está claro? Bueno, la fuerza suprasexual es el poder de los del quinto de los siete en el alma humana, en el Budata, en la esencia, en la fracción de pistisofía, por mandato del ser. Entonces se comienza a usar la esencia como parte del ser, el centro sexual correctamente, porque la divinidad así lo determinó por misericordia. Ya pecaste, cometiste todos los delitos, como el hijo pródigo. La parábola de Jesús. Se fue del palacio real, abandonó a su familia, las partes del ser, a su madre, y terminó en un lugar limpiando cerdos, dándole de comida a cerdos, sacando el excremento de los cerdos. Así termina la lujuria. Así hasta que el mandato del rey fue convocar a un gran banquete pascual a las almas. Entonces salieron los misioneros a entregar la misión y muchos fueron muertos, otros lastimados, vilipendiados, etc. Y les llegó la enseñanza al que estaba con los cerdos en la porqueriza y comenzó a estudiarla y a practicarla. Ya se salió de la porqueriza, ya se bañó, ya se lavó en las aguas de la renunciación, de la transmutación, entró por la senda del camino y pudo ser uno de los invitados a la mesa del Señor. Y fue vestido con trajes de fuego, de luz, para poder sentarse en la mesa del Señor. Entonces, así es el alma humana. El alma humana tiene que salir de la porqueriza en que se encuentra por tanta lujuria y tanta fornicación, adulterio y masturbación y todos los pecados contra el Espíritu Santo. Conclusión, que por ese mandato del ser y de la Madre Divina, el quinto auxiliar y todos los otros cinco auxiliares del microcosmo, Michael, Gabriel, Rafael, Anael, Samael, que trabajan por la autorrealización íntima de la pistisofía interior, pues puede el alma trabajar con el centro sexual y convertirlo en un altar de Dios. Para ello, el alma tiene que limpiar el centro sexual. Que les quede claro. Si no se limpia el centro sexual de las impresiones de la lujuria, de las impresiones y de los animales de la lujuria, de los perros, cerdos, chivos, monos, gatos y toda la diablera que existe en el centro sexual por tanta corrupción sexual, entonces no se puede lograr la transmutación sexual. Así de sencillito. Quiero decirle a ustedes, almas que me escuchan, que la Madre Divina, la Princesa Kundalini, la Serpiente Alada de Luz, la Virgen de la Luz, no traga nada inmundo, hermanos. Ella no come basuras ni deyecciones. El centro sexual lleno de lujuria es mercurio en bruto. Es fuego arsenicado azufrado. Son aguas negras putrefactas ¿Usted cree que la madre divina Eros y el Cristo van a descender como tres alientos de fuego a una cloaca, hermanos? ¿Creen que la divinidad va a descender a la cloaca sexual que se carga de tanta fornicación, masturbación y adulterio y homosexualidad y tantas cosas, hermanos? ¡Absurdo! El Espíritu Santo no come nada inmundo si Él es el dador de vida. La paloma del Espíritu Santo, el cisne, no traga nada inmundo. No come basuras, no come deyecciones, hermanos. ¿Y qué diremos del Cristo? Ustedes pueden imaginar al Cristo comiendo excremento de cerdo, de marrano, de chivo, etcétera. ¿Verdad que no? Pues no traga nada inmundo. Entonces, ¿cómo pretenden transmutar con el agua sucia, podrida, seminal? A ver, dígame, ¿cómo pretende transmutar? Sin aniquilar, sin trabajar a la vez con los yoes de la lujuria. Hay un libro que se llama ¿Cómo descubrir y aniquilar a Lilí y Najemá? Las causas de la lujuria y de todos los pecados contra el Espíritu Santo. Para limpiar el centro sexual, a medida que vayamos con remordimiento, estudiando los diferentes defectos que cargamos dentro de la lujuria, entonces podremos ir limpiando el centro sexual, hermano. Y cuando el centro sexual esté libre de todos esos animales psicológicos, porque lo hemos eliminado en la fragua de Vulcano, y solteras pidiéndole al Cristo y a la madre Eros para que los prepare para la transmutación sexual de casados, entonces se levantará un altar de luz, una piedra cúbica blanca de luz. La piedra blanca de luz es el fundamento de la suprasexualidad. Ese altar de Dios debe nacer en el sexo. Entonces la esencia será ser y oficiará en el altar de Dios. Ahora, el altar de Dios desapareció en las gentes normales por fornicarios. Solicité un altar negro tenebroso al servicio de los oficiantes Lilí, Najemá y todos los yoes de la lujuria, que hacen aquelarre en el centro sexual. Entonces, si alguien quiere limpiar su centro sexual, por eso escribimos ese libro que está en las páginas de descargo, ¿sí? En Facebook de la hermana Saraí, está en todas partes para que lo descargue y lo estudien los que de verdad les interesa la transmutación sexual. Y limpiar su centro sexual. Son las enseñanzas del Cristo Samael. No son mías. Hablo impersonalmente. Me sustento en la doctrina del Cristo Samael. Y soy radical en eso. Por tal motivo, si queréis limpiar el centro sexual, escuchadme, hombres. Escuchadme, mujeres. Hay que hacer la lista. Los hombres de todas las mujeres con que se cruzaron. María, Petra, Salomé, como quieran llamarlas. Y a tal burdel, de la última hacia abajo. Cada una de esas prostitutas, de esas mujeres, de discoteca, de todo eso con que se cruzó, cada mujer le depositó en su centro sexual su fuego sexual infernal. Y el fuego de la que, si esas mujeres se cruzaron con varios hombres o decenas de hombres, todo ese fuego de la lujuria está en el centro sexual de ese que quiere transmutar. Entonces le es imposible porque se derrite como la cera. Termina eyaculando, hermano. Hasta que no hagan una lista y apunten retrospectivamente todas las mujeres con que se cruzaron y las últimas fornicaciones, eyaculaciones, hasta con su propia mujer. Después de eso, van a aplicar los pasos de la meditación al yo de él que copuló con esas mujeres, al yo de él que se masturbó durante la juventud, una y otra vez. Y cuando en forma retrospectiva vaya aniquilando la última mujer con su fuego lujurioso en su centro sexual, en sus cinco centros, entonces después de eso, tendrá que aniquilar a esa mujer dentro de sí mismo, porque esa mujer se unió con él, con sus cinco centros. Los yoes de la lujuria en sus cinco centros fornicaron con sus cinco centros de él, sus yoes se unieron, hermano, y ese tiene a eso, a esa mujer dentro de sí mismo. Y si una mujer copuló con el fuego de un hombre adúltero y fornicario, pues tiene el fuego de ese hombre ahí metido en el centro sexual. Entonces, limpiar el altar de Dios significa desintegrar al yo con que copulamos con otras mujeres y luego aniquilar una a una a esas mujeres con que se copuló, con que se tuvo el cruce sexual. Se aniquila la última mujer y se aniquila el yo nuestro que copuló con ella. Y ahí vamos, y aplicándole los pasos a ese par de demonios. Y cuando terminemos ese ejercicio, que puede durar meses o un año, de acuerdo a lo que cada cual esté trabajando, o sea, casi cada año hay que estarlo haciendo, por muchos años. Y cuando vengan recuerdos de conductas infrasexuales de ese tipo, pues hay que aniquilar esos yoes, porque el ser está diciendo, mira, aquí hay este recuerdo de esta mujer con que fornicaste, o tu mujer adulteraste con esto, hiciste este con esto, aniquílalo. Entonces, al limpiar el centro sexual de los yoes de la lujuria, él va a ir quedando limpio graduativamente. Entonces, la Madre Divina, a medida que se va limpiando, ella tomará la energía pura del centro sexual, y esa es la que ella llevará con el Espíritu Santo y el Cristo hacia adentro y hacia arriba, para que se despierte la serpiente que esté roscada 3 veces y media en la base del coxis, y así ascenderá la serpiente luminosa, pues, de cuerpo en cuerpo, hermano. Mientras tanto, les digo que la Madre Divina Eros y el Cristo y las partes del ser no comen nada inmundo. Esas aguas putrefactas negras, ese cuervo de la alquimia, hay que volverlo blanco como una paloma. Y así se podrá transmutar energía pura suprasexual, corriente eléctrica. Entre más le dediquen sus almas el trabajo consciente a eliminar a Lili y Najemá dentro de ustedes mismos, cada vez se les hará más fácil transmutar sus energías sexuales, hermano. No se derretirán como la cera. Y en ese libro de cómo transmutar como solteros o casados está la clave para evitar la eyaculación del enséminis. Y para evitar la eyaculación del enséminis, pues el patriarca dio la clave. Y esa clave está en el libro del Parsifal de Velado, una parte. Otra fracción de esa clave está en el libro Doctrina Secreta de Anagua. A mí que me la dijo completa. Apenas estuve en contacto con él físicamente, por la gracia del bendito Samael Aun Beor, fue lo primero que me enseñó. Entonces, para evitar la eyaculación del enséminis, cuando viene el deseo del espasmo y el orgasmo, porque la lujuria está en el tuétano, está codificada genéticamente en la sangre, en el semen, en las glándulas sexuales del hombre y la mujer, en todo su cuerpo. Ese código genético lo traemos por herencia. Nacimos de padres fornicarios, los amamos, pero nacimos de un código de fornicación. Traemos la genética y más los yoes, que les gusta eso, pues no queda más remedio pues que trascender el deseo del cuerpo, el deseo de la mente por eyacular, el deseo del centro emocional por eyacular, el deseo del centro instintivo por eyacular, que comienzan a tener movimientos bruscos y violentos como animales. El maestro dice que hay que refinar el mandamiento de Roma y estar en estado de alerta, novedad, transmutando, cantando los mantras, aniquilando el ego, se baja el paroxismo creador y la energía mengua. Entonces besos, caricias y vuelve y se activa el fuego, hermanos, por amor a Dios, pero controlado. Entonces ese control de la esencia es el ser controlando el centro sexual y el centro emocional y el centro mental al servicio de la divinidad durante la cópula suprasexual. Y eso es extraordinario. Por tal motivo, cuando hay la disponibilidad al ser y graduativamente vamos limpiando el centro sexual, entonces la Madre Divina Eros y el Cristo se alimentan del maná del desierto con el alma. Entonces sí se despierta el fuego, porque hay hermanos que pasan edades y nunca han despertado el fuego. Despertaron yoes intelectuales gnósticos que manejan el cuerpo de doctrina de la gnosis a las maravillas, se la saben todo. Pero si un maestro va y los examina y dice, ¿dónde está el kundalini? ¿Dónde están las serpientes levantadas? No las tiene. Desarrollaron intelectualismo y yoes gnósticos que conocen toda la filosofía y la teología gnóstica. Y son hasta excelentes misioneros, pero en la vida práctica pues siguen siendo tan vulgares como la gente de afuera, que fornica y sus mujeres usan anticonceptivos, o que luchan por hacerlo y no pueden. Ahí están entre subida y bajada derritiéndose a estas alturas de la vida como Ícaro, el de la pintura de Velázquez, el ángel que se quiso escalar al sol con alas de cera y se derritieron y se fue al abismo boca abajo. Conclusión, pues, de que si limpiamos el centro sexual, limpiaremos los demás centros de la lujuria, hermano. Con esta práctica, esta didáctica, que son los misterios y secretos, pues, necesarios para poder emancipar nuestra pistisofía de la situación lamentable en que nos encontramos, por karma, por destino, hermano. El ser puede limpiar los centros cuando comenzamos por el centro sexual. Ese es el fundamento de la doctrina gnóstica del Cristo Samael. Entonces dejaremos de ser máquinas y el ser operará desde los centros superiores en el alma para conducirla hacia los misterios de la luz. Eso es así de sencillo. Trabajad pues y trabajemos todos. A Lilín, a Gemá, estudiémoslo, analicémoslo cada defecto y limpiémonos. Y de esa manera, esas aguas negras se convertirán en blancas. Y esas aguas negras convertidas en blancas luego de tanta transmutación se vuelven amarillas. Sí, el cuerpo se vuelven rojas, hermano. Y se despierta el fuego. Entonces, el mercurio puro es el fuego ya, la simiente purificada. Y esa simiente purificada con fuego puro del hombre y la mujer, de su impulso sexual y el fuego de la madre Eros y el Cristo en sus órganos sexuales, ese es el fuego que permite el desarrollo de la serpiente ígnea, de los mágicos poderes en la anatomía oculta, con las aguas mercuriales negras y putrefactas y el azufre arsenicado de la lujuria, no se puede despertar el fuego, ni hay ascenso de serpientes, hermano. Entonces eso es como querer sembrar en el desierto hasta sin agua, hermano, es que absurdo. No, póngase a practicar la verdadera gnosis, enseñen misioneros, directivos, la verdadera gnosis a los hermanos, hermano. Nosotros le estamos enseñando la gnosis de Cristo Samael, como es, hermano, ¿sí? Tiene su brillante oportunidad de autorregenerarse y ser de verdad y dejar de no ser, hermano. Entonces, podríamos hablar de cada uno de los siete pecados capitales en los cinco centros y de los cinco centros al servicio de las diferentes partes del ser. Por ejemplo, los doce apóstoles de Jesús el Cristo en pistisofía develada, dice el maestro Samael, tienen su exponente en nosotros. Los doce apóstoles existen como doce partes del ser. ¿Qué diremos de Tomás? Tomás, dice el patriarca Samael, por la iglesia romana, lo vilipendiaron, lo pusieron como un monstruo, un hombre que cuando Jesús resucitó dijo que él le quería meter el dedo en el corazón donde le metieron la lanza para ver si de verdad era Jesucristo. ¿Usted cree que un discípulo que ama a su maestro va a salir con esa estupidez? Eso es lo que se inventaron, ese credo falso. Entonces, obviamente, que lo que está indicando que Tomás, con su dedo en la llaga del corazón de Jesús, lo que está indicando es que él no acepta, sino lo que viene de Cristo íntimo, de su Dios íntimo, que él no acepta sino lo que viene de Dios, como nosotros no aceptamos sino lo que viene de Samael, hermano, ¿sí? Entonces, Tomás es la fe consciente, hermano. Tomás es cognición de la verdad, dice el maestro Samael en pistisofía. Tomás es comprensión absoluta. Tomás abre la mente interna en nosotros para que fluyan los dictados del ser a la conciencia y estudiemos autonosis y tengamos revelaciones a través de la mente interna, sublime de la divinidad, hermanos, por amor a Dios. Entonces, la mente opera a través del Tomás interior y nos da ese poder de saber la verdad, la cognición absoluta de la verdad de las cosas. Entonces, si hacemos la apertura de la mente interna, entonces podemos estudiar más fácil la psicología interior y aplicarle los pasos de la meditación de la muerte del yo. Entonces, por eso hay que estudiar pistisofía para conocer las partes del ser relacionadas con los diferentes centros. La mente interna, la mente de la conciencia y de las diferentes partes del ser, fluyendo en la mente del alma humana, pues la iluminan, sí, hermano, la cristifican y la llevan al seno de la luz. Ahora bien, hay partes del ser que se relacionan con el centro emocional, el amor puro, el Cristo, la madre divina Eros, el amor verdadero, la dicha inefable del amor, hermano, ¿sí? Que es sublime, hermano. Bueno, el centro instintivo, verdadero y puro, es un poder de la madre divina, como maga elemental que da el poder del instinto natural de la captación de las verdades cósmicas. Imagínense ese poder. A mí me decía el Cristo Samael en su oficina, en la sede patriarcal, en un diálogo exquisito: el centro instintivo, hermano, de la maga elemental te dará el poder, ¿sí?, de la captación de las verdades cósmicas y el sentido sexual, hermano, la madre divina. Pasé años meditando en eso. El centro instintivo contiene en potencia el instinto natural de la captación de las verdades cósmicas. Es una paralela de luz con la intuición, hermano. Y me decía el maestro: no hay centro más poderoso en el universo y sentido más poderoso que eso. La captación de las verdades cósmicas, hermano. Entonces la maga elemental concede esa gracia y el sentido sexual. El sentido sexual es como el sentido de la vista, del oído, del tacto. El sentido sexual en el alma, cuando lo invocamos a la Madre Divina para que nos lo deposite con sus sellos luz y sus lazos luz en el corazón de nuestra alma y de nuestros órganos creadores en el altar de Dios. Entonces, el sentido sexual mantiene en estado de alerta al alma del hombre y la mujer durante la cópula metafísica. Y ese sentido sexual le indica cuando hay deseo del cuerpo por eyacular, de la carne por sentir el orgasmo, o si se metió un yo animal ahí a hacer un aquelarre con movimientos bruscos para buscar la eyaculación. Entonces el alma para y controla. Ese es el sentido sexual. El sentido sexual no permite que el hombre esté mirando a otras mujeres. ¿Qué le tiene que mirar las piernas, los pechos, que las miren a la cara las mujeres y las mujeres a la cara los hombres? No tienen nada que mirarles. Centro sexual, ¿para qué se lo miran? ¿Por qué el hombre tiene que estar mirando a otras mujeres? Cuando hable con una, la mira a la cara y eso es todo y no más, hermano. ¿Sí? Entonces el centro sexual es un poder sublime, extraordinario, un sentido, hermano, sexual, que adviene por la gracia de nuestra madre divina Eros como maga elemental, hermano. Y así pues, en todos los centros hay poderes divinales que se expresan para poder realizar las cosas correctamente del ser. Entonces, los invito pues a perseguir a Lili y Najemá, a estudiar ese libro, a descargarlo, para que entremos por la senda luminosa de la luz del Cristo Samael. Que la paz más profunda reine en sus corazones y abra un espacio para que me hagan preguntas.
1: Muchas gracias. Muchas gracias. Realizamos la invitación a todos nuestros hermanos a participar del chat de Radio Q. Enviamos grandes saludos a todos quienes nos escuchan y quienes están participando, nuestro hermano Marco Álvarez, Iván Rodríguez. Y la primera pregunta, hermano, es de nuestra hermana Isabel, que ella realiza la siguiente consulta. Dice: ¿cómo poner al servicio del ser los cinco centros? Gracias, Abad.
0: Muy sencillito, hermana, transmutando, aniquilando el ego de la lujuria y Najemá, para comenzar, y después todos los demás. Y lo que vaya saliendo en el día de otro yo se van aniquilando. Pero el fundamento de la práctica suprasexual se va sobre la lujuria, hermano. Y lo que no sea por ahí es un fracaso. Otra pregunta. Y di, hermana, que de dónde son las que hacen preguntas, de Estados Unidos, de Canadá, de México, de dónde son. Bueno, el nombre de qué país.
1: Claro que sí, hermano. Nuestra hermana Luz de México pregunta: buen día, Abad.

0: caso de la meditación y aniquilarlos, hermana, así de sencillita. Es lo sencillo, lo que hay que hacer. Gracias por tu pregunta. Que la paz sea en tu ser.
1: Gracias, hermano. Nuestra hermana María de México pregunta. Dice, paz inverencial, hermano Abad, continuamente experimento depresión y me es demasiado difícil mantenerme estable emocionalmente. ¿Qué podría hacer con estos estados de crueldad, ansiedad y miedo?
0: Depresión por ansiedad, depresión y miedo. Puede ser una inseguridad que genera eso. Esos estados de depresión pueden ser generados por muchas cosas. Si eres soltera porque no tienes amor, si es casada porque el marido se porta mal o porque no hay lo suficiente para comer, para tener para las cosas. O sea, por múltiples causas puede haber depresión, hermano, por esos estados psicológicos. Y aparte puede haber una depresión porque el cuerpo se le baja la presión. Entonces tendrías que tomar alguna pastilla, unas gotas que te eleven la presión, hermano. No queda más remedio, ¿sí? Pero si es depresión por causa de yoes, tienes que descubrir cuál es la causa. Y tener fe absoluta mediante la oración que la Madre Divina y el Cristo y el Ser saben lo que el alma necesita. Si son yoes crueles y perversos, pues tendrás que autodescubrirlos y autoanalizarlos, enjuiciarlos y aniquilarlos, hermano. Que la paz en tu ser.
1: Que así sea. Gracias, hermano Abad. Nuestro hermano Andrés Mora, al cual enviamos un gran saludo, él pregunta desde Colombia. Hermano Fernando, ¿las cabezas de legión Lili y Najima existieron físicamente en este planeta? Pregunto esto porque se dice que Lilith fue esposa de Adán, siendo Adán representante de una raza.
0: Sí, las tradiciones hebreas, antiguas, judías, dicen textualmente que Adán tuvo dos esposas, Lili y Najemá. Entonces, pues ya sabemos que Lili personifica los abortos, los inconceptivos, la infrasexualidad, la lujuria en todos sus aspectos terribles, ¿sí? El infanticidio y Najemá es el adulterio, la masturbación, la promiscuidad y todo eso. Ese par de entidades vinieron a la existencia psicológicamente en las personas que se dedicaron a fornicar, en los millones de Adanes y millones de Evas que cometieron el delito de comerse la fruta prohibida, es decir, cometer el delito de fornicación, hermano. Pero que Lili haya tenido un cuerpo físico como Lili, ¿no? Lili es un demonio que desarrollaron con el delito de la fornicación y el adulterio. Esas humanidades antiguas y como la de ahora. Otra pregunta.
1: Muchas gracias, hermano Abad. Nuestro hermano Joel de México realiza la siguiente pregunta. Él dice, buenas tardes, hermano. Actualmente hay datos médicos que indican que tenemos 60,000 pensamientos diariamente. ¿Cómo podemos dejar de proyectar de esta manera?
0: Bueno, indudablemente que todas esas personas psicológicas luchan por la supremacía de la mente, del centro sensual, del centro emocional. Los yoes se pelean como perros por un pedazo de carne, como tigres por un venado. Como leones peleándose por un pedazo de carne o como hienas, hermano. La supremacía para apoderarse de la mente, del centro sexual, emocional, para alimentarse. Esa es la finalidad de los yoes. Viven a expensas de la energía vital del organismo, hermano. Son vampiros, garrapatas, zancudos, sanguijuelas. No queda más pues que tener un estado de alerta, de autorrecuerdo, con un mantra, la luz brilla, Om Asi Padme Hum, todos esos koans, para parar la mente y mantener un estado de alerta, de autorrecuerdo. Entonces hay que sentarnos y meditar un rato, varios minutos, media hora, Om Asi Padme Hum, y orar a Dios, la luz brilla y ver la luz brilla en todo lo creado, en las plantas, los animales, las águilas, las aves, en una persona, en un carro, todo la luz brilla. Entonces, cuando esos mantras se codifican en la conciencia del ser,

0: Entonces hay un autorrecuerdo que nos permite darnos cuenta de cuando los yoes quieren apoderarse de la mente, del centro sexual y emocional. Entonces llegará el día en que cada vez que aparece un yo lo descubrimos y le echamos mano y órale, va a la piedra del sacrificio. Esa es mi respuesta.
1: Muchas gracias, hermana Bat. Nuestra hermana Margarita de México realiza la siguiente consulta. Ella dice, paz inverencial, con cariño lo saludo, hermano. ¿Por qué siento tan difícil mi trabajo y no siento que adelante y no sé qué hacer? El bendito Samael nos ha dejado todo, pero no veo un avance. Gracias.
0: Hermana, me alegra oír tu alma. Un abrazo para ti, tu hijo, tu esposo. Pues hermana, hay que mantener viva la llama de la fe consciente, ¿sí? Enciende tu fuego triple en el altar del amor, órale con mucha devoción a las partes del ser y ellas te van a ir revelando poco a poco pues, los logros del ser en tu alma, hermano, ¿sí? No hay que desfallecer. Hay épocas de oscuridad en que el ser nos deja vendados por años, hermano. Y hay épocas de luz en que el ser revela por visión, por el astral, por desdoblamientos, por el mundo causal, experiencias. Así son los designios del ser. Tú mantén la llama viva del amor y todo permanecerá incólume, triunfante y verdadero en tu alma y en tu ser. Esa es mi respuesta. Otra pregunta.
1: Muchas gracias, hermano Abad. Víctor Gostos realiza la siguiente consulta. Dice, ¿cómo se van formando los cuerpos existenciales del ser?
0: A ver, un momentito, que hubo una alteración en la computadora. ¿Qué dice, hermana?
1: Sí, nuestro hermano Víctor de México pregunta que cómo se van formando los cuerpos existenciales del ser a través del Saha Maituna. ¿Con los vapores van formando estos cuerpos?
0: Bueno, la energía eléctrica transmutada. La energía eléctrica, electrónica, protónica, positiva, que toma el ser, la madre divina, con el apoyo del alma humana, de la mujer y el hombre y de sus cuerpos unidos, en una unidad, esa energía eléctrica, como corriente eléctrica inducida. Si ustedes le ponen unos cables a una batería y en la punta de los cables ponen un foco, puede que se encienda, ¿no? Entonces, al tomar la energía eléctrica de la central eléctrica suprasexual, esa energía va activando el sistema nervioso central, medular, y al ir entrando al sistema, pues lo va iluminando, y a medida que va ascendiendo, se va llenando de luz esa energía, como si se encendieran focos en una casa que ya te ha estado en oscuridad, de vértebra en vértebra, se van iluminando esos altares que hay ahí en la casa de las 33 mariposas, dicen los aztecas, en las 33 vértebras físicas, vitales, astrales, mentales y causales, hay altares. Entonces, al llegar la electricidad, se encienden los fuegos pues, de la Madre Eros y el Cristo, los candelabros se encienden, hay luz. Y esa luz pues nos va revelando mensajes y logros espirituales y todo eso. Y cuando esa energía llega al cerebro y llega a la frente, pues asume la figura de una serpiente. Una serpiente. La Madre Divina se va a revelar como una serpiente, ya sea una cobra blanca o de la forma como una serpiente de luz. Y ella va a aparecer en la frente. Entonces al discípulo le van a permitir ver que su serpiente está en la frente, que su madre divina ya llegó, entonces tiene que seguir trabajando para hacer lo mismo con la otra serpiente, el cuerpo vital, astral, y etcétera, etcétera. Entonces la ascensión de la energía eléctrica en el sistema nervioso de cada uno de los cuerpos se va convirtiendo en serpientes de luz. Y cuando el hombre está vestido de esas serpientes y la mujer es una serpiente, pero que tiene cuerpo humano, pero ese cuerpo es de serpiente. Eso es todo. Otra pregunta.
1: Muchas gracias, hermano Abad. Nuestra hermana Norma consulta y dice, hermano Abad, reciba un abrazo. Gracias por sus palabras. Tengo una pregunta que me gustaría, por favor, pudiera ayudarme. En mi trabajo continuamente hay gimnasios de tensión, estrés, y me es difícil mantenerme en alerta novedad, en autoobservación. ¿Qué podría hacer? Quiero enfocarme en la autoobservación. ¿Cómo controlar esos cinco centros en este medio laboral?
0: Bueno, hermana, retornamos tus saludos, que la paz sea en tu ser. Indudablemente que el gimnasio psicológico se da en el trabajo, en el hogar, con el esposo, con la familia, con los hermanos, con la humanidad. Entonces, si a ti te toca un gimnasio difícil ahí, pues hermana, aunque sea, lleve un hilo y cuélguese una estrella, un santo tetragramatón de oro, de plata. Pídale al Cristo y a la Madre Eras que le envuelvan en una esfera de luz de oro como el sol, y usted canta los mantras Krin, Krishnaya, Govindaya, Gopijana, Vayavaya, Swaha, y se envuelve. Entonces la estrella toma forma de la Madre Divina en sus cinco impresiones dentro de usted misma, hermano, ¿sí? Y usted, a donde esté, está pronunciando en los momentos libres Krin, Krishnaya, Govindaya, Gopijana, Vayavaya, Swaha, y el pentagrama, el tetragramatón, tomará forma en su aura física, vital, astral, mental y causal de su alma, y usted estará protegida. Usted necesita protegerse contra las vibraciones tenebrosas del mundo exterior, que está llena de envidia. Las empresas, hay una gran envidia del puesto del uno por el otro, hay envidias por celos, por el trabajo, por muchas cosas. Entonces, se protege, póngase un collar de ojo de tigre. Aquí en México hay mucho ojo de tigre, y su estrellita, envuélvase en un traje de luz y con su Madre Eros y el Cristo, y lo que vaya aflorando dentro de ti, en tu corazón, en tu centro emocional y mental, pues lo vas teniendo en cuenta, como yo, es que hay que aniquilar tus reacciones ante esas situaciones. Y las personas que te hacen daño por sus conductas negativas, tú en tu casa relajada las traes al entendimiento y le pides a la Madre Divina Eros, previos negocios con la ley, que te aniquile a fulana de tal. Mente, corazón, sexo, su causa de existir, tu vínculo por destino y karma, y la personalidad que te ata a esa persona, a ese hombre, a esa mujer, y la aniquilas a ella dentro de ti misma y a ti, relacionada con esa mujer, y así te liberas, hermano. Así de sencillito. Bueno, otra pregunta.
1: Muchas gracias, hermano. Nuestra hermana Luz pregunta de México, ella nos saluda desde México, dice, ¿cómo puedo limpiar mis cinco centros?
0: De la misma manera que hemos hablado, hermana, comenzando por el centro sexual, luego vamos al centro mental y emocional, eliminando esas entidades psicológicas que cargamos dentro, ¿sí, hermana? Y como hemos explicado en esta conferencia, así tú serás libre y podrás ser feliz y tendrás paz y amor, hermano. Que la paz sea en tu ser. Estudia ese libro de cómo limpiar el centro sexual y te darás cuenta cómo limpiar todos los demás centros. Lo puedes descargar de la página, de la radio, de la Iglesia Gnóstica. Bueno, otra pregunta.
1: Muchas gracias, hermano. Mandamos saludos a nuestro hermano Abundio de la Cruz aquí en México, y también nuestro hermano Everardo, al cual enviamos saludos, pregunta. Con nuestra conciencia dormida, ¿cómo podemos descubrir que el ego ya se fundió, habiendo creado las circunstancias para que aparezca dicho yo y no aparece? Él nos saluda y pregunta desde Estados Unidos.
0: Bueno, hermano, nuestros aprecios y respetos para tu alma. Obviamente que si tú descubres un yo cualquiera de los que siete pecados capitales en ti, estás consciente que lo tiene y te quieres liberar de él y le pides a la Cristo, a Madre Eros, a través del león de la ley, del policía del karma, que lo retire de tu mente, de tu corazón, de tu sexo, que lo lleve al tribunal de Anubis, después de hacerle los pasos de la meditación de la muerte del yo y lo pasas al proceso de aniquilación, pues tú te vas a liberar de esa entidad, hermano. Así de sencillo, man. Es que no hay problema para hacerlo, sino apunta los pasos de la meditación y se los aplicas al yo que vaya aflorando, apuntados, uno, dos, y ya lo vas leyendo y lo vas aplicando, y en 10 minutos, 15, haces esa práctica, hermano, por amor a Dios. Apúntenlos, hermano, y aplíquenselo a los yoes, así de sencillo. Otra pregunta, pues.
1: Gracias, hermano Abad. Nuestro hermano Ulises saluda desde México y realiza la siguiente pregunta. Él dice, pregunta al Abad, paz inverencial. Cada acto de fornicación ha creado larvas, microbios, incubos, átomos de fornicación en el caldero sexual. ¿Se tiene que pedir a la Madre Divina que se quemen? ¿En cada acto de fornicación es un acto de magia negra? Mi pregunta es que si se han creado lazos negros y sellos negros a la logia negra, cada acto de brujería y de fornicación.
0: Hermano Ulises, un abrazo, gracias por tu misión y tu cooperación a la obra del Cristo Samael. Ante todo, obviamente que los yoes de la lujuria están vinculados con sellos, lazos negros a la brujería, magia y negra, creo, al revés, porque son entidades del abismo. Entonces, obviamente que un yo de la lujuria, el último con que se eyaculó el semen, hay que aniquilarlo, hermano. No queda más remedio, tal como se ha enseñado, y tú sabes cómo aniquilarlo. Y es la única manera de liberarnos, pues, y limpiar el centro sexual y comenzar a poder trabajar conscientemente sobre los más defectos que van aflorando en el día. Así de sencillo. Otra pregunta.
1: Muchas gracias, hermano Abad. Nuestro hermano Salvador Ramírez, al cual enviamos un saludo, él pregunta desde Estados Unidos. Dice, hola, tengo 13 años y quiero saber de qué pecado capital viene el miedo.
0: Ah, mucho gusto en oírte. Un alma joven con anhelos de la luz del Cristo en su ser, felicitaciones. El miedo es de la inseguridad. Hay veces no tenemos correspondencia por los padres, o tenemos padrastro, madrastra, o nos sentimos solos, que nadie nos entiende, nos comprende. Hay muchas crisis emocionales en el hogar. Entonces hay muchos temores, hermano. Esos temores, pues, están generados por el ambiente que te rodea, por lo que tu alma ha visto desde niño. Y órale al Cristo. Órale a la Virgen, órale a la paloma del Espíritu Santo, que te aniquilen el yo del temor, que la mente del temor, que el sentimiento del temor mueran en ti, hermano, que los sellos y lazos negros que te atan al temor mueran en ti, y que esas imágenes y retratos que te han producido dolor y sufrimiento por el cual tú sientes temor sean aniquiladas para que tú seas feliz. Pídele al Cristo y Él te va a ayudar. Es joven, eres un guerrero y el Cristo te va a ayudar en todo, hermano. Estúdiate, pues, el libro Más allá de la muerte del Cristo Samael y el libro amarillo. Haz las prácticas de pranayama, hermano, y que la bendición de Dios y el Cristo Samael sea en tu ser. Un abrazo de mi alma para ti. Paz inverencial.
1: Paz inverencial. Muchas gracias, hermano Abad. La siguiente pregunta la hace nuestro hermano Andrés Mora, el cual dice, ¿cómo se llama el libro que nos enseña a limpiar los cinco centros para poder descargarlo?
0: El libro se llama Didáctica Gnóstica para descubrir y aniquilar a Lili y Najemá, la lujuria. Así se llama ese librito, hermano, ¿sí? Dile en qué parte de la página está Saraí, por favor.
1: Claro que sí, hermano Andrés, el que él nos saluda desde Colombia. En el centro de descargas usted va a dar clic y ahí aparecen los libros de nuestro hermano Abad. Al terminar voy a poner un audio donde se explica cómo hacer descargas, cómo poder encontrar rápidamente las conferencias y los libros que nos menciona nuestro hermano Abad para hacer esta búsqueda y poder descargarlos de manera muy sencilla.
0: Bueno, otra pregunta.
1: Esta ha sido la última pregunta, hermano, en el chat de Radico.
0: Bueno, agradecemos por la atención prestada, que el poder y la fuerza del Cristo de Acuario Samael reine en sus corazones. Estudien los libros de Samael aún peor. El Cristo, que Él los guíe y los proteja, los llene de paz y amor, son los anhelos de la fracción de mi esencia. Gracias, hermana Saraí, misionera de la Iglesia del Cristo Samael, por tu noble misión y la de tu papá, que para mi fracción de alma El hermano Jesús ese ha sido el mejor misionero que ha tenido y tiene la Iglesia Gnóstica de Cristo Samael con su hija Saraí, que es aquí moderadora. Él tiene una cantidad de páginas al servicio de la humanidad, la radio, toda en forma impersonal, con amor altruista. Y pues mis respetos y admiración como esposa por apoyarlo. Que la paz más profunda reine en sus corazones, hermano.
1: Muchas gracias, hermano. Al contrario, hermano, es algo muy hermoso poder estar compartiendo con todos mis hermanos y estar compartiendo con usted todos los sábados. Es una experiencia de vida hermosa y escucharlo todos los sábados me llena de una gran energía, de una fuerza para continuar adelante, y le agradezco a Dios esa oportunidad de haberlo conocido. Muchas gracias, hermano, por toda esa bella instrucción y por no cansarse y por estar siempre inyectándonos de ese ánimo tan, tan hermoso y de esa fuerza que tiene como un guerrero, que mi alma la siente y la vive. Gracias, hermano. Así, hermanos, hemos ya de cerrar esta conferencia, deseándoles con toda mi alma y mi corazón ese gran anhelo de la divinidad a todos ustedes para que todos los días con voluntad y continuidad de propósito logren sus metas. Paz inverencial, que la luz, la fuerza y el amor de la Madre Divina sea en vuestros corazones.

Samael aún veo. Buda Maitreya de la nueva era Acuaria. Me dirijo a vosotros, hermanos dos. Ha llegado la hora en que debemos dejar de teorizar. Es urgente que vayamos al grano, a los hechos. Mirad en derredor vuestro. Hoy la vida es práctica, hermanos. El tiempo de estar teorizando y especulando ya pasó. En el ocultismo debemos ser prácticos. Es necesario que el ser humano pueda vivir esos mundos internos de los cuales habla tanto la teosofía. Es indispensable que los estudiantes se adiestren en su cuerpo astral. Creo que vosotros no ignoráis el trío aquel de cuerpo, alma y espíritu. Ciertamente, el alma está envuelta en un cuerpo astral. Es un cuerpo maravilloso. Con ese cuerpo podemos entrar y salir del cuerpo físico a voluntad. Podemos visitar los mundos superiores, transportarnos a otros planetas, etc. Así es como nos volvemos prácticos, hermanos. En vez de estar teorizando, es mejor asistir a los templos de Hina, hablar con los maestros cara a cara, verlos, tocarlos, hablar con los Elohim, los Prajapati, poder recibir las enseñanzas directas de labio a oído. Ha llegado la hora, mis caros hermanos, de ser prácticos. La vida ahora marcha sobre rieles y la teoría se está quedando a un lado. Ruelas que no se pongan al día en cuestión práctica, prácticamente quedarán echadas al olvido, ¿entendéis? Es decir, quedarán rezagadas, son escuelas retardatarias. La vida hoy es práctica 100%.

0: Paz Inverencial, hermanos de Radio IQ, Radio Escuchas, enviamos un gran saludo a toda la comunidad gnóstica que nos escucha, a cada alma, a cada corazón latiendo en estos momentos, ansioso de escuchar la sabiduría gnóstica. Enviamos un enorme, enorme abrazo fraternal. Con toda nuestra alma y nuestro corazón, vamos a dar inicio a esta hermosa conferencia que el día de hoy me llena de alegría porque se hablará de nuestro Señor, el Cristo Samael. El título de hoy presentado es Samael, el Cristo de Acuario, Cosmocrator y Avatara, por parte de nuestro hermano Abad, que tengo mucho placer el día de hoy y mucha alegría de presentarlo, que recordemos que es discípulo directo del Cristo Samael y es coordinador de las actividades internacionales de la Iglesia Gnóstica del Cristo Samael, Fernando Moya, Abad de la Iglesia del Cristo Samael, que ya se encuentra con nosotros para compartir este bello mensaje del día de hoy de nuestro Señor el Cristo. Para ello, cedemos el micrófono para iniciar esta hermosa plática, esta hermosa disertación, esta hermosa conferencia que el día de hoy nos va a compartir a todas nuestras almas. Recordemos, escuchar con el alma. Paz Inverencial, hermano Abad.
1: Saraí, paz inverencial, hermana misionera internacional para la expansión de la doctrina gnóstica a través de la radio. Agradecemos la deferencia y pues me dirijo en este instante de la era de Acuario a la conciencia colectiva de la hermandad gnóstica mundial, directivos, misioneros, líderes, hermanos en general, a que nos reunamos hoy en conciencia y en espíritu, en una reflexión evidente para una toma de conciencia superlativa, lo que es el Cristo Samael, el regente del planeta Marte, Doge, Avatara de Acuario, presidente mundial de la antropología gnóstica y supremo patriarca de la Iglesia Gnóstica, tanto en los mundos internos como en el mundo físico. Así pues, que Samael aún veor, la voluntad del Dios cósmico, es el genio sideral del planeta Doge Marte. Me decía el maestro Samael que Dani, un avatara en Marte, un Cristo, el gran restaurador de las conciencias, dio testimonio de él. Samael, indudablemente, que es el gran receptor de la luz cósmica que llega de Marte y del sistema solar hacia la Tierra física y espiritual y a la conciencia humana. Samael tiene cuerpo físico inmortal y está en este instante allá en el Shangri-La. Cuando Sudhiani Bodhisattva, una vez en un diálogo exquisito, en el año 76, hace como 42 años, en la oficina de su sede patriarcal, me invitó a su casa, me llamó al monasterio, fui al aeropuerto, tomé un avión y llegué, pues, toqué la puerta, me abrió la abuela y me dijo, el abuelo te está esperando. Subí, toqué tres veces, me invitó a pasar, me saludó el saludo gnóstico, con la mano muy levantada al aire, correspondí, le di un abrazo porque él me permitía que lo abrazara y para mí era sublime que él me abrazara, de hermanos, de almas, hermoso. Y ya después de estar recibiendo sabiduría gnóstica de su ser, le pregunté que si él tenía, aparte del cuerpo inmortal de la momia que tenía ahí, porque me había dicho que tenía el cuerpo de Víctor Manuel Gómez en el sarcófago en Egipto donde tenía la momia. Y que si él tenía otros cuerpos aparte de esos dos vehículos, y me dijo: mira, hermano, cuando Midian y Bodhisattva camina por las calles de Doge Marte, allá en Tanio, la capital, los habitantes de Marte no ignoran que soy el hijo muy amado del rey del mundo, Samael. Y me saludan con infinita alegría y amor profundo. En ese planeta, creado por mi real ser, tiene más de 2 millones de seres cristificados, iluminados. Me dice el Cristo Samael. Y así que toda la sabiduría marciana de los siglos resplandece en el interior profundo de los habitantes del planeta Marte. Toda la sabiduría de los siglos de la luz, de la gnosis, del regente cosmocrator de Marte, resplandece en el interior de más de 2 millones de seres humanos cristificados. Bueno, para mí, como mortal de la Tierra, era impresionante, pues, estar escuchando lo que él me decía. Y le pregunté: maestro, porque ya habíamos llevado como 3, casi 4 horas hablando y nos paramos, y le dije: para su real ser Samael, ¿qué significa 1 millón de años? Entonces él parpadeó y me dijo: un parpadeo, hermano. Entonces nos reímos. Así que Samael, el logos planetario marciano, está crucificado en el corazón, en la morada sideral de ese planeta llamado Doge en lengua marciana. Él es el receptor de la luz que viene del limbo del sol y de los 13 cielos del sol y de la galaxia, y que él retransmite con amor a su cuerpo multidimensional planetario para que haya vida y tenga vida en abundancia, como lo hace el bendito Sorocotor aquí en la planeta Tierra. Samael y sus ángeles, guerreros de la antigua Tierra Luna, celebraron en esas épocas, cuando el planeta Selene existía en el pasado Mahasvantara, hoy la Luna, un cadáver, la unción gnóstica con el partimiento del pan y vino. Así me lo dijo el Cristo. Samael y sus 12 apóstoles interiores, o 12 pastores del ser, me explicó el bendito de labio oído que en el pasado día cósmico él vivió el mismo drama de la crucifixión en el planeta Selene, ese que vivió Yeshua ben Pandirá, Jesús el Cristo, el que realizó hace más de 2000 años el bendito. Él vivió ese proceso públicamente en el planeta Selene. Entonces, como el verbo de un Dios es un verbo creador, ese verbo creador, mediante la corriente del sonido, penetraba en mi imaginación, en mi pequeña fracción de alma, y me permitía vivir esos acontecimientos que él me revelaba de otros tiempos, y ver el proceso de crucifixión de él y todas esas cosas. Para mí eso era extraordinario, porque no es lo mismo hablar con un ser humano mortal como nosotros del lodo de la tierra, que está recibiendo de un logos creador la sabiduría de los siglos y sembrándola en mi conciencia con luz, sonido, poder y gloria. Así que ese fue extraordinario, esa explicación. De modo que el bendito Samael me dice: subí al supremo sacrificio de la crucifixión y me dieron vinagre, y se burlaron los centuriones y se jugaron mis vestiduras. Y después del acontecimiento del Gólgota, resucité dentro de los muertos, vivo en el planeta Selene, hace millonadas y trillonadas de años. enseñé a la humanidad de esa época la Gnosis, el camino de la revolución de la conciencia, con la práctica de los tres factores. Así pues que las enseñanzas del bendito Samael, que es todo un superhombre y un dios, que se encuentra en el Shangri-La con cuerpo físico, es un extraterrestre de otro planeta que habita en nuestro mundo y que está aquí con nosotros por amor como avatar de Acuario. Bueno. Samael, como patriarca y avatar de Acuario, ha traído al planeta Tierra el santo grial del corazón de Marte, entregándonos la doctrina de la luz gnóstica para la salvación de nuestras almas en un lenguaje sencillo, escrito en sus 70 libros, en sus conferencias, la pistisofía develada y en sus cátedras litúrgicas. Me decía el bendito rey del mundo, un cosmocarator, que su cuerpo planetario está hueco, con cavernas gigantescas, dentro de la totalidad del vientre de ese planeta. Y que él, como rey del mundo, responde por todas las almas de Doge Marte, como Sorocotora responde por todas las almas del planeta Tierra, en todas sus dimensiones. Los grandes hierofantes iniciados de la logia blanca marciana, que son más de 2,000 millones que tienen cuerpo físico y otros millones que habitan en la cuarta vertical del planeta Marte y en el astral superior, en el planeta, la parte astral planetaria, viven millares de ángeles. Y en el mental planetario, en el causal planetario, una jerarquía de seres de luz. Esas son la logia blanca del planeta Marte. Y todos son sacerdotes, por siempre, de acuerdo a la orden sacerdotal de Samael, el señor del fuego y de la fuerza. Así que Samael y su gente están encarnados aquí en la Tierra para redimirnos con su impulso volitivo marciano, con su fuego y con su luz, y llevarnos a la luz del tesoro de la luz. El nombre profundamente sagrado, Samael Aun Beor, hermanos que me escuchan, significa voluntad de Dios, rey de justicia, rey de paz. Samael no tiene padre terrenal, ni madre terrenal, ni siquiera en Marte, ni en este planeta que llamamos Tierra. El real ser de Samael no tiene genealogía, ni tiene principio de días, ni de fin de vida, sino que está hecho a semejanza del Hijo de Dios, y él permanece por siempre sacerdote de la Iglesia Gnóstica, de los mundos superiores, en este sistema solar y la galaxia. Indudablemente que él no tiene genealogía, porque en el año 76, me acuerdo, tenía 26 años a principio del 76, los acababa de cumplir, en un diálogo exquisito, me habló él, el Logos creador de Marte, porque él decía, aquí está presente mi ser ante ti. Me dice, hermano, fabriqué mis cuerpos existenciales del ser de oro puro, hace varios Mahasvantaras. Imagínense, antes de que este universo de este sistema solar existiera, y antes de que el universo del sistema solar en que existía el planeta Selene, donde él vivió la crucifixión, existiera, y más atrás, desde ese tiempo inmemorable, fabricó los cuerpos existenciales y me dijo, son de puro oro. Entonces le dije, sí, maestro, una vez hace unos años, en el astral me despertaron y pude ver un ángel de luz sublime con unas alas gigantescas volando a baja altura frente a mí, y otro era de puro oro, con unas alas de oro impresionante. Y me dice, sí, nosotros los dioses tenemos la simiente de oro puro. A mí eso me impactó, le dije, el semen de oro, sí, es de oro puro, hermano. Bueno, ¿por qué no tiene genealogía ni principio de vida, maestro? Mi padre terrenal, me dice, porque vengo de muchos Mahalvantaras atrás como creador de planetas. El último es Marte. Y también fabriqué los cuatro kayas o cuerpos de perfección en pasados Mahalvantaras. Para mí eso era asombroso, era un muchacho. Escuchar a un ser de eso hablándome de algo que ni siquiera en mi entendimiento terrenal ni en mi mente interna podía concebir a mi limitada capacidad de mi esencia. Y me decía, creé y formé y fabriqué en la novena esfera, hermano, el cuerpo de Dharmakaya, el Sambonakaya, el Adikaya y el Nirvanakaya. Y me habló especificándome de cada uno de esos cuerpos, sus poderes y sus fuerzas. Pero en síntesis le diré que el bendito Logos marciano me dijo, con esos kayas puedo viajar por toda la galaxia, proyectarme en billonésimas de segundo a cualquier sistema solar, a cualquier constelación y al sol central de Sirio. Y ya me habló de la humanidad de Sirio, de la iglesia trascendida y etcétera, etcétera. Eso será en otro tema. Historias extraordinarias. Esos cuatro kayas son vehículos que crea el Padre, el Hijo y el Espíritu Santo, aunque tengan cuerpos de oro y cuerpos de gloria, para poder, si quiero, renacer en cualquier planeta, en cualquier sol de la galaxia, que es gigantesca. Me decía, esta galaxia tiene 100.000 años luz de largo por 10.000 años luz de ancho. Es como un huevo, hermano, de luz. Así pues, hermanos, que Samael es el ministro de Atim, en lenguaje inca de Intihuatani, o Michael, el rey del sol, y me dice, y trabajo humildemente bajo sus órdenes. Samael, el logos planetario, envió a su Diani Bodhisattva a la Tierra, ya que los regentes de este sistema solar se dividen los gobiernos de las humanidades planetarias en distintas épocas. Eso me lo explicó él muy claro. Mire, me dijo el patriarca, hermano, en la edad solar de los nórdicos, de los druidas, de los celtas, de los escandinavos, de Islandia, de Groenlandia, esas épocas solares, se encarnó Sucra. O Anael, el regente de Marte. Sucra, en lengua venusina, es el nombre del regente de Marte. Él se encarnó y él escribió el libro de las runas que hemos traído a la humanidad en este tiempo. Así pues que los 12 cosmocratores de los 12 mundos del Sol se reencarnan como con sus almas humanas, como avataras en los diferentes planetas, todo el tiempo, para el intercambio de las energías eléctricas, magnéticas, entre los mundos y los seres planetarios. Para mí era extraordinario, pues, recibir del bendito Logos esa extraordinaria información que quedó codificada, sembrada como una semilla de luz en mi fracción de alma y mi ser para toda la eternidad. Y por eso la hablo como si en este instante el bendito me lo hubiera narrado. Bueno. Samael, el quinto de los siete, él me dijo, soy el que más ha sufrido, hermano, entre los miembros de la familia solar. Le dije, maestro, y todas esas traiciones de sus discípulos, de los más allegados, etcétera, etcétera, y me abstengo de nombrarlos. y de toda esta gente. ¿Qué es esto, maestro? ¿Qué siente usted en su alma? Entonces cruzó su pie derecho sobre mi izquierdo, frente a donde me encontraba sentado, y tomó su mano izquierda y se rascó la planta del pie derecho. Y me dijo: hermano, no me hacen ni cosquilla ni en la planta de los pies, y tengo callo en el corazón. Por eso soy el que más he sufrido y tengo conciencia solar. Y conozco el dolor humano, y por eso con amor estoy aquí en la tierra con ustedes. Así que, me dice el patriarca, soy creador de hombres y dioses, hermano, en este planeta y en el planeta Marte. Sí, un creador de hombres y de dioses, porque la doctrina gnóstica es para convertirnos en hombres, y más tarde en superhombres, en dioses. Así me hablaba el Cristo Samael. De modo, almas que me escuchan, Samael, el regente de Doge Marte, es un cosmocreator, creador de mundos, dioses y hombres. No es un simple enano de Walt Disney. No es un simple mortal del lodo de la tierra, o un ser devaluado en la conciencia de los perversos. Samael es el superhombre. Quiero que todos comprendan, incuestionablemente, él se encuentra en el Shangri-La y está aquí con nosotros por amor. Le dije: maestro, si usted no tiene más cuerpos que el de la momia inmortal que está ante mí, y en el sarcófago, el cuerpo de Víctor Manuel Gómez, ¿cómo me dice que cuando usted camina sobre las calles de Marte todo lo quieren? Me dice: mira, mi ser tiene el don de la ubicuidad. ¿Qué es eso, maestro? Ubicuidad. Términos que a mi fracción de alma jamás se le hubieran ocurrido que existirían. Sí, esto quiere decir, hermano, que mi ser, a través de las diferentes partes del ser, puede estar en distintos lugares al mismo tiempo. Por ejemplo, ahora estoy dirigiendo una meditación en una rana en el Tíbet, y otra parte de mi ser está dirigiendo un congreso en otra región del mundo. Eso se llama el don de la ubicuidad, hermano. El ser se, y le dije, ¿se puede materializar físicamente? Cada parte del ser la puedo materializar físicamente con mi rostro, con mi imagen. Bueno, asombroso, ¿verdad? Que ese extraterrestre esté aquí con nosotros por amor, por amor. Me habló él, el regente de Marte, que él era un habitante del Zoostó. Le dije: ¿qué es eso, maestro? A mí me quedó impactado esa palabra con Z y doble O, Zoostó. Me dijo: pues el Zoostó es la luz increada que está con nosotros por amor ahora, hermano. Y entonces me dice: es que el Buda íntimo es el Cristo íntimo, hermano. El íntimo, el sagrado corazón fusionado con el segundo logos interior. Y mi Buda supremo es mi real ser, Samael, que tiene su centro de gravedad en el núcleo corazón del planeta Marte y en el Omeyocan, allá en el anillo de la luz, en el Aeón 13 del Sol, allá en Teotihuacán, en la portería del universo. Pero más allá está el Adi Buda. Por eso, me dice, soy un habitante de la luz increada, que está conscientemente, por órdenes de mi Adi Buda, que está allá en el Omeyocán, en el Aeón 13, en el absoluto y manifestado, en Teotihuacán, aquí por amor con ustedes. Poseo, pues, me decía el bendito, conciencia de varios infinitos dentro de mi propio ser. Y le dije, no hay capacidad en mi mente ni en mi corazón para comprender, maestro, la conciencia de varios infinitos dentro de su propio ser. Entonces, me revelan el bendito Samael un signo del 8, doble, como dos rayas de una carrilera, de un tren, los carriles de un tren que se forman con las dos rayas, dos ochos, separados, en el espacio cósmico infinito. Y dentro de ese infinito, de ese santo ocho que estaba vertical, habían varios infinitos que se movían, que eran galaxias. Entonces me dice, ahora sí comprendes. Sí, maestro, ahora sí comprendo. Porque usted dice que usted posee la conciencia de varios infinitos. Así que Samael es el Cristo cósmico, Ishwara, al estilo tibetano, humanizado con cuerpo planetario, ¿sí? Y con cuerpo físico, con sus cuatro grados de perfección, que son los cuatro kayas, fabricados hace varios Mahavantara. De modo que Samael es un hombre galáctico, con conciencia eterna de varios Mahavantaras. Samael en el microcosmo hombre, dentro de la humanidad solar, escuchen bien, que camina y vive sobre la superficie del cuerpo planetario del planeta Marte, para cada hombre y mujer que viven en la tercera, cuarta dimensión y en todos los cielos del planeta Marte, Samael es la parte más elevada de su propio ser en cada habitante del planeta Marte. Porque él es el rayo solar donde han emanado sus propios seres. Por eso Jesús el Cristo en Pistisofía dice, hermano, el logos causal planetario, el logos causal, es como un sol que tiene muchos rayos, millones de rayos de distinto color e intensidad que personifican a tal o cual maestro de perfección o Dios. Lo mismo es Sorocotora. Son paralelas de los maestros cosmocratores en diferentes niveles de ser. Samael, el regente de Marte en nosotros, los que amamos la doctrina gnóstica marciana, porque transmutamos, aniquilamos el ego y servimos a la humanidad, porque practicamos los tres misterios de la luz, del primer misterio del Padre, que es amar a Dios sobre todas las cosas. Y amar a Dios sobre todas las cosas es transmutar la sustancia mater de la Madre Divina, el Cristo en sustancia. Gozar de la dicha sexual, dice el Cristo Samael, pero aniquilar la bestia animal. Así que, Samael, regente de Marte, en los habitantes de la Tierra, los hermanos gnósticos que practican autonosis, es la parte más elevada del ser, porque es la que nos colocó en el camino de la gnosis. También me dijo el bendito, así como existen los 12 salvadores interiores, los 12 apóstoles en cada maestro, en cada Dios, en cada ser, en cada alma humana, los 7 ángeles del Apocalipsis, los dioses de los elementos, los 5 árboles de la ley, los 24 invisibles, Minerva, sabiduría, la justicia, Anubis, todas esas partes del ser. Existe. En el Pisti Sofía explica él que existen los 5 árboles de la ley y el quinto árbol es el Samael interior. Esa parte del ser Samael interior en nosotros es de las más elevadas del ser, porque él ha recibido la fuerza suprasexual y el fuego que enciende la vida suprasexual para llevarnos con las diferentes partes del ser, el Cristo íntimo, la Madre Eros, a la práctica del Maituna con aniquilación budista. De modo que estudia pues pistisofía, hermanos, para que salgamos de la ignorancia del ser en que nos encontramos. Samael, el Cristo anhela la integración de sus hijos en él. Samael, el Cristo, el gran integrador, porque el Cristo es el integrador. A través de la gnosis trabaja para integrar todas las partes del ser, aisladas, superlativas, en cada hermana y hermano gnóstico que practica la autonosis. De modo que el quinto de los siete, el rey de Marte, ha traído la doctrina del superhombre a cada alma de cada hermano. Y él ha restaurado, integrado todas las doctrinas solares antepasadas con su gnosis, imprimiéndolas en el libro Matrimonio Perfecto y en su quinto evangelio. Fundamento de la misma gnosis para indicarnos el camino hacia la luz. Me decía el patriarca Samael: soy el presidente de la antropología gnóstica, soy el presidente mundial, hermano. Por la antropología gnóstica conquistaremos Europa y la conciencia humana. Debéis enseñar antropología gnóstica. De modo, hermanos, que Samael es un gran amigo, un gran hermano de la luz, un Diani Bodhisattva. Y sobre eso voy a contarles una anécdota. Lo hago con humildad y con todo respeto, pero quiero que lo sepan los que me escuchan. Me dijo, hermano, porque cuando me dirigía a él le decía, en el nombre del Cristo, Samael, le pido a su real ser tal cosa. Otra vez él me decía, aquí al estilo mexicano, cuate es amigo, mira, cuate. Entonces yo le sentía un amor y una alegría cuando me hablaba así. Nosotros hablábamos de

el único de mis discípulos que sabe distinguir entre el amigo, el bodhisattva y mi real ser. Y el que tenga entendimiento que entienda que Samael es el señor interior profundo de la fuerza, de todas las fuerzas, y por eso el señor de la fuerza trajo el poder de Piscis, porque Piscis es fuerza y sabiduría, es la gnosis científica, filosófica, artística, que nos permite manejar la fuerza, el fuego de Samael, de la gnosis de Samael, hermanos, y de nadie más. Samael, quiero que comprendáis que en este planeta y en el sistema solar existen tetrasustentadores del universo. Me dijo, yo soy un tetrasustentador y otro es fulano, sutano, y eso hablaremos en otra conferencia. ¿Qué son los tetrasustentadores de un universo? De un planeta, de un sistema solar, de una galaxia, del sistema solar de Alcione. Maravilloso. Así que Samael, el rey del planeta Marte, en este mundo Tierra, no tiene preferidos, hermano. Él es el preferido de alguna de sus hijas y de sus hijos, que lo aman porque practican los tres misterios fundamentales, que son los tres factores. Amar a Dios sobre todas las cosas. A tu alma, aniquilando el ego en la fragua de Vulcano. Y enseñando la gnosis, que es tu prójimo. El que no haga eso está condenado al fracaso. Así que Samael, el Cristo, ha descendido a nuestro universo interior para traernos la luz, para con su divina gnosis y la didáctica para aniquilar el ego y los pasos de la meditación para aniquilar el ego que estableció en el monasterio 90 veces. Cada misionero y misionera tenían que practicar todos los días a las 7 de la mañana la meditación por turnos. Y el que no practicara las 90 meditaciones no pasaba el curso. Así que el Cristo descendió a nuestro universo interior, lleno con su luz, para rescatar con la doctrina de la aniquilación budista todas las partículas de luz, de conciencia, embutidas, enfrascadas en el ego animal pluralizado y en las inútiles vestimentas. Ajankrita Baba, me decía el Cristo, es una expresión tibetana, condición egoica de la conciencia. Hay que liberar la conciencia para que salga esa condición dentro de los siete pecados capitales pluralizados. Samael, el rey de Marte, ha enviado a su hijo muy amado, a su bodhisattva, para enseñarnos la doctrina del Cristo íntimo. El Cristo Samael, el gran integrador de la gnosis, porque Cristo es el gran integral, el Espíritu Santo es el gran conciliar, y el Padre es el santo afirmar, hermanos. El gran integral, el Cristo Samael, a través de la gnosis, trabaja para integrar todas las partes aisladas, superlativas, de cada hermano y hermana gnóstica que practica autonosis. De modo que la doctrina del superhombre es la doctrina gnóstica de la luz, traída por el quinto de los siete. El quinto de los siete, me decía el bendito Samael, es la quinta verdad, hermanos. La quinta verdad. El quinto evangelio, me dijo, se escribieron cuatro evangelios y están vedados. A mí me ha tocado develarlos, el cuatro evangelios, con el quinto evangelio, hermano. Y esos son los libros y la pistisofía develada que entrego en un lenguaje sencillo y que elaboro de acuerdo a cómo se entienden ustedes los seres humanos. Así pues, que Samael ha restaurado todas las doctrinas solares que quedaron en mitos, leyendas, piedras, códices, a través de la antropología en la divina gnosis, que son el fundamento para lograr la realización de la luz. Debemos comprender, hermanos, que Samael es puro amor,

0: y que amor es amor consciente, que Samael es omnisciencia divina, que es la sabiduría del amor. Y él me decía como un poeta: hermano, es que cuando eliminemos el ego, cuando te liberes y se liberen los hermanos, reinará el amor y la paz. La gnosis, la sabiduría. Y más allá de la sabiduría está la felicidad suprema. Así que Samael es la inteligencia y el saber de todas las partes del ser. Y eso se llama pistisofía. La pistisofía develada es la inteligencia y la gnosis de todas las partes de Samael y del bendito Jesús el Cristo, hermano. Ese libro es un espejo de luz de todas las partes del ser de esos dos dioses sublimes, donde puede reflejarse nuestro ser si lo estudiamos, si transmutamos, si aniquilamos el ego y dejamos el egoísmo y servimos a la humanidad. El que no enseña gnosis es porque anda fornicando. Te lo digo de una vez claro, y no se dejen engañar. El que no enseña gnosis es porque no puede dar fe de lo que hace con su mujer en la cama. Porque el que transmuta y aniquila el ego, siente el anhelo de compartir la luz con sus semejantes. Un día le pregunté al Cristo: maestro, ¿qué enseño en el monasterio? Lo que haces con tu mujer en la cama, con el lenguaje gnóstico de la luz. Así que Samael es misericordia infinita. Se sacrificó por nosotros, hermano. Él es el que se sacrificó. Él trae la doctrina. Nadie puede tomar la doctrina de Samael y soy Dios y soy no sé qué, o yo soy el lo que sea. Si la doctrina es de Samael, hermano. Así pues que él es la caridad sin límites. Samael es la gran bondad de Dios. Es la gracia y la virtud, y es la unidad de la vida. Samael es la fuerza y el poder. Él es Quetzalcóatl. Samael es Osiris, el Padre Sol. Él es el Cristo. Extraordinario, sublime. Él es la fuerza de la gratitud y el más sublime misionero que mi alma humana ha conocido sobre el planeta Tierra, porque él sufrió mucho para traernos la gnosis a nuestras almas. Así que Samael es la belleza del amor en nuestros corazones, hermano. Amén. Bueno, sucede de que si nos preguntamos: ¿quién es Samael aún Beor? Él nos contesta: yo aún Beor soy Samael. En mí se encarnó mi ser planetario. En mí se encarnó el Cristo. En mí se encarnó el Glorian. En mí se encarnó el Logos Samael de Marte. Él mora en mí y yo moro en él. El que a mí me escucha, escucha al que me envió. Soy Samael. Eso nos dice Samael, y eso está escrito. Y él dice: soy el maestro Samael de los misterios egipcios, soy el gran avatar de Acuario, el iniciador de la era, el maestro de la fuerza. Así que el quinto de los siete es un hombre y un dios, humanizado, al servicio de la humanidad terrestre, como avatar de Acuario. En el Apocalipsis, capítulo 19, versículo 9, se habla del verdadero. Ahí dice el apóstol Juan, que fue llevado por un ángel al cielo. Y le dice: mira, ¿y qué ves? Entonces Juan abre los ojos de su espíritu por su ser y dice: y vi el cielo abierto, y he aquí un caballo blanco, y el que lo montaba es el fiel y verdadero, y con justicia juzga y guerrea contra la oscuridad. Sus ojos son llamas de fuego y hay muchas diademas sobre su cabeza. Y tiene por nombre Samael. Está vestido con ropas empapadas de sangre porque lucha contra la logia negra y su nombre es el Verbo de Dios. Y los ejércitos celestiales vestidos de lino blanco, limpio, lo siguen en caballos blancos. De su boca, de Samael, sale una espada aguda para herir con ella a los perversos de las naciones y regirlos con vara de hierro. Así pues que él vio un ángel que descendió del cielo, Samael, en el milenio, y tenía las llaves del abismo y una gran cadena en la mano, con la que prendió al dragón y lo arrojó al abismo y lo encerró. Él, le pregunté al bendito Samael que cómo había hecho para capturar a Yahvé, el jefe de la logia negra. Me lo explicó, pero eso es una conferencia completa. De modo pues, almas que me escuchan, saber que gracias a la doctrina de la luz gnóstica, nuestro amado patriarca Samael, en el capítulo 43, al final de la Pistisofía Develada, nos dice, y esta es la clave suprema, que ninguna avatara, ni en la historia de la Atlántida ni de la Lemuria, se enseñó públicamente. Solamente él se le concedió el poder de enseñar la quinta verdad. Y me dijo, y del hogado el sombrero, hermano. Y dice así, en ese capítulo 43, quebrantar los agregados psíquicos es posible en la forja de los cíclopes, en pleno coito químico. Hombre y mujer sexualmente unidos están rodeados de terribles fuerzas cósmicas. Hombre y mujer sexualmente unidos están rodeados de las fuerzas terribles que pusieron el universo en su marcha. El hombre es la fuerza positiva, la mujer es la fuerza negativa, la fuerza neutra concilia a ambas. Si las tres fuerzas se dirigen contra un agregado psíquico, este se reduce a polvareda cósmica. El hombre, en pleno coito químico, debe ayudar a su mujer tomando los agregados psíquicos de ella como si fueran propios, y la mujer debe tomar los agregados psíquicos del hombre como si fueran de ella. Así las fuerzas positiva, negativa o neutra se dirigen contra cualquier agregado psíquico debidamente unidos. Y esta es la clave para desintegrar los agregados psíquicos. Hombre, mujer unidos sexualmente deben orar pidiendo a la Virgen del Mar de Vikundalini desintegre tal agregado psíquico previamente comprendido a fondo. Si el hombre quiere desintegrar un agregado psíquico del odio, de la lujuria, de los celos, etc., clamará a la Divina Madre Kundalini rogándole le desintegre tal agregado. Y su mujer le ayudará con la misma súplica, como si el agregado fuera de ella. Así procederá el hombre con los agregados psíquicos de su mujer, tomándolos como propio. La totalidad de las fuerzas del hombre y la mujer en la cópula metafísica deben dirigirse hacia los agregados psíquicos del hombre y hacia las de la mujer. Así acabaremos el ego. Esta es la clave máxima, suprema, que el patriarca enseñó en la Pistisofía Develada. Y a mí me la enseñó de labio oído cuando estuve frente a él. Y la otra es cómo evitar la eyaculación seminal cuando se sienta el deseo del orgasmo y el espasmo, que está en un libro, que está en la página de la Iglesia Gnóstica, que se llama La Lujuria de Lilina Gemá. Cómo comprenderla y aniquilarla con la clave para evitar la eyaculación seminal. De modo que todos los misterios, como este misterio suprasexual han sido enseñados por el avatar de Acuario y por nadie más, hermanos. Todo directivo de institución, todo líder que enseñe la gnosis impersonalmente merece un aplauso del Cristo Samael, de la Logia Blanca, y tiene ante la ley del trono de Anubis Dharma. Pero hay de aquellos que toman la doctrina a su forma y a su manera y hacen que aparezca como si fuera de ellos. No enseñan impersonalmente, sino que usan la gnosis y al maestro para que los adoren, para que los veneren, para que les rinden culto, porque están llenos de mitomanía, de egolatría, de narcisismo, hermano. Hay almas, como todos nosotros, venimos al mundo con el ego animal. ¿Cómo es posible que en pocos años resurgieran varios Samaeles, dioses aquí y allá, cuando esas almas, o si fueran bodhisattvas, nacieron con el ego animal? ¿Cuándo realizaron las tres montañas, hermano? Para que en 5 o 10 años a la partida del cuerpo de Víctor Manuel resurgieran una pleyade de maestros con sus nombres. Los nombres de los dioses son dioses y mis respetos, y en el mundo del ser son cristos, pero sus almas humanas que nacieron con karma, con destino, fornicando, masturbándose y lleno de demonios, ¿cómo es que de la noche a la mañana tienen a sus seres encarnados? Entonces Samael dijo: muchos vendrán en mi nombre. Y lástima por los hermanos gnósticos que los seguirán, porque son hipócritas y fariseos, los engañarán y no entrarán y les cerrarán la puerta, porque son magos negros. Y por eso él escribió en la Pistisofía, en el capítulo 46, y son palabras del Cristo Samael: el gurú que no enseña a sus discípulos a fabricar los cuerpos solares existenciales del ser, no es un gurú idóneo para el saber. Todas las enseñanzas que le entregó al abad durante 3 años para el monasterio y para toda la vida están condensadas en el libro Transmutación para solteros y casados. Todo gurú que no enseña a sus discípulos a fabricar los cuerpos existenciales superiores del ser no es un gurú idóneo en el saber, porque no puede enseñar lo que no practica, porque no es suprasexual, que es un fornicario común y corriente. El gurú que no enseña a sus discípulos y no los guía por el camino de la disolución del yo es un gurú equivocado o un mago negro. Esto lo dice en Pistisofía, en el capítulo 46. Ahí está el libro, La clave gnóstica del Cristo Samael para aniquilación del ego con los pasos de la meditación. El gurú que no sabe sacrificarse por la humanidad no es un verdadero gurú. Entonces, existen los gurúes falsos que toman la doctrina del Cristo Samael para engañar incautos, y el camino que va al abismo está empedrado de buenas intenciones. Seguir a otros que explotan la doctrina de Samael y pretender despreciar a Samael como Cristo de Acuario y pregonarse ellos como cristos y dioses. Todos, y esos, el Dante Alighieri y Samael el Cristo me dijo, son simoniacos. Simoniacos como Simón el Mago, me dijo, era casto, hermano, pero odiaba a Jesús el Cristo, pero usaba la doctrina de Cristo para transmutar y lograba sostenerse. Pero el ángel guardián de los manzanos, en Nicoas Nicarón, el querubín, no permite que alguien que desprecie al Cristo como supremo avatara y se sienta superior al Cristo o representante de él en la tierra, él rechaza esa energía y va hacia los fondos atómicos de la naturaleza, formando la cola de Satán. De modo que aquellos que siguen a falsos cristos, como lo he explicado hoy, y pretenden, sin respetar la doctrina de Samael, sin practicarla, sin respetar sus estatutos, violando las leyes eclesiásticas y litúrgicas, jugando con la gnosis, son simoniacos. Y el Dante Alighieri, me dijo el Cristo Samael, lo cita en el pozo del abismo. Es una región la más profunda de los infiernos, donde van los homosexuales, donde van los blasfemos y los hipócritas y fariseos. Los hipócritas y fariseos, los que practican las doctrinas del error, los que enseñan las doctrinas del error, y los seguidores de los que enseñan las doctrinas del error. Mire la doctrina gnóstica de Jesús el Cristo, niégate a ti mismo, agarra tu cruz del sexo, sígueme, los tres factores, hermano, ¿sí? En secreto, de labio oído en ese tiempo, en la edad de Piscis. De esa doctrina sublime han salido cientos y cientos de religiones y pseudo-religiones que nada tienen que ver con la doctrina gnóstica del Cristo Jesús, Yeshua ben Pandirá. Lo mismo con la doctrina del Buda. Salieron cantidades de yogas y hatha yogas y etcétera, etcétera, que nada tienen que ver con la doctrina gnóstica hinayana tibetana que practican los bonetes amarillos, discípulos del Dalai Lama. Lo mismo, la doctrina gnóstica de la luz, de la logia blanca del patriarca Samael, ha sido tomada por una cantidad de gente, de líderes, y al nivel del ego o con su intelecto, porque hay gente que conoce el cuerpo de doctrina y hace malabares con ella y tiene encandilado a la gente, pero son fornicarios común y corriente, y sus esposas usan anticonceptivos y aparecen como castos. Así el diablo, el inico, engaña a los pueblos. De modo que hay de aquellos, como decía el maestro Samael, que vendrán en mi nombre, pero no me aman y no me reconocen. Por el contrario, me suplantan y se sienten superiores al que está dentro de mi ser. Esos son simoniacos, hermano. La doctrina del superhombre es extraordinaria, maravillosa. Y se la debemos, pues, al bendito Cristo Samael. Obviamente, que el bendito Cristo Samael, a él le debemos gratitud infinita. La gratitud a Samael es darle gracias por su amor. Gracias te damos, Samael, la hermandad gnóstica del mundo, desde lo más profundo de nuestro corazón, por tu amor, Samael. Gracias te damos, Samael, por tu bondad. Gracias te damos, Samael, por tu misericordia. Gracias te damos, Samael, por tu caridad sin límites. Gracias te damos, Samael, por tu autosacrificio para redimirnos del pecado. Gracias te damos, Samael, por tu ejemplo. Gracias te damos, Samael, por tu fuerza, por tu sabiduría, por tu saber infinito, por tu virtud, por tu gracia, por tu belleza. Gracias humilde te damos, Amael, a tu real ser interior profundo, por enseñarnos la divina gnosis de la luz. Gracias humilde te damos, Amael, por traernos el quinto evangelio a nuestras almas, a nuestro ser, a las almas del mundo. Gracias humildemente te damos, Amael, por tu bendición con esta humanidad terrestre, por traernos el santo grial con el partimiento del pan y vino, la energía sublime que nos da la fuerza para practicar los tres factores de la revolución de la consciente, de la conciencia. Gracias, pues, bendito Samael, por la doctrina gnóstica marciana. Gracias, Samael, luz de luces, por enseñarnos a morir en nosotros mismos. Gracias, ángel de la luz, por mostrarnos el camino directo al absoluto y por colocarnos en el camino de la iniciación. Gracias, Amael, guerrero de la fuerza, por indicarnos cómo fabricar los cuerpos solares, cómo revolucionar nuestras conciencias con tu libro Las Tres Montañas para conducir nuestras esencias al tesoro de la luz. Eso es gratitud, hermanos, al bendito Samael. Gracias, bendito Samael, por enseñarnos a cristalizar e integrar la perla seminal e cristalizar el embrión áureo, por indicarnos cómo revolucionar y establecer la gran rebelión en cada partícula de luz enfrascada en el ego animal. Gracias, Samael. Bondad de las bondades, por permitirnos reconocer nuestra nadidad interior. Gracias, Samael, por darnos la técnica para autoobservarnos y autodescubrirnos y autoanalizarnos y hacer autojuicio, y que el Cristo realice los negocios con la ley para autoaniquilarnos, los egos que cargamos dentro. Gracias, Amael, gurú nuestro, por querer convertirnos en hombres y en superhombres. Gracias, bendito Amael, por tu pistisofía develada, que es el mensaje de cada una de las partes del ser, de tu ser y de Jesús, a todas las partes del ser nuestro. Que así se entienda. El que no la entienda es porque no la estudia. Gracias, gracias a tu sabiduría infinita, por darnos la cábala, la medicina oculta, la doctrina secreta de Anahua y todos los libros que escribiste, bendito Dios. Gracias por, bendito Dios, por traer a los dioses santos a nuestra conciencia, por indicarnos el camino de la independencia interior. Gracias, bendito Samael, por concedernos la gracia de enseñarnos a perdonar como tú perdonaste todas las iniquidades con el bautismo del fuego. Gracias, bendito Rey de Marte, Patriarca Supremo de la Iglesia Gnóstica, por entregarnos los misterios del Santo Grial a esta humanidad terrestre. Gracias, bendito Samael, Supremo Patriarca de la Iglesia Gnóstica, por traer a nuestro rígido mundo el bautismo del agua seminal, el bautismo del fuego y el bautismo del Espíritu Santo y la Santa Unción Eucarística. Gracias, Amael, Señor de la Fuerza, por restablecer la liturgia gnóstica de los mundos internos en el mundo físico. Y aquellos que se han burlado y que la profanan públicamente, que el rayo de la justicia caiga sobre ellos. Tendrán karma duro por pagar. Gracias, Amael, por enseñarnos las siete cátedras de oro de tu santa liturgia. Gracias por restaurar la iglesia gnóstica sobre la faz de la tierra. Gracias, bendito, por darnos tu carne y tu sangre. Bendito, Amael. Yo sé que tú dirías, amado maestro, que ese es tu deber. Así que gracias
1: a tu santo sol absoluto, tu prototipo divinal, por guiar nuestras almas con los misterios gnósticos de la luz hacia el absoluto.
0: De modo que podría pasar horas reflexionando y agradeciendo con gratitud infinita desde el fondo de mi pequeña fracción de esencia al bendito Samael. A la gloria de Samael el Cristo. ¡Bendito sea! Y todos los hermanos del mundo que practican autonosis. ¡Ometeol! He terminado. He dicho. ¿Alguien quiere hacer una reflexión? ¿Una pregunta? Con el mayor gusto la respondemos.
2: Muchas gracias, hermano Abad. Sí, es hermoso sentir esa fuerza del Cristo Samael expresándose en estos momentos, hermano, con cada palabra que nos dice. Y no cabe en mi alma el sentimiento en el corazón de gratitud para el bendito Cristo Samael, que gracias a Él estamos aquí y gracias a Él podemos tener toda esta hermosa enseñanza que nos libera de todos esos defectos psicológicos, que nos libera finalmente en alma, corazón y conciencia. Gracias, hermano.
0: Que así sea.
2: Enviamos un saludo a todos los hermanos que nos escuchan en estos momentos y saludamos también a todos los que son partícipes del chat. Los invitamos a todos nuestros radioescuchas a participar del chat con sus consultas, con sus preguntas. Enviamos un saludo a todos los conectados en estos momentos, a Jorge de Colombia, un gran saludo, a Rubén en México, un gran saludo. La primera consulta nos la hace nuestro hermano Rubén en Estados Unidos. Y nos dice, pregunta, ¿cuándo viene el arcángel Rafael?
0: Rafael es el padre de la medicina universal, el regente de Mercurio. Entonces son siete ángeles. El de Acuario, luego vendrá el regente que regirá la edad de Capricornio. Y muchas edades después vendrá el ángel Rafael, hermano. Pero Rafael, en el macrocosmos, está con nosotros. Es parte del programa de la Logia Blanca y es una parte del ser de los siete ángeles interiores dentro del microcosmo hombre, como en el macrocosmo de los dioses. Otra pregunta.
2: Gracias, hermano. La siguiente pregunta es, ¿cómo podemos asir la luz del Cristo Samael en el alma? ¿Cómo invocarlo?
0: Bueno, asir la luz del Cristo, Samael, es practicar los mandamientos de Acuario. Es amar a Dios, como a Dios Padre, a Dios Madre, por encima de todas las cosas, porque todos los días comemos, todos los días hay simiente, hay que transmutar. Hay que aniquilar el ego y dar fe. Así podemos hacer la luz de la autonosis en nuestra alma, en nuestra conciencia, hermano. ¿Y qué otra pregunta hacía ella?
2: ¿Cómo podemos invocarlo?
0: Y entonces al maestro Samael, pues lo invocamos, Padre mío, Dios mío, Señor mío, Madre divina, Eros, te suplico humildemente en el nombre del Cristo Quetzalcóatl, por la fuerza de Quetzalcóatl, por el amor del Cristo. Me invoques al Cristo Samael, a mi alma, a mi ser, para que me conceda su fuerza, su amor y su bendición y su gnosis en mi conciencia o la petición que se le quiera hacer. Eso es todo. En el nombre del Cristo se invocan a los maestros.
2: Muchas gracias, hermano Abad. La siguiente pregunta la hace nuestra hermana Luz de México y dice... Paz inverencial, hermano Abad, es un gusto saludarle. Mi consulta es, ¿cómo puedo desarrollar la voluntad en mi alma? ¿Cómo pedir a la parte del ser de Samael en mí la voluntad para el trabajo diario?
0: Bueno, el telema voluntad es la fuerza que permite practicar autonosis, autorrecuerdo, los pasos de la meditación, escuchar conferencias, ir a las segundas cámaras, enseñar gnosis, practicar el autorrecuerdo con algún mantra. Esa fuerza de voluntad nace
1: a medida que vayamos transmutando el esperma sagrado. Cuando se ama la materia prima, la sangre del cordero, y nos alimentamos con ese pan supersustancial, ya sea como soltera, solteros, entonces se va activando la voluntad del Cristo íntimo en la conciencia, porque el alma voluntad, la esencia es voluntad, pero está caída por el pecado. Entonces, a medida que vamos transmutando y llevando esa energía al corazón y que pase a nuestra Madre Divina, al Cristo, entonces el Cristo deposita su voluntad, la Madre, su voluntad y el Espíritu Santo para que practiquemos autonosis, hermano. Otra pregunta.
2: Muchas gracias, hermano Abad. Nuestra hermana Eleonora, a la cual enviamos un gran saludo, ella pregunta, hermano, entonces las personas que no creen en Dios, aunque se mantengan castos, ¿la energía se va abajo hacia el curdantiguador?
1: Pues los que no creen en el Cristo Samael, como no creían en el Cristo Jesús, eran simoniacos, como Simón el Mago. Eso es obvio. Alguien puede decir, no, pues yo, a mí me han dicho gentes, a mí de la gnosis me interesa la alquimia. ¿Sí? La disolución del ego no, porque con la alquimia yo me puedo retener y aguantar y disfrutar de la lujuria del sexo. Entonces, obviamente, pues que esos son simoniacos, hermano. Los simoniacos, cuando desencarnen, están conectados con el pozo del abismo. Ahí dice la Divina Comedia del Dente Alighieri, y así me lo dijo el maestro Samael. Y todos los que se sienten dioses y que se sienten superiores a Samael y que engañan a los pueblos son simoniacos, hermano. Eso es todo así de sencillito. Otra pregunta.
2: Muchas gracias, hermano Abad. Esto sería la última pregunta del día de hoy que tenemos en el chat.
1: Bueno, entonces pues damos gracias a quienes nos escucharon y que la fuerza, la pistisofía del bendito Samael reine en sus corazones. Paz inverencial y gracias a ti, hermana, por servir de moderadora y en esta noble misión para la conciencia humana. Paz inverencial.
2: Paz inverencial. Muchas gracias, hermano, por esta hermosa disertación y por esta comprensión que nos hizo a todas nuestras almas acerca de nuestro Señor, el Cristo Samael. Gracias.
1: Bueno.
2: Paz y bendición. Bien, hermanos, el día de hoy nos despedimos de todos esta ustedes enviándoles un abrazo fraternal. Me dije a mí misma. Me dije a mí misma que tengo que ser fuerte y resucitar, cual ave fénix de mis propias cenizas. Me dije a mí misma, levántate, porque es tiempo de irse y dejar todo atrás, abrir mis alas y volar, dejando mis pensamientos, mis temores, que tanto daño me han hecho, mi lenta pereza que no me deja andar, el odio que me impide amar, el rencor que no quiere perdonar, la crítica que se justifica en los demás, la codicia que endurece mi corazón y no me deja sentir qué es caridad, qué es bondad, la gula que siempre quiere más y más y más, la lujuria, que se confunde con amor verdadero hasta el final. La infidelidad, que sabe a porquería, que va dejando un gran remordimiento y miente, miente una y otra vez sin cesar. Los viejos amores que son producto del frenesí del alcohol, la pasión y la obsesión. La ira, que desgarra mi corazón. La crueldad, que un día se posó en mis ojos e hizo la más oscura de las vendas y me cegó. Y por más que quise mirar, no pude hacerlo ya. La soberbia que envaneció y en mi engrimiento me creí más que Dios, más que tú, más que cualquiera. Grande, sí, muy grande. Más alta que las montañas más altas, más que el profundo mar. ¿Y de qué me sirvió? ¿De qué? Eso me dejó en soledad. Nadie era lo suficientemente bueno para mí. No, nadie lo era. Solo yo, yo y yo. Y entre tantos demonios que cargo dentro, hay un grito, en mí que dice, ya no más. 10,000 son mis demonios, pues 10,000 las batallas que tendré que librar. Esto, hermanos que me escuchan, lo comparto desde lo más
3: inverencial, hermanos de Radio IQ, Radio Escuchas, enviamos un gran saludo a toda la comunidad gnóstica que nos escucha, a cada alma, a cada corazón latiendo en estos momentos, ansioso de escuchar la sabiduría gnóstica. Enviamos un enorme, enorme abrazo fraternal. Con toda nuestra alma y nuestro corazón, vamos a dar inicio a esta hermosa conferencia que el día de hoy me llena de alegría porque se hablará de nuestro Señor, el Cristo Samael. El título de hoy presentado es Samael, el Cristo de Acuario, Cosmocrator y Avatara, por parte de nuestro hermano Abad, que tengo mucho placer el día de hoy y mucha alegría de presentarlo, que recordemos que es discípulo directo del Cristo Samael y es coordinador de las actividades internacionales de la Iglesia Gnóstica del Cristo Samael, Fernando Moya, Abad de la Iglesia del Cristo Samael, que ya se encuentra con nosotros para compartir este bello mensaje del día de hoy de nuestro Señor el Cristo. Para ello, cedemos el micrófono para iniciar esta hermosa plática, esta hermosa disertación, esta hermosa conferencia que el día de hoy nos va a compartir a todas nuestras almas. Recordemos escuchar con el alma. Paz inverencial, hermano Abad.
0: Saraí, paz inverencial, hermana misionera internacional para la expansión de la doctrina gnóstica a través de la radio. Agradecemos la deferencia y pues me dirijo en este instante de la era de Acuario a la conciencia colectiva de la hermandad gnóstica mundial, directivos, misioneros, líderes, hermanos en general, a que nos reunamos hoy en conciencia y en espíritu, en una reflexión evidente para una toma de conciencia superlativa, lo que es el Cristo Samael, el regente del planeta Marte, Doge, Avatara de Acuario, presidente mundial de la antropología gnóstica y supremo patriarca de la Iglesia Gnóstica, tanto en los mundos internos como en el mundo físico. Así pues, que Samael aún veor, la voluntad del Dios cósmico, es el genio sideral del planeta Doge Marte. Me decía el maestro Samael que Dani, un avatara en Marte, un Cristo, el gran restaurador de las conciencias, dio testimonio de él. Samael, indudablemente, que es el gran receptor de la luz cósmica que llega de Marte y del sistema solar hacia la Tierra física y espiritual y a la conciencia humana. Samael tiene cuerpo físico inmortal y está en este instante allá en el Shangri-La. Cuando Sudhiani Bodhisattva, una vez en un diálogo exquisito, en el año 76, hace como 42 años, en la oficina de su sede patriarcal, me invitó a su casa, me llamó al monasterio, fui al aeropuerto, tomé un avión y llegué, pues, toqué la puerta, me abrió la abuela y me dijo, el abuelo te está esperando. Subí, toqué tres veces, me invitó a pasar, me saludó el saludo gnóstico, con la mano muy levantada al aire, correspondí, le di un abrazo porque él me permitía que lo abrazara y para mí era sublime que él me abrazara, de hermanos, de almas, hermoso. Y ya después de estar recibiendo sabiduría gnóstica de su ser, le pregunté que si él tenía, aparte del cuerpo inmortal de la momia que tenía ahí, porque me había dicho que tenía el cuerpo de Víctor Manuel Gómez en el sarcófago en Egipto donde tenía la momia, y que si él tenía otros cuerpos aparte de esos dos vehículos. Y me dijo: mira, hermano, cuando Midiani Bodhisattva camina por las calles de Doge Marte, allá en Tanio, la capital, los habitantes de Marte no ignoran que soy el hijo muy amado del rey del mundo, Samael, y me saludan con infinita alegría y amor profundo. En ese planeta, creado por mi real ser, tiene más de 2 millones de seres cristificados, iluminados, me dice el Cristo Samael. Y así que toda la sabiduría marciana de los siglos resplandece en el interior profundo de los habitantes del planeta Marte. Toda la sabiduría de los siglos, de la luz, de la gnosis, del regente cosmocrator de Marte, resplandece en el interior de más de 2 millones de seres humanos cristificados. Bueno, para mí, como mortal de la Tierra, era impresionante, pues, estar escuchando lo que él me decía. Y le pregunté: maestro, porque ya habíamos llevado como 3, casi 4 horas hablando y nos paramos, y le dije: para su real ser Samael, ¿qué significa 1 millón de años? Entonces él parpadeó y me dijo: un parpadeo, hermano. Entonces nos reímos. Así que Samael, el logos planetario marciano, está crucificado en el corazón, en la morada sideral de ese planeta llamado Doge en lengua marciana. Él es el receptor de la luz que viene del limbo del sol y de los 13 cielos del sol y de la galaxia, y que él retransmite con amor a su cuerpo multidimensional planetario para que haya vida y tenga vida en abundancia, como lo hace el bendito Sorocotor aquí en la planeta Tierra. Samael y sus ángeles, guerreros de la antigua Tierra Luna, celebraron en esas épocas, cuando el planeta Selene existía en el pasado Mahasvantara, hoy la Luna, un cadáver, la unción gnóstica con el partimiento del pan y vino. Así me lo dijo el Cristo. Samael y sus 12 apóstoles interiores o 12 pastores del ser, me explicó el bendito de labio oído que en el pasado día cósmico él vivió el mismo drama de la crucifixión en el planeta Selene, ese que vivió Yeshua Ben Pandirá, Jesús el Cristo, el que realizó hace más de 2000 años el bendito. Él vivió ese proceso públicamente en el planeta Selene. Entonces, como el verbo de un Dios es un verbo creador, ese verbo creador, mediante la corriente del sonido, penetraba en mi imaginación, en mi pequeña fracción de alma, y me permitía vivir esos acontecimientos que él me revelaba de otros tiempos, y ver el proceso de crucifixión de él y todas esas cosas. Para mí eso era extraordinario, porque no es lo mismo hablar con un ser humano mortal como nosotros del lodo de la tierra, que está recibiendo de un logos creador la sabiduría de los siglos y sembrándola en mi conciencia con luz, sonido, poder y gloria. Así que ese fue extraordinario, esa explicación. De modo que el bendito Samael me dice: subí al supremo sacrificio de la crucifixión y me dieron vinagre y se burlaron los centuriones y se jugaron mis vestiduras y después del acontecimiento del Gólgota, resucité de entre los muertos, vivo en el planeta Selene, hace millonadas y trillonadas de años. Enseñé a la humanidad de esa época la Gnosis, el camino de la revolución de la conciencia, con la práctica de los tres factores. Así pues que las enseñanzas del bendito Samael, que es todo un superhombre y un dios, que se encuentra en el Shangri-La con cuerpo físico, es un extraterrestre de otro planeta que habita en nuestro mundo y que está aquí con nosotros por amor como avatar de Acuario. Bueno, Samael, como patriarca y avatar de Acuario, ha traído al planeta Tierra el santo grial del corazón de Marte, entregándonos la doctrina de la luz gnóstica para la salvación de nuestras almas en un lenguaje sencillo, escrito en sus 70 libros, en sus conferencias, la pistisofía develada y en sus cátedras litúrgicas. Me decía el bendito rey del mundo, un cosmocarator, que su cuerpo planetario está hueco, con cavernas gigantescas, dentro de la totalidad del vientre de ese planeta. Y que él, como rey del mundo, responde por todas las almas de Doge Marte, como Sorocotora responde por todas las almas del planeta Tierra, en todas sus dimensiones. Los grandes hierofantes iniciados de la logia blanca marciana, que son más de 2,000 millones que tienen cuerpo físico y otros millones que habitan en la cuarta vertical del planeta Marte y en el astral superior, en el planeta, la parte astral planetaria, viven millares de ángeles. Y en el mental planetario, en el causal planetario, una jerarquía de seres de luz. Esas son la logia blanca del planeta Marte. Y todos son sacerdotes, por siempre, de acuerdo a la orden sacerdotal de Samael, el señor del fuego y de la fuerza. Así que Samael y su gente están encarnados aquí en la Tierra para redimirnos con su impulso volitivo marciano, con su fuego y con su luz, y llevarnos a la luz del tesoro de la luz. El nombre profundamente sagrado, Samael Aun Beor, hermanos que me escuchan, significa voluntad de Dios, rey de justicia, rey de paz. Samael no tiene padre terrenal, ni madre terrenal, ni siquiera en Marte, ni en este planeta que llamamos Tierra. El real ser de Samael no tiene genealogía, ni tiene principio de días, ni de fin de vida, sino que está hecho a semejanza del Hijo de Dios, y él permanece por siempre sacerdote de la Iglesia Gnóstica, de los mundos superiores, en este sistema solar y la galaxia. Indudablemente que él no tiene genealogía, porque en el año 76, me acuerdo, tenía 26 años a principio del 76, los acababa de cumplir, en un diálogo exquisito, me habló él, el Logos creador de Marte, porque él decía, aquí está presente mi ser ante ti. Me dice, hermano, fabriqué mis cuerpos existenciales del ser de oro puro, hace varios Mahasvantaras. Imagínense, antes de que este universo de este sistema solar existiera, y antes de que el universo del sistema solar en que existía el planeta Selene, donde él vivió la crucifixión, existiera, y más atrás, desde ese tiempo, inmemorable, fabricó los cuerpos existenciales y me dijo, son de puro oro. Entonces le dije, sí, maestro, una vez, hace unos años, en el astral me despertaron y pude ver un ángel de luz sublime con unas alas gigantescas volando a baja altura frente a mí, y otro era de puro oro, con unas alas de oro impresionantes. Y me dice, sí, nosotros los dioses tenemos la simiente de oro puro. A mí eso me impactó, le dije, el semen de oro, sí, es de oro puro, hermano. Bueno, ¿por qué no tiene genealogía ni principio de vida, maestro? Mi padre terrenal me dice, porque vengo de muchos Mahasvantaras atrás como creador de planetas. El último es Marte. Y también fabriqué los cuatro kayas o cuerpos de perfección en pasados Mahasvantaras. Para mí eso era asombroso, era un muchacho. Escuchar a un ser de eso hablándome de algo que ni siquiera en mi entendimiento terrenal ni en mi mente interna podía concebir a mi limitada capacidad de mi esencia. Y me decía, creé y formé y fabriqué en la novena esfera, hermano, el cuerpo de Dharmakaya, el Sambonakaya, el Adikaya y el Nirvanakaya. Y me habló especificándome de cada uno de esos cuerpos, sus poderes y sus fuerzas. Pero en síntesis le diré que el bendito Logos marciano me dijo, con esos kayas puedo viajar por toda la galaxia, proyectarme en billonésimas de segundo a cualquier sistema solar, a cualquier constelación y al sol central de Sirio. Y ya me habló de la humanidad de Sirio, de la iglesia trascendida y etcétera, etcétera. Eso será en otro tema. Historias extraordinarias. Esos cuatro kayas son vehículos que crea el Padre, el Hijo y el Espíritu Santo, aunque tengan cuerpos de oro y cuerpos de gloria, para poder, si quiero, renacer en cualquier planeta, en cualquier sol de la galaxia, que es gigantesca. Me decía, esta galaxia tiene 100.000 años luz de largo por 10.000 años luz de ancho. Es como un huevo, hermano, de luz. Así pues, hermanos, que Samael es el ministro de Atim, en lenguaje inca de Intihuatani, o Michael, el rey del sol, y me dice, y trabajo humildemente bajo sus órdenes. Samael, el logos planetario, envió a su Diani Bodhisattva a la Tierra, ya que los regentes de este sistema solar se dividen los gobiernos de las humanidades planetarias en distintas épocas. Eso me lo explicó él muy claro. Mire, me dijo el patriarca, hermano, en la edad solar de los nórdicos, de los druidas, de los celtas, de los escandinavos, de Islandia, de Groenlandia, esas épocas solares, se encarnó Sukra. O Anael, el regente de Marte. Sukra, en lengua venusina, es el nombre del regente de Marte. Él se encarnó y él escribió el libro de las runas que hemos traído a la humanidad en este tiempo. Así pues que los 12 cosmocratores de los 12 mundos del Sol se reencarnan como con sus almas humanas, como avataras en los diferentes planetas, todo el tiempo, para el intercambio de las energías eléctricas, magnéticas, entre los mundos y los seres planetarios. Para mí era extraordinario, pues, recibir del bendito Logos esa extraordinaria información que quedó codificada, sembrada como una semilla de luz en mi fracción de alma y mi ser para toda la eternidad. Y por eso la hablo como si en este instante el bendito me lo hubiera narrado. Bueno, Samael, el quinto de los siete, él me dijo, soy el que más ha sufrido, hermano, entre los miembros de la familia solar. Le dije, maestro, y todas esas traiciones.

y conozco el dolor humano, y por eso con amor estoy aquí en la tierra con ustedes. Así que, me dice el patriarca, soy creador de hombres y dioses, hermano, en este planeta y en el planeta Marte. Sí, un creador de hombres y de dioses, porque la doctrina gnóstica es para convertirnos en hombres y más tarde en superhombres, en dioses. Así me hablaba el Cristo Samael. De modo, almas que me escuchan, Samael, el regente de Doge Marte, es un cosmocreator, creador de mundos, dioses y hombres. No es un simple enano de Walt Disney. No es un simple mortal del lodo de la tierra, o un ser devaluado en la conciencia de los perversos. Samael es el superhombre. Quiero que todos comprendan. Incuestionablemente, él se encuentra en el Shangri-La y está aquí con nosotros por amor. Le dije, maestro, si usted no tiene más cuerpos que el de la momia inmortal que está ante mí y en el sarcófago, el cuerpo de Víctor Manuel Gómez, ¿cómo me dice que cuando usted camina sobre las calles de Marte todo lo quiere? Me dice, mira, mi ser tiene el don de la ubicuidad. ¿Qué es eso, maestro? Ubicuidad. Términos que a mi fracción de alma jamás se le hubieran ocurrido que existirían. Sí, esto quiere decir, hermano, que mi ser, a través de las diferentes partes del ser, puede estar en distintos lugares al mismo tiempo. Por ejemplo, ahora estoy dirigiendo una meditación en una RAN en el Tíbet. Y otra parte de mi ser está dirigiendo un congreso en otra región del mundo. Eso se llama el don de la ubicuidad, hermano. El ser se, y le dije, se puede materializar físicamente. Cada parte del ser la puedo materializar físicamente con mi rostro, con mi imagen. Bueno, asombroso, ¿verdad? Que ese extraterrestre esté aquí con nosotros por amor. Por amor. Me habló él, el regente de Marte, que él era un habitante del Zoostó. Le dije, ¿qué es eso, maestro? A mí me quedó impactado esa palabra con Z y doble O, Zoostó. Me dijo, pues el Zoostó es la luz increada que está con nosotros por amor ahora, hermano. Entonces me dice, es que el Buda íntimo es el Cristo íntimo, hermano. El íntimo, el sagrado corazón fusionado con el segundo logos interior. Y mi Buda supremo es mi real ser, Samael, que tiene su centro de gravedad en el núcleo corazón del planeta Marte y en el Omeyocan, allá en el anillo de la luz, en el Aeón 13 del Sol, allá en Teotihuacán, en la portería del universo. Pero más allá está el Adi Buda. Por eso, me dice, soy un habitante de la luz increada, que está conscientemente, por órdenes de mi Adi Buda, que está allá en el Omeyocán, en el Aeón 13, en el absoluto y manifestado, en Teotihuacán, aquí por amor con ustedes. Poseo, pues, me decía el bendito, conciencia de varios infinitos dentro de mi propio ser. Y le dije, no hay capacidad en mi mente ni en mi corazón para comprender, maestro, la conciencia de varios infinitos dentro de su propio ser. Entonces, me revelan el bendito Samael un signo del 8, doble, como dos rayas
de una carrilera de un tren, los carriles de un tren que se forman con las dos rayas, dos ochos, separados.

0: en el espacio cósmico infinito, y dentro de ese infinito, de ese santo ocho que estaba vertical, habían varios infinitos que se movían, que eran galaxias. Entonces me dice, ahora sí comprendes. Sí, maestro, ahora sí comprendo. Porque usted dice que usted posee la conciencia de varios infinitos. Así que Samael es el Cristo cósmico, Ishwara, al estilo tibetano, humanizado con cuerpo planetario, ¿sí?, y con cuerpo físico, con sus cuatro grados de perfección, que son los cuatro kayas, fabricados hace varios Mahavantara. De modo que Samael es un hombre galáctico, con conciencia eterna de varios Mahavantaras. Samael en el microcosmo hombre, dentro de la humanidad solar, escuchen bien, que camina y vive sobre la superficie del cuerpo planetario del planeta Marte, para cada hombre y mujer que viven en la tercera, cuarta dimensión y en todos los cielos del planeta Marte, Samael es la parte más elevada de su propio ser en cada habitante del planeta Marte. Porque él es el rayo solar donde han emanado sus propios seres. Por eso Jesús el Cristo en Pistisofía dice, hermano, el logos causal planetario, el logos causal, es como un sol que tiene muchos rayos, millones de rayos de distinto color e intensidad que personifican a tal o cual maestro de perfección o Dios. Lo mismo es Sorocotora, son paralelas de los maestros cosmocratores en diferentes niveles de ser. Samael, el regente de Marte en nosotros, los que amamos la doctrina gnóstica marciana, porque transmutamos, aniquilamos el ego y servimos a la humanidad, porque practicamos los tres misterios de la luz, del primer misterio del Padre, que es amar a Dios sobre todas las cosas. Y amar a Dios sobre todas las cosas es transmutar la sustancia, mater de la Madre Divina, el Cristo en sustancia. Gozar de la dicha sexual, dice el Cristo Samael, pero aniquilar la bestia animal. Así que, Samael, regente de Marte, en los habitantes de la Tierra, los hermanos gnósticos que practican autonosis, es la parte más elevada del ser, porque es la que nos colocó en el camino de la gnosis. También me dijo el bendito, así como existen los 12 salvadores interiores, los 12 apóstoles en cada maestro, en cada Dios, en cada ser, en cada alma humana, los 7 ángeles del Apocalipsis, los dioses de los elementos, los 5 árboles de la ley, los 24 invisibles, Minerva, sabiduría, la justicia, Anubis, todas esas partes del ser. Existe, en el Pistisofía explica él que existen los 5 árboles de la ley, y el quinto árbol es el Samael interior. Esa parte del ser Samael interior en nosotros es de las más elevadas del ser, porque él ha recibido la fuerza suprasexual y el fuego que enciende la vida suprasexual para llevarnos con las diferentes partes del ser, el Cristo íntimo, la Madre Eros, a la práctica del Maituna con aniquilación budista. De modo que estudia pues Pistisofía, hermanos, para que salgamos de la ignorancia del ser en que nos encontramos. Samael, el Cristo anhela la integración de sus hijos en él. Samael el Cristo, el gran integrador, porque el Cristo es el integrador. A través de la gnosis trabaja para integrar todas las partes del ser, aisladas, superlativas, en cada hermana y hermano gnóstico que practica la autonosis. De modo que el quinto de los siete, el rey de Marte, ha traído la doctrina del superhombre a cada alma de cada hermano. Y él ha restaurado, integrado todas las doctrinas solares antepasadas con su gnosis, imprimiéndolas en el libro Matrimonio Perfecto y en su quinto evangelio. Fundamento de la misma gnosis para indicarnos el camino hacia la luz. Me decía el patriarca Samael: soy el presidente de la antropología gnóstica, soy el presidente mundial, hermano. Por la antropología gnóstica conquistaremos Europa y la conciencia humana. Debéis enseñar antropología gnóstica. De modo, hermanos, que Samael es un gran amigo, un gran hermano de la luz, un diánimo di salva. Y sobre eso voy a contarles una anécdota. Lo hago con humildad y con todo respeto, pero quiero que lo sepan los que me escuchan. Me dijo: hermano, porque cuando me dirigía a él le decía: en el nombre del Cristo, Samael, le pido a su real ser tal cosa. Otra vez él me decía, aquí al estilo mexicano: cuate es amigo, mira, cuate. Entonces yo le sentía un amor y una alegría cuando me hablaba así. Nosotros hablábamos de muchas cosas y de las existencias pasadas en la revolución con Pancho Villa. Y le decía: maestro, yo me acuerdo que usted, yo vivía con mi esposa en una allá en Sonora, en la meseta de Durango, en una choza humilde que andábamos descalzo, usted estaba ahí al lado con Dondita, y te acuerdas de eso. Sí, sí me acuerdo, maestro. Y muchas cosas hablábamos con el bendito. Entonces los hablábamos como grandes hermanos, con un amor de amigos increíble. Pero como él sabía que cuando le quería hacer una pregunta me dirigía a su ser en el nombre del Cristo, él me decía: hermano, quiero que tú sepas que tú eres el único de mis discípulos que sabe distinguir entre el amigo, el bodhisattva y mi real ser. Y el que tenga entendimiento, que entienda que Samael es el señor interior profundo de la fuerza, de todas las fuerzas, y por eso el señor de la fuerza trajo el poder de Piscis, porque Piscis es fuerza y sabiduría, es la gnosis científica, filosófica, artística, que nos permite manejar la fuerza, el fuego de Samael, de la gnosis de Samael, hermanos, y de nadie más. Samael, quiero que comprendáis que en este planeta y en el sistema solar existen tetrasustentadores del universo. Me dijo: yo soy un tetrasustentador, y otro es fulano, sutano. Y eso hablaremos en otra conferencia. ¿Qué son los tetrasustentadores de un universo? De un planeta, de un sistema solar, de una galaxia, del sistema solar de Alción. ¡Maravilloso! Así que Samael, el rey del planeta Marte, en este mundo Tierra, no tiene preferidos, hermano. Él es el preferido de alguna de sus hijas y de sus hijos, que lo aman porque practican los tres misterios fundamentales, que son los tres factores: amar a Dios sobre todas las cosas, a tu alma aniquilando el ego en la fragua de Vulcano y enseñando la gnosis, que es tu prójimo. El que no haga eso está condenado al fracaso. Así que Samael, el Cristo, ha descendido a nuestro universo interior para traernos la luz, para con su divina gnosis y la didáctica para aniquilar el ego y los pasos de la meditación para aniquilar el ego, que estableció en el monasterio 90 veces. Cada misionero y misionera tenían que practicar todos los días a las 7 de la mañana la meditación por turnos. Y el que no practicara las 90 meditaciones no pasaba el curso. Así que el Cristo descendió a nuestro universo interior lleno con su luz para para rescatar con la doctrina de la aniquilación budista todas las partículas de luz, de conciencia, embutidas, enfrascadas en el ego animal pluralizado y en las inútiles vestimentas. Ajankrita Baba, me decía el Cristo. Es una expresión tibetana. Condición egoica de la conciencia. Hay que liberar la conciencia para que salga esa condición dentro de los siete pecados capitales pluralizados. Samael, el rey de Marte, ha enviado su hijo muy amado, a su bodhisattva, para enseñarnos la doctrina del Cristo íntimo. El Cristo Samael, el gran integrador de la gnosis, porque Cristo es el gran integral. El Espíritu Santo es el gran conciliar y el Padre es el santo afirmar, hermanos. El gran integral, el Cristo Samael, a través de la gnosis, trabaja para integrar todas las partes aisladas, superlativas, de cada hermano y hermana gnóstica que practica autonosis. De modo que la doctrina del superhombre es la doctrina gnóstica de la luz, traída por el quinto de los siete. El quinto de los siete, me decía el bendito Samael, es la quinta verdad, hermanos. La quinta verdad. El quinto evangelio. Me dijo, se escribieron cuatro evangelios y están vedados. A mí me ha tocado develarlos, el cuatro evangelios, con el quinto evangelio, hermano. Y esos son los libros. Y la pistisofía develada que entrego en un lenguaje sencillo y que elaboro de acuerdo a cómo se entienden ustedes los seres humanos. Así pues, que Samael ha restaurado todas las doctrinas solares que quedaron en mitos, leyendas, piedras, códices, a través de la antropología en la divina gnosis, que son el fundamento para lograr la realización de la luz. Debemos comprender, hermanos, que Samael es puro amor, y que amor es amor consciente, que Samael es omnisciencia divina, que es la sabiduría del amor, y él me decía como un poeta, hermano, es que cuando eliminemos el ego, cuando te liberes y se liberen los hermanos, reinará el amor y la paz. La gnosis, la sabiduría, y más allá de la sabiduría, está la felicidad suprema. Así que Samael es la inteligencia y el saber de todas las partes del ser, y eso se llama pistisofía. La pistisofía develada es la inteligencia y la gnosis de todas las partes de Samael y del bendito Jesús el Cristo, hermanos. Ese libro es un espejo de luz de todas las partes del ser de esos dos dioses sublimes, donde puede reflejarse nuestro ser si lo estudiamos, si transmutamos, si aniquilamos el ego y dejamos el egoísmo y servimos a la humanidad. El que no enseña gnosis es porque anda fornicando. Te lo digo de una vez claro, y no se dejen engañar. El que no enseña gnosis es porque no puede dar fe de lo que hace con su mujer en la cama. Porque el que transmuta y aniquila el ego siente el anhelo de compartir la luz con sus semejantes. Un día le pregunté al Cristo, maestro, ¿qué enseño en el monasterio? Lo que haces con tu mujer en la cama, con el lenguaje gnóstico de la luz. Así que Samael es misericordia infinita. Se sacrificó por nosotros, hermanos. Él es el que se sacrificó. Él trae la doctrina. Nadie puede tomar la doctrina de Samael y soy Dios y soy no sé qué, o yo soy el lo que sea. Si la doctrina es de Samael, hermanos. Así pues que él es la caridad sin límites. Samael es la gran bondad de Dios, es la gracia y la virtud y es la unidad de la vida. Samael es la fuerza y el poder. Él es Quetzalcóatl. Samael es Osiris, el Padre Sol, él es el Cristo, extraordinario, sublime. Él es el la fuerza de la gratitud. Y el más sublime misionero que mi alma humana ha conocido sobre el planeta Tierra. Porque él sufrió mucho para traernos la gnosis a nuestras almas. Así que Samael es la belleza del amor en nuestros corazones, hermano. Amén. Bueno, sucede de que si nos preguntamos ¿quién es Samael aún Beor? Él nos contesta: yo aún Beor soy Samael. En mí se encarnó mi ser planetario. En mí se encarnó el Cristo. En mí se encarnó el Glorian. En mí se encarnó el Logos Samael de Marte. Él mora en mí y yo moro en él. El que a mí me escucha, escucha al que me envió. Soy Samael. Eso nos dice Samael. Y eso está escrito. Y él dice: soy el maestro Samael de los misterios egipcios. Soy el gran avatar de Acuario, el iniciador de la era, el maestro de la fuerza. Así que el quinto de los siete es un hombre y un dios humanizado al servicio de la humanidad terrestre, como avatar de Acuario. En el Apocalipsis, capítulo 19, versículo 9, se habla del verdadero. Ahí dice Juan, el Apocalipsis, Juan, el apóstol Juan, que fue llevado por un ángel al cielo. Y le dice: mira, ¿y qué ves? Entonces Juan abre los ojos de su espíritu por su ser y dice: y vi el cielo abierto, y he aquí un caballo blanco, y el que lo montaba es el fiel y verdadero, y con justicia juzga y guerrea contra la oscuridad. Sus ojos son llamas de fuego y hay muchas diademas sobre su cabeza. Y tiene por nombre Samael. Está vestido con ropas empapadas de sangre porque lucha contra la logia negra. Y su nombre es el Verbo de Dios. Y los ejércitos celestiales vestidos de lino blanco, limpio, lo siguen en caballos blancos. De su boca, de Samael, sale una espada aguda para herir con ella a los perversos de las naciones y regirlos con vara de hierro. Así pues que él vio un ángel que descendió del cielo, Samael, en el milenio, y tenía las llaves del abismo y una gran cadena en la mano con la que prendió al dragón y lo arrojó al abismo y lo encerró. Él le pregunté al bendito Samael que cómo había hecho para capturar a Yavet, el jefe de la logia negra. Me lo explicó, pero eso es una conferencia completa. De modo pues, almas que me escuchan, saber que gracias a la doctrina de la luz gnóstica, nuestro amado patriarca Samael, en el capítulo 43, al final de la Pistisofía Develada, nos dice, y esta es la clave suprema, que ninguna avatara, ni en la historia de la Atlántida ni de la Lemuria, se enseñó públicamente, solamente él se le concedió el poder de enseñar la quinta verdad. Y me dijo: y del hogado el sombrero, hermano. Y dice así, en ese capítulo 43. Quebrantar los agregados psíquicos es posible en la forja de los cíclopes. En pleno coito químico. Hombre y mujer sexualmente unidos están rodeados de terribles fuerzas cósmicas. Hombre, mujer, sexualmente unidos estando rodeados de las fuerzas terribles que pusieron el universo en su marcha. El hombre es la fuerza positiva, la mujer es la fuerza negativa, la fuerza neutra concilia a ambas. Si las tres fuerzas se dirigen contra un agregado psíquico, este se reduce a polvareda cósmica. El hombre, en pleno coito químico, debe ayudar a su mujer tomando los agregados psíquicos de ella como si fueran propios, y la mujer debe tomar los agregados psíquicos del hombre como si fueran de ella. Así las fuerzas positiva, negativa o neutra se dirigen contra cualquier agregado psíquico debidamente unidos. Y esta es la clave para desintegrar los agregados psíquicos. Hombre, mujer unidos sexualmente deben orar pidiendo a la Virgen del Mar de Vikundalini desintegre tal agregado psíquico previamente comprendido a fondo. Si el hombre quiere desintegrar un agregado psíquico del odio, de la lujuria, de los celos, etc., clamará a la Divina Madre Kundalini rogándole le desintegre tal agregado. Y su mujer le ayudará con la misma súplica, como si el agregado fuera de ella. Así procederá el hombre con los agregados psíquicos de su mujer, tomándolos como propio. La totalidad de las fuerzas del hombre y la mujer en la cópula metafísica deben dirigirse hacia los agregados psíquicos del hombre y hacia las de la mujer. Así acabaremos el ego. Esta es la clave máxima, suprema. El patriarca enseñó en la pistisofía de velada. Y a mí me la enseñó de labio oído cuando estuve frente a él. Y la otra es cómo evitar la eyaculación seminal cuando se sienta el deseo del orgasmo y el espasmo, que está en un libro, que está en la página de la Iglesia Gnóstica, que se llama La lujuria de Lili y Najemá. Cómo comprenderla y aniquilarla con la clave para evitar la eyaculación seminal. De modo que todos los misterios, como este misterio suprasexual, han sido enseñados por el avatar de Acuario y por nadie más, hermanos. Todo directivo de institución, todo líder que enseñe la gnosis impersonalmente, merece un aplauso del Cristo Samael, de la Logia Blanca, y tiene ante la ley del trono de Anubis Dharma. Pero hay de aquellos que toman la doctrina a su forma y a su manera y hacen que aparezca como si fuera de ellos. No enseñan impersonalmente, sino que usan la gnosis y al maestro para que los adoren, para que los veneren, para que les rinden culto, porque están llenos de mitomanía, de egolatría, de narcisismo, hermano. Hay almas, como todos nosotros, venimos al mundo con el ego animal. ¿Cómo es posible que en pocos años resurgieran varios Samaeles, dioses aquí y allá, cuando esas almas, o si fueran bodhisattvas, nacieron con el ego animal? ¿Cuándo realizaron las tres montañas, hermano? Para que en 5 o 10 años a la partida del cuerpo de Víctor Manuel resurgieran una pleyade de maestros con sus nombres. Los nombres de los dioses son dioses y mis respetos, y en el mundo del ser son cristos, pero sus almas humanas que nacieron con karma, con destino, fornicando, masturbándose y lleno de demonios, ¿cómo es que de la noche a la mañana tienen a sus seres encarnados? Entonces Samael dijo: muchos vendrán en mi nombre, y lástima por los hermanos gnósticos que los seguirán, porque son hipócritas y fariseos, los engañarán y no entrarán y les cerrarán la puerta, porque son magos negros. Y por eso, él escribió en la Pistisofía, en el capítulo 46, y son palabras del Cristo Samael. El gurú que no enseña a sus discípulos a fabricar los cuerpos solares existenciales del ser, no es un gurú idóneo para el saber. Todas las enseñanzas que le entregó al abad durante 3 años para el monasterio y para toda la vida están condensadas en el libro Transmutación para solteros y casados. Todo gurú que no enseña a sus discípulos a fabricar los cuerpos existenciales superiores del ser no es un gurú idóneo en el saber, porque no puede enseñar lo que no practica, porque no es suprasexual, que es un fornicario común y corriente. El gurú que no enseña a sus discípulos y no los guía por el camino de la disolución del yo, es un gurú equivocado o un mago negro. Esto lo dice en Pistisofía, en el capítulo 46. Ahí está el libro, La clave gnóstica del Cristo Samael para aniquilación del ego con los pasos de la meditación. El gurú que no sabe sacrificarse por la humanidad no es un verdadero gurú. Entonces, existen los gurúes falsos que toman la doctrina del Cristo Samael para engañar incautos, y el camino que va al abismo está empedrado de buenas intenciones. Seguir a otros que explotan la doctrina de Samael y pretender despreciar a Samael como Cristo de Acuario y pregonarse a ellos como cristos y dioses, todos, y esos, el Dante Alighieri y Samael el Cristo me dijo, son simoníacos, como Simón el Mago me dijo, era casto hermano, pero odiaba a Jesús el Cristo, pero usaba la doctrina de Cristo para transmutar y lograba sostenerse. Pero el ángel guardián de los manzanos, en Nicoas Nicarón, el querubín, no permite que alguien que desprecie al Cristo como supremo avatar y se sienta superior al Cristo o representante de él en la tierra, él rechaza esa energía y va hacia los fondos atómicos de la naturaleza, formando la cola de Satán. De modo que aquellos que siguen a falsos cristos, como lo he explicado hoy, y pretenden, sin respetar la doctrina de Samael, sin practicarla, sin respetar sus estatutos, violando las leyes eclesiásticas y litúrgicas, jugando con la gnosis, son simoniacos. Y el Dante Alighieri me dijo, el Cristo Samael, lo cita en el pozo del abismo. Es una región la más profunda de los infiernos, donde van los homosexuales, donde van los blasfemos y los hipócritas y fariseos. Los que practican las doctrinas del error, los que enseñan las doctrinas del error y los seguidores de los que enseñan las doctrinas del error. Mire la doctrina gnóstica de Jesús el Cristo, niégate a ti mismo, agarra tu cruz del sexo, sígueme, los tres factores, hermano, ¿sí? En secreto, de labio oído en ese tiempo, en la edad de Piscis. De esa doctrina sublime han salido cientos y cientos de religiones y pseudo-religiones que nada tienen que ver con la doctrina gnóstica del Cristo Jesús Yeshua Ben Pandirá. Lo mismo con la doctrina del Buda. Salieron cantidades de yogas y hatha yogas y etcétera, etcétera, que nada tienen que ver con la doctrina gnóstica hinayana tibetana que practican los bonetes amarillos discípulos del Dalai Lama. Lo mismo, la doctrina gnóstica de la luz de la logia blanca del patriarca Samael ha sido tomada por una cantidad de gente, de líderes, y al nivel del ego o con su intelecto, porque hay gente que conoce el cuerpo de doctrina y hace malabares con ella y tiene encandilado a la gente, pero son fornicarios común y corriente. Y sus esposas usan anticonceptivos y aparecen como castos. Así el diablo, el inico, engaña a los pueblos. De modo que hay de aquellos, como decía el maestro Samael, que vendrán en mi nombre, pero no me aman y no me reconocen. Por el contrario, me suplantan y se sienten superiores al que está dentro de mi ser. Esos son simoniacos, hermano. La doctrina del superhombre es extraordinaria, maravillosa. Y se la debemos, pues, al bendito Cristo Samael. Obviamente, que el bendito Cristo Samael, a él le debemos gratitud infinita. La gratitud a Samael es darle gracias por su amor. Gracias te damos, Samael, la hermandad gnóstica del mundo, desde lo más profundo de nuestro corazón, por tu amor, Samael. Gracias te damos, Samael, por tu bondad. Gracias te damos, Samael, por tu misericordia. Gracias te damos, Samael, por tu caridad sin límites. Gracias te damos, Samael, por tu autosacrificio para redimirnos del pecado. Gracias te damos, Samael, por tu ejemplo. Gracias te damos, Samael, por tu fuerza, por tu sabiduría, por tu saber infinito, por tu virtud, por tu gracia, por tu belleza. Gracias humilde te damos, Samael, a tu real ser interior profundo, por enseñarnos la divina gnosis de la luz. Gracias humilde te damos, Samael, por traernos el quinto evangelio a nuestras almas, a nuestro ser, a las almas del mundo. Gracias humildemente te damos, Samael, por tu bendición con esta humanidad terrestre, por traernos el santo grial con el partimiento del pan y vino, la energía sublime que nos da la fuerza para practicar los tres factores de la revolución de la consciente, de la conciencia. Gracias, pues, bendito Samael, por la doctrina gnóstica marciana. Gracias, Samael, luz de luces, por enseñarnos a morir en nosotros mismos. Gracias, ángel de la luz, por mostrarnos el camino directo al absoluto y por colocarnos en el camino de la iniciación. Gracias, Samael, guerrero de la fuerza, por indicarnos cómo fabricar los cuerpos solares, cómo revolucionar nuestras conciencias con tu libro Las Tres Montañas para conducir nuestras esencias al tesoro de la luz. Eso es gratitud, hermanos, al bendito Samael. Gracias, bendito Samael, por enseñarnos a cristalizar e integrar la perla seminal e cristalizar el embrión áureo, por indicarnos cómo revolucionar y establecer la gran rebelión en cada partícula de luz enfrascada en el ego animal. Gracias, Samael, bondad de las bondades, por permitirnos reconocer nuestra nadidad interior. Gracias, Samael, por darnos la técnica para autoobservarnos y autodescubrirnos y autoanalizarnos y hacer autojuicio, y que el Cristo realice los negocios con la ley para autoaniquinarlos, los egos que cargamos dentro. Gracias, Amael, gurú nuestro, por querer convertirnos en hombres y en superhombres. Gracias, bendito Samael, por tu pistisofía develada, que es el mensaje de cada una de las partes del ser, de tu ser y de Jesús, a todas las partes del ser nuestro. Que así se entienda. El que no la entienda es porque no la estudia. Gracias, gracias a tu sabiduría infinita por darnos la cábala, la medicina oculta, la doctrina secreta de Anagua y todos los libros que escribiste, bendito Dios. Gracias por, bendito Dios, por traer a los dioses santos a nuestra conciencia. Por indicarnos el camino de la independencia interior. Gracias, bendito Samael, por concedernos la gracia de enseñarnos a perdonar como tú perdonaste todas las iniquidades con el bautismo del fuego. Gracias, bendito Rey de Marte, Patriarca Supremo de la Iglesia Gnóstica, por entregarnos los misterios del Santo Grial a esta humanidad terrestre. Gracias, bendito Samael, Supremo Patriarca de la Iglesia Gnóstica, por traer a nuestro rígido mundo el bautismo del agua seminal, el bautismo del fuego y el bautismo del Espíritu Santo y la Santa Unción Eucarística. Gracias, Amael, Señor de la Fuerza, por restablecer la liturgia gnóstica de los mundos internos en el mundo físico. Y aquellos que se han burlado y que la profanan públicamente, que el rayo de la justicia caiga sobre ellos. Tendrán karma duro por pagar. Gracias, Amael, por enseñarnos las siete cátedras de oro de tu santa liturgia. Gracias por restaurar la iglesia gnóstica sobre la faz de la tierra. Gracias, bendito, por darnos tu carne y tu sangre. Bendito Samael. Yo sé que tú dirías, amado maestro, que ese es tu deber. Así que gracias a tu santo sol absoluto, tu prototipo divinal, por guiar nuestras almas con los misterios gnósticos de la luz hacia el absoluto. De modo que podría pasar horas reflexionando y agradeciendo con gratitud infinita desde el fondo de mi pequeña fracción de esencia al bendito Samael, a la gloria de Samael el Cristo. ¡Bendito sea! Y todos los hermanos del mundo que practican autonosis. Ometeol.
1: Ometeol.
0: He terminado. He dicho. ¿Alguien quiere hacer una reflexión? ¿Una pregunta? Con el mayor gusto la respondemos.
1: Muchas gracias, hermano Abad. Sí, es hermoso sentir esa fuerza del Cristo Samael expresándose en estos momentos, hermano, con cada palabra que nos dice. Y no cabe en mi alma el sentimiento en el corazón de gratitud para el bendito Cristo Samael, que gracias a Él estamos aquí y gracias a Él podemos tener toda esta hermosa enseñanza que nos libera de todos esos defectos psicológicos, que nos libera finalmente, en alma, corazón y conciencia. Gracias, hermano.
0: Que así sea.
1: Enviamos un saludo a todos los hermanos que nos escuchan en estos momentos y saludamos también a todos los que son partícipes del chat. Los invitamos a todos nuestros radioescuchas a participar del chat con sus consultas, con sus preguntas. Enviamos un saludo a todos los conectados en estos momentos, a Jorge de Colombia, un gran saludo, a Rubén en México, un gran saludo. La primera consulta nos la hace nuestro hermano Rubén en Estados Unidos. Y nos dice, pregunta, ¿cuándo viene el arcángel Rafael?
0: Rafael es el padre de la medicina universal, el regente de Mercurio. Entonces son siete ángeles. El de Acuario, luego vendrá el regente que regirá la edad de Capricornio. Y muchas edades después vendrá el ángel Rafael, hermano. Pero Rafael en el macrocosmos está con nosotros. Es parte del programa de la Logia Blanca y es una parte del ser de los siete ángeles interiores dentro del microcosmo hombre, como en el macrocosmo de los dioses. Otra pregunta.
1: Gracias, hermano. La siguiente pregunta es, ¿cómo podemos asir la luz del Cristo Samael en el alma? ¿Cómo invocarlo?
0: Bueno, asir la luz del Cristo Samael es practicar los mandamientos de Acuario. Es amar a Dios como a Dios Padre, a Dios Madre, por encima de todas las cosas, porque todos los días comemos, todos los días hay simiente, hay que transmutar, hay que aniquilar el ego y dar fe. Así podemos hacer la luz de la autonosis en nuestra alma, en nuestra conciencia, hermano. ¿Y qué otra pregunta hacía ella?
1: ¿Cómo podemos invocarlo?
0: Y entonces al maestro Samael, pues lo invocamos, Padre mío, Dios mío, Señor mío, Madre divina, Eros, te suplico humildemente en el nombre del Cristo Quetzalcóatl, por la fuerza de Quetzalcóatl, por el amor del Cristo, me invoques al Cristo Samael, a mi alma, a mi ser, para que me conceda su fuerza, su amor y su bendición y su gnosis en mi conciencia o la petición que se le quiera hacer. Eso es todo. En el nombre del Cristo se invocan a los maestros.
1: Muchas gracias, hermano Abad. La siguiente pregunta la hace nuestra hermana Luz de México y dice, paz inverencial, hermano Abad, es un gusto saludarle. Mi consulta es, ¿cómo puedo desarrollar la voluntad en mi alma? ¿Cómo pedir a la parte del ser de Samael en mí la voluntad para el trabajo diario?
0: Bueno, el telema voluntad es la fuerza que permite practicar autonosis, autorrecuerdo, los pasos de la meditación, escuchar conferencias, ir a las segundas cámaras, enseñar gnosis, practicar el autorrecuerdo con algún mantra. Esa fuerza de voluntad nace a medida que vayamos transmutando el esperma sagrado. Cuando se ama la materia prima, la sangre del cordero, Y nos alimentamos con ese pan supersustancial, ya sea como solteras, solteros, entonces se va activando la voluntad del Cristo íntimo en la conciencia, porque el alma voluntad, la esencia es voluntad, pero está caída por el pecado. Entonces, a medida que vamos transmutando y llevando esa energía al corazón y que pase a nuestra Madre Divina, al Cristo, entonces el Cristo deposita su voluntad, la Madre, su voluntad y el Espíritu Santo para que practiquemos autonosis, hermano. Otra pregunta.
1: Muchas gracias, hermano Abad. Nuestra hermana Eleonor, a la cual enviamos un gran saludo, ella pregunta, hermano, entonces las personas que no creen en Dios, aunque se mantengan castos, ¿la energía se va abajo hacia el curdantiguador?
0: Pues los que no creen en el Cristo Samael, como no creían en el Cristo Jesús, eran simoniacos, como Simón el Mago. Eso es obvio. Alguien puede decir, no, pues yo, a mí me han dicho gentes, a mí de la gnosis me interesa la alquimia. ¿Sí? La disolución del ego no, porque con la alquimia yo me puedo retener y aguantar y disfrutar de la lujuria del sexo. Entonces, obviamente, pues que esos son simoniacos, hermano. Los simoniacos, cuando desencarnen, están conectados con el pozo del abismo. Ahí dice la Divina Comedia del Dente Alighieri, y así me lo dijo el maestro Samael. Y todos los que se sienten dioses y que se sienten superiores a Samael y que engañan a los pueblos son simoniacos, hermano. Eso es todo así de sencillito. Otra pregunta.
1: Muchas gracias, hermano Abad. Esto sería la última pregunta del día de hoy que tenemos en el chat.
0: Bueno, entonces pues damos gracias a quienes nos escucharon y que la fuerza, la pistisofía del bendito Samael reine en sus corazones. Paz inverencial y gracias a ti, hermana, por servir de moderadora y en esta noble misión para la conciencia humana. Paz inverencial.
1: Paz inverencial. Muchas gracias, hermano, por esta hermosa disertación y por esta comprensión que nos hizo a todas nuestras almas acerca de nuestro Señor el Cristo Samael. Gracias.
0: Bueno.
1: Paz y bendición. Bien, hermanos, el día de hoy nos despedimos de todos ustedes enviándoles un abrazo fraternal con toda nuestra alma y nuestro corazón. No me canso de enviar todos estos saludos porque me llena de emoción estar con todos ustedes, me llena de emoción ver cada uno de sus comentarios y de sus saludos. Entró por ahí una última pregunta de nuestra hermana Laura. Hermana, una disculpa, ya no pudimos hacer lectura de su pregunta. Gracias por participar a todos los hermanos que se encuentran en el chat. Un gran abrazo, Laura, Eleonor, Luz, Rubén. A Jorge, enviamos un gran saludo a nuestro hermano también Nelson Lerbolino, a todos los hermanos que el día de hoy estuvieron con nosotros participando, a todos los hermanos que nos ayudan a retransmitir. Se está retransmitiendo también vía Facebook a través de Grupo Zapopan. Gnosis Zapopan, perdón, el Facebook Gnosis Zapopan estaba retransmitiendo en vivo para todos aquellos hermanos que se les sea más fácil el retransmitirlo o el tocarlo a través de Facebook. También se retransmite a través de Facebook totalmente en vivo. Agradecemos a nuestro hermano misionero Ulises por esta misión, a todos los hermanos que nos apoyan con las retransmisiones, a todos los hermanos que nos ayudan a postear en Facebook las conferencias, a todos aquellos hermanos que hacen esta hermosa labor de retransmitir este mensaje. De verdad, agradezco con toda mi alma y mi corazón. Gracias. Que la sabiduría gnóstica llegue a cada rinconcito del mundo, a cada corazón, a cada alma que se encuentre en la búsqueda de la luz. Porque en muchas ocasiones hay almas que quieren el cambio, pero no saben cómo hacer ese cambio. Que buscan el darle un giro a su vida, que aman inmensamente a Dios y no saben cómo hacerlo. Y la gnosis es esa puerta, ese camino directo hacia la luz. Gracias por compartirlo, para que lleguen a mayor número de almas, para que todas las almas sean partícipes de esta enseñanza o les llegue el mensaje, aunque no participen de ella, y que sepan que existe. Gracias a todos mis hermanos. Que la fuerza y la luz, la voluntad de nuestro Señor el Cristo Samael sea en vuestros corazones. Que esa voluntad del Cristo Samael guíe a todos los hermanos que me están escuchando por este sendero hacia la luz. Paz y

0: practicar.
1: No, Desmayel. Por favor, os ruego, practicar. Es urgente que practiquéis para que podáis ver, tocar y palpar las realidades de los mundos superiores. Hay que dejar las teorías y al grano, a los hechos, a la práctica, mis caros hermanos. A la práctica, repito, a la práctica. La mayor parte de los hermanos han perdido el tiempo. Teorizando, nada más que teorizando. Enormes, inmensas bibliotecas. ¿Para qué? Millones de volúmenes. Sin embargo, los pobres estudiantes no tienen facultades, no saben viajar en cuerpo astral, nunca han hablado con un maestro, no han podido jamás conversar con un Elohim cara a cara. Eso es muy triste, el estado en que se encuentran. Cabezas llenas de teorías y de confusión, eso es todo. Es necesario que vosotros seáis prácticos, mis caros hermanos. La teoría, no, es perdera de tiempo inútil. Ser práctico. Tened mucha fe, no os canséis con estos ejercicios que os hemos dado. Sabed que yo, Samael aún peor, soy vuestro avatar. Soy vuestro Buda Maitreya. He descendido de los mundos superiores para enseñaros, para ayudaros. Estoy con vosotros, invocadme cuando vosotros me necesitéis. Ningún trabajo os cuesta a vosotros. Concentraros intensamente en mí e invocadme. Podéis invocarme mentalmente, que yo concurriré a vuestro llamado para ayudaros intensamente. Estoy dispuesto a ayudaros, quiero despertaros, quiero iluminaros. ¿Entendido? Saber que yo no he descendido de los planos superiores para perder el tiempo. Yo descendí para ayudaros. Descendí de los mundos superiores para trabajar con vosotros, para serviros. Soy vuestro amigo. Vuestro verdadero hermano, que os aprecio con todo el corazón. Es necesario que vosotros tengáis toda la fe en mí. Estas enseñanzas que estáis recibiendo vosotros se difundirán por toda la faz de la tierra, hermanos. Ha llegado la hora en que nosotros debemos lanzarnos a la lucha con estas enseñanzas. Ha llegado la hora en que nosotros debemos preocuparnos por conocernos a ti mismos profundamente, terriblemente, hondamente. ¿Entendido? No estáis solos, repito. Estoy yo con vosotros en espíritu y en verdad. Que lo oigan los siglos, que lo escuchen las edades. Estoy con vosotros en espíritu y en verdad. Estoy muy cerca de vosotros. Cada vez que vosotros pensáis en mí, yo estoy con vosotros. Y estaré con vosotros, hermanos míos, hasta la consumación de los siglos. Continuad adelante, con valor, con voluntad, con tenacidad.

policíaca y en fuego sexual. Incuestionablemente, Mamons y Dionisio poseen incompatibles tanto en su continente como en su contenido. Jamás, nunca, jamás podrían conciliarse. En forma axiomática, irrefutable, podemos y hasta debemos definir a Mamón con dos términos. A. Intelectualismo. B. Dinero. Es decir, oro, riquezas, etcétera, etcétera, etcétera. Correctamente, y de modo contundente y definitivo, urge definir a Dionisio así. A. Transmutación voluntaria de la libido sexual. B. Éxtasis místico trascendental. Resulta oportuno citar ahora entre los fatos de esta pobre humanidad pigmea aquella fecha y hora, 4 de febrero de 1962, entre 2 y 3 de la tarde, en que todos los planetas de nuestro sistema solar se reunieran en su supremo concilio cósmico, precisamente en la brillante constelación de Acuario, para iniciar la nueva era en que el augusto tronar del pensamiento. Desde esa fecha memorable y bajo la regencia de Urano, el muy venerable y mentísimo señor de Acuario vive intensamente en toda la naturaleza la onda dionisiaca. No está de más enfatizar en el presente capítulo la noticia trascendental de que tal planeta, renglones arriba citado, ha sido, y será siempre, el brillante astro que rige y gobierna inteligentemente a las glándulas endócrinas sexuales. Ahora os explicaréis por sí mismos el intrínseco motivo que en estos instantes origina la intensiva vibración.

Polo positivo dionisiaco, deleite sexual subliminal, transmutación voluntaria de la entidad del semen, conciencia despierta, conocimiento objetivo, nutrición superlativa, música trascendental de los grandes maestros clásicos, etcétera, etcétera, etcétera. Polo negativo dionisiaco, degeneración sexual, infrasexualismo de toda clase, homosexualismo, lesbianismo, placeres demoníacos en los mundos infiernos mediante la droga, hongos, alcohol, música infernal como está de la nueva ola, etcétera, etcétera, etcétera. Comprender a fondo los procesos íntimos de estos dos polos de la onda dionisiaca es algo muy urgente. Como ejemplo viviente de este par de polos diametralmente opuestos, correspondientes a la mencionada ondulación, resulta oportuno citar aquí a título de ilustración a dos movimientos revolucionarios contemporáneos. En forma delicada, quiero referirme claramente y sin ambages al movimiento gnóstico internacional, universal, y también al anverso de la medalla dionisiaca, conocida con el nombre tristemente célebre del movimiento hippie. Incuestionablemente, las dos mencionadas antípodas psicológicas constituyen per se una viviente demostración manifiesta del par de polos opuestos de la tremenda vibración dionisiaca. En llegando juiciosamente a esta parte de nuestra conferencia, deviene ineludible la necesidad de una confrontación didáctica. Embriaguez dionisiaca, éxtasis, charri, obviamente resultan indispensables cuando se trata de experimentar eso que es la verdad, lo real. Tal exaltación es 100% posible a través de la técnica de la meditación. Si con ella es diferente, tradúzcase este término aquí. Psiqui, alma, delia, yoga. Especificando, diremos, lo psicotélico es el antípolo de la meditación. El infierno de las drogas está dentro del interior del organismo planetario en que vivimos, bajo la misma epidermis de la corteza terrestre. Los hongos alucinantes, pastillas LSD, marihuana, etc., intensifican evidentemente la capacidad vibratoria de los poderes subjetivos, más es ostensible que jamás podrían originar el despertar de la conciencia. Las drogas alteran fundamentalmente los genes sexuales, y esto ya está demostrado científicamente. Como secuencia de tales mutaciones negativas genéticas, resulta evidente el nacimiento de niños monstruos. Meditación y psicodelia son incompatibles.

0: ho questo antagonico, jamás podrían mezclarse. Incuestionablemente, estos dos factores, la embriaguez dionisiaca, señalan, indican rebelión psicológica. Gnósticos y hippies se fastidiaron con el vano intelectualismo de Mamón. Se aburrieron con tantas teorías. Llegaron a la conclusión de que la mente como instrumento de investigación es demasiado miserable. ¿Zen? ¿Nana Yoga? Eso es superlativo. Existen dentro de nosotros, en estado latente, facultades de cognición infinitamente superiores a la mente. Mediante estas últimas, podemos experimentar en forma directa eso que es lo real, eso que no es del tiempo. El movimiento hippie prefirió el infierno de las drogas. Indubitablemente se definió perversamente. Los gnósticos, plenamente desilusionados del necio intelectualismo de Mamón, bebemos del vino de la meditación en la copa de la perfecta concentración. Cambios psicológicos radicales y de fondo se hacen urgentes cuando nos desilusionamos de los bribones de la mente. Regresar al punto de partida original es lo indicado. Solo así es posible una transformación radical. Sexología, válgame Dios y Santa María, este tema horroriza a los puritanos. Escrito está, con palabras de fuego, en las sagradas escrituras, que el sexo es piedra de tropiezo y roca de escándalo. Resalta la evidencia de que nosotros no somos hijos de ninguna teoría, escuela o secta. En la cruda raíz de nuestra existencia solo encontramos a un hombre y a una mujer en pleno coito. Nacimos desnudos. Alguien nos cortó el cordón umbilical. No importa quién. Lloramos y buscamos luego el pecho materno en forma instintiva. Desnudo, escuelas, teorías, erudición, dineros, etc. Todo eso vino después por añadidura. Creencias de todo tipo existen por doquiera. Empero, la única fuerza que puede transformarnos en forma íntegra, unitotal, es aquella que nos puso en el tapete de la existencia. Quiero referirme a la energía creadora del primer instante, a la potencia sexual, el deleite amoroso, el disfrute erótico, es por secuencia lógica la dicha más grande. Saber copular sabiamente es indispensable cuando se anhela sinceramente un cambio psicológico definitivo. Los hippies prefieren sublevaron contra Mamón, pero erraron el camino. No supieron sintonizarse con el polo positivo de Dionisio. Los gnósticos somos diferentes. Sabemos gozar. Nos agrada transmutar y sublimar la libido sexual. Esto no es un delito. El movimiento hippie marcha resueltamente por el camino involutivo descendente del infrasexualismo. El movimiento gnóstico internacional universal avanza, revolucionario, por la vía ascendente de lo suprasexual.
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0: Frases para reflexionar. Le preguntaron al Dalai Lama qué era lo que más le sorprendía de la humanidad y él respondió: el hombre, porque sacrifica su salud para ganar dinero y cuando lo consigue, sacrifica su dinero para recuperar la salud. Y está tan ansioso por el futuro que no disfruta el presente. El resultado es que no vive ni el presente ni el futuro. Vive como si nunca fuese a morir y entonces muere sin haber vivido realmente nunca.
1: Queridos hermanos gnósticos aquí reunidos, vamos en tres días distintos a estrenar los cuadros de quinto, sexto, séptimo grado. Es conveniente visualizar aquí de forma clara para que todos los hermanos aquí presentes conozcan los procesos y funcionalismos de la liturgia gnóstica. El libro de liturgia que normalmente se ha usado en los últimos tiempos queda desde ahora mismo cancelado. Se va a escribir un nuevo libro de liturgia como resultado de los trabajos realizados aquí en pleno concilio. Distíngase claramente entre congreso y concilio. El congreso, indudablemente, funciona en horas distintas a las del concilio. Aquí en este momento tenemos el concilio reunido. La instrucción se hará en forma objetiva, correcta. Así que quiero que todos los hermanos aquí presentes pongan atención a todos los pasos de la liturgia. Empezaremos por iniciar la entrada. Este es, dijéramos, una especie de cátedra litúrgica. Daremos en estos instantes las instrucciones preliminares. Y tenéis ante vuestra presencia el altar. Este representa vivamente a Cristo, Padre, Hijo y el Espíritu Santo tienen que estar presentes en todo el oficial. El altar ocupa un puesto exactamente entre el Padre y el Espíritu Santo. Es pues una viva representación de Cristo cósmico. El Padre, el altar que es el Cristo y el Espíritu Santo está personificado en el sacerdote gnóstico. Queremos nosotros también que la alma humana se convierta en un altar donde pueda revivirse en forma perfecta todo el drama cósmico. Obviamente el alma en sí misma, es un viviente altar de textos inmortal, divinal. El fuego debe estar encendido en la forma que ustedes ven, para representar las tres fuerzas primarias de la naturaleza y del cosmos. Estas tres tres fuerzas originales son el santo afirmar, el santo negar, el santo conciliar. Shiva, Brahma, Vishnu, Shiva, Padre, Hijo, Espíritu Santo. En nombre de la verdad diremos el santo triamasicamo, es decir, la ley de tres, origina toda creación cósmica. Si las tres fuerzas primarias de la naturaleza fluyeran en forma distinta, si no incidieran en un punto dado, si se dirigieran en diversas direcciones, incuestionablemente no podrían realizar ninguna creación cósmica. Para que haya creación, es necesario que las tres fuerzas primarias de la naturaleza y del cosmos incidan correctamente en un punto dado. Cualquier unidad cósmica que surge a la vida tiene su origen en el santo triamasicano. La ley del siete, o sea, la ley del eterno es la Parapalchino, apoya, coopera con la ley del tres, con la ley del santo triamasicano. Las tres fuerzas primarias de la naturaleza y del cosmos tienen capacidad para crear y volver nuevamente a crear. Mas si la ley del eterno está para Parchinot, o sea la ley del siete, no cooperará, en modo alguno podría originarse una creación. Así que los hermanos entiendan de una vez y para siempre que la ley de tres crea, pero que la ley del siete organiza. Normalmente se debe usar las tres veladoras sobre el altar para indicar las tres fuerzas primarias de la naturaleza y de cosmos: Padre, Hijo, Espíritu Santo. Mas esto no significa que se pueda también usar un candelabro de siete luces. Normalmente se encenderán tres luces, solo en algunos casos muy importantes, como por ejemplo liturgia en favor de alguna humanidad, liturgia en favor de enfermos, liturgia para ayudar a la causa en tal o cual punto, liturgia donde hay que organizar determinadas cuestiones, pueden usarse las siete luces, pero normalmente se usarán tres luces para recordarnos al santo triamasicano. Estas tres fuerzas primarias de la naturaleza y del cosmos devienen originalmente del santo Okidano, activo, omnipresente, el incesante aliento para sí mismo, profundamente ignoto. A su vez, ¿qué? El gran aliento tiene su raíz en el sagrado sol absoluto. El santísimo Okidano, omnipresente, omnipenetrante, omnisciente, nunca podría realizar alguna creación si no se desdoblara en estos tres ingredientes, que son el santo afirmar, el santo negar fuerza positiva, la fuerza negativa, la fuerza neutra. La Biblia sobre el altar nos indica con claridad la palabra del Eterno. Nosotros los gnósticos tenemos también una Biblia muy especial. Quiero referirme en forma enfática a la Pistisofía, cuyo original está en Jopo. Se le halló en el subsuelo de Egipto, la tierra de los faraones. La Pistisofía contiene todas las palabras del adorable Salvador del mundo. Fue escrita por los apóstoles, perdiendo en él, en tal libro, todas las instrucciones esotéricas, crísticas, que él dio a sus discípulos en el Monte de los Olivos y en otros lugares santos. Ese libro se había venido conservando en secreto durante muchos siglos. El adorable dejó un cuerpo de doctrina extraordinario, formidable. A ese que está aquí adentro, a mi real ser interior profundo, le ha tocado comentar cada párrafo de la doctrina del Nazareno, exterminar cada párrafo, explicarlo correctamente. Estamos en estos precisos instantes en dicho trabajo. El año entrante podremos entregar a la humanidad la Pistisofía revelada y explicada, el cuerpo de doctrina del adorable Salvador del mundo, Cristo Jesús. Incuestionablemente la humanidad va a quedar sorprendida. La doctrina del Nazareno es formidable. Es sabiduría oculta en el sentido más trascendental de la palabra. Y ustedes todos van a recibir la Pistisofía. Ese libro estará siempre sobre el altar. Será colocado en todos los altares gnósticos. Se trata de la palabra del Maestro, del Señor, del Cristo. Y nosotros debemos reverenciar tal obra. No quiero con esto subestimar la Biblia hebraica. Es extraordinaria, maravillosa. Mas nosotros tenemos nuestro libro específico, la Biblia gnóstica, la palabra de Cristo. Obviamente todas las religiones, escuelas y creencias van a ser sacudidas hasta el fondo mismo de sus raíces. La palabra del adorable es extraordinaria. Sobre el altar debe estar también la espada, símbolo de la justicia universal, emblema maravilloso de la fuerza de la voluntad. Espada flamilla viene a representar a Devi Kundalini Shakti, a ese poder flamígero que se levanta por espina dorsal del adepto, al fuego serpentino anular que se desarrolla en el cuerpo de la seta gnóstico. La espada hay que ganarla mediante la transmutación de la energía creada. Solo transmutando podemos nosotros, en verdad, recibir la familia espada. salió a la horda de los cíclopes, a la placa encendida de Vulcano, para lograr la transmutación completa de todas nuestras energías creadoras. Cuando el fuego despierta, se recibe la espada. Conforme se procesa el desarrollo de los fuegos espinales en el ser humano, la espada pasa por incesantes transformaciones. Una es la espada del principiante, otra la del adepto, y muy otra la del adepto calificado. La espada de los Elohim es de oro puro. Sí, hermanos, que la espada representa al fuego. No podría faltar jamás el cáliz sobre la sacra. Obviamente, el cáliz es un emblema extraordinario, maravilloso, del Choli eterno. El Santo Crial resplandece en la última cena. El Santo Crial brilla y palpita en todo altar esotérico. Sería inconcebible el templo de algún adepto donde estuviera ausente el Santo Crial, el cáliz bendito, el vaso de Hermes Trismegisto, el tres veces grande Dios Ibis de Thoth. La copa Ohomor estaba siempre encerrada en el arca de la alianza dentro del Sanctum Sanctorum del templo de Salomón. Es el cáliz emblema inefable del Santo Yoni femenino. Por eso merece nuestra adoración. Junto al altar también debe estar la caña de siete nudos con la cruz encima. Quiero, sin embargo, decir que podría en algunas ocasiones estar junto al altar la caña de siete nudos con la cruz encima, y en otras una lanza. En estos momentos no veo aquí la lanza, pero debe estar también junto a la ara. Sin embargo, en su reemplazo está por ahora la caña de siete nudos con la cruz de encima. Ya sea la caña, ya sea la lanza, son el símbolo viviente del falos masculino. Debe haber, pues, en todo templo una lanza y una caña de siete nudos, símbolo de espina dorsal, con la cruz encima. Si está el cáliz, debe estar la lanza también. Aquella lanza con la que Longinus hiriera el costado del Señor. Aquella misma lanza con la que Trinsor hiriera el costado de Amfortas, rey del Crial, en el Monsalvar trascendente, dentro del templo extraordinario de Montserrat, España, Cataluña. Esa misma lanza con la que participa sanara la herida del costado de Amfortas. Y es que en verdad es así como el poder sexual puede herirnos de muerte, esclavizarnos, también puede librarnos y transformarnos en dioses terriblemente divinos, más allá del bien y del mal. Tanto el Santo Crial como la emblemática lanza fálica son las joyas preciosas mediante las cuales es posible haciendo dentro de nosotros creaciones extraordinarias. Crear los cuerpos existenciales superiores del ser. Es también el cáliz y la lanza, los instrumentos mediante los cuales se hace factible de forma extraordinaria la desintegración radical de todos los elementos inhumanos que en nuestro interior cargamos. Es precisamente en la cópula metafísica, en plena forja, o es decir, en plena forja de los psicópes, donde se hace posible eliminar radicalmente hasta el último de los agregados psíquicos que en nuestro interior cargamos. Es aquí, precisamente aquí, donde debemos invocar la madre del Cristo íntimo, hacerse de una madre cósmica, particular e individual, a la Chakti Kundalini. Ella entonces nos asistirá y desintegrará con su poder cualquier agregado psíquico que previamente hayamos comprendido en todos los niveles de la mente. Cáliz y la lanza son el centro mismo de todos los misterios mayores. Sí, misterios hermanos, nunca debe faltar la lanza junto a la ara. En cuanto a la bendita cana, ella representa la espina dorsal de la seta gnóstico. Los siete nudos alegorizan a las siete iglesias del Apocalipsis de San Juan en la espina dorsal. La primera iglesia es la de Éfeso. En ella se había encerrado un poder flamígero maravilloso. La iglesia está íntimamente asociada a los órganos creadores. La segunda es la iglesia de Esmirna, conectada al chakra prostático del hombre o chakra uterino de la mujer. La tercera iglesia es la de Pérgamo, relacionada con el plexo solar a la altura del ombligo. La cuarta es la iglesia de Tiatira, en el corazón. La quinta es la iglesia de Sardis, en la mente creadora. La sexta es la iglesia de Filadelfia, en el entrecejo de Alepto. La séptima es la iglesia de la Odisea, en la parte superior de la glándula pineal. Estas son las siete iglesias del Apocalipsis de San Juan. Cana de siete nudos simboliza a las siete iglesias. Así que mis queridos hermanos gnósticos que asisten a este ritual deben comprender la honda significación de la cana de siete nudos. En cuanto a la cruz encima, es lo suficientemente clara por sí misma. El palo vertical es masculino, el horizontal lo es femenino. En el cruce de ambos se halla la clave de todo poder. También es costumbre que sobre la sacra haya agua para lavarse las manos. Es conveniente que quienes van a ritualizar laven primero sus manos para que éstas estén limpias. Debe también existir sobre la sacra una pluma de águila para los exorcismos del aire, una copa llena de agua para el exorcismo de agua, tierra en un platillo para los exorcismos de tierra, y el fuego que arde para los exorcismos del fuego. Los cuatro elementos no pueden estar ausentes de la sacra. Sería absurdo que estos cuatro elementos estuvieran ausentes. Así que, mis queridos hermanos, debemos anotar todos estos detalles dentro del nuevo libro que vivimos. culmine le nostri capi. La reliquia da consacrare, pentagrama, y el poder ponerse en su velada, y es claro que el sacerdote gnóstico las consagrará. El pentagrama nunca debe estar ausente de nada, pues él protege al sacerdote gnóstico y a todo el rey con su poder flamígero maravilloso. Y el pentagrama están los cinco auxiliares cósmicos. El pentagrama está también los cinco árboles. En el pentagrama se encuentran las cinco órdenes. Es por ello necesario usar el pentagrama. Así nos lo ha indicado el gran Kabin Kechun, con las palabras textuales que estoy pronunciando. Los cinco auxiliares son Gabriel, Rafael, Uriel, Michael, Samael. Estos cinco auxiliares están presentes siempre. Siempre dispuestos a dar la ayuda. Dentro de mí está Samael, mis otros hermanos, por estos tiempos, no tienen vehículo físico aquí en el planeta Tierra. En realidad, de verdad, hermanos, es maravilloso el pentagrama. Los cinco árboles dicen mucho. Saben de los misterios, de los encantos mágicos, de las tierras de los ginas, de los prodigios, etc. Las cinco órdenes corresponden a cinco órdenes secretas de los señores de la ley. Cinco órdenes de la ley del Némesis. Cinco órdenes de karma. El pentagrama tiembla en las columnas de ángeles y de demonios. Tiene un poder formidable. Maravilloso. Extraordinario. Sobre ello hablamos claramente en los comentarios a la Pisti Sofía. También llegaré una campanilla soberana, mediante la cual el sacerdote gnóstico establece el orden. Si mis queridos hermanos van viendo ustedes cuán importante es el altar, conviene siempre que sea hecho con piedras. Si se pudiera con una gran piedra cúbica, símbolo de la piedra filosofal, tanto mejor. Se puede bordar sobre el altar o pintar en la piedra las tres letras formidables de Pedro, el gran hierofante de los misterios del sexo. Nombre secreto de aquel hierofante es Patar, pero siempre se alegorizó con tres letras, P-T-R. Ya puede bordarse, repito, esas tres letras en el altar, o sencillamente pintarse en la piedra viva. El gran hierofante Patar nos aguarda siempre para iniciarnos en los grandes misterios del sexo. Algo dijo el Cristo Jesús: tú eres Pedro, y sobre esa piedra edificaré mi iglesia, y las puertas del infierno no prevalecerán contra ella. Sí, hermanos, que no deben faltar estas tres letras. Son radicales. Siempre el altar debe estar orientado hacia el oriente. Y si por cualquier motivo no un oriente es un polo. Volcano donde se juega, pero anotando que se trata de un oriente simbólico. Las columnas J y B, ya aquí mismo Astres está siempre en su lugar. Y aquí a la derecha, Boaz a la izquierda. Y aquí Boaz. Las dos columnas del templo no deben estar ni muy cerca ni muy lejos. Debe haber un espacio entre ellas como para que la luz pase por aquí. Representan estas dos columnas del templo al hombre y a la mujer. Solo la mujer realmente tiene potestad para situarse frente a frente al hombre. Así mueven las dos columnas torales del templo de la sabiduría. Son las columnas J y B. Cristo, imagen del crucificado que a muchos pseudo-esoteristas y pseudo-ocultistas mortifica, debe estar también en ara sacra. La cruz, ya dije, presenta los principios masculino y femenino. Al cruzamiento extraordinario del Lingam Yoni. El falus vertical, dentro de recta y formal, hace cruz. Eso es irrebatible, irrefutable. El Cristo crucificado es un simbolismo magnífico. En realidad, de verdad, necesitamos la de la crucifixión de Cristo en nosotros. Inútilmente habrá nacido Jesús en Belén si no nace en nuestro corazón también. Inútilmente habrá sido muerto y resucitado al tercer día de los muertos si no muere y resucita en nosotros también. Primero debemos encarnarlo. Al que sabe, la palabra da poder. Nadie la pronunció, nadie la pronunciará, sino solamente aquel que lo tiene encarnado. El Cristo íntimo habla de desarrollarse y de desenvolverse dentro de nosotros mismos, aquí y ahora. Él debe vencer las tinieblas dentro de nosotros mismos. Él debe confirmar su eterno triunfo. Él debe desarrollarse y crecer hasta convertirse en hombre dentro de nuestra naturaleza psicológica. Él debe vivir todo el drama cósmico, el altar del alma. Él debe morir para matar con su muerte a la muerte. Él debe pasar por la gran crucifixión para poder eliminar de nuestra naturaleza psicológica todos esos agregados psíquicos de nuestro interior y hermano. Judas, Pilatos y Caifás no están en el entorno, sino entre nosotros mismos, aquí y ahora. Judas es el demonio del deseo, Pilatos es el demonio de la mente. Es el demonio de la mala voluntad. Vía crucifixia. No esperan fuera de nosotros las muchedumbres que tienen la crucifixión del Nazareno. Están dentro de nosotros mismos. Son todos esos múltiples agregados psicológicos. Viva personificación de nuestros errores que los egipcios denominaban los demonios rojos de Seth. Ellos están aquí mismo, en el interior de nosotros mismos. Ellos son los que piden la crucifixión del lobo. Y los tres traidores, por último, le llevan a la crucifixión. Nazareno interior profundo. Las cumbres majestuosas del íntimo calvario del alma. Grita con todas las fuerzas de su ser. Padre mío, en tus manos encomiendo mi espíritu. En esos instantes, rayos y estrellas estremecen el universo y Señor llevado a su santo sepulcro. Y después de la iniciación profunda, Iscariote se anda de su sepulcro de cristal, se viste con el coso de mayoría, con los cuerpos de oro, y no de y viene al mundo de los sentidos a trabajar, y a volver nuevamente a trabajar por la humanidad. Así es el Cristo. Por eso es que esta imagen que veis ahí sobre el ara no puede faltar en los grandes misterios. No puede faltar en los nupciales sagrados. Debe estar siempre presente. Muchos se acabaron con el Cristo, muchos han querido explicarlo. Pero en ese simple símbolo está toda la explicación. Era el libro de Virginia de León. El libro de su cruzado y su abierto se puede lograr la explicación. El Señor debe crucificar a su libro sobre los Cristos a la vida. Pero necesitamos mucho la naturaleza para probarnos a la imagen. Sobre la cruz del mar, primera y la de esta vida, como la palabra de una rena intrea, el fuego renueva interesantemente la naturaleza. Y no queremos poner las flores sobre la roca, sin la vida, sin misterios, hermanos gnósticos. Ahora, los ojos cumplimos lo que tú y esto que estoy diciendo que hagan de mi vida el sábado como el sábado en el libro de mi vida. He pedido a nuestro hermano Efraín Villegas Quintero que elabore tal libro con fiel copia de todo lo que aquí estamos diciendo y haciendo dentro de este gigantesco noviciado, porque en este momento el auditorio se ha convertido en un gran noviciado. Presento a continuación a nuestro hermano Efraín Villegas Quintero.
2: Muchas gracias al doctor Maestro por la confianza que deposita en este servidor para elaborar el libro de liturgia. Esperamos que con su fuerza y su poder podamos cumplir esta misión hoy en la mañana también de la gran causa. Muchas gracias, señor.
1: Y el hermano Efraín escribirá la obra con todos los datos que recoge del concilio. Se editará primeramente la obra aquí mismo en Monterrey. Nupcial extraordinario, donde nuestro hermano Guillermo González ha venido laborando en favor de la humanidad. Este gran hermano, este misionero internacional formidable, ha conseguido dos máquinas offset, donde en estos precisos instantes se están editando mi libro. Y precisamente en este auditorio se han estado entregando a la humanidad esos libros que nuestro hermano Guillermo González ha editado con tanto amor por la humanidad. Ruego a nuestro hermano Guillermo pasar aquí, por favor.
3: Muchos han creído que es mía, porque
2: debe haya. No. Esas máquinas están compradas bajo el nombre de la Asociación Náutica de Estudios Antropológicos. Si mañana me quieren concentrar, el venerable maestro sabrá a quién escoger para que siga esta nueva empresa. Los libros serán editados aquí a un precio muy económico, como ustedes lo están viendo. Y todas las obras saldrán a la luz las que él ordene, porque él es el que manda y ordena en este precio. Muchas gracias.
1: Bien, hermanos, han escuchado la palabra de nuestro hermano Guillermo Gonzalo. También debo recordarles la bandera de la Iglesia Gnóstica que nunca debe estar ausente. Debo recordarles también la bandera del Movimiento Gnóstico Cristiano Universal. Ambas banderas deben estar siempre presentes. Aquí también está hoy la bandera de nuestra patria mexicana. Ella adorna este recinto. Pues bien, mis queridos hermanos, solo lamento que no esté aquí en este momento la iglesia de la bandera de la Iglesia Gnóstica, que debería estar. Se le ha dicho que está fuera, pegada en el recinto, de manera que tampoco está ausente. Bien, ahora después de haber dicho estas palabras, vamos a empezar con nuestra liturgia. A aquellos hermanos que se le trajeron a los hermanos Jorge Vélez Restrepo, que se le dio autorización para firmar la liturgia, solo le rogamos que en tal fin se utilice exclusivamente en secreto para instruir a nuestros hermanos, jamás públicamente. Es claro que los hermanos de Nueva York necesitan tener una ilustración objetiva sobre la forma y modo de ritualizar. Por eso le hemos dado a nuestro hermano Jorge Vélez Restrepo esa autorización. Bueno, vamos a empezar nuestra liturgia.
0: Esta es una reflexión. Me dije a mí misma que tengo que ser fuerte y resucitar, cual ave fénix de mis propias cenizas. Me dije a mí misma, levántate, porque es tiempo de irse y dejar todo atrás, abrir mis alas y volar, dejando mis pensamientos, mis temores que tanto daño me han hecho, mi lenta pereza que no me deja andar, el odio que me impide amar, el rencor que no quiere perdonar, la crítica que se justifica en los demás, la codicia que endurece mi corazón y no me deja sentir qué es caridad, qué es bondad, la gula que siempre quiere más y más y más, la lujuria que se confunde con amor verdadero hasta el final, la infidelidad, que sabe a porquería, que va dejando un gran remordimiento y miente, miente una y otra vez sin cesar, los viejos amores que son producto del frenesí del alcohol, la pasión y la obsesión, la ira que desgarra mi corazón, la crueldad que un día se posó en mis ojos e hizo la más oscura de las vendas y me cegó. Y por más que quise mirar, no pude hacerlo ya. La soberbia que envaneció y en mi engrimiento me creí más que Dios, más que tú, más que cualquiera. Grande, sí, muy grande. Más alta que las montañas más altas, más que el profundo mar. ¿Y de qué me sirvió? ¿De qué? Eso me dejó en soledad. Nadie era lo suficientemente bueno para mí. No, nadie lo era. Solo yo, yo y yo. Y entre tantos demonios que cargo dentro, hay un grito en mí que dice, ya no más. 10,000 son mis demonios, pues 10,000 las batallas que tendré que librar. Esto, hermano, Hermanos que me escuchan, lo comparto desde lo más profundo de mi corazón.
3: Damas y caballeros, desde el podium de mi conciencia, me dirijo a cada uno de los que me escuchan, almas del mundo, para invitarlos a la reflexión evidente del ser sobre este tema, los falsos dogmas de fe de la ciencia materialista del anticristo. Entre ellos, reflexionaremos en voz alta sobre el dogma tridimensional euclidiano. Toda la ciencia y todas las percepciones de los seres humanos que caminan sobre la faz de la Tierra se desenvuelven sobre el largo, ancho y alto, la forma tridimensional euclidiana. Toda la ciencia actual solamente se manifiesta a través de este dogma de fe, desconociendo que existen paralelas dimensiones a esta tridimensional euclidiana, por encima y por debajo. El dogma tridimensional euclidiano tiene, como dice el patriarca Samael, en estado retardatario, regresivo a toda la ciencia materialista dogmática del mundo. Está en estado estacionaria, no puede avanzar, porque la geometría, las matemáticas, todos sus experimentos se sostienen bajo la ley euclidiana. Pero existe una cuarta vertical, un mundo tetradimensional euclidiano. Einstein dijo: energía es igual a masa.

Está en estado estacionaria todas las ciencias. Y el resultado es esta anarquía materialista en que vivimos hoy los habitantes de este planeta Tierra. El dogma de la antropología materialista, este es altamente tenebroso y peligroso. Ellos le han quitado todos los antropólogos de todas las naciones del mundo, le han quitado el alma al ser humano. Le han quitado la conciencia al ser humano. Le han quitado el espíritu divino, los antropólogos materialistas, al ser humano. Al enunciar con las genealogías de Haeckel, de Engels, las teorías materialistas de Marx, esas genealogías que nosotros veníamos de animales que vivían en el océano, como tiburones, luego sacaron las cuatro extremidades y tenían cuatro patas, luego se convirtieron en simios, y la evolución en monos, catarrinos, hasta en ratones. Yo no conozco sino los que están en las bibliotecas. Así puede que han abusado de esqueletos, de cráneos del hombre de Java, de Cromañón, de Neandertal. Simios, diciendo que de ahí veníamos, que éramos tribus de hace 4.000 años apenas o 5.000, de allí nomás, y que esa es la historia total de la humanidad, y han creado ese dogma de fe, y ese dogma materialista se enseña en los colegios, se enseña en las universidades, se le lava el cerebro a los jóvenes, se le siembra esa falsa ciencia materialista que aleja el alma de Dios y que no permite que aquellos que le siembran ese dogma acepten que tienen alma. Entonces, al no tener alma, pues da lo mismo ser bueno que malo. Y esta es la locura en que vive la humanidad actual, debido a ese dogma materialista de la antropología materialista de todas las naciones del mundo, enemiga de Dios, del Cristo, de la inteligencia cósmica creadora. Así pues, de que existe el dogma falso de la evolución, de la creación del hombre. Pero no más se meten en ese dogma. Imagínense, diciendo los antropólogos materialistas que una rosa, antes de ser rosa, era un zancudo o era una rana, porque había evolución de las especies. ¿Cuándo en la vida los materialistas, antropólogos o científicos de este planeta Tierra han visto salir una especie de otra? ¿Cuándo han visto salir una especie de otra? Nunca. Nunca y nunca la verán. La inteligencia cósmica, directriz de este planeta en el que nos movemos y tenemos el ser, tiene diseños específicos para cada planta, para cada animal, para cada ave, para cada pez y para cada criatura humana. Nosotros nos movemos dentro de un ser inteligente con principios creadores, que es la madre naturaleza, la que odian los antropólogos materialistas y la ciencia materialista, con su dogma de la guerra, por la codicia, por el poder, por el orgullo, por la soberbia de ser los amos de algo que no pueden ser dueños de ellos. Entonces han destruido ecológicamente este planeta Tierra. Tierra, aire, agua. Están contaminados hasta el tuétano. Todos los desechos atómicos de los Estados Unidos, de Rusia, de China, de la India, de Pakistán, de las Coreas, de todos los desechos atómicos, los guardan en tanques especiales y los tiran al mar desde 1945 y cientos de esos tanques ya se disolvieron. El mar está lleno de radioactividad, el aire está podrido por las emisiones.

0: emisiones, de las fábricas, de los automóviles, etcétera. El mar está envenenado, los ríos, los lagos. Y la guerra, el dogma de la guerra para tener el poder, lavándole el cerebro a los niños con caricaturas de guerra, de matar, de asesinar desde pequeños, no les da vergüenza, raza degenerada. Entonces el niño crece y ya es un mercenario, listo para la guerra cuando lo llamen, de carne de cañón de los poderosos. Pero ¿por qué ellos no van y por qué no envían a sus hijos de carne de cañón? ¿Por qué no lo hacen ellos? Bueno, así que ese dogma materialista de la falsa ciencia del anticristo es terrible. Ellos se sienten los amos del universo, los únicos que tienen la preferencia de la vida entre los 12 mundos del sistema solar y los millones de planetas que hay en la galaxia, y billonadas y trillonadas. Sí, la gente del planeta de los simios, los poderosos de la Tierra, la gente del planeta de los simios, ¿sí se acuerdan de esa película? Ellos se sienten los únicos que tienen la preferencia en este mundo. Y han hecho de él una cloaca, una porquería llena de genocidio, ecocidio, homicidio, infrasexualidad, drogas, prostitución. ¿No les da vergüenza a los líderes del mundo haber creado y sembrado en la raza todos los medios para degenerarla y gobernarla por el terror y el miedo? ¿Creen que no van a pagar lo que están haciendo? ¿Creen que no existe un castigo para todos los perversos que han actuado y actúan actualmente así? La ley superior dice, haz lo que quieras, pero de todos tus hechos tienes que dar cuenta. Haz lo que quieras. Las leyes de los hombres sirven para corromperse, venderse, negociarse, y algunas son justas. Así que el dogma de la falsa ciencia del anticristo, de la psicología moderna, que astutamente los tenebrosos de la logia negra encarnados han sembrado que la ira, el odio, la masturbación, el asesinato, el infanticidio y todas las aberraciones de este mundo que cargamos personificada por los siete pecados capitales de la ira, el odio, la lujuria, la pereza, la envidia, etcétera, etcétera. Como decía Jesús el Cristo, aunque tuviera paladar de acero y lengua de hierro, nunca terminaríamos de enumerar las abominaciones que cargamos todos dentro, en mayor o menor grado. Entidades psicológicas tenebrosas que los psicólogos materialistas, llenos de orgullo, decretan que son simples reacciones de las células nerviosas neuronales del cerebro. Una mujer mata a su hijo, lo aborta. Un hombre mata a su mamá, a su papá. Un avión va y tira un racimo de bombas sobre un pueblo y una nación. No, esas son reacciones nerviosas del cerebro. Esa es la psicología barata del anticristo, de la película del planeta de los simios. Esos psicólogos actuales y psiquiatras están más locos que los locos. Es la terrible realidad. El anticristo, la falsa ciencia, la logia negra del planeta Tierra encarnada en los líderes que gobiernan el mundo, indudablemente saben perfectamente que existen entidades psicológicas, animalescas, monstruosas, que viven en espacios psicológicos interiores. Así como existe un espacio tridimensional y un espacio tetradimensional y un hiperespacio, también existe un espacio interior psicológico. Nadie puede negar que entre un átomo y los protones y los neutrones existen espacios. Y en los estados intermoleculares existen espacios. En esos espacios intermoleculares de la mente, del centro emocional, instintivo, motor y sexual, habitan cantidad de entidades tenebrosas, de ira, de odio, de lujuria, de mentira, de engaño, de falsedad, de rencor, de venganza, que nos caracteriza a todos en mayor o menor grado. Entonces la psicología barata es un dogma inventado por la logia negra que tiene esclavizado a la pobre humanidad y que favorece a los laboratorios con las medicinas que degeneran el sistema nervioso neuronal. Trabajan para ellos y se sienten dioses, conocedores de la vida del ser humano. Esos son la gente del planeta de los simios, la psicología materialista, con su dogma y el dogma de la psiquiatría materialista. Mientras no se reconozca que esos siete pecados capitales nombrados por Jesús el Cristo, cuando dijo que le sacó siete demonios a María Magdalena, y que cuando exorcizó y le sacó un demonio a una persona, antes de eso le preguntó quién eres, y a la entidad que estaba poseída, como la de la película del exorcista, le dijo: soy legión. Cargamos legiones de entidades dentro de nosotros mismos. Está la psicología gnóstica de la luz, es aborrecida por la ciencia materialista, de la psicología materialista, con su dogma absurdo, ignorante y perverso. Así pues que es necesario comprender que la logia negra ha creado una cantidad de dogmas para esclavizar con la ignorancia, el temor, los vicios, las guerras y la devaluación humana, y tener a la raza en este estado en que se encuentra. Ahora, ¿qué diremos de los dogmas del falso feudalismo democrático, político, económico? Ese es un gran dogma. ¿Se acuerdan esa gente del medioevo o de hace 1500 años o 1000 años o 500 años, los señores feudales con sus castillos, sus casas elegantísimas y alrededor el pueblo viviendo en chozas inmundas, pobres, descalzos, con frío, trabajando para ellos? Ellos recolectaban la cosecha y le daban una parte a sus esclavos, los señores feudales. Si matas un venado, un conejo para subsistir, serás condenado a la pena de muerte. El señor feudal tenía derecho de pernada y de primera noche y primera noche. Es decir, que la primera noche de cualquier plebeyo le pertenecía al señor feudal. Eso es obvio, ¿no? Así era antes, primera noche. Estaban en matrimonio, venían los soldados, le quitaban la mujer al pobre hombre y se la llevaban. Allá la disfrutaban y luego la traían ya embarazada. Esa es la prima nocte que salió de Inglaterra. Pervertidos, degenerados, los señores feudales. Y derecho de pernada es que aquel señor feudal, señor obispo, tenía derecho a tener sexo con la mujer de cualquier hombre casado. Si el hombre salía a trabajar al campo, cuando llegaba encontraba unos soldados en la puerta y los zapatitos del señor obispo afuera. No, pues el señor obispo está trabajando con su mujer. Tiene derecho de pernada. Así era en el medioevo, hermanos. Y gentes que me escuchan, derecho de pernada. Ese feudalismo ahora existe, disfrazado de democracia. Feudalismo disfrazado de democracia. No existe ninguna democracia. El feudalismo falso con su dogma de democracia tiene esclavizada toda la raza humana en todas las naciones de la tierra. Existe un marxismo-leninismo Capitalismo, que es muy diferente a la realidad de una verdadera democracia. Existe un pulpo tenebroso con tres cabezas monstruosas, como las cabezas chatas de que habla el Dante Alighieri, del perro que está a la entrada de los infiernos atómicos de la naturaleza, el cancerbero. Esas tres cabezas inmundas de serpientes y de perro de los infiernos están personificadas por el falso comunismo, el capitalismo y las falsas religiones con sus dogmas. Ellos gobiernan el mundo, pero esos tres perros, esas tres serpientes, las maneja un poder humano tenebroso. Ellos saben quiénes son y nosotros sabemos también. Así pues, que lamentablemente con la degeneración de la raza humana no se dan cuenta de que estamos viviendo dentro de un tremendo y espantoso feudalismo democrático, político, económico, disfrazado con la tecnología. Te dan celular, te dan carro para que pagues por 20 años, etcétera, etcétera, eres esclavo. Te permiten ir a una universidad para que trabajes en sus empresas, etcétera, etcétera. Carlos Marx era rabino judío. Cuando murió Carlos Marx, le hicieron exequias de rabino, porque era judío, y se creó la, y él creó la dialéctica materialista, económica, democrática, increíble, ¿no? Bueno, así pues, que abrir los ojos, vuestro entendimiento, y comprender la necesidad de saber que el anticristo es la falsa ciencia, las falsas religiones, que odian al alma, que odian a Pistisofía. Así que el patriarca Samael dice: los escépticos, saduceos, materialistas son enemigos del eterno, odian al Cristo, al alma o Pistisofía. Pistis es poder y Sofía es sabiduría. Odian, pues, las fuerzas siniestras personificando al anticristo y da vida a la ciencia materialista para enajenar al ser humano. Los hipócritas de siempre, los que confunden la letra que mata con el espíritu que vivifica, son los secuaces de las sectas muertas, que nada saben de esoterismo crístico-gnóstico y odian y maldicen al alma. Pistisofía. Dice el maestro: mas escrito está con letras de fuego que las sandalias de Pedro, el pescador, volverán a Roma. Así pues, que todas las organizaciones místicas materialistas que se pronuncian contra los misterios suprasexuales pertenecen a las escuelas de los Baales. Pertenecen a las escuelas de los Baales con sus dogmas. Las organizaciones materialistas religiosas que desconocen al Cristo y al alma, aunque digan que el Cristo es amor, pero la conducta de ellos está llena de odio, de lujuria, de masturbación, de fornicación, de infrasexualidad. Y todos se creen santos y que van a ser salvados porque están en su religión. Pero nadie acepta que cargamos defectos y que hay que aniquilarlos. Así que los dogmas de fe ciega, sistematizada, son una paralela de esa gente de la película del planeta de los simios. En este estado decadente de degeneración en todos los aspectos de la actual raza, no se espera sino dolor, guerras y muerte. Ha llegado la hora de la gran rebelión interior, una rebelión de conciencia, de reconocer realmente lo que somos, para cambiar, estudiar los misterios suprasexuales, para entrar por la ciencia del tantrismo y la suprasexualidad sexual, que conduce al alma, de la materia al espíritu y de la tierra al cielo. Realmente los dogmas materialistas, científicos, religiosos, etcétera, son la causa, causorum, de este malestar que habita en la raza humana actual. Nos ha llevado a la decadencia moral, física y espiritual. Solo mediante una regeneración suprasexual, aceptando que tenemos una psicología formada por múltiples defectos animalescos y perversos, podrá llevarnos a un cambio radical. Que la fuerza de la luz del gran arquitecto del universo, que el principio creador en el que nos movemos y tenemos el ser, resplandezca gloriosa en todas las almas de la tierra. Que la paz más profunda sea con vosotros.
1: Paz Inverencial, estamos totalmente en vivo, retransmitiendo desde Guadalajara, Jalisco, México, totalmente en vivo, ya siendo las 3:23 de la tarde. Vamos a presentar a nuestro hermano abad de la Iglesia Gnóstica del Cristo Samael, recordemos, discípulo directo del Cristo Samael y coordinador de las actividades internacionales de la Iglesia Gnóstica del Cristo Samael, que ya se encuentra con nosotros y estamos, pues, en este espacio de preguntas y respuestas, en este espacio de esta conferencia que acabamos de escuchar, los falsos dogmas de fe de la ciencia materialista del anticristo. Como bien escuchamos, de esta manera los invitamos a realizar sus preguntas y sus consultas a través de los distintos medios que tiene Radio ITCO. Hermano Abad, paz inverencial, un gran abrazo.
2: Paz inverencial, Saraí, me alegra oírte. Aquí estamos a responder.
1: Perfecto, hermano. Vamos a darle lectura a la primera pregunta que ya tenemos aquí. Enviamos un saludo a todos los hermanos que están participando del chat, a los que tenemos conectados ya en este medio. La primera pregunta la realiza nuestra hermana Margarita. Ella dice, paz inverencial desde Guadalajara, envío un cariñoso saludo, agradecida por esta conferencia para el despertar de la conciencia. Hermano, se habla mucho del eslabón perdido. ¿Qué nos puede compartir sobre este tema de ese eslabón perdido de la evolución? Muchas gracias.
2: Bueno, la antropología materialista habla de un eslabón. Una cadena tiene varios eslabones. Ellos buscan el eslabón en que se conecte a la figura humana, la estructura biológica humana de mujer y hombre con la de los simios. Y solamente apelan a las semejanzas. Un eslabón en semejanza es el hombre de Cromañón, el hombre de Java, el hombre de Neandertal y otra cantidad de gorilas y simios, Pithecanthropus, goriloides. Ellos quieren encontrar entre esos y el hombre actual, físico-químico, un eslabón, y nunca lo van a encontrar porque no existe. No existe ese eslabón. El hombre auténtico, un maestro de la logia blanca con su pistisofía autorrealizado, sus cuerpos existenciales del ser, es un ser autorrealizado, es un hombre Dios, es un ángel perfecto. Entonces, con cuerpo humano no se puede encontrar un eslabón que lo ligue en semejanza a la humanidad actual, en semejanza física, y eso que entre comillas. Pero la semejanza de la humanidad actual a esos hombres goriloides, pitecantropos antiguos, es absurda. No coincide. Entonces jamás verán el eslabón perdido. nunca. Otra pregunta.
1: Muchas gracias, hermano. La siguiente pregunta la realiza nuestra hermana Antaris. Ella dice, hermano Abad, se habla mucho de la evolución, pero esta raza va en una involución, ya que estamos agotando los recursos naturales de este hermoso planeta Tierra, y cada día se van degenerando más los valores. ¿Esto se debe a la fornicación de esta raza humana y al fortalecimiento de los yoes? ¿A mayor oscuridad, mayor involución?
2: Es correcto, no hay que añadir más palabras a tus palabras, Antaris. A mayor corrupción, mayor involución. Toda la humanidad que tiene sexo para funcionar, pues fornica. Entonces eso despierta a todos los otros yoes demonios psicológicos y hacen aquelarre y tienen a esta humanidad y este planeta en agonía ecológica. Y eso es la cruda realidad de los hechos. Otra pregunta.
1: Muchas gracias, hermano Abad. La siguiente pregunta la realiza nuestro hermano José Luis, a quien le enviamos un gran saludo. Él dice, le saludo con afecto, hermano Abad, paz inverencial. ¿Los dogmas de fe son creaciones para manipular las masas o es solo por ignorancia que se crean?
2: La logia negra está despierta en el mal y para el mal. La logia negra tiene encarnado en los líderes del mundo y en los que gobiernan en secreto, detrás de los gobiernos que existen, seres siniestros, despiertos en el mal y para el mal. Entonces ellos intencionalmente crean esos dogmas de fe, que saben que eso no es cierto. Como el dogma de fe de que los seres humanos de otros mundos son monstruos, lagartos, anunnakis con cabezas deformes como de libélula, de mosca, de lagartos, que seres monstruosos como los que cargamos dentro. Entonces, ellos saben que eso no es así, pero quieren que la humanidad actual los adoren a ellos, que adore a la bestia como lo hace, y que le tenga terror y miedo a los hombres verdaderos. Entonces los dogmas de fe son creados intencionalmente para fanatizar, dogmatizar y esclavizar, como tienen esclavizada esta raza, la logia negra, que es la que gobierna soberana. Imagínense ese dogma de fe del romanismo de los primeros siglos y de la época de Galileo, que la Tierra era cuadrada. Y sí, dicen lo contrario, vas a los lugares de castigo de la Inquisición y luego te quemamos vivo, te cortamos la cabeza en público. Así le hicieron a Galileo. Juras que la Tierra es no es si es cuadrada, y él dijo, la tierra que se mueve, se mueve. Ellos decían que la tierra no se movía y que era cuadrada, y que el sol giraba alrededor de ella. Entonces imaginen esos dogmas de fe. Hay decenas de dogmas de fe inventados para ellos aparecer como científicos, como biólogos, como poderosos. Producto de la logia negra que gobierna, intencionalmente. Otra pregunta.
1: Gracias, hermano Abad. La siguiente, sentir lo hace nuestra hermana Antaris, y ella dice, paz inverencial, hermano Abad, qué hermoso lo que nos acaba de compartir. Entiendo que la gnosis es la revolución de la conciencia para salirnos de tantos dogmas y de la ignorancia. Lo que me queda en mi alma es que esta enseñanza nos enseña que no hay más realidad que Dios. Gracias.
2: Son palabras muy sabias, hermana Antares. No hay más realidad que Dios. Sin palabras más. Otra pregunta.
1: Muchas gracias, hermano. La siguiente pregunta la realiza nuestro hermano Joel, a quien enviamos un gran saludo. Y dice, paz inverencial, hermano Abad, ¿qué diferencia hay entre Satán, el diablo y el anticristo?
2: Satán es el mismo diablo y el anticristo es el jefe de los diablos. Pero el anticristo está pluralizado en cada persona humana que tiene cuerpo físico de varón o de mujer. Todos los 10.000 demonios psicológicos con figuras animalescas que vienen en el espacio psicológico interior en toda la raza actual de varones y mujeres son el anticristo. Lo que pasa es que el anticristo tiene una logia para gobernar a los yoes anticristos de las personas, una logia negra. Clanes poderosos existen, despiertos en el mal y para el mal, que manipulan a través de los sistemas que existen en el mundo a la raza humana. Otra pregunta.
1: Muchas gracias, hermano. La siguiente pregunta la realiza nuestro hermano Daniel, a quien le enviamos también un saludo. Él dice, paz inverencial, hermano Abad. Mi pregunta es, ¿el anticristo en la actualidad es quien niega el Padre y al Hijo? ¿Es la ciencia materialista? ¿De qué manera podríamos enfrentarnos a él?
2: Bueno, hay que entender que el anticristo está personificado por la ciencia materialista, la cual la humanidad está conforme y feliz con ella y la acepta como una verdad. Entonces, obviamente que lo contrario al anticristo es la divina gnosis. Y el Cristo gnosis, Cristo sabiduría, el Cristo amor, puede en el alma hacer una revolución de conciencia gnóstica, de autonosis, para liberarnos mediante los tres factores de la ciencia del anticristo que nos han metido en la mente, en el corazón y en el sexo. El anticristo para él, fornicar, adulterar, la droga, la prostitución, la sodomía, la mentira, el engaño, la guerra, el homicidio, el genocidio. Entonces, pues o se está con el anticristo o se renuncia a él aniquilando los yoes, que son el anticristo dentro de nosotros mismos, transmutando y sirviendo a la humanidad. Otra pregunta.
1: Gracias, hermano Abad. La siguiente pregunta la realiza nuestra hermana Nancy, a quien también enviamos un gran saludo, y dice, paz inverencial, hermano Abad, mi pregunta es, ¿en qué momento nace el anticristo?
2: Muy interesante pregunta, hermana. El anticristo nació en la raza humana actual y en todos nosotros, cuando nos comimos la manzana del Edén. El Edén es el sexo, el paraíso. Vivíamos con cuerpos físicos en estado paradisiaco, felices. Pero parte de la humanidad resolvió caer en la tentación y eyacular el semen, disfrutar del orgasmo y el espasmo efímero, epiléptico, tenebroso, tántrico. Y en ese momento nos salimos del Edén y millares de almas, millones se asociaron al anticristo y lo despertaron dentro de sí mismo. Y eso es terrible. Entonces, el momento preciso en que la humanidad entró por la senda de la oscuridad y se alió con el anticristo fue cuando eyaculó el enséminis. Otra pregunta.
1: Muchas gracias, hermano. La siguiente pregunta la realiza nuestra hermana Judith, a quien le enviamos también un saludo. Dice, hermano Abad, paz inverencial, ¿somos el único planeta que tiene una raza en involución en esta galaxia? ¿Y por qué es este proceso involutivo lo lleva este planeta Tierra? ¿Por qué?
2: Es muy interesante la pregunta. Se la hice al maestro Samael y me dijo que había en esta galaxia otros mundos en un estado como este, que es el peor estado de barbarie, de degeneración, de materialismo, porque como la fornicación y la sodomía degenera el cerebro, pues. Cada vez que se siente un espasmo, un orgasmo, una eyaculación, se comprime el cerebro y el líquido nervioso cerebral se junta con el líquido nervioso medular y el líquido seminal. Esos tres líquidos salen por la próstata. Y entonces el cerebro se degenera, no tiene resonancia para la luz. Los cerebros degenerados no pueden imantar la luz, no pueden ni sienten el anhelo de buscar la luz porque ellos están conformes con lo que la oscuridad les brinda. Vuelva, dígame el final de la pregunta, hermana.
1: Claro que sí, hermano. Gracias.
2: Dígame el final de la pregunta.
1: Sí, hermano, es que ya la había borrado, pero...
2: Bueno.
1: Sí, dice...
2: Sigue con otra.
1: ¿Y por qué en este planeta, por qué este planeta le tocó llevar ese proceso?
2: Dice el patriarca Samael que esta es una equivocación de los dioses. En la Lemuria, como cayó ese cometa Condor y fue como la explosión de cientos de bombas de hidrógeno, entonces se dañó la estructura ecológica planetaria, como si alguien le quebrara la columna vertebral, no se puede parar. Entonces eso generó que por más de 10.000 años hubieran terremotos y maremotos. La gente ya no quería vivir en este planeta Tierra, entonces descendió esa comitiva de ángeles bajo un biólogo, el ángel Sakaki, y alteró la anatomía de la raza humana y nació un apéndice, una cola en los niños y en las niñas, y ellos crecieron y esa cola servía de antena con la corona cerebral. Cerebro atraía las energías y las retransmitía a través de esa cola a las capas superiores e inferiores del planeta Tierra, y con los años se estabilizó la ecología planetaria y dejó de temblar, pero no le quitaron la cola, no le quitaron la cola cuando dejó de temblar. El resultado de esa cola fue que las criaturas, varón y mujer, sintieron el deseo en el acto sexual de eyacular. Y lo hicieron intencionalmente, unos y otros, un tercio de una humanidad, dice el maestro Lemurica, se puso a eyacular. Entonces, esta caída angélica, este karma de este mundo, fue una equivocación de los dioses. Ahora la humanidad antigua ya involucionó en las entrañas del mundo, ya regresó, volvió, involucionó. Y me dijo el maestro Samael que esta misma raza era la misma de la Lemuria que se había degenerado, que de verdad no le interesa la autorrealización íntima del ser, le interesa la eyaculación seminal. Y por eso están así, felices en el aquelarre y en la prostitución en que vive esta raza actual. Otra pregunta.
1: Muchas gracias, hermano. La siguiente pregunta la realiza nuestra hermana Juanis, a quien enviamos también un saludo, y dice: paz inverencial, hermano Abad, ¿qué diferencia hay entre fe y creencia?
2: Bueno, existen dos clases de fe: la fe consciente, solar, gnóstica. El fruto de la experiencia de pistisofía vivida en su peregrinaje, el fruto del trabajo de una meditación de la muerte del yo para aniquilar un ego y luego trabajarlo en la novena esfera, le da una fe consciente de que sí se puede aniquilar el ego, fe consciente. El fruto de lograr la transmutación de la libido sin orgasmo, sin espasmo, orando y aniquilando egos y fundiéndose con el ser, le da la fe consciente solar al alma, la pistisofía. Entonces, muchos aspectos del ser le dan fe consciente al alma. Otra es la fe ciega sistematizada. esas que tienen todas las sectas muertas, todas, a excepción de la divina Gnosis. Todas las sectas muertas, los clanes teológicos, religiosos, en ellos se practica, se cultiva la fe ciega, sistematizada, que es la falsa interpretación de las doctrinas, ya sea de los evangelios, las falsas interpretaciones, interpretaciones personales de los yoes, las falsas interpretaciones sobre el Corán, las falsas interpretaciones sobre los libros budistas, en fin. Entonces, la fe ciega, sistematizada, es una fe dogmática, por la cual la gente pelea, lucha, hasta mata, y se enfrenta y se divide a los demás. ¡Qué horror! Entonces el maestro Samael dice que los que están en esa fe ciega, sistematizada, son las doctrinas del error, y que todos esos líderes y los seguidores de las doctrinas del error involucionarán en las entrañas del mundo. Entonces, una cosa es la fe consciente y otra es la fe solar gnóstica. Pero hay otra inquietud en la pregunta. ¿Cuál es la pregunta al final?
1: La pregunta era que ¿cuál era la diferencia entre fe y creencia?
2: Sí, es correcto. Bueno, es lo mismo. La fe solar no es una creencia ciega, una fe lunar. Una persona puede creer en lo que quiera, pero eso no es la verdad. Cada yo puede creer en lo que quiera, pero eso no es la verdad. La verdad es el ser, y eso es todo. Otra pregunta.
1: Muchas gracias, hermano. La siguiente pregunta es de nuestro hermano Fernando, a quien le enviamos un saludo. Y él dice, ¿cómo funciona la ley en este momento o periodo que se vive en el planeta Tierra, con tantas guerras, con tanta involución y con personas que hacen mal uso del poder?
2: Bueno, los que están en el poder, me dijo el patriarca Samael, son fichas negras, adeptos de la logia negra, en los poderes religiosos y políticos, etcétera. Son fichas negras para aplicarle el karma a la raza humana. Esta raza actual, en el libro Doctrina Secreta de Anagua, ahí dice que tiene más de 1 millón de años, más. A mí me dijo exactamente, tiene aproximadamente 1.400.000 años la quinta raza raíz, con sus subrazas. Estamos al final. Entonces esta raza ha cometido tantos delitos, tantas violaciones a la ley en tantas épocas, que la ley al final de los tiempos le paga todo a la gente. A unos les dan dinero, a mujeres les dan belleza y a otros les aplican la ley. Entonces este es un borrón y cuenta, esta acción de la ley. Esa acción de la ley a través de las fichas negras, por la cual será castigada la humanidad. Yo les pongo un ejemplo. Una prisión terrible. Está gobernada por gente que no es delincuente. Pero esos cuates, esas personas que se tratan con los presos, los directivos de esas prisiones, son más terribles que los mismos presos, a poder gobernar a esos tenebrosos. Es lo mismo. La ley usa, pues, a los guardias, a los que se encargan del presidio, para controlar a los demonios. Y acá arriba, la ley usa las fichas negras para castigar y controlar a los demonios, en gran parte. Otra es la ley superior actuando con los elementos de la naturaleza para castigar, y otro es que cada cual puede hacer lo que quiera, lo que le dé la gana, pero de todos tus hechos tienes que dar cuenta. Así dice el maestro Samael. Fíjate, esta es la única ley. Haz lo que quieras, pero de todos tus hechos tienes que dar cuenta. Entonces nuestras acciones generan karma o dharma. Y como es acciones del ego, de catesis suelta el 100% de la raza humana, pues el karma, por estos tiempos, me decía el maestro Samael, se comenzará a cobrar las deudas a cada persona, a cada mujer, a cada hombre, a cada hogar, a cada familia, a cada clan, a cada colonia, a cada comunidad, a cada ciudad, a cada nación, se irán pagando las deudas. Esas gentes que están en Medio Oriente en las guerras perpetuas, toda la vida han peleado. Eran los mismos sufis y los medos y los persas, los anatolios, ahora con otros nombres tienen esas naciones. Y toda la vida han peleado. 1,000, 2,000, 3,000, 4,000, 5,000, 10,000, 15,000, 20,000, 30,000, 50,000, 100,000 años y han estado peleando y todavía están ahí. Está el desenlace de lo que están viviendo. Nadie es víctima de las circunstancias. Atrae cada nación y sus pueblos su propia circunstancia. Y la ley del karma cobrará todo. También me dijo el Cristo Samael en su profecía, el caballo blanco, la raza blanca norteamericana que ha causado tanto dolor, tanta desgracia, con tantas guerras y tanto fuego sobre pueblos y naciones indefensos, se le devolverá todo y se le cobrará todo. Lo pagará multiplicado esa nación, ese karma. Ya viene. Me dijo muchas cosas sobre lo que iba a pasar en Nueva York, en determinadas ciudades. Eso en otro tema hablamos de eso. Pero el caballo blanco tendrá que pagar su karma grave por el fuego infernal que ha desatado sobre pueblos indefensos para robarle sus recursos. Otra pregunta.
1: Muchas gracias, hermano Abad. La siguiente pregunta la realiza nuestra hermana María, a quien enviamos un saludo. Y dice, con respecto a lo que nos compartía hermano Abad entre creencia y fe, hermano, en este peregrinaje de la vida he podido conocer a personas muy devotas de otras creencias, pero hay un hilo muy delgado que separa la fe y el dogma. Esas personas tienen vidas muy atormentadas porque creen que sufrir y llorar los liberará. ¿Cómo podemos liberarnos de este sufrimiento autoinfligido que nos han impuesto los dogmas y las falsas creencias? ¿Cómo saber diferenciar entre arrepentimiento, masoquismo y victimización? Gracias.
2: Bueno, ante todo, si alguien perteneció o tú perteneciste a alguna religión de esas, tienes que eliminar a esa persona psicológica, a esos yoes que juraron fidelidad a esa institución. Esos pactos negros hay que aniquilarlos. Y a los líderes y a todas las imágenes y a todas esas personas con que se relacionó una persona con miembros de una religión, de una secta, de un clan, de una logia. Eliminar todos esos inquilinos. ¿Por qué les gusta a la gente cargar inquilinos no correctos en su mente y en su corazón y en su sexo? ¿Acaso a la gente le encanta tener en su casa un nido de ratas y de cerdos y de chivos o de murciélagos? ¿Verdad que no? ¿Y por qué en su casa interior psicológica mantienen toda esa porquería? ¿No se les ha enseñado la gnosis que hay que aniquilar todo? Hay que aniquilar los inquilinos siniestros con que nos hemos relacionado en esta vida, con las personas que hemos tenido conflictos. Si no, siguen viviendo dentro de nosotros mismos y victimizándonos. Entonces eso es masoquismo propio y eso es sadismo. Mientras no se aniquilen, se repetirán esas experiencias con otras personas. Entonces los yoes sádicos y masoquistas impelerán a que sucedan por acción de ley del destino, esas mismas circunstancias se repetirán. Mientras los inquilinos, cuando un hombre se separa de una mujer, un hombre, y no se aniquilen, eso se le va a volver a repetir, porque ese inquilino será tomado por otros yoes, asumirán su papel y volverán a actuar de nuevo. Y se repetirá la misma tragicomedia y comedia, y así va la bolita rodando. De modo que el que quiera morir en sí mismo, aparte de los yoes que descubra, tiene que aniquilar los inquilinos indeseables que personificaron personas externas que se volvieron demonios con las cuales se siente ira, odio o lujuria contra ellos. He dicho, otra pregunta.
1: Muchas gracias, hermano. La siguiente pregunta la realiza nuestra hermana Juanis. Ella dice, paz inverencial, hermano Abad, ¿la esclavitud psicológica es obra del anticristo?
2: Sí, hermana. La esclavitud psicológica es obra del anticristo interior en cada uno de nosotros. Porque la humanidad se degeneró por la fornicación y el desarrollo de todos sus yoes. Entonces los clanes de la Logia Negra lograron el control de ellos. La Logia Negra no tiene poder contra un iniciado que transmuta y aniquila el ego y sirve a la humanidad. No tiene poder contra un maestro, lo más mínimo. No tiene ningún poder. Tiene poder con los que están eyaculando el semen y no cumple con los tres factores. Contra eso sí tiene poder. Otra pregunta.
1: Muchas gracias, hermano. La siguiente pregunta es de nuestro hermano Juan Sandoval. Él dice, hermano Abad, paz inverencial, un saludo. Gracias por esta conferencia. ¿Nos podría explicar un poco más sobre la frase, las sandalias de Pedro regresarán a Roma?
2: Bueno, es correcto. A mí me lo contó el maestro Samael directamente. Nunca se me olvida. Que Pedro, pues, salió huyendo de Roma porque lo estaban buscando para matar. Cuando el emperador romano Claudio pues inició la persecución contra los cristianos. Y luego el emperador Nerón y todo eso. Entonces él salió pues de la ciudad e iba por las calzadas hacia afuera. Y de pronto vio que venía el Maestro Jesús. El Maestro Jesús, del cual se había despedido en el desierto de Nag Hammadi, donde estuvo 12 años con él. Y se escribió la Pistisofía. Entonces, el Maestro lo miró y él asombrado, Jesús le dijo, el bendito, esas palabras que tú acabas de pronunciar. Las sandalias de Cristo volverán a Roma. Y él siguió hacia adentro, a la puerta del Imperio Romano, y entonces al Pedro pues comprendió que tenía que regresar. Y regresó e hizo misión de la que tenía que hacer y lo capturaron. Y después lo crucificaron. Y él pidió que lo crucificaran boca abajo, con la cabeza hacia abajo, para representar el descenso a la novena esfera. Y a Pedro se le representa con un hombre elegantemente vestido a la antigüedad, con una llave de oro en una mano y una llave de plata. Él es el cerrajero, el que abre la puerta del altar de Dios. Sin Pedro nadie puede llegar a transmutar la energía sexual. Entonces, ese es el significado del regreso de Pedro al amor. Porque me explicó el maestro que la palabra amor al contrario es Roma, o Roma al contrario era amor. Me dijo que en la época de la Atlántida, esa ciudad, cuando no se habían caído los atlantes, en la edad de oro y de plata, era la ciudad del amor, un imperio inimaginable. Amor se llamaba, y más tarde se volvió Roma al contrario por el pecado. Ese es el significado. Otra pregunta.
1: Gracias, hermano. María pregunta, si uno trabaja con esos inquilinos que nos menciona, si esos dogmas fueron impuestos por los padres y los trabajamos dentro de nosotros, ¿esto nos desvinculará también en vida? Es decir, ¿podría alejarnos de ellos? Disculpe mi pregunta, pero ¿podría explicarme más sobre esta consecuencia que traería a mi vida si trabajo como usted lo menciona? Muchas gracias.
2: Bueno, si se hace la práctica mencionada de aniquilar esos falsos inquilinos dogmáticos asociados, vinculados a una logia negra religiosa, Entonces, el alma se libera de esos vínculos, de esos sellos, de esos lazos luz. Y no solamente tiene que aniquilarse a sí mismo, repito, tiene que aniquilarse a los pastores, a los clérigos, a los representantes con que ella estuvo en contacto. Y el día en que se inició, el día que se inició en ese lugar, tiene que aniquilar eso y renunciar en el Sahaja Maituna o interiormente, si es soltero o soltera, a ese pacto diabólico que tuvo con esa secta con la cual se inició. Y no hay otro sendero y no hay otro camino. Y el que no lo haga seguirá de esclavo. Otra pregunta.
1: Muchas gracias, hermano. Luz pregunta, ¿cómo no dejarnos llevar por esta gran involución masiva?
2: Bueno, para eso están los tres factores, hermana. ¿Qué transmutar diariamente? Si se es soltero, una hora de pranayama, una hora de yao, estudiar pistisofía, las obras del maestro, aniquilar el ego, dar fe de la enseñanza gnóstica, porque estamos trabajando. Y entonces, pues, de esa forma, pues, de esa forma y no hay otra manera. Otra pregunta.
1: Muchas gracias, hermano. Nuestro hermano Jesús Sandoval hace la siguiente pregunta. Hermano Abad, paz inverencial. Algo que se ha establecido en esta raza humana es que no se puede concebir a Dios y a la sexualidad.
2: Sí, lamentablemente la depravación sexual de la gran ramera, como le dice el maestro Samael, la gran ramera, fornicaria, adúltera, pedófila, masoquista, masturbadora, adúltero, de todo. La gran ramera, indudablemente que tiene a la humanidad en este estado tan deplorable en que se encuentra esta pobre raza por el pecado. Repita la pregunta, hermana, para que se vuelva a escuchar otra vez lo que voy a decir.
1: Algo que se ha establecido en esta raza humana es que no se puede concebir a Dios y a la sexualidad.
2: Entonces, ese es un dogma también. Relacionar a Dios en las religiones o en los credos materialistas, los partidos, con el sexo es una aberración. ¿Qué tiene que ver Dios con el sexo? Está tan depravada y degenerada, involutiva la raza, que no saben el origen de ellos. No saben que Dios es la vida del árbol santo, que está en el huerto, el árbol de la vida, es el ser. Y el árbol de la ciencia del bien para la luz es el sexo, el otro árbol, o se canaliza para el mal. El árbol de la ciencia del bien y del mal. Así puede que, teniendo en cuenta estos dos aspectos, el árbol de la ciencia del bien y del mal está en el sexo. La gente se canalizó por la ciencia del mal, de la infrasexualidad. Y se degeneró tanto que se olvidó que el origen de su propio cuerpo y de su propia alma era Dios. Ni los biólogos, ni los químicos, ni los psicólogos, ni los antropólogos, nadie asocia ni ninguna religión a Dios con el sexo. Porque todos son fornicarios, no importa que sean religiosos. E interpretan los pasajes de la Biblia y de los libros sagrados a la letra muerta como leer periódico. El Edén es una palabra griega, dice el maestro, que significa ansia de ser. Sexo, ansia de ser. Entonces el materialismo y la degeneración del cerebro perdió la resonancia hacia la luz y hacia la divinidad en el sexo. Afortunadamente tenemos al bendito Samael, que ha restablecido el orden en la conciencia de muchos, haciéndonos reconocer que el altar de Dios es el sexo y que no se debe usar para la prostitución. Que el altar de Dios es el sexo, por el cual un hombre y una mujer pueden canalizar esa electricidad trascendental.

0: por lujuria, y ahí nacimos. El esperma y el óvulo fueron las semillas, los hiliastres. Entonces, como nadie está hecho hipótesis y conceptos, sino de la simiente, nosotros los gnósticos reconocemos que la simiente es la fuente de la vida de la Madre Eros, del Cristo, del Espíritu Santo y del ser. Las escuelas religiosas materialistas y la ciencia materialista no reconoce eso, no lo acepta. Pero sí habla de la evolución de las especies, de la evolución de los animales y todo eso, pero no quiere aceptar que el origen de la vida está en el sexo. Mire qué sencillo. El origen de todo es sexual. El origen de cada planta, de cada flor, de cada semilla, de cada árbol, es sexual. No quieren aceptar esa realidad, la niegan, la ocultan, la vedan, para que la humanidad siga convirtiendo el altar de Dios en una cancha inmunda de aquelarre. Esa es mi respuesta.
1: Muchas gracias, hermano. Es ahí la clave, ¿verdad? Que el sexo puede ser la involución o la evolución de esta
0: raza. El árbol de la ciencia del bien o del mal.
1: Así es, hermano. Muchas gracias. Nuestro hermano Carlos pregunta, se habla de que el número del anticristo es 666. ¿Por qué este número? ¿Qué nos indica?
0: Bueno, el patriarca Samael habla muy claramente en el mensaje de Acuario sobre la gran bestia del Apocalipsis, el 666. La logia negra de que hablábamos anteriormente caracteriza a la gran bestia del Apocalipsis, que maneja a las 10.000 bestias del Apocalipsis interior que cargamos dentro. Tenemos 10.000 bestias animales. Si sumamos 6 más 6 nos da 12, más 6 nos da 18, 1 más 8 nos da 9, la novena esfera. Como la bestia no reconoce a Dios en el sexo, ha hecho de la novena esfera el infierno del placer de la lujuria. Ha hecho de la novena esfera un aquelarre de lujuria, de prostitución, de sodomía, de todo. Por eso es el 666. Es la novena esfera al servicio de la logia negra. He dicho, otra pregunta.
1: Muchas gracias, hermano Abad. Nuestra hermana Ana pregunta, en este tema, hermano Abad, que se nos habla del anticristo, la evolución y los falsos dogmas, recuerdo de una profecía que dice que el anticristo vendrá y tomará cuerpo físico de hombre y hará barbaridades. ¿Esto es verdad si habrá una persona que encarne al anticristo?
0: Bueno, el patriarca Samael habla claramente en el libro Mensaje de Acuario, de Abayaón, de un demonio de la logia negra que para los tiempos del fin estará encarnado en ese clan oculto que está detrás de todos los sistemas de gobierno del mundo. Entonces, ese hombre demonio, con esa sociedad que gobierna el mundo, pues es la encarnación viva del anticristo, que se expresa en todos los demonios que personifican a esos líderes religiosos y de gobierno que se burlan de los pueblos con el terror, el miedo, que los explotan, etcétera, etcétera. Esa es la cruda realidad. Otra pregunta.
1: Gracias, hermano. La segunda pregunta de nuestra hermana Ana dice, he escuchado de los rituales negros que hacen algunas mujeres según para reencarnar fuerzas negativas y darles cuerpo físico. ¿Esto es cierto? ¿Se puede hacer esto?
0: Es cierto. Y hay decenas de cosas más monstruosas que hacen las brujas del aquelarre, que hacen los brujos del aquelarre, que hacen los demonios de la logia negra. ¿Sí? Ellos pueden, no me puedo poner a hablar ahora de esas cosas espantosas, no tiene caso.

0: Pero realmente la Logia Negra hace sacrificios terribles para lograr todos sus fines. Esa es la cruda realidad. Otra pregunta.
1: Muchas gracias, hermano. Enviamos saludos a nuestro hermano Alejandro Domínguez. Esta pregunta la hace su hijo Sebastián, a quien también le enviamos un gran abrazo. Dice, hermano Abad, ¿me podría explicar quién es el anticristo? Gracias y le envío un saludo.
0: Bueno, el anticristo, como se ha dicho, es la falsa ciencia y religiones materialistas y los yoes demonios, los 10.000 que cargamos dentro, hacen parte de la aquelarre del anticristo. Esa es la respuesta.
1: Muchas gracias, hermano Abad. La siguiente pregunta la realiza nuestro hermano José. Dice, ese dogma que se ha establecido, que toman las palabras, las siguientes palabras para justificar la fornicación, que dice, Dios dijo, creced y multiplicaos. ¿Qué nos podría compartir sobre esto?
0: Bueno, interesante pregunta. Y me acuerdo que el bendito Samael me la aclaró. Porque si se interpretan a la letra muerta los mensajes filosóficos, teológicos o científicos de las escrituras, a la letra muerta, la que mata y no vivifica, pues no se logra la verdad. Es crecer en sabiduría, crecer en pistisofía, multiplicados dentro de la luz con todas las partes del ser y ese miembro de la luz. Eso es muy diferente a reproducirse como los animales, como una cerda y un cerdo que dan como 10, como un gato y una gata que dan como 8 hijos. Entonces, crecer y multiplicados, ese es crecer en sabiduría de Dios y multiplicarse ante la luz. Eso es muy diferente a lo que nos han sembrado como dogma de fe. Otra pregunta.
1: Muchas gracias, hermano. Nuestra hermana Reina, quien le enviamos también un gran saludo, dice, paz inverencial, hermano Abad. He sentido esa fe divina gracias a la bendita gnosis del Cristo Samael y gracias a usted por este gran trabajo que nos comparte. Le agradezco con mucho respeto y cariño. Paz inverencial.
0: Bueno, nos alegra, hermana Reina, que la fe autonóstica resplandezca en su pistisofía y que el Cristo Samael la acompañe siempre.
1: Gracias, hermano Abad. La pregunta de nuestro hermano Moisés, a quien le enviamos también un gran saludo, a nuestro hermano Moisés en Irapuato. Él dice, buenas tardes, ¿hay algunos pactos que conocemos a los que fuimos vinculados con la Logia Negra en esta existencia y trabajamos para eliminarlos? ¿Cómo pedir a la divinidad por los pactos de otras existencias que nos vinculan y que no tuvimos conciencia?
0: Bueno, de la misma manera que se hizo la petición para romper, aniquilar esos pactos negros de esta existencia, se hace la petición con tus mismas palabras que lo has dicho, pidiéndole al Cristo, a la Madre Divina, ante el trono de Anubis, que le permitan, a través de su Madre Divina y el Cristo y Eros, aniquilar todo pacto que se haya tenido en la existencia pasada, antepasada, en todas las existencias que se hayan tenido, que sean aniquilados y desintegrados, que no prevalezcan ni física ni internamente. Y esa petición se hace varias veces y llegará el momento en un futuro cuando se despierte la conciencia más, entonces la gente se dará cuenta cuando el Señor del Tiempo le revele sus existencias, con quién estuvo vinculado, entonces recapitulará y hará más conscientemente el trabajo de aniquilación. Pero para que no haya influencia, hay que hacer esa petición, como se dice. Otra pregunta.
1: Muchas gracias, hermano Abad. La siguiente pregunta es otra de nuestro hermano Maximiliano y dice, hermano Abad, entonces sin el trabajo interno de la revolución de la conciencia no habrá salvación y somos parte de esta humanidad degenerada aunque estamos en grupos de la gnosis.
0: No hay salvación para quien no practique los tres factores. Reciba las cátedras de segunda cámara y se alimente con la carne y la sangre de Cristo. No hay salvación, porque esas cátedras las estableció la Iglesia Gnóstica para bien de las almas. Y esa unción también, que darán la fuerza del Cristo para que se practiquen los tres factores. Si eso no se hace, hay fracaso. Otra pregunta.
1: Muchas gracias, hermano. La siguiente pregunta la realiza nuestro hermano Mario y dice: se ha escuchado mucho por parte de la ciencia materialista la siguiente frase: la ciencia solo cree en lo comprobado y en lo que se puede ver. Por eso es que se separa de las creencias y de Dios, según los materialistas. Dice, pero ¿por qué si no se ha encontrado hasta la fecha el eslabón perdido de la teoría de Darwin, se cree en ella?
0: Bueno, esas genealogías de Darwin, de Haeckel, 32 genealogías sobre la evolución y otras de muchos más, indudablemente, y la tesis ignorante, absurda de ellos, de no creer sino en lo que ven, pero afirman lo que no conocen. Están afirmando, diciendo que descendemos de los monos y los changos. Hablan de periodos jurásico, cretácico, de millones de años, como si hubieran estado allí. Niegan que los hombres existieron en la época de los reptiles, pero lo afirman dogmáticamente. ¿Cuándo estuvieron allí? ¿Cuándo? Afirman que el universo resurgió de una compactación de la materia del tamaño de un balón de básquet. Se compactó toda la materia a tal manera que esa compactación generó una gigantesca explosión. Esa gigantesca explosión generó una cantidad de piedras que salieron por toda parte, meteoritos, y que poco a poco se fueron juntando para formar planetas, lunas, galaxias y todo eso. Imagínense esa aberración sobre la creación del universo. Ese dogma de fe que le han sembrado a la humanidad del Big Bang. Y lo hablan en los canales, las programadoras, con una elocuencia. Esos son dogmas de fe de la gente del planeta de los simios. Me vi esa película y me quedé asombrado, la paralela exacta con todas estas gentes, con esa cantidad de dogmas absurdos que le tienen sembrada a esta pobre raza humana. Otra pregunta.
1: Dice, infinitas gracias por compartir su tiempo. ¿El Dios del Antiguo Testamento es el mismo del Nuevo Testamento?
0: Bueno, el Dios hebreo es Elohim del Antiguo Testamento, de Moisés, Elohim. Y a Elohim es el increado. Y Yod He Vav He, nombrado por Moisés en el Pentateuco con los cinco libros primero, se tradujo al latín como Jehová Dios. Entonces, en la Torá egipcia, en el Pentateuco, Elohim, Jehová Dios y a Elohim están escritos con esos nombres. Tengo una Biblia hebrea, pura. Ahí está. Ahí no se habla de Jehová ni de Yahvé, sino de Yod He Vav He y de Elohim. Y de Elohim, como lo nombró Moisés. Entonces, para los apóstoles de Jesús, los gnósticos, los 70 discípulos practicantes de autonosis con sus esposas, ellos reconocieron y aceptaron y proclamaron a Elohim, el Dios manifestado, y a Jehová Dios, a Yod He Vav He, traducido al cristiano Jehová Dios, al español, al latín. Entonces, los nombres de Dios del Antiguo Testamento fueron aceptados en el Nuevo Testamento creado por los verdaderos discípulos de Cristo. Ahora, los nuevos testamentos que conoce la raza humana están adulterados una y otra vez. Una y otra vez intencionalmente. No tiene nada que ver con la realidad. Otra pregunta. Ah, ya se acabaron. Bueno, doy gracias infinitas por las preguntas que ayudan para que queden inscritas en la conferencia cuando se suba a YouTube y todos trabajamos haciendo misión, hermanos. Dios les pague, que la fuerza de Samael los proteja, los ilumine, los guíe, que amen su simiente, que amen su pistisofía y practiquen autonosis. Paz inverencial. Gracias, Saraí. Gracias a tu papá como moderadores de la radio de la Iglesia Gnóstica. Que Cristo Samael los bendiga y los proteja. Paz inverencial.
1: Paz inverencial, hermano. Muchísimas gracias por todo su tiempo. Gracias por compartir todo esto con nuestras almas y por despejar todas nuestras dudas y darle luz a nuestras almas y entendimiento. Muchísimas gracias.
0: Bueno, lo mismo. Paz inverencial.
1: Paz inverencial. 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

Frases para reflexionar. Le preguntaron al Dalai Lama qué era lo que más le sorprendía de la humanidad y él respondió: el hombre, porque sacrifica su salud para ganar dinero y cuando lo consigue, sacrifica su dinero para recuperar la salud. Y está tan ansioso por el futuro que no disfruta el presente. El resultado es que no vive ni el presente ni el futuro. Vive como si nunca fuese a morir y entonces muere sin haber vivido realmente nunca.

0: Paz Inverencial, queridos hermanos que escuchan Radio IQ, enviamos un gran abrazo con toda nuestra alma y con todo nuestro corazón a todos los hermanos que nos escuchan en estos momentos, que disponen sus almas para nutrirse de la sabiduría del Cristo Samael. Hoy vamos a presentar un tema muy bonito, un tema que nos habla precisamente de eso, del venerable Cristo Samael. El tema lleva por título La proclama de la luz del Cristo Samael, por nuestro hermano abad Fernando Moya, recordemos discípulo directo del Cristo Samael y coordinador de las actividades internacionales de la Iglesia Gnóstica del Cristo Samael, que ya se encuentra con nosotros en estos momentos para dar este bello tema. Hermano abad, cedemos el micrófono. Paz Inverencial.
1: Paz Inverencial, hermanos gnósticos del planeta Tierra, nuestros aprecios y agradecimiento sincero a nuestra misionera internacional Saraí, moderadora de la radio de la Iglesia Gnóstica para la Conciencia Humana. Con el debido respeto, me dirijo desde el podium de mi conciencia al alma, al ser, a la chispa inmortal, a la pistisofía de todos los hermanos gnósticos de la Tierra, sin importar banderas fantasmales, tronos, posturas, etc., para proclamar este tema titulado La proclama de la luz del Cristo Samael. Así pues, que nosotros con humildad y gran respeto y gratitud a nuestro amado patriarca Samael decimos que no hay más que un solo Dios, Ishvara, el Cristo cósmico, y su profeta es Samael. No hay más que un solo Dios, y ese Dios es Quetzalcóatl, el Cristo cósmico, y su profeta es el mensajero Samael. ¿Está claro? Decimos a la conciencia colectiva humana que la quinta verdad, el quinto de los siete, el quinto ángel del Apocalipsis, esa quinta verdad es la divina gnosis, la herencia de la luz. Esa verdad conlleva en sí mismo la justicia del Cristo Samael en nuestro corazón. Cuando convertimos la gnosis en autonosis práctica, entonces se nos otorga por la ley. Obviamente que el Cristo Samael, el sol del Cristo Samael, escuchadme, es nuestra bandera, es la bandera de la Iglesia Gnóstica. Es nuestro escudo para defendernos y es nuestra espada para aniquilar a los infieles, los enemigos del alma, nuestros agregados psíquicos perversos. Todos luchamos contra los perversos y crueles agnósticos para establecer el poder gnóstico de la luz del Cristo Samael sobre la faz de la tierra. El bendito Samael es grandioso y no hay más que un solo Dios y Samael es su profeta. Como él mismo dice, Samael, estamos aquí para desconcertar a los tiranos y desenmascarar a los traidores ante el veredicto solemne de la conciencia pública para un mundo mejor. La justicia del trono de Anubis no tendrá misericordia con los despiadados agnósticos que se burlan de la gnosis, venden gnosis en sus cursos, burlan y pisotean las leyes litúrgicas y doctrinarias y estatutos establecidos por el Cristo de Acuario Samael. Que quede claro en la psiquis de los perversos agnósticos que hipócritamente se las dan de gnósticos y engañan a incaustos. Que nadie puede llegar al Padre sino a través de nuestro Salvador, el Cristo Samael. Eso tiene que quedar muy claro. Todos aquellos que han caído en la mitomanía, en el mediunismo, en la egolatría de proclamarse dioses, avataras, seguidores, sucesores, todos esos Batman, esos que se rotulan como el llanero solitario, como Caperucita Roja, todos esos con sus instituciones marca patito, usan su poder oscuro intelectual para establecerse a sí mismo como dioses de la oscuridad en los cinco centros inferiores de la psique humana de sus fanáticos seguidores. Para ellos y sus secuaces, la muerte segunda, la involución con su supremo dolor en los infiernos atómicos de la naturaleza. Samael, el quinto de los siete, proclama que él tocó su trompeta y vio una estrella que cayó del cielo en la tierra, y le fue dada la llave del pozo del abismo. ¿Saben quién es estrella? Desde el año 50, un mundo gigantesco, proclama el Cristo Samael, se aproxima a nuestra tierra. Esa estrella ya cayó en nuestra tierra, y le fue dada la llave del pozo del abismo. Nosotros queremos decir con esto, dice y proclama el Cristo Samael, que las ondas electromagnéticas de esa gigantesca estrella, de ese planeta, ya tocaron el eje central de la Tierra. Ese gigantesco mundo le fue dada la llave del pozo del abismo. Eso lo proclama el Cristo Samael en el capítulo del libro de El mensaje de Acuario. Proclama el Cristo Samael que el psiquismo animal inferior de esa gigantesca mole planetaria, el psiquismo animal, está plagada de una humanidad tan perversa y degenerada como esta. El psiquismo animal inferior de esa gigantesca mole planetaria actúa sobre la humanidad terrestre, succionando, absorbiendo, atrayendo a billonadas de almas que no tienen la señal de Dios en la frente. Proclama el Cristo Samael que solo los que tengan la señal de Dios en la frente, un signo, un sello especial, podrán ser seleccionados y llevar a la isla sagrada. Y muy pocos, muy pocos, muy pocos a algunos mundos vecinos. Esa estrella actúa desde el fondo del abismo, porque ya tocó el abismo planetario, el magma planetario también, y atrae a billonadas de seres humanos. El símbolo de esa estrella es la cruz radiante. Aparta las ovejas de los cabritos y triunfará la cruz radiante. Este mundo gigantesco será visible para todo el mundo, proclama el Cristo Samael en pocos años. Así pues, que la vida del abismo es la misma vida que tenemos en el mundo físico. Escuchad lo que proclama el Cristo Samael. La vida del abismo en los infiernos atómicos allá abajo es la misma vida que tenemos en el plano físico. pero millones de veces más horrible, más dolorosa, más sufrida, más material, más densa que la que vivimos aquí en el mundo físico. Y allá se atormentan unos a otros desde la muerte hasta la muerte, y la muerte huye de ellos. Los suplicios no terminan. Toda la vida humana, proclama el Cristo Samael, trasplantada al abismo, se vuelve millones de veces más grosera, terriblemente materialista. Entonces los hombres desean la muerte, pero la muerte huye de ellos, porque son castigados según sus delitos en vida. Aquí hay pues que comprender que el Cristo Samael dice y proclama que los gentiles diplomáticos del mundo, los civiles, los militares, los grandes de la tierra, tienen colas semejantes a las de escorpiones gigantescas, y sus colas mortales son terribles y tienen aguijones. He aquí las grandes fuerzas poderosas militares del este y el oeste, el poderío militar, los grandes generales, los grandes diplomáticos, los poderosos de la tierra, son de este siglo. Y tienen por sí mismo, proclama el Cristo Samael al rey del abismo, cuyo nombre hebraico es Abaddon, y en griego Apolión. Obviamente, proclama el Cristo Samael, que la gran bestia del Apocalipsis, el jefe supremo, Yahvé, fue encerrado y llevado a la luna negra de Lilí, que está detrás de la luna física que nos alumbra, a 14.000 kilómetros. Proclama el Cristo Samael. Que la Gnosis, con su carne y su sangre del Cristo en él, es la salvación para nuestra pistisofía. Aquellos que amen la carne y el cuerpo de Cristo, que es lo mismo, y su sangre bendita, heredarán los misterios gnósticos de la luz y regresarán al tesoro de la luz. Proclama el Cristo Samael que existe un Jesús histórico, un Rama histórico, un Moisés histórico, un Buda histórico, un Mahoma histórico, benditos hombres, dioses encarnados en la tierra con el Cristo en su propio ser, que cumplieron una sublime misión en tiempos pasados. Ese Cristo histórico está en nuestro interior, proclama Samael. Es el único. Entendé esto. El único, el avatar de Acuario, nuestro Salvador, quien nos dice que adentro de nosotros está el Cristo íntimo, Atman el inefable. El niño Dios está dentro de nosotros. Basta de adorar imágenes falsas. Basta de adorar ídolos falsos. Hay que adorar al Cristo íntimo interior. La doctrina del Cristo íntimo interior la trajo el Buda. La trajo Siddhartha, el Buda Sakyamuni. La trajo Jesús, el Cristo, la doctrina del Cristo íntimo. Pero de labio oído. Ahora públicamente se enseña, por la proclama de Samael, que existe un Cristo íntimo. El Atman de los teósofos. Ese Cristo íntimo es Horus de los egipcios. Ese Cristo íntimo es Quetzalcóatl de los aztecas. Es el Kukulcán de los mayas. Es Manco Capac de los incas del sol de Intihuatani. Ese Cristo íntimo tiene dos almas, proclama el Cristo Samael. La conciencia superlativa de su ser, femenina, búdica, intuicional, con poderes sublimes, porque es parte de su propio ser. Es el alma femenina del Cristo íntimo. Y tiene una alma masculina en los maestros resurrectos, cristificados. Proclama el Cristo Samael en Pistis Sofía, develada. Que esa alma humana es la razón objetiva del ser. La razón objetiva del ser no tiene nada que ver, proclama el Cristo Samael, con la razón subjetiva, animal, bestial, pervertida y degenerada de cada uno de los siete pecados capitales pluralizados. La razón objetiva del ser es la voluntad del ser, del íntimo del Cristo, que se cayó por la transgresión. Nos caímos y nos salimos del Edén por la inmunda fornicación. Samael el Cristo proclama que el Edén es el mismo sexo. Samael el mismo proclama en la luz de su luz que por las puertas del Edén del sexo nos salimos y caímos en este estado de barbaridad y degeneración en que nos encontramos. Samael el Cristo proclama que solamente entrando por las puertas del Edén, el sexo, estudiando científicamente la energía sexual, podemos regresar al Edén. Jesús el Cristo proclamó, por la puerta estrecha y angosta que conduce a la luz, por ahí debéis entrar. Y también proclamó Jesús el Cristo, muchos buscan la puerta, pocos la encuentran. Unos la encuentran, pasan al camino, pero muchos y la mayoría se quedan en el camino, no llegan a la luz. Samael el Cristo, bondadoso y misericordioso, nos enseña la proclama de Jesús el Cristo. ¡Niégate a ti mismo! ¡Aniquila el ego! ¡Agarra tu cruz suprasexual y sígueme! Sirviendo a la humanidad. ¡Él! Samael, el único que nos ha explicado esos tres misterios del amor. Samael proclama que el primer mandamiento del amor establecido por el profeta Moisés, el gran maestro cristificado, con su Abrus y Osiris encarnado, el primer mandamiento del amor, amar a Dios sobre todas las cosas y al prójimo como a ti mismo, él contiene los tres misterios de la redención del alma. Proclama Samael que el primer misterio de la luz es el Padre de todas las luces, nuestro Padre, Tum, nuestro padre Osiris, nuestro padre Ra, nuestro padre Tonatiuh al estilo azteca, Hunaku, el padre de todo lo creado de la cultura maya, Júpiter, el padre de todos los dioses, Ometeol, de la cultura nahua solar azteca, el padre de todos los dioses. Ese Padre es nuestro Padre interior, el Padre de todas las luces, y todas las luces, proclama el Cristo Samael, son las diferentes partes del ser autónomas y autoconscientes. Ningún ídolo de arcilla, ningún ídolo de barro, ningún maestro del infierno que se proclaman mensajeros de la luz en estos tiempos, sucesores de Samael, encarnaciones de Moisés, y etcétera, etcétera, jamás han proclamado ningún misterio de la luz. Repiten intelectualmente lo que se han aprendido astutamente de la doctrina del profeta de Acuario, para vender gnosis esclavizar y llevar las almas al abismo. ¡Ay, ay, ay! El camino que va al abismo, proclama Samael el Cristo, está empedrado de buenas intenciones. Hay jaulas, proclama Samael el Cristo, de oro. ¡Ah! Muy elegantes los salones del infierno. Pero ahí no hay transmutación sexual. Ahí hay fornicación. Ahí hay anticonceptivos. Ahí hay salpingo, castraciones. Y dicen doy fe y doy fe. Y mienten en los altares. Mienten ellas y ellos diciendo que dan fe. Engañando a los pobres incautos. El profeta de Acuario, Samael el Cristo, nuestro gurú, nos dice que el primer mandamiento, que es el padre de todas las luces, tiene tres misterios. Amarás al Señor tu Dios, proclama Samael. A tu padre, madre. Ometecutli, Ometzigual, la pareja divina. Y para amar al Padre Madre y a la energía creadora del Padre Madre, que es el Espíritu Santo, se necesita amar la simiente, comprender que es el arca de la alianza. Samael, el profeta de Acuario, proclama que el arca de la alianza son nuestros órganos sexuales, donde puede establecerse una suprasexualidad solar, aniquilando la inmunda fornicación, masturbación e infrasexualidad lunar de nuestra psiquis, levantando las columnas de oro y plata del templo interior para que florezca en la anatomía oculta, proclama Samael el Cristo, la divina princesa Kundalini Shakti, nuestra madre divina. Proclama Samael el Cristo que ese Dios Padre Sol tiene un aspecto femenino, es que es la madre divina, María, Maya, Isis, Rea, Insoberta, Tonantzin, Azteca, Cibeles griega, Venus, Afrodita, Astarte, Titania, no importa el nombre que le demos, en las culturas que han precedido la historia de la humanidad, esa madre existe dentro de nosotros. Las madres históricas de los dioses santos son una verdad en ellos. Pero nosotros tenemos, proclama el Cristo Samael, a nuestra propia Madre Divina con sus cinco impresiones de la luz. Proclama el Cristo Samael en el libro Las Tres Montañas a las cinco impresiones de la luz. Adiós, Madre. Proclama que el Padre Sol le dice al Espíritu Santo su energía creadora: id y fecundad a la materia prima, a mi esposa, para que resurja la vida. Entonces, el tercer logos proclama Samael, es la energía sexual. Samael, el profeta, proclama que el tercer logos es la energía que nos puso en el tapete de la existencia. Esa energía del tercer logos, proclama Samael, por orden del Padre, fecunda a la Madre. Y resurge la vida. Y esa vida es el Cristo Salvador interior, el Cristo cósmico. ¿Sabes que cada alma, dice el Samael, profetiza? Tiene un Cristo íntimo, una madre íntima, un Espíritu Santo universal de vida íntimo. Esas son enseñanzas del profeta de Acuario y de nadie más. Así pues, que cuando resurge el Cristo, el Salvador, Él viene al mundo. Cada vez que la irreligión prevalece, está escrito en el Bhagavad Gita. Entonces dice Ishwara el Cristo cósmico: yo me reencarno y establezco la religión síntesis. Destruyo a los malos, y hago que la luz florezca en la conciencia humana. La encarnación de Ushuara, el mismo Cristo Samael me lo dijo de frente, de labio oído. El Cristo Ushuara me dijo: soy el Cristo Ushuara encarnado en la tierra, hermano. Y bajo la vibración de la tonalidad de su verbo crístico, pude ver y sentir la fuerza de Ushuara en el Cristo cósmico Samael por su santa gracia. Y por eso, proclamo las proclamas de la luz del Cristo Samael como la quinta y única verdad en la tierra, que son de él y de nadie más. Que caigan al suelo, a los infiernos, los mitómanos, los ególatras, los falsos maestros, los falsos líderes, los falsos misioneros y misioneras. Que viva siempre el Cristo Samael en nuestros corazones, hermanos. Proclama Samael que el primer misterio tiene un sentido trascendental. Es amar a Dios, Padre, Madre, Hijo y Espíritu Santo. Y eso se logra con la transmutación científica, con la transmutación de la libido en el andrógino divino. Samael nos ha traído la ciencia sublime del gran arcano, del descenso a la fragua encendida de Vulcano, de la Pradikrita Yoga, del cruce del Lingam generador con el Yoni receptor formando la cruz de Pubenda. Proclama el bendito en el misterio del auro florecer que el intercambio eléctrico, magnético, atómico de las más selectas energías del hombre y la mujer permite que se despierte la conciencia mágica y aniquilar el ego y fabricar los cuerpos existenciales del ser. Es el profeta Samael el que proclama que tenemos que crear los cuerpos solares. Y nos habla de los cuerpos existenciales del ser. Nos habla del Tosoma Eliakom, el cuerpo de oro del hombre solar. Porque el Cristo es de oro puro. Sí, es de oro puro el Cristo en los iniciados, hermano. Proclama Samael, pues, que el primer mandamiento tiene un segundo misterio. Ese es un segundo misterio. Consiste en amar al alma. Y amar al alma es recuperar las fracciones de conciencia embutidas en el ego. Solamente Samael ha proclamado la luz de la enseñanza de la psicología de la luz, la psicología de la logia blanca, la psicología de los adeptos que poseen la piedra filosofal. La psicología solar gnóstica enseña que dentro de la psiquis humana existen cantidad de entidades demoníacas con figuras de animales, de monstruos que cargamos dentro en los cinco centros de la máquina humana. Samael, el gran psicólogo de la logia blanca, ha traído las enseñanzas de la psicología gnóstica para autoobservarnos. Ella proclamó la autoobservación. ¿Quién la proclamó? ¿Algún líder? Yarsinia. Él ha proclamado la autoobservación psicológica, el autoanálisis, él ha proclamado el autodiscernimiento interior, la autocomprensión unitotal sobre cada agregado psíquico que aflore en la palabra, en la mente, en el sexo, en el corazón, en el centro instintivo motor de nosotros. ¿Quién ha proclamado, si no Samael, la realidad de los cinco centros de la máquina humana? ¿Acaso algún líder perverso gnóstico? Esos que se dicen maestros poderosos del mundo son falsos maestros, anagaricas, anasmusen, demonios del abismo, y eso es todo. Los que se visten con las plumas de Samael, del ángel de la luz, y las toman como propia, y dan discursos y nombran a Samael, y engañan a la gente para tener secuaces y seguidores, hacer cursos millonarios y llenarse de dólares y de euros. Esos son pervertidos y degenerados. Esos no son maestros de la logia blanca. Samael el Cristo nos enseñó la clave perfecta en la pistisofía develada, cómo el hombre y la mujer en pleno coito químico pueden aniquilar de sí mismo los agregados psíquicos. Proclamó el Cristo Samael que el hombre tomará los defectos de la mujer como propios y la mujer los del hombre como propios, y así sucesivamente podrán disolver el ego. Esa es una proclama de Samael y de nadie más. Proclama Samael el Cristo 70 libros a la conciencia humana, los escribe con su mano, con su corazón, con su ser. Proclama la pistisofía develada para conectarnos con las diferentes partes del ser. Ese es el bendito Samael. Proclama Samael los estatutos que deben regirse en las naciones, en los pueblos gnósticos de la tierra. ¿Qué hicieron los perversos? ¿Qué hicieron todos los perversos del sumum? Las genealogías de México los pisotearon, los escupieron, los tiraron a la basura, los usaron como papel higiénico. Son gente de la logia negra y por eso en esas instituciones todos están fracasados. Él estableció la meditación para los pasos para la muerte del yo. Él las proclamó. Estaban firmadas por él en el monasterio. ¿Qué hicieron? Las tiraron al piso. Si sus discípulos que estaban alrededor de él se olvidaron del patriarca, crearon nuevas leyes, establecieron las leyes del infierno, cooperaron con la logia negra, sacaron a miles de hermanos de la gnosis y los siguen sacando para entregárselos a la logia negra. Esos son los líderes de antes y de ahora. Esa es la cruda realidad de los hechos. Samael proclamó los pasos para la aniquilación del ego. Por eso todas las instituciones están fracasadas, porque el que no sabe aniquilar el ego sigue fornicando, sigue eyaculando, sigue masturbándose, y las mujeres usando anticonceptivos y diciendo, doy fe. Así pues, que Samael el Cristo es el único y verdadero Dios de Ishwara en este momento, para todos los tiempos, y como gran mensajero de la edad de Acuario. Él dice y proclama que el tercer misterio del primer mandamiento del amor es el amor a la humanidad. El hombre y la mujer deben dar fe de lo que hacen en el altar del amor a sus semejantes. El hombre soltero y la mujer soltera dan a dar fe de sus prácticas a sus semejantes. Pero los que no practican y hablan de gnosis son intelectuales demoníacos, perversos, burlescos, satánicos. Vender cursos hermosos, diplomados para los hermanitos gnósticos. Así pues, que Samael el Cristo trajo la liturgia, trajo los sacramentos, trajo la santa unción. Él la proclamó y la enseñó y la entregó en el Congreso. Samael el Cristo es millones de veces más lo que mi insignificante fracción de alma puede proclamar por él. Doy gracias infinitas a aquellos que aman al Cristo Samael porque aman su simiente, porque transmutan, porque aniquilan el ego y dan fe de esto a la humanidad doliente. Que la paz más profunda reine en sus corazones. Paz inverencial.
0: Paz inverencial, que así sea. Bueno, hermanos, en este momento vamos a acomodar ya las preguntas. Estamos listos para iniciar las preguntas. Vamos a tomar unos segunditos para poder hacer las preguntas a nuestro hermano Abad. En este instante, si gustan anexar más preguntas al chat de Radio IQ, son totalmente bienvenidas. Muchísimas gracias, hermanos que me escuchan.

0: Bueno, hola hermano, estamos ahorita fuera del aire. Sí, lo escucho un poquito cortado. ¿Puede volver a
1: A
0: hablar?
1: ver, aquí estamos, estamos
0: Perfecto.
1: bien, ¿cómo van por allá?
0: Muy
1: ¿Se ha
0: bien, hermano.
1: cortado?
0: No, no, ya se escucha bien. Vamos a ponernos otra vez al aire y vamos a iniciar con preguntas, hermano.
1: Perfecto.
0: Sí, muchas gracias. Hermanos, estamos totalmente en vivo. Vamos a realizar la primera pregunta que nos la hace nuestra hermana Elizabeth. Y dice, paz inverencial, hermano Abad, un cordial saludo. ¿Cómo? La primera pregunta de nuestra hermana es, ¿cómo? Se regresa el sonido. ¿Cómo trabajar la fuerza de atracción de la gigantesca estrella impulsa a estas almas a manifestar más su propia densidad? Para así observarlas.
1: Bueno, el patriarca Samael en un diálogo exquisito, hermana, me explicó que en el bajo vientre de cualquier hombre femenino o masculino, porque el diablo es diablo con faldas o con pantalones, en el bajo vientre está a la altura de los intestinos gruesos. Hay siete chakras infernales. En la humanidad actual, el 99% de toda esta raza depravada y degenerada hasta el tuétano, por fornicarios, adúlteros, infrasexuales, masturbadores, genocidas, etcétera, etcétera, están abiertos los chakras del bajo vientre y conectados con las siete esferas del infierno dentro del interior de la tierra, de esos infiernos citados por el Dante Alighieri, el infierno amarillo chino, el tártaro griego, el Averno romano, los infiernos cristianos existen. Entonces la gente está conectada. Por eso chakras que son puertas con líneas de fuerza oscuras, canales oscuros a las infradimensiones de la naturaleza. La vida urbana, donde habitan las almas demonios de la tierra, poseídos sus cuerpos por demonios de 48, 96 leyes y demás, son entidades del abismo de abajo, que entran y salen dentro de la psiquis de la gente actual. Entonces la gente está conectada al abismo. Lo único que falta es un tiempo mínimo para la desencarnación total de la humanidad. Entonces, todos esos yoes que son del abismo, sencillamente ya no tendrán cuerpo para alimentarse, ni mente para alimentarse, ni cuerpo vital para alimentarse, ni más sustancia anímica, espiritual de alma para condicionar y succionar. Así pues, que es imposible que las gentes que odian la luz y gustan de la inmunda fornicación puedan liberarse de la atracción de esa estrella. Obviamente que solo las almas de hombres, de mujeres, con anhelos espirituales verdaderos, ansias de ser, cooperando con su Dios interno, de verdad, haciendo los pasos para la meditación de la muerte del yo, transmutando y aniquilando el ego y dando fe de esos tres misterios a la conciencia colectiva humana, recibirán el sello de la luz en su frente para ser seleccionados en su tiempo y en la hora del terror, como dice Cristo Samael. De resto, nadie se salvará en la tierra. Me dijo ese día el Cristo Samael, Orifiel, el ángel de Saturno, que rige a Acuario, como ese ángel está esperando, parado, con la guadaña en la mano y el reloj del tiempo. esperando la hora suprema para la cosecha. Todos los cuerpos humanos se diluirán de abono, me dijo el Cristo Samael, de abono, de ascoquín para la naturaleza, y eso es todo. Esa es mi respuesta.
0: Muchas gracias, hermano Abad. La siguiente pregunta dice de nuestra hermana Elizabeth de México. ¿Cómo puede una persona que no tiene la señal en la frente contrarrestar esas fuerzas de atracción?

0: Esa es mi respuesta.
1: Muchas gracias, hermano Abad. María Siconia, a la cual también le enviamos un saludo, pregunta, ¿cómo podemos cantarle alabanzas a la luz correctamente, proclamar la luz en nuestro diario vivir?
0: Bueno, la mayor y más sublime proclama de la luz es comer del pan supersustancial, es alimentarnos con el maná del desierto, es abrir el arca de la alianza, descender a la novena esfera y trabajar en la fragua encendida de Vulcano, creando los cuerpos existenciales del ser y aniquilando el ego, para dar fe a la humanidad de lo que hacemos de alabanza íntimamente con el cónyuge. Lo mismo los solteros y solteras le cantarán alabanzas a Pistisofía del ser de la misma manera y serán asistidos, eso es obvio, porque toda oración del humilde que ama a Dios porque transmuta será asistido. El que no transmuta diariamente es un fracasado que no ama a Dios porque la naturaleza le da para comer, para que produzca semen. Y si ese semen no lo transmuta, es porque es hereje y no ha comprendido la gnosis y no le interesa cantarle alabanzas a Dios. He dicho, esa es mi respuesta.
1: Gracias, hermano Abad. Margarita de México pregunta. Paz Inverencial, soy Margarita de Guadalajara, México. ¿Cómo podríamos proclamar la luz del Cristo Samael, es decir, vincularnos en nuestra alma con nuestro Samael interior? Gracias.
0: Son dos preguntas. ¿Cómo proclamar la luz del Cristo Samael y cómo vincularnos con el Samael interior? Volvemos a lo mismo. Para proclamar la luz, hay que hacer la luz. Y hay que hacer que la luz brille, hermanos y hermanas de la tierra. Y para que la luz brille, tenemos que ir a la fuente atómica creadora de la vida. Tomar la electricidad trascendente, eléctrica, suprasexual, de la central eléctrica, de los órganos sexuales, y canalizar esa corriente poderosa hacia adentro, hacia arriba, hacia el cerebro, hacia la malla nerviosa, hacia el corazón, y estamparla con los mantras sagrados. Así la luz brillará en nuestro corazón. También la luz brillará cada vez que aniquilemos un ego, esa fracción de luz, ese diamante de conciencia que tenemos, y entonces habrá más luz. Y así continuamente la luz brillará en nuestro interior. Ahora, para relacionarnos con el Samael interior, hay que estudiar que el patriarca Samael y el bendito Jesús el Cristo hablan del quinto árbol de la ley, que existen cinco árboles de la ley. El primer árbol está gobernado, lleno de frutos, por Jehú. Ese árbol de la ley del padre Jehú contiene dentro de sí mismo a la Anubis interior y los archiveros del karma, a Mitratón, a Sandalfón y a León de la ley, y el rayo de Minerva, sabiduría y justicia. El quinto árbol de la ley interior y al emisor de la luz interior en el microcosmo, varón, hembra, o en cualquier dios o diosa que palpite en el universo. El receptor de la luz, Sorocotora interior, él toma la luz de la transmutación, toma la luz de la esencia y coopera para fijarla en la fracción de alma no condicionada. Porque cuando se aniquila el ego, queda un niño precioso de luz, una bebé preciosa de luz. Alguien tiene que llevarlo y fundirlo con la conciencia no condicionada. Y eso le corresponde al Sorocotora interior.

0: eso es el receptor de la luz. Y cuando él fija la luz de las partículas de alma en la conciencia no condicionada, entonces la luz brilla en el alma. Para vincularnos con el receptor de la luz, tenemos que apelar a los misterios gnósticos de la luz, de los cuales habla el Cristo Samael y Jesús el Cristo. Dicen en Pistisofía que él ha venido al mundo a traer los misterios gnósticos de la luz, para vincularnos a los lazos y a los sellos de la luz, para regresar al tesoro de la luz. Así pues que solamente con esos misterios es posible restablecer al Zorocotora interior en nuestra alma y en nuestro corazón. Esa es mi respuesta.
1: Muchas gracias, hermano. Volviendo al tema que nos hablaba de esas fuerzas que afectan, de esa... Bueno, la tercera pregunta de nuestra hermana Elizabeth nos habla de esas fuerzas que nos estaba hablando hace un momento. Dice, estas fuerzas afectan, ralentizan o se hacen más lento y dificultan el trabajo si aún no se tiene la señal en la frente. Está vinculada a la primera pregunta que nos hizo nuestra hermana Elizabeth de la señal en la frente.
0: Bueno, obviamente que los terribles demonios rojos de Set son un obstáculo para la salvación de Pistisofía. Tenemos que trabajar diario en los pasos de la meditación, en la oración a las cinco impresiones, transmutando, para poder, pues, ganar el Dharma de ser sellados. La resistencia la pone el ego. Cada instante, cada momento, la pone para hacer los pasos de la meditación, la pone entre el estudio y práctica de los pasos, la pone para pedir la aniquilación del ego. Pues el ego pone la resistencia para transmutar al soltero, al casado, a la soltera. El ego pone resistencia para todo, porque él sabe que toda la gnosis es luz, que lo va a aniquilar. Entonces los demonios, como dice el Cristo Samael, en Pistisofía se reúnen y traman, planean, de acuerdo a las circunstancias del destino y el karma, cómo evitar que la alma se les libere. De modo que para eso está esta doctrina extraordinaria que brinda el Cristo Samael, para lograr emancipar nuestra Pistisofía y ganar ese sello en la frente. He dicho, otra pregunta.
1: Gracias, hermano. La siguiente pregunta dice, ¿existe alguna práctica que nos ayude a merecer esa señal en la frente y cómo podemos saber cuando no la han puesto?
0: Bueno, hermano, la práctica es transmutar, aniquilar el ego y servir a la humanidad. No hay otra práctica, hermano, por amor a Dios. Y una fe en el ser interior, en la Madre Divina, en el Espíritu Santo, en el Cristo, en todas las partes del ser. Una oración constante, por encima de todas las cosas. Entonces, a muchos hermanos y hermanas se les revelará cuando venga ese ángel, porque va a venir un ángel y te va a sellar. Así como en un rancho, decimos en México, pues donde hay ganado... agarran un hierro y lo ponen al fuego y te sellan. Eso es un sello que viene de adentro, puesto en la frente interna de la conciencia, y que va a aparecer en la frente interna de la conciencia, y ese será asistido. Eso es todo.
1: Gracias, hermano. La siguiente pregunta dice, ¿es el Cristo Samael quien coloca el signo de Dios sobre la frente?
0: Bueno, el Cristo íntimo, Atman, a través de una parte del ser, establecerá ese sello en la frente, por orden de la logia blanca. Y eso es todo, así es.
1: Gracias, hermano Abad. La siguiente pregunta la hace nuestra hermana Antaris de México, y ella nos dice... Hermano, el quinto evangelio de Samael aún peor, del Cristo Samael, ¿es el resultado de la proclama de la luz? También la proclama de la luz del Cristo Samael es la pistisofía? ¿Es por eso tan especial la pistisofía?
0: Sí, hermana Antares. La proclama de la luz sublime del Cristo Samael es el quinto evangelio con sus 70 libros, su liturgia, sus leyes, sus estatutos, sus cátedras, sus conferencias y la gran pistisofía, que es el gran sello de la luz para el alma, para que se vincule con el ser. Por eso es sublime la pistisofía para nosotros en la Iglesia Gnóstica del Cristo Samael, que sí la amamos y la estudiamos como código de luz cada año. Otra pregunta.
1: La siguiente pregunta la hace nuestro hermano Ismael Rivera desde Guadalajara, México, al cual le enviamos un gran saludo. Y dice, ¿cómo dar el mensaje de proclamación de la luz del Cristo a las almas que lo ignoran? Y no suceda que por costumbres o por cualquier otro factor te juzguen o les dé miedo acercarse a las enseñanzas gnósticas de nuestro Señor el Cristo Samael. Gracias.
0: Bueno, es muy sencillo. Hay que enseñarle a la gente la psicología gnóstica para que comprendan que cargamos el ego animal adentro. Y enseñarle las claves para aniquilar el ego. Que estudien el libro de psicología gnóstica del maestro. Que estudien el libro El matrimonio perfecto, que es la entrada a la iniciación. Eso hay que decirle a la gente, mire, este libro es la entrada a la iniciación, es la entrada pues a la puerta de la gnosis, matrimonio perfecto. Es sublime ese libro, hermano. Eso es lo primero que hay que entregarle a un aspirante a la luz. Entonces hay que enseñarle pues con las didácticas gnósticas que están en los libros del patriarca y todo lo que se enseña, cómo hacer un pranayama, cómo transmutar, pero primero hay que enseñarles qué es la energía creadora. Y en dónde palpita en todo lo creado. Hay que enseñarle que eso es un poder que se puede usar para transformarnos radicalmente. Otra pregunta.
1: Gracias, hermano Abad. Gracias. Juan, que saluda desde México, también dice, Abad, entonces la proclama de la luz en nuestro interior es el agradecimiento y la cooperación de las partes del ser. Saludos.
0: La proclama de la luz. Del alma, de la esencia, de la conciencia, de la chispa inmortal, es la gran gratitud que ella tiene, porque practica y experimenta la verdad, que es Dios en él. Entonces ella proclama ese misterio de la luz a la conciencia colectiva de sus semejantes, porque para esa alma, la quinta verdad de Samael es una realidad, porque ella la vive en el diario vivir de su existencia, como una verdad propia, no intelectualizada, una verdad de conciencia, es la experiencia propia, la fe propia, autoconsciente, solar, de la autonosis. Esa es mi respuesta.
1: Muchas gracias, hermano Abad. La siguiente pregunta la hace nuestro hermano José Miguel, que manda saludos y dice, hermano Abad, le envío un saludo y mi pregunta es, ¿cómo podemos orarle a la parte de nuestro ser, de Samael en nosotros, para suplicarle nos llene de su voluntad y de su fuerza para realizar un trabajo diario en los tres factores? Gracias.
0: Retornamos los saludos, apreciado hermano José Miguel. ¿Cómo orarle al Samael interior? Bueno, el Samael interior nos puede conectar con el Samael del cosmos infinito. Entonces, vosotros almas que me escuchan, en el nombre del Cristo, Padre, Madre Eros, por misericordia te suplico humildemente, por la sangre de Quetzalcóatl, por el amor del Cristo, del Padre y del Espíritu Santo, tu misericordia, te pido, Padre, tu mandato de todas las luces. Permite que ese ángel interior, receptor y emisor de la luz, emita un rayo arcoíris desde su corazón para que llegue al corazón de mi pistisofía no condicionada y me selle con el sello de su luz para que yo quede vinculado al a ti, receptor y emisor de la luz, mi Samael interior, y que la gnosis de tu luz, receptora y emisora, y la palabra receptora y emisora de tu luz, y los misterios gnósticos crísticos, receptores de tu luz, y tus sellos, y tus bautismos, y tus misterios, pasen a mi alma, para que pueda proclamar los misterios de la luz, y me pueda conectar al aura, la corriente del Cristo Samael en la tierra, y ser un verdadero discípulo y discípula de él. Esa es la técnica, esa es la práctica. ¿Qué más queréis, hermanos? He dicho, otra pregunta.
1: Gracias, hermano. La siguiente pregunta nos dice, hermano, nos hablaba hace unos momentos del trabajo hermoso de nuestro bendito Sorocotor interior, que es él quien funde nuestra alma liberada con el alma no condicionada, con nuestra pistisofía. ¿Hay alguna oración especial que se le pueda hacer durante la muerte del ego a esta bendita parte del ser?
0: Muy interesante esa pregunta, me alegra. Obviamente que después de aniquilar el ego podemos pedirle humildemente en el nombre del Cristo, de nuestra madre Eros, humildemente bendito receptor de la luz blanca de nuestro ser del sol interior, Sorocotora, me concedas la gracia de fijar esta chispa inmortal que se ha liberado con esta petición que le hemos hecho a nuestra madre Kundalini Eros para aniquilar el ego que la tenía condicionada, fúndela en mi alma. Y él lo hace. Es un reconocimiento para entrar en contacto con él, pero él de todas formas lo va a hacer aunque no haya conciencia la gente de cómo sucede, pero si lo hacen, pues es más sublime. Y entonces un día podrán ver su alma desprendida del ego cuando la madre lo aniquila y podrán ver cómo un ángel viene y toma esa llama y la funde con la otra llama, no condicionada. Pero para eso hay que hacer esa oración continuamente cada vez que se aniquile el ego. Otra pregunta.
1: Hermano, ¿podemos hacer una oración en el diario vivir a Sorocotora para que esas esencias que están enfrascadas en el ego puedan nuestro Sorocotora interior apresurarlas a lograr ese arrepentimiento y liberarnos de una manera contundente de los yoes?
0: Bueno, el bendito Jesús el Cristo en Pistisofía y nuestro amado patriarca Samael habla muy claro que existe el apresurador, el que nos puede ayudar a liberarnos del condicionamiento egoico a través, primero tendremos que hacer los pasos correctos para aniquilar el ego, luego pasarlo a la piedra del sacrificio para que sea desmembrado, decapitado y que se le arranque el corazón y se libere el alma a través de la princesa Kundalini Eros y el fuego del Cristo. Es obvio, pues, de que si nosotros en el diario vivir le pedimos a Sorocotora que nos asista, él nos va a asistir con más amor, aunque él lo hace, aunque la gente no tenga conciencia de lo que él hace. Pero si nosotros nos ponemos en contacto con esa parte del ser, pues vamos a hacer, nos van a dar revelaciones extraordinarias de lo que es el gran apresurador. Por eso dice, Pistisofía le pide al Cristo y a Sorocotora interior, cuando hace los negocios con la ley, que haga girar el disco de oro del sol y el disco de plata de la luna, para que mi alma pueda salir de este condicionamiento en que me encuentro. Entonces, si autodescubrimos un yo, y hacemos los pasos y lo trabajamos y le estamos pidiendo a cada momento, Cristo bendito, a girar el disco de oro del sol, a girar el disco de la luna, de plata, con el bendito Sorocotora, para que me pueda liberar de este condicionamiento, entonces eso sería extraordinario. Porque gracias a eso, a esa petición, y luego pedirle a la madre Kundalini que se ha aniquilado ese, el ego, entonces se logra que el apresurador Sorocotora pues nos ayude. Y es maravilloso hacerle esa petición que hemos nombrado, que la da el Cristo Samael ahí en Pistisofía. Es uno de los misterios. Otra pregunta.
1: Gracias, hermano Abad. Glenn Mata, al cual enviamos un gran saludo desde Villas de Guadalajara, Zapopan, dice: gracias, paz inverencial. La proclama de la luz se logra haciendo los tres factores una forma de vida, ¿cierto?
0: Sí, es cierto. Con la forma correcta, como el Cristo Samael ha enseñado los tres factores y como se les enseña a todos en los grupos gnósticos de la Iglesia Gnóstica, es la forma como Pistisofía puede hacer las proclamas a la luz interior. Otra pregunta.
1: Muchas gracias. Enviamos un saludo a nuestro hermano Ismael Rivera y nuestro hermano Óscar Agustín, al cual también le enviamos un gran saludo. Dice: paz inverencial, hermano Abad, como sentir, hay que tragar a veces mucha tierra para comprender la luz y el amor que nos brinda el bendito Cristo Samael. Gracias.
0: Bueno, tenemos que pasar, como dice el bendito Samael, por grandes crisis emocionales, por terribles tormentas mentales, hermanos, para poder autodescubrirnos, lamentablemente, porque pues creamos monstruos, y esos monstruos tienen que resurgir para que los veamos. Entonces el entrenador los coloca en su momento, hora, minuto y segundo, y ahí está pues la crisis, y ahí está la situación, la tormenta mental, el constreñimiento que Pistisofía, el dolor, el abatimiento, y es por ahí que vi pasar por todo eso. Dice el patriarca Samael que los arcontes de la ley, pues cuando ven a Pistisofía que protesta, ¿no?, por lo que le está pasando, le dice: ah, de modo que fornicaste, adulteraste, disfrutaste de todos los vicios durante 108 existencias, y ahora quieres en unos meses de arrepentimiento estar libre y no sentir dolor. No, señor. Tienes que pagar con dolor la crisis del autodescubrimiento para que no se le olvide lo que hizo y no lo vuelva a repetir. Y si lo repite, pues peor. Esa es mi respuesta.
1: Gracias, hermano. Carlos Ibarra manda saludos desde México y él dice: hermano, para proclamar la luz correctamente es con mucho anhelo y con mucho amor para nuestra alma y para las partes del ser. Muchas gracias.
0: Así es, hermano. Para proclamar la luz hay que colocarla en el corazón, llevarla desde la central eléctrica suprasexual del sexo hasta el corazón. Esa es una gran proclama, ¿sí? Y luego cantar los mantras para fijarla es otra proclama de la luz. Hacer los pasos, cada paso es una proclama de la luz. Los negocios con la ley es una proclama de la luz. La aniquilación del ego es una proclama de la luz. Y después dar esa enseñanza, esa vivencia propia de conciencia gnóstica, de autonosis a los semejantes, es la tercera proclama de la luz.
1: Muchas gracias, hermano Abad. Mandamos saludos a nuestro hermano John de Colombia. La siguiente pregunta la hace nuestra hermana Daphne, a la cual enviamos un gran abrazo. Ella tiene 9 años, hermano. Le escribe desde Guadalajara, Jalisco. Y dice: ¿cuándo sucederá la proclama de Hercólogos y qué pasará con los niños pequeños cuando esto suceda? Gracias.
0: Ah, tú no te preocupes, hermana. Los niños, cuando sucedan las cosas, que sean hijos de hermanos gnósticos y otros, aunque no lo sean, tendrán el sello en la frente porque sus almas son grandes y están predestinadas por la gran tejedora de la luz para el éxodo. Entonces, lo importante es aprenderle a orar a Dios, que los padres le enseñen a los niños a orar a Dios desde los 11, desde los 13 años les enseñen a transmutar, y desde muy pequeños que si sienten ira, se sienten los padres con el hijo al lado y oren con ellos pidiéndole a la Madre Divina que me aniquile esta ira, que me aniquile esta mentira, que ellos vayan aprendiendo que eso no se hace y que existe un ser, que su propio ser que los puede liberar. Y como ellos tienen menos maldad que los grandes, obviamente que la esencia comprenderá los misterios gnósticos de la luz y se afirmarán en la gnosis. Otra pregunta.
1: Muchas gracias, hermana Bat. La siguiente pregunta la hace nuestro hermano Israel, al cual le enviamos un gran saludo, y dice: ¿qué pasa con las almas que recibieron los misterios de la luz y se retiran despreciándolos o traicionándolos?
0: Bueno, pues ahí está, como hemos dado las conferencias, que el castigo del gnóstico que traiciona, dice Jesús el Cristo, es el peor castigo que se le puede someter a un alma cuando traiciona y va al abismo. Es peor que el castigo que se le aplica al peor pecador inmundo, dios tenebroso, demonio degenerado, que haya cometido todos los pecados de la tierra. Palidece los castigos que le hacen a ese desgraciado en los infiernos, ¿sí? A los que tiene que vivir el gnóstico que traiciona, porque ese va a las mazmorras del infierno. Y ahí tendrá que pagar su traición a sus juramentos. Porque con la luz no se juega. Con la gnosis no se juega. Otra pregunta.
1: Gracias, hermano Abad. La siguiente pregunta la hace nuestra hermana Judith, que dice que envía saludos y solo agradeciendo al venerable maestro Cristo Samael y a nuestro hermano Abad por todas sus enseñanzas y por todas sus proclamas. Y en su sentir dice: necesito practicar para proclamar verdaderamente la luz en mi alma. Agradezco al Abad. Paz inverencial.
0: Bueno, hermana, un abrazo de corazón. Y sí, tenemos que practicar para poder proclamar la luz. Eso es autonosis. Otra pregunta.
1: Muchas gracias. El siguiente pregunta la hace nuestro hermano Iván, que también manda saludos y dice: ¿qué puede hacer un estudiante gnóstico que pertenece a una sigla que no le brinda las prácticas ni las claves correctas para darse cuenta que así no va a llegar a ningún lado?
0: ¿Qué puede hacer un estudiante gnóstico que está en una sepultura, uh-huh, enterrado, en una mazmorra enterrado? Pues tendrá que pedirle a Dios que lo ilumine y que lo saque del pozo de la inmundicia. Que ore los 13 arrepentimientos que están en Pistisofía. Entonces el ser lo escuchará y establecerá un escenario exterior de personas, de almas, que le enseñen la gnosis y que lo traigan a la iglesia gnóstica y que le den las enseñanzas verdaderas para que se libere. No hay que dar más remedio para esas propias almas y que se pongan a practicar gnosis, pues, cuando verdaderamente las reciban, para que salgan de la sepultura en que nos encontramos. Otra pregunta.
1: Gracias, hermano. Nuestra hermana Laura, desde México, a la cual también le enviamos un gran, gran saludo, dice: paz inverencial, los que odian la luz, ¿alguna vez la conocieron o amaron? ¿Y su condición de odio actual fue por la decadencia del yo en sí mismo?
0: Sí, es correcto. Esa decadencia es el fruto de la inmunda eyaculación seminal, por todos los medios habidos y por haber. Entonces, los demonios fornicarios, eyaculadores en cuerpos femeninos y masculinos, ellos odian la luz, detestan la luz, aborrecen a la luz, luchan contra la luz. Eso es obvio. Todo fornicario odia la luz. Entonces, solamente esas, las almas que cayeron y que luego se arrepintieron y que recibieron los misterios y los practican, pueden regresar a la luz. Los que no, siguen aborreciendo la luz, pues son gente del abismo. Y ahí terminarán por siempre en su involución y perderán todas las oportunidades que la ley les dé en existencias. Entonces, involucionarán en las entrañas y durante siglos sufrirán y hasta que la madre natura les libere, pues, allá el alma en el noveno círculo y regresen a nuevos retornos los ciclos evolutivos. Esa es mi respuesta.
1: Gracias, hermano Abad. Nuestra hermana Leonora, a la cual enviamos un gran abrazo, dice: paz inverencial, hermano Abad. ¿Cuál de las proclamas es la más sublime y exaltada del Cristo Samael para la salvación de nuestras almas?
0: Muy interesante su pregunta, hermana. La proclama de la luz más sublime es el primer mandamiento del amor, que tiene tres misterios. El misterio de amar a Dios, Padre, Madre, Hijo y Espíritu Santo. en la fragua de Vulcano, en el suprasexo, transmutando, aniquilando el ego y sirviendo a la humanidad. Esos son los tres misterios del primer mandamiento del amor. Esa es la gran proclama del bendito Samael en la tierra. Esa fue la proclama de Jesús el Cristo en la edad de Piscis. Niégate a ti mismo, agarra tu cruz y sígueme. Los tres factores, hermana. En armonía. Otra pregunta.
1: Gracias, hermano. Leili, a nuestra hermana que le enviamos un saludo. Lady, perdón, de Estados Unidos, saluda y dice: disculpe mi ignorancia, señor Abad, pero yo entendía lo que era el nombre del Cristo Samael a un weor, pero no tengo entendido de quién es Ishwara.
0: Ah, perfecto, hermana, no, no se preocupe. En la lengua sánscrita indotibetana, Ishwara es el Cristo cósmico. Y en el idioma náhuatl azteca de México es Quetzalcóatl el Cristo. Y en el idioma copto egipcio antiguo, Osiris es el Cristo, hermano. Entonces, ese Cristo cósmico se expresa con muchos rayos y cada rayo pertenece al alma, al ser de un hombre, de una mujer, de un hombre o de un dios o de una diosa. Esa es mi respuesta, hermana. Lo que se le ofrezca, aquí estamos para servirle.
1: Gracias, hermano Abad. Enviamos saludos a nuestro hermano Andrés Mora Jaramillo en Colombia, a nuestra hermana Mónica, a nuestro hermano Jesús González, a nuestra hermana Vicky, a nuestro hermano Alonso. Y la siguiente pregunta la hace nuestro hermano Iván Rodríguez. Él dice: hermano Abad, paz inverencial, soy Iván Rodríguez de Tepoztlán, Morelos, México. ¿Qué puede hacer una persona que apenas llega a los estudios gnósticos para poder corroborar para ellos mismos todo lo que el venerable maestro Samael Aun Weor proclama?
0: Bueno, ¿qué debía hacer? Primero estudiar los libros del maestro Samael: Matrimonio Perfecto, Psicología Gnóstica, la Pistisofía, y ponerse a practicar transmutación, pranayamas, cantar los mantras, aprenderse los pasos de la meditación para aniquilar el ego, hacer los trabajos para los negocios con la ley a través del Cristo, aniquilar el ego. Eso es lo que hay que hacer para restablecer el orden autonóstico y enseñar eso a la gente que nos rodea. No hay nada más que hacer sino eso, así de sencillito. Otra pregunta.
1: Gracias, hermano Abad. Nuestra hermana Mónica, la cual también envía saludos, dice: haciendo caridad y ayudando a nuestros hermanos más necesitados.
0: A ver, una interferencia, dígame de nuevo.
1: Claro que sí. Nuestra hermana Mónica de México dice: haciendo caridad y ayudando a nuestros hermanos más necesitados, ¿también es una forma de llevar la proclama de nuestro Señor, el Cristo Samael?
0: Obviamente que sí, hermana, las 13 obras de misericordia, ¿no? Entonces hay que servir a la humanidad por todos los medios, hermano. Dar de comer, dar de vestir, asistir a todos con medicina, ropas, en fin, lo que se pueda para ayudar a sacar a la gente de la miseria interior y del dolor y el sufrimiento en que se encuentra. Es una bendición para esa alma porque gana Dharma. Otra pregunta.
1: Gracias, hermano. La siguiente pregunta la hace nuestra hermana Rosario y ella dice: paz inverencial, hermano, proclamar al Cristo, el bendito Ishwara encarnado en Samael, la sabiduría, su amor, su gnosis, con todas las claves gnósticas para liberar al alma, es algo maravilloso. Gracias.
0: Es correcto. Eso es lo más sublime que hay, que todos tenemos que hacer.
1: Hermano, la siguiente pregunta de nuestro hermano Diego dice: ¿hay algún tiempo para recibir ese sello del cual se hablaba hace unos momentos?
0: No hay tiempo, hermano, solamente hay el trabajo que hay que hacer desde ya mismo, desde este instante. Dice el Cristo que estamos en Samael, que estamos sentados en un barril de pólvora con una antorcha en la mano, de modo que hay que hacer ya lo que hay que hacer, practicar esos tres factores para merecer ese dharma de tener ese sello para la autoselección, para ir a esa isla sagrada, pues, y no morir de perdida y lograr allá el trabajo de autonosis.
1: Gracias, hermano. La siguiente pregunta la hace la hermana Eleonor. Esta es la última pregunta. Y ella dice, hermano, el planeta que se avecina, ¿hace más difícil el trabajo interior por la psicología que trae?
0: Bueno, el planeta, ese planeta, la parte exterior como de este planeta Tierra, tiene una naturaleza con polos, mares, ríos, pues miles de veces más grande que la de la Tierra. Allá hay una madre natura, dioses del agua, de la tierra, del fuego, y tiene las dimensiones superiores. Pero el psiquismo de la humanidad, de la corteza terrestre de ese planeta, es afín al psiquismo de la Tierra, de la gente de la Tierra, que camina sobre la corteza terrestre. Entonces, por ley de afinidades diabólicas, pues ese planeta se acerca, y por ley superior, ¿sí? Hacen pues que esa emanación tenebrosa de ese planeta pues se mezcle con la emanación tenebrosa de la Tierra, para que se cumpla la ley de todo lo que tiene que pasar, hermano. La guerra, hermano, terrible que viene, y el gran holocausto y la gran catástrofe. Entonces doy gracias infinitas a todas las hermanas y hermanos que cooperaron haciendo preguntas, que lo hagan siempre, a nuestra hermana moderadora de la radio, Saraí, gracias infinitas, y aquí estamos para servir por nuestros medios de comunicación, por mi dirección de abagnóstico@gmail, preguntas, inquietudes, con el mayor gusto respondemos, y pues les deseo pues desde el fondo de mi fracción de alma que la luz del Cristo Samael, su amor infinito, su fuerza, reine en sus corazones, hermanos y hermanas de la tierra. Paz inverencial.
1: Paz inverencial, al contrario, hermano, muchísimas gracias por toda esa luz que nos brinda, por abrir en nuestra alma otra apertura de conciencia y por todos estos prácticas, hermano, que nos da para bien de nuestras almas. Muchas gracias.
0: Claro que sí, hermana, y pidiéndote el favor de que, como las preguntas de la conferencia pasada y estas, me las envíen a para que poder compartirlas pues a nivel mundial y ponerlos en Facebook y en los medios de comunicación, ¿sí? Le envíes a la hermana que nos apoya y a mí personalmente. Gracias, hermana. Claro, a la brevedad. Sí. Que la paz sea en tu ser. Paz inverencial.
1: Paz inverencial. Gracias.

Samael aún veo. Buda Maitreya de la nueva era Acuaria. Me dirijo a vosotros, hermanos dos. Ha llegado la hora en que debemos dejar de teorizar. Es urgente que vayamos al grano, a los hechos. Mirad en derredor vuestro. Hoy la vida es práctica, hermanos. El tiempo de estar teorizando y especulando ya pasó. En el ocultismo debemos ser prácticos. Es necesario que el ser humano pueda vivir esos mundos internos de los cuales habla tanto la teosofía. Es indispensable que los estudiantes se adiestren en su cuerpo astral. Creo que vosotros no ignoráis el trío aquel de cuerpo, alma y espíritu. Ciertamente, el alma está envuelta en un cuerpo astral. Es un cuerpo maravilloso. Con ese cuerpo podemos entrar y salir del cuerpo físico a voluntad. Podemos visitar los mundos superiores, transportarnos a otros planetas, etc. Así es como nos volvemos prácticos, hermanos. En vez de estar teorizando, es mejor asistir a los templos de Hina, hablar con los maestros cara a cara, verlos, tocarlos, hablar con los Elohim, los Prajapati, poder recibir las enseñanzas directas de labio a oído. Ha llegado la hora, mis caros hermanos, de ser prácticos. La vida ahora marcha sobre rieles y la teoría se está quedando a un lado. Escuelas que no se pongan al día en cuestión práctica, prácticamente quedarán echadas al olvido. ¿Entendéis? Es decir, quedarán rezagadas, son escuelas retardatarias. La vida hoy es práctica 100%.

0: Reverencial, queridos hermanos de Radio IQ, envío un gran abrazo con toda mi alma y mi corazón a todas sus almas y sus corazones. Iniciamos esta hermosa conferencia que lleva por título El ser o no ser, por nuestro hermano Abad de la Iglesia Gnóstica del Cristo Samael, quien es discípulo directo del Cristo Samael y coordinador de las actividades misionales internacionales de la Iglesia Gnóstica del Cristo Samael, que ya se encuentra con nosotros, nuestro hermano Abad Fernando Moya, al cual enviamos un gran abrazo con toda nuestra alma y nuestro corazón para dar inicio a esta hermosa conferencia. Cedemos el micrófono. Paz inverencial, hermano Abad.
1: Paz inverencial, hermana misionera de la Iglesia Gnóstica del Cristo Samael, Saraí. Como moderadora te agradezco la atención por la misión que prestas a través de la radio, como a los misioneros que pregonan la doctrina del Cristo Gnóstico, el bendito Samael, sobre la conciencia colectiva humana. Hoy me dirijo con todo respeto a la esencia, al Budata, a la conciencia íntima, a la fracción de Pistisofía de todas las almas que me escuchan a través de la radio de la Iglesia Gnóstica. Indudablemente que estamos en el dilema del ser o no ser. Así lo dice el bendito Samael. Ser significa, obviamente, cooperación con el ser y con las diferentes partes del ser, disponibilidad y amor a Dios, a la Madre Divina, al Espíritu Santo, al Cristo y a todo el ser por encima de todas las cosas, a nuestra alma y al prójimo con el tercer factor de la revolución de la conciencia y las obras de misericordia. Obviamente que no ser significa negación por escepticismo, por fornicación, por continuar eyaculando el semen. No ser significa odio a la luz, odio al ser. No ser significa, obviamente, herejía, separatividad, egoísmo en alto grado, cinismo experto, mitomanía y vanidad hasta el extremo. No ser es continuar siendo lo que somos, máquinas y no más que máquinas al servicio de la economía de la naturaleza. El robot humano, con sus cinco centros: mental, emocional, motor, instintivo y sexual, indudablemente que están programados por el ego y por el destino a pecar incesantemente y a vivir enajenados, dormidos con la conciencia. Se despiertan con los ojos abiertos y se cree el ser que cubre la faz de la tierra, los masculinos y femeninos, que estamos con la conciencia despierta. Y no es así. Estamos dentro de un programa, dentro del programa del no ser, de la oscuridad. Cuando no se practican los misterios gnósticos de la luz, el autorrecuerdo de instante en instante, el autorrecuerdo, como dice el maestro Samael, de momento en momento, nos permite autorrecordarnos del ser, de nuestra esencia. Aquí estamos, brincamos, A ver si flotamos luego cuando estemos dormidos en el astral, nos jalamos un dedo de la mano, a ver si se estira en el astral y despertamos así en los mundos internos. Debemos, pues, mediante la autoobservación de la mente, de los pensamientos mentales, de los sentimientos de ira, de odio, de lujuria, etcétera, comprender nuestros defectos íntimamente, reflexionarlos, autoanalizarlos a través de la meditación para la aniquilación del ego que estableció el Cristo Samael en el monasterio para todos los tiempos. Se hacían 90 meditaciones en los 90 días de estudio para que los aspirantes a misioneros la practicaran y la enseñaran por siempre los pasos para la meditación, para la muerte del yo, que se encuentran en el libro Las Tres Didácticas. Todo sustentado por el patriarca Samael, esa reflexión para la comprensión del ego. El 99 y medio de todas las pseudo instituciones gnósticas del mundo fracasaron y están fracasadas. Todos esos samaelianos, porque no practican la meditación para la muerte del yo. Ellos creen que pueden salvar su alma con la filosofía gnóstica, con la teología gnóstica, con conferencias bonitas y hablando de Samael. Pero no es así. Debemos aniquilar los agregados psíquicos y refugiarnos en el Cristo íntimo, nuestro Señor. Solo el Señor, el Cristo, puede sacarnos de la red despiadada tendida por el enemigo secreto que habita en los cinco centros de la máquina humana. Esta unidad de transporte biológico tridimensional, compuesta por órganos, corazón, hígado, riñones, etcétera, y los órganos por células, y las células por moléculas, y las moléculas por átomos, indudablemente que en los mundos moleculares de los cinco centros mencionados habitan la red despiadada del enemigo secreto que cargamos dentro, que son nuestros propios yoes demonios, que son un promedio de 10.000. Así dice el maestro Samael. 10.000, 10.000. No se les olviden que tienen control de nuestra mente. En un incesante batallar de pensamientos, luchando los demonios rojos por la supremacía de la mente, por la supremacía del corazón, por la supremacía del centro sexual. Sí, esa es la cruda realidad de los hechos. En manos del Cristo debemos poner nuestra alma, nuestro espíritu. Es obvio que el Señor auxilia a quienes luchan por desintegrar los agregados psíquicos de la vanidad. En modo alguno sería posible mantener correctas relaciones con la Madre Divina, con el Cristo íntimo, con el Espíritu Santo, con los 12 salvadores, con los 24 invisibles, con las cinco órdenes de la ley, con los dioses elementos, con la logia blanca. Sería imposible mantener correctas relaciones si no aniquilamos ante todo los agregados psíquicos de la vanidad. La vanidad destruye las posibilidades, escuchen almas, de la iluminación. Nos dice el gran bendito Samael que la iluminación es grandiosa. Mas solamente esto es posible aniquilando los agregados psíquicos de la vanidad. La iluminación es un poder, una virtud, una piedra preciosa, una gracia del Señor en el alma. Solo los humildes, dice el Cristo Samael, pueden recibir la iluminación por gracia del Señor. Quienes no han aniquilado los agregados psíquicos del orgullo, en modo alguno podrán llegar a la iluminación. El Señor nunca nos arroja en mano de nuestros enemigos interiores. Él siempre nos protege. Eso es obvio. En la pistisofía, el Cristo Samael dice, uno se asombra ante la locura de la ira. Los ojos de los iracundos revelan demencia total. Gentes muy devotas dentro del templo, aparente muy sencillas, se vuelven espantosas durante los ataques de ira. Gentes que estudian nuestras enseñanzas, algunas dedicadas a la disolución de los agregados psíquicos indeseables que dentro de nuestro interior cargamos, de pronto llenos de ira, rasgan sus vestiduras, truenan y relampaguean. Todos cargamos la ira en mayor o menor grado. Y si no la aniquilamos radicalmente en los 7 niveles de la mente, fracasaremos en la gran obra. Porque la ira destruye el sistema nervioso, destruye los chakras, envenena con el imperil la sangre y las células y los órganos y nos hace ciegos ante Dios. Múltiples son los agregados psíquicos de la ira. Los hay por celo, dice el maestro Samael. Los hay por odio, por un deseo frustrado, por motivos monetarios egoístas, por pleitos, por terror, por estados de ánimo, lengua, etcétera, etcétera, etcétera. Repetimos, necesitamos cristalizar alma. Cada vez que se desintegra un agregado psíquico, cristalizamos alguna virtud, algún poder, alguna ley, alguna piedra preciosa, un diamante, hasta que formemos alma de diamante, hasta que integremos todas las partes de luz, 10.000 fracciones de luz, 10.000 piedras preciosas, 10.000 virtudes de todas las partes del ser integradas, unidas, forman el centro permanente de conciencia, que es una lámpara divina con la cual podemos enfocar la conciencia hacia la luz, hacia la logia blanca, hacia las partes del ser, hacia las dimensiones superiores del cosmos y de la naturaleza y dentro de nosotros mismos. Así pues que hasta nuestro mismo cuerpo debe convertirse en alma. Quien pierde el alma desciende a los mundos infiernos. Y eso es terrible. Debemos trabajar sobre sí mismos y confiar en nuestro Dios íntimo. El Señor puede mostrar su rostro a sus siervos que trabajan sobre sí mismos. Dichosos quien se les revela el ser, la Madre Divina, esa Virgen, una serpiente de luz, una diosa alada de luz, el Niño de Oro, el Cisne Calajanza. Las partes del ser pueden asumir arquetipos divinales para manifestarse y enseñarnos de que están con nosotros. Así pues que los impíos serán puestos en vergüenza y puestos en los mundos infiernos. Los impíos son los demonios rojos de sed que viven en la psiquis subhumana y en todos los seres que odian a la luz. Los labios de los hipócritas, dice el Cristo Samael, hablan contra aquellos que han realizado a la diosa de la justicia dentro de sí mismos. Los hipócritas se creen santos y hablan contra los alquimistas que están realizando a Minerva, la diosa de la justicia, en su propio ser. Los hipócritas, agnósticos, se creen santos y hablan de lo que no saben, porque no transmutan y sus mujeres usan anticonceptivos y engañan a las gentes. Los hipócritas calumnian a los iniciados, a los adeptos, rasgan sus vestiduras, truenan, contra aquellos que conocen el misterio gnóstico del ser. Los hipócritas y fariseos de hoy, de ayer y de todos los tiempos se atreven a calumniar, a juzgar hasta los mismos maestros de la logia blanca. ¿No juzgaron a Milarepa, al Buda, a Amitabha, a Jesús el Cristo, al bendito Samael? Sepulcros blanqueados son los hipócritas perversos, generación de víboras, que con su maldad pretenden callar la radio de la iglesia gnóstica del Cristo Samael. El rayo de la justicia caerá sobre ellos en breve, se los aseguro 100%. Meten sus narices los hipócritas donde no deben y juzgan lo que creen que saben, pero no saben nada, porque son fornicarios y son adúlteros y están degenerados hasta el tuétano. Dice el Cristo Samael que se levantan y se levantaron en rebelión los fariseos contra el Señor que viene a enseñarles los misterios gnósticos de la luz. Los fariseos, creyéndose sabios, mitómanos, engreídos, vanidosos, juzgan al Cristo y lanzan piedras contra él, contra su doctrina, y la quieren callar como quieren callar la radio. Pero se equivocan, jamás nunca lo podrán, ni de día, ni de noche, ni en lo físico, ni en lo interno. El rayo de la justicia inmediatamente actuará contra aquellos perversos que están contra la iglesia gnóstica del Cristo Samael. Lo más grave es la ingratitud de los fariseos. Atacan al Cristo Samael con las mismas palabras y enseñanzas y lo apedrean al Señor. Usan las palabras del Señor para atacar al Señor, su divina gnosis. ¿Cuán absurdo es juzgar con las apariencias y lanzar piedras contra el Cristo Samael? Horrible karma caerá sobre los hipócritas y fariseos. Esto lo dice en Pistisofía el maestro Samael. Los hipócritas y fariseos involucionarán en el reino mineral sumergido de los mundos infiernos. El yo fariseo existe dentro de cada persona. Hay de aquellos que no disuelvan el yo fariseo. Terminarán con la muerte segunda en el lago ardiente de fuego con azufre. Así descenderán y perecerán los fariseos y los hipócritas. Hasta los hombres más virtuosos y las mujeres pueden caer en el abismo de la perdición si no desintegran el yo fariseo, como lo cargan muchos hermanitos. Invito pues a una reflexión de conciencia. Estamos en el dilema del ser o no ser. Doy gracias a la radio de la iglesia gnóstica y a todos los misioneros y a nuestra hermana Saraí por ser moderadora de esta sacra misión de expansión de la luz del Cristo Samael sobre la faz de la tierra. ¡Que viva el Cristo Samael! ¡Que resplandezca en el corazón y en el ser y en la

de la revolución de la conciencia en armonía, entonces tenemos la disposición del no ser, de esos agregados psicológicos que lo único que atraen es infelicidad para el alma. Damos gracias a todos ustedes por habernos acompañado, a todos los hermanos radioescuchas, habernos acompañado este tiempo de disposición al ser, de disposición a nutrir nuestra alma con la sabiduría gnóstica. Entonces, pues, hagamos los tres factores de la revolución de la conciencia en armonía, acrecentando esa luz en sus corazones. Me despido, paz inverencial, que el amor, la paz y la fuerza del ser sea en todos ustedes.

sin importar los obstáculos, el tiempo, tu pasado, tu presente o futuro, lucha sin cesar. El cielo está hecho para los valientes y no es fácil conquistar. Entre más grande sea la meta, mayor el sacrificio. Entre más alta sea la cima, más costoso el llegar. Por eso noche, día, no dejes de andar. No pares, no mires hacia atrás.

frases para reflexionar. La felicidad no depende de lo que tienes o de quién eres, sino de lo que piensas. Buda.

Me dirijo con todo respeto a la conciencia, a la esencia, al ser de las almas que me escuchan, porque tienen anhelos de ser luz en su propia alma, de ser luz por la luz que el Cristo cósmico encarnado en Samael nos brinda en su sagrada doctrina gnóstica, en sus 70 libros que escribió con letras de oro, en su bendita pistisofía, develada a la conciencia humana, decenas de conferencias. Hoy, con gratitud infinita a este ser que nos ha permitido alimentarnos con su sabiduría, con el agua de la vida, comer del pan supersustancial, alimentarnos con el maná del desierto, en el acto suprasexual. Para este ser bendito Samael, que con misericordia, con bondad, con sacrificio, nos ha entregado la clave del tesoro al Yavarta Arran, la transmutación suprasexual. Le damos gracias infinitas, compartiendo su sabiduría a nuestra limitada capacidad de ser, a la conciencia colectiva humana. Gracias pues al bendito Samael por darnos el agua de la vida, con la cual se ha despertado y se despierta la fe consciente, la verdad, para proclamar el quinto evangelio del quinto avatar, del quinto ángel del Apocalipsis, Samael. Indudablemente que hay libros como el de magia

0: Cristi Casteca. Hoy vamos a reflexionar sobre lo que el bendito Samael escribiera con su pluma de oro en este sagrado libro. Y nos dice él textualmente que el hombre se une con el Cristo interno cuando conscientemente levanta las siete serpientes que han de subir a lo largo del canal seminal. Levantar las siete serpientes no es soplar ni hacer botellas, es practicar autonosis de verdad, los tres factores en armonía, en armonía. Así pues que con esas siete serpientes se encienden las siete luces del candelabro del templo viviente, del alma, del cuerpo y del ser. Nos dice el maestro Samael que las dos hileras de ganglios cerebroespinales que circulan por la médula y van al cerebro, por la médula a cada lado de la columna vertebral, resplandecen por el fuego sagrado del Espíritu Santo, que precede a las serpientes en su ascensión al cerebro. Este es el caduceo de Mercurio. Este es un trabajo que no siempre culmina con la unión del iniciado con el Cristo. Cuando culmina con la unión con el Cristo, el hombre es uno con él, sino también con el absoluto. Y este se hace incorruptible y vestido de inmortalidad. Entonces tomará la palabra que dice escrita: Sorbia es la muerte con victoria. Alma en el inefable, el sagrado corazón, el íntimo, el niño de oro de la alquimia, es el verdadero hombre que vive encarnado en todo cuerpo humano de un Dios que ha logrado la crucifixión en su corazón, como en el bendito Samael. Obviamente que el Cristo y el hombre se hacen uno todopoderoso. El hombre que ignora esta gran verdad es solo una sombra, es la sombra pecadora del íntimo. El hombre que se cree solo, separado por la herejía de la separatividad en el universo, separado de Dios y de sus semejantes, y que él es único, no más, y que en sus pensamientos y sus sentimientos, es un pobre ignorante, una sombra del Averno. La verdad es que él nunca ha estado separado de Dios ni de sus semejantes, aunque él así lo crea. Es como decir: yo no necesito de nadie, ni de la naturaleza para vivir, como piensan los materialistas. No, la naturaleza la desprecian, por eso la tratan así, pero caminan sobre ella, reciben el agua para los alimentos y para existir y para su hogar y para que las plantas con la lluvia se vivifiquen y den sus frutos. Se alimenta con el calor de la vida. Respira el aire de la naturaleza. No, pero él se siente separado de todo. Él es independiente. Esos son los ignorantes, ilustrados, materialistas, degenerados, que perdieron todo anhelo de ser, de tanto eyacular el semen. Bueno, si los hombres supieran que en Dios vivimos, en la naturaleza, y en Dios nos movemos, en la naturaleza, dejarían de luchar entre sí, y la ignorancia, la miseria, el dolor, el mal, no sería más sobre la tierra. Como un hombre piensa, así es su vida. De su erróneo pensar nació la falsa conciencia de la separatividad entre él, su ego y su creador, Dios. La separatividad nació por estar eyaculando el semen entre él y sus semejantes. De este estado de conciencia nacieron los yoes, que tienen su morada en los cinco centros. Así pues que cuando nos salimos del Edén y nos comimos el fruto por la eyaculación seminal, el espasmo y el orgasmo inmundo de los fornicarios, que es una violación al sexto mandamiento de la ley de Dios que dice no fornicar, no fornicar es eyacular el semen. Así pues que en verdad el cuerpo físico puede morir, pero el yo queda agazapado en el umbral esperando el momento de reincorporarse para seguir realizando sus maldades y seguir multiplicándose. Para que en un nuevo retorno, pues él aspire riquezas, poderes, lujuria, etcétera, sin tener un acto de piedad por la humanidad. En verdad, no somos lo que creemos ser, porque lo que verdaderamente se es el ser, pero como no se está encarnado, porque el yo es el que gobierna los cinco centros, su mente, su corazón, su lengua y su sexo, pues está separado y él no entiende la realidad. La perdió porque se desenchufló, se desconectó por la eyaculación seminal del ser. Bueno, así que el íntimo es Dios en el hombre y el yo pluralizado es Satán en el hombre y la mujer. El símbolo del íntimo es la estrella flamígera de Dios Madre en el corazón, la pirámide de la luz, la cruz de brazos iguales al centro. El hombre liberado es un maestro en sí mismo. El problema es que si un hombre y una mujer que han recibido los misterios gnósticos retroceden ante el dilema del umbral del santuario y huyen y violan sus juramentos, entonces la verdad es que dentro de la oración se esconde el delito. En el altar del delito, los demonios se visten con túnica de santidad y figura de mártir. Así son los hipócritas y fariseos. Si se deja que el príncipe de este mundo triunfe sobre la castidad científica, sobre la aniquilación del ego, sobre la caridad y el amor y la gratitud a la luz por habernos dado los misterios para enseñarlos a la humanidad con el tercer factor y no se cumplen, entonces poco va a ser feliz esa alma o esas almas por el terrible acto que han cometido de alta traición. Debemos de estar pues alertas ante nuestras pasiones, ante los falsos sentimientos, ante el acoso de los yoes pensantes en el cerebro mental. Mas hay otros eruditos del abismo, astutos, quieren poder y dinero y lo han conseguido a despensas de la sabiduría gnóstica. Se han hecho magnates, poderosos. ¿Sí? Y han enajenado a sus pueblos para que los adoren como dioses, dando nombres falsos de su ser, o si dieron de su ser con el Satán adentro, eso es una blasfemia. Y ya no invocan a los dioses, a Samael, sino que han creado un dogma para ser adorados ellos como dioses. Les gusta que se les bese la mano. Escriben libros. Dan conferencias, gozan hablando de lo que han hecho y de sus experiencias, como la gente de teatro. Y ellos se enloquecen con los aplausos, las alabanzas que se les dan. Así pues, que lamentablemente que la ira en estos perversos se disfraza de severidad y cometen delitos crueles contra la gente de sus grupos. El orgullo terrible en ellos, con sus actitudes de disfrazadas de mendigo, se desnudan para hablar sin recato y con soberbia sobre lo que han logrado, sus poderes, sus cosas. Se sientan pues en la primera silla ante los demás. Pero debemos comprender, almas que me escuchan, que para Dios no hay tiempo ni espacio mientras el hombre despierta de su sueño de separatividad. Por eso el Cristo Samael nos dice: conócete a ti mismo. Sé tu propio juez. Haz un examen de conciencia. Ha llegado la hora de la gran rebelión interior. Y esto es necesario para poder afirmarnos en nuestro ser. El que practica autonosis experimenta la quinta verdad, la doctrina gnóstica de Samael, y la proclama por gratitud. Tengan ustedes, misioneros, en cuenta, y no se hagan los sordos, ni los ciegos, ni los desentendidos. Los estudiantes que tienen a su cargo que no enseñan gnosis, que no practican el tercer factor, no tienen gratitud, ni amor, ni bondad, ni misericordia, porque siguen eyaculando el semen. Siguen eyaculando el semen. No pueden dar testimonio de la quinta verdad, de la gnosis. De modo que no se autoengañen. Y retiren a esos perversos que no aman a Dios ni a sus semejantes, y que están como crápulas ahí, como sanguijuelas a expensas de las energías que hay en esos lugares santos. Para bien de la gran causa, es necesario, en estos momentos de crisis mundial y bancarrota de todos los principios, como nos dice el maestro Samael en Pistisofía, la ciencia materialista del anticristo hace milagros y poderes engañosos. Y todos se inclinan, 8,000 millones de seres, ante la gran bestia del Apocalipsis. 8,000 millones adoran a la gran ramera, a la bestia del Apocalipsis del 666. Toda rodilla se dobla ante el anticristo. El anticristo fabrica bombas de hidrógeno, bombas de neutrones, rayos láseres, cañones de sonares, cohetes tripulados a la luna. El anticristo ha creado una ciencia materialista que aleja a las almas de Dios a través de la antropología materialista. Se burlan en las universidades, en las escuelas, en los colegios, los creadores de esta farsa, que somos descendientes de un proceso evolutivo de changos, de monos, de catarrinos, de que venimos del agua, de ratones, en las genealogías de Haeckel, de Engel y las teorías absurdas de Darwin. Entonces, la gente ya no cree en Dios, porque dicen, pues yo antes era un chango, un mono, un mico, ahora tengo cuerpo evolucionado, yo no le debo nada a Dios. Y así actúan cínica, sin ninguna moral sobre la faz de la tierra. Así la gran bestia del anticristo desplazó al ser por el materialismo dialéctico de Lenin y Marx con su jerga del capital. Lo que existe realmente es, como existía en el medioevo, como existía hace 100 años, 1000 años, el feudalismo, donde unos pocos que gobiernan el mundo, el anticristo, se inventaron la jerga del capitalismo, se inventaron la jerga de la evolución de las especies y que venimos de changos para quitarnos el alma. Y con esto crearon lo que los señores del medioevo y hace 1000 años y 2000 años y durante siglos atrás le dieron forma en una forma astuta y abominable al feudalismo tenebroso con la imagen de capitalismo disque democrático. Oigan, pues, y así tienen embrutecida a las gentes creyéndoles y adorándoles y sirviéndoles. Aparte de eso, el anticristo, la ciencia materialista, la gran bestia, creó una psicología materialista muy distinta a la psicología gnóstica. Son como el agua y el aceite. La psicología materialista del anticristo solamente acepta que la ira, el odio, la infrasexualidad, el asesinato, la violación de niños, de niñas, de señoras, crímenes de todo índole, la lujuria, la presa, la gula, la mentira, la estafa, el engaño, son simples reacciones del cerebro. Simples reacciones del cerebro y eso es todo. Esos analfabetas psicólogos perversos que sirven al anticristo de esta forma. ¡Qué vergüenza! ¡Qué vergüenza! Así le han hecho creer a la gente. Para que la gente no se preocupe por comprender a esos yoes de la ira, del odio, de la lujuria, de la estafa, de la mentira, de la revancha, del engaño, del crimen, del homicidio, de la guerra. Son simples reacciones del cerebro, pervertidos y degenerados los psicólogos de la tierra. La psicología gnóstica de la luz indica claramente ante el a través del Cristo Samael, en su libro de Psicología Revolucionaria y en todos sus 70 libros y Pisti y Sofía, que toda esa cantidad de yoes, demonios perversos, esas legiones de los 7 pecados capitales pluralizados, ira, lujuria, pereza, gula, envidia, lujuria, y como decía el Cristo, aunque tuviera paladar de acero y lengua de hierro, no terminaría nunca de enumerar las abominaciones de los 8.000 millones de criaturas, animales, intelectuales, pecadores y degenerados que caminan sobre la faz de la tierra con toda su monstruosidad, sintiéndose los únicos en el universo, en este cosmos, dioses poderosos. Esa es la doctrina del anticristo. Eso es basura para los gnósticos. Los múltiples agregados psicológicos son la causa del dolor, la ira, el odio, la lujuria, la mentira, el adulterio, el crimen, la infrasexualidad, son la causa del sufrimiento, de la desesperación, de la angustia, del sueño de la conciencia humana. Venimos al mundo sin saber de dónde venimos. Al inhalar el primer aliento cuando sale el bebé del cuerpo. Y nos vamos con el último aliento sin saber para dónde. Debido a esas claves tenebrosas de la psicología materialista. Del feudalismo materialista disfrazado de capitalismo. Y de la evolución de las especies que le quitó el alma al ser humano. Y lo hizo creer en la evolución. Y que ahora es un dios. Con inteligencia animal, con conductas animales, peor que las de las bestias de la tierra. ¿Usted ha visto a las bestias de la tierra destruir la naturaleza? han visto a las bestias de la tierra sembrar cientos, miles de bombas atómicas debajo de los lechos de los mares, dentro de los desiertos, en diferentes lugares, desde antes de la Segunda Guerra Mundial con sus experimentos. Han destruido el ecosistema planetario, todos los desechos de las bombas con que se fabrican van a los mares o se entierran y se llevan a otros países pobres, que dejan que los entierren en sus lugares o que se guarden en sus lagos o en sus mares. Entonces todos los mares de la tierra están envenenados. No hay pez que esté limpio, no se engañen. Todo el aire está contaminado de desechos atómicos. ¡Todo! Así es la gran bestia. Vale más un pedazo de carne por kilo o una rata que cualquier ser humano, bebé o niño, para los poderosos que gobiernan el mundo. Que eso les quede claro. El programa de la gran bestia es terrible. Es la aniquilación total de la raza humana para centrar luego, después de un tiempo, su poder y su religión sobre la faz de la Tierra. Podrán engañar a los incautos del planeta Tierra, pero jamás al círculo consciente de la humanidad solar. Sabed que existe la logia blanca, hombres de carne y hueso con conciencia luz. Millares caminan sobre la faz de la Tierra. ¿Y dónde están ellos? Nadie los verá porque la gente tiene la conciencia dormida. Pero el círculo consciente de la humanidad solar está listo para ayudar a la humanidad que merezca, que haya practicado autonosis, los tres factores en armonía, en los momentos críticos que se avecinan. Entonces seremos auxiliados. Obviamente que seremos auxiliados, aquellos que merezcan, los negligentes, los perezosos, los farsantes, las astemias, los astemios que odian al sexo y odian a Dios porque odian la doctrina gnóstica y por eso son astemios y célibes, todos y todas desencarnarán en la época de las penurias. Y su camino es hacia el reino de Hades. Su destino es el Averno. Su lugar a donde renacerán será en los infiernos atómicos en el interior del infra de la naturaleza. Eso que les quede muy claro. Muy pocos. Unos pocos. Un pueblo. Será autoseleccionado por su trabajo y llevado a un lugar secreto, a una tierra que pasará a la cuarta vertical en los momentos de las penurias. Entonces esa raza selecta, ahí durante 3-4 generaciones tendrá el tiempo suficiente para purificarse, encarnar su íntimo, aniquilar el ego y eliminar el 100% del ego para poder participar de la Edad de Oro con las dinastías solares. Algunos pocos, muy pocos, contados en los dedos de la mano, serán llevados a Marte, a Júpiter, a Venus, a Ganímedes, a algunos mundos vecinos. Albergarán algunos matrimonios, algunas almas. Eso no se puede negar, pero son muy pocos aquellos que piensan que, y les dicen a sus discípulos que van a venir naves madres gigantescas y que los van a evacuar a todos, así fornicando, adulterando, odiando, con ira, con lujuria, con mentiras, y los van a levantar la porquería de la tierra, a los demonios de la tierra, y los van a llevar a su mundo para que pudran el mundo. A sus humanidades. ¿Ustedes creen esa? ¿Absurdo? Una manzana podrida, me dijo el maestro Samael. Una naranja podrida. Una naranja podrida en un costal de naranjas En una bodega, en un camión, con el tiempo pudre todos los decenas y cientos de bultos de naranjas. Entonces no se pueden llevar a la gente podrida del ego hasta el tuétano, a los mundos, porque pudrirían a la humanidad celeste, solar, sin ego. Contaminarían. ¿Qué haría un leproso en una comunidad de gente buena? Contaminar, ¿no? Bueno, ¿por qué ellos se van a evacuar a la gente podrida de este mundo, de sus mundos? Esos que dicen allá en España y en diferentes lugares de América Latina que van a venir grandes naves madres para evacuar a todos, aunque estén fornicando, eyaculando, masturbándose, mintiendo, engañándose y engañando a todo el mundo para ser llevados a otros mundos a velocidad luz, son farsantes de la logia negra, que ni entran ni dejan entrar y tienen embrutecidas a la gente. ¡Ay, ay, ay de aquellos que creen en aquellos que no practican gnosis! Dedíquense a estudiar el quinto evangelio, los 70 libros de Samael. Estudien la pistisofía para que conozcan a su ser. Practiquen en armonía los tres factores y merecerán ser asistidos. Que la paz más profunda reine en sus corazones. Estoy listo para dar respuestas sobre el tema denunciado.
1: La primera pregunta es de nuestro hermano Moisés. Dice, paz inverencial, hermano, gracias por la conferencia. Me queda claro el tema y comprendido que tenemos que hacer constantemente buenas obras para que tengamos con qué pagar nuestras deudas de esta vida y de vidas pasadas. Ya que todos nuestros actos están regidos por la ley divina, paz inverencial.
2: Sí, tu reflexión es correcta, hermano. Eso hay que hacer méritos para pagar el gravísimo karma que tenemos. Hay gente que no quiere hacer misión y piensan que con transmutar y pedir por la muerte del ego, la madre divina les va a aniquilar el ego si no tienen ningún mérito, si no tienen amor por la humanidad, no tienen amor entonces por Dios. Esa es la cruda realidad de los hechos. Otra pregunta.
1: El siguiente es para nuestra hermana Reina. Muchas gracias, Reina, por tus saludos. Dice, mi comentario, muchas gracias, hermano Abad. Le mando un caluroso saludo y mi gratitud infinita por la claridad con la que nos comparte su autognosis, que conmueve y alimenta mi alma para no desistir del trabajo gnóstico maravilloso. Paz inverencial. Muchas gracias.
2: Bueno, Reina, nos alegra que te fortalezcas con la doctrina del Cristo Samael. Es con amor. Otra pregunta.
1: Claro que sí. La primera pregunta, hermano Abad, es de nuestro hermano Jesús Sandoval. Él dice, ¿cuál es el mantra más importante para el despertar del fuego?
2: Bueno, el maestro Samael habla del mantra básico, es I. A, O, ignis y fuego, A, aquan, húmedo, radical, O, origo o principio crístico divinal. Ahí está sintetizado pues la divinidad, de modo que ese es el fundamental yao, y hoy una variedad de mantras que él da. Esa es mi respuesta.
1: Gracias, hermano. La siguiente pregunta la realiza nuestra hermana Antaris. Ella dice, hay muchos mantras y muchas prácticas gnósticas. ¿Cuáles deben ser las básicas para practicar diario?
2: Bueno, diariamente hay que tener un koan de autorrecuerdo. La luz brilla, Om Asi Padme Hum. La práctica de estar combatiendo a la mente, que está obsesiva, a los demonios queriéndose apoderar todo el tiempo del centro mental. Tener un dharani, por ejemplo, de decirle, si todas las cosas se reducen a la unidad, ¿a qué se reduce la unidad? O como me decía el maestro, dile a la mente, si entrego los huesos a mi padre y la carne a mi madre, ¿dónde estaría antes de venir al mundo? Y la mente no sabe contestar, ningún demonio sabe contestar y se pone en silencio. Tenemos que tener autorrecuerdo con la oración a Dios constante, con los koans y la clara luz para estar combatiendo a la mente y no ser víctima de una forma obsesiva y compulsiva de cientos de demonios en el día que como abejas están encima del centro mental. Otra pregunta.
1: Muchas gracias, hermano. La siguiente pregunta la realiza Moni. Ella dice, ¿cómo lograr el equilibrio entre el mundo material para conseguir la conciencia, bueno, y el camino espiritual? Perdón.
2: La horizontal es el camino en que hay que subsistir. Subsistir en este mundo complejo y difícil. Trabajar de acuerdo a las virtudes de cada cual. Pero estando en estado de alerta, con un koan, en autorrecuerdo, autorrecuerdo para autoobservarse y capturar los yoes para luego trabajarlos y dejar un espacio, pues, en el día para sentarse a meditar conscientemente, para aniquilar el ego y para transmutar si es soltera o soltero, pranayama, y si es casado, pues trabajar en la fragua de Vulcano. Ese es el equilibrio, no hay más otro. Pero para todo hay resistencia. Todo lo que sea práctica de gnosis hay resistencia. Entonces, si la gente le cede su alma al demonio, pues queda victimizada, lástima. Es mejor no cedérsela y tener uno la voluntad que nace de la transmutación de la libido. La voluntad consciente nace de la transmutación de la libido, no de otra cosa. Para estar, pues, practicando autognosis diariamente. Otra pregunta.
1: Muchas gracias, hermano Abad. La siguiente pregunta la realiza nuestra hermana Judith y dice, ¿cómo sentirnos uno con la naturaleza? ¿Cómo poder recuperar nuestra esencia de valorar a Dios en todo lo presente, como nos explicaba en la conferencia? ¿Qué práctica nos recomienda para trascender este punto? Gracias.
2: Bueno, pues hay que ir al mar, hay que ir al bosque, hay que ir a la orilla de un río, de un lago, en un parque. Respirar el aire puro, sentir el silencio de la selva, el sonido del caracol del mar, inspirarnos, pues, en las notas que da la naturaleza, con los cantos de los animales, etcétera, las aves. Eso en el sentido de la percepción del alma en relación a la naturaleza. Y la otra, pues, hay que vivir el ritual del Pancatagua. Y para sintonizarnos con Dios, pues hay que abrir el Arca de la Alianza. Ustedes ven que el Arca de la Alianza es una caja de oro, que hay dos ángeles. Los ángeles Cristos del hombre y la mujer, unidos en el Arca de la Alianza, disfrutando de la intimidad de Dios en su corazón, de la intimidad del Cristo en su alma, de la intimidad de la Madre Divina en su alma, de las diferentes partes del ser en su alma, en ese deleite sublime. Es el mejor reencuentro con Dios y con la vida. No sé por qué no lo hacen esos matrimonios de sábado y domingo. Todos están condenados al fracaso. Otra pregunta.
1: Muchas gracias, hermano. Gracias, hermano Alberto, por su apoyo. Enviamos saludos con nuestra alma. La siguiente pregunta es de nuestro hermano Joel. Dice, paz inverencial, hermano Abad. ¿El anticristo es el ego animal?
2: Sí, el anticristo es el ego animal pluralizado que cada uno tenemos dentro. Todos cargamos el anticristo en mayor o menor grado. Y también el anticristo está personificado por la gran bestia del Apocalipsis, el 666, el materialismo, que palpita, pues, en la psiquis de 8,000 millones de seres que caminan sobre la faz de la Tierra. Qué aterrador, ¿no? Otra pregunta.
1: Muchas gracias, hermano. La siguiente pregunta es de nuestra hermana Juanis. Ella dice, a quien le enviamos un gran abrazo, dice, paz inverencial, ¿desde cuándo la logia negra creó este plan para hacer fracasar a la humanidad?
2: Oh, bueno, eso comenzó, me lo dijo el patriarca Samael en un diálogo exquisito hace 44 años, que en la época de la Lemuria, los hombres y las mujeres, faltando unos 400,000 años para que se terminara la séptima raza lemúrica, un tercio de la humanidad de la Lemuria, un tercio. O sea, 100 dividido entre 3. Con las influencias de la luna, esta que nos alumbra, y teniendo en cuenta que la luna fue un planeta en otro día cósmico y que ahora, pues, como luna, es una cárcel, dijéramos. Es un infierno donde involucionan billonadas de demonios terribles que ni siquiera fueron capaces de ser aniquilados cuando el planeta Luna existía en los infiernos. Hubieron de pasar millones y trillones de años y ellos están ahí involucionando. Esas energías tenebrosas de la Luna influenciaron a la mente, al corazón y al sexo para que los matrimonios no fueran a los altares a transmutar, que era una ley. Tenían que ir a altares, a ciertos lugares sagrados, a practicar el Sahaja Maituna. Lo hicieron en su casa y sintieron el deseo de eyacular y se entregaron al deseo durante la cópula. Y así nació, pues, con la fornicación el ego de la lujuria y más tarde el adulterio, y el adulterio trae la mentira intrínseca, el engaño, la falsedad, la hipocresía. Y así nació, pues, la logia negra dentro de la raza humana. Eso fue ayer, hace, en la época de la Lemuria, y me dijo el patriarca Samael que esta humanidad que puebla la faz de la tierra son los mismos caídos de la Lemuria, que a través de ciclos de evoluciones e involuciones no se han querido levantar, ni les interesa levantarse, y ahí está el resultado. Miren la gente, a ver si quieren salvar sus almas. Ni los que tienen el conocimiento, algunos pocos sí. Otra pregunta.
1: Muchas gracias, hermano. La siguiente pregunta es de nuestra hermana, de nuestro hermano Daniel. Él dice, paz inverencial, ¿por qué la logia negra está tan interesada en hacer fracasar a la humanidad? ¿Con qué fin?
2: ¿Por qué la logia negra está tan interesada en hacer fracasar? Si es que ya la fracasó hace tiempo. La quinta raza raíz esta, hace 30, 40 mil años entró en una decadencia espantosa. Lo que habla la antropología y a todo dice que la cultura maya y azteca nació 250 años antes de que llegaran los conquistadores y que Egipto hace 3.000, 4.000 años. Eso es pura basura, hipótesis, teoría. Esta raza aria tiene 1.400.000 años. 1.400.000 años. Y hace 40.000 años entró en un estado de involución como la del medioevo. Las mismas guerras en China, en Japón, en las Coreas, en los nórdicos, en toda Europa, en las Américas, por el poder, la lujuria, se degeneró la raza y ahora tiene tecnología con la entrada de la edad de Acuario. Entonces, no es que la logia negra tenga la intención de hacer caer a la humanidad, no, que ya la conquistó. La humanidad, humanidad no, esta gente que camina sobre la faz de la Tierra es parte de la logia negra, es parte integral de la logia negra, porque todo el que eyacula, el semen es mago negro y toda la que tiene orgasmo y usa anticonceptivos es maga negra. O sea, toda la raza que camina sobre la faz de la Tierra, a excepción de algunos pocos. Eso es la cruda realidad de los hechos. Otra pregunta.
1: Muchas gracias, hermano. La siguiente pregunta es de nuestra hermana Iris. Ella dice, paz inverencial, al hablar de todo lo que ha hecho la logia negra a toda la humanidad y cómo planea con sus falsos inventos, hacer que las almas se alejen más y más de la luz del sol, están realizando un maravilloso experimento que es el de crear hombres verdaderos. Dice, bueno, ok, en 1927 y en 1944 se crearon los bloqueadores solares y con ello el inicio al rechazo y el odio al sol, fomentando así, hermano, el olvido a la divinidad. En las culturas antiguas siempre se amaba y se reverenciaba al sol para poder, por el poder que tiene para darnos vida. ¿Quién nos puede compartir sobre esto?
2: Bueno, La cultura gnóstica planetaria en todas las culturas, en las edades de oro de ella, siempre se le ha rendido al culto al sol. El sol exterior es un reflejo del sol interior, como esa oración gnóstica que dice al atardecer cuando el sol se va metiendo entre el mar, o sol espiritual, anillo de la luz, que te hallas allá afuera y dentro de mí, dame tu luz, dame tu amor, porque ese sol Cristo es la viva representación del sol Cristo interior de nosotros. Eso es todo. Entonces, cuando la gente eyacula el en seminis y las mujeres tienen orgasmos y usan anticonceptivos, pues se alejan del sol espiritual interior. Y ahí están como están, pues. Otra pregunta.
1: Muchas gracias, hermano Abad. La siguiente pregunta sería de nuestra hermana Nancy, a la cual enviamos un saludo. Y dice, paz inverencial, aniquilando el ego animal, ¿nos integramos con la divinidad?
2: Obviamente así son, como tú dices, con tus palabras, y lo confirma pues el patriarca Samael, al eliminar los demonios rojos que cargamos dentro, se libera pistisofía, las fracciones de esencia, de conciencia que se van integrando, hasta que al morir la totalidad del ego se forma la perla seminal, y esa perla seminal al vestirla de los trajes serpentinos, de fuego, de luz, pues... es la unión total con Dios, ¿no? Es el auro florecer de Pistisofía. Por eso hay que estudiar el libro del misterio del auro florecer. Otra pregunta.
1: Muchas gracias, hermano. La siguiente pregunta que tenemos es de nuestra hermana Rosario, a quien también le enviamos un saludo. Y dice, hermano, gracias por recordarnos en su conferencia la verdad gnosis, que sustenta en el Cristo Samael y los tres factores y la importancia de la determinación en nuestra esencia. Hermano, ¿nos pudiera compartir qué significa el mantra Solim Salara? Gracias.
2: Bueno, muy interesante esa pregunta, Rosario. El mantra Solim es la fuerza centrífuga que sale del núcleo de un átomo de hierro, de cobre, de calcio, de los ciento y tantos átomos de la tabla legorítmica y química del ser humano. Todos los átomos de cobre, hierro, magnesio, tienen una fuerza centrífuga que va hacia afuera, hacia el campo magnético de los electrones, y Salá es la fuerza centrípeta, la que atrae. Como la Tierra tiene una fuerza centrífuga, que llega hasta el campo magnético de atracción, y luego viene la fuerza centrípeta que atrae hacia el núcleo interior físico, vital, astral y mental, causal, planetario. El Sol también tiene una fuerza centrípeta, del cual salen todas las energías físicas, vitales, astrales, mentales, causales, solares, sobre el planeta Tierra y todos sus 12 mundos. Los carga de vida, fuerza, vigor, poder, y luego la fuerza centrípeta de él atrae todas las energías que emanan los mundos. Y ese es un intercambio eléctrico magnético entre los mundos, de las fuerzas centrífugas y centrípetas. Y eso se sucede con las galaxias, con los centros galácticos, con las constelaciones, con todo. Es la misma fuerza. Entonces Solim es fuerza centrífuga, Salá es fuerza centrípeta y Ra es la energía conciliadora del Espíritu Santo. Está explicado claramente por el Cristo que esa energía conciliadora del Espíritu Santo amalgama la fuerza centrífuga y centrípeta de los mundos, de los átomos, de los sistemas solares, de las galaxias y de toda esta inmensa creación de los siete cosmos. Así que Solim Salá Ra realmente es extraordinario y vale la pena practicarlo. Otra pregunta.
1: Muy bien, hermano. La siguiente pregunta es de nuestro hermano Carlos, a quien enviamos un saludo. Y él dice, muchas veces escuché la frase, si no se ocupa la energía transmutada para morir, los yoes terminan alimentándose de ella y se hacen más fuertes. ¿Esto es así?
2: A ver, ¿cómo es el rollo de este hombre que una vez es qué? Repítame
1: dice
2: esa pregunta.
1: Que muchas veces escuchó la frase de que si no se ocupa la energía transmutada para morir, que si no se usa esta energía para morir, para aniquilar el ego, los yoes se terminan alimentándose de esa energía transmutada y se hacen más fuertes. ¿Esto es así?
2: Bueno, son tres misterios, tres factores de la revolución de la conciencia: nacer, morir y sacrificarse por la humanidad. Entonces, ¿cómo ser un suprasexual si no se aniquila el ego? ¿Y cómo se puede aniquilar el ego si no se adquieren valores, méritos, virtudes, enseñando de labio oído la gnosis para que otros entren a la gnosis? Eso es un equilibrio, se necesita pues el equilibrio de esos tres misterios. Ahora la gente le ha dado por hacer un Facebook y poner videitos, mensajitos, imágenes al mundo. Eso está bello y hermoso. Pero ¿a cuántas personas ha entrado cada alma a la gnosis? ¿Cuántas de las que le ha enseñado aman a la serpiente? ¿Cuántas de las que aman a la serpiente han levantado la serpiente dentro de sí mismo? ¿Acaso cada alma tiene un pueblo para adorar a la serpiente en los altares de la iglesia gnóstica? Si no se hace eso, pues obviamente que están condenados al fracaso, y aunque crea que vaya muy bien cuando desencarnen, pues irán hacia... se les abrirán las puertas maravillosas del reino de Hades, las puertas extraordinarias de los mundos del Averno, del Tártaros griego. Allá ingresarán para que la bendita madre Coatlicue, en ese aspecto negativo, con supremo amor les aniquile el ego, ya que aquí no fueron capaces de practicar los tres factores en armonía. Eso es así, de sencillo. O mueres aquí o involucionas en los infiernos. O mueres aquí, pero tienes que tener dharma, méritos, valores, para que el Cristo haga negocios. Si no los tienen, perecerán en el Averno, que les quede claro. De modo que ya se dejen de tonterías y enseñen gnosis, que metan gente a la gnosis de labio oído, que demuestren que tienen dignidad y gratitud al maestro Samael. ¿Sí? Que se dejen de autoengañar y engañar a los demás. Que los misioneros observen a su gente si están enseñando gnosis. Y si no, ¿para qué los tienen? Esos parásitos, esas sanguijuelas, esos vampiros, murciélagos, dentro de sus grupos de segunda cámara. ¿Por qué? ¿Por qué los tienen ahí si no enseñan gnosis? ¿No están entendiendo que no están transmutando ni aniquilando el ego? ¿Que son simples parásitos del abismo a expensas de nuestras energías? He dicho. Otra pregunta.
1: Correcto, hermano. Muchas gracias. La siguiente pregunta, hermano, está un poquito extensa. Bueno, la voy a leer. Es de nuestro hermano Carlos y dice: me he dado cuenta que mientras más refinamos el acto en la novena esfera, mayores son las pruebas, tentaciones, violencias, asaltos en los sueños. De igual forma, creo que cuando nos vamos a dormir, nos centramos más en el inconsciente de lo normal. Siento que mientras más duermo, más roban. Intento levantarme temprano y cumplir mi deber de practicar. Si puede, por favor, hacerme un comentario al respecto, por favor, o si me puede orientar cómo trabajar en el aspecto del sueño físico. Muchas gracias.
2: Bueno, usted está afirmando que desde que comenzó a trabajar en la novena esfera, pues le suceden todas esas cosas. Es que aunque no trabajara, le van a suceder y le suceden a todo el mundo esos eventos de la catesis suelta. Entonces, graduativamente, con perseverancia, con continuidad de propósitos, el alma trabajando en los tres misterios de la revolución de la conciencia, pues va logrando recuperar su alma. Y es un proceso complejo. Después de fornicar 108 vidas, porque la mayoría está en las 108 vidas, quieren pues que en unos meses, en un año, ya tengan un control sobre todo. No, eso no se puede. Hay que vivir el descondicionamiento y eso es doloroso. El camino es más amargo que la miel, que la hiel, y hay que andar siempre con la cruz a cuestas y gozar de la cruz del amor, viviendo los misterios dolorosos de los gimnasios, para descondicionar nuestra pistisofía. En cuestión del sueño, pues hay que al acostarnos, hay un ángel que se llama Morfeo, El ángel Morfeo despierta la conciencia en los mundos internos. Y la doncella de los recuerdos, Iris, fija las experiencias astrales, mentales, causales en el cerebro vital y físico, si la invocamos antes de acostarnos a dormir. He dicho, otra pregunta.
1: Muchas gracias, hermano. Nuestro hermano José Eliazar, al quien enviamos un saludo, dice: paz inverencial a todos los hermanos que escuchan y en especial los moderadores de la radio y a nuestro hermano Abad Fernando Moya. Pregunta: conforme nos vamos acercando al año 2040-2043 y debido a la influencia del planeta Hercolubus, ¿la psiquis se va haciendo cada vez más degenerada? Gracias de antemano por su respuesta.
2: Tú lo has dicho. La humanidad, bueno, decimos humanidad, los semejantes, varones, mujeres que caminan sobre la faz de la tierra, han llegado al máximo de degeneración, dice el maestro Samael, esta raza, al máximo de degeneración, ¿sí? Entonces, obviamente que las vibraciones del satélite Luna, las vibraciones de los infiernos atómicos de Hercolus a medida que se va acercando, las vibraciones del estronio 90, que es los átomos que están en el petróleo, que está abajo en los subsuelos marinos, a un kilómetro, a dos, allá guardados en las profundidades. Entonces, donde involucionan los asesinos, tanta gente perversa, homicidas, etc. Entonces, al sacarlo afuera con el gas butano y todo eso, pues todo el mundo está respirando eso y todo el mundo piensa en matar, en asesinar, las guerras, se pelan los dientes, las potencias muestran su poderío, se amenazan unos a otros. Eso es, y eso no va a cambiar. Lo que estamos viviendo ahora palidece a lo que vamos a vivir dentro de un año, dos, tres, cinco. Palidece, hermano. Prepárense para las penurias, dice el maestro Samael. Pero todos están muy contentos en la horizontal. Ya veremos. Otra pregunta.
1: Muchas gracias, hermano Abad. Esta sería la última pregunta del día de hoy que tenemos a través de los medios. Muchísimas gracias, hermano, por toda esta hermosa conferencia y por todo lo que nos explica, hermano, porque a medida que lo voy escuchando, voy percibiendo todo lo que nos explica e incluso a veces hasta lo imagino y lo estoy viendo a través de la imaginación, y es una toma de conciencia para mi alma cada vez que nos explica en otro nivel y de otra manera. Le agradezco muchísimo todas y cada una de las conferencias que nos ha dado para nuestras almas. Muchas gracias.
2: Bueno, hermana, gracias a ti y a Jesús, tu papá, por ser buenos misioneros moderadores de esta radio y su misión que hacen en favor de la humanidad. Realmente tenemos gratitud al Cristo Samael y hasta el último día de nuestra existencia proclamaremos su quinta verdad gnóstica sobre la faz de la tierra. Entonces, que tengan una feliz tarde y gracias por hacer preguntas, gracias por escucharnos y que la fuerza del Cristo Samael los acompañe. Paz inverencial.
1: Paz inverencial. Muchas gracias, hermano.
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El cielo está hecho para los valientes y no es fácil conquistar. 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

del desdoblamiento de las cinco impresiones de la luz de Dios Madre. ¿Sí? Terror de amor y ley. Ella tiene cuerpo físico inmortal y vive en Aztlán. Aztlán es un continente, dice el maestro en el libro de antropología, que está arriba de Irlanda, del norte, muchos kilómetros en la cuarta vertical. Ahí residen los dioses originarios del planeta Tierra y en las tierras de la cuarta vertical. Ella es la suprema virgen del planeta Tierra, hermano. Ella es la suprema virgen porque es la madre del Cristo, de Sorocotora, del hijo de Sorocotora. Ella es la madre del hijo de Sorocotora, con Devi Kundalini, nada menos, nada más. Las cinco impresiones no están separadas, ¿sí? Cuando un hombre y una mujer se aman, los elementos están unidos, la Virgen de la Luz, la Madre Coatlicue, la Madre Divina, la potencia, todo es una unidad. Entonces, dicen las tradiciones que ella estaba en Aztlán barriendo. Y que de pronto se abrió el cielo y del sol bajó un manojo así grande de plumas de colibrí. Y ella se asombró, llena de felicidad, entró a su corazón el manojo de plumas y bajó a su vientre y quedó embarazada. Después de unos meses, el niño le habló a la madre Coatlicue. Entonces, hoy en el planeta Tierra es una gran fiesta. En los mundos internos, en la iglesia gnóstica, en Aztlán, y nosotros humildemente aquí, cantamos alabanzas a la diosa, mano, ¿sí? Que nos ayuda a morir psicológicamente. La Virgen Coatlicue tiene un arquetipo. El Espíritu Santo no simplemente es una paloma. Miren ese ibis que hay ahí. Son los arquetipos. Un colibrí. Un colibrí es un arquetipo, un wisisiwin del Espíritu Santo. Un elefante blanco con muchos ojos. Pero el Espíritu Santo es un ser de luz impresionante, hermano, en cada alma, ¿sí? Como parte del ser, ¿sí? Son los arquetipos que usan los dioses para manifestarse. La madre puede aparecer como una gansa, una cisne, una colibrí, esposa del colibrí, ¿sí? Entonces, la madre Coatlicue, cuando corta el hilo de la vida, ella asume la figura de la muerte, ¿no? De la guadaña, con la guadaña y viene y corta el hilo de la vida. Eso es todo. Pero ella está desde el momento en que nace el bebé, porque los ángeles de ella son los que ponen el sello en la frente, qué día, qué hora, qué minuto, qué mes, qué año ha de morir esa persona y por qué, de acuerdo al destino y karma. Qué desgracia, ¿no, hermano? Estar sometido bajo esas leyes tan tenaces, hermano. ¿Eh? Entonces, pues bendito sea Coatlicue, profundamente. Una vez dialogando con el patriarca Samael, él me dijo que el libro de cabecera de él era el Bardo Todol. Porque todo lo que hagamos en la vida es para prepararnos para el día de la desencarnación. ¿Con qué grado de luz, con qué grado de intensidad de conciencia nos vamos de este mundo, en este peregrinaje? Aquí no viene uno sino a esto. Si alguien se queda en la horizontal, hermano, ¿sí? Y no entiende los misterios gnósticos de la luz, pues el maravilloso reino de Hades le espera ya, por su destino y su karma. Por tal motivo, pues, vale la pena que ustedes impriman su Bardo Todol y lo estudien, hermano. No solamente para ustedes, sino para que ayuden a sus seres queridos, que en breve la mayoría se va a ir por las cosas que van a pasar. ¿No quisieran ayudar a su mamá, a su papá? Después de muertos, ustedes saben cómo ayudar. No saben ni cómo ayudarse ustedes mismos.

Es estudiar el bardo todo. El libro tibetano de los muertos está entrelazado con el libro sagrado de la cultura egipcia, el libro de los muertos de la cultura egipcia. Es todo un libro, ahí lo tengo, de pura liturgia para morir en sí mismos, en vida. Liturgia y liturgia y liturgia, impresionante. Por eso el maestro Samael dice que nuestros rituales son egipcios. Ahora, los cuatro dioses de la muerte, Mesta, Hapi, Duamutef y Quetzenú, con cabeza de halcón y gavilán, son emanaciones de Coatlicue. Y cuando alguien parte, si se invocan a los cuatro dioses de la muerte para que guíen hacia la luz de Bhagavan Bairochana al alma, ellos no dejan que los receptores de las tinieblas, que la luz gris, que la luz verde, que otra luz que el alma se deja llevar, ¿no? O que ve un cántaro y se mete dentro de él y ya nació otra vez en un vientre, hermano. Entonces, es que se aprendan los nombres en vida de Bhagavan Bairochana, podrá salvar su propia alma cuando desencarne. Mesta, Hapi, Duamutef y Quetzenú, los dioses con cabeza de gavilán. Nosotros venimos aquí para prepararnos para la desencarnación. Y no más. El que no entiende eso no ha entendido nada de la gnosis. Ahora bien, cuando el alma logra la perla seminal y se viste con sellos luz, lazos luz, con las 12 piedras de la ciudad santa, fabrica las armaduras argentadas, entonces cuando ella desencarna, ella va a desencarnar. Viene la madre Coatlicue y él conscientemente pues, le pasa el hilo y ella corta, hermano. ¿Sí? Pero los receptores de las tinieblas, los receptores que tienen que llevarlo al tribunal de Anubis para juicio, todos los receptores distributivos que vienen por las almas cuando desencarnan, inmediatamente le cortan el hilo de plata, ay Dios, ¿sí? A un mortal de la tierra. No la tocan, hermano, porque ella tiene los sellos, los lazos de luz. Y la apología de la luz. Está vestida como una reina. Tiene el embrión áureo. Entonces viene la Madre Divina en sus cinco impresiones, el Espíritu Santo de Cristo, y la remontan a las regiones de la luz de ellos. ¿Me entiendes? Pasa por todas partes. Nadie la toca, hermano. Ni los señores del destino, ni del karma, ni Adama. Nadie la toca al alma. Está vestida de luz, hermano. ¿Eh? Que ese es el fundamento de la existencia aquí, ¿no, Orioncito? Bueno, entonces, como las suricatitas, ¿se han visto la película de la ley? Sí.

0: Esta serpiente la trajeron de Borneo.
1: Borneo.

Bien. Entonces, el lucero de la mañana, perdón, a ver cómo será esto, 48, 49, perdón, no, este debe ser el final.

0: Son hombres espejos de obsidiana los que logran encontrar el misterio de su ser, convirtiéndose en serpientes y luego, como can serpientes, ser tragados por Cuautli, el águila celeste, el Cristo. En la doctrina serpentina azteca se dice que el sendero que va al cielo del Tlalocan sale de Xipoxtli, el cocodrilo blanco. El sendero que va al cielo sale del receptor y el emisor de la luz suprasexual. Es lo que quieren decir. El cocodrilo blanco sagrado. El espejo de obsidiana de Tezcatlipoca es donde el Hayo sacerdote azteca ve a su propio Cholot, blanco como el ángel del sol o negro como el mistral infierno por sus defectos que carga dentro. Ahí a la entrada del Museo de Antropología, cuando uno entra aquí en México, hay una pared grandota y va una mujer en una barca vestida tipo azteca nativo, hermosa, ella ataviada, una sacerdotisa, y el sacerdote va aquí en este extremo y ella va allá acá. Entonces ella le está mostrando un espejo de obsidiana a él así, él está haciendo así. Ellos van en la barca sagrada, van trabajando, pero ella le está mostrando el cholo que tiene, porque como son las que sirven para el gimnasio, ¿no? Son muy buenas para que el hombre tenga gimnasio, entonces por eso ella tiene el espejo de obsidiana. Entonces si uno reacciona y reacciona en contra de eso, pues lo único que es que no adelanta y se va a hacer un conflicto. Allá en las selvas de México, al sur existe un pájaro azul, celeste, que se llama el sí. ¿Sí? Entonces hay que lograr capturar ese pájaro y decirle sí, mi amor, a todo. ¿Sí? Bueno. En el espejo de obsidiana es donde se refleja un corazón de águila purificado por el rostro solar de la serpiente. Van a los 13 cielos de Anahua solo los guerreros que se han quemado el rostro del sol. Se han quemado en el rostro del sol. Aquellas almas que anhelan regresar al sol deben bañarse en las aguas del Tlalocan, la simiente, y morir en sí mismo aniquilando a la Coyolxauhqui. Y los 49 surianos, el rasgo y el ego pluralizar. Páseme ahí en la mesa, Orión, hay una escultura pequeña. Muéstresela a cada uno de los hermanos. La Coyolxauhqui. Es una piedra tan grande como de 3 metros de circunferencia y de este grueso, en pura piedra tallada. Los yoes causas y mare y las antisitetis descuartizadas, hermano. Sí.
1: Perdón, hermano, sería la Coyolxauhqui de un iniciado, entonces.
0: Sí. Solo con el Macuili. Páseme esa hacha. Solo con el Macuili, el hacha de guerra. ¿Sí? El hacha de obsidiana. A mí mi madre Kundalini me dio un hacha de pura obsidiana gigantesca. Hace mucho tiempo. ¿Sí? Y me dio unos aretes de obsidiana. Solo con el Macuili, el hacha de guerra, con incrustaciones afiladas de piedra de obsidiana, el arma de la guerra de los guerreros gnósticos puede aniquilar a la Coyolxauhqui o al negro Tezcatlipoca. Tula Toyam viene de Teotihuacán, porque ahí nació Tula Toyam, que me dijo el maestro que era la capital de Atlántida. Allí, en Toyam, en Tula, la capital de Atlántida. Entonces fui a Toyam varias veces en esta existencia. Y en Toyam, pues está el templo de Quetzalcóatl, hay un cerro, el cerro de Coatepec, un cerro volcánico así. Y me acordé pues lo que nos cuenta el maestro y las tradiciones nuestras, que ahí vivió Quetzalcóatl. Entonces vinieron para una fiesta de primavera varios reinos, varias tribus, y entre ellos infiltraron unos chichimecas que querían asesinarlo, como le hicieron al Buda Gautama, lo mataron delante de la mujer, le dieron veneno, un tecito de sampo, y lo asesinaron delante del pueblo, ¿no? Entonces él se dio cuenta de las insanas intenciones de los pervertidos, y por la noche pues hubo la fiesta y dijo, y se refirió al pueblo que no practicaba y a esos chichimecas: ¿quién de ustedes tiene la serpiente adentro para adorarla? Todos guardaron silencio. ¿Quién de ustedes tiene un pueblo para adorar a la serpiente en mi altar? ¿Quién tiene un pueblo para adorar a la serpiente en mi altar? Por eso el maestro construyó los altares, para venerar a la serpiente. ¿Quién de ustedes adora a los dioses santos y a la serpiente? Todos guardaron silencio. Entonces, él sabía que después de las 12 de la noche le iban a caer. Y él se salió antes y se fue por el desierto de cactus y espinos y todo eso. Se fue hacia el cerro de Coatepec, que allá se ve, como decir, el Popol. Está aquí, allá se ve. Entonces yo cuando fui allá, pues vi una serpiente, un cráneo, varios cráneos que se tragaban una culebra. Cada cráneo se tragaba una culebra. En mi ignorancia, le pregunté al maestro Samael cuando regresé que qué significaba eso. Que si era la serpiente tragándose al ego. No hubiera yo dicho eso. Le pegó un manotazo a la mesa y me dijo: la serpiente no traga nada inmundo. La serpiente no traga nada inmundo. Esa es una serpiente. Ese cráneo que se está tragando la serpiente es Coatlicue integrándose con Devi Kundalini Shakti, hermano. En el cerro de Coatepec, que está en Toyam, allá en Tula. Entonces me encaminé, iba con Tinita hacia el cerro de Coatepec. Era puros cactus y plantas de espinos con flores, era primavera. Y misteriosamente encontré un camino entre todo, era un camino marcado, ¿entiendes? Y después de 2 horas comencé a ascender por el camino hacia arriba, hacia el cerro. Ya lo último era así, era imposible, era un volcán, hermano. Entonces Tinita fue y se sentó en un lugar a unos 3 metros antes de llegar a la cúspide, y yo subí gateando, un volcán, hermano, gateando arriba, y me encontré una laguna y un lugar plano, bello y hermoso. Y ahí sentí pues que ahí estuvo Quetzalcóatl en su peregrinaje con su esposa, ¿sí? Mayagüel, se llamaba Mayagüel su esposa, la que da el licor seminal, hermano, para la vida. Y entonces me puse a meditar y le dije a Tina que cerrara los ojos, y me di cuenta que había un marco de luz así azul, gigantesco, con blanco, como este poste, y más ancho como hasta allá, ¿sí? Gigantesco y altísimo, era un portal, hermano. Y, bueno, entonces reviví pues la doctrina de nuestro Señor Quetzalcóatl en ese sentido y etcétera, etcétera. Entonces esa noche era tanta la impresión que tenía que mi alma se salió y se fue a la al portal. Hice el saludo a los ángeles y comencé a caminar y me encontré con una carretera gigantesca llena de curvas que iba para Aztlán. La puerta de México para ir a Aztlán. Increíble, hermano. Entonces pegué un pequeño brinquito. Pues yo no sabía volar, sino que me dio pues por brincar. Usted no me cree, ¿cierto? Y comencé a seguir esa carretera hacia Aztlán, pero ese es otro tema. Vamos a seguir aquí. Entonces, Tula es Toyán porque viene del cielo de Teotihuacán, de donde nació. Del Teotihuacán vino el sol, la luna, las estrellas y los 13 cielos de Anahuac. Porque el maestro me explicó que Teotihuacán era a Elohim, el dios invisible increado. Para nosotros los aztecas. El tallo de la flor de Xochipilli, el dios y diosa del amor, la rosa perfumada está compuesta por 33 mariposas, que son las 33 vértebras. Solo la serpiente que exalcó al puede ascender por dentro del tallo de la flor. Solo la serpiente que exalcó al puede ascender por dentro del tallo de la flor Xochipilli, la reina principal de las flores, es la rosa, hasta el cielo de Tlalocan, que está en nuestro corazón. Un día cualquiera en México sentí la inspiración y escribí todo esto. Me vi que mi piel era de jaguar en el astral. No tengo piel de humano. Sí de humano, pero es piel de jaguar. Pero no con pelo, sino con las manchas de un jaguar. ¿Sí? Entonces, aquellos guerreros aztecas que son capaces de penetrar por el interior del tallo de la rosa de la médula espinal Xochipilli, cuando llegan al cielo de Tlalocan, el dios Tlaloc, el padre de la simiente, y Chalchutlicue le sonríen. Mire esos mitos y estas leyendas que tenemos nosotros, hermano. ¿Eh? Aquellos guerreros y guerreras aztecas que son capaces de penetrar por el interior del tallo de la rosa de la médula y ascender por la casa de las 33 mariposas. ¡Qué belleza!, ¿no? Llegan al cielo del Tlalocan y entonces Tlaloc le sonríe. Allí en el cerro del Chicuco, de Chicuco o cerro de Tepec, el mismo cerro del que hablábamos ahora, Chicuco, que significa fuego volcánico, o cerro de la serpiente, que está enfrente a Tula, está la puerta del sol. ¿Se acuerda que le estoy diciendo de una puerta? Pero cualquiera puede decir la puerta del sol y ni idea. Que conduce al paraíso perdido de Aztlán. Entonces nosotros escribimos esto con conocimiento de causa. Donde está la ciudad cristal, con sus 7 puertas de oro, la cuna de la humanidad solar, donde hoy todos los dioses le rinden culto a Coatlicue y al Cristo del planeta Tierra, Huitzilopochtli. Pero lo más increíble de todo es que un día hablando con el rector sideral de Marte, el bendito, instruyéndome, le contaba que mi anhelo de ver a Huitzilopochtli, yo le oraba. Y un día aparecieron decenas, cientos de colibríes de todos los colores y se fueron juntando, cantando. Ya como cantan los colibríes, pi, pi, pi, pi, pi, pi. Azul, turquesas, blancos, rojos, morados, salmones, y formaron un ser de luz con cuerpo de puros colibríes de unos 10 metros de alto, con la vara de la serpiente en su mano, Huitzilopochtli, el Cristo, ¿no?, del planeta Tierra, el Cristo de Zorocotora, de la madre del mundo, ¿sí?, de la madre Coatlicue, formado por colibríes. Entonces le comentaba al maestro Samael sobre la experiencia Y me dijo, hay algo que debes de saber. El Bodhisattva de Huitzilopochtli está caído. Y ¡rum! Me fui yo de para atrás. Pero ya está trabajando y se va a levantar. Ya está en el trabajo. Por eso, en la doctrina secreta de Anagua, cuando Moctezuma Xocoyolzin envía a los 60 magos a Tula, esos fueron a Atoyán. Y se metieron por la puerta esa y se caminaron hasta allá. Entonces, cuando llegaron, le salió una señora tiznada, con ropas oscuras, así. Entonces ellos se asombraron y ella les preguntó, ¿dónde está mi hijo? El alma humana. Entonces, para ese tiempo, hace 45 años, él estaba reencarnado en la ciudad, allá en México. Tenía su sacerdotisa y estaba levantando sus serpientes y en este instante él ya está integrado totalmente. ¿Sí? El bendito Huitzilopochtli. Bueno, entonces, ahí en el Cerro del Chicuco, frente a Tula, está la Puerta del Sol que conduce al paraíso perdido de Aztlán, donde está la ciudad de cristal de las siete puertas de oro. Sí, ¿has visto esas ciudades persas, mayas y gigantescas, con esos paredones de 6 metros de ancho y 10 de alto, esas ciudades en Irán, en todas partes? Pues allá hay una, no es exacto, pero esa ciudad tiene 7 puertas de oro, ¿no? Gigantescas. Bueno, ahí en el paraíso perdido de Aztlán, en medio del lago de la luna, Mixtli, es el nombre que se le da a la luna, hoy Tepec Cerro, donde hacen las crucifixiones, que les conté la experiencia del Tepec, que hacen las crucifixiones en el DF, sí. Las peregrinaciones cada año en Semana Santa. Ahí en el cerro del Tepec, en el que en su interior existen 7 cuevas celestes, en ese cerro. Y en ese misterioso cerro de Astana habitan los jayos sacerdotes del culto solar y los hombres serpientes de Quetzalcóatl del planeta Tierra. Ahí está la sede del poder. Mora ahí la madre bendita de Huitzilopochtli, Cuatlicue, hermano. ¿Sí? Esperando que sus hijos, que han venido al mundo, regresen a esta morada celestial. Porque la madre divina, en el corazón del planeta Tierra, hay un templo a la Madre Divina y un templo a Sorocotora. Por eso en el templo de la Ciudad del Sol en México antiguo era bicéfalo, un templo femenino y un templo masculino. ¿Sí? En ese templo a la Madre Divina, gigantesco, hay muchas cosas, pero el que llegue ahí se va a encontrar con un pentagrama vivo, con los ojos de ella vivos, pero gigantescos, azules. Ella está en el pentagrama, inhala y respira. Los signos de Saturno inhalan, el sol irradia, la luna irradia y se contrae. Todos los signos de Venus, todo está vivo en ella. Entonces, la madre pentagrama como madre del mundo y de Kundalini, ¿cuántos billones de plantas hay? ¿Cuántos billones de insectos, de mamíferos, de aves del cielo y de peces? Y 8.000 millones de habitantes, los que pertenezcan al rayo de la madre de la tierra. En lo profundo de su alma, en los mundos internos, cada uno tiene un pentagrama, que es la emanación de la madre, del pentagrama de la diosa madre del mundo, Maha Kundalini, con sus 5 impresiones de la luz. Entonces, por eso ella espera que las almas regresen a ella, ¿no? Y ahora no van a regresar porque la logia negra se robó las almas del mundo. Entonces, hay millares de almas, de hermanos, que pertenecen al rayo de la tierra. Otros pertenecerán al rayo de la madre de Venus, de Marte, de Júpiter, de otros mundos. Bueno. En el monte Chicuco fue anfitrión de los 60 magos serpientes, que se metamorfosearon en animales felinos, feroces, enviados por el emperador Moctezuma Xocoyotzila. Ahí en el corazón del mundo, en su centro habita el cocodrilo blanco Cipatli, gigantesco animal de que su sangre y espíritu con él se construyó la tierra y todo lo que en ella habita. Es el aspecto masculino de la madre Cuatlicue, Devi Kundalini Shakti, Virgen de la Luz y la potencia sexual. Cipacti, el cocodrilo blanco en el corazón del mundo, es el guardián de los 13 cielos toltecas. Si un guerrero serpiente se quema y se incinera entre las llamas de Cipacti, el cocodrilo, el receptor y emisor de la luz, suprasexual, al morir en ese fuego, nace convertido en Quetzal, que vuela hasta el cielo de Anahuac, convirtiéndose en el lucero de la mañana de Venus. Solo los que amen a Tonantzin, a Xochipilli, al Espíritu Santo, a Cuatlicue, podrán viajar en la barca sagrada de las siete serpientes por el centro del tallo de la médula. Solo los que amen a Tonantzin y a Xochipilli, el Espíritu Santo, podrán viajar en su barca sagrada de siete serpientes por el centro del tallo de la médula, de la rosa del amor, y pasar a la casa de las 33 marisposas que está en el Tlaloca, en el mundo causal. Allá hay un templo que tiene 33 templos. Bueno, atención, ojo, las y los chelas gnósticos del Buda Maitreya Samael, que quieren llegar a la liberación auténtica, no deben jamás arrullarse en la falsa sensación de seguridad. Es urgente aprender a vivir peligrosamente, de instante en instante, de momento en momento. El verdadero conocimiento directo gnóstico místico trasciende ciertamente y se hace posible si adoramos a la serpiente, y si se hace imposible si subestimamos a la serpiente. Por tanto tiempo como tengas conflictos íntimos dentro de tu matrimonio con tu cónyuge, los que no trascienden esta situación están condenados al fracaso. Los que se enredan en el círculo de la reacción psicológica, del amor propio, del orgullo, de la ira, de la venganza. Y ahí están. ¿Sí? Entonces, esto lo dice el maestro Samael en el libro Lauro Florecer. Esto último, Buda Maitreya Samael.
2: Paz Inverencial, hermanos, estamos totalmente en vivo transmitiendo desde Guadalajara, Jalisco, México, este hermoso tema que ya estábamos escuchando el día de hoy por nuestro hermano abad de la Iglesia Gnóstica del Cristo Samael, Fernando Moya, que ya se encuentra con nosotros para dar respuesta a estas hermosas preguntas sobre la Virgen Azteca Cuatlicue de México, la madre del Cristo Huitzilopochtli. Tenemos mucha alegría, hermano. Los saludamos con un gran abrazo fraternal de corazón. Muchas gracias por estar con nosotros el día de hoy, hermano abad.
3: Gracias, Saraí, por tu aprecio a mi alma y a la gnosis. Que Cristo te bendiga y estamos listos para responder.
2: Muchas gracias, hermano. Recordamos a nuestros hermanos todos los distintos medios que tenemos de preguntas para que realicen sus respectivas preguntas. La primera pregunta es de nuestra hermana Janet, a quien le enviamos un gran abrazo, y dice: muchas gracias por la cátedra de antropología. Mi pregunta es, El arquetipo de la bendita Coatlicue del Museo de Antropología tiene dos vistas, y una en la planta de sus pies, que representa cada una de esas imágenes en el monolito.
3: Bueno, en el monolito de Coatlicue aparecen las garras de tigre, que la Madre Divina está integrada con el fuego del Cristo, ¿sí? La Madre Coatlicue con el fuego del Cristo. Y en medio de las dos manos o garras de tigre o de jaguar, hay un símbolo fálico que termina en cabeza de serpiente, porque es con el fuego que se puede purificar el alma. Eso es así. Y el adverso de la parte de atrás de Coatlicue es Chalchihuitlicue, la potencia sexual, la madre de las aguas del mar, del río, de los arroyos, de los mares de la tierra, y la madre del semen, y Tlaloc es el padre del semen. Hay un Tlaloc interior y una Chalchihuitle interior, y hay Tlaloc en el planeta Tierra, y representa esa escultura pues a la madre seminal de las aguas de la vida. Otra pregunta.
2: Muchas gracias, hermano. La siguiente pregunta es de nuestro hermano Moisés, a quien le enviamos un gran abrazo también. Dice: Paz Inverencial, buenas tardes, saludo desde Irapuato, Guanajuato, y gracias por la conferencia. Mi pregunta es: ¿Bagabamba Irochana es una parte de nuestro ser?
3: ¿La qué, hermana? ¿Una interferencia? ¿La qué?
2: Claro que sí. ¿Bagabamba Irochana es una parte de nuestro ser?
3: Bueno, Bhagavan es un maestro de la logia blanca del planeta Tierra, una emanación del rey del mundo, que a aquellas almas que merecen ser recibidas por él, pues los guardianes de la vida y de la muerte, cuando desencarna el alma, con su bardo todos la llevan ante la presencia de Bhagavamba Irochana, que él es la luz que conduce a la gran luz a esa alma de acuerdo a sus merecimientos. Entonces Bhagavamba Irochana es una parte del ser, es un maestro en la logia blanca de Sorocotora, el rey del mundo.
2: Muchas gracias, hermano. La siguiente pregunta es de nuestro hermano José Eleazar, al cual saludamos. Dice: Paz Inverencial a todos los de la radio escuchas, moderadores y en especial al Abad Fernando Moya. Abad, ¿podría decir, por favor, si esta reflexión que hemos hecho es correcta? Reflexionando, ¿por qué es tan difícil el trabajo en la fragua de Vulcano? Llego a una respuesta a mi fracción de conciencia, que en el momento de transmutar como soltero existe una satisfacción y surge un pensamiento que nos dice que ahora sí estamos logrando transmutar y que puede pasar días o meses y seguiremos haciendo esta práctica, pero luego viene la resistencia o cualquier otro obstáculo y ya no hay continuidad de propósito, y es cuando se me hace más difícil la práctica en la fragua. Y esto porque entonces, según mi entender, es porque hay un ego que se cree que es casto y que nos hace creer que de verdad se puede trabajar con esa continuidad de propósito. Pero solo es en ese momento que el fuego del ego nos hace creer. En conclusión, debemos de eliminar ese yo que se cree casto para poder de verdad tener continuidad de propósito, pero a conciencia. ¿Qué nos puede comentar al respecto, Abad? De antemano, gracias.
3: Bueno, Eleazar, el soltero, la soltera, haciendo pranayama mínimo una hora, se preparan para tener el control del aliento, para ascender la energía y cantar los mantras. El soltero, pues, sabe que tiene su lujuria, y la soltera también, entonces tienen que trabajar a Lilina, Gemak, la lujuria de sus eventos pasados, las que lo tengan, las que no, pues qué bueno. Y los hombres sí tienen que trabajar su lujuria, entonces ellos así se preparan para cuando tengan la oportunidad de trabajar en la fragua de Vulcano, puedan disolver esos agregados que ya pidieron interiormente como solteros. Porque una cosa es el fuego reforzado por el complemento femenino y otra cosa es el fuego individual de soltero, que sirve para una preparación para practicar la magia sexual. Entonces, la suprasexualidad gnóstica es un trabajo que hay que aprender en la misma fragua, evitando cometer los más mínimos errores para no perder la simiente y salir triunfantes cada vez que desciendan a la novena esfera. Otra pregunta.
2: Muchas gracias, hermano. La siguiente pregunta es de nuestra hermana Elba de Irapuato. Ella dice, paz inverencial, hermano, ¿podría explicar la ayuda que se obtiene al usar objetos de obsidiana? Gracias.
3: Bueno, la obsidiana es una piedra sagrada que representa a la madre Coatlicue en su primer desdoblamiento y por eso ella obsidiana arcoíris, que se ve, se mira con el sol y se ve un arcoíris, se mira con el sol y se ve una obsidiana ultravioleta, se ve violeta, otras veces se ve como el oro. Entonces, sería increíble tener el corazón con una piedra de obsidiana arcoíris que sea un puente para todas las partes del ser. O un corazón violeta, el rayo ultravioleta es el rayo del sol, lo máximo. Y el otro es el oro. Cuando hay oro en la obsidiana, pues es el oro espiritual que hay en el alma que ha transmutado el oro. Entonces los maestros poseen la obsidiana en su collar de piedras preciosas de su alma, autorrealizada, porque existen las 12 piedras de la ciudad santa. Y entre esas 12 piedras, pues, está el espíritu de la piedra. Y el espíritu de la piedra es esa luz que se refleja en la obsidiana, que hay que realizar mediante la práctica de los tres misterios enseñados por el Cristo Samael. Otra pregunta.
2: Muchas gracias, hermano. La siguiente pregunta la realiza nuestra hermana Rosario. Dice, hermano, gracias por la reflexión de la bendita Madre Coatlicue. ¿Qué símbolo tienen las plumas que descienden y dejan preñada a Coatlicue convirtiéndola en sí, en su falda de serpiente?
3: Bueno, esas plumas son de colibrí. En el idioma nahua, antiguo, gnóstico, se llama Huitzilxihuil. Hui es fuego. Entonces dice hui, colibrí de fuego, de doble hui, hui, porque el colibrí es femenino y masculino. El colibrí representa como elemento masculino al Espíritu Santo fecundador de vida, que es el que penetra en el corazón y pasa al vientre de la Madre Divina. Tonantzin Coatlicue, la fecunda, para que nazca el Cristo Huitzilopochtli. Ahora bien, la falda de plumas con que aparecen algunas esculturas de Coatlicue, esas plumas son de quetzal. Existe un quetzal, por eso dice Quetzalcóatl, la serpiente que, serpiente, coal, serpiente, quetzal, que representa el fuego del Cristo y de la Madre unidos. Ese es Quetzalcóatl. Entonces, esas son las plumas que tiene la bendita diosa en su falda sagrada. Otra pregunta.
2: Muchas gracias, hermano. Nuestra hermana Luz pregunta, ¿cómo adorar a los dioses sagrados del México antiguo?
3: Bueno, los dioses sagrados de México antiguo están dentro de nuestra propia alma. Dios es unidad múltiple perfecta. Dios es dioses. Entonces, pues, tenemos que aprender a bucear, dijéramos así, a penetrar mediante Aloha Bada, el mantra que abre el mundo causal para invocar a los dioses. Ahí dice el maestro, en la doctrina secreta de Anagua, al final, que con ese mantra Aloha Vadat, que es el alma causal, se abren las puertas para ir, para conectarse el alma por la gracia de Quetzalcóatl, el amor de Quetzalcóatl, por la luz de Quetzalcóatl, con Tlaloc, Chalchicuitle, con Huehueteol, el dios del fuego, con Agni, el dios del fuego, con Samael, el dios del fuego, con Changán, Quitiche, el cocodrilo sagrado, los dioses de la tierra, con Ejecal, Sabatiel, los dioses del aire, Indra, Sudachiva, los dioses del éter, los dioses de la medicina, los dioses de la sabiduría, los dioses de la fuerza. En fin, es una pleyade de partes del ser. Dios es unidad múltiple perfecta. Entonces hay que concentrarse en el corazón, pedirle a la madre Eros, por la sangre de Quetzalcóatl, el amor de Quetzalcóatl, la Loa Bada, que te conecte con tal o cual Dios. Conversar con él, hacerle la petición, y eso es todo, y así se entra en contacto con los dioses, hasta que se puedan ver objetivamente, con visión e internamente. Bueno, otra pregunta.
2: Muchas gracias, hermano. La siguiente pregunta la realiza nuestra hermana Luz. Ella pregunta, ¿por qué Huitzilopochtli es azul? ¿Por qué su piel es azul?
3: Bueno, el maestro Samael dice textualmente en Pistisofía y en una conferencia que el padre de todas las luces, el sol, tiene dos rayos. Uno es dorado, como el oro, y otro es azul, como la turquesa, que es el elemento femenino. Dios, di, es masculino y os es femenino. Entonces el rayo femenino de la unidad múltiple perfecta, de la dualidad unidad, es azul. Entonces la diosa azul, de ojos azules, turquesa, hermosos, es la madre divina en sus cinco desdoblamientos. Entonces como Huitzilopochtli es hijo de la madre divina, entonces por eso él tiene vestidura azul y además es hijo del colibrí, del Espíritu Santo, y usa vestidura azul. Eso es un privilegio único para ese Dios. Otra pregunta.
2: Muchas gracias, hermano. La siguiente pregunta es de nuestra hermana María. Dice, paz inverencial, ¿por qué los españoles llegaron a América, México, e hicieron esas barbaridades con los indígenas?
3: Bueno, esa pregunta es muy interesante. Me explicó nuestro amado patriarca Samael que la humanidad, pues, de hace 500, 1000 años, 2000, 3000, 4000, 5000, 30000 años atrás, comenzó a degenerarse. Entonces las puertas de misterio se fueron cerrando, las puertas de misterios gnósticos en el Asia, en la China, entre los persas, en Irán, en América Latina, entre los incas, entre los más, las puertas se fueron cerrando. Y la humanidad se dedicó durante 30000 años o más a fornicar y a eyacular y a pelear. Todas las películas que usted ve del pasado palidecen a lo que ha sucedido hace 10000, 15000, 20, 30000 años. Eso ha sido una guerra perpetua como la hoy entre las potencias bélicas del mundo. Entonces la humanidad se degeneró. Y todo el pueblo de México, a excepción de los gnósticos iniciados de la Orden del Jaguar, de la Orden del Colibrí, de la Orden Cuautli, de la Orden Ocelot, en fin, ellos practicaban autonosis, pero el pueblo fornicaba y muy poco les interesaba entrar a practicar los misterios gnósticos de la luz. Entonces el karma fue ese, la conquista y destrucción de ese poderoso imperio. Cada nación, cada pueblo, cada comunidad genera colectivamente consecuencias que le traen causas favorables o desfavorables. Y se aprovechó pues ese karma del pueblo mexicano y centroamericano y suramericano para establecer el escenario de la quinta subraza, de la quinta gran raza raíz, la quinta subraza. Entonces, esa quinta subraza, pues maravillosa. Es el cruce de árabes, de persas, de asiáticos, con la gente del norte, de lo que hoy es Estados Unidos, con los pieles rojas, los Sioux y todas esas tribus que fueron exterminadas, asesinadas intencionalmente, pueblos enteros, mujeres, niños, embarazadas, señoras, los mataban a todos. Lo mismo hicieron aquí en América Latina, en México, en Costa Rica, en Chile, en todos los países de Sudamérica. El Perú fue una extinción colectiva por orden del Vaticano. Los jesuitas y esos que se pelan la cabeza, los dominicos, eran los encargados de llevar a los depredadores homicidas, ¿sí? Y entonces así acabaron pues con pueblos enteros y establecieron su religión falsa, porque un falso cristianismo, un dogma: o me pereces, o pereces, o me adoras. Es la ley de ellos. Ahora no pueden hacer nada porque estamos en otra época, pero siempre ha sido así. Entonces destruyeron las pirámides, los monolitos los hacían picar a puro martillo y marro. Destruyeron todos los códices, todas las escrituras, la biblioteca de Alejandría, destruyeron todo. Ellos querían acabar con el conocimiento gnóstico y mataron a los cátaros, a las familias, a los niños, a las mujeres embarazadas. Tenían asesinos, mercenarios, que les hacían poner la túnica de los caballeros santos del Grial. Y esos asesinos que sacaban de las cárceles eran dizque los caballeros del Grial. Imagínense, los que fueron a asesinar a los sarracenos, a los beduinos, allá a Israel, al Líbano, a toda esa gente, a masacrarla, para tener control del lugar donde había nacido Jesús. Entonces, pues no se les hizo, al fin y al cabo pasaron muchas guerras y no se les hizo. Entonces esas masacres creadas por el Vaticano en el pasado, pues tenían como consecuencia que se usan a los perversos como fichas negras para aplicar la ley. Fichas negras para aplicar la ley por eyaculadores, adúlteros, fornicarios, bandidos y perversos que se vuelven los pueblos. He dicho.
2: Muchas gracias, hermano. La siguiente pregunta la realiza nuestro hermano Fernando Iyareli. Dice: paz inverencial, hermano Abad. ¿Los nombres de los incorruptibles son los que corresponden con Cronos, Ares, Afrodita, Hermes y Zeus?
3: Bueno, los incorruptibles, los inalterables, los inaccesibles, son jerarquías de ángeles y dioses. Son pleyades de dioses que existen y que han existido a través de las edades, de millones y millones de años, y que se han encarnado sus almas humanas, ¿sí? Entonces muchos de ellos son incorruptibles, son los incorruptibles, como los que tú mencionas, pero también hay inaccesibles, o ni abarcantes, o ni penetrantes, etcétera, etcétera. Otra pregunta.
2: Muchas gracias, hermano. Moni pregunta: ¿nos podría platicar sobre Hernán Cortés? ¿Por qué hizo todo eso?
3: Ya lo respondí en la pregunta antepasada, hermana. Gracias.
2: Muchas gracias.
3: Ficha negra usada por el tribunal de Anubis para castigar el pueblo de México por haber hecho tanta maldad y tantas cosas perversas. Órale. Al final de su época, porque tuvo una época de oro, de esplendor, de plata, de cobre, y luego ya vino la edad de hierro maquiavélica, entonces el pueblo fue castigado. Las primeras edades son esplendores en todas las culturas. Otra pregunta.
2: Gracias, hermano. Nuestro hermano Osvaldo pregunta: paz inverencial, hermano, agradezco las experiencias que nos cuenta gracias a su trabajo interior. Mi pregunta es: ¿la pareja que tenemos en esta existencia, aparte de ayudarnos a trabajar con la eliminación de estos agregados que cargamos dentro, es nuestro espejo de obsidiana? Es decir, ¿es el gimnasio para hacer ver nuestros errores?
3: Bueno, la pareja es espejo de obsidiana, el hombre para la mujer y la mujer para el hombre. Pero el mundo exterior que nos relaciona con cantidades de personas, ¿sí? Y todas las impresiones externas producen, por la captación de los sentidos que tenemos, los cinco sentidos, percepciones recibimos por los cinco sentidos y podemos reaccionar como espejo humeante de obsidiana o podemos reaccionar como espejo reflejante de luz. Si alguien viene con maldad con nosotros, sátira, nos trata mal, y nosotros no nos identificamos ni sentimos ira ni odio ni nada, y hasta le damos unas palabras de amor, entonces actuamos como espejos reflejantes de la luz. Un espejo de obsidiana que refleja la luz del arco iris, o la luz dorada del Cristo, ¿sí? O la luz violeta del Padre y del Espíritu Santo, Madre. Creo que Cristo se puso una vestidura de púrpura cuando resucitó. Entonces, el espejo reflejante refleja amor, bondad, paz, comprensión, tolerancia, luz, el espejo de obsidiana. Y el espejo humeante es el que recibe las impresiones del mundo exterior y echa humo, le hierve la sangre de ira. Echa humo lleno de odio, de venganza, de resentimiento, de mentira, de engaño, de falsedad, de soberbia, de sátiras, etcétera. Humea. Y no solamente el espejo humeante, humea por las percepciones externas, ya sea del cónyuge o de los que se sea, sino que carga adentro cantidad de demonios que humean. Por eso es un espejo humeante de maldad y de perversidad. Entonces tenemos que quebrar ese espejo y hacerlo pedazos, aniquilando el ego animal. Esa es la sabiduría gnóstica de Anahua. Otra pregunta.
2: Muchas gracias, hermano. Moni pregunta, a través de las piedras de obsidiana, jade, lapislázuli y plumas de aves preciosas, ¿podemos realizar prácticas con los dioses santos?
3: Claro que sí, hermana. Para eso son. Cada piedra es el espíritu de una diosa emanada de la madre del mundo, de las cinco impresiones. Imagínense las esmeraldas. La piedra de la esmeralda es la esperanza. La luz de la esperanza que nos trajo Samael bendito a nuestra alma, la esperanza de poder salvar nuestra alma, la esperanza de poder sacarla del infierno practicando los tres factores, la esperanza de vestirnos con trajes de luz para visitar los 13 cielos de Anahua. Entonces, la esperanza, si no tuviéramos esperanza, pues no valdría, nadie practicaría gnosis. Es porque sabemos que hay una posibilidad de salvar el alma y no involucionar en los mundos infiernos. Ahora, el diamante, lograr la piedra del diamante, pues es lograr el alma pura. Muy pocos maestros poseen el alma de diamante. Entonces, los zafiros azules, cada piedra tiene sus virtudes y son virtudes emanadas de la bendita diosa madre del mundo, porque las piedras están en las minas del cuerpo planetario de la diosa madre del mundo. De modo que podemos invocar a la diosa madre del mundo en el nombre de su hijo Quetzalcóatl y que bendiga este collar de piedras y que me dé el poder que él tiene en mi alma. Le ponen un collar de obsidiana, pues le piden a Saturno, al señor Orifiel, a Coatlicue, se ponen un collar de cuarzo blanco, pues le piden a la luz del Padre, se ponen un collar de ojo de tigre, le piden al Cristo y así, pues. Otra pregunta.
2: Muchas gracias, hermano. La siguiente pregunta es de Michelle Hadid, la niña de Irapuato, que enviamos un gran abrazo con nuestra alma. Y dice, buenas tardes, hermano. Le mando un saludo. ¿Me podría decir cómo puedo reconocer a mi madre Coatlicue si se llegara a presentar? Gracias.
3: Bueno, si ella se te presenta, ella va a aparecer como una virgen. Hermosa, bella, con un traje de encajes, un velo de encajes de negro ultravioleta, un traje que refleja la belleza de Dios Madre, como terror de amor y ley. Ella se te revelaría, nunca te asustaría, se te revelaría para mostrarte de verdad que es ella, como una rosa que abre sus pétalos y se muestra su cáliz que tiene adentro. Ella sí haría todo.

0: del norte de Aztlán, vive la diosa Coatlicue con cuerpo físico inmortal. Y los dioses antiguos de Aztlán, los auténticos dioses del rayo de Zorocotora del planeta Tierra, tienen su sede en Aztlán y también en la cuarta vertical. Entonces, por eso es el norte. Y por otra parte, porque el norte es el camino que conduce al Mictlán. Para los aztecas, el Mictlán es el Tartarus griego. Es el mundo de Hades. Es el Averno romano, el infierno amarillo de los chinos. La Coatlicue, en su tercer desdoblamiento, pues personifica el mundo del dragón negro, de las tinieblas. Por tal motivo, pues, está al norte la puerta también de entrada al Averno, en las infradimensiones de la naturaleza. Otra pregunta.
1: Muchas gracias, hermano. La siguiente pregunta la realiza nuestra hermana Mariana. Dice, ¿a qué diosa mexicana puedo encomendar mi alma?
0: Bueno, a Tonantzin, la Madre Divina. Tonantzin, la Madre Divina, es la Virgen nuestra. O puedes invocar a la diosa maya Ix, con X, Ix, Chel, que es la diosa de la misericordia. Es la misma madre de las cinco impresiones de la luz, la diosa de la misericordia Ixchel, que viste pues falda de piedras de esmeralda, imagínese, y ella es la potencia sexual también creadora. Entonces encomiéndate a la diosa de la misericordia Ixchel, a Tonantzin, que es lo mismo, sí, hermana. Dios como madre tiene muchos nombres. Otra pregunta.
1: Muchas gracias, hermano. Nuestra hermana María pregunta, ¿quién nos podría platicar de los nahuales? Gracias de antemano.
0: Un nahual blanco es un iniciado que puede meter su cuerpo dentro de la cuarta vertical. Nos explica el maestro en el libro Doctrina Secreta de Anáhuac, y a mí me lo explicó, que ellos ponían una piel de tigre cada uno en su habitación, de jaguar o de tigre, y se sentaban a meditar sobre la piel de tigre y se imaginaban que eran tigres, que eran jaguares. Un rato orándole a los señores Ocelot, Ocelot es jaguar en Nahua. Entonces luego, de un rato de concentración, se ponían en cuatro patas y comenzaban a caminar imaginando ser jaguares, ser tigres, y decían la clave mágica, nosotros nos pertenecemos, y se convertían en jaguares. Pero un maestro Ginas, que sea capaz de pasar su cuerpo físico a la cuarta vertical y nahualizarse, pues puede asumir la figura de cualquier animal evolucionante, de un águila, de un colibrí, de un faisán, en fin, puede usar cualquier arquetipo para manifestarse. Entonces existen nahuales, gente que pueden viajar sin usar carro, ni bicicleta, ni burro, ni avión, ni barco. Viajan con el cuerpo físico de un continente a otro a hacer sus visitas, o visitar a su familia. Son nahuales blancos. También hay nahuales negros, brujas, hechiceras, que hacen prácticas satánicas, se pactan y viajan por la infradimensión en ese cuerpo como nahuales negros. Pero los nahuales blancos es una ciencia bella y hermosa. Otra pregunta.
1: Gracias, hermano. La siguiente pregunta la realiza nuestro hermano Carlos Fuentes. Dice, muchas gracias por la conferencia y por compartir sus vivencias. Saludos. ¿Existe alguna relación especial entre el Dalai Lama y los dioses primordiales del planeta o con Melquisedec, genio de nuestro mundo?
0: Ah, muy interesante la pregunta. El sagrado Dalai Lama

0: Pues es el representante, la jerarquía eclesiástica gnóstica del Tíbet y de todos esos monasterios que hay en el reino de Xi'an, en Birmania, en Tailandia, en la India, donde esos son los discípulos del Dalai Lama, son llamados los bonetes amarillos. El clan del Dalai Lama son los bonetes amarillos, usan una túnica así amarillosa y un bonete en la cabeza, un gorro con grande, amarilloso, les llaman los bonetes, porque ellos y ellas, los monjes y monjas de la orden de los bonetes amarillos, son los únicos que practican el Sahaja Maituna, la Pradikrita Yoga, Pradikrita, y practican la ciencia Hinayana, y son gnósticos verdaderos, trabajan en secreto, no en público. Les puede ir a hablarle lo que quiera al lado del Dalai Lama, él nunca les va a decir nada, ni ningún representante. Entonces, el Dalai Lama es miembro activo siempre de la Orden Sagrada del Tíbet. La Orden Sagrada del Tíbet está gobernada por Bhagavan Aklaiba y 200 y tantos más maestros de la Logia Blanca. Esa Orden del Tíbet estableció pues el gobierno físico y espiritual del Tíbet allá en esa región donde vivía el Dalai Lama, hasta que tuvo que salir por la invasión de los homicidas chinos. Los homicidas chinos que mataron a miles de monjes y violaron a todas las hermanas gnósticas de los monasterios. Esos depravados chinos violaron, cuando conquistaron el Tíbet del Dalai Lama, violaron esos depravados chinos, por orden del siniestro Mao, a millones de hermanas gnósticas de los bonetes amarillos. Ese Mao es uno de los peores homicidas que ha tenido la humanidad, peor que Hitler. Durante sus años de vida murieron 45 millones de chinos por todas las cosas que creó e hizo ese monstruo de Mao. Así pues, de que obviamente que el Dalai Lama es una sucesión de lamas. Cuando él deja su cuerpo físico, pues nace otro. O antes de que muera, deje su cuerpo, ya ha nacido el que va a reencarnar. O él mismo regresa con otro nombre. Entonces los lamas es una sucesión de gobierno de la Orden Sagrada del Tíbet de Sorocotora aquí en la Tierra. Otra pregunta.
1: Muchas gracias, hermano. La siguiente pregunta la realiza nuestro hermano Juan Carlos en Tepoztlán. Dice: paz inverencial, gracias infinitas a su alma por la conferencia. Mi pregunta es: ¿el pentagrama del mundo puede revelarse a la esencia?
0: Claro que sí. Si tú te concentras en el pentagrama, en la figura del pentagrama, y le pides a Maha Kundalini: Maha Kundalini, llévame a tu corazón. Por el Cristo de Sorocotora, llévame al corazón de Maha Kundalini. Porque exalcó al llévame el corazón de Maha Kundalini, viendo el pentagrama y concentrado minutos y ratos y dele, de pronto tu alma se sale y está frente a un gigantesco pentagrama vivo, donde una diosa tiene ojos azules, hermosos, gigantescos, y respira el pentagrama y exhala, y entonces estás en un templo de la diosa madre del mundo. Otra pregunta.
1: Muchas gracias, hermano. La siguiente pregunta es de nuestro hermano Joel. Él dice: paz inverencial, hermano Abad. Hermano, ¿por qué la ciudad de Teotihuacán es la más santa y exaltada de todo el planeta Tierra?
0: Bueno, hay una conferencia del patriarca y a mí me lo dijo: Teotihuacán es la capital de la edad de Acuario. Así como existe una capital en cada nación, en el gobierno del rey del mundo, Sorocotora, la sede de gobierno físico y espiritual es Teotihuacán. Pero Teotihuacán ahora es un simple esqueleto de lo que era en sus esplendores en la Atlántida. Fue construida en la Atlántida por la sociedad de Acaldán, me dijo el maestro Samael. inspirada por la diosa Nilia. Esa sociedad egipcia construyeron la pirámide, la esfinge y el templo de Luxor y todos esos templos majestuosos, y construyeron Teotihuacán. Construyeron todas esas pirámides mayas. Esos vienen de la Atlántida. Y en China y en muchas partes del mundo, grandes pirámides que vienen de la Atlántida. Entonces, la pirámide del Sol tiene su exponente en la cuarta vertical, en las dimensiones superiores. En la cuarta vertical está como era cuando se fundó Teotihuacán y llegó al esplendor del oro, en la época dorada de la Atlántida, como estaba pintada, como las paredes, como era todo. Entonces, las calles hermosas, la carretera de los muertos hermosa, llena de naves cósmicas, de hombres de todos los mundos, etcétera, etcétera. Es una capital que recibe, pues, a las visitas del espacio cósmico. Otra pregunta.
1: Muchas gracias, hermano. La siguiente pregunta es de nuestro hermano Francelli, perdón, no, de nuestro hermano Fernando Yareli. Yareli dice, ¿podría aclarar más los tres aspectos de la tercera impresión de nuestra madre Coatlicue?
0: Hermana, una pequeña interferencia, por favor, repítame la pregunta, por favor.
1: Sí, dice, ¿podría aclarar más los tres aspectos de la tercera impresión de nuestra madre Coatlicue?
0: Bueno, eso ya fue dicho. El primer aspecto ya se ha hablado bastante. El segundo aspecto es la magistratura negra, la logia negra, los clanes de brujos, hechiceros, anagaricas, magos negros que gobiernan el mundo, que están encarnados en los gobiernos secretos, etcétera, etcétera. Y la magistratura negra que hay en los infiernos atómicos de la naturaleza, en el astral inferior, en las dimensiones superiores. Y los yoes fornicarios, adúlteros, mentirosos, de odio y de maldad, que carga toda la raza humana, todos esos yoes representan la magistratura negra interior. Todo el que fornica y eyacula es un mago negro ante la luz del Cristo y la logia blanca. He dicho.
1: Gracias, hermano. Fernando nuevamente pregunta, ¿por qué Tonantzin y Coatlicue eran representadas juntas?
0: Porque es lo mismo. Tonantzin Coatlicue es la madre divina. La madre divina aniquila el ego porque ella tiene integrada a Coatlicue, que es terror para los demonios. Terror de amor y ley para los demonios que van a morir. Justicia, pues, aplica ley. Sin piedad a la impiedad de los demonios. Por eso es Tonantzin Coatlicue. Otra pregunta.
1: Gracias, hermano. Nuestro hermano Daniel pregunta, dice, paz imperencial, hermano Abad, ¿por qué ciertas pirámides y templos están en ciertos lugares del planeta Tierra?
0: Esa pregunta es interesante. Todos los templos, las grandes pirámides madres, están colocadas en ciertos meridianos. Existen meridianos, la Tierra tiene meridianos, los científicos ya saben, que son líneas de fuerza coordenadas. Todos los meridianos ahora están centrados en Teotihuacán. En la pirámide del Sol arriba hay una esfera de luz gigantesca. De esa esfera convergen los meridianos que envuelven al planeta Tierra. 12 meridianos básicos, 12 carreteras de luz. Cada carretera tiene una milla y media de ancho. Una milla y media de ancho. Unos 7 kilómetros y medio de ancho, cada carretera de luz. Esos son los meridianos magnéticos del planeta Tierra. Así como existen, los científicos saben que existen corrientes eólicas, por donde viajan los gansos, llegan y se suben, o las aves que migran 3.000, 4.000 kilómetros, se suben a esa, allá arriba, a varios kilómetros arriba, y ya no vuelan, se dejan llevar por el magnetismo de esas corrientes eólicas. Eolo es el dios griego del viento. Pues se llaman corrientes eólicas, corrientes de viento. Entonces hay corrientes que van de norte a sur, de oriente a occidente, y por los cuatro puntos cardinales hay corrientes aéreas inimaginadas por la raza humana. Así como también existen corrientes marinas, hay ríos dentro del mar. Escuchen, corrientes magnéticas que llevan ríos dentro del mar, abajo, o a determinados metros de profundidad. Entonces, las corrientes, las líneas de fuerza, esas líneas de fuerza, corrientes magnéticas, como queramos, sirven para el equilibrio ecológico del planeta Tierra. Y receptoras en Teotihuacán de las corrientes electromagnéticas, de las líneas de fuerza de cada uno de los mundos del sistema solar. Los 11 mundos y la Tierra 12, las 11 mundos tienen líneas de fuerza, corrientes, carreteras de luz que llegan a Teotihuacán. Y del sol, y etcétera, etcétera. Otra pregunta.
1: Muchas gracias. Nuestra hermana Nancy dice, paz inverencial, hermano Abad, ¿las pirámides de Teotihuacán es cultura propia del planeta Tierra de Sorocotora?
0: Sí, hermana, las pirámides, hermana Nancy, las pirámides de Teodios hua lugar can serpiente. Es una pronunciación nahua, azteca del idioma gnóstico, azteca de oro. Entonces, esas pirámides fueron construidas por los iniciados gnósticos que vinieron de Aztlán. Vinieron de Aztlán, del continente perdido, y se establecieron físicamente y se establecieron en todo el país del centro de México, del norte, del sur de México, de Guatemala, Costa Rica, todo eso es el imperio azteca maya. Eran dos naciones con la misma cultura, diferentes nombres. Dos naciones vinieron de Aztlán y ellos fueron los que construyeron de la época de la Atlántida, hace millones de años. Me dijo el maestro Samael que la raza actual, la quinta raza raíz, oigan pues, pongan atención con el oído de la conciencia, tiene más de 1.400.000 años. 1.400.000 años. Y la Atlántida vivió millones de años. Y la Lemuria fue hace 18 millones de años. Si la Lemuria fue hace 18 millones de años, entonces fueron millones de años que existió la Atlántida. Entonces, la gente de la raza pura de Aztlán construyeron con el pueblo las pirámides de la cultura planetaria nuestra. Y no estamos solamente aquí en México, sino en el Asia y en diferentes partes del mundo. Otra pregunta.
1: Muchas gracias, hermano. La siguiente pregunta es de nuestra hermana Juanis. Ella dice, paz inverencial, hermano Abad. ¿En Teotihuacán se encuentran las puertas para entrar a la Casa de México? ¿Cada país tiene sus propias puertas para entrar a sus tierras? ¿Es así, hermano, o estoy equivocada?
0: Bueno, Teotihuacán es una puerta para penetrar a cualquier dimensión o lugar del planeta Tierra. En Teotihuacán, allá en los mundos internos, existe un santuario hermoso que tiene su exponente en el mundo físico y nunca se lo van a encontrar. Está abajo. Hay una ciudad completa abajo. Es una ciudad luz. Físicamente existe. Y tiene su exponente en la cuarta vertical. Y en ese altar hay un diamante gigantesco que se trajo del sol Alcione. Los dioses de Alcione trajeron ese es un diamante más grande, dos veces el tamaño de una bola de básquetbol. Y en ese diamante está en el altar y tiene una gran luz. Y a través de ese vórtice se puede penetrar a cualquier lugar. Otra pregunta.
1: Gracias, hermano. La siguiente pregunta es de nuestra hermana Vero. Dice, paz inverencial, hermano Abad. Aunque en estos momentos son esqueletos las pirámides en lo interno, siguen siendo majestuosas, por lo cual debemos de tomar conciencia todo el mundo que lo está escuchando en estos momentos, que son lugares sagrados y santos por los cuales debemos de llegar con gran veneración.
0: Claro que sí, lugares santos que lleguemos lugar con gran veneración, porque ahí en los mundos internos está el poder en esos lugares. ¿Sí? Entonces el maestro me hizo la narración y está en una conferencia que ahora que venga Hercólogos y que se queme el hidrógeno de la Tierra, cuando el rozón de ese planeta gigantesco, al rozar el campo atmosférico de Hercólogos, 5.000 veces más grande que la Tierra o 6.000 veces más grande, entonces va a rozar el campo magnético de la Tierra. Los dos planetas se van a rozar como una caja con una caja que tiene lija y un cerillo. Entonces el hidrógeno de la atmósfera y de la estratosfera terrestre y el hidrógeno de la atmósfera y estratosfera de Hercólogos, pues se van a incendiar. ¡Incendiar! Entonces los elementos ardientes, dice en el Apocalipsis, quemarán todo lo que tenga vida, todo lo que tenga vida. Ni una pulga quedará viva, pues, en este planeta Tierra. Nadie. Todo el mundo perecerá. No solamente por eso, sino por el fuego de los volcanes y todo lo que va a pasar, la rotación de los polos, toda esa hecatombe que va a pasar. Total, pues, de que es necesario comprender que estamos en un momento difícil de la historia del planeta Tierra y de la raza que vive sobre ella, y que debemos prepararnos para las penurias, dice el maestro, prepararnos para las penurias. Oigan, pues, los que viven en la horizontal. Otra pregunta, pues.
1: Muchas gracias, hermano. La siguiente pregunta es de nuestra hermana Nancy. Dice, paz inverencial, hermano Abad. Hermano, ¿en estos momentos hay pirámides que el ser humano desconoce de su existencia?
0: Sí, hermana. Ahora ya tienen un sistema de mapeo con avionetas, con aviones, con satélites, que pasan por la selva de Guatemala y ahí están todas las pirámides debajo de las montañas, las ciudades completas. Entonces ya todo el planeta Tierra ha sido mapeado, escaneado, como cuando uno a alguien va y le hacen una tomografía computarizada del cerebro, que quita la selva y queda lo que está físicamente abajo. Entonces la China, Corea, la India, Sudamérica, el Brasil, lleno de ciudades gigantescas que son de la Atlántida. Entonces hay más ciudades cubiertas por bosques y montañas que el 1% de lo que hay afuera. El 1% de lo que han descubierto, porque Teotihuacán estaba oculta, la destaparon después de la conquista. ¿Sí? Lo mismo las pirámides del Sol y la Esfinge estaban tapadas, la Esfinge no les salía ahí, no la cabeza. Todo estaba cubierto. Entonces hay más pirámides y templos y en la India, entre las selvas enterradas, cubiertos por la vegetación y la tierra, que los que se han destapado. Eso pertenecía a la cultura atlante antiquísima. Otra pregunta.
1: Muchas gracias, hermano. Esta sería la última pregunta del día de hoy. Nos la realiza nuestro hermano Juan Carlos Tepoztlán. Dice, si se construyeron pirámides físicas hace millones de años, ¿también se construían pirámides desde las dimensiones más arriba para manifestarse en lo físico?
0: Bueno, sí, obviamente que la Tierra ha tenido cuatro rondas, la ronda mental, astral, vital y física. La Tierra físico-etérica, la cuarta vertical, está llena de pirámides hermosas como estaban en la época de la Atlántida. Hermosas, se mantienen bellas y hermosas esas ciudadelas, ¿sí? En todo el planeta Tierra. Esa es nuestra verdadera cultura de Sorocotora, de Aztlán, nuestra de la Tierra. Y en la época cuando la Tierra no existía ni física ni etéricamente, en la cuarta vertical, la Tierra era el planeta astral, un planeta astral. Ahí existían pirámides, templos, todo lo que inimaginable e imaginable. Y en la ronda mental también hubieron pirámides, templos y cosas hermosas y bellas, animales, plantas y seres humanos y dioses, y cada ronda tuvo 7 razas, y esto tiene muchos millones y billones de años. Nosotros en el planeta ahorita estamos, la Tierra tiene la mitad de su existencia, apenas la mitad. Entonces ya se terminó esta ronda de la quinta raza raíz, y entonces regresamos a la cuarta ronda etérica con 7 subrazas. Va a durar millones de años. Y después habrá una ronda astral con 7 subrazas que va a durar otros millones de años. Y después la ronda mental, otros millones de años, y después toda la luz de las almas se encaminarán hacia el mundo causal, y de ahí para arriba. Y vendrá pues la agonía y muerte física del planeta Tierra, y se convertirá en una nueva luna. El maestro me habló de todo esto, pero eso era otra conferencia. Otra pregunta. Ya es la última pregunta, ¿no?
1: Muchas
0: Entonces
1: gracias.
0: Agradecemos pues las preguntas a los hermanos que cooperan de corazón para que estas preguntas quedan en YouTube, Jesús Sandoval, el hermano, las sube, y luego pues tienen la oportunidad las personas de recibir las preguntas y las cátedras de respuesta, y así entre todos hacemos misión. Gracias pues a todos, a Saraí como moderadora, que la fuerza del Cristo Samael los acompañe. Paz inverencial.
1: Paz inverencial, hermano. Muchísimas gracias por esta conferencia que el día de hoy comparte con nuestras almas y por toda esta conciencia que genera en nuestras esencias. Muchas gracias.
0: Bueno, paz inverencial.
1: Paz inverencial. Bien, hermanos, como hemos escuchado, ya se terminó el tiempo. Una disculpa, entró una última pregunta de último momento. Muchas gracias por participar. Gracias, Nilia. Gracias a todos los hermanos que el día de hoy hicieron sus preguntas. A nuestra hermana Nancy enviamos un gran saludo. A nuestro hermano Daniel, a nuestro hermano Joel, a nuestra hermana Nilia, a nuestra pequeña hermana Michelle Hadid, un abrazo muy grande. A nuestra hermana Rosario, Israel, a nuestra hermana Vero, a nuestra hermana Elba, a nuestro hermano Fernando, a nuestra hermana Ana, María, Luz, a nuestro hermano José, Eleazar, a todos y cada uno de los hermanos que el día de hoy, Osvaldo, a nuestra hermana Janet, Moisés, por ahí me faltan algunos nombres, lo sé. Les enviamos un gran abrazo con toda nuestra alma y nuestro corazón, agradeciendo su participación con las preguntas, agradeciendo su compañía y participando con todas estas inquietudes que nos permiten comprender un poco más de todo lo que el hermano nos comparte, nuestro hermano Abad, al cual damos infinitas gracias por todo el tiempo que comparte con nuestras almas y por todas estas cátedras para nuestra conciencia. Nos despedimos, que la luz y la fuerza del Cristo Samael sea en vuestros corazones. Un abrazo fraternal para todas las almas que me escuchan. Paz inverencial.

sin importar los obstáculos, el tiempo, tu pasado, tu presente o futuro, lucha sin cesar. El cielo está hecho para los valientes y no es fácil conquistar. Entre más grande sea la meta, mayor el sacrificio. Entre más alta sea la cima, más costoso el llegar. Por eso noche, día, no dejes de andar. No pares, no mires hacia atrás.

0: frases para reflexionar. La felicidad no depende de lo que tienes o de quién eres, sino de lo que piensas. Buda.
1: Cuando los contrayentes en el intercambio eléctrico magnético, buscando seminizar su garganta y todo su organismo y sus cuerpos, inhala para tomar con voluntad, como cuando uno abre la mano y toma una manzana, la aprieta. Entonces, cuando el hombre y la mujer con la voluntad toman la energía creadora y la reabsorben como una aspiradora con telema universal, voluntad gnóstica, hacia adentro y hacia arriba, hacia el cerebro, para seminizar el cerebro, para seminizar la garganta, para seminizar el corazón y que pase esa energía al alma y a las diferentes partes del ser, en el mismo instante que el hombre y la mujer inhalan para comenzar a ascender la energía, los tres alientos del Cristo, el Espíritu Santo y la Madre Divina en sus cinco impresiones descienden al sistema seminal. Y ellos son los que llevan, cooperando con el alma, la energía eléctrica divina del sistema seminal, los átomos de luz y de oro, lo llevan al cerebro, los imprimen en el sistema nervioso físico, en el sistema nervioso vital, en el sistema nervioso astral, en el sistema nervioso causal. Y luego imprimen esa energía, esos tres alientos, en el sistema nervioso de la garganta, la seminizan en el sistema nervioso tridimensional de la garganta, en el sistema nervioso físico-etérico, tetradimensional de la garganta, y la seminizan y penetran a la garganta astral y la seminizan, a la garganta mental y la seminizan, y a la garganta causal del alma, de donde nace la palabra, y la seminizan. Y para eso se necesita del aliento. El alma toma del diástoles y el sístole del corazón y de los bronquios y los pulmones, ese diástoles y sístoles, esa contracción y esa repulsión que produce los latidos del corazón y la contracción y dilatación de los alvéolos de los pulmones. Entonces, el alma y el ser durante la transmutación toman de ese diástoles y sístoles de los bronquios, pulmones y corazón, y demás partes del organismo tridimensional, el aire. Y la idea del alma es cantar el mantra y luego cuando llevan la energía. Entonces la idea del alma es tomar el aire para usarlo como vehículo para que cristalice la energía seminal en el cerebro, en la garganta y en el corazón. El aire es el vehículo. Ejecal interior es el vehículo y ejecal exterior es el vehículo para seminizar la garganta, el corazón, el cerebro. Entonces, levantar la serpiente significa seminizar todo un organismo físico, crear un nuevo organismo físico dentro del organismo del cuerpo, de la unidad biológica en que nos movemos y tenemos el ser que nos creó la madre natura. Es como una mariposa, perdón, un gusano que segrega una saliva, se pega con la cola de una hoja y se descuelga con la cabeza hacia abajo y forma una cutícula con sustancias de él, cutícula seminal, y se envuelve. Y luego de ahí sale una mariposa. Entonces, de esa crisálida de cuerpo humano debe salir la mariposa del cuerpo físico, totalmente seminizado, y esa es la primera serpiente. Y luego la mariposa del cuerpo vital totalmente seminizado, y esa es la segunda serpiente. Y luego la mariposa del cuerpo astral, totalmente seminizado, y esa es la tercera serpiente, y de ahí para arriba. Así pues, de que hoy estamos dilucidando para que mis hermanos que luchan con amor por aprender y por realizar la transmutación comprendan el sentido de la transmutación sexual. Yo me acuerdo, hermanos, cuando dialogaba con mi amado patriarca Samael, que me encerraba con él horas en la oficina patriarcal, y las conferencias que nos daba sobre el sentido de la transmutación sexual. Por favor, es necesario comprender el sentido de la transmutación sexual. Hoy mi fracción de alma, a mi limitado entender de mi propia experiencia anímica y espiritual con mi alma y mi ser, les entrego este sentido de la transmutación sexual. No lo archiven, hermano, no lo tiren a la basura, no se olviden de él, porque es la única forma de que nos impela el ser, nos impele a seguir trabajando en los misterios del fuego. Ahora, estudiantes, aspirantes a la gnosis hay en todas las instituciones como en la nuestra, aspirantes a la gnosis. Todos somos simples aspirantes. Un gnóstico es un avatar de Acuario, Samael. Un gnóstico es un hombre galáctico, un hombre que tiene un firmamento adentro, dos firmamentos, Jesús el Cristo. Es un hombre impresionante. Un Siddhartha Gautama, un Tsongkhapa él mismo, reencarnado después. Esos son gnósticos. Un Moisés bíblico, esos son gnósticos. Un Abraham, mis respetos para nuestro amado Abraham, esos son gnósticos. Esos gnósticos fueron todos suprasexuales. Abraham tuvo mujer, Moisés tuvo mujer, Jesús tuvo a su María Magdalena, el Buda tuvo a Yosidara, su amada esposa. Todos han tenido mujer. Así pues que ellos fueron suprasexuales y todos enseñaron la misma gnosis que enseña Samael. Lógico que en clave y en secreto, en su tiempo y en su espacio, y no pública y develada como la hace ahora el maestro Samael, por órdenes de la logia blanca del planeta Tierra. Se entrega el secreto del tesoro Aryavarta Arran, bajo la regencia de Bhagavana Klaiba, los dioses santos de la logia blanca y el rey del mundo, a la humanidad, para que aquel que quiera salvarse se salve. Entonces hay que comprender pues el sentido íntimo de la transmutación para poder uno hacerlo, porque si no, ¿cómo lo va a hacer? No lo pueden hacer. Entonces hay muchos estudiantes que se hacen miembros del gallinero parroquial. Van pues a su segunda cámara, se aprenden la gnosis de memoria, son unos eruditos para hablar de gnosis, pero realmente en la cama, como decimos aquí en México, nada de nada, no soplan botellas, hermano, no sirven como hombres ante su esposa, la sacerdotisa, hasta la abandonan. Prefieren divagar en una cosa y otra y se hacen los tontos. No han comprendido el misterio de la transmutación. No enseñan gnosis porque su garganta no está seminizada. El que no enseña la gnosis es porque su garganta no está seminizada, porque no tiene átomos crísticos en la garganta, ni el Espíritu Santo, ni las diferentes partes del ser para enseñar gnosis. Ahí los van a conocer. Entonces eso forman el gallinero parroquial. Los gnósticos, marca patito, nay. ¡Ah! Llenos de orgullo, de soberbia. Filósofos gnósticos, teólogos gnósticos. Y hasta hablan de que hay que transmutar. Pero realmente en los hechos no transmutan, hermano. Y sus esposas usan anticonceptivos para no quedar embarazadas. Y aparecen como castos ante sus pueblos o ante sus misioneros. Puros mentirosos y falsarios. El que no enseña gnosis es porque no tiene seminizada la garganta, porque no transmuta. Eso es una cruda realidad. A nosotros encontramos estudiantes que vienen, marca patito, de muchas instituciones, todos vienen de transmutar, todos son alquimistas. Yo los escucho diciéndome mentiras, cuando su garganta no tiene un solo átomo de energía creadora, seminizada. No sabían eliminar el ego, pero saben transmutar. Imagínense pues qué paquetote tan tenaz, ¿no? Qué mentirota. Entonces ha llegado la hora de comprender el sentido de que una garganta seminizada es la que tiene la capacidad de imprimir en el alma de sus semejantes, en la conciencia de los demás, el impulso para que ella haga la revolución de la conciencia. Para que esa alma se revolucione, debe recibir un aliento fecundado de energía creadora que la impele a hacer la misma revolución de conciencia que el que le está enseñando. Así me explicó el maestro, y yo lo compruebo todos los días de mi vida. De todas formas, pues, debemos volvernos conductores de la conciencia colectiva humana para que ésta se revolucione por sí mismo, para conducir las almas al camino suprasexual, para que busquen su propia independencia y no estén adorando al misionero, ni al líder, ni a nadie. Pues hay que enseñarles a conducir su energía eléctrica sexual y a seminizar su garganta, su cerebro, su cuerpo y todo su organismo para que se conviertan en mariposas seminizadas, libres, con conciencia en todas las dimensiones y todo eso. Entonces, ante todo, pistisofía significa poder, sabiduría. Poder, sabiduría. El poder es sexual, dice el maestro Samael en pistisofía. El poder sexual de cada una de las partes del ser, del padre, de la madre, del Cristo, de las cinco impresiones, el poder sexual de los 12 salvadores, el poder sexual de los 7 ángeles del Apocalipsis, el poder sexual de los dioses de los elementos, de los 24 invisibles, de diferentes partes del ser, de los 5 árboles de la ley, todo citado en pistisofía. Cada parte del ser tiene un poder sexual, tiene una palabra gnóstica, que es su aliento, con que él puede transmitir el poder sexual al alma humana, que aprende a seminizar su organismo, su alma y su espíritu. Es imposible que las diferentes partes del ser penetren en el alma humana si ésta no comprende el sentido de la transmutación y no realiza la transmutación suprasexual para convertirse en un andrógino divino. Obviamente que los 3 alientos fundamentales, que son el de la Madre Divina, el del Cristo ígneo que exalcó al el fuego sagrado y el conciliar del Espíritu Santo, cuando inhalamos, descienden esos 3 alientos por los 3 nadis del sistema nervioso medular hacia el caos sexual. Entonces, esos 3 alientos ahí impulsan las energías divinas sexuales a que asciendan hacia arriba, ayudando al alma humana en la respiración, en la voluntad, para que lo haga. Se necesita, pues, del telema de la voluntad. Somos tan débiles, hermano, que necesitamos una voluntad superior. Y por eso, pues, el maestro enseña en unas conferencias el sentido de la transmutación sexual. El que quiera servir a los seres humanos, que fecunde su garganta. Por sus hechos los conoceréis. Eso de pertenecer al gallinero parroquial de tal o cual institución o de la nuestra, como hay muchos, y ahí los ven, y los observamos, y los miramos, y los observamos, y continúan siendo miembros del gallinero parroquial. No transmutan, fracasan. Un día la ley los llama a cuentas y desencarnan, pues, y tendrán que ir al infierno de Hades, allá abajo, a sufrir terriblemente, a que la madre naturaleza allá abajo les desintegre, pues, el ego que no fueron capaces de eliminar aquí en vida. Hay que morir para nacer. Y la cuestión de nacer es cuestión de usar la simiente y dejar de fornicar y de eyacular. Lo primero que debemos encarar es nuestra propia lujuria. Ya luego la lujuria hasta se vuelve mística en los yoes de los hermanitos, ¿no? Lujuria mística. A disfrutar del banquete, pues, pero sin transmutar. Ese es otro delito. al instinto brutal de los movimientos, de la lujuria mística, y se sostienen porque respiran un ratito y están como animales. Entonces creen que así la van a hacer, pues tampoco la van a hacer. Hay que refinar el mandamiento de Roma, el mandamiento del amor. Entonces damos gracias infinitas al aliento divino del Logos Samael, del Avatar de Acuario Samael, del Cosmocrator Samael, del quinto ángel del Apocalipsis citado por Juan, el que escribió el Apocalipsis, que ese aliento divino de las diferentes partes del ser se imprimió en el libro de la Biblia Gnóstica, Pistis Sophia. Y esas son las enseñanzas que el patriarca Samael nos enseña para que nosotros podamos, pues, lograr la autorrealización íntima del ser. El verbo, el aliento de Samael seminizado, ha creado una revolución de conciencia planetaria colectiva. Imagine el verbo de un cosmocrator. La revolución de conciencia colectiva, un solo hombre ha creado una revolución en más de 50 años de conciencia colectiva humana en millones de seres humanos. Un solo hombre de conciencia seminizada. Ahora imagínense en un planeta como Marte, donde hay más de 2,000 millones de hombres y mujeres y niños, todos cristificados, seminizados, donde se parla con el verbo seminizado. No tiene nada que ver los mundos del Cristo con este mundo tridimensional euclidiano donde vive esta raza de gentes que habitan la superficie terrestre con la catesis, el ego suelto. Los invito pues a reflexionar profundamente sobre el sentido de la transmutación sexual y cómo seminizar su garganta. Y ante todo, aquellos que tienen compromisos morales con la ley superior, que respeten las leyes de Samael, que cumplan con las leyes de Samael, doctrinarias y litúrgicas, que no se las pasen por la faja, porque tendrán que responder a la ley. Se podrán burlar de todo el mundo, pero de la ley superior nadie se puede burlar. La ley superior dice: haz lo que quieras, esa es la única ley, pero de todos tus hechos tienes que dar cuenta. Entonces, por eso en Pistis Sophia, el patriarca Samael dice, en el capítulo 46, dice: el extracto o sumum sintético de la doctrina de Tomás, el apóstol interior, puede resumirse así: no dependáis de ideas o de conceptos ajenos, dentro de ti mismo está la sabiduría y la verdad. Sin embargo, antes de poder depender absolutamente de nuestro propio ser interior, de la gnosis de nuestro ser, de la palabra gnosis, de su poder, de su gracia y de su luz para que nos guíe, debemos ser obedientes en forma total al gurú. Y el único gurú que ha traído el mensaje de la regeneración suprasexual y la muerte del ego, la enseñanza de los tres factores, se llama Samael. No hay otro gurú. Todos los que dicen son gurúes lo han tomado de Samael. No es la doctrina propia. Es la doctrina del Cristo Samael. Entonces, el gurú Samael dice, gurú es una palabra tibetana, sánscrita, que significa maestro o conductor. Todo auténtico con gurú se pronuncia contra la fornicación y el adulterio. Todo auténtico gurú es un dos veces nacido, o sea, un hombre autorrealizado. Todo auténtico gurú se sacrifica por la humanidad. Nacer, morir y sacrificarnos por la humanidad son los tres factores de la revolución de la conciencia. El gurú que derrama el vaso de Hermes es un falso gurú, un falso profeta, un fornicario común y corriente, y está plagado de estas gentes. Las instituciones marca patito, donde se mueve el gallinero parroquial de agnósticos. El gurú, continúa diciendo en el capítulo 46, que que no enseña a sus discípulos a fabricar los cuerpos solares existenciales superiores del ser, no es un gurú idóneo en el saber, es un mago negro. El gurú que no guía a sus discípulos por el camino de la disolución del yo es un gurú equivocado, es un mago negro. El gurú que no sabe sacrificarse por la humanidad no es un verdadero gurú. Aunque hablen de filosofía gnóstica, aunque hagan cursos en hoteles de 5 estrellas y se llenen del dinero de sus pobres estudiantes y no les enseñen a aniquilar el ego, esos son falsos gurúes. Así pues, que comprendiendo el sentido de la transmutación sexual y revalorizando la simiente y estudiando la doctrina de Samael, que es la que contiene la verdad, la quinta verdad pregonada por la logia blanca del planeta Tierra a través de él y no de otros, ese podrá encontrar el sendero y la senda del sentido de la transmutación sexual para seminizar su palabra. He dicho, abro un espacio para que aquellos que gusten puedan hacer preguntas al respecto del tema.
0: Sí, hermano, muchísimas gracias. Estamos aquí ya viendo las preguntas de nuestros hermanos. Gracias por participar de este chat. Comenzamos con algunos saludos que nos envían los hermanos. Nilia dice, saluda, dice paz inverencial. Iris Azaí, Andrés Mora Jaramillo dice, fraterno y cordial saludo a todos los hermanos de Radio IQ, a los hermanos misioneros Abad, Fernando Moya, Jesús y Saraí, y a los hermanos oyentes. Dediquemos el trabajo interno a desintegrar al nefasto ego, a cuidar nuestras energías, a tener el control de nuestra mente y luchemos por sobre todas las cosas a sostener nuestras vidas en la luz. Paz inverencial.
1: Bueno, nobles y elocuentes palabras, gracias por dirigirlas a toda la comunidad que nos escucha a través de la radio.
0: Marco Álvarez, al cual enviamos un gran saludo, dice paz inverencial, saludos. Andrés Mora Jaramillo dice un fraterno y cordial saludo a todos los hermanos. María Sicone, a nuestra hermana que también le enviamos un saludo, dice paz inverencial, un fraternal saludo. Jessica Orozco, también paz inverencial. Moisés Martínez dice, hola, paz inverencial, un saludo y un abrazo de mi parte y de parte de mi esposa Janet. Iris Azaí dice, saludos.
1: Un abrazo, Moisés y Janet, de corazón para sus almas.
0: Iris Azaí dice, saludos, también la saludamos, dice, por eso la uva es un elemental que tiene el poder y la sabiduría para transmitir la energía del Cristo y a través de la uva el Cristo emana su sangre, Cristo, para auxiliar a nuestra esencia y a cada parte del ser.
1: Así es, hermana, como lo ha planteado, eso es correcto y exacto, gracias por sus palabras.
0: La siguiente pregunta la hace nuestra hermana María Esperanza, dice, hola, Jamie Bernache envía saludos. Nuestra hermana Iris Azaí dice, el corazón de cada parte del ser se satura de esta energía y así forma un puente de arcoíris a las partes del ser que auxilian al alma.
1: Así es, hermana, como lo ha enunciado. Es correcto y exacto. Otra pregunta.
0: Nuestra hermana Iris dice, hermano, el amor del Cristo penetra en las almas que están practicando los tres factores, que es el amor consciente, y esa sustancia Cristo penetra a nuestra simiente y queda fecundada con esa energía crística y el alma y las partes del ser a través de la transmutación sexual se cristalizan la energía que nos resucita.
1: Es correcta tus palabras, tu sentir es exacto, así es, hermana, y no es de otra manera. Qué bueno que tengas esa percepción de la realidad divina del Cristo y la simiente.
0: Muchas gracias, hermano Abad. María Esperanza, bueno, también le enviamos un gran saludo. Iris Azaí dice, en la transmutación sexual se puede invocar el poder sexual de cada parte del ser para que a través de ese poder auxilie a nuestra alma.
1: Claro que sí. Puede invocar el poder sexual del Espíritu Santo como conciliar primero que todo, pero a través de la Madre Divina. El poder creador eléctrico de la maga elemental, la que nos da la potencia sexual creadora, como dice el maestro Samael. Y desde las diferentes partes del ser, del cholot, que nos da el impulso creador sexual. Eso es obvio, así debe de ser.
0: Muchas gracias, hermano. Virginia de Coro Rodríguez dice, buenas noches desde Valencia. Un gran saludo a la hermana Virginia en Valencia. Dice, gracias, Abad. Usted sí que es un conductor de la conciencia humana. Gracias por la sabiduría. Saludos a todos los hermanos gnósticos.
1: Bueno, un abrazo para ti de todo corazón. Aquí nos estamos y que la luz te guíe y te asista, hermano.
0: Muchas gracias, hermano Abad. Nuestra hermana Israel y Rosario dicen paz inverencial, hermano. Le enviamos nuestra gratitud por su conferencia.
1: Bueno, hermano, ahí está el sentido sexual. Nos alegra que esté codificado en sus almas y que lo compartan con toda la hermandad que la ley pone a su cargo.
0: La siguiente pregunta nos la hace nuestra hermana Maribel. Ella dice, mucho cariño, querido Abad, saludos desde Perú. ¿Se debe seguir transmutando aunque ya haya tenido menopausia?
1: Bueno, la menopausia nada tiene que ver con dejar de transmutar la energía creadora. Por el contrario, incrementar la intensidad del trabajo, ya sea como soltera o como casada la mujer, y obviamente pues de esa manera va logrando la autorrealización de su ser. Ante todo, pues en esos procesos en que el cuerpo amarillo del óvulo decrece, pues se descalcifica, hay que comer grandes cantidades de calcio, polen, jalea real, miel de abeja, y entonces para que se incremente la energía y haya equilibrio físico y somático y biológico en el cuerpo de la mujer que pasa por esos procesos o del hombre también. Otra pregunta.
0: Gracias, hermano Abad. Nos dice un hermano, recordemos que a todos los que aparecen como invitados, poner su nombre para identificar quién nos está haciendo la pregunta. Muchísimas gracias por participar todos nuestros hermanos de este chat. Dice, paz inverencial, existen varias prácticas para la transmutación para solteros. ¿Cuál de ellas funciona?
1: Bien. Ante todo, el soltero tiene que aprender, y la soltera, a controlar el aliento, a manejar el aire dentro de sí mismo, y para eso está la técnica que el maestro Samael enseña del pranayama crístico egipcio. Pranayama, que está en el libro amarillo, y en el misterio del fuego hay técnicas también, y debe combinarlo una media hora de pranayama con una hora de cantar a Iao o Yandran Hun Krin, o tantos mantras, o las siete vocales, pero debe combinar el pranayama mínimo media hora diaria con los mantras sagrados, para que así algún día que tenga acceso con la divinidad a una sacerdotisa, se case por la gnosis, pues pueda tener ya el control del aliento y conocer los mantras y realizar después de la transmutación la aniquilación del ego. O antes. Bueno, otra pregunta.
0: Gracias, hermano Abad. Nos dice nuestra hermana Maribel, querido Abad, ¿cómo podemos limpiar de nuestros fluidos de nuestra expareja? ¿Cómo podemos limpiar los fluidos de nuestra expareja?
1: Bueno, en el intercambio creador entre hombre y la mujer, cuando las parejas han realizado el acto normal humano de la expulsión del enséminis de su organismo, entonces se imprime en los cinco centros de la mujer, pasan los yoes del hombre a ella y de los yoes de ella a él. Aparte de eso, La lujuria del hombre queda impregnada.

0: en los instantes en que eyaculaba el enséminis con sus impulsos animalescos dentro de ella misma, para que se libere de la lujuria de él y a la vez eliminar a su propia lujuria que cooperó para llevar al hombre al orgasmo y al espasmo. Es un doble trabajo. Eso está escrito en el libro Las tres didácticas, cómo perseguir al dragón, la didáctica que nos enseñó el maestro para enseñar y que la compartimos con todos los hermanos de la tierra, son enseñanzas del maestro. Adelante pues a purificarse cada alma.
1: Muchas gracias, hermano Abad. Alejandro Orellana, nuestro querido hermano, a la cual enviamos un gran abrazo, dice: saludos al hermano Abad Fernando Moya y a todos los que trabajan en Radio IQ desde Bogotá, Alejandro y Mariane.
0: Bueno, Alejandro, Mariana, un abrazo por tu cariño, lo retransmitimos de corazón y adelante, guerrero, por el Cristo Samael a triunfar.
1: Muchas gracias, hermano. Igualmente también un abrazo a su esposa, Mariane. Nos dice nuestra hermana Araceli Abad: las personas que sienten mucho amor a Dios, pero que no sienten el ánimo de estar con una pareja, ¿cómo pueden hacerle para no sentirse forzadas a practicar en pareja?
0: ¿Cómo pueden hacerle? ¿Cómo?
1: Sí, repito la pregunta. Dice: ¿cómo pueden hacerle para no sentirse forzada a practicar en pareja?
0: Ah, ¿cómo pueden hacerle? No, eso es agnóstico. Las personas que tienen esas conductas deben haber sido monjas o célibes en algunas religiones de Oriente. Entonces no sienten anhelo de amar a un hombre, pero tienen misticismo, aman a Dios y tienen buena moral y todo eso. Pero sin la magia suprasexual, pues están condenadas al fracaso. Eso es obvio. Tienen que eliminar ese yo místico que les impide la suprasexualidad, y ese yo místico no es sino un yo de la lujuria que se disfraza de eso para rechazar al varón o la mujer rechazar al hombre. Así es, pues, y no es de otra manera. No se puede salvar el alma sin suprasexualidad. Otra pregunta.
1: Muchas gracias, hermano. Esta petición, más que pregunta, es una petición. María Esparza Villaseñor, a la cual enviamos un gran abrazo también, nos dice: bueno, Abad Fernando, ¿podría dar una conferencia acerca de la mujer, de todo esto que sucede con las mujeres? ¿Qué debe hacer cuando se está en su periodo menstrual, cuando la mujer está embarazada, cuando la mujer entra a la edad de la menopausia y cuando una mujer ya no tiene ese periodo? ¿Qué pasa energéticamente? Por favor, si nos podría ayudar con una conferencia acerca de la mujer y estas etapas que vive en su vida.
0: Bueno, hermana, que sea la próxima conferencia para darle gusto a tu alma y para dilucidar para todos. Reflexionemos sobre esos puntos extraordinarios que nos planteas. Entonces, Saraí, que ese sea el próximo tema, ¿no?
1: Perfecto, hermano, claro que sí. En estos momentos aprovechamos para anunciar este tema de la siguiente semana para todas esas sacerdotisas del fuego, para todas esas mujeres que nos están escuchando, para que no se pierdan el siguiente sábado que vamos a tocar este hermoso tema con nuestro hermano Abad acerca de los periodos de la vida de la mujer dentro de la gnosis. ¿Qué se hace? Maribel dice: querido Abad, ¿cuánto tiempo se debe esperar para unirse sexualmente con otra persona?
0: ¿Cuánto tiempo después de qué?
1: Me imagino que después de haber tenido una expareja, unirse sexualmente a otra pareja, sexualmente, para pues, transmutar.
0: Bueno, si una pareja nunca transmutó la energía sexual y se separaron, pues lo más sabio es que se busque un hombre que se enamore de él y viceversa, que sepa que lo ama y que realicen un matrimonio gnóstico para que comiencen inmediatamente su trabajo. Obviamente que si hay matrimonios que llevan determinado tiempo trabajando en los misterios, y entonces tendrá que eliminar

0: de sí mismos, al cónyuge, la lujuria de él, eliminar sus yoes, hasta que se sientan libres en su alma, para poder la divinidad les entregue un complemento idóneo para el trabajo. Entonces, la pregunta tiene que ser muy clara antes de que... Bueno, otra pregunta.
1: Claro que sí, hermano. Invitamos a esta hermana a especificar para saber, pues dar respuesta exacta a su pregunta. María Esperanza Villaseñor dice, gracias por su enseñanza, un abrazo. Holger y Gaby dicen, paz inverencial, hermanos gnósticos, gracias por esa hermosa conferencia, a nuestro hermano Abad Fernando, amén.
0: Bueno, es con mucho cariño y amor para toda las almas que nos escuchan, y para compartir y que todos, pues, unidos logremos la comunión con el ser. Esa es la meta.
1: Que así sea. Jessica Orozco Osorio, a nuestra hermana le enviamos un gran, gran abrazo, dice, saludos. ¿Cómo desarrollar la imaginación consciente para las prácticas? ¿Es a medida que se eliminen los defectos?
0: Bueno, imaginar es ver. La mujer tiene el don de la imaginación por sí misma y la intuición. Son la naturaleza viviente hecha carne. Entonces, la imaginación se puede cultivar en la naturaleza, saliendo a un río, al mar, a la selva, entre el seno de la naturaleza, a contemplar las plantas, a contemplar las flores, a mirar las estrellas por la noche. Entonces se salta la imaginación, se salta la inspiración. Y luego plasmar el caduceo de mercurio en la médula con la imaginación, inspirado, sublimar la energía, ese es el otro paso. Entonces la imaginación hay que cultivarla con la relación con la madre natura y las cosas bellas, con la escuchando música hermosa, ¿sí? Etcétera.
1: Muchas gracias, hermano Abad. Esta es una pregunta interesante. Nos dice nuestra hermana Maribel, querido Abad, al transmutarnos ligamos al Espíritu Santo y a partir de ello puede modificar el ADN, esa genética, para tener mejor salud o no desarrollar alguna enfermedad hereditaria.
0: Bueno, hermana, no sé por qué usted hace la pregunta, pero le voy a responder. Obviamente que el santo conciliar conciliará a cada átomo, a cada célula del organismo físico, vital, astral, mental, las mejores y las más selectas energías creadoras del universo y de la naturaleza y del ser. Cada alma nace con su genealogía cromosomática y de ADN y de herencia. Entonces se puede liberar de la herencia eliminando el ego, alterar la energía del ADN y cromosomática solamente es creando los nuevos cuerpos solares dentro de un cuerpo, de una crisálida, para que resurja una mariposa. Porque los genes de un hombre solar no tienen nada que ver con los genes de un hombre lunar. Entonces el Espíritu Santo tiene el poder de conciliar, pues, esas energías a través de los dioses creadores de nuestro organismo. Y esas partes del ser que le dan forma, pues, forma cromosomática, genética, y que permiten que cada cuerpo se desarrolle en armonía con los demás y tengamos esta unidad biológica. Entonces todo eso puede transformarse con la transmutación sexual. Otra pregunta.
1: Muchas gracias, hermano Abad. Jessica Orozco dice, con la transmutación para solteros, ¿también se puede liberar un porcentaje de conciencia atrapada por el ego acompañada de la meditación?
0: Indudablemente el que practica los pasos de la meditación siendo soltero o soltera puede eliminar radicalmente el 25% de la totalidad de esos miles de demonios que tiene adentro. Eso lo dice el maestro Samael. Entonces, qué maravilla, pues, que se pueda hacer eso, ¿no? Adelante, guerrero, con la muerte del ego, mientras la divinidad, el conciliar, pidiéndole, trae el complemento. Entonces, doy gracias infinitas a los que me han escuchado y el sábado nos reencontramos y que la paz más profunda del Cristo Samael, de la gran luz, reine en sus corazones. Y gracias, Araí, por ser moderadora y cooperar en esta gran misión.
1: Muchas gracias, hermano. Hermano, por aquí quedó una preguntita pendiente.
0: A ver, dime.
1: Sí, dice nuestra hermana María, ¿es válido trabajar con una pareja de la cual no se siente amor y pasión?
0: Bueno, el amor es el fundamento del matrimonio gnóstico. Por amor se han creado los hombres y la naturaleza y todo esto se ha hecho por amor. Sean los motivos por la cual una pareja está unida por alguien que no siente amor, pero ¿qué sintió al principio cuando lo conoció? ¿Fue lujuria? ¿O sintió amor y ya se le eclipsó por las malas conductas del hombre? Si sintió amor para poder llegar a dar su cuerpo, porque la mujer es selectiva, no como el hombre que es como un burro manadero, como un perro. El hombre no es selectivo, la mujer es selectiva. Entonces ella tiene que haber sentido amor o le gustó el macho para copular con él. Y si sintió amor y se decepcionó por las conductas del ego del hombre, pues transmutando puede invocar al Espíritu Santo que le traiga de nuevo ese amor y se lo cultive y crezca y que ayude a esa alma para que se purifique también. Pues cada caso es muy distinto y hay que dilucidarlo a través de diferentes aspectos, ¿no? Entonces cualquier inquietud muy personal me pueden escribir a mi dirección de abagnóstico gmail.com, abagnóstico@gmail.com, y con mucho gusto responderé a sus palabras. Que la paz más profunda reine en sus corazones, he dicho.
1: Que así sea, paz y merencial, hermano, muchas gracias por esta hermosa conferencia.
0: A ti, Sara.
2: Esta es una reflexión.
1: Paz y merencial.
2: Me dije a mí misma que tengo que ser fuerte y resucitar, cual ave fénix de mis propias cenizas. Me dije a mí misma, levántate, porque es tiempo de irse y dejar todo atrás, abrir mis alas y volar, dejando mis pensamientos, mis temores que tanto daño me han hecho, mi lenta pereza que no me deja andar, el odio que me impide amar, el rencor que no quiere perdonar, la crítica que se justifica en los demás, la codicia que endurece mi corazón y no me deja sentir qué es caridad, qué es bondad, la gula que siempre quiere más y más y más, la lujuria que se confunde con amor verdadero hasta el final, la infidelidad que sabe a porquería, que va dejando un gran remordimiento y miente, miente una y otra vez sin cesar. Los viejos amores que son producto del frenesí del alcohol, la pasión y la obsesión. La ira que desgarra mi corazón. La crueldad que un día se posó en mis ojos e hizo la más oscura de las vendas y me cegó. Y por más que quise mirar, no pude hacerlo ya. La soberbia que envaneció y en mi engrimiento me creí más que Dios, más que tú, más que cualquiera. Grande, sí, muy grande. Más alta que las montañas más altas, más que el profundo mar. ¿Y de qué me sirvió? ¿De qué? Eso me dejó en soledad. Nadie era lo suficientemente bueno para mí. No, nadie lo era. Solo yo, yo y yo. Y entre tantos demonios que cargo dentro, hay un grito en mí que dice, ya no más. 10,000 son mis demonios, pues 10,000 las batallas que tendré que librar. Esto, hermano, hermanos que me escuchan, lo comparto desde lo más profundo de mi corazón.
3: La Virgen de Aztlán, Coatlicue, en su primer desdoblamiento, la madre del Cristo Huitzilopóstoli. Es la emanación del desdoblamiento de las cinco impresiones de la luz de Dios Madre. ¿Sí? Terror de amor y ley. Ella tiene cuerpo físico inmortal y vive en Aztlán. Aztlán es un continente, dice el maestro en el libro de antropología, que está arriba de Irlanda, del norte, muchos kilómetros en la cuarta vertical. Ahí residen los dioses originarios del planeta Tierra y en las tierras de la cuarta vertical. Ella es la suprema virgen del planeta Tierra, hermano. Ella es la suprema virgen porque es la madre del Cristo, de Sorocotora, del hijo de Sorocotora. Ella es la madre del hijo de Sorocotora, con Devi Kundalini, nada menos, nada más. Las cinco impresiones no están separadas, ¿sí? Cuando un hombre y una mujer se aman, los elementos están unidos, la Virgen de la Luz, la Madre Coatlicue, la Madre Divina, la potencia, todo es una unidad. Entonces, dicen las tradiciones que ella estaba en Aztlán barriendo. Y que de pronto se abrió el cielo y del sol bajó un manojo así grande de plumas de colibrí. Y ella se asombró, llena de felicidad, entró a su corazón el manojo de plumas y bajó a su vientre y quedó embarazada. Después de unos meses, el niño le habló a la madre Coatlicue. Entonces, hoy, en el planeta Tierra, es una gran fiesta. En los mundos internos, en la iglesia gnóstica, en Aztlán, y nosotros humildemente aquí, cantamos alabanzas a la diosa, mano, ¿sí? Que nos ayuda a morir psicológicamente. La Virgen Coatlicue tiene un arquetipo. El Espíritu Santo no simplemente es una paloma, miren ese ibis que hay ahí, son los arquetipos. Un colibrí es un arquetipo, un wisisiwin del Espíritu Santo, un elefante blanco con muchos ojos. Pero el Espíritu Santo es un ser de luz impresionante, hermano, en cada alma, ¿sí? Como parte del ser, ¿sí? Son los arquetipos que usan los dioses para manifestarse. La madre puede aparecer como una gansa, una cisne, una colibrí, esposa del colibrí, pues, ¿sí? Entonces, la madre Coatlicue, cuando corta el hilo de la vida, ella asume la figura de la muerte, ¿no? De la guadaña, con la guadaña, y viene y corta el hilo de la vida. Eso es todo. Pero ella está desde el momento en que nace el bebé, porque los ángeles de ella son los que ponen el sello en la frente, qué día, qué hora, qué minuto, qué mes, qué año ha de morir esa persona y por qué, de acuerdo al destino y karma. Qué desgracia, ¿no, hermano? Estar sometido bajo esas leyes tan tenaces, hermano. ¿Eh? Entonces, pues bendito sea Coatlicue, profundamente. Una vez, dialogando con el patriarca Samael, él me dijo que el libro de cabecera de él era el Bardo Todol. Porque todo lo que hagamos en la vida es para prepararnos para el día de la desencarnación. ¿Con qué grado de luz, con qué grado de intensidad de conciencia nos vamos de este mundo, en este peregrinaje? Aquí no viene uno sino a esto. Si alguien se queda en la horizontal, hermano, ¿sí? Y no entiende los misterios gnósticos de la luz, pues el maravilloso reino de Hades le espera ya, por su destino y su karma. Por tal motivo, pues, vale la pena que ustedes impriman su Bardo Todol y lo estudien, hermano. No solamente para ustedes, sino para que ayuden a sus seres queridos, que en breve la mayoría se va a ir. por las cosas que van a pasar. ¿No quisieron ayudar a su mamá, a su papá? Después de muertos, ustedes saben cómo ayudar. No saben ni cómo ayudarse ustedes mismos. Entonces estudien el bardo todo. El libro tibetano de los muertos está entrelazado con el libro sagrado de la cultura egipcia. El libro de los muertos de la cultura egipcia. Es todo un libro, ahí lo tengo, de pura liturgia para morir en sí mismos, en vida. Liturgia y liturgia y liturgia, impresionante. Por eso el maestro Samael dice que nuestros rituales son egipcios. Ahora, los cuatro dioses de la muerte, Mesta, Hapi, Duamutef y Quetzenú, con cabeza de halcón y gavilán, son emanaciones de Coatlicue. Y cuando alguien parte, si se invocan a los cuatro dioses de la muerte para que guíen hacia la luz de Bhagavan Vairochana al alma, ellos no dejan que los receptores de las tinieblas, que la luz gris, que la luz verde, que otra luz que el alma se deja llevar, ¿no? O que ve un cántaro y se mete dentro de él y ya nació otra vez en un vientre, hermano. Entonces, es que se aprendan los nombres en vida de Bhagavan Vairochana, podrá salvar su propia alma cuando desencarne. Mesta, Hapi, Duamutef y Quetzenú, los dioses con cabeza de gavilán. Nosotros venimos aquí para prepararnos para la desencarnación. Y no más. El que no entiende eso no ha entendido nada de la Gnosis. Ahora bien, cuando el alma logra la perla seminal y se viste con sellos luz, lazos luz, con las 12 piedras de la ciudad santa, fabrica las armaduras argentadas, entonces cuando ella desencarna, ella va a desencarnar. Viene la madre Coatlicue y él conscientemente pues, le pasa el hilo y ella corta, hermano. ¿Sí? Pero los receptores de las tinieblas, los receptores que tienen que llevarlo al tribunal de Anubis para juicio, todos los receptores distributivos que vienen por las almas cuando inmediatamente le cortan el hilo de plata, ay Dios, ¿sí? A un mortal de la tierra. No la tocan, hermano, porque ella tiene los sellos, los lazos de luz, y la apología de la luz. Está vestida como una reina. Tiene el embrión áureo. Entonces viene la Madre Divina en sus cinco impresiones, el Espíritu Santo de Cristo, y la remontan a las regiones de la luz de ellos. ¿Me entiendes? Pasa por todas partes. Nadie la toca, hermano. Ni los señores del destino, ni del karma, ni Adama. Nadie la toca al alma. Está vestida de luz, hermano. ¿Sí? Que ese es el fundamento de la existencia aquí, ¿no, Orioncito? Bueno, entonces, como las suricatitas, ¿sí han visto la película de la de Hielo? (Risa)

Bien. Entonces, el lucero de la mañana, perdón. A ver, ¿cómo será esto? 48, 49, perdón. Este es el al final.

0: Son hombres espejos de obsidiana los que logran encontrar el misterio de su ser, convirtiéndose en serpientes y luego, como can serpientes, ser tragados por Cuautli, el águila celeste, el Cristo. En la doctrina serpentina azteca se dice que el sendero que va al cielo del Tlalocan sale de Xipoxtli, el cocodrilo blanco. El sendero que va al cielo sale del receptor y el emisor de la luz suprasexual. Es lo que quieren decir. El cocodrilo blanco sagrado. El espejo de obsidiana de Tezcatlipoca es donde el Hayo sacerdote azteca ve a su propio Cholot, blanco como el ángel del sol o negro como el mistral infierno por sus defectos que carga dentro. Ahí a la entrada del Museo de Antropología, cuando uno entra aquí en México, hay una pared grandota y va una mujer en una barca vestida tipo azteca nativo, hermosa, ella ataviada, una sacerdotisa, y el sacerdote va aquí en este extremo y ella va allá acá. Entonces ella le está mostrando un espejo de obsidiana a él así, él está haciendo así. Ellos van en la barca sagrada, van trabajando, pero ella le está mostrando el cholo que tiene, porque como son las que sirven para el gimnasio, ¿no? Son muy buenas para que el hombre tenga gimnasio, entonces por eso ella tiene el espejo de obsidiana. Entonces, si uno reacciona y reacciona en contra de eso, pues lo único que es que no adelanta y se va a hacer un conflicto. Allá en las selvas de México, en las selvas de México, al sur existe un pájaro azul, celeste, que se llama el sí. ¿Sí? Entonces hay que lograr capturar ese pájaro y decirle sí, mi amor, a todo. ¿Sí? Bueno, en el espejo de obsidiana es donde se refleja un corazón de águila purificado por el rostro solar de la serpiente. Van a los 13 cielos de Anahua solo los guerreros que se han quemado el rostro del sol, en el rostro del sol, se han quemado en el rostro del sol. Aquellas almas que anhelan regresar al sol deben bañarse en las aguas del Tlalocan, la simiente, y morir en sí mismo aniquilando a la Coyolxauhqui. Y los 49 surianos, el rasgo y el ego pluralizado. Páseme ahí en la mesa, Orión, hay una escultura pequeña. Muéstresela a cada uno de los hermanos. La Coyolxauhqui es una piedra tan grande como de 3 metros de circunferencia y de este grueso, en pura piedra tallada. Los yoes causas y mar y las antisitetis descuartizadas, hermano. Sí.
1: Perdón, hermano, sería la Coyolxauhqui de un iniciado, entonces.
0: Solo con el Macuili. Páseme esa hacha. Solo con el Macuili, el hacha de guerra. ¿Sí? El hacha de obsidiana. A mí mi madre Kundalini me dio un hacha de pura obsidiana gigantesca, hace mucho tiempo, ¿sí? Y me dio unos aretes de obsidiana. Solo con el Macuili, el hacha de guerra, con incrustaciones afiladas de piedra de obsidiana, el arma de la guerra de los guerreros gnósticos puede aniquilar a la Coyolxauhqui o al negro Tezcatlipoca. Tula Toyam viene de Teotihuacán, porque ahí nació Tula Toyam, que me dijo el maestro que era la capital de Atlántida. Allí, en Toyam, en Tula, la capital de Atlántida. Entonces fui a Toyam varias veces en esta existencia. Y en Toyam, pues está el templo de Quetzalcóatl, hay un cerro, el cerro de Coatepec, un cerro volcánico así. Y me acordé pues lo que nos cuenta el maestro y las tradiciones nuestras, que ahí vivió Quetzalcóatl. Entonces vinieron para una fiesta de primavera varios reinos, varias tribus, y entre ellos infiltraron unos chichimecas que querían asesinarlo, como le hicieron al Buda Gautama, lo mataron delante de la mujer, le dieron veneno, un tecito de sambo, y lo asesinaron delante del pueblo, ¿no? Entonces él se dio cuenta de las insanas intenciones de los pervertidos, y por la noche pues hubo la fiesta y dijo, y se refirió al pueblo que no practicaba y a esos chichimecas: ¿quién de ustedes tiene la serpiente adentro para adorarla? Todos guardaron silencio. ¿Quién de ustedes tiene un pueblo para adorar a la serpiente en mi altar? ¿Quién tiene un pueblo para adorar a la serpiente en mi altar? Por eso el maestro construyó los altares, para venerar a la serpiente. ¿Quién de ustedes adora a los dioses santos y a la serpiente? Todos guardaron silencio. Entonces, él sabía que después de las 12 de la noche le iban a caer. Y él se salió antes y se fue por el desierto de cactus y espinos y todo eso. Y se fue hacia el cerro de Coatepec, que allá se ve, como decir, el Popol. Está aquí, allá se ve. Entonces yo cuando fui allá, pues vi una serpiente, un cráneo, varios cráneos que se tragaban una culebra. Cada cráneo se tragaba una culebra. En mi ignorancia, le pregunté al maestro Samael cuando regresé que qué significaba eso. Que si era la serpiente tragándose al ego. No hubiera yo dicho eso. Le pegó un manotazo a la mesa y me dijo: la serpiente no traga nada inmundo. La serpiente no traga nada inmundo. Esa es una serpiente, ese cráneo que se está tragando la serpiente es Coatlicue integrándose con Devi Kundalini Shakti, hermano. En el cerro de Coatepec, que está en Toyam, allá en Tula, man. Entonces me encaminé, iba con Tinita hacia el cerro de Coatepec. Era puros cactus y plantas de espinos con flores, era primavera. Y misteriosamente encontré un camino entre todo, era un camino marcado, ¿entiendes? Y después de 2 horas comencé a ascender por el camino hacia arriba, hacia el cerro. Ya lo último era así, era imposible, era un volcán, hermano. Entonces Tinita fue y se sentó en un lugar a unos 3 metros antes de llegar a la cúspide, y yo ya subí gateando, un volcán, hermano, gateando arriba, y me encontré una laguna y un lugar plano, bello y hermoso. Y ahí sentí pues que ahí estuvo Quetzalcóatl en su peregrinaje con su esposa, ¿sí? Mayagüel, se llamaba Mayagüel su esposa, la que da el licor seminal, hermano, para la vida. Y entonces me puse a meditar y le dije a Tina que cerrara los ojos, y me di cuenta que había un marco de luz así azul, gigantesco, con blanco, como este poste, y más ancho como hasta allá, ¿sí? Gigantesco y altísimo, era un portal, hermano. Y bueno, entonces reviví pues la doctrina de nuestro Señor Quetzalcóatl en ese sentido y etcétera, etcétera. Entonces esa noche era tanta la impresión que tenía que mi alma se salió y se fue a la al portal. Hice el saludo a los ángeles y comencé a caminar y me encontré con una carretera gigantesca llena de curvas que iba para Aztlán. La puerta de México para ir a Aztlán. Increíble, hermano. Entonces pegué un pequeño brinquito. Pues yo no sabía volar, sino que me dio pues por brincar. Usted no me cree, ¿cierto? Y comencé a seguir esa carretera hacia Aztlán, pero eso es otro tema. Vamos a seguir aquí. Entonces, Tula es Toyán porque viene del cielo de Teotihuacán, de donde nació. Del Teotihuacán vino el sol, la luna, las estrellas y los 13 cielos de Anáhuac. Porque el maestro me explicó que Teotihuacán era a Elohim, el dios invisible increado. Para nosotros los aztecas. El tallo de la flor de Xochipilli, el dios y diosa del amor, la rosa perfumada está compuesta por 33 mariposas, que son las 33 vértebras. Solo la serpiente que exhaló al puede ascender por dentro del tallo de la flor. Solo la serpiente que exhaló al puede ascender por dentro del tallo de la flor Xochipilli. La reina principal de las flores es la rosa. Hasta el cielo de Tlalocan, que está en nuestro corazón. Un día cualquiera en México sentí la inspiración y escribí todo esto. Me vi que mi piel era de jaguar en el astral. No tengo piel de humano. Sí de humano, pero es piel de jaguar. Pero no con pelo, sino con las manchas de un jaguar. ¿Sí? Entonces, aquellos guerreros aztecas que son capaces de penetrar por el interior del tallo de la rosa de la médula espinal Xochipilli, cuando llegan al cielo de Tlalocan, el dios Tlaloc, el padre de la simiente y Chalchutlicue, le sonríe. Mire, esos mitos y estas leyendas que tenemos nosotros, hermano. ¿Eh? Aquellos guerreros y guerreras aztecas que son capaces de penetrar por el interior del tallo de la rosa de la médula y ascender por la casa de las 33 mariposas. ¡Qué belleza!, ¿no? Llegan al cielo del Tlalocan y entonces Tlaloc les sonríe. Allí en el cerro del Chicuco, de Chicuco o Cerro de Tepec, el mismo cerro del que hablábamos ahora, Chicuco, que significa fuego volcánico, o Cerro de la Serpiente, que está enfrente a Tula, está la Puerta del Sol. ¿Se acuerda que le estoy diciendo de una puerta? Pero cualquiera puede decir la Puerta del Sol y ni idea, que conduce al paraíso perdido de Aztlán. Entonces nosotros escribimos esto con conocimiento de causa. Donde está la ciudad cristal, con sus 7 puertas de oro, la cuna de la humanidad solar, donde hoy todos los dioses le rinden culto a Coatlicue y al Cristo del planeta Tierra, Huitzilopochtli. Pero lo más increíble de todo es que un día hablando con el rector sideral de Marte, el bendito, instruyéndome, le contaba que mi anhelo de ver a Huitzilopochtli, yo le oraba. Y un día aparecieron decenas, cientos de colibríes de todos los colores y se fueron juntando, cantando. Ya como cantan los colibríes, pi, pi, pi, pi, pi, pi. Azul, turquesas, blancos, rojos, morados, salmones, y formaron un ser de luz con cuerpo de puros colibríes. De unos 10 metros de alto, con la vara de la serpiente en su mano, Huitzilopochtli, el Cristo, del planeta Tierra, el Cristo de Zorocotora, de la madre del mundo, ¿sí?, de la madre Coatlicue, formado por colibríes. Entonces le comentaba al maestro Samael sobre la experiencia Y me dijo, hay algo que debes de saber. El Bodhisattva de Huitzilopochtli está caído. Y ¡rum! Me fui yo de para atrás. Pero ya está trabajando y se va a levantar. Ya está en el trabajo. Por eso, en la doctrina secreta de Anagua, cuando Moctezuma Xocoyolzin envía a los 60 magos a Tula, esos fueron a Atoyán y se metieron por la puerta esa y se caminaron hasta allá. Entonces cuando llegaron le salió una señora tiznada, con ropa oscura, así. Entonces ellos se asombraron y ella les preguntó, ¿dónde está mi hijo? El alma humana. Entonces para ese tiempo, hace 45 años, él estaba reencarnado allá en México. Tenía su sacerdotisa y estaba levantando sus serpientes y en este instante él ya está integrado totalmente. ¿Sí? El bendito Huitzilopochtli. Bueno, entonces, ahí en el Cerro del Chicuco, frente a Tula, está la Puerta del Sol que conduce al paraíso perdido de Aztlán, donde está la ciudad de cristal de las siete puertas de oro. Sí, ¿has visto esas ciudades persas, mayas y gigantescas, con esos paredones de 6 metros de ancho y 10 de alto, esas ciudades en Irán, en todas partes? Pues allá hay una, no es exacto, pero esa ciudad tiene 7 puertas de oro, ¿no? Gigantescas. Bueno, ahí en el paraíso perdido de Aztlán, en medio del lago de la luna, Mixtli, es el nombre que se le da a la luna, hoy Tepec Cerro, donde hacen las crucifixiones, que les conté la experiencia del Tepec, se hacen las crucifixiones en el DF, las peregrinaciones cada año en Semana Santa. Ahí en el Cerro del Tepe, en el que en su interior existen 7 cuevas celestes, en ese cerro. Y en ese misterioso cerro de Aztlán habitan los jayos sacerdotes del culto solar y los hombres serpientes de Quetzalcóatl del planeta Tierra. Ahí está la sede del poder. Mora ahí la madre bendita de Huitzilopochtli, Cuatlicue, hermano, ¿sí? Esperando que sus hijos, que han venido al mundo, regresen a esta morada celestial. Porque la madre divina, en el corazón del planeta Tierra, hay un templo a la madre divina y un templo a Sorocotora. Por eso en el templo de la ciudad del sol en México antiguo era bicéfalo, un templo femenino y un templo masculino, ¿sí? En ese templo a la madre divina, gigantesco, hay muchas cosas, pero el que llegue ahí se va a encontrar con un pentagrama vivo, con los ojos de ella vivos, pero gigantescos, azules. Ella está en el pentagrama, inhala y respira. Los signos de Saturno inhalan, el sol irradia, la luna irradia y se contrae. Todos los signos de Venus, todo está vivo en ella. Entonces, la madre pentagrama como madre del mundo y de Kundalini, ¿cuántos billones de plantas hay? ¿Cuántos billones de insectos, de mamíferos, de aves del cielo y de peces? Y 8.000 millones de habitantes, los que pertenezcan al rayo de la madre de la tierra. En lo profundo de su alma, en los mundos internos, cada uno tiene un pentagrama, que es la emanación de la madre, del pentagrama de la diosa madre del mundo, Maha Kundalini, con sus 5 impresiones de la luz. Entonces, por eso ella espera que las almas regresen a ella, ¿no? Y ahora no van a regresar porque la logia negra se robó las almas del mundo. Entonces, hay millares de almas, de hermanos, que pertenecen al rayo de la tierra. Otros pertenecerán al rayo de la madre de Venus, de Marte, de Júpiter, de otros mundos. Bueno. En el monte Chicuco fue anfitrión de los 60 magos serpientes, que se metamorfosearon en animales felinos, feroces, enviados por el emperador Moctezuma Xocoyotzila. Ahí en el corazón del mundo, en su centro habita el cocodrilo blanco Cipatli, gigantesco animal de que su sangre y espíritu con él se construyó la tierra y todo lo que en ella habita. Es el aspecto masculino de la madre Cuatlicue, Devi Kundalini Shakti, Virgen de la Luz y la Potencia Sexual. Cipacti, el cocodrilo blanco, en el corazón del mundo, es el guardián de los 13 cielos toltecas. Si un guerrero serpiente se quema y se incinera entre las llamas de Cipacti, el cocodrilo, el receptor y emisor de la luz, suprasexual, al morir en ese fuego, nace convertido en Quetzal, que vuela hasta el cielo de Anahuac, convirtiéndose en el lucero de la mañana de Venus. Solo los que amen a Tonantzin, a Xochipilli, al Espíritu Santo, a Coatlicue, podrán viajar en la barca sagrada de las siete serpientes por el centro del tallo de la médula. Son los que amen a Tonantzin y a Xochipilli, el Espíritu Santo, podrán viajar en su barca sagrada de siete serpientes por el centro del tallo de la médula, de la rosa del amor, y pasar a la casa de las 33 marisposas que está en el Tlaloca, en el mundo causal. Allá hay un templo que tiene 33 templos. Bueno, atención, ojo, las y los chelas gnósticos del Buda Maitreya Samael, que quieren llegar a la liberación auténtica, no deben jamás arrullarse en la falsa sensación de seguridad. Es urgente aprender a vivir peligrosamente de instante en instante, de momento en momento. El verdadero conocimiento directo gnóstico místico trasciende ciertamente y se hace posible si adoramos a la serpiente, y si se hace imposible si subestimamos a la serpiente. Por tanto tiempo como tengas conflictos íntimos dentro de tu matrimonio con tu cónyuge, los que no trascienden esta situación están condenados al fracaso. Los que se enredan en el círculo de la reacción psicológica, del amor propio, del orgullo, de la ira, de la venganza. Y ahí están, ¿sí? Entonces, esto lo dice el maestro Samael en el libro Lauro Florecer. Esto último, Buda Maitreya Samael.
2: Paz Inferencial, hermanos, estamos totalmente en vivo transmitiendo desde Guadalajara, Jalisco, México, este hermoso tema que ya estábamos escuchando el día de hoy por nuestro hermano abad de la Iglesia Gnóstica del Cristo Samael, Fernando Moya, que ya se encuentra con nosotros para dar respuesta a estas hermosas preguntas sobre la Virgen Azteca Coatlicue de México, la madre del Cristo Huitzilopochtli. Tenemos mucha alegría, hermano. Los saludamos con un gran abrazo fraternal de corazón. Muchas gracias por estar con nosotros el día de hoy, hermano abad.
3: Gracias, Saraí, por tu aprecio a mi alma y a la gnosis. Que Cristo te bendiga y estamos listos para responder.
2: Muchas gracias, hermano. Recordamos a nuestros hermanos todos los distintos medios que tenemos de preguntas para que realicen sus respectivas preguntas. La primera pregunta es de nuestra hermana Janet, a quien le enviamos un gran abrazo, y dice: muchas gracias por la cátedra de antropología. Mi pregunta es, El arquetipo de la bendita Coatlicue del Museo de Antropología tiene dos vistas, y una en la planta de sus pies, que representa cada una de esas imágenes en el monolito.
3: Bueno, en el monolito de Coatlicue aparecen las garras de tigre, que la Madre Divina está integrada con el fuego del Cristo, ¿sí? La Madre Coatlicue con el fuego del Cristo. Y en medio de las dos manos o garras de tigre o de jaguar, hay un símbolo fálico que termina en cabezas de serpiente, porque es con el fuego que se puede purificar el alma. Eso es así. Y el adverso de la parte de atrás de Coatlicue es Chalchihuitlicue, la potencia sexual, la madre de las aguas del mar, del río, de los arroyos, de los mares, de la tierra, y la madre del semen. Y Tlaloc es el padre del semen. Hay un Tlaloc interior y una Chalchihuitle interior. Y hay Tlaloc en el planeta Tierra. Y representa esa escultura, pues, a la madre seminal de las aguas de la vida. Otra pregunta.
2: Muchas gracias, hermano. La siguiente pregunta es de nuestro hermano Moisés, a quien le enviamos un gran abrazo también. Dice, paz inverencial, buenas tardes, saludo desde Irapuato, Guanajuato, y gracias por la conferencia. Mi pregunta es, ¿Bhagavanba Irochana es una parte de nuestro ser?
3: ¿La qué, hermana? ¿Una interferencia? ¿La qué?
2: Claro que sí. ¿Bhagavanba Irochana es una parte de nuestro ser?
3: Bueno, Bhagavan es un maestro de la logia blanca del planeta Tierra, una emanación del rey del mundo, que a aquellas almas que merecen ser recibidas por él, pues los guardianes de la vida y de la muerte, cuando desencarna el alma, con su bardo todos la llevan ante la presencia de Bhagavanba Irochana, que él es la luz que conduce a la gran luz a esa alma de acuerdo a sus merecimientos. Entonces Bhagavanba Irochana es una parte del ser, es un maestro en la logia blanca de Sorocotora, el rey del mundo.
2: Muchas gracias, hermano. La siguiente pregunta es de nuestro hermano José Eleazar, al cual saludamos. Dice, paz inverencial a todos los de la radio escuchas, moderadores y en especial al Abad Fernando Moya. Abad, ¿podría decir, por favor, si esta reflexión que hemos hecho es correcta? Reflexionando por qué es tan difícil el trabajo en la fragua de Vulcano, llego a una respuesta a mi fracción de conciencia, que en el momento de transmutar como soltero existe una satisfacción y surge un pensamiento que nos dice que ahora sí estamos logrando transmutar y que puede pasar días o meses y seguiremos haciendo esta práctica, pero luego viene la resistencia o cualquier otro obstáculo y ya no hay continuidad de propósito, y es cuando se me hace más difícil la práctica en la fragua. Y esto porque entonces, según mi entender, es porque hay un ego que se cree que es casto y que nos hace creer que de verdad se puede trabajar con esa continuidad de propósito. Pero solo es en ese momento que el fuego del ego nos hace creer. En conclusión, debemos de eliminar ese yo que se cree casto para poder de verdad tener continuidad de propósito, pero a conciencia. ¿Qué nos puede comentar al respecto, Abad? De antemano, gracias.
3: Bueno, Eleazar, el soltero, la soltera, haciendo pranayama mínimo una hora, se preparan para tener el control del aliento, para ascender la energía y cantar los mantras. El soltero, pues, sabe que tiene su lujuria, y la soltera también, entonces tienen que trabajar a Lilina, Gemak, la lujuria de sus eventos pasados, las que lo tengan, las que no, pues qué bueno. Y los hombres sí tienen que trabajar su lujuria. Entonces ellos así se preparan para cuando tengan la oportunidad de trabajar en la fragua de Vulcano, puedan disolver esos agregados que ya pidieron interiormente como solteros. Porque una cosa es el fuego reforzado por el complemento femenino y otra cosa es el fuego individual de soltero, que sirve para una preparación, para practicar la magia sexual. Entonces, la suprasexualidad gnóstica es un trabajo que hay que aprender en la misma fragua, evitando cometer los más mínimos errores para no perder la simiente y salir triunfantes cada vez que desciendan a la novena esfera. Otra pregunta.
2: Muchas gracias, hermano. La siguiente pregunta es de nuestra hermana Elba de Irapuato. Ella dice, paz inverencial, hermano, ¿podría explicar la ayuda que se obtiene al usar objetos de obsidiana? Gracias.
3: Bueno, la obsidiana es una piedra sagrada que representa a la madre Coatlicue en su primer desdoblamiento y por eso ella obsidiana arco iris, que se ve, se mira con el sol y se ve un arco iris, se mira con el sol y se ve una obsidiana ultravioleta, se ve violeta, otras veces se ve como el oro. Entonces, sería increíble tener el corazón con una piedra de obsidiana arco iris que sea un puente para todas las partes del ser. O un corazón violeta, el rayo ultravioleta es el rayo del sol, lo máximo. Y el otro es el oro. Cuando hay oro en la obsidiana, pues es el oro espiritual que hay en el alma que ha transmutado el oro. Entonces los maestros poseen la obsidiana en su collar de piedras preciosas de su alma, autorrealizada, porque existen las 12 piedras de la ciudad santa. Y entre esas 12 piedras, pues, está el espíritu de la piedra. Y el espíritu de la piedra es esa luz que se refleja en la obsidiana, que hay que realizar mediante la práctica de los tres misterios enseñados por el Cristo Samael. Otra pregunta.
2: Muchas gracias, hermano. La siguiente pregunta la realiza nuestra hermana Rosario. Dice, hermano, gracias por la reflexión de la bendita Madre Coatlicue. ¿Qué símbolo tienen las plumas que descienden y dejan preñada a Coatlicue convirtiéndola en sí, en su falda de serpiente?
3: Bueno, esas plumas son de colibrí. En el idioma nahua, antiguo, gnóstico, se llama Huitzilxihuil. Hui es fuego. Entonces dice hui, colibrí de fuego, de doble hui, hui. Porque el colibrí es femenino y masculino. El colibrí representa como elemento masculino al Espíritu Santo fecundador de vida, que es el que penetra en el corazón y pasa al vientre de la Madre Divina. Tonantzin Coatlicue es la fecunda para que nazca el Cristo Huitzilopochtli. Ahora bien, La falda de plumas con que aparecen algunas esculturas de Coatlicue, esas plumas son de quetzal. Existe un quetzal, por eso se dice Quetzalcóatl, la serpiente que, serpiente, coal, serpiente, quetzal, que representa el fuego del Cristo y de la Madre unidos. Ese es Quetzalcóatl. Entonces esas son las plumas que tiene la bendita diosa en su falda sagrada. Otra pregunta.
2: Muchas gracias, hermano. Nuestra hermana Luz pregunta, ¿cómo adorar a los dioses sagrados del México antiguo?
3: Bueno, los dioses sagrados de México antiguo están dentro de nuestra propia alma. Dios es unidad múltiple perfecta. Dios es dioses. Entonces, pues, tenemos que aprender a bucear, dijéramos así, a penetrar mediante Aloha Bada, el mantra que abre el mundo causal para invocar a los dioses. Ahí dice el maestro en la doctrina secreta de Anagua, al final, que con ese mantra Aloha Vadat, que es el alma causal, se abren las puertas.

0: con tal o cual Dios, conversar con él, hacerle la petición, y eso es todo, y así se entra en contacto con los dioses, hasta que se puedan ver objetivamente, con visión e internamente. Bueno, otra pregunta.
1: Muchas gracias, hermano. La siguiente pregunta la realiza nuestra hermana Luz. Ella pregunta, ¿por qué Huitzilopochtli es azul? ¿Por qué su piel es azul?
0: Bueno, el maestro Samael dice textualmente en Pistisofía y en una conferencia que el padre de todas las luces, el sol, tiene dos rayos. Uno es dorado, como el oro, y otro es azul como la turquesa, que es el elemento femenino. Dios, di, es masculino y os es femenino. Entonces el rayo femenino de la unidad múltiple perfecta, de la dualidad unidad, es azul. Entonces la diosa azul, de ojos azules, turquesa, hermosos, es la madre divina en sus cinco desdoblamientos. Entonces, como Huitzilopochtli es hijo de la madre divina, entonces, por eso él tiene vestidura azul. Y además es hijo del colibrí, del Espíritu Santo. Y usa vestidura azul. Eso es un privilegio único para ese Dios. Otra pregunta.
1: Muchas gracias, hermano. La siguiente pregunta es de nuestra hermana María. Dice, paz inverencial, ¿por qué los españoles llegaron a América, México, e hicieron esas barbaridades con los indígenas?
0: Bueno, esa pregunta es muy interesante. Me explicó nuestro amado patriarca Samael que la humanidad, pues, de hace 500, 1000 años, 2000, 3000, 4000, 5000, 30000 años atrás, comenzó a degenerarse. Entonces las puertas de misterio se fueron cerrando, las puertas de misterio gnósticos en el Asia, en la China, entre los persas, en Irán, en América Latina, entre los incas, entre los más, las puertas se fueron cerrando. Y la humanidad se dedicó durante 30000 años o más a fornicar y a eyacular y a pelear. Todas las películas que usted ve del pasado palidecen a lo que ha sucedido hace 10000, 15000, 20, 30000 años. Eso ha sido una guerra perpetua como la hoy entre las potencias bélicas del mundo. Entonces la humanidad se degeneró y todo el pueblo de México, a excepción de los gnósticos iniciados de la Orden del Jaguar, de la Orden del Colibrí, de la Orden Cuautli, de la Orden Ocelot, en fin, ellos practicaban autonosis, pero el pueblo fornicaba y muy poco les interesaba entrar a practicar los misterios gnósticos de la luz. Entonces el karma fue ese, la conquista y destrucción de ese poderoso imperio. Cada nación, cada pueblo, cada comunidad genera colectivamente consecuencias que le traen causas favorables o desfavorables. Y se aprovechó pues ese karma del pueblo mexicano y centroamericano y suramericano para establecer el escenario de la quinta subraza, de la quinta gran raza raíz, la quinta subraza. Entonces, esa quinta subraza, pues maravillosa, es el cruce de árabes, de persas, de asiáticos, con la gente del norte de lo que hoy es Estados Unidos, con los pieles rojas, los Sioux y todas esas tribus que fueron exterminadas, asesinadas intencionalmente, pueblos enteros, mujeres, niños, embarazadas, señoras, los mataban a todos. Lo mismo hicieron aquí en América Latina, en México, en Costa Rica, en Chile, en todos los países de Sudamérica. El Perú fue una extinción colectiva por orden del Vaticano. Los jesuitas y esos que se pelan la cabeza, los dominicos eran los encargados de llevar a los depredadores homicidas

0: ¿Sí? Y entonces así acabaron pues con pueblos enteros y establecieron su religión falsa, porque un falso cristianismo, un dogma, o me pereces, o pereces, o me adoras, es la ley de ellos. Ahora no pueden hacer nada porque estamos en otra época, pero siempre ha sido así. Entonces destruyeron las pirámides, los monolitos los hacían picar a puro martillo y marro. Destruyeron todos los códices, todas las escrituras, la biblioteca de Alejandría, destruyeron todo. Ellos querían acabar con el conocimiento gnóstico y mataron a los cátaros, a las familias, a los niños, a las mujeres embarazadas. Tenían asesinos, mercenarios, que les hacían poner la túnica de los caballeros santos del Grial. Y esos asesinos que sacaban de las cárceles eran dizque los caballeros del Grial, imagínense, los que fueron a asesinar a los sarracenos, a los beduinos, allá a Israel, al Líbano, a toda esa gente, a masacrarla, para tener control del lugar donde había nacido Jesús. Entonces, pues no se les hizo, al fin y al cabo pasaron muchas guerras y no se les hizo. Entonces, esas masacres creadas por el Vaticano en el pasado, pues tenían como consecuencia que se usan a los perversos como fichas negras para aplicar la ley. Fichas negras para aplicar la ley por eyaculadores, adúlteros, fornicarios, bandidos y perversos que se vuelven los pueblos. He dicho.
1: Muchas gracias, hermano. La siguiente pregunta la realiza nuestro hermano Fernando Iyareli. Dice: Paz Inverencial, hermano Abad. ¿Los nombres de los incorruptibles son los que corresponden con Cronos, Ares, Afrodita, Hermes y Zeus?
0: Bueno, los incorruptibles, los inalterables, los inaccesibles, son jerarquías de ángeles y dioses. Son pléyades de dioses que existen y que han existido a través de las edades, de millones y millones de años y que se han encarnado sus almas humanas. ¿Sí? Entonces muchos de ellos son incorruptibles, son los incorruptibles, como los que tú mencionas, pero también hay inaccesibles. O ni abarcantes, o ni penetrantes, etcétera, etcétera. Otra pregunta.
1: Muchas gracias, hermano. Moni pregunta, ¿nos podría platicar sobre Hernán Cortés? ¿Por qué hizo todo eso?
0: Ya lo respondí en la pregunta antepasada, hermana. Gracias.
1: Muchas
0: Ficha
1: gracias.
0: negra, usada por el Tribunal de Anubis para castigar el pueblo de México por haber hecho tanta maldad y tantas cosas perversas. Órale, al final de su época, porque tuvo una época de oro, de esplendor, de plata, de cobre, y luego ya vino la edad de hierro, maquiavélica, entonces el pueblo fue castigado. Las primeras edades son esplendores en todas las culturas. Otra pregunta.
1: Gracias, hermano. Nuestro hermano Osvaldo pregunta: Paz Inverencial, hermano, agradezco las experiencias que nos cuenta gracias a su trabajo interior. Mi pregunta es: ¿la pareja que tenemos en esta existencia, aparte de ayudarnos a trabajar con la eliminación de estos agregados que cargamos dentro, es nuestro espejo de obsidiana? Es decir, ¿es el gimnasio para hacer ver nuestros errores?
0: Bueno, la pareja es espejo de obsidiana, el hombre para la mujer y la mujer para el hombre. Pero el mundo exterior que nos relaciona con cantidades de personas, ¿sí? Y todas las impresiones externas producen por la captación de los sentidos que tenemos, los cinco sentidos, percepciones recibimos por los cinco sentidos y podemos reaccionar como espejo humeante de obsidiana o podemos reaccionar como espejo reflejante de luz. Si alguien viene con maldad con nosotros, sátira, nos trata mal y nosotros no nos identificamos ni sentimos ira ni odio ni nada, y hasta le damos unas palabras de amor, entonces actuamos como espejos reflejantes de la luz. un espejo de obsidiana que refleja la luz del arco iris, o la luz dorada del Cristo, ¿sí? O la luz violeta del Padre y del Espíritu Santo, Madre. Creo que el Cristo se puso una vestidura de púrpura cuando resucitó. Entonces, el espejo reflejante refleja amor, bondad, paz, comprensión, tolerancia, luz, el espejo de obsidiana. Y el espejo humeante es el que recibe las impresiones del mundo exterior y echa humo, le hierve la sangre de ira, echa humo lleno de odio, de venganza, de resentimiento, de mentira, de engaño, de falsedad, de soberbia, de sátiras, etcétera. Humea. Y no solamente el espejo humeante, humea por las percepciones externas, ya sea del cónyuge o de los que se sea, sino que carga adentro cantidad de demonios que humean. Por eso es un espejo humeante de maldad y de perversidad. Entonces tenemos que quebrar ese espejo y hacerlo pedazos, aniquilando el ego animal. Esa es la sabiduría gnóstica de Anahua. Otra pregunta.
1: Muchas gracias, hermano. Moni pregunta, a través de las piedras de obsidiana, jade, lapislázuli y plumas de aves preciosas, ¿podemos realizar prácticas con los dioses santos?
0: Claro que sí, hermana. Para eso son. Cada piedra es el espíritu de una diosa emanada de la madre del mundo, de las cinco impresiones. Imagínense las esmeraldas. La piedra de la esmeralda es la esperanza. La luz de la esperanza que nos trajo Samael bendito a nuestra alma, la esperanza de poder salvar nuestra alma, la esperanza de poder sacarla del infierno practicando los tres factores, la esperanza de vestirnos con trajes de luz para visitar los 13 cielos de Anahua. Entonces, la esperanza, si no tuviéramos esperanza, pues no valdría, nadie practicaría gnosis. Es porque sabemos que hay una posibilidad de salvar el alma y no involucionar en los mundos infiernos. Ahora, el diamante, lograr la piedra del diamante, pues es lograr el alma pura. Muy pocos maestros poseen el alma de diamante. Entonces, los zafiros azules, cada piedra tiene sus virtudes y son virtudes emanadas de la bendita diosa madre del mundo, porque las piedras están en las minas del cuerpo planetario de la diosa madre del mundo. De modo que podemos invocar a la diosa madre del mundo en el nombre de su hijo Quetzalcóatl y que bendiga este collar de piedras y que me dé el poder que él tiene en mi alma. Le ponen un collar de obsidiana, pues le piden a Saturno, al señor Orifiel, a Coatlicue, se ponen un collar de cuarzo blanco, pues le piden a la luz del Padre, se ponen un collar de ojo de tigre, le piden al Cristo y así pues. Otra pregunta.
1: Muchas gracias, hermano. La siguiente pregunta es de Michelle Hadid, la niña de Irapuato, que enviamos un gran abrazo con nuestra alma. Y dice, buenas tardes, hermano. Le mando un saludo. ¿Me podría decir cómo puedo reconocer a mi madre Coatlicue si se llegara a presentar? Gracias.
0: Bueno, si ella se te presenta, ella va a aparecer como una virgen, hermosa, bella, con un traje de encajes, un velo de encajes de negro ultravioleta, un traje que refleja la belleza de Dios Madre como terror de amor y ley. Ella se te revelaría, nunca te asustaría, se te revelaría para mostrarte de verdad que es ella, como una rosa que abre sus pétalos y se muestra su cáliz que tiene adentro. Ella sí haría tu madre contigo. No te preocupes. Adelante, otra pregunta.
1: Muchas gracias. Pregunta Israel. Hermano, ¿por qué Coatlicue representa el norte en los puntos cardinales? Gracias.
0: Bueno, el norte porque hay cuatro puertas en el planeta Tierra. La de los cuatro puntos cardinales. En el norte está Aztlán, un continente gigantesco que está arriba a muchos cientos de kilómetros de Irlanda antes de llegar al Polo Norte. en ese continente del norte de Aztlán, vive la diosa Coatlicue con cuerpo físico inmortal. Y los dioses antiguos de Aztlán, los auténticos dioses del rayo de Zorocotora del planeta Tierra, tienen su sede en Aztlán y también en la cuarta vertical. Entonces, por eso es el norte. Y por otra parte, porque el norte es el camino que conduce al Mictlán. Para los aztecas, el Mictlán es el Tártarus griego. Es el mundo de Hades. Es el Averno romano, el infierno amarillo de los chinos. Entonces, la Coatlicue, en su tercer desdoblamiento, pues personifica el mundo del dragón negro, de las tinieblas. Por tal motivo, pues, está al norte la puerta también de entrada al Averno, en las infradimensiones de la naturaleza. Otra pregunta.
1: Muchas gracias, hermano. La siguiente pregunta la realiza nuestra hermana Mariana. Dice, ¿a qué diosa mexicana puedo encomendar mi alma?
0: Bueno, a Tonantzin, la Madre Divina. Tonantzin, la Madre Divina, es la Virgen nuestra. O le puedes invocar a la diosa maya Ix, con X, Ix, Chel, que es la diosa de la misericordia. Es la misma madre de las cinco impresiones de la luz, la diosa de la misericordia Ixchel, que viste pues falda de piedras de esmeralda, imagínese, y ella es la potencia sexual también creadora. Entonces encomiéndate a la diosa de la misericordia Ixchel, a Tonantzin, que es lo mismo, sí, hermana. Dios como madre tiene muchos nombres. Otra pregunta.
1: Muchas gracias, hermano. Nuestra hermana María pregunta, ¿quién nos podría platicar de los nahuales? Gracias de antemano.
0: Un nahual blanco es un iniciado que puede meter su cuerpo dentro de la cuarta vertical. Nos explica el maestro en el libro Doctrina Secreta de Anáhuac, y a mí me lo explicó, que ellos ponían una piel de tigre cada uno en su habitación, de jaguar o de tigre, y se sentaban a meditar sobre la piel de tigre y se imaginaban que eran tigres, que eran jaguares. Un rato orándole a los señores Ocelot, Ocelot es jaguar en Nahua. Entonces luego, de un rato de concentración, se ponían en cuatro patas y comenzaban a caminar imaginando ser jaguares, ser tigres, y decían la clave mágica: nosotros nos pertenecemos, y se convertían en jaguares. Pero un maestro Ginas, que sea capaz de pasar su cuerpo físico a la cuarta vertical y nahualizarse, pues puede asumir la figura de cualquier animal evolucionante, de un águila, de un colibrí, de un faisán, en fin, puede usar cualquier arquetipo para manifestarse. Entonces existen nahuales, gente que pueden viajar sin usar carro, ni bicicleta, ni burro, ni avión, ni barco. Viajan con el cuerpo físico de un continente a otro a hacer sus visitas o visitar a su familia. Son nahuales blancos. También hay nahuales negros, brujas, hechiceras, que hacen prácticas satánicas, se pactan y viajan por la infradimensión en ese cuerpo como nahuales negros. Pero los nahuales blancos es una ciencia bella y hermosa. Otra pregunta.
1: Gracias, hermano. La siguiente pregunta la realiza nuestro hermano Carlos Fuentes. Dice, muchas gracias por la conferencia y por compartir sus vivencias. Saludos. ¿Existe alguna relación especial entre el Dalai Lama y los dioses primordiales del planeta o con Melquisedec, genio de nuestro mundo?
0: Ah, muy interesante la pregunta. El sagrado Dalai Lama pues es el representante, la jerarquía eclesiástica gnóstica del Tíbet y de todos esos monasterios que hay en el reino de Xi'an, en Birmania, en Tailandia, en la India, donde esos son los discípulos del Dalai Lama, son llamados los bonetes amarillos. El clan del Dalai Lama son los bonetes amarillos, usan una túnica así amarillosa y un bonete en la cabeza, un gorro grande, amarilloso, le llaman los bonetes, porque ellos y ellas, los monjes y monjas de la orden de los bonetes amarillos, son los únicos que practican el Sahaja Maituna, la Pradikrita Yoga, Pradikrita, y practican la ciencia Hinayana, y son gnósticos verdaderos, trabajan en secreto, no en público. Les puede ir a hablarle lo que quiera al lado del Dalai Lama, él nunca les va a decir nada, ni ningún representante. Entonces, el Dalai Lama es miembro activo siempre de la Orden Sagrada del Tíbet. La Orden Sagrada del Tíbet está gobernada por Bhagavan Aklaiba y 200 y tantos más maestros de la Logia Blanca. Esa Orden del Tíbet estableció pues el gobierno físico y espiritual del Tíbet allá en esa región donde vivía el Dalai Lama, hasta que tuvo que salir por la invasión de los homicidas chinos. Los homicidas chinos que mataron a miles de monjes y violaron a todas las hermanas gnósticas de los monasterios. Esos depravados chinos violaron, cuando conquistaron el Tíbet del Dalai Lama, violaron esos depravados chinos, por orden del siniestro Mao, a millones de hermanas gnósticas de los bonetes amarillos. Ese Mao es uno de los peores homicidas que ha tenido la humanidad, peor que Hitler. Durante sus años de vida murieron 45 millones de chinos por todas las cosas que creó e hizo. Ese monstruo de Mao. Así pues, de que obviamente que el Dalai Lama es una sucesión de lamas. Cuando él deja su cuerpo físico, pues nace otro. O antes de que muera, deje su cuerpo, ya ha nacido el que va a reencarnar. O él mismo regresa con otro nombre. Entonces los lamas es una sucesión de gobierno de la Orden Sagrada del Tíbet de Sorocotora aquí en la Tierra. Otra pregunta.
1: Muchas gracias, hermano. La siguiente pregunta la realiza nuestro hermano Juan Carlos en Tepoztlán. Dice: paz inverencial, gracias infinitas a su alma por la conferencia. Mi pregunta es: ¿el pentagrama del mundo puede revelarse a la esencia?
0: Claro que sí. Si tú te concentras en el pentagrama, en la figura del pentagrama, y le pides a Maha Kundalini: Maha Kundalini, llévame a tu corazón. Por el Cristo de Sorocotora, llévame al corazón de Maha Kundalini, porque Xalcoa, llévame al corazón de Maha Kundalini, viendo el pentagrama y concentrado minutos y ratos y dele, de pronto tu alma se sale y está frente a un gigantesco pentagrama vivo, donde una diosa tiene ojos azules, hermosos, gigantescos, y respira el pentagrama y exhala, y entonces estás en un templo de la diosa madre del mundo. Otra pregunta.
1: Muchas gracias, hermano. La siguiente pregunta es de nuestro hermano Joel. Él dice: paz inverencial, hermano Abad. Hermano, ¿por qué la ciudad de Teotihuacán es la más santa y exaltada de todo el planeta Tierra?
0: Bueno, hay una conferencia del patriarca y a mí me lo dijo: Teotihuacán es la capital de la edad de Acuario. Así como existe una capital en cada nación, en el gobierno del rey del mundo, Sorocotora, la sede de gobierno físico y espiritual es Teotihuacán. Pero Teotihuacán ahora es un simple esqueleto de lo que era en sus esplendores en la Atlántida. Fue construida en la Atlántida por la sociedad de Acaldán, me dijo el maestro Samael. inspirada por la diosa Nilia. Esa sociedad egipcia construyeron la pirámide, la esfinge y el templo de Luxor y todos esos templos majestuosos, y construyeron Teotihuacán. Construyeron todas esas pirámides mayas. Esos vienen de la Atlántida. Y en China y en muchas partes del mundo, grandes pirámides que vienen de la Atlántida. Entonces, la pirámide del Sol tiene su exponente en la cuarta vertical, en las dimensiones superiores. En la cuarta vertical está como era cuando se fundó Teotihuacán y llegó al esplendor del oro, en la época dorada de la Atlántida. Cómo estaba pintada, cómo las paredes, cómo era todo. Entonces, las calles hermosas, la carretera de los muertos hermosa, llena de naves cósmicas, de hombres de todos los mundos, etcétera, etcétera. Es una capital que recibe, pues, a las visitas del espacio cósmico. Otra pregunta.
1: Muchas gracias, hermano. La siguiente pregunta es de nuestro hermano Francelli, perdón. No, de nuestro hermano Fernando y Yareli. Dice, ¿podría aclarar más los tres aspectos de la tercera impresión de nuestra madre Coatlicue?
0: Hermana, una pequeña interferencia, por favor, repítame la pregunta, por favor.
1: Sí, dice, ¿podría aclarar más los tres aspectos de la tercera impresión de nuestra madre Coatlicue?
0: Bueno, eso ya fue dicho. El primer aspecto ya se ha hablado bastante. El segundo aspecto es la magistratura negra, la logia negra, los clanes de brujos, hechiceros, anagaricas, magos negros que gobiernan el mundo, que están encarnados en los gobiernos secretos, etcétera, etcétera. Y la magistratura negra que hay en los infiernos atómicos de la naturaleza, en el astral inferior, en las dimensiones superiores. Y los yoes fornicarios, adúlteros, mentirosos, de odio y de maldad, que carga toda la raza humana, todos esos yoes representan la magistratura negra interior. Todo el que fornica y eyacula es un mago negro ante la luz del Cristo y la logia blanca. He dicho.
1: Gracias, hermano. Fernando nuevamente pregunta, ¿por qué Tonantzin y Coatlicue eran representadas juntas?
0: Porque es lo mismo. Tonantzin Coatlicue es la madre divina. La madre divina aniquila el ego porque ella tiene integrada a Coatlicue, que es terror para los demonios. Terror de amor y ley para los demonios que van a morir. Justicia, pues, aplica ley. Sin piedad a la impiedad de los demonios. Por eso es Tonantzin Coatlicue. Otra pregunta.
1: Gracias, hermano. Nuestro hermano Daniel pregunta, dice, paz imperencial, hermano Abad, ¿por qué ciertas pirámides y templos están en ciertos lugares del planeta Tierra?
0: Esa pregunta es interesante. Todos los templos, las grandes pirámides madres, están colocadas en ciertos meridianos. Existen meridianos, la Tierra tiene meridianos, los científicos ya saben que son líneas de fuerza, coordenadas. Todos los meridianos ahora están centrados en Teotihuacán. En la pirámide del Sol arriba hay una esfera de luz gigantesca. De esa esfera convergen los meridianos que envuelven al planeta Tierra. 12 meridianos básicos, 12 carreteras de luz. Cada carretera tiene una milla y media de ancho. Una milla y media de ancho. Unos 7 kilómetros y medio de ancho, cada carretera de luz. Esos son los meridianos magnéticos del planeta Tierra. Así como existen, los científicos saben que existen corrientes eólicas, por donde viajan los gansos, llegan y se suben, o las aves que migran 3.000, 4.000 kilómetros, se suben allá arriba, a varios kilómetros arriba, y ya no vuelan, se dejan llevar por el magnetismo de esas corrientes eólicas. Eolo es el dios griego del viento. Pues se llaman corrientes eólicas, corrientes de viento. Entonces hay corrientes que van de norte a sur, de oriente a occidente, y por los cuatro puntos cardinales hay corrientes aéreas inimaginadas por la raza humana. Así como también existen corrientes marinas, hay ríos dentro del mar. Escuchen, corrientes magnéticas que llevan ríos dentro del mar, abajo, o a determinados metros de profundidad. Entonces, las corrientes, las líneas de fuerza, esas líneas de fuerza, corrientes magnéticas, como queramos, sirven para el equilibrio ecológico del planeta Tierra. Y receptoras en Teotihuacán de las corrientes electromagnéticas, de las líneas de fuerza de cada uno de los mundos del sistema solar. Los 11 mundos y la Tierra 12, las 11 mundos tienen líneas de fuerza, corrientes, carreteras de luz que llegan a Teotihuacán. Y del sol, y etcétera, etcétera. Otra pregunta.
1: Muchas gracias. Nuestra hermana Nancy dice, paz inverencial, hermano Abad, ¿las pirámides de Teotihuacán es cultura propia del planeta Tierra de Sorocotora?
0: Sí, hermana, las pirámides, hermana Nancy, las pirámides de Teo, Dios, Ua, lugar, can, serpiente. Es una pronunciación nahua, azteca del idioma gnóstico, azteca de oro. Entonces, esas pirámides fueron construidas por los iniciados gnósticos que vinieron de Aztlán. Vinieron de Aztlán, del continente perdido, y se establecieron físicamente y se establecieron en todo el país del centro de México, del norte, del sur de México, de Guatemala, Costa Rica, todo eso es el imperio azteca maya. Eran dos naciones con la misma cultura, diferentes nombres, dos naciones vinieron de Aztlán y ellos fueron los que construyeron de la época de la Atlántida, hace millones de años. Me dijo el maestro Samael que la raza actual, la quinta raza raíz, oigan pues, pongan atención, con el oído de la conciencia, tiene más de 1.400.000 años. 1.400.000 años. Y la Atlántida vivió millones de años. Y la Lemuria fue hace 18 millones de años. Si la Lemuria fue hace 18 millones de años, entonces fueron millones de años que existió la Atlántida. Entonces, la gente de la raza pura de Aztlán construyeron con el pueblo las pirámides de la cultura planetaria nuestra. Y no estamos solamente aquí en México, sino en el Asia y en diferentes partes del mundo. Otra pregunta.
1: Muchas gracias, hermano. La siguiente pregunta es de nuestra hermana Juanis. Ella dice, paz inverencial, hermano Abad. ¿En Teotihuacán se encuentran las puertas para entrar a la Casa de México? ¿Cada país tiene sus propias puertas para entrar a sus tierras? ¿Es así, hermano, o estoy equivocada?
0: Bueno, Teotihuacán es una puerta para penetrar a cualquier dimensión o lugar del planeta Tierra. En Teotihuacán, allá en los mundos internos, existe un santuario hermoso que tiene su exponente en el mundo físico y nunca se lo van a encontrar. Está abajo. Hay una ciudad completa abajo. Es una ciudad luz. Físicamente existe. Y tiene su exponente en la cuarta vertical. Y en ese altar hay un diamante gigantesco que se trajo del sol Alcione. Los dioses de Alcione trajeron ese... Es un diamante más grande, dos veces el tamaño de una bola de básquetbol. Y en ese diamante está en el altar y tiene una gran luz. Y a través de ese vórtice se puede penetrar a cualquier lugar. Otra pregunta.
1: Gracias, hermano. La siguiente pregunta es de nuestra hermana Vero. Dice, paz inverencial, hermano Abad. Aunque en estos momentos son esqueletos las pirámides en lo interno, siguen siendo majestuosas, por lo cual debemos de tomar conciencia todo el mundo que lo está escuchando en estos momentos, que son lugares sagrados y santos por los cuales debemos de llegar con gran veneración.
0: Claro que sí, lugares santos que lleguemos lugar con gran veneración, porque ahí en los mundos internos está el poder en esos lugares. ¿Sí? Entonces el maestro me hizo la narración y está en una conferencia que ahora que venga el Colur y que se queme el hidrógeno de la Tierra, cuando el rozón de ese planeta gigantesco, al rozar el campo atmosférico de el Colur, 5.000 veces más grande que la Tierra o 6.000 veces más grande, entonces va a rozar el campo magnético de la Tierra. Los dos planetas se van a rozar como una caja con una caja que tiene lija y un cerillo. Entonces, el hidrógeno de la atmósfera y de la estratosfera terrestre y el hidrógeno de la atmósfera, estratosfera de Arcolur, pues se van a incendiar. Incendiar. Entonces, los elementos ardientes, dicen el Apocalipsis, quemarán todo lo que tenga vida. Todo lo que tenga vida. Ni una pulga quedará viva, pues, en este planeta Tierra. Nadie. Todo el mundo perecerá. No solamente por eso, sino por el fuego de los volcanes y todo lo que va a pasar, la rotación de los polos, toda esa hecatombe que va a pasar. Total, pues, de que es necesario comprender que estamos en un momento difícil de la historia del planeta Tierra y de la raza que vive sobre ella, y que debemos prepararnos para las penurias, dice el maestro, prepararnos para las penurias. Oigan, pues, los que viven en la horizontal. Otra pregunta, pues.
1: Muchas gracias, hermano. La siguiente pregunta es de nuestra hermana Nancy. Dice: Paz Inverencial, hermano Abad. Hermano, ¿en estos momentos hay pirámides que el ser humano desconoce de su existencia?
0: Sí, hermana. Ahora ya tienen un sistema de mapeo con avionetas, con aviones, con satélites que pasan por la selva de Guatemala y ahí están todas las pirámides debajo de las montañas, las ciudades completas. Entonces ya todo el planeta Tierra ha sido mapeado, escaneado. Como cuando alguien va y le hacen una tomografía computarizada del cerebro, que quita la selva y queda lo que está físicamente abajo. Entonces la China, Corea, la India, Sudamérica, el Brasil lleno de ciudades gigantescas que son de la Atlántida. Entonces hay más ciudades cubiertas por bosques y montañas que las que el 1% de lo que hay afuera. El 1% de lo que han descubierto, porque Teotihuacán estaba oculta, la destaparon después de la conquista. ¿Sí? Lo mismo las pirámides del Sol y la Esfinge estaban tapadas, la Esfinge no la salía y no la cabeza. Todo estaba cubierto. Entonces hay más pirámides y templos y en la India, entre las selvas enterradas, cubiertos por la vegetación y la tierra, que los que se han destapado. Eso pertenecía a la cultura atlante antiquísima. Otra pregunta.
1: Muchas gracias, hermano. Esta sería la última pregunta del día de hoy. Nos la realiza nuestro hermano Juan Carlos Tepoztlán. Dice: Si se construyeron pirámides físicas hace millones de años, ¿también se construían pirámides desde las dimensiones más arriba para manifestarse en lo físico?
0: Bueno, sí, obviamente que la Tierra ha tenido cuatro rondas, la ronda mental, astral, vital y física. La Tierra físico-etérica, la cuarta vertical, está llena de pirámides hermosas como estaban en la época de la Atlántida. Hermosas, se mantienen bellas y hermosas esas ciudadelas, ¿sí? En todo el planeta Tierra. Esa es nuestra verdadera cultura de Zorocotora, de Aztlán, nuestra de la Tierra. Y en la época, cuando la Tierra no existía ni física ni etéricamente, en la cuarta vertical, la Tierra era el planeta astral, un planeta astral. Ahí existían pirámides, templos, y todo lo que es inimaginable e imaginable. Y en la ronda mental también hubieron pirámides, templos y cosas hermosas y bellas, animales, plantas y seres humanos y dioses, y cada ronda tuvo 7 razas, y esto tiene muchos millones y billones de años. Nosotros en el planeta ahorita estamos, la Tierra tiene la mitad de su existencia, apenas la mitad. Entonces ya se terminó esta ronda de la quinta raza raíz, y entonces regresamos a la cuarta ronda etérica con 7 subrazas. Va a durar millones de años. Y después habrá una ronda astral con 7 subrazas que va a durar otros millones de años. Y después la ronda mental, otros millones de años. Y después toda la luz de las almas se encaminarán hacia el mundo causal y de ahí para arriba. Y vendrá pues la agonía y muerte física del planeta Tierra. Y se convertirá en una nueva luna. El maestro me habló de todo esto, pero eso era otra conferencia. Otra pregunta. Ya es la última pregunta, ¿no?
1: Muchas gracias.
0: Agradecemos pues las preguntas a los hermanos que cooperan de corazón para que estas preguntas quedan en YouTube. Jesús Sandoval, el hermano, las sube y luego pues, pues tienen la oportunidad las personas de recibir las preguntas y las cátedras de respuesta, y así entre todos hacemos misión. Gracias pues a todos, a Saraí como moderadora, que la fuerza del Cristo Samael nos acompañe. Paz inverencial.
1: Paz inverencial, hermano. Muchísimas gracias por esta conferencia que el día de hoy comparte con nuestras almas y por toda esta conciencia que genera en nuestras esencias. Muchas gracias.
0: Bueno, paz inverencial.
1: Paz inverencial. Bien, hermanos, como hemos escuchado, ya se terminó el tiempo. Una disculpa, entró una última pregunta de último momento. Muchas gracias por participar. Gracias, Nilia. Gracias a todos los hermanos que el día de hoy hicieron sus preguntas. A nuestra hermana Nancy enviamos un gran saludo. A nuestro hermano Daniel, a nuestro hermano Joel, a nuestra hermana Nilia, a nuestra pequeña hermana Michelle Hadid, un abrazo muy grande. A nuestra hermana Rosario, Israel, a nuestra hermana Vero, a nuestra hermana Elba, a nuestro hermano Fernando, a nuestra hermana Ana, María, Luz, a nuestro hermano José, Eleazar, a todos y cada uno de los hermanos que el día de hoy, Osvaldo, a nuestra hermana Janet, Moisés, por ahí me faltan algunos nombres, lo sé. Les enviamos un gran abrazo con toda nuestra alma y nuestro corazón, agradeciendo su participación con las preguntas, agradeciendo su compañía y participando con todas estas inquietudes que nos permiten comprender un poco más de todo lo que el hermano nos comparte, nuestro hermano Abad, al cual damos infinitas gracias por todo el tiempo que comparte con nuestras almas y por todas estas cátedras para nuestra conciencia. Nos despedimos, que la luz y la fuerza del Cristo Samael sea en vuestros corazones. Un abrazo fraternal para todas las almas que me escuchan. Paz inverencial.

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El cielo está hecho para los valientes y no es fácil conquistar. Entre más grande sea la meta, mayor el sacrificio. Entre más alta sea la cima, más costoso el llegar. Por eso, noche, día, no dejes de andar. No pares, no mires hacia atrás.

0: frases para reflexionar. La felicidad no depende de lo que tienes o de quién eres, sino de lo que piensas. Buda.
1: Paz y beneficial, hermanos, la Virgen de Aztlán, Coatlicue, en su primer desdoblamiento, la madre del Cristo Huitzilopóstoli. Es la emanación del desdoblamiento de las cinco impresiones de la luz de Dios Madre. ¿Sí? Terror de amor y ley. Ella tiene cuerpo físico inmortal y vive en Aztlán. Aztlán es un continente, dice el maestro en el libro de Antropología, que está arriba de Irlanda, del norte, muchos kilómetros en la cuarta vertical. Ahí residen los dioses originarios del planeta Tierra y en las tierras de la cuarta vertical. Ella es la suprema virgen del planeta Tierra, hermano. Ella es la suprema virgen porque es la madre del Cristo, de Sorocotora, del hijo de Sorocotora. Ella es la madre del hijo de Sorocotora, con Devi Kundalini, nada menos, nada más. Las cinco impresiones no están separadas, ¿sí? Cuando un hombre y una mujer se aman, los elementos están unidos, la Virgen de la Luz, la Madre Coatlicue, la Madre Divina, la potencia, todo es una unidad. Entonces, dicen las tradiciones que ella estaba en Aztlán barriendo. Y que de pronto se abrió el cielo y del sol bajó un manojo así grande de plumas de colibrí. Y ella se asombró, llena de felicidad, entró a su corazón el manojo de plumas y bajó a su vientre y quedó embarazada. Después de unos meses, el niño le habló a la madre Coatlicue. Entonces, hoy, en el planeta Tierra, es una gran fiesta. En los mundos internos, en la iglesia gnóstica, en Aztlán, y nosotros humildemente aquí, cantamos alabanzas a la diosa, mano, ¿sí? Que nos ayuda a morir psicológicamente. La Virgen Coatlicue tiene un arquetipo. El Espíritu Santo no simplemente es una paloma. Miren ese ibis que hay ahí. Son los arquetipos. Un colibrí es un arquetipo, un wisisiwin del Espíritu Santo, un elefante blanco con muchos ojos. Pero el Espíritu Santo es un ser de luz impresionante, hermano, en cada alma, ¿sí? Como parte del ser, ¿sí? Son los arquetipos que usan los dioses para manifestarse. La madre puede aparecer como una gansa, una cisne, una colibrí, esposa del colibrí, pues, ¿sí? Entonces, la madre Coatlicue, cuando corta el hilo de la vida, ella asume la figura de la muerte, ¿no? De la guadaña, con la guadaña, y viene y corta el hilo de la vida. Eso es todo. Pero ella está desde el momento en que nace el bebé, porque los ángeles de ella son los que ponen el sello en la frente, qué día, qué hora, qué minuto, qué mes, qué año ha de morir esa persona y por qué, de acuerdo al destino y karma. Qué desgracia, ¿no, hermano? Estar sometido bajo esas leyes tan tenaces, hermano. ¿Eh? Entonces, pues bendito sea Coatlicue, profundamente. Una vez, dialogando con el patriarca Samael, él me dijo que el libro de cabecera de él era el Bardo Todol. Porque todo lo que hagamos en la vida es para prepararnos para el día de la desencarnación. ¿Con qué grado de luz, con qué grado de intensidad de conciencia nos vamos de este mundo, en este peregrinaje? Aquí no viene uno sino a esto. si alguien se queda en la horizontal, hermano, ¿sí? Y no entiende los misterios gnósticos de la luz, pues el maravilloso reino de Hades le espera allá, por su destino y su karma. Por tal motivo, pues, vale la pena que ustedes impriman su Bardo Todol y lo estudien, hermano. No solamente para ustedes, sino para que ayuden a sus seres queridos, que en breve la mayoría se va a ir por las cosas que van a pasar. ¿No quisieran ayudar a su mamá, a su papá? Después de muertos, ustedes saben cómo ayudar. No saben ni cómo ayudarse ustedes mismos. Entonces estudien el Bardo Todol. El libro tibetano de los muertos está entrelazado con el libro sagrado de la cultura egipcia. El libro de los muertos de la cultura egipcia. Es todo un libro, ahí lo tengo, de pura liturgia para morir en sí mismos, en vida. Liturgia y liturgia y liturgia, impresionante. Por eso el maestro Samael dice que nuestros rituales son egipcios. Ahora, los cuatro dioses de la muerte, Mesta, Hapi, Duamutef y Quetzenú, con cabeza de halcón y gavilán, son emanaciones de Coatlicue. Y cuando alguien parte, si se invocan a los cuatro dioses de la muerte para que guíen hacia la luz de Bhagavanba y Rochana al alma, ellos no dejan que los receptores de las tinieblas, que la luz gris, que la luz verde, que otra luz que el alma se deja llevar, ¿no? O que ve un cántaro y se mete dentro de él y ya nació otra vez en un vientre, hermano. Entonces, es que se aprendan los nombres en vida de Bhagavanba y Rochana, podrá salvar su propia alma cuando desencarne. Mesta, Hapi, Duamutef y Quetzenú, los dioses con cabeza de gavilán. Nosotros venimos aquí para prepararnos para la desencarnación. Y no más. El que no entiende eso no ha entendido nada de la Gnosis. Ahora bien, cuando el alma logra la perla seminal y se viste con sellos luz, lazos luz, con las 12 piedras de la ciudad santa, fabrica las armaduras argentadas. Entonces, cuando ella desencarna, ella va a desencarnar. Viene la madre Coatlicue y él conscientemente pues, le pasa el hilo y ella corta, hermano. ¿Sí? Pero los receptores de las tinieblas, los receptores que tienen que llevarlo al tribunal de Anubis para juicio, todos los receptores distributivos que vienen por las almas cuando desencarnan, inmediatamente le cortan el hilo de plata, ay Dios, ¿sí? A un mortal de la tierra. No la tocan, hermano, porque ella tiene los sellos, los lazos de luz y la apología de la luz. Está vestida como una reina, tiene el embrión áureo. Entonces viene la Madre Divina en sus cinco impresiones, el Espíritu Santo de Cristo, y la remontan a las regiones de la luz de ellos. ¿Me entienden? Pasa por todas partes, nadie la toca, hermano. Ni los señores del destino, ni del karma, ni Adama, nadie la toca al alma. Está vestida de luz, hermano. ¿Sí? Que ese es el fundamento de la existencia aquí, ¿no, Orioncito? Bueno. Entonces, como las suricatitas, ¿sí han visto la película de la Edad de Hielo?

Bien. Entonces, el lucero de la mañana, perdón, a ver cómo será esto, 48, 49 por 2, este va a ser el final.

0: Son hombres espejos de obsidiana los que logran encontrar el misterio de su ser, convirtiéndose en serpientes y luego, como can serpientes, ser tragados por Cuauhtli, el águila celeste, el Cristo. En la doctrina serpentina azteca se dice que el sendero que va al cielo del Tlalocan sale de Xipoxtli, el cocodrilo blanco. El sendero que va al cielo sale del receptor y el emisor de la luz suprasexual. Es lo que quieren decir. El cocodrilo blanco sagrado. El espejo de obsidiana de Tezcatlipoca es donde el Hayo sacerdote azteca ve a su propio Xolotl, blanco como el ángel del sol o negro como el mistral infierno por sus defectos que carga dentro. Ahí a la entrada del Museo de Antropología, cuando uno entra aquí en México, hay una pared grandota y va una mujer en una barca vestida tipo azteca nativo, hermosa, ella ataviada, una sacerdotisa, y el sacerdote va aquí en este extremo y ella va allá acá. Entonces ella le está mostrando un espejo de obsidiana a él así, él está haciendo así. Ellos van en la barca sagrada, van trabajando, pero ella le está mostrando el cholo que tiene, porque como son las que sirven para el gimnasio, ¿no? Son muy buenas para que el hombre tenga gimnasio, entonces por eso ella tiene el espejo de obsidiana. Entonces si uno reacciona y reacciona en contra de eso, pues lo único que es que no adelanta y se va a hacer un conflicto. Allá en las selvas de México, al sur existe un pájaro azul, celeste, que se llama el sí. ¿Sí? Entonces hay que lograr capturar ese pájaro y decirle sí, mi amor, a todo. ¿Sí? Bueno, en el espejo de obsidiana es donde se refleja un corazón de águila purificado por el rostro solar de la serpiente. Van a los 13 cielos de Anahua solo los guerreros que se han quemado el rostro del sol, en el rostro del sol, se han quemado en el rostro del sol. Aquellas almas que anhelan regresar al sol deben bañarse en las aguas del Tlalocan, la simiente, y morir en sí mismo aniquilando a la Coyolxauhqui. Y los 49 surianos, el rasgo y el ego pluralizado. Páseme ahí en la mesa, Orión, hay una escultura pequeña. Muéstresela a cada uno de los hermanos. La Coyolxauhqui es una piedra tan grande como de 3 metros de circunferencia y de este grueso, en pura piedra tallada. Los yoes causas y mare y las antisitetis descuartizadas, hermano. Sí.
1: Perdón, hermano, sería la Coyolxauhqui de un iniciado, entonces.
0: Sí. Solo con el Macuili. Páseme esa hacha. Solo con el Macuili, el hacha de guerra. ¿Sí?

Tulatoyán, que me dijo el maestro que era la capital de Atlántida. Allí, en Tuyán, en Tula, la capital de Atlántida. Entonces fui a Atoyán varias veces en esta existencia. Y en Atoyán, pues está el templo de Quetzalcóatl, hay un cerro, el cerro de Coatepec, un cerro volcánico así. Y me acordé pues lo que nos cuenta el maestro y las tradiciones nuestras, que ahí vivió Quetzalcóatl. Entonces vinieron para una fiesta de primavera varios reinos, varias tribus, y entre ellos se infiltraron unos chichimecas que querían asesinarlo, como le hicieron al Buda Gautama. Lo mataron delante de la mujer, le dieron veneno, un tecito de sangre, y lo asesinaron delante del pueblo, ¿no? Entonces, él se dio cuenta de las insanas intenciones de los pervertidos. Y por la noche pues hubo la fiesta y dijo, y se refirió al pueblo que no practicaba y a esos chichimecas: ¿quién de ustedes tiene la serpiente adentro para adorarla? Todos guardaron silencio. ¿Quién de ustedes tiene un pueblo para adorar a la serpiente en mi altar? ¿Quién tiene un pueblo para adorar a la serpiente en mi altar? Por eso el maestro construyó los altares, para venerar a la serpiente. ¿Quién de ustedes adora a los dioses santos y a la serpiente? Todos guardaron silencio. Entonces, él sabía que después de las 12 de la noche le iban a caer. Y él se salió antes y se fue por el desierto de cactus y espinos y todo eso. Se fue hacia el cerro de Coatepec, que allá se ve, como decir, el Popol. Está aquí, allá se ve. Entonces, yo cuando fui allá, pues vi una serpiente, un cráneo, varios cráneos que se tragaban una culebra. Cada cráneo se tragaba una culebra. En mi ignorancia, le pregunté al maestro Samael cuando regresé que qué significaba eso. Que si era la serpiente tragándose al ego. No hubiera yo dicho eso. Le pegó un manotazo a la mesa y me dijo: la serpiente no traga nada inmundo. La serpiente no traga nada inmundo. Esa es una serpiente. Ese cráneo que se está tragando la serpiente es Coatlicue integrándose con Devi Kundalini Shakti, hermano. En el cerro de Coatepec, que está en Tollana, allá en Tula, man. Entonces me encaminé, iba con Tinita hacia el cerro de Coatepec. Era puros cactus y plantas de espinos con flores, era primavera. Y misteriosamente encontré un camino entre todo, era un camino marcado, ¿entiendes? Y después de 2 horas comencé a ascender por el camino hacia arriba, hacia el cerro. Ya lo último era así, era imposible, era un volcán, hermano. Entonces, Tinita fue y se sentó en un lugar a unos 3 metros antes de llegar a la cúspide. Y yo ya subí gateando, un volcán, hermano, gateando arriba, y me encontré una laguna y un lugar plano, bello y hermoso. Y ahí sentí pues que ahí estuvo Quetzalcóatl en su peregrinaje con su esposa, ¿sí? Mayagüel, se llamaba Mayagüel su esposa, la que da el licor seminal, hermano, para la vida. Y entonces me puse a meditar y le dije a Tina que cerrara los ojos, y me di cuenta que había un marco de luz así azul, gigantesco con blanco, como este poste, y más ancho como hasta allá, ¿sí? Gigantesco y altísimo, era un portal, hermano. Y, bueno, entonces reviví pues la doctrina de nuestro Señor Quetzalcóatl en ese sentido y etcétera, etcétera. Entonces esa noche era tanta la impresión que tenía que mi alma se salió y se fue al portal. Hice el saludo a los ángeles y comencé a caminar, y me encontré con una carretera gigantesca llena de curvas.

0: iba para Aztlán, hermano. La puerta en México para ir a Aztlán. Increíble, hermano. Entonces pegué un pequeño brinquito. Pues yo no sabía volar, sino que me dio pues por brincar. Usted no me cree, ¿cierto? Y comencé a seguir esa carretera hacia Aztlán, pero eso es otro tema. Vamos a seguir aquí. Entonces, Tula es Toyán porque viene del cielo de Teotihuacán, de donde nació. Del Teotihuacán vino el sol, la luna, las estrellas y los 13 cielos de Anahua. Porque el maestro me explicó que Teotihuacán era a Elohim, el dios invisible increado. Para nosotros los aztecas. El tallo de la flor de Xochipilli, el dios y diosa del amor, la rosa perfumada está compuesta por 33 mariposas, que son las 33 vértebras. Solo la serpiente Quetzalcóatl puede ascender por dentro del tallo de la flor. Solo la serpiente Quetzalcóatl puede ascender por dentro del tallo de la flor Xochipilli. La reina principal de las flores es la rosa. Hasta el cielo de Tlalocan, que está en nuestro corazón. Un día cualquiera en México sentí la inspiración y escribí todo esto. Me vi que mi piel era de jaguar en el astral. No tengo piel de humano. Sí de humano, pero es piel de jaguar. Pero no con pelo, sino con las manchas de un jaguar. ¿Sí? Entonces, aquellos guerreros aztecas que son capaces de penetrar por el interior del tallo de la rosa de la médula espinal Xochipilli, cuando llegan al cielo de Tlalocan, el dios Tlaloc, el padre de la simiente y Chalchutlicue, le sonríen. Mire, esos mitos y estas leyendas que tenemos nosotros, hermano. ¿Eh? Aquellos guerreros y guerreras aztecas que son capaces de penetrar por el interior del tallo de la rosa de la médula y ascender por la casa de las 33 mariposas. ¡Qué belleza!, ¿no? Llegan al cielo del Tlalocan y entonces Tlaloc les sonríe. Allí en el cerro del Chicuco, o cerro de Tepec, el mismo cerro del que hablábamos ahora, Chicuco, que significa fuego volcánico, o cerro de la serpiente, que está enfrente a Tula, está la puerta del sol. ¿Se acuerda que le estoy diciendo de una puerta? Pero cualquiera puede decir la puerta del sol y ni idea. Que conduce al paraíso perdido de Aztlán. Entonces nosotros escribimos esto con conocimiento de causa. Donde está la ciudad cristal, con sus 7 puertas de oro, la cuna de la humanidad solar, donde hoy todos los dioses le rinden culto a Coatlicue y al Cristo del planeta Tierra, Huitzilopochtli. Pero lo más increíble de todo es que un día hablando con el rector sideral de Marte, el bendito, instruyéndome, le contaba que mi anhelo de ver a Huitzilopochtli, yo le oraba. Y un día aparecieron decenas, cientos de colibríes de todos los colores y se fueron juntando, cantando. Ya como cantan los colibríes, pi, pi, pi, pi, pi, pi. Azul, turquesas, blancos, rojos, morados, salmones, y formaron un ser de luz con cuerpo de puros colibríes de unos 10 metros de alto. Con la vara de la serpiente en su mano, Huitzilopochtli, el Cristo, hermano, del planeta Tierra. El Cristo de Zorocotora, de la madre del mundo, ¿sí?, de la madre Coatlicue, formado por colibríes. Entonces le comentaba al maestro Samael sobre la experiencia y me dijo, hay algo que debes de saber. El Bodhisattva, de Huitzilopochtli está caído. Y ¡rum! Me fui yo de para atrás. Pero ya está trabajando y se va a levantar. Ya está en el trabajo. Por eso, en la doctrina secreta de Anagua, cuando Moctezuma Xocoyolzin envía a los 60 magos a Tula, esos fueron a Atoyán y se metieron por la puerta esa y se caminaron hasta allá. Entonces, cuando llegaron, le salió una señora tiznada, con ropa oscura, así. Entonces ellos se asombraron y ella les preguntó: ¿dónde está mi hijo? El alma humana. Entonces, para ese tiempo, hace 45 años, él estaba reencarnado en la ciudad, allá en México. Tenía su sacerdotisa y estaba levantando sus serpientes, y en este instante él ya está integrado totalmente. ¿Sí? El bendito Huitzilopochtli. Bueno, entonces, ahí en el Cerro del Chicuco, frente a Tula, está la Puerta del Sol, que conduce al paraíso perdido de Aztlán, donde está la ciudad de cristal de las siete puertas de oro. ¿Sí has visto esas ciudades persas, mayas y gigantescas, con esos paredones de 6 metros de ancho y 10 de alto, esas ciudades en Irán, en todas partes? Pues allá hay una, no es exacto, pero esa ciudad tiene 7 puertas de oro, ¿no? Gigantescas. Bueno, ahí en el paraíso perdido de Aztlán, en medio del lago de la luna, Mixtli, es el nombre que se le da a la luna, hoy Tepec Cerro, donde hacen las crucifixiones, que les conté la experiencia del Tepec, que hacen las crucifixiones en el DF, las peregrinaciones cada año en Semana Santa. Ahí en el Cerro del Tepe, en el que en su interior existen 7 cuevas celestes, en ese cerro. Y en ese misterioso cerro de Astana habitan los jayos sacerdotes del culto solar y los hombres serpientes de Quetzalcóatl del planeta Tierra. Ahí está la sede del poder. Mora ahí la madre bendita de Huitzilopochtli, Cuatlicue, hermano, ¿sí? Esperando que sus hijos, que han venido al mundo, regresen a esta morada celestial. Porque la madre divina, en el corazón del planeta Tierra, hay un templo a la madre divina y un templo a Sorocotora. Por eso en el templo de la ciudad del sol en México antiguo era bicéfalo, un templo femenino y un templo masculino, ¿sí? En ese templo a la madre divina, gigantesco, hay muchas cosas, pero el que llegue ahí se va a encontrar con un pentagrama vivo, con los ojos de ella vivos, pero gigantescos, azules. Ella está en el pentagrama, inhala y respira. Los signos de Saturno inhalan, el sol irradia, la luna irradia y se contrae. Todos los signos de Venus, todo está vivo en ella. Entonces, la madre pentagrama como madre del mundo y de Kundalini, ¿cuántos billones de plantas hay? ¿Cuántos billones de insectos, de mamíferos, de aves del cielo y de peces? Y 8.000 millones de habitantes, los que pertenezcan al rayo de la madre de la tierra. En lo profundo de su alma, en los mundos internos, cada uno tiene un pentagrama, que es la emanación de la madre, del pentagrama de la diosa madre del mundo, Maha Kundalini, con sus 5 impresiones de la luz. Entonces, por eso ella espera que las almas regresen a ella, ¿no? Y ahora no van a regresar porque la logia negra se robó las almas del mundo. Entonces, hay millares de almas, de hermanos, que pertenecen al rayo de la tierra. Otros pertenecerán al rayo de la madre de Venus, de Marte, de Júpiter, de otros mundos. Bueno. En el monte Chicuco fue anfitrión de los 60 magos serpientes, que se metamorfosearon en animales felinos, feroces, enviados por el emperador Moctezuma Xocoyotzila. Ahí en el corazón del mundo, en su centro habita el cocodrilo blanco Cipatli, gigantesco animal de que su sangre y espíritu con él se construyó la tierra y todo lo que en ella habita. Es el aspecto masculino de la madre Cuatlicue, Devi Kundalini Shakti, Virgen de la Luz y la potencia sexual. Cipacti, el cocodrilo blanco en el corazón del mundo, es el guardián de los 13 cielos toltecas. Si un guerrero serpiente se quema y se incinera entre las llamas de Cipacti, el cocodrilo, el receptor y emisor de la luz, suprasexual, al morir en ese fuego, nace convertido en Quetzal, que vuela hasta el cielo de Anahuac, convirtiéndose en el lucero de la mañana de Venus. Solo los que amen a Tonantzin, a Xochipilli, al Espíritu Santo, a Cuatlicue, podrán viajar en la barca sagrada de las siete serpientes por el centro del tallo de la médula. Solo los que amen a Tonantzin y a Xochipilli, el Espíritu Santo, podrán viajar en su barca sagrada de siete serpientes por el centro del tallo de la médula, de la rosa del amor, y pasar a la casa de las 33 marisposas que está en el Tlaloca, en el mundo causal. Allá hay un templo que tiene 33 templos. Bueno, atención, ojo, las y los chelas gnósticos del Buda Maitreya Samael, que quieren llegar a la liberación auténtica, no deben jamás arrullarse en la falsa sensación de seguridad. Es urgente aprender a vivir peligrosamente de instante en instante, de momento en momento. El verdadero conocimiento directo gnóstico místico trasciende ciertamente y se hace posible si adoramos a la serpiente, y si se hace imposible si subestimamos a la serpiente. Por tanto tiempo como tengas conflictos íntimos dentro de tu matrimonio con tu cónyuge, los que no trascienden esta situación están condenados al fracaso. Los que se enredan en el círculo de la reacción psicológica, del amor propio, del orgullo, de la ira, de la venganza. Y ahí están. ¿Sí? Entonces, esto lo dice el maestro Samael en el libro Lauro Florecer. Esto último, Buda Maitreya Samael.
1: Paz Inverencial, hermanos, estamos totalmente en vivo transmitiendo desde Guadalajara, Jalisco, México, este hermoso tema que ya estábamos escuchando el día de hoy por nuestro hermano abad de la Iglesia Gnóstica del Cristo Samael, Fernando Moya, que ya se encuentra con nosotros para dar respuesta a estas hermosas preguntas sobre la Virgen Azteca Cuatlicue de México, la madre del Cristo Huitzilopochtli. Tenemos mucha alegría, hermano. Los saludamos con un gran abrazo fraternal de corazón. Muchas gracias por estar con nosotros el día de hoy, hermano abad.
2: Gracias, Araí, por tu aprecio a mi alma y a la gnosis. Que Cristo te bendiga y estamos listos para responder.
1: Muchas gracias, hermano. Recordamos a nuestros hermanos todos los distintos medios que tenemos de preguntas para que realicen sus respectivas preguntas. La primera pregunta es de nuestra hermana Janet, a quien le enviamos un gran abrazo, y dice: muchas gracias por la cátedra de antropología. Mi pregunta es: ¿el arquetipo de la bendita Cuatlicue del Museo de Antropología tiene dos vistas y una en la planta de sus pies, que representa cada una de esas imágenes en el monolito?
2: Bueno, en el monolito de Coatlicue aparecen las garras de tigre, que la Madre Divina está integrada con el fuego del Cristo, ¿sí? La Madre Coatlicue con el fuego del Cristo, y en medio de las dos manos o garras de tigre o de jaguar, hay un símbolo fálico que termina en cabeza de serpiente, porque es con el fuego que se puede purificar el alma. Eso es así. Y el adverso de la parte de atrás de Coatlicue es Chalchihuitlicue, la potencia sexual, la madre de las aguas del mar, del río, de los arroyos, de los mares, de la tierra, y la madre del semen. Y Tlaloc es el padre del semen. Hay un Tlaloc interior y una Chalchicuitle interior. Y hay Tlaloc en el planeta Tierra. Y representa esa escultura, pues, a la madre seminal de las aguas de la vida. Otra pregunta.
1: Muchas gracias, hermano. La siguiente pregunta es de nuestro hermano Moisés, a quien le enviamos un gran abrazo también. Dice, paz inverencial, buenas tardes, saludo desde Irapuato, Guanajuato, y gracias por la conferencia. Mi pregunta es, ¿Bhagavan Bairochana es una parte de nuestro ser?
2: ¿La qué, hermana? Una interferencia, ¿la qué?
1: Claro que sí. Bhagavan Bairochana es una parte de nuestro ser.
2: Bueno, Bhagavan es un maestro de la logia blanca del planeta Tierra, una emanación del rey del mundo, que a aquellas almas que merecen ser recibidas por él, pues los guardianes de la vida y de la muerte, cuando desencarna el alma, con su bardo todos la llevan ante la presencia de Bhagavan Bairochana, que él es la luz que conduce a la gran luz a esa alma de acuerdo a sus merecimientos. Entonces Bhagavan Bairochana es una parte del ser, es un maestro en la logia blanca de Solokotora, el rey del mundo.
1: Muchas gracias, hermano. La siguiente pregunta es de nuestro hermano José Eleazar, al cual saludamos. Dice, paz inverencial a todos los de la radio escuchas, moderadores y en especial al abad Fernando Moya. Abad, ¿podría decir, por favor, si esta reflexión que hemos hecho es correcta? Reflexionando, ¿por qué es tan difícil el trabajo en la fragua de Vulcano? Llego a una respuesta a mi fracción de conciencia, que en el momento de transmutar como soltero existe una satisfacción y surge un pensamiento que nos dice que ahora sí estamos logrando transmutar y que puede pasar días o meses y seguiremos haciendo esta práctica, pero luego viene la resistencia o cualquier otro obstáculo y ya no hay continuidad de propósito y es cuando se me hace más difícil la práctica en la fragua. Y esto porque entonces, según mi entender, es porque hay un ego que se cree que es casto y que nos hace creer que de verdad se puede trabajar con esa continuidad de propósito, pero solo es en ese momento que el fuego del ego nos hace creer. En conclusión, debemos de eliminar ese yo que se cree casto para poder de verdad tener continuidad de propósito, pero a conciencia. ¿Qué nos puede comentar al respecto, Abad? De antemano, gracias.
2: Bueno, Eleazar, el soltero, la soltera, haciendo pranayama mínimo 1 hora, se preparan para tener el control del aliento, para ascender la energía y cantar los mantras. El soltero, pues, sabe que tiene su lujuria, y la soltera también, entonces tienen que trabajar a Lilina, Gemak, la lujuria de sus eventos pasados, las que los tengan, las que no, pues qué bueno. Y los hombres sí tienen que trabajar su lujuria. Entonces ellos así se preparan para cuando tengan la oportunidad de trabajar en la fragua de Vulcano, puedan disolver esos agregados que ya pidieron interiormente como solteros. Porque una cosa es el fuego reforzado por el complemento femenino y otra cosa es el fuego individual de soltero. que sirve para una preparación para practicar la magia sexual. Entonces, la suprasexualidad gnóstica es un trabajo que hay que aprender en la misma fragua, evitando cometer los más mínimos errores para no perder la simiente y salir triunfantes cada vez que desciendan a la novena esfera. Otra pregunta.
1: Muchas gracias, hermano. La siguiente pregunta es de nuestra hermana Elba de Irapuato. Ella dice, paz inverencial, hermano, ¿podría explicar la ayuda que se obtiene al usar objetos de obsidiana? Gracias.
2: Bueno, la obsidiana es una piedra sagrada que representa a la madre Coatlicue en su primer desdoblamiento. Y por eso hay obsidiana arco iris, que se mira con el sol y se ve un arco iris, se mira con el sol y se ve una obsidiana ultravioleta, se ve violeta, otras veces se ve como el oro. Entonces, sería increíble tener el corazón con una piedra de obsidiana arco iris que sea un puente para todas las partes del ser. O un corazón violeta, el rayo ultravioleta es el rayo del sol, lo máximo. Y el otro es el oro. Cuando hay oro en la obsidiana, pues es el oro espiritual que hay en el alma que ha transmutado el oro. Entonces los maestros poseen la obsidiana en su collar de piedras preciosas de su alma, autorrealizada, porque existen las 12 piedras de la ciudad santa. Y entre esas 12 piedras, pues, está el espíritu de la piedra. Y el espíritu de la piedra es esa luz que se refleja en la obsidiana, que hay que realizar mediante la práctica de los tres misterios enseñados por el Cristo Samael. Otra pregunta.
1: Muchas gracias, hermano. La siguiente pregunta la realiza nuestra hermana Rosario. Dice, hermano, gracias por la reflexión de la bendita Madre Coatlicue. ¿Qué símbolo tienen las plumas que descienden y dejan preñada a Coatlicue, convirtiéndola en su falda de serpiente?
2: Bueno, esas plumas son de colibrí. En el idioma nahua, antiguo, gnóstico, se llama Huitzilihuil. Hui es fuego. Entonces dice hui, colibrí de fuego, de doble hui, hui. Porque el colibrí es femenino y masculino. El colibrí representa como elemento masculino al Espíritu Santo fecundador de vida, que es el que penetra en el corazón y pasa al vientre de la Madre Divina. Tonantzin Coatlicue la fecunda para que nazca el Cristo Huitzilopochtli. Ahora bien, la falda de plumas con que aparecen algunas esculturas de Coatlicue, esas plumas son de quetzal. Existe un quetzal, por eso se dice Quetzalcóatl, la serpiente que, serpiente, coal, serpiente, quetzal, que representa el fuego del Cristo y de la Madre unidos. Ese es Quetzalcóatl. Entonces, esas son las plumas que tiene la bendita diosa en su falda sagrada. Otra pregunta.
1: Muchas gracias, hermano. Nuestra hermana Luz pregunta, ¿cómo adorar a los dioses sagrados del México antiguo?
2: Bueno, los dioses sagrados de México antiguo están dentro de nuestra propia alma. Dios es unidad múltiple perfecta. Dios es dioses. Entonces, pues, tenemos que aprender a bucear, dijéramos así, a penetrar mediante Aloha Bada, el mantra que abre el mundo causal para invocar a los dioses. Ahí dice el maestro en la doctrina secreta de Anahua, al final, que con ese mantra Aloha Badat, que es el alma causal, se abren las puertas para conectarse el alma por la gracia de Quetzalcóatl, el amor de Quetzalcóatl, por la luz de Quetzalcóatl, con Tlaloc, Chalchicuitle, con Huehueteol, el dios del fuego, con Agni, el dios del fuego, con Samael, el dios del fuego, con Changán, Quitiche, el cocodrilo sagrado, los dioses de la tierra, con Ejecal, Sabatiel, los dioses del aire, Indra, Sudachiva, los dioses del éter, los dioses de la medicina, los dioses de la sabiduría, los dioses de la fuerza, en fin, es una pleyade de partes del ser. Dios es unidad múltiple perfecta. Entonces hay que concentrarse en el corazón, pedirle a la madre Eros, por la sangre de Quetzalcóatl, el amor de Quetzalcóatl, a Loa Bala, que te conecte con tal o cual Dios, conversar con él, hacerle la petición, y eso es todo, y así se entra en contacto con los dioses, hasta que se puedan ver objetivamente, con visión e internamente. Bueno, otra pregunta.
1: Muchas gracias, hermano. La siguiente pregunta la realiza nuestra hermana Luz. Ella pregunta, ¿por qué Huitzilopochtli es azul? ¿Por qué su piel es azul?
2: Bueno, el maestro Samael dice textualmente en Pistisofía y en una conferencia que el padre de todas las luces, el sol, tiene dos rayos. Uno es dorado, como el oro, y otro es azul como la turquesa, que es el elemento femenino. Dios di es masculino y os es femenino. Entonces el rayo femenino de la unidad múltiple perfecta, de la dualidad unidad, es azul. Entonces la diosa azul, de ojos azules, turquesa, hermosos, es la madre divina en sus cinco desdoblamientos. Entonces, como Huitzilopochtli es hijo de la madre divina, entonces por eso él tiene vestidura azul, y además es hijo del colibrí, del Espíritu Santo, y usa vestidura azul. Eso es un privilegio único para ese Dios. Otra pregunta.
1: Muchas gracias, hermano. La siguiente pregunta es de nuestra hermana María. Dice, paz inverencial, ¿por qué los españoles llegaron a América, México, e hicieron esas barbaridades con los indígenas?
2: Bueno, esa pregunta es muy interesante. Me explicó nuestro amado patriarca Samael que la humanidad, pues, de hace 500, 1000 años, 2000, 3000, 4000, 5000, 30000 años atrás, comenzó a degenerarse. Entonces las puertas de misterio se fueron cerrando, las puertas de misterios gnósticos en el Asia, en la China, entre los persas, en Irán, en América Latina, entre los incas, entre los más, las puertas se fueron cerrando. Y la humanidad se dedicó durante 30000 años o más a fornicar y a eyacular y a pelear. Todas las películas que usted ve del pasado palidecen a lo que ha sucedido hace 10.000, 15.000, 20, 30.000 años. Eso ha sido una guerra perpetua como la hoy entre las potencias bélicas del mundo. Entonces la humanidad se degeneró y todo el pueblo de México, a excepción de los gnósticos iniciados de la Orden del Jaguar, de la Orden del Colibrí, de la Orden Cuautli, de la Orden Ocelot, en fin, ellos practicaban autonosis, pero el pueblo fornicaba. Y muy poco les interesaba entrar a practicar los misterios gnósticos de la luz. Entonces el karma fue ese, la conquista y destrucción de ese poderoso imperio. Cada nación, cada pueblo, cada comunidad genera colectivamente consecuencias que le traen causas favorables o desfavorables. Y se aprovechó pues ese karma del pueblo mexicano y centroamericano y suramericano para establecer el escenario de la quinta subraza, de la quinta gran raza raíz, la quinta subraza. Entonces, esa quinta subraza, pues maravillosa, es el cruce de árabes, de persas, de asiáticos con la gente del norte lo que hoy es Estados Unidos, con los Pieles Rojas, los Sioux y todas esas tribus que fueron exterminadas, asesinadas intencionalmente, pueblos enteros, mujeres, niños, embarazadas, señoras, los mataban a todos. Lo mismo hicieron aquí en América Latina, en México, en Costa Rica, en Chile, en todos los países de Sudamérica. El Perú fue una extinción colectiva por orden del Vaticano. Los jesuitas y esos que se pelan la cabeza, los dominicos eran los encargados de llevar a los depredadores homicidas, ¿sí? Y entonces así acabaron pues con pueblos enteros y establecieron su religión falsa, porque un falso cristianismo, un dogma, o me pereces o pereces o me adoras, es la ley de ellos. Ahora no pueden hacer nada porque estamos en otra época, pero siempre ha sido así. Entonces destruyeron las pirámides, los monolitos los hacían picar a puro martillo y marro. Destruyeron todos los códices, todas las escrituras, la biblioteca de Alejandría, destruyeron todo. Ellos querían acabar con el conocimiento gnóstico y mataron a los cátaros, a las familias, a los niños, a las mujeres embarazadas. Tenían asesinos, mercenarios, que les hacían poner la túnica de los caballeros santos del Grial. Y esos asesinos que sacaban de las cárceles eran dizque los caballeros del Grial, imagínense, los que fueron a asesinar a los sarracenos, a los beduinos, allá a Israel, al Líbano, a toda esa gente, a masacrarla, para tener control del lugar donde había nacido Jesús. Entonces, pues no se les hizo, al fin y al cabo pasaron muchas guerras y no se les hizo. Entonces esas masacres creadas por el Vaticano en el pasado, pues tenían como consecuencia que se usan a los perversos como fichas negras para aplicar la ley. Fichas negras para aplicar la ley por eyaculadores, adúlteros, fornicarios, bandidos y perversos que se vuelven los pueblos. He dicho.
1: Muchas gracias, hermano. La siguiente pregunta la realiza nuestro hermano Fernando Iyareli. Dice, paz inverencial, hermano Abad. ¿Los nombres de los incorruptibles son los que corresponden con Cronos, Ares, Afrodita, Hermes y Zeus?
2: Bueno, los incorruptibles, los inalterables, los inaccesibles, son jerarquías de ángeles y dioses. Son pléyades de dioses que existen y que han existido a través de las edades, de millones y millones de años, y que se han encarnado sus almas humanas. ¿Sí? Entonces muchos de ellos son incorruptibles, son los incorruptibles, como los que tú mencionas, pero también hay inaccesibles, o ni abarcantes, o ni penetrantes, etcétera, etcétera. Otra pregunta.
1: Muchas gracias, hermano. Moni pregunta, ¿nos podría platicar sobre Hernán Cortés? ¿Por qué hizo todo eso?
2: Ya lo respondí en la pregunta antepasada, hermana. Gracias.
1: Muchas gracias.
2: Ficha negra, usada por el Tribunal de Anubis para castigar el pueblo de México por haber hecho tanta maldad y tantas cosas perversas. Órale. Al final de su época, porque tuvo una época de oro, de esplendor, de plata, de cobre, y luego ya vino la edad de hierro, maquiavélica, entonces el pueblo fue castigado. Las primeras edades son esplendores en todas las culturas. Otra pregunta.
1: Gracias, hermano. Nuestro hermano Osvaldo pregunta, paz inverencial, hermano, agradezco las experiencias que nos cuenta gracias a su trabajo interior. Mi pregunta es, ¿la pareja que tenemos en esta existencia, aparte de ayudarnos a trabajar con la eliminación de estos agregados que cargamos dentro, es nuestro espejo de obsidiana? Es decir, ¿es el gimnasio para hacer ver nuestros errores?
2: Bueno, la pareja es espejo de obsidiana, el hombre para la mujer y la mujer para el hombre. Pero el mundo exterior que nos relaciona con cantidades de personas, ¿sí? Y todas las impresiones externas producen, por la captación de los sentidos que tenemos, los cinco sentidos, percepciones recibimos por los cinco sentidos y podemos reaccionar como espejo humeante de obsidiana o podemos reaccionar como espejo reflejante de luz. Si alguien viene con maldad con nosotros, sátira, nos trata mal, y nosotros no nos identificamos ni sentimos ira, ni odio, ni nada, y hasta le damos unas palabras de amor, entonces actuamos como espejos reflejantes de la luz. Un espejo de obsidiana que refleja la luz del arco iris, o la luz dorada del Cristo, ¿sí? O la luz violeta del Padre y del Espíritu Santo, Madre. Creo que Cristo se puso una vestidura de púrpura cuando resucitó. Entonces, el espejo reflejante refleja amor, bondad, paz, comprensión, tolerancia, luz, el espejo de obsidiana. Y el espejo humeante es el que recibe las impresiones del mundo exterior y echa humo, le hierve la sangre de ira, echa humo lleno de odio, de venganza, de resentimiento, de mentira, de engaño, de falsedad, de soberbia, de sátiras, etcétera. Humea. Y no solamente el espejo humeante, humea por las percepciones externas, ya sea del cónyuge o de los que se sea, sino que carga adentro cantidad de demonios que humean. Por eso es un espejo humeante de maldad y de perversidad. Entonces tenemos que quebrar ese espejo y hacerlo pedazos, aniquilando el ego animal. Esa es la sabiduría gnóstica de Anahua. Otra pregunta.
1: Muchas gracias, hermano. Moni pregunta, a través de las piedras de obsidiana, jade, lapislázuli y plumas de aves preciosas, ¿podemos realizar prácticas con los dioses santos?
2: Claro que sí, hermana. Para eso son. Cada piedra es el espíritu de una diosa emanada de la madre del mundo, de las cinco impresiones. Imagínense las esmeraldas. La piedra de la esmeralda es la esperanza. La luz de la esperanza que nos trajo Samael bendito a nuestra alma, la esperanza de poder salvar nuestra alma, la esperanza de poder sacarla del infierno practicando los tres factores, la esperanza de vestirnos con trajes de luz para visitar los 13 cielos de Anahua. Entonces, la esperanza, si no tuviéramos esperanza, pues no valdría, nadie practicaría gnosis. Es porque sabemos que hay una posibilidad de salvar el alma y no involucionar en los mundos infiernos. Ahora, el diamante, lograr la piedra del diamante, pues es lograr el alma pura. Muy pocos maestros poseen el alma de diamante. Entonces, los zafiros azules, cada piedra tiene sus virtudes y son virtudes emanadas de la bendita diosa madre del mundo, porque las piedras están en las minas del cuerpo planetario de la diosa madre del mundo. De modo que podemos invocar a la diosa madre del mundo en el nombre de su hijo Quetzalcóatl y que bendiga este collar de piedras y que me dé el poder que él tiene en mi alma. Le ponen un collar de obsidiana, pues le piden a Saturno, al señor Orifiel, a Coatlicue, le ponen un collar de cuarzo blanco, pues le piden a la luz del Padre, le ponen un collar de ojo de tigre, le piden al Cristo y así pues. Otra pregunta.
1: Muchas gracias, hermano. La siguiente pregunta es de Michelle Hadid, la niña de Irapuato, que enviamos un gran abrazo con nuestra alma. Y dice, buenas tardes, hermano, le mando un saludo. ¿Me podría decir cómo puedo reconocer a mi madre Coatlicue si se llegara a presentar? Gracias.
2: Bueno, si ella se te presenta, ella va a aparecer como una virgen, hermosa, bella, con un traje de encajes, un velo de encajes de negro ultravioleta, un traje que refleja la belleza de Dios Madre como terror de amor y ley. Ella se te revelaría, nunca te asustaría, se te revelaría para mostrarte de verdad que es ella, como una rosa que abre sus pétalos y se muestra su cáliz que tiene adentro, ella sí haría tu madre contigo. No te preocupes. Adelante, otra pregunta.
1: Muchas gracias. Pregunta Israel. Hermano, ¿por qué Coatlicue representa el norte en los puntos cardinales? Gracias.
2: Bueno, el norte porque hay cuatro puertas en el planeta Tierra, la de los cuatro puntos cardinales. En el norte está Aztlán, un continente gigantesco que está arriba a muchos cientos de kilómetros de Irlanda antes de llegar al Polo Norte. En ese continente del norte de Aztlán vive la diosa Coatlicue con cuerpo físico inmortal. Y los dioses antiguos de Aztlán, los auténticos dioses del rayo de Zorocotora del planeta Tierra, tienen su sede en Aztlán y también en la cuarta vertical. Entonces, por eso es el norte. Y por otra parte, porque el norte es el camino que conduce al Mictlán. Para los aztecas, el Mictlán es el Tartarus griego. Es el mundo de Hades. Es el Averno romano, el infierno amarillo de los chinos. Entonces, la Coatlicue, en su tercer desdoblamiento, pues personifica el mundo del dragón negro, de las tinieblas. Por tal motivo, pues, está al norte la puerta también de entrada al Averno, en las infradimensiones de la naturaleza. Otra pregunta.
1: Muchas gracias, hermano. La siguiente pregunta la realiza nuestra hermana Mariana. Dice, ¿a qué diosa mexicana puedo encomendar mi alma?
2: Bueno, a Tonantzin, la Madre Divina. Tonantzin, la Madre Divina, es la Virgen nuestra. O le puedes invocar a la diosa maya Ix, con X, Ix, Chel, que es la diosa de la misericordia. Es la misma madre de las cinco impresiones de la luz, la diosa de la misericordia y Chel, que viste pues falda de piedras de esmeralda, imagínese, y ella es la potencia sexual también creadora. Entonces encomiéndate a la diosa de la misericordia y Chel, a Tonantzin, que es lo mismo, sí, hermana. Dios como madre tiene muchos nombres. Otra pregunta.
1: Muchas gracias, hermano. Nuestra hermana María pregunta, ¿quién nos podría platicar de los nahuales? Gracias de antemano.
2: Un nahual blanco es un iniciado que puede meter su cuerpo dentro de la cuarta vertical. Nos explica el maestro en el libro Doctrina Secreta de Anahua, y a mí me lo explicó, que ellos ponían una piel de tigre cada uno en su habitación, de jaguar o de tigre, y se sentaban a meditar sobre la piel de tigre y se imaginaban que eran tigres, que eran jaguares. Un rato orándole a los señores Ocelot, Ocelot es jaguar en Nahua. Entonces luego, de un rato de concentración, se ponían en cuatro patas y comenzaban a caminar imaginando ser jaguares, ser tigres, y decían la clave mágica, nosotros nos pertenecemos, y se convertían en jaguares. Pero un maestro Ginas, que sea capaz de pasar su cuerpo físico a la cuarta vertical y nahualizarse, pues puede asumir la figura de cualquier animal evolucionante, de un águila, de un colibrí, de un faisán, en fin, puede usar cualquier arquetipo para manifestarse. Entonces existen nahuales, gente que pueden viajar sin usar carro, ni bicicleta, ni burro, ni avión, ni barco. Viajan con el cuerpo físico de un continente a otro a hacer sus visitas o visitar a su familia. Son nahuales blancos. También hay nahuales negros, brujas, hechiceras, que hacen prácticas satánicas, se pactan y viajan por la infradimensión en ese cuerpo como nahuales negros. Pero los nahuales blancos es una ciencia bella y hermosa. Otra pregunta.
1: Gracias, hermano. La siguiente pregunta la realiza nuestro hermano Carlos Fuentes. Dice, muchas gracias por la conferencia y por compartir sus vivencias. Saludos. ¿Existe alguna relación especial entre el Dalai Lama y los dioses primordiales del planeta o con Melquisedec, genio de nuestro mundo?
2: Ah, muy interesante la pregunta. El sagrado Dalai Lama, pues es el representante, la jerarquía eclesiástica gnóstica del Tíbet y de todos esos monasterios que hay en el reino de Xi'an, en Birmania, en Tailandia, en la India, donde esos son los discípulos del Dalai Lama, son llamados los bonetes amarillos. El clan del Dalai Lama son los bonetes amarillos, usan una túnica así amarillosa y un bonete en la cabeza, un gorro grande, amarilloso, les llaman los bonetes, porque ellos y ellas, los monjes y monjas de la orden de los bonetes amarillos, son los únicos que practican el Sahaja Maituna, la Pradikrita Yoga, Pradikrita, y practican la ciencia Hinayana, y son gnósticos verdaderos, trabajan en secreto, no en público. Les puede ir a hablarle lo que quiera al lado del Dalai Lama, él nunca les va a decir nada, ni ningún representante. Entonces, el Dalai Lama es miembro activo siempre de la Orden Sagrada del Tíbet. La Orden Sagrada del Tíbet está gobernada por Bhagavan Aklaiba y 200 y tantos más maestros de la Logia Blanca. Esa Orden del Tíbet estableció pues el gobierno físico y espiritual del Tíbet allá en esa región donde vivía el Dalai Lama hasta que tuvo que salir por la invasión de los homicidas chinos. Los homicidas chinos que mataron a miles de monjes y violaron a todas las hermanas gnósticas de los monasterios. Esos depravados chinos violaron, cuando conquistaron el Tíbet del Dalai Lama, violaron esos depravados chinos, por orden del siniestro Mao, a millones de hermanas gnósticas de los bonetes amarillos. Ese Mao es uno de los peores homicidas que ha tenido la humanidad, peor que Hitler. Durante sus años de vida murieron 45 millones de chinos por todas las cosas que creó e hizo. Ese monstruo de Mao. Así pues, de que obviamente que el Dalai Lama es una sucesión de lamas. Cuando él deja su cuerpo físico, pues nace otro. O antes de que muera, deje su cuerpo, ya ha nacido el que va a reencarnar. O él mismo regresa con otro nombre. Entonces los lamas es una sucesión de gobierno de la Orden Sagrada del Tíbet de Sorocotora aquí en la Tierra. Otra pregunta.
1: Muchas gracias, hermano. La siguiente pregunta la realiza nuestro hermano Juan Carlos en Tepoztlán. Dice, paz inverencial, gracias infinitas a su alma por la conferencia. Mi pregunta es, ¿el pentagrama del mundo puede revelarse a la esencia?
2: Claro que sí. Si tú te concentras en el pentagrama, en la figura del pentagrama y le pides a Maha Kundalini, Maha Kundalini, llévame a tu corazón por el Cristo de Sorocotora, llévame al corazón de Maha Kundalini porque exalcó al llévame el corazón de Maha Kundalini, viendo el pentagrama y concentrado minutos y ratos y dele, de pronto tu alma se sale y está frente a un gigantesco pentagrama vivo, donde una diosa tiene ojos azules, hermosos, gigantescos, y respira el pentagrama y exhala, y tú estás en un templo de la diosa madre del mundo. Otra pregunta.
1: Muchas gracias, hermano. La siguiente pregunta es de nuestro hermano Joel. Él dice, paz inverencial, hermano Abad. Hermano, ¿por qué la ciudad de Teotihuacán es la más santa y exaltada de todo el planeta Tierra?
2: Bueno, hay una conferencia del patriarca y a mí me lo dijo, Teotihuacán es la capital de la edad de Acuario. Así como existe una capital en cada nación, en el gobierno del rey del mundo, Zorocotora, la sede de gobierno físico y espiritual es Teotihuacán. Pero Teotihuacán ahora es un simple esqueleto de lo que era en sus esplendores en la Atlántida. Fue construida en la Atlántida por la sociedad de Acaldán, me dijo el maestro Samael, inspirada por la diosa Nilia. Esa sociedad egipcia construyeron la pirámide, la esfinge y el templo de Luxor y todos esos templos majestuosos, y construyeron Teotihuacán, construyeron todas esas pirámides mayas. Esos vienen de la Atlántida, y en China y en muchas partes del mundo, grandes pirámides que vienen de la Atlántida. Entonces la pirámide del Sol tiene su exponente en la cuarta vertical, en las dimensiones superiores. En la cuarta vertical está como era cuando se fundó Teotihuacán y llegó al esplendor del oro, en la época dorada de la Atlántida, como estaba pintada, como las paredes, como era todo. Entonces, las calles hermosas, la carretera de los muertos hermosa, llena de naves cósmicas, de hombres de todos los mundos, etcétera, etcétera. Es una capital que recibe, pues, a las visitas del espacio cósmico. Otra pregunta.
1: Muchas gracias, hermano. La siguiente pregunta es de nuestro hermano Francelli, perdón, no, de nuestro hermano Fernando Yareli. Yareli dice, ¿podría aclarar más los tres aspectos de la tercera impresión de nuestra madre Coatlicue?
2: Hermana, una pequeña interferencia, por favor, repítame la pregunta, por favor.
1: Sí, dice, ¿podría aclarar más los tres aspectos de la tercera impresión de nuestra madre Coatlicue?
2: Bueno, eso ya fue dicho. El primer aspecto ya se ha hablado bastante. El segundo aspecto es la magistratura negra, la logia negra, los clanes de brujos, hechiceros, anagaricas, magos negros que gobiernan el mundo, que están encarnados en los gobiernos secretos, etcétera, etcétera. Y la magistratura negra que hay en los infiernos atómicos de la naturaleza, en el astral inferior, en las dimensiones superiores. Y los yoes fornicarios, adúlteros, mentirosos, de odio y de maldad, que carga toda la raza humana, todos esos yoes representan la magistratura negra interior. Todo el que fornica y eyacula es un mago negro ante la luz del Cristo y la logia blanca. He dicho.
1: Gracias, hermano. Fernando nuevamente pregunta, ¿por qué Tonantzin y Coatlicue eran representadas juntas?
2: Porque es lo mismo. Tonantzin Coatlicue es la madre divina. La madre divina aniquila el ego porque ella tiene integrada a Coatlicue, que es terror para los demonios. Terror de amor y ley para los demonios que van a morir. Justicia, pues, aplica ley. Sin piedad a la impiedad de los demonios. Por eso es Tonantzin Coatlicue. Otra pregunta.
1: Gracias, hermano. Nuestro hermano Daniel pregunta, dice, paz imperencial, hermano Abad, ¿por qué ciertas pirámides y templos están en ciertos lugares del planeta Tierra?
2: Esa pregunta es interesante. Todos los templos, las grandes pirámides madres, están colocadas en ciertos meridianos. Existen meridianos, la Tierra tiene meridianos, los científicos ya saben que son líneas de fuerza, coordenadas. Todos los meridianos ahora están centrados en Teotihuacán. En la pirámide del Sol arriba hay una esfera de luz gigantesca. De esa esfera convergen los meridianos que envuelven al planeta Tierra. 12 meridianos básicos, 12 carreteras de luz. Cada carretera tiene una milla y media de ancho. unos 7,5 kilómetros de ancho cada carretera de luz. Esos son los meridianos magnéticos del planeta Tierra. Así como existen, los científicos saben que existen corrientes eólicas.

0: corrientes magnéticas que llevan ríos dentro del mar, abajo, o a determinados metros de profundidad. Entonces, las corrientes, las líneas de fuerza, esas líneas de fuerza, corrientes magnéticas, como queramos, sirven para el equilibrio ecológico del planeta Tierra y receptoras en Teotihuacán de las corrientes electromagnéticas, de las líneas de fuerza de cada uno de los mundos del sistema solar. Los 11 mundos y la Tierra 12, los 11 mundos tienen líneas de fuerza, corrientes, carreteras de luz que llegan a Teotihuacán. Y del sol, y etcétera, etcétera. Otra pregunta.
1: Muchas gracias. Nuestra hermana Nancy dice, paz inverencial, hermano Abad, ¿las pirámides de Teotihuacán es cultura propia del planeta Tierra de Sorocotora?
0: Sí, hermana, las pirámides, hermana Nancy, las pirámides de Teodios Hua Lugar Can Serpiente. Es una pronunciación nahua, azteca del idioma gnóstico, azteca de oro. Entonces, esas pirámides fueron construidas por los iniciados gnósticos que vinieron de Aztlán. Vinieron de Aztlán, del continente perdido, y se establecieron físicamente y se establecieron en todo el país del centro de México, del norte, del sur de México, de Guatemala, Costa Rica. Todo eso es el imperio azteca maya. Eran dos naciones con la misma cultura, diferentes nombres. Dos naciones vinieron de Aztlán y ellos fueron los que construyeron de la época de la Atlántida, hace millones de años. Me dijo el maestro Samael que la raza actual, la quinta raza raíz, oigan pues, pongan atención con el oído de la conciencia, tiene más de 1.400.000 años. 1.400.000 años. Y la Atlántida vivió millones de años. Y la Lemuria fue hace 18 millones de años. Si la Lemuria fue hace 18 millones de años, entonces fueron millones de años que existió la Atlántida. Entonces, la gente de la raza pura de Aztlán construyeron con el pueblo las pirámides de la cultura planetaria nuestra. Y no estamos solamente aquí en México, sino en el Asia y en diferentes partes del mundo. Otra pregunta.
1: Muchas gracias, hermano. La siguiente pregunta es de nuestra hermana Juanis. Ella dice, paz inverencial, hermano Abad. ¿En Teotihuacán se encuentran las puertas para entrar a la Casa de México? ¿Cada país tiene sus propias puertas para entrar a sus tierras? ¿Es así, hermano, o estoy equivocada?
0: Bueno, Teotihuacán es una puerta para penetrar a cualquier dimensión o lugar del planeta Tierra. En Teotihuacán, allá en los mundos internos, existe un santuario hermoso que tiene su exponente en el mundo físico y nunca se lo van a encontrar. Está abajo. Hay una ciudad completa abajo. Es una ciudad luz. Físicamente existe. Y tiene su exponente en la cuarta vertical. Y en ese altar hay un diamante gigantesco que se trajo del sol Alcione. Los dioses de Alcione trajeron ese... Es un diamante más grande, dos veces el tamaño de una bola de básquetbol. Y en ese diamante está en el altar y tiene una gran luz. Y a través de ese vórtice se puede penetrar a cualquier lugar. Otra pregunta.
1: Gracias, hermano. La siguiente pregunta es de nuestra hermana Vero. Dice, paz inverencial, hermano Abad. Aunque en estos momentos son esqueletos las pirámides en lo interno, siguen siendo majestuosas, por lo cual debemos de tomar conciencia todo el mundo que lo está escuchando en estos momentos, que son lugares sagrados y santos por los cuales debemos de llegar con gran veneración.
0: Claro que sí, lugares santos que lleguemos lugar con gran veneración, porque ahí en los mundos internos está el poder en esos lugares. ¿Sí? Entonces el maestro me hizo la narración y está en una conferencia.

0: diferencia que ahora que venga el Colur y que se queme el hidrógeno de la Tierra, cuando el rozón de ese planeta gigantesco, al rozar el campo atmosférico de el Colur, 5.000 veces más grande que la Tierra o 6.000 veces más grande, entonces va a rozar el campo magnético de la Tierra. Los dos planetas se van a rozar como una caja con una caja que tiene lija y un cerillo. Entonces, el hidrógeno de la atmósfera y de la estratosfera terrestre y el hidrógeno de la atmósfera y estratosfera de Arcolur, pues se van a incendiar. Incendiar. Entonces, los elementos ardientes, dicen el Apocalipsis, quemarán todo lo que tenga vida. Todo lo que tenga vida. Ni una pulga quedará viva, pues, en este planeta Tierra. Nadie. Todo el mundo perecerá. No solamente por eso, sino por el fuego de los volcanes y todo lo que va a pasar, la rotación de los polos, toda esa hecatombe que va a pasar. Total, pues, de que es necesario comprender que estamos en un momento difícil de la historia del planeta Tierra y de la raza que vive sobre ella, y que debemos prepararnos para las penurias, dice el maestro, prepararnos para las penurias. Oigan, pues, los que viven en la horizontal. Otra pregunta, pues.
1: Muchas gracias, hermano. La siguiente pregunta es de nuestra hermana Nancy. Dice: Paz inverencial, hermano Abad. Hermano, ¿en estos momentos hay pirámides que el ser humano desconoce de su existencia?
0: Sí, hermana. Ahora ya tienen un sistema de mapeo con avionetas, con aviones, con satélites que pasan por la selva de Guatemala y ahí están todas las pirámides debajo de las montañas, las ciudades completas. Entonces ya todo el planeta Tierra ha sido mapeado, escaneado, como cuando alguien va y le hacen una tomografía computarizada del cerebro. Que quita la selva y queda lo que está físicamente abajo. Entonces, la China, Corea, la India, Sudamérica, el Brasil, lleno de ciudades gigantescas que son de la Atlántida. Entonces, hay más ciudades cubiertas por bosques y montañas que el 1% de lo que hay afuera. El 1% de lo que han descubierto, porque Teotihuacán estaba oculta, la destaparon después de la conquista. ¿Sí? Lo mismo las pirámides del Sol y la Esfinge estaban tapadas, la Esfinge no les salía sino la cabeza. Todo estaba cubierto. Entonces hay más pirámides y templos y en la India, entre las selvas enterradas, cubiertos por la vegetación y la tierra, que los que se han destapado. Eso pertenecía a la cultura atlante antiquísima. Otra pregunta.
1: Muchas gracias, hermano. Esta sería la última pregunta del día de hoy. Nos la realiza nuestro hermano Juan Carlos Tepoztlán. Dice: Si se construyeron pirámides físicas hace millones de años, ¿también se construían pirámides desde las dimensiones más arriba para manifestarse en lo físico?
0: Bueno, sí, obviamente que la Tierra ha tenido cuatro rondas, la ronda mental, astral, vital y física. La Tierra físico-etérica, la cuarta vertical, está llena de pirámides hermosas como estaban en la época de la Atlántida. Hermosas, se mantienen bellas y hermosas esas ciudadelas, ¿sí? En todo el planeta Tierra. Esa es nuestra verdadera cultura de Zorocotora, de Aztlán, nuestra de la tierra. Y en la época, cuando la tierra no existía ni física ni etéricamente, en la cuarta vertical, la tierra era el planeta astral, un planeta astral. Ahí existían pirámides, templos, y todo lo que es inimaginable e imaginable. Y en la ronda mental también hubieron pirámides, templos y cosas hermosas y bellas, animales, plantas y seres humanos y dioses y cada ronda tuvo siete razas, y esto tiene muchos millones y billones de años. Nosotros en el planeta ahorita estamos, la Tierra tiene la mitad de su existencia, apenas la mitad. Entonces ya se terminó esta ronda de la quinta raza raíz, y entonces regresamos a la cuarta ronda etérica con siete subrazas. Oh, va a durar millones de años. Y después habrá una ronda astral con siete subrazas que va a durar otros millones de años. Y después la ronda mental, otros millones de años. Y después toda la luz de las almas se encaminarán hacia el mundo causal y de ahí para arriba. Y vendrá pues la agonía y muerte física del planeta Tierra. Y se convertirá en una nueva luna. El maestro me habló de todo esto, pero eso era otra conferencia. Otra pregunta.
1: Esta
0: Ah, ya
1: fue.
0: es la última
1: Sí,
0: pregunta, ¿no?
1: muchas
0: Entonces
1: gracias, hermano.
0: agradecemos pues las preguntas a los hermanos que cooperan de corazón para que estas preguntas quedan en YouTube y Jesús Sandoval, el hermano, las sube y luego pues tiene la oportunidad las personas de recibir las preguntas y las cátedras de respuesta y así entre todos hacemos misión. Gracias pues a todos, a Saraí como moderadora, que la fuerza del Cristo Samael nos acompañe. Paz inverencial.
1: Paz inverencial, hermano. Muchísimas gracias por esta conferencia que el día de hoy comparte con nuestras almas y por toda esta conciencia que genera en nuestras esencias. Muchas gracias.
0: Bueno, paz inverencial.
1: Paz inverencial. Bien, hermanos, como hemos escuchado, ya se terminó el tiempo. Una disculpa, entró una última pregunta de último momento. Muchas gracias por participar. Gracias, Nilia. Gracias a todos los hermanos que el día de hoy hicieron sus preguntas. A nuestra hermana Nancy enviamos un gran saludo. A nuestro hermano Daniel, a nuestro hermano Joel, a nuestra hermana Nilia, a nuestra pequeña hermana Michelle Hadid, un abrazo muy grande. A nuestra hermana Rosario, Israel, a nuestra hermana Vero, a nuestra hermana Elba, a nuestro hermano Fernando, a nuestra hermana Ana, María, Luz, a nuestro hermano José, Eleazar, a todos y cada uno de los hermanos que el día de hoy, Osvaldo, a nuestra hermana Janet, Moisés, por ahí me faltan algunos nombres, lo sé, les enviamos un gran abrazo con toda nuestra alma y nuestro corazón, agradeciendo su participación con las preguntas, agradeciendo su compañía y participando con todas estas inquietudes que nos permiten comprender un poco más de todo lo que el hermano nos comparte, nuestro hermano Abad, al cual damos infinitas gracias por todo el tiempo que comparte con nuestras almas y por todas estas cátedras para nuestra conciencia. Nos despedimos, que la luz y la fuerza del Cristo Samael sea en vuestros corazones. Un abrazo fraternal para todas las almas que me escuchan. Paz inverencial.

0: practicar.
1: No, Dismayel. Por favor, os ruego, practicar. Es urgente que practiquéis para que podáis ver, tocar y palpar las realidades de los mundos superiores. Hay que dejar las teorías y ir al grano, a los hechos, a la práctica, mis caros hermanos. A la práctica, repito, a la práctica. La mayor parte de los hermanos han perdido el tiempo teorizando, teorizando, y nada más que teorizando. Enormes, inmensas bibliotecas. ¿Para qué? Millones de volúmenes. Y sin embargo, los pobres estudiantes no tienen facultades, no saben viajar en cuerpo astral, nunca han hablado con un maestro, no han podido jamás conversar con un Elohim cara a cara. Eso es muy triste, el estado en que se encuentran. Cabezas llenas de teorías y de confusión, eso es todo. Es necesario que vosotros no seáis prácticos, mis caros hermanos. La teoría, no, es perdera de tiempo inútil. Ser práctico, tener mucha fe, no os canséis con estos ejercicios que os hemos dado. Sabed que yo, Samael, aún peor, soy vuestro avatar, soy vuestro Buda Maitreya. He descendido de los mundos superiores para enseñaros, para ayudaros. Estoy con vosotros, invocadme cuando vosotros me necesitéis. Ningún trabajo os cuesta a vosotros. Concentraros intensamente en mí e invocadme. Podéis invocarme mentalmente, que yo concurriré a vuestro llamado para ayudaros intensamente. Estoy dispuesto a ayudaros, quiero despertaros, quiero iluminaros. ¿Entendido? Saber que yo no he descendido de los planos superiores para perder el tiempo. Yo descendí para ayudaros. Descendí de los mundos superiores para trabajar con vosotros, para serviros. Soy vuestro amigo, vuestro verdadero hermano, que os aprecio con todo el corazón. Es necesario que vosotros tengáis toda la fe en mí. Estas enseñanzas que estáis recibiendo vosotros se difundirán por toda la faz de la tierra, hermanos. Ha llegado la hora en que nosotros debemos lanzarnos a la lucha con estas enseñanzas. Ha llegado la hora en que nosotros debemos preocuparnos por conocernos a sí mismos profundamente, terriblemente, hondamente. ¿Entendido? No estáis solos. No estáis solos, repito. Estoy yo con vosotros en espíritu y en verdad. Que lo oigan los siglos, que lo escuchen las edades. Estoy con vosotros en espíritu y en verdad. Estoy muy cerca de vosotros. Cada vez que vosotros pensáis en mí, yo estoy con vosotros. Y estaré con vosotros, hermanos míos, hasta la consumación de los siglos. Continuad adelante, con valor, con voluntad, con tenacidad.

Saraí, misionera y moderadora de la radio de la Iglesia del Cristo Samael, gracias por tu labor, por atendernos. Y hoy vamos a reflexionar en voz alta sobre el tema el corazón gnóstico de la luz de cada una de las partes autónomas y autoconscientes del ser. La conferencia pasada reflexionamos sobre el corazón en el macrocosmos, en el Cristo Samael, en los dioses santos de la Logia Blanca. Existe pues un sistema de corazones. Ese sistema de corazones está relacionado íntimamente con cada una de las partes citadas por el Cristo de Acuario, el bendito Samael, que son las partes autónomas, autoconscientes de nuestro propio ser. Obviamente que el patriarca nos habla muy claro en la Biblia gnóstica sobre las diferentes partes del ser. Y es obvio que el primer fundamento gnóstico es comprender qué es el alma. Porque se puede decir, la conciencia es luz, como dice el maestro Samael. El alma es pura energía electrónica, emanada de los electrones de la Madre Divina. El primer mundo electrónico, emanado de la Kasha pura, de la Madre Eros, de él deviene el alma humana. El alma humana es una llama. Una llama. Esa chispa, ese porcentaje de conciencia, de esencia, es una llama blanca, azulosa, hermosa, ¿sí? Y según la intensidad de la llama, ese es el nivel de conciencia. Ya, si un alma tiene el 100% de conciencia, es un con un centro permanente de conciencia y con cuerpos solares, pues es un ángel de luz, así se vería. Pero normalmente las llamas de los elementales, vegetales, animales y humanos, con su fracción de conciencia, pues son llamas. En el mundo de las causas se ven como llamas. Y esa llama tiene su corazón gnóstico, esotérico. Ese corazón causal debe autodescubrir a todas las partes del ser citadas por el maestro Samael y comprender que cada una de ellas tiene un corazón de los que emanan lazos, rayos, coordenadas de luz que buscan conectarse con el alma humana para asistirla, para iluminarla, para guiarla, por mandato pues del primer misterio que es el Padre. Cada una de las partes del ser, con su corazón, debe llegar a la perfección total integral. Y lo mismo los 12 salvadores. La suma total de todas las partes autónomas y autoconscientes de nuestro propio ser divinal comprenden varias partes del ser, cada una con su corazón interior. Existen los 12 apóstoles interiores y los 24 invisibles interiores. Existen pues esas 12 potestades que están dentro del microcosmo hombre y los 4 rajadevas con su corazón esotérico, que son los dioses de los de la tierra, aire, agua y fuego. Los genios elementales dentro de nosotros mismos. También está esa parte del ser que es el león de la ley, un león blanco alado de luz, o el policía del karma, el que nos trae el karma por orden de Anubis
otro ángel, otra parte del ser y de nuestro Padre Jehú, la ley de las leyes dentro de nosotros mismos. La madre Kundalini con sus 5 desdoblamientos, 5 doncellas de luz con 5 corazones. Minerva, sabiduría y justicia, las 7 vírgenes de la luz, las que imparten los bautismos gnósticos internos, la Virgen de la Luz, con su corazón divino como el corazón de Nuit interior, la madre de los espacios internos, la madre Devi Kundalini con su corazón, la madre naturaleza particular con su corazón, la maga elemental con su corazón, la madre Coatlicue particular con su corazón, Morfeo, el que despierta la conciencia en los mundos internos, el señor del tiempo, señor del tiempo. ¿Qué diremos de Michael, de Gabriel, de Rafael, de Anael, de Samael, Sachariel, Orifiel dentro de nosotros mismos? Y los 12 del zodiaco exterior que están dentro del microcosmos zodiaco, esas 12 constelaciones dirigidas por 12 regentes interiores con sus corazones esotéricos. Entonces, el ser es un sistema de corazones, es un collar de corazones que pende del corazón del Padre, de la Madre Eros y del Cristo. De ellos y se irradia toda la luz para nuestra fracción de Pistisofía, con la finalidad de que ella se autoconozca, se autodescubra, se autoanalice, se autoenjuicie para aniquilar a todos los tiranos, esas partes independientes, tenebrosas, que embotellan las luces crísticas del alma. Así que esos tiranos que cargamos dentro, esos agregados psíquicos, son luces falsas que tienen embotellada luz divina y que la manejan como títere para ejercer su voluntad y vivir a despensas de las energías vitales, mentales, sexuales, emocionales de todos los seres que pueblan la faz de la tierra con cuerpo de hombre o con cuerpo de mujer. Nos dice el Cristo Samael que lo importante está dentro de nosotros mismos. Que gnosis es el conocimiento, autognosis es autoconocimiento de la gnosis. De modo que debemos abandonar todo lo que es ego para poder que el Cristo íntimo reine en el corazón de nuestra alma. Cuando el alma ama la simiente y transmuta y aniquila el ego y sirve a la humanidad, entonces su corazón electrónico causal recibe, cuando ella lleva esa energía transmutada a su corazón, esa pasa a la Madre Divina Eros, al Cristo, a todas las partes del ser. Todas las partes del ser, todos los corazones se nutren con la transmutación sexual. Y cuando hay aniquilación de un agregado psíquico y se libera esa fracción de alma, el corazón de ellas se siente feliz. Si tenemos ira y estamos aniquilándola, pues se libera la comprensión, la tolerancia. Si hay odio, pues se libera el amor. Esas partes del ser se sienten felices y todas las partes del ser se sienten felices. Entonces hay felicidad en el alma y en todo el ser. Es como si en una familia hay un hijo que está cautivo, prisionero, y de pronto es liberado, entonces toda la familia está alegre, hay regocijo, hay felicidad porque se liberó, abrazos y todo, y eso sucede cuando se aniquila un ego. Hay felicidad porque todas esas partes del ser están felices de que haya regresado, pues, un hijo pródigo que estaba embotellado en el ego y que ahora se ha liberado y que viene a servir como un miembro del ejército de la luz de las diferentes partes del ser. De modo que eso es importantísimo. Hay que comprender que la gran luz gnóstica del ser tiene su camino secreto.
y que los tenebrosos arrebatan el poder al iniciado para tenerlo en las tinieblas. Y que el alma tiene que comprender, pues, que se encuentra en una situación muy lamentable. Las humanidades, con cuerpo de hombre y mujer, ellas, la psicología materialista, la psiquiatría, la medicina materialista, no reconoce a los agregados psíquicos como una realidad, como entidades vivientes, animales, deformes, con mente, corazón y sexo. Es la psicología revolucionaria gnóstica del Cristo Samael que ha establecido en la conciencia de aquellos que lo comprenden y que la comprenden, esa psicología revolucionaria. Esa psicología revolucionaria permite de autodescubrirnos psicológicamente y comprender que esos siete pecados capitales son siete demonios, monstruosos, animales con mente, corazón y sexo, que piensan en nuestra mente, que sienten en nuestro corazón y que actúan por nuestro centro sexual y por el centro instintivo y en forma animal. Entonces, la psicología gnóstica revolucionaria del maestro es la psicología de Acuario, que erradicará cuando venga la gran catástrofe y todo esto cambie, esa psicología barata actual, en la cual se enuncia por esos dementes que la ira, el odio, el asesinato, la infrasexualidad y todas esas perversidades son alteraciones del sistema nervioso, de neuronal, cerebral, o deformaciones y puras babosadas y estupideces de ese tipo. Eso son teorías, eso no está comprobado. ¿De a dónde? Entonces, la psicología barata no permite que el ser humano pues progrese en eso auto despertar, en su autosaber de sobre sí mismo. El patriarca Samael habla de que nosotros tenemos que hacer un inventario de sí mismos cuando reconocemos la psicología revolucionaria de Acuario y la tomamos como fundamento para el crecimiento, la expansión y la formación del centro de permanente conciencia de la pistisofía interior. Entonces el patriarca dice textualmente en la pistisofía que hay veces el camino se pierde entre las arenas del desierto. Que muchos son los que comienzan, raros son los que llegan a la meta. De lado y lado se ven horrorosos abismos. Difícil es el camino que conduce a la luz. De lado y lado se ven horrorosos abismos. Esos abismos son las tinieblas interiores y las exteriores. Así que muchos son los que comienzan con un gran ánimo y todo eso, pero muy raro llegan a la meta. Normalmente al yo de la lujuria, de la fornicación, del adulterio, no le interesa la gnosis. Y si él o la practicante no son serios, pues terminan pues con sus mismos hábitos de fornicación, de adulterio, etcétera, etcétera. Y entonces de esa manera pues es un fracaso rotundo y pierde la brillante oportunidad que la gran luz y la ley les da de autorregenerarse. Porque la doctrina gnóstica del Cristo Samael es una doctrina, que quede claro, de autorregeneración sexual. De modo que los depravados que siguen fornicando, sintiendo espasmos, y las mujeres usando anticonceptivos, y apareciendo como hipócritas en pseudonósticos, plenósticos, agnósticos, y diciendo que ellos son samaelianos, y todas esas babosadas, esas instituciones marca patito, pues obviamente, pues que son como cualquier institución o forma religiosa mundana, salida del cristianismo puro. Eso es todo, sin posibilidad de redención de ninguna clase. De modo que, como escuela de regeneración, la gnosis del Cristo Samael pura ha entregado la clave de la regeneración a través de la suprasexualidad, de la técnica de la científica, de la transmutación sexual, para regenerarnos de verdad.
los que no practican la regeneración sexual y usan el intelecto y se graban las conferencias y hacen cursos y forman grupos y viven a despensas de los demás y etcétera, etcétera. Pues gente vulgar es común y corriente, pero usan la palabra gnosis y usan al nombre de Samael y de los maestros y se dicen samaelianos y que están en la luz. Y puras de esas, pues, así como dice el maestro Samael, muchos, lo dijo agonizando su bodhisattva, vendrán en mi nombre, falsos, hipócritas, magos negros, muchos vendrán en mi nombre, todos se dicen samaelianos, esos que se dicen samaelianos son fornicarios y adúlteros. Son depravados sexuales que tienen yoes gnósticos que se han aprendido la teoría gnóstica, pero no la practican. Y sus mujeres usan anticonceptivos. Falsas e hipócritas. Sí, señor. De modo que el que se quiera regenerar, que se ponga a transmutar, pero que estudie el cuerpo de doctrina en el libro El misterio del Lauro Florecer. El misterio del fuego, el matrimonio perfecto y que estudie la pistisofía develada del patriarca Samael una vez por año. Ese es el que se quiere regenerar. El que no se quiere regenerar le gusta seguir a hombres, a mujeres, a la teoría del otro y del otro, y que lo alaben y reunirse y todo eso. ¿Para qué? ¿Para perder el alma? Bueno, ya está perdida. Para seguir en una farándula marca Patito que no le va a traer nada bueno. Ningún código. Sí. O precepto de ética sirve en la difícil senda. Nosotros tenemos que hacer un inventario de sí mismos para saber qué es lo que nos sobra. Y lo que nos sobra son 10.000 demonios que tienen embotellada 10.000 partículas de luz. ¿Y qué es lo que nos falta? Nos falta el ser en el alma. Nos falta la madre divina Kundalini en el alma. Nos falta el corazón del Espíritu Santo en nuestro corazón y en nuestro centro sexual. Nos falta el corazón, el sagrado corazón del Cristo en nuestro corazón de nuestra alma. Hasta que no se ame el alma mater. A Estela Maris, a la materia prima, a la madre divina, la simiente humana, que está en el altar de Dios, que es el sexo para nosotros, no el centro de bacanal y orgía, de masturbación y depravación, porque para nosotros los gnósticos de Samael el Cristo, el altar de Dios está en el sexo, para los demás. El sexo es un centro de bacanal, de orgía, de degeneración, de depravación. Esa es la gran diferencia. De modo que, ¿qué es lo que nos falta? Aprender a transmutar para poder integrar al ser dentro del alma y el alma con el ser. ¿Qué nos falta? Despertar el fuego de la Kundalini, levantar las serpientes. ¿Qué nos falta? Crear los cuerpos existenciales del ser, integrarnos con todos los corazones de todas las partes del ser, eso nos falta regresar a la luz. Ahora, ¿qué nos sobra? Todos esos agregados psíquicos que esclavizan nuestra alma, que nos manejan como títeres, que viven pensando en nuestra mente, sintiendo en nuestro corazón, emanando vibraciones lujuriosas en el centro sexual. Toda esa porquería nos sobra. Gracias a la psicología revolucionaria gnóstica del Cristo Samael, es posible la regeneración del alma. Para que en ella brille el corazón de todos los corazones de todas las partes del ser, y su corazón sea una con la de ellos. De modo que tenemos que aprender, como dice el bendito Samael, y a conocer lo bueno de lo malo, y lo malo de lo bueno, y pasar más allá del bien y del mal. Que ninguna lágrima de cocodrilo nos conmueva,
Necesitamos liberarnos de las potencias del bien y del mal. Y empuñarnos, dice el Cristo Samael, la espada de la justicia. Comprender que no todo lo que se cree es bueno, ni todo lo que se cree es malo. Y que en todo perverso hay algo de virtud. Y en todos los virtuosos hay yoes perversos, eso es cierto. Lo que se necesita es virilidad sexual. Y esa se gana llevando la energía eléctrica en una forma científica, como solteros, como solteras, desde el centro sexual hacia la base del coxis, canalizar la electricidad por los cables de la médula hacia la malla nerviosa cableada del cerebro, inundar todas las neuronas, los ganglios cerebrales, bajar a la garganta, seminizar la garganta, el paladar, la lengua, las glándulas gustativas, y bajar esa energía al corazón físico, al corazón vital, al corazón astral, mental y al corazón del alma, para que el corazón de las diferentes partes del ser la reabsorba. Y entonces así nace el amor por Dios. Mientras tanto, no hay amor por Dios, aunque vayamos a cualquier iglesia, aunque se digan que son gnósticos, no hay amor por Dios hasta que no se ame la simiente y se transmute. Eso tiene que quedar muy claro. Nosotros sabemos, hay 7 páginas en la iglesia con una zona de descargo, revistas, etcétera. Y entran 1.200.000, 1.500.000 de personas al año a descargar, hombres, mujeres, ancianos, jóvenes y jóvenes. De todas las instituciones de la tierra, porque todo está gratuito para todo el mundo. Somos la institución que tiene la mayor información gnóstica en el planeta Tierra, en esas 7 páginas. En español, en inglés, en portugués, y lo mismo la pistisofía en varios idiomas. Todo gratuito. No se vende gnosis. Samael el Cristo dijo, fuera las finanzas de la gnosis. Todos esos que tienen monasterios y que se reúnen en hoteles 5 estrellas para apantallar, para sacarle el dinero a los pobres, para empeñarlos con los vuelos, con el hotel. Son unos depravados. A saltabolsillos de gente inocente. Les debería dar vergüenza. Con la gnosis no se juega. La gnosis no se vende. Aquí dice Samael el Cristo que en la gnosis se han metido muchos payasos. Y esos son payasos. Todo gurú que no enseña a transmutar es un mago negro. Todo misionero que no enseña a vincular el alma con las diferentes partes del ser, estudiando la pistisofía, es un mago negro. ¿Está claro? De modo que los que quieran seguir a esas entidades del abismo, porque el abismo está, el camino que va al infierno está empedrado de buenas intenciones, pues que lo sigan haciendo. Y allá abajo, cuando dejen el cuerpo, se van a dar cuenta del grave error que cometieron y que tuvieron la oportunidad de emanciparse y no quisieron, por seguir adorando ídolos de arcilla, ídolos de barro. El Cristo de Acuario es Samael aún peor. Y el corazón del Cristo está con nosotros. Y estará por siempre, por toda la eternidad. Gloria al Cristo Samael. Damos gracias pues al auditorio que nos escucha, a su conciencia. Y los invitamos a la reflexión evidente del ser. Esa reflexión evidente del ser es una toma de conciencia. Estamos en el dilema del ser o no ser. Estamos parados y sentados en un barril de dinamita con una antorcha en la mano. Así dice el Cristo Samael. O morimos aquí y ahora en sí mismos, eliminando los agregados psíquicos, o pereceremos. Dejando el cuerpo, involucionaremos en los infiernos del Dante Alighieri, en los infiernos amarillos chinos, en el Tártaro griego, en el reino de Hades, en los infiernos de Mahoma, en los infiernos cristianos, que están en las infradimensiones dentro de la naturaleza. De modo que estamos en el dilema de ser o no ser. Aquel que quiera ser parte
de las grandes legiones de la luz de Cristo Samael y de la logia blanca del planeta Tierra, que se ponga a practicar gnosis muy seriamente, demasiado seriamente. Que la paz más profunda reine en sus corazones. Gracias, hermana, por servir de moderadora y en mi dirección de abadgnóstico@gmail.com daremos respuesta a cualquier inquietud. Que la paz sea con vosotros.

Samael aún veo. Buda Maitreya de la nueva era Acuaria. Me dirijo a vosotros, hermanos dos. Ha llegado la hora en que debemos dejar de teorizar. Es urgente que vayamos al grano, a los hechos. Mirad en derredor vuestro. Hoy la vida es práctica, hermanos. El tiempo de estar teorizando y especulando ya pasó. En el ocultismo debemos ser prácticos. Es necesario que el ser humano pueda vivir esos mundos internos de los cuales habla tanto la teosofía. Es indispensable que los estudiantes se adiestren en su cuerpo astral. Creo que vosotros no ignoráis el trío aquel de cuerpo, alma y espíritu. Ciertamente, el alma está envuelta en un cuerpo astral. Es un cuerpo maravilloso. Con ese cuerpo podemos entrar y salir del cuerpo físico a voluntad. Podemos visitar los mundos superiores, transportarnos a otros planetas, etc. Así es como nos volvemos prácticos, hermanos. En vez de estar teorizando, es mejor asistir a los templos de Gina, hablar con los maestros cara a cara, verlos, tocarlos, hablar con los Elohim, los Prajapati, poder recibir las enseñanzas directas de labio a oído. Ha llegado la hora, mis caros hermanos, de ser prácticos. La vida ahora marcha sobre rieles y la teoría se está quedando a un lado. Escuelas que no se pongan al día en cuestión práctica, prácticamente, quedarán echadas al olvido. ¿Entendéis? Es decir, quedarán rezagadas, son escuelas retardatarias. La vida hoy es práctica 100%.

Paz y reverencial, hermanos, la Virgen de Aztlán, Coatlicue, en su primer desdoblamiento, la madre del Cristo Huitzilopóstoli. Es la emanación del desdoblamiento de las cinco impresiones de la luz de Dios Madre. ¿Sí? Terror de amor y ley. Ella tiene cuerpo físico inmortal y vive en Aztlán. Aztlán es un continente, dice el maestro en el libro de antropología, que está arriba de Irlanda, del norte, muchos kilómetros en la cuarta vertical. Ahí residen los dioses originarios del planeta Tierra y en las tierras de la cuarta vertical. Ella es la suprema virgen del planeta Tierra, hermano. Ella es la suprema virgen porque es la madre del Cristo, de Sorocotora, del hijo de Sorocotora. Ella es la madre del hijo de Sorocotora, con Devi Kundalini, nada menos, nada más. Las cinco impresiones no están separadas, ¿sí? Cuando un hombre y una mujer se aman, los elementos están unidos, la Virgen de la Luz, la Madre Coatlicue, la Madre Divina, la potencia, todo es una unidad. Entonces, dicen las tradiciones que ella estaba en Aztlán barriendo. Y que de pronto se abrió el cielo y del sol bajó un manojo así grande de plumas de colibrí. Y ella se asombró, llena de felicidad, entró a su corazón el manojo de plumas y bajó a su vientre y quedó embarazada. Después de unos meses, el niño le habló a la madre Coatlicue. Entonces, hoy en el planeta Tierra es una gran fiesta. En los mundos internos, en la iglesia gnóstica, en Aztlán, y nosotros humildemente aquí cantamos alabanzas a la diosa, mano, ¿sí? Que nos ayuda a morir psicológicamente. La Virgen Coatlicue tiene un arquetipo. El Espíritu Santo no simplemente es una paloma. Miren ese ibis que hay ahí. Son los arquetipos. Un colibrí es un arquetipo, un wisisiwin del Espíritu Santo. Un elefante blanco con muchos ojos. Pero el Espíritu Santo es un ser de luz impresionante, hermano, en cada alma, ¿sí? Como parte del ser, ¿sí? Son los arquetipos que usan los dioses para manifestarse. La madre puede aparecer como una gansa, una cisne, una colibrí, esposa del colibrí, pues, ¿sí? Entonces, la madre Coatlicue, cuando corta el hilo de la vida, ella asume la figura de la muerte, ¿no? De la guadaña, con la guadaña, y viene y corta el hilo de la vida. Eso es todo. Pero ella está desde el momento en que nace el bebé, porque los ángeles de ella son los que ponen el sello en la frente, qué día, qué hora, qué minuto, qué mes, qué año ha de morir esa persona y por qué, de acuerdo al destino y karma. Qué desgracia, ¿no, hermano? Estar sometido bajo esas leyes tan tenaces, hermano. ¿Eh? Entonces, pues bendito sea Coatlicue, profundamente. Una vez dialogando con el patriarca Samael, él me dijo que el libro de cabecera de él era el Bardo Todol. Porque todo lo que hagamos en la vida es para prepararnos para el día de la desencarnación. ¿Con qué grado de luz, con qué grado de intensidad de conciencia nos vamos de este mundo, en este peregrinaje? Aquí no viene uno sino a esto. Si alguien se queda en la horizontal, hermano, ¿sí? Y no entiende los misterios gnósticos de la luz, pues el maravilloso reino de Hades le espera ya, por su destino y su karma. Por tal motivo, pues, vale la pena que ustedes impriman su Bardo Todol y lo estudien, hermano.
no solamente para ustedes, sino para que ayuden a sus seres queridos, que en breve la mayoría se va a ir por las cosas que van a pasar. ¿No quisieran ayudar a su mamá, a su papá? Después de muertos, ustedes saben cómo ayudar. No saben ni cómo ayudarse ustedes mismos. Entonces estudien el bardo todo. El libro tibetano de los muertos está entrelazado con el libro sagrado de la cultura egipcia. El libro de los muertos de la cultura egipcia. Es todo un libro, ahí lo tengo, de pura liturgia para morir en sí mismos, en vida. Liturgia y liturgia y liturgia, impresionante. Por eso el maestro Samael dice que nuestros rituales son egipcios. Ahora, los cuatro dioses de la muerte, Mesta, Hapi, Duamutef y Quetzenú, con cabeza de halcón y gavilán, son emanaciones de Coatlicue. Y cuando alguien parte, si se invocan a los cuatro dioses de la muerte para que guíen hacia la luz de Bhagavanba y Rochana al alma, ellos no dejan que los receptores de las tinieblas, que la luz gris, que la luz verde, que otra luz que el alma se deja llevar, ¿no? O que ve un cántaro y se mete dentro de él y ya nació otra vez en un vientre, hermano. Entonces, es que se aprendan los nombres en vida de Bhagavanba y Rochana, podrá salvar su propia alma cuando desencarne. Mesta, Hapi, Duamutef y Quetzenú, los dioses con cabeza de gavilán. Nosotros venimos aquí para prepararnos para la desencarnación. Y no más. El que no entiende eso no ha entendido nada de la Gnosis. Ahora bien, cuando el alma logra la perla seminal y se viste con sellos luz, lazos luz, con las 12 piedras de la ciudad santa, fabrica las armaduras argentadas, entonces cuando ella desencarna, ella va a desencarnar. Viene la madre Coatlicue y él conscientemente pues, le pasa el hilo y ella corta, hermano. ¿Sí? Pero los receptores de las tinieblas, los receptores que tienen que llevarlo al tribunal de Anubis para juicio, todos los receptores distributivos que vienen por las almas cuando inmediatamente le cortan el hilo de plata, ay Dios, ¿sí? A un mortal de la tierra. No la tocan, hermano, porque ella tiene los sellos, los lazos de luz, y es la apología de la luz. Está vestida como una reina. Tiene el embrión áureo. Entonces viene la Madre Divina en sus cinco impresiones, el Espíritu Santo de Cristo, y la remontan a las regiones de la luz de ellos. ¿Me entiendes? Pasa por todas partes. Nadie la toca, hermano. Ni los señores del destino, ni del karma, ni Adama. Nadie la toca al alma. Está vestida de luz, hermano. ¿Sí? Que ese es el fundamento de la existencia aquí, ¿no, Orioncito? Bueno, entonces, como las suricatitas, ¿se han visto la película de la Edad de Hielo?

Bien. Entonces, el lucero de la mañana, perdón, a ver cómo será esto, 48, 49, perdón, muestra ese al final.

0: Son hombres espejos de obsidiana los que logran encontrar el misterio de su ser, convirtiéndose en serpientes y luego, como can serpientes, ser tragados por Cuautli, el águila celeste, el Cristo. En la doctrina serpentina azteca se dice que el sendero que va al cielo del Tlalocan sale de Xipoxtli, el cocodrilo blanco. El sendero que va al cielo sale del receptor y el emisor de la luz suprasexual. Es lo que quieren decir. El cocodrilo blanco sagrado. El espejo de obsidiana de Tezcatlipoca es donde el jayo sacerdote azteca ve a su propio cholot, blanco como el ángel del sol o negro como el mistral infierno por sus defectos que carga dentro. Ahí a la entrada del Museo de Antropología, cuando uno entra aquí en México, hay una pared grandota y va una mujer en una barca vestida tipo azteca nativo, hermosa, ella ataviada, una sacerdotisa, y el sacerdote va aquí en este extremo y ella va allá acá. Entonces ella le está mostrando un espejo de obsidiana a él así, él está haciendo así. Ellos van en la barca sagrada, van trabajando, pero ella le está mostrando el cholo que tiene, porque como son las que sirven para el gimnasio, ¿no? Son muy buenas para que el hombre tenga gimnasio, entonces por eso ella tiene el espejo de obsidiana. Entonces si uno reacciona y reacciona en contra de eso, pues lo único que es que no adelanta y se va a hacer un conflicto. Allá en las selvas de México, al sur existe un pájaro azul, celeste, que se llama el sí. ¿Sí? Entonces hay que lograr capturar ese pájaro y decirle sí, mi amor, a todo. ¿Sí? Bueno, en el espejo de obsidiana es donde se refleja un corazón de águila purificado por el rostro solar de la serpiente. Van a los 13 cielos de Anahua solo los guerreros que se han quemado el rostro del sol, en el rostro del sol, se han quemado en el rostro del sol. Aquellas almas que anhelan regresar al sol deben bañarse en las aguas del Tlalocan, la simiente, y morir en sí mismo aniquilando a la Coyolxauhqui. Y los 49 surianos, el rasgo y el ego pluralizado. Páseme ahí en la mesa, Orión, hay una escultura pequeña. Muéstresela a cada uno de los hermanos. La Coyolxauhqui es una piedra tan grande como de 3 metros de circunferencia y de este grueso, en pura piedra tallada. Los yoes causas y mare y las antisitetis descuartizadas, hermano. Sí.
1: Perdón, hermano, sería la Coyolxauhqui de un

los guerreros gnósticos puede aniquilar a la Coyolxauhqui o al negro Tezcatlipoca. Tula Toyam viene de Teotihuacán, porque ahí nació Tula Toyam, que me dijo el maestro que era la capital de Atlántida. Allí, en Toyam, en Tula, la capital de Atlántida. Entonces fui a Toyam varias veces en esta existencia. Y en Toyam, pues está el templo de Quetzalcóatl, hay un cerro, el cerro de Coatepe, un cerro volcánico así. Y me acordé pues lo que nos cuenta el maestro y las tradiciones nuestras, que ahí vivió Quetzalcóatl. Entonces vinieron para una fiesta de primavera varios reinos, varias tribus, y entre ellos infiltraron unos chichimecas que querían asesinarlo, como le hicieron al Buda Gautama, lo mataron delante de la mujer, le dieron veneno, un tecito de sambo, y lo asesinaron delante del pueblo, ¿no? Entonces él se dio cuenta de las insanas intenciones de los pervertidos, y por la noche pues hubo la fiesta y dijo, y se refirió al pueblo que no practicaba y a esos chichimecas: ¿quién de ustedes tiene la serpiente adentro para adorarla? Todos guardaron silencio. ¿Quién de ustedes tiene un pueblo para adorar a la serpiente en mi altar? ¿Quién tiene un pueblo para adorar a la serpiente en mi altar? Por eso el maestro construyó los altares, para venerar a la serpiente. ¿Quién de ustedes adora a los dioses santos y a la serpiente? Todos guardaron silencio. Entonces, él sabía que después de las 12 de la noche le iban a caer. Y él se salió antes y se fue por el desierto de cactus y espinos y todo eso. Y se fue hacia el cerro de Coatepec, que allá se ve, como decir, el Popol. Está aquí, allá se ve. Entonces yo cuando fui allá, pues vi una serpiente, un cráneo, varios cráneos que se tragaban una culebra. Cada cráneo se tragaba una culebra. En mi ignorancia, le pregunté al maestro Samael cuando regresé que qué significaba eso. Que si era la serpiente tragándose al ego. No hubiera yo dicho eso. Le pegó un manotazo a la mesa y me dijo: la serpiente no traga nada inmundo. La serpiente no traga nada inmundo. Esa es una serpiente, ese cráneo que se está tragando la serpiente es Cuatlico integrándose con Devi Kundalini Shakti, hermano. En el cerro de Coatepec, que está en Toyam, allá en Tula, man. Entonces me encaminé, iba con Tinita hacia el cerro de Coatepec. Era puros cactus y plantas de espinos con flores, era primavera. Y misteriosamente encontré un camino entre todo, era un camino marcado, ¿entiendes? Y después de 2 horas comencé a ascender por el camino hacia arriba, hacia el cerro. Ya lo último era así, era imposible, era un volcán, hermano. Entonces Tinita fue y se sentó en un lugar a unos 3 metros antes de llegar a la cúspide, y yo ya subí gateando, un volcán, hermano, gateando arriba, y me encontré una laguna y un lugar plano, bello y hermoso. Y ahí sentí pues que ahí estuvo Quetzalcóatl en su peregrinaje con su esposa, ¿sí? Mayagüel, se llamaba Mayagüel su esposa, la que da el licor seminal, hermano, para la vida. Y entonces me puse a meditar y le dije a Tina que cerrara los ojos, y me di cuenta que había un marco de luz así azul, gigantesco con blanco, como este poste, y más ancho como hasta allá, ¿sí? Gigantesco y altísimo, era un portal, hermano. Bueno, entonces reviví pues la doctrina de nuestro Señor Quetzalcóatl en ese sentido, y etcétera, etcétera.
Entonces esa noche...

0: era tanta la impresión que tenía que mi alma se salió y se fue al portal. Hice el saludo a los ángeles y comencé a caminar y me encontré con una carretera gigantesca llena de curvas que iba para Aztlán. La puerta en México para ir a Aztlán. Increíble, hermano. Entonces pegué un pequeño brinquito. Pues yo no sabía volar, sino que me dio pues por brincar. Usted no me cree, ¿cierto? Y comencé a seguir esa carretera hacia Aztlán, pero eso es otro tema. Vamos a seguir aquí. Entonces, Tula es Toyán porque viene del cielo de Teotihuacán, de donde nació. Del Teotihuacán vino el sol, la luna, las estrellas y los 13 cielos de Anahua. Porque el maestro me explicó que Teotihuacán era a Elohim, el dios invisible increado. Para nosotros los aztecas. El tallo de la flor de Xochipilli, el dios y diosa del amor, la rosa perfumada está compuesta por 33 mariposas, que son las 33 vértebras. Solo la serpiente que exhaló al puede ascender por dentro del tallo de la flor. Solo la serpiente que exhaló al puede ascender por dentro del tallo de la flor Xochipilli. La reina principal de las flores es la rosa. Hasta el cielo de Tlalocan, que está en nuestro corazón. Un día cualquiera en México sentí la inspiración y escribí todo esto. Me vi que mi piel era de jaguar en el astral. No tengo piel de humano. Sí de humano, pero es piel de jaguar. Pero no con pelo, sino con las manchas de un jaguar. ¿Sí? Entonces, aquellos guerreros aztecas que son capaces de penetrar por el interior del tallo de la rosa de la médula espinal Xochipilli, cuando llegan al cielo de Tlalocan, el dios Tlaloc, el padre de la simiente y Chalchutlicue, le sonríen. Mire, esos mitos y estas leyendas que tenemos nosotros, hermano. ¿Eh? Aquellos guerreros y guerreras aztecas que son capaces de penetrar por el interior del tallo de la rosa de la médula y ascender por la casa de las 33 mariposas. ¡Qué belleza!, ¿no? Llegan al cielo del Tlalocan y entonces Tlaloc les sonríe. Allí en el cerro del Chicuco, de Chicuco o cerro de Tepec, el mismo cerro de que hablábamos ahora, Chicuco, que significa fuego volcánico, o cerro de la serpiente, que está enfrente a Tula, está la puerta del sol. ¿Se acuerda que le estoy diciendo de una puerta? Pero cualquiera puede decir la puerta del sol y ni idea, que conduce al paraíso perdido de Aztlán. Entonces nosotros escribimos esto con conocimiento de causa. Donde está la ciudad cristal, con sus 7 puertas de oro, la cuna de la humanidad solar. Donde hoy todos los dioses le rinden culto a Coatlicue y al Cristo del planeta Tierra, Huitzilopochtli. Pero lo más increíble de todo es que un día hablando con el rector sideral de Marte, el bendito, instruyéndome, le contaba que mi anhelo de ver a Huitzilopochtli, yo le oraba. Y un día aparecieron decenas, cientos de colibríes de todos los colores y se fueron juntando, cantando. Ya como cantan los colibríes, pi, pi, pi, pi, pi, pi. Azul, turquesas, blancos, rojos, morados, salmones, y formaron un ser de luz con cuerpo de puros colibríes. De unos 10 metros de alto, con la vara de la serpiente en su mano, Huitzilopochtli, el Cristo, man, del planeta Tierra, el Cristo de Zorocotora, de la madre del mundo, ¿sí?, de la madre Coatlicue. formado por colibríes. Entonces le comentaba al maestro Samael sobre la experiencia y me dijo, hay algo que debes de saber, el bodhisattva de Huitzilopochtli está caído. Y ¡rum! Me fui yo de para atrás. Pero ya está trabajando y se va a levantar, ya está en el trabajo. Por eso, en la doctrina secreta de Anagua, cuando Moctezuma Xocoyolzin envía a los 60 magos a Tula, esos fueron a Atoyán y se metieron por la puerta esa y se caminaron hasta allá. Entonces, cuando llegaron, le salió una señora tiznada, con ropa oscura, así. Entonces ellos se asombraron y ella les preguntó, ¿dónde está mi hijo? El alma humana. Entonces, para ese tiempo, hace 45 años, él estaba reencarnado en la ciudad, allá en México. Tenía su sacerdotisa y estaba levantando sus serpientes y en este instante él ya está integrado totalmente. ¿Sí? El bendito Huitzilopochtli. Bueno, entonces, ahí en el Cerro del Chicuco, frente a Tula, está la Puerta del Sol que conduce al paraíso perdido de Aztlán, donde está la ciudad de cristal de las siete puertas de oro. Sí, ¿has visto esas ciudades persas, mayas y gigantescas, con esos paredones de 6 metros de ancho y 10 de alto, esas ciudades en Irán, en todas partes? Pues allá hay una, no es exacto, pero esa ciudad tiene 7 puertas de oro, ¿no? Gigantescas. Bueno, ahí en el paraíso perdido de Aztlán, en medio del lago de la luna, Mixtli, es el nombre que se le da a la luna, hoy Tepec Cerro, donde hacen las crucifixiones, que les conté la experiencia del Tepec, que hacen las crucifixiones en el DF, las peregrinaciones cada año en Semana Santa. Ahí en el cerro del Tepec, en el que en su interior existen 7 cuevas celestes, en ese cerro. Y en ese misterioso cerro de Astana habitan los jayos sacerdotes del culto solar y los hombres serpientes de Quetzalcóatl del planeta Tierra. Ahí está la sede del poder. Mora ahí la madre bendita de Huitzilopochtli, Cuatlicue, hermano, ¿sí? Esperando que sus hijos, que han venido al mundo, regresen a esta morada celestial. Porque la madre divina, en el corazón del planeta Tierra, hay un templo a la Madre Divina y un templo a Sorocotora. Por eso en el templo de la Ciudad del Sol en México antiguo era bicéfalo, un templo femenino y un templo masculino. ¿Sí? En ese templo a la Madre Divina, gigantesco, hay muchas cosas, pero el que llegue ahí se va a encontrar con un pentagrama vivo, con los ojos de ella vivos, pero gigantescos, azules. Ella está en el pentagrama, inhala y respira. Los signos de Saturno inhalan, el sol irradia, la luna irradia y se contrae. Todos los signos de Venus, todo está vivo en ella. Entonces, la madre pentagrama como madre del mundo y de Kundalini, ¿cuántos billones de plantas hay? ¿Cuántos billones de insectos, de mamíferos, de aves del cielo y de peces? Y 8.000 millones de habitantes, los que pertenezcan al rayo de la madre de la tierra. En lo profundo de su alma, en los mundos internos, cada uno tiene un pentagrama, que es la emanación de la madre, del pentagrama de la diosa madre del mundo, Maha Kundalini, con sus 5 impresiones de la luz. Entonces, por eso ella espera que las almas regresen a ella, ¿no? Y ahora no van a regresar porque la logia negra se robó las almas del mundo. Entonces, hay millares de almas, de hermanos, que pertenecen al rayo de la tierra. Otros pertenecerán al rayo de la madre de Venus, de Marte, de Júpiter, de otros mundos. Bueno. En el monte Chicuco fue anfitrión de los 60 magos serpientes, que se metamorfosearon en animales felinos, feroces, enviados por el emperador Moctezuma Xocoyotzila. Ahí en el corazón del mundo, en su centro habita el cocodrilo blanco Cipatli, gigantesco animal de que su sangre y espíritu con él se construyó la tierra y todo lo que en ella habita. Es el aspecto masculino de la madre Cuatlicue, Devi Kundalini Shakti, Virgen de la Luz y la potencia sexual. Cipatli, el cocodrilo blanco en el corazón del mundo, es el guardián de los 13 cielos toltecas. Si un guerrero serpiente se quema y se incinera entre las llamas de Cipatli, el cocodrilo, el receptor y emisor de la luz, suprasexual, al morir en ese fuego, nace convertido en Quetzal, que vuela hasta el cielo de Anahuac, convirtiéndose en el lucero de la mañana de Venus. Solo los que amen a Tonantzin, a Xochipilli, al Espíritu Santo, a Cuatlicue, podrán viajar en la barca sagrada de las siete serpientes por el centro del tallo de la médula. Solo los que amen a Tonantzin y a Xochipilli, el Espíritu Santo, podrán viajar en su barca sagrada de siete serpientes por el centro del tallo de la médula, de la rosa del amor, y pasar a la casa de las 33 marisposas que está en el Tlaloca, en el mundo causal. Allí hay un templo que tiene 33 templos. Bueno, atención, ojo, las y los chelas gnósticos del Buda Maitreya Samael, que quieren llegar a la liberación auténtica, no deben jamás arrullarse en la falsa sensación de seguridad. Es urgente aprender a vivir peligrosamente de instante en instante, de momento en momento. El verdadero conocimiento directo gnóstico místico trasciende ciertamente y se hace posible si adoramos a la serpiente, y si se hace imposible si subestimamos a la serpiente. Por tanto tiempo como tengas conflictos íntimos dentro de tu matrimonio con tu cónyuge, los que no trascienden esta situación están condenados al fracaso. Los que se enredan en el círculo de la reacción psicológica, del amor propio, del orgullo, de la ira, de la venganza. Y ahí están, ¿sí? Entonces, esto lo dice el maestro Samael en el libro Lauro Florecer. Esto último, Buda Maitreya Samael.
1: Paz Inverencial, hermanos, estamos totalmente en vivo transmitiendo desde Guadalajara, Jalisco, México, este hermoso tema que ya estábamos escuchando el día de hoy por nuestro hermano abad de la Iglesia Gnóstica del Cristo Samael, Fernando Moya, que ya se encuentra con nosotros para dar respuesta a estas hermosas preguntas sobre la Virgen Azteca Cuatlicue de México, la madre del Cristo Huitzilopochtli. Tenemos mucha alegría, hermano. Los saludamos con un gran abrazo fraternal de corazón. Muchas gracias por estar con nosotros el día de hoy, hermano abad.
2: Gracias, Araí, por tu aprecio a mi alma y a la gnosis. Que Cristo te bendiga y estamos listos para responder.
1: Muchas gracias, hermano. Recordamos a nuestros hermanos todos los distintos medios que tenemos de preguntas para que realicen sus respectivas preguntas. La primera pregunta es de nuestra hermana Janet, a quien le enviamos un gran abrazo, y dice: muchas gracias por la cátedra de antropología. Mi pregunta es, ¿el arquetipo de la bendita Coatlicue del Museo de Antropología tiene dos vistas? Y una en la planta de sus pies, que representa cada una, ¿qué representa cada una de esas imágenes en el monolito?
2: Bueno, en el monolito de Coatlicue aparecen las garras de tigre, que la Madre Divina está integrada con el fuego del Cristo. ¿Sí? La Madre Coatlicue con el fuego del Cristo. Y en medio de las dos manos o garras de tigre o de jaguar, hay un símbolo fálico que termina en cabeza de serpiente, porque es con el fuego que se puede purificar el alma. Eso es así. Y el adverso de la parte de atrás de Coatlicue es Chalchihuitlicue, la potencia sexual, la madre de las aguas del mar, del río, de los arroyos, de los mares de la tierra, y la madre del semen. Y Tlaloc es el padre del semen. Hay un Tlaloc interior y una Chalchihuitle interior. Y hay Tlaloc en el planeta Tierra. Y representa esa escultura pues a la madre seminal de las aguas de la vida. Otra pregunta.
1: Muchas gracias, hermano. La siguiente pregunta es de nuestro hermano Moisés, a quien le enviamos un gran abrazo también. Dice, paz inverencial, buenas tardes, saludo desde Irapuato, Guanajuato, y gracias por la conferencia. Mi pregunta es, ¿Bhagavan Vairochana es una parte de nuestro ser?
2: ¿La qué, hermana? ¿Una interferencia? ¿La qué?
1: Claro que sí. ¿Bhagavan Vairochana es una parte de nuestro ser?
2: Bueno, Bhagavan es un maestro de la logia blanca del planeta Tierra, una emanación del rey del mundo, que a aquellas almas que merecen ser recibidas por él, pues los guardianes de la vida y de la muerte, cuando desencarna el alma, con su bardo todos la llevan ante la presencia de Bhagavan Vairochana, que él es la luz que conduce a la gran luz a esa alma de acuerdo a sus merecimientos. Entonces Bhagavan Vairochana es una parte del ser, es un maestro en la logia blanca de Sorocotora, el rey del mundo.
1: Muchas gracias, hermano. La siguiente pregunta es de nuestro hermano José Eleazar, al cual saludamos. Dice, paz inverencial a todos los de la radio escuchas, moderadores y en especial al Abad Fernando Moya. Abad, ¿podría decir, por favor, si esta reflexión que hemos hecho es correcta? Reflexionando, ¿por qué es tan difícil el trabajo en la fragua de Vulcano? Llego a una respuesta a mi fracción de conciencia, que en el momento de transmutar como soltero existe una satisfacción y surge un pensamiento que nos dice que ahora sí estamos logrando transmutar y que puede pasar días o meses y seguiremos haciendo esta práctica, pero luego viene la resistencia o cualquier otro obstáculo y ya no hay continuidad de propósito. Y es cuando se me hace más difícil la práctica en la fragua. Y esto porque entonces, según mi entender, es porque hay un ego que se cree que es casto y que nos hace creer que de verdad se puede trabajar con esa continuidad de propósito. Pero solo es en ese momento que el fuego del ego nos hace creer. En conclusión, debemos de eliminar ese yo que se cree casto para poder de verdad tener continuidad de propósito, pero a conciencia. ¿Qué nos puede comentar al respecto, Abad? De antemano, gracias.
2: Bueno, Eleazar, el soltero, la soltera, haciendo pranayama mínimo una hora, se preparan para tener el control del aliento, para ascender la energía y cantar los mantras. El soltero, pues, sabe que tiene su lujuria, y la soltera también, entonces tienen que trabajar a Lilina, Gemak, la lujuria de sus eventos pasados, las que lo tengan, las que no, pues qué bueno. Y los hombres sí tienen que trabajar su lujuria. Entonces ellos así se preparan para cuando tengan la oportunidad de trabajar en la fragua de Vulcano puedan disolver esos agregados que ya pidieron interiormente como solteros. Porque una cosa es el fuego reforzado por el complemento femenino y otra cosa es el fuego individual de soltero, que sirve para una preparación para practicar la magia sexual. Entonces, la suprasexualidad gnóstica es un trabajo que hay que aprender en la misma fragua, evitando cometer los más mínimos errores para no perder la simiente y salir triunfantes cada vez que desciendan a la novena esfera. Otra pregunta.
1: Muchas gracias, hermano. La siguiente pregunta es de nuestra hermana Elba de Irapuato. Ella dice, paz inverencial, hermano, ¿podría explicar la ayuda que se obtiene al usar objetos de obsidiana? Gracias.
2: Bueno, la obsidiana es una piedra sagrada que representa a la madre Coatlicue en su primer desdoblamiento y por eso ella obsidiana arco iris, que se ve, se mira con el sol y se ve un arco iris, se mira con el sol y se ve una obsidiana ultravioleta, se ve violeta, otras veces se ve como el oro. Entonces, sería increíble tener el corazón con una piedra de obsidiana arco iris que sea un puente para todas las partes del ser. O un corazón violeta, el rayo ultravioleta es el rayo del sol, lo máximo. Y el otro es el oro, cuando hay oro en la obsidiana, pues es el oro espiritual que hay en el alma que ha transmutado el oro. Entonces los maestros poseen la obsidiana en su collar de piedras preciosas de su alma, autorrealizada, porque existen las 12 piedras de la ciudad santa. Y entre esas 12 piedras, pues, está el espíritu de la piedra. Y el espíritu de la piedra es esa luz que se refleja en la obsidiana, que hay que realizar mediante la práctica de los tres misterios enseñados por el Cristo Samael. Otra pregunta.
1: Muchas gracias, hermano. La siguiente pregunta la realiza nuestra hermana Rosario. Dice, hermano, gracias por la reflexión de la bendita Madre Coatlicue. ¿Qué símbolo tienen las plumas que descienden y dejan preñada a Coatlicue convirtiéndola en sí en su falda de serpiente?
2: Bueno, esas plumas son de colibrí. En el idioma náhuatl antiguo gnóstico se llama Huitzilxihuil. Hui es fuego. Entonces dice hui, colibrí de fuego, de doble hui, hui, porque el colibrí es femenino y masculino. El colibrí representa como elemento masculino al Espíritu Santo fecundador de vida, que es el que penetra en el corazón y pasa al vientre de la Madre Divina. Tonantzin Coatlicue la fecunda para que nazca el Cristo Huitzilopochtli. Ahora bien, la falda de plumas con que aparecen algunas esculturas de Coatlicue, esas plumas son de quetzal. Existe un quetzal, por eso se dice Quetzalcóatl, la serpiente que, serpiente, coal, serpiente, quetzal, que representa el fuego del Cristo y de la Madre unidos. Ese es Quetzalcóatl. Entonces esas son las plumas que tiene la bendita diosa en su falda sagrada. Otra pregunta.
1: Muchas gracias, hermano. Nuestra hermana Luz pregunta, ¿cómo adorar a los dioses sagrados del México antiguo?
2: Bueno, los dioses sagrados de México antiguo están dentro de nuestra propia alma. Dios es unidad múltiple perfecta. Dios es dioses. Entonces, pues, tenemos que aprender a bucear, dijéramos así, a penetrar mediante Aloha Badá, el mantra que abre el mundo causal para invocar a los dioses, ahí dice el maestro en la doctrina secreta de Anagua, al final, que con ese mantra, Aloha Vadat, que es el alma causal, se abren las puertas para ir, para conectarse el alma por la gracia de Quetzalcóatl, el amor de Quetzalcóatl, por la luz de Quetzalcóatl, con Tlaloc, Chalchicuitle, con Huehueteol, el dios del fuego, con Agni, el dios del fuego, con Samael, el dios del fuego, con Changán, Quitiche, el cocodrilo sagrado, los dioses de la tierra, con Ejecal, Sabatiel, los dioses del aire, Indra, Sudachiva, los dioses del éter, y los dioses de la medicina, los dioses de la sabiduría, los dioses de la fuerza. En fin, es una pleyade de partes del ser. Dios es unidad múltiple perfecta. Entonces hay que concentrarse en el corazón, pedirle a la madre Eros, por la sangre de Quetzalcóatl, el amor de Quetzalcóatl, Aloha Vadat, que te conecte con tal o cual Dios. Conversar con él, hacerle la petición, y eso es todo, y así se entra en contacto con los dioses. Hasta que se puedan ver objetivamente, con visión e internamente. Bueno, otra pregunta.
1: Muchas gracias, hermano. La siguiente pregunta la realiza nuestra hermana Luz. Ella pregunta, ¿por qué Huitzilopochtli es azul? ¿Por qué su piel es azul?
2: Bueno, el maestro Samael dice textualmente en Pistisofía y en una conferencia que el padre de todas las luces, el sol, tiene dos rayos. Uno es dorado, como el oro, y otro es azul, como la turquesa, que es el elemento femenino. Dios di es masculino y os es femenino. Entonces el rayo femenino de la unidad múltiple perfecta, de la dualidad unidad, es azul. Entonces la diosa azul, de ojos azules, turquesa, hermosos, es la madre divina en sus cinco desdoblamientos. Entonces como Huitzilopochtli es hijo de la madre divina, entonces por eso él tiene vestidura azul y además es hijo del colibrí, del Espíritu Santo, y usa vestidura azul. Eso es un privilegio único para ese Dios. Otra pregunta.
1: Muchas gracias, hermano. La siguiente pregunta es de nuestra hermana María. Dice, paz inverencial, ¿por qué los españoles llegaron a América, México, e hicieron esas barbaridades con los indígenas?
2: Bueno, esa pregunta es muy interesante. Me explicó nuestro amado patriarca Samael que la humanidad, pues, de hace 500, 1000 años, 2000, 3000, 4000, 5000, 30000 años atrás, comenzó a degenerarse. Entonces las puertas de misterio se fueron cerrando, las puertas de misterios gnósticos en el Asia, en la China, entre los persas, en Irán, en América Latina, entre los incas, entre los más, las puertas se fueron cerrando. Y la humanidad se dedicó durante 30000 años o más a fornicar y a eyacular y a pelear. Todas las películas que usted ve del pasado palidecen a lo que ha sucedido hace 10000, 15000, 20, 30000 años. Eso ha sido una guerra perpetua como la hoy entre las potencias bélicas del mundo. Entonces la humanidad se degeneró. Y todo el pueblo de México, a excepción de los gnósticos iniciados de la Orden del Jaguar, de la Orden del Colibrí, de la Orden Cuautli, de la Orden Ocelot, en fin, ellos practicaban autonosis, pero el pueblo fornicaba y muy poco les interesaba entrar a practicar los misterios gnósticos de la luz. Entonces el karma fue ese, la conquista y destrucción de ese poderoso imperio. Cada nación, cada pueblo, cada comunidad genera colectivamente consecuencias que le traen causas favorables o desfavorables. Y se aprovechó pues ese karma del pueblo mexicano y centroamericano y suramericano para establecer el escenario de la quinta subraza, de la quinta gran raza raíz, la quinta subraza. Entonces, esa quinta subraza pues maravillosa. Es el cruce de árabes, de persas, de asiáticos, con la gente del norte, de lo que hoy es Estados Unidos, con los pieles rojas, los Sioux y todas esas tribus que fueron exterminadas, asesinadas intencionalmente, pueblos enteros, mujeres, niños, embarazadas, señoras, los mataban a todos. Lo mismo hicieron aquí en América Latina, en México, en Costa Rica, en Chile, en todos los países de Sudamérica. El Perú fue una extinción colectiva por orden del Vaticano. Los jesuitas y esos que se pelan la cabeza, los dominicos, eran los encargados de llevar a los depredadores homicidas, ¿sí? Y entonces así acabaron pues con pueblos enteros y establecieron su religión falsa, porque un falso cristianismo, un dogma: o me pereces, o pereces, o me adoras. Es la ley de ellos. Ahora no pueden hacer nada porque estamos en otra época, pero siempre ha sido así. Entonces destruyeron las pirámides, los monolitos los hacían picar a puro martillo y marro. Destruyeron todos los códices, todas las escrituras, la biblioteca de Alejandría, destruyeron todo. Ellos querían acabar con el conocimiento gnóstico y mataron a los cátaros, a las familias, a los niños, a las mujeres embarazadas. Tenían asesinos, mercenarios, que les hacían poner la túnica de los caballeros santos del Grial. Y esos asesinos que sacaban de las cárceles eran dizque los caballeros del Grial. Imagínense, los que fueron a asesinar a los sarracenos, a los beduinos, allá a Israel, al Líbano, a toda esa gente, a masacrarla, para tener control del lugar donde había nacido Jesús. Entonces, pues no se les hizo. Al fin y al cabo pasaron muchas guerras y no se les hizo. Entonces esas masacres creadas por el Vaticano en el pasado, pues tenían como consecuencia que se usan a los perversos como fichas negras para aplicar la ley. Fichas negras para aplicar la ley por eyaculadores, adúlteros, fornicarios, bandidos y perversos que se vuelven los pueblos. He dicho.
1: Muchas gracias, hermano. La siguiente pregunta la realiza nuestro hermano Fernando Iyareli. Dice: paz inverencial, hermano Abad. ¿Los nombres de los incorruptibles son los que corresponden con Cronos, Ares, Afrodita, Hermes y Zeus?
2: Bueno, los incorruptibles, los inalterables, los inaccesibles, son jerarquías de ángeles y dioses. Son pléyades de dioses que existen y que han existido a través de las edades, de millones y millones de años, y que se han encarnado sus almas humanas, ¿sí? Entonces muchos de ellos son incorruptibles, son los incorruptibles, como los que tú mencionas, pero también hay inaccesibles, o ni abarcantes, o ni penetrantes, etcétera, etcétera. Otra pregunta.
1: Muchas gracias, hermano. Moni pregunta: ¿nos podría platicar sobre Hernán Cortés? ¿Por qué hizo todo eso?
2: Ya lo respondí en la pregunta antepasada, hermana. Gracias.
1: Muchas gracias.
2: Ficha negra, usada por el tribunal de Anubis para castigar al pueblo de México por haber hecho tanta maldad y tantas cosas perversas. Órale. Al final de su época, porque tuvo una época de oro, de esplendor, de plata, de cobre, y luego ya vino la edad de hierro, maquiavélica. Entonces el pueblo fue castigado. Las primeras edades son esplendores en todas las culturas. Otra pregunta.
1: Gracias, hermano. Nuestro hermano Osvaldo pregunta: paz inverencial, hermano. Agradezco las experiencias que nos cuenta gracias a su trabajo interior. Mi pregunta es: ¿la pareja que tenemos en esta existencia, aparte de ayudarnos a trabajar con la eliminación de estos agregados que cargamos dentro, es nuestro espejo de obsidiana? Es decir, ¿es el gimnasio para hacer ver nuestros errores?
2: Bueno, la pareja ese espejo de obsidiana, el hombre para la mujer y la mujer para el hombre. Pero el mundo exterior, que nos relaciona con cantidades de personas, ¿sí? Y todas las impresiones externas producen, por la captación de los sentidos que tenemos, los cinco sentidos, percepciones recibimos por los cinco sentidos y podemos reaccionar como espejo humeante de obsidiana o podemos reaccionar como espejo reflejante de luz. Si alguien viene con maldad con nosotros, sátira, nos trata mal, y nosotros no nos identificamos ni sentimos ira ni odio ni nada, y hasta le damos unas palabras de amor, entonces actuamos como espejos reflejantes de la luz. Un espejo de obsidiana que refleja la luz del arco iris, o la luz dorada del Cristo, ¿sí? O la luz violeta del Padre y del Espíritu Santo, Madre. Creo que el Cristo se puso una vestidura de púrpura cuando resucitó. Entonces, el espejo reflejante refleja amor, bondad, paz, comprensión, tolerancia, luz, el espejo de obsidiana. Y el espejo humeante es el que recibe las impresiones del mundo exterior y echa humo, le hierve la sangre de ira, echa humo lleno de odio, de venganza, de resentimiento, de mentira, de engaño, de falsedad, de soberbia, de sátiras, etcétera. Humea. Y no solamente el espejo humeante, humea por las percepciones externas, ya sea del cónyuge o de los que se sea, sino que carga adentro cantidad de demonios que humean. Por eso es un espejo humeante de maldad y de perversidad. Entonces tenemos que quebrar ese espejo y hacerlo pedazos, aniquilando el ego animal. Esa es la sabiduría gnóstica de Anahuac. Otra pregunta.
1: Muchas gracias, hermano. Moni pregunta, a través de las piedras de obsidiana, jade, lapislázuli y plumas de aves preciosas, ¿podemos realizar prácticas con los dioses santos?
2: Claro que sí, hermana. Para eso son. Cada piedra es el espíritu de una diosa emanada de la madre del mundo, de las cinco impresiones. Imagínense las esmeraldas. La piedra de la esmeralda es la esperanza. La luz de la esperanza que nos trajo Samael bendito a nuestra alma, la esperanza de poder salvar nuestra alma, la esperanza de poder sacarla del infierno practicando los tres factores, la esperanza de vestirnos con trajes de luz para visitar los 13 cielos de Anahuac. Entonces, la esperanza, si no tuviéramos esperanza, pues no valdría, nadie practicaría gnosis. Es porque sabemos que hay una posibilidad de salvar el alma y no involucionar en los mundos infiernos. Ahora, el diamante, lograr la piedra del diamante, pues es lograr el alma pura. Muy pocos maestros poseen el alma de diamante. Entonces, los zafiros azules, cada piedra tiene sus virtudes y son virtudes emanadas de la bendita diosa madre del mundo, porque las piedras están en las minas del cuerpo planetario de la diosa madre del mundo. De modo que podemos invocar a la diosa madre del mundo en el nombre de su hijo Quetzalcóatl y que bendiga este collar de piedras y que me dé el poder que él tiene en mi alma. Le ponen un collar de obsidiana, pues le piden a Saturno, al señor Orifiel, a Coatlicue, le ponen un collar de cuarzo blanco, pues le piden a la luz del Padre, le ponen un collar de ojo de tigre, le piden al Cristo y así pues. Otra pregunta.
1: Muchas gracias, hermano. La siguiente pregunta es de Michelle Hadid, la niña de Irapuato, que enviamos un gran abrazo con nuestra alma. Y dice, buenas tardes, hermano. Le mando un saludo. ¿Me podría decir cómo puedo reconocer a mi madre Coatlicue si se llegara a presentar? Gracias.
2: Bueno, si ella se te presenta, ella va a aparecer como una virgen. Hermosa, bella, con un traje de encajes, un velo de encajes de negro ultravioleta, un traje que refleja la belleza de Dios Madre como terror de amor y ley. Ella se te revelaría, nunca te asustaría, se te revelaría para mostrarte de verdad que es ella, como una rosa que abre sus pétalos y se muestra su cáliz que tiene adentro. Ella sí haría tu madre contigo, no te preocupes. Adelante, otra pregunta.
1: Muchas gracias. Pregunta Israel. Hermano, ¿por qué Coatlicue representa el norte en los puntos cardinales? Gracias.
2: Bueno, el norte porque hay cuatro puertas en el planeta Tierra, la de los cuatro puntos cardinales. En el norte está Aztlán, un continente gigantesco que está arriba a muchos cientos de kilómetros de Irlanda antes de llegar al Polo Norte. En ese continente del norte de Aztlán vive la diosa Coatlicue con cuerpo físico inmortal. Y los dioses antiguos de Aztlán, los auténticos dioses del rayo de Zorocotora del planeta Tierra, tienen su sede en Aztlán y también en la cuarta vertical. Entonces, por eso es el norte. Y por otra parte, porque el norte es el camino que conduce al Mictlán. Para los aztecas, el Mictlán es el Tártarus griego, es el mundo de Hades, es el Averno romano, el infierno amarillo de los chinos. Entonces, la Coatlicue, en su tercer desdoblamiento, pues personifica el mundo del dragón negro, de las tinieblas. Por tal motivo, pues, está al norte la puerta también de entrada al Averno, en las infradimensiones de la naturaleza. Otra pregunta.
1: Muchas gracias, hermano. La siguiente pregunta la realiza nuestra hermana Mariana. Dice, ¿a qué diosa mexicana puedo encomendar mi alma?
2: Bueno, a Tonantzin, la madre divina. Tonantzin, la madre divina, es la virgen nuestra. O puedes invocar a la diosa maya Ix con X, Ix Chel, que es la diosa de la misericordia. Es la misma madre de las cinco impresiones de la luz, la diosa de la misericordia Ixchel, que viste pues falda de piedras de esmeralda, imagínese, y ella es la potencia sexual también creadora. Entonces encomiéndate a la diosa de la misericordia Ixchel, a Tonantzin, que es lo mismo, sí, hermana. Dios como madre tiene muchos nombres. Otra pregunta.
1: Muchas gracias, hermano. Nuestra hermana María pregunta, ¿quién nos podría platicar de los nahuales? Gracias de antemano.
2: Un nahual blanco es un iniciado que puede meter su cuerpo dentro de la cuarta vertical. Nos explica el maestro en el libro Doctrina Secreta de Anáhuac y a mí me lo explicó, que ellos ponían una piel de tigre cada uno en su habitación, de jaguar o de tigre, y se sentaban a meditar sobre la piel de tigre y se imaginaban que eran tigres, que eran jaguares. Un rato orándole a los señores Ocelot, Ocelot es jaguar en Nahua. Entonces luego, de un rato de concentración, se ponían en cuatro patas y comenzaban a caminar imaginando ser jaguares, ser tigres, y decían la clave mágica, nosotros nos pertenecemos y nosotros nos pertenecemos, y se convertían en jaguares. Pero un maestro Ginas, que sea capaz de pasar su cuerpo físico a la cuarta vertical y nahualizarse, pues puede asumir la figura de cualquier animal evolucionante, de un águila, de un colibrí, de un faisán, en fin, puede usar cualquier arquetipo para manifestarse. Entonces existen nahuales, gente que pueden viajar sin usar carro, ni bicicleta, ni burro, ni avión, ni barco. Viajan con el cuerpo físico de un continente a otro a hacer sus visitas o visitar a su familia. Son nahuales blancos. También hay nahuales negros, brujas, hechiceras, que hacen prácticas satánicas, se pactan y viajan por la infradimensión en ese cuerpo como nahuales negros. Pero los nahuales blancos es una ciencia bella y hermosa. Otra pregunta.
1: Gracias, hermano. La siguiente pregunta la realiza nuestro hermano Carlos Fuentes. Dice, muchas gracias por la conferencia y por compartir sus vivencias. Saludos. ¿Existe alguna relación especial entre el Dalai Lama y los dioses primordiales del planeta o con Melquisedec, genio de nuestro mundo?
2: Ah, muy interesante la pregunta. El sagrado Dalai Lama, pues es el representante, la jerarquía eclesiástica gnóstica del Tíbet y de todos esos monasterios que hay en el reino de Xi'an, en Birmania, en Tailandia, en la India, donde esos son los discípulos del Dalai Lama, son llamados los bonetes amarillos. El clan del Dalai Lama son los bonetes amarillos, usan una túnica así amarillosa y un bonete en la cabeza, un gorro con grande, amarilloso, les llaman los bonetes, porque ellos y ellas, los monjes y monjas de la orden de los bonetes amarillos, son los únicos que practican el Sahaja Maituna, la Pradikrita Yoga, Pradikrita, y practican la ciencia Hinayana, y son gnósticos verdaderos, trabajan en secreto, no en público. Les puede ir a hablarle lo que quiera al lado del Dalai Lama, él nunca les va a decir nada, ni ningún representante. Entonces, el Dalai Lama es miembro activo siempre de la Orden Sagrada del Tíbet. La Orden Sagrada del Tíbet está gobernada por Bhagavan Aklaiba y 200 y tantos más maestros de la Logia Blanca. Esa Orden del Tíbet estableció pues el gobierno físico y espiritual del Tíbet allá en esa región donde vivía el Dalai Lama hasta que tuvo que salir por la invasión de los homicidas chinos. Los homicidas chinos que mataron a miles de monjes y violaron a todas las hermanas gnósticas de los monasterios. Esos depravados chinos violaron, cuando conquistaron el Tíbet del Dalai Lama, violaron esos depravados chinos por orden del siniestro Mao a millones de hermanas gnósticas de los bonetes amarillos. Ese Mao es uno de los peores homicidas que ha tenido la humanidad, peor que Hitler. Durante sus años de vida murieron 45 millones de chinos por todas las cosas que creó e hizo ese monstruo de Mao. Así pues, de que obviamente que el Dalai Lama es una sucesión de lamas. Cuando él deja su cuerpo físico, pues nace otro. O antes de que muera, deje su cuerpo, ya ha nacido el que va a reencarnar. O él mismo regresa con otro nombre. Entonces los lamas es una sucesión de gobierno de la Orden Sagrada del Tíbet de Sorocotora aquí en la Tierra. Otra pregunta.
1: Muchas gracias, hermano. La siguiente pregunta la realiza nuestro hermano Juan Carlos en Tepoztlán. Dice, paz inverencial, gracias infinitas a su alma por la conferencia. Mi pregunta es, ¿el pentagrama del mundo puede revelarse a la esencia?
2: Claro que sí. Si tú te concentras en el pentagrama, en la figura del pentagrama, y le pides a Maha Kundalini, Maha Kundalini, llévame a tu corazón por el Cristo de Sorocotora, llévame al corazón de Maha Kundalini, porque exalcó al llévame el corazón de Maha Kundalini, viendo el pentagrama y concentrado minutos y ratos y dele y dele, de pronto tu alma se sale y está frente a un gigantesco pentagrama vivo, donde una diosa tiene ojos azules, hermosos, gigantescos, y respira el pentagrama y exhala, y entonces estás en un templo de la diosa madre del mundo. Otra pregunta.
1: Muchas gracias, hermano. La siguiente pregunta es de nuestro hermano Joel. Él dice, paz inverencial, hermano Abad. Hermano, ¿por qué la ciudad de Teotihuacán es la más santa y exaltada de todo el planeta Tierra?
2: Bueno, hay una conferencia del patriarca y a mí me lo dijo, Teotihuacán es la capital de la edad de Acuario. Así como existe una capital en cada nación, en el gobierno del rey del mundo, Zorocotora, la sede de gobierno físico y espiritual es Teotihuacán. Pero Teotihuacán ahora es un simple esqueleto de lo que era en sus esplendores en la Atlántida. Fue construida en la Atlántida por la sociedad de Acaldán, me dijo el maestro Samael, inspirada por la diosa Nilia. Esa sociedad egipcia construyeron la pirámide, la esfinge y el templo de Luxor y todos esos templos majestuosos, y construyeron Teotihuacán. Construyeron todas esas pirámides mayas. Esos vienen de la Atlántida. Y en China y en muchas partes del mundo, grandes pirámides que vienen de la Atlántida. Entonces, la pirámide del Sol tiene su exponente en la cuarta vertical, en las dimensiones superiores. En la cuarta vertical está como era cuando se fundó Teotihuacán y llegó al esplendor del oro en la época dorada de la Atlántida, como estaba pintada, como las paredes, como era todo. Entonces, las calles hermosas, la carretera de los muertos hermosa, llena de naves cósmicas, de hombres de todos los mundos, etcétera, etcétera. Es una capital que recibe, pues, a las visitas del espacio cósmico. Otra pregunta.
1: Muchas gracias, hermano. La siguiente pregunta es de nuestro hermano Franceli, perdón, no, de nuestro hermano Fernando Yareli. Yareli dice, ¿podría aclarar más los tres aspectos de la tercera impresión de nuestra madre Coatlicue?
2: Hermana, una pequeña interferencia, por favor, repítame la pregunta, por favor.
1: Sí, dice, ¿podría aclarar más los tres aspectos de la tercera impresión de nuestra madre Coatlicue?
2: Bueno, eso ya fue dicho. El primer aspecto ya se ha hablado bastante. El segundo aspecto es la magistratura negra, la logia negra, los clanes de brujos, hechiceros, anagaricas, magos negros que gobiernan el mundo, que están encarnados en los gobiernos secretos, etcétera, etcétera. Y la magistratura negra que hay en los infiernos atómicos de la naturaleza, en el astral inferior, en las dimensiones superiores. Y los yoes fornicarios, adúlteros, mentirosos, de odio y de maldad, que carga toda la raza humana, todos esos yoes representan la magistratura negra interior. Todo el que fornica y eyacula es un mago negro ante la luz del Cristo y la logia blanca. He dicho.
1: Gracias, hermano. Fernando nuevamente pregunta, ¿por qué Tonantzin y Coatlicue eran representadas juntas?
2: Porque es lo mismo. Tonantzin Coatlicue es la madre divina. La madre divina aniquila el ego porque ella tiene integrada a Coatlicue, que es terror para los demonios. Terror de amor y ley para los demonios que van a morir. Justicia, pues, aplica ley. Sin piedad a la impiedad de los demonios. Por eso es Tonantzin Coatlicue. Otra pregunta.
1: Gracias, hermano. Nuestro hermano Daniel pregunta, dice, paz imperencial, hermano Abad, ¿por qué ciertas pirámides y templos están en ciertos lugares del planeta Tierra?
2: Esa pregunta es interesante. Todos los templos, las grandes pirámides madres, están colocadas en ciertos meridianos. Existen meridianos, la Tierra tiene meridianos, los científicos ya saben que son líneas de fuerza coordenadas. Todos los meridianos ahora están centrados en Teotihuacán. En la pirámide del Sol arriba hay una esfera de luz gigantesca. De esa esfera convergen los meridianos que envuelven al planeta Tierra. 12 meridianos básicos, 12 carreteras de luz. Cada carretera tiene

0: que van de norte a sur, de oriente a occidente, y por los cuatro puntos cardinales hay corrientes aéreas inimaginadas por la raza humana. Así como también existen corrientes marinas, hay ríos dentro del mar. Escuchen, corrientes magnéticas que llevan ríos dentro del mar, abajo, o a determinados metros de profundidad. Entonces, las corrientes, las líneas de fuerza, esas líneas de fuerza, corrientes magnéticas, como queramos, sirven para el equilibrio ecológico del planeta Tierra y receptoras en Teotihuacán de las corrientes electromagnéticas, de las líneas de fuerza de cada uno de los mundos del sistema solar. Los 11 mundos y la Tierra 12, las 11 mundos tienen líneas de fuerza, corrientes, carreteras de luz que llegan a Teotihuacán. Y del sol, y etcétera, etcétera. Otra pregunta.
1: Muchas gracias. Nuestra hermana Nancy dice, paz inverencial, hermano Abad, ¿las pirámides de Teotihuacán es cultura propia del planeta Tierra de Zorocotora?
0: Sí, hermana, las pirámides, hermana Nancy, las pirámides de Teo, Dios, Ua, lugar, can, serpiente. Es una pronunciación náhuatl, azteca del idioma gnóstico, azteca de oro. Entonces, esas pirámides fueron construidas por los iniciados gnósticos que vinieron de Aztlán. Vinieron de Aztlán, del continente perdido, y se establecieron físicamente y se establecieron en todo el país del centro de México, del norte, del sur de México, de Guatemala, Costa Rica. Todo eso es el imperio azteca maya. Eran dos naciones con la misma cultura, diferentes nombres. Dos naciones vinieron de Aztlán y ellos fueron los que construyeron de la época de la Atlántida, hace millones de años. Me dijo el maestro Samael que la raza actual, la quinta raza raíz, oigan pues, pongan atención con el oído de la conciencia, tiene más de 1.400.000 años. 1.400.000 años. Y la Atlántida vivió millones de años. Y la Lemuria fue hace 18 millones de años. Si la Lemuria fue hace 18 millones de años, entonces fueron millones de años que existió la Atlántida. Entonces, la gente de la raza pura de Aztlán construyeron con el pueblo las pirámides de la cultura planetaria nuestra. Y no estamos solamente aquí en México, sino en el Asia y en diferentes partes del mundo. Otra pregunta.
1: Muchas gracias, hermano. La siguiente pregunta es de nuestra hermana Juanis. Ella dice, paz inverencial, hermano Abad. ¿En Teotihuacán se encuentran las puertas para entrar a la Casa de México? ¿Cada país tiene sus propias puertas para entrar a sus tierras? ¿Es así, hermano, o estoy equivocada?
0: Bueno, Teotihuacán es una puerta para penetrar a cualquier dimensión o lugar del planeta Tierra. En Teotihuacán, allá en los mundos internos, existe un santuario hermoso que tiene su exponente en el mundo físico y nunca se lo van a encontrar. Está abajo. Hay una ciudad completa abajo. Es una ciudad luz. Físicamente existe. Y tiene su exponente en la cuarta vertical. Y en ese altar hay un diamante gigantesco que se trajo del sol Alcione. Los dioses de Alcione trajeron un diamante más grande, dos veces el tamaño de una bola de básquetbol. Y en ese diamante está en el altar y tiene una gran luz. Y a través de ese vórtice se puede penetrar a cualquier lugar. Otra pregunta.
1: Gracias, hermano. La siguiente pregunta es de nuestra hermana Vero. Dice, paz inverencial, hermano Abad. Aunque en estos momentos son esqueletos las pirámides en lo interno, siguen siendo majestuosas, por lo cual debemos de tomar conciencia todo el mundo que lo está escuchando en estos momentos, que son lugares sagrados y santos por los cuales debemos

0: de llegar con gran veneración.
1: Claro que sí, lugares santos que lleguemos, lugar con gran veneración, porque ahí en los mundos internos está el poder en esos lugares. ¿Sí? Entonces el maestro me hizo la narración y está en una conferencia que ahora que venga Hercólogos y que se queme el hidrógeno de la Tierra, cuando el rozón de ese planeta gigantesco, al rozar el campo atmosférico de Hercólogos, 5.000 veces más grande que la Tierra o 6.000 veces más grande, entonces va a rozar el campo magnético de la Tierra. Los dos planetas se van a rozar como una caja, con una caja que tiene lija y un cerillo. Entonces el hidrógeno de la atmósfera y de la estratosfera terrestre y el hidrógeno de la atmósfera y la estratosfera de Hercólogos, pues se van a incendiar. ¡Incendiar! Entonces, los elementos ardientes, dice en el Apocalipsis, quemarán todo lo que tenga vida. Todo lo que tenga vida. Ni una pulga quedará viva, pues, en este planeta Tierra. Nadie. Todo el mundo perecerá. No solamente por eso, sino por el fuego de los volcanes y todo lo que va a pasar, la rotación de los polos, todo esa hecatombe que va a pasar. Total, pues, de que es necesario comprender que estamos en un momento difícil de la historia del planeta Tierra y de la raza que vive sobre ella, y que debemos prepararnos para las penurias, dice el maestro, prepararnos para las penurias. Oigan, pues, los que viven en la horizontal. Otra pregunta, pues.
0: Muchas gracias, hermano. La siguiente pregunta es de nuestra hermana Nancy. Dice, paz inverencial, hermano Abad. Hermano, ¿en estos momentos hay pirámides que el ser humano desconoce de su existencia?
1: Sí, hermana. Hay, ahora ya tienen un sistema de mapeo con avionetas, con aviones, con satélites, que pasan por la selva de Guatemala y ahí están todas las pirámides debajo de las montañas, las ciudades completas. Entonces ya todo el planeta Tierra ha sido mapeado, escaneado, como cuando uno a alguien va y le hacen una tomografía computarizada del cerebro, que quita la selva y queda lo que está físicamente abajo. Entonces la China, Corea, la India, Sudamérica, el Brasil, lleno de ciudades gigantescas que son de la Atlántida. Entonces hay más ciudades cubiertas por bosques y montañas que el 1% de lo que hay afuera. El 1% de lo que han descubierto, porque Teotihuacán estaba oculta, la destaparon después de la conquista. ¿Sí? Lo mismo las pirámides del Sol y la Esfinge estaban tapadas, la Esfinge no se la salía y no la cabeza. Todo estaba cubierto. Entonces hay más pirámides y templos y en la India, entre las selvas enterradas, cubiertos por la vegetación y la tierra, que los que se han destapado. Eso pertenecía a la cultura atlante antiquísima. Otra pregunta.
0: Muchas gracias, hermano. Esta sería la última pregunta del día de hoy. Nos la realiza nuestro hermano Juan Carlos Tepoztlán. Dice, si se construyeron pirámides físicas hace millones de años, ¿también se construían pirámides desde las dimensiones más arriba para manifestarse en lo físico?
1: Bueno, sí. Obviamente que la Tierra ha tenido cuatro rondas. La ronda mental, astral, vital y física. La Tierra físico-etérica, la cuarta vertical, está llena de pirámides hermosas como estaban en la época de la Atlántida. Hermosas, se mantienen bellas y hermosas esas ciudadelas, ¿sí? En todo el planeta Tierra. Esa es nuestra verdadera cultura de Sorocotora, de Aztlán, nuestra de la Tierra. Y en la época, cuando la Tierra no existía ni física ni etéricamente, en la cuarta vertical, la Tierra era el planeta astral, un planeta astral, Ahí existían pirámides, templos, todo lo que inimaginable, inimaginable. Y en la ronda mental también hubieron pirámides, templos y cosas hermosas y bellas, animales, plantas y seres humanos y dioses. Y cada ronda tuvo 7 razas. Y esto tiene muchos millones y billones de años. Nosotros en el planeta ahorita estamos, la Tierra tiene la mitad de su existencia. Apenas la mitad. Entonces ya se terminó esta ronda de la quinta raza raíz y entonces regresamos a la cuarta ronda etérica con 7 subrazas. Oh, va a durar millones de años. Y después habrá una ronda astral con 7 subrazas que va a durar otros millones de años. Y después la ronda mental, otros millones de años, y después toda la luz de las almas se encaminarán hacia el mundo causal, y de ahí para arriba. Y vendrá pues la agonía y muerte física del planeta Tierra, y se convertirá en una nueva luna. El maestro me habló de todo esto, pero eso era otra conferencia. Otra pregunta. Ya es la última pregunta, ¿no?
0: Muchas gracias.
1: Entonces agradecemos pues las preguntas a los hermanos que cooperan de corazón para que estas preguntas quedan en YouTube y Jesús Sandoval, el hermano, las sube y luego pues tiene la oportunidad las personas de recibir las preguntas y las cátedras de respuesta y así entre todos hacemos misión. Gracias pues a todos, a Saraí como moderadora, que la fuerza del Cristo Samael los acompañe. Paz inverencial.
0: Paz inverencial, hermano. Muchísimas gracias por esta conferencia que el día de hoy comparte con nuestras almas y por toda esta conciencia que genera en nuestras esencias. Muchas gracias.
1: Bueno, paz inverencial.
0: Paz inverencial. Bien, hermanos, como hemos escuchado, ya se terminó el tiempo. Una disculpa, entró una última pregunta de último momento. Muchas gracias por participar. Gracias, Nilia. Gracias a todos los hermanos que el día de hoy hicieron sus preguntas. A nuestra hermana Nancy enviamos un gran saludo. A nuestro hermano Daniel, a nuestro hermano Joel, a nuestra hermana Nilia, a nuestra pequeña hermana Michelle Hadid, un abrazo muy grande. A nuestra hermana Rosario, Israel, a nuestra hermana Vero, a nuestra hermana Elba, a nuestro hermano Fernando, a nuestra hermana Ana, María, Luz, a nuestro hermano José, Eleazar, a todos y cada uno de los hermanos que el día de hoy, Osvaldo, a nuestra hermana Janet, Moisés, por ahí me faltan algunos nombres, lo sé, les enviamos un gran abrazo con toda nuestra alma y nuestro corazón, agradeciendo su participación con las preguntas, agradeciendo su compañía y participando con todas estas inquietudes que nos permiten comprender un poco más de todo lo que el hermano nos comparte, nuestro hermano Abad, al cual damos infinitas gracias por todo el tiempo que comparte con nuestras almas y por todas estas cátedras para nuestra conciencia. Nos despedimos, que la luz y la fuerza del Cristo Samael sea en vuestros corazones. Un abrazo fraternal para todas las almas que me escuchan. Paz inverencial.

sin importar los obstáculos, el tiempo, tu pasado, tu presente o futuro, lucha sin cesar. El cielo está hecho para los valientes y no es fácil conquistar. Entre más grande sea la meta, mayor el sacrificio. Entre más alta sea la cima, más costoso el llegar. Por eso noche, día, no dejes de andar. No pares, no mires hacia atrás.

0: frases para reflexionar. La felicidad no depende de lo que tienes o de quién eres, sino de lo que piensas. Buda.
1: Damas y caballeros, me dirijo a su conciencia, a su esencia, a su alma humana, con el mayor gusto para compartir estas exquisitas y sublimes enseñanzas de la avatara de Acuario, Samael, supremo patriarca, a quien rendimos merecido homenaje hoy 7 de marzo del año 60 de la edad de Acuario, y proclamamos lo que él escribió en el libro El matrimonio perfecto para la conciencia colectiva humana, que ama la gnosis y practica autonosis. Él nos dice que el animal intelectual no tiene todavía alma. Quien desee encarnar su alma, quien quiera ser hombre con alma, debe tener los cuerpos astral, mental, causal. El ser humano todavía no tiene esos vehículos internos. Por eso, hemos titulado este tema: los átomos del absoluto en el esperma deben ser fecundados por el fuego suprasexual. Es decir, que el esperma astral, el esperma mental, el esperma del cuerpo físico, vital y causal, son únicamente espectros en la raza que camina sobre la faz de la tierra con sexo femenino o masculino. La mayor parte de los ocultistas agnósticos creen que esos espectros internos son los verdaderos vehículos de luz del sol, del ser, y están equivocados. Necesitamos nacer en los mundos internos superiores, y eso de nacer es un tema totalmente suprasexual y sexual normal, porque está claro que ningún ser humano nace de teorías alguna, ni siquiera un simple microbio puede nacer de teorías. Nadie nace por las narices ni por la boca, ¿está claro? Todo ser viviente nace por el sexo, y esto es innegable. Tal como es arriba, es abajo. Si aquí en el mundo físico el hombre nace por el sexo, es lógico que arriba, en los mundos superiores, el proceso es análogo. La ley es ley y la ley se cumple. El astral solar nace como nace el cuerpo de carne y hueso. Eso es sexual. Con la magia suprasexual entre el esposo y la esposa, se puede dar nacimiento a ese maravilloso vehículo o cuerpo. Lo mismo con el mental y el causal, y el vital y el físico. Serpentinos. Necesitamos engendrar, pues, esos cuerpos existenciales del ser. Para encarnar el alma, debemos engendrar esos vehículos y aniquilar el ego. Ningún hombre solo, astemio, o ninguna mujer célibe puede engendrar o concebir. Se necesita los dos polos para crear. Esa es la vida y la ley natural. El celibato es un camino absolutamente falso. Se necesita del matrimonio perfecto. Los alimentos de esos vehículos se fundamentan en los hidrógenos. Así pues que los hidrógenos son la fuente de alimentación de los cuerpos internos. El cuerpo físico, nos dice nuestro avatar de Acuario Samael, está gobernado por 48 leyes. Su alimento básico es el hidrógeno 48. El hidrógeno 48 quiere decir que existen 48 átomos del absoluto en los cromosomas germinales fusionados entre el óvulo y el esperma. 48 cromosomas. Los biólogos, los químicos, científicos de esta época dicen que son 46 cromosomas, pero se olvidan y no saben pues que existen los cromosomas del cuerpo vital, los cromosomas del cuerpo astral. Por eso son 48 cromosomas. Esos 48 cromosomas son la estructura fundamental que le dan vida atómica, molecular y celular y orgánica a un cuerpo tridimensional de varón o de mujer. Eso no se puede negar. Así que el cuerpo físico está compuesto por 48 átomos del absoluto. Y tiene como síntesis innegable el alimento básico, es el hidrógeno 48. Pero para crear la serpiente, levantar la serpiente del cuerpo físico, hay que fecundar esos 48 átomos del absoluto. Hay que fecundar el alimento básico del hidrógeno en la simiente. Así que el alimento básico de la simiente es el hidrógeno 48, porque tiene 48 átomos del absoluto. Entonces, es como una semilla, escuchen, de aguacate que sembramos, hacemos un hoyo y la sembramos en la tierra. Abrimos un espacio en la tierra y depositamos unas semillas de maíz, unas de frijol, de garbanzo, de sandía, de guayaba, de cualquier semilla. Hay que sembrarlas en la tierra. La tierra tiene el calor del sol que cruza el campo magnético de la atmósfera terrestre, calienta la tierra, tiene en la tierra la humedad del agua que le cae, la brisa del viento. Entonces, la tierra, el elemento tierra en el planeta es el útero sexual de la madre naturaleza. Si una semilla de cualquier vegetal, de cualquier planta, no cae en ese útero, no germina y no da vida. Ese elemento tierra contiene todos los químicos y sustancias que necesita la planta para germinar y existir. De la misma manera, la simiente con el hidrógeno 48, con los 48 átomos del absoluto, en el esperma sagrado de un hombre y una mujer que se unen sexualmente, el Lingam generador cruza el Johnny receptor, produce una inducción eléctrica, produce calor, fuego, erótico, exquisito, sublime. Esa es la embriaguez de Eros. Ese fuego erótico es el mismo que siente la semilla que se siembra en el útero de la madre naturaleza, la tierra, y siente el calor del sol, siente el agua que la vivifica, el aire que la inspira a salir a la superficie. Entonces lo mismo la simiente del varón hembra cruzadas en el altar del amor, con el fuego calórico, porque el esperma hierve a 100 grados en ese momento. Con ese fuego, como el fuego del sol en la tierra, con ese fuego sexual, ¿sí?, hace que germine la semilla de los 48 hidrógenos, de los 48 átomos del absoluto, que germinen, que echen pequeñas raicillas, que asciendan hacia arriba pequeños tallitos hasta que poco a poco, como es en la naturaleza, es en la anatomía oculta del ser humano, al llevar la energía creadora al sublimarla, al transmutarla y llevarla a la base del coxis, hacia el chakra muladhara y ascenderla por el caduceo de Mercurio, esos tres nadis hacia el cerebro, la malla nerviosa se carga de esa rica electricidad, de ese rico fuego. Pasa a la garganta, que es el útero donde se gesta la palabra, y después pasa al corazón. Entonces, cuando la energía llega al corazón, la pareja canta los mantras sagrados I, A, O, para que cristalice esa energía en el corazón. De esa forma, los tres alientos, el fuego del Cristo, el fuego de la Madre y del Espíritu Santo, descienden y se mezclan con el fuego erótico del hombre y la mujer y fecundan esos 48 huevos, esas 48 semillas, la fecundan esos 48 hidrógenos, esos 48 átomos del absoluto son fecundados. Y cuando comienzan a despertar, entonces esa energía, a medida que se va transmutando, despierta en la anatomía oculta del ser humano. La serpiente despierta y asciende por el canal medular, que dicen los aztecas que es la casa de las 33 mariposas, la casa de las 33 vértebras. Por ahí asciende la energía creadora, hasta que por fin llega de vértebra en vértebra, hasta la última vértebra y termina en la glándula pineal y pasa al entrecejo y sale la serpiente afuera. Y el iniciado, la madre serpiente, la virgen interior, le revela que ella está afuera, a él y a ella, y ellos saben que su cuerpo físico ya es el cuerpo de una serpiente, porque fue fecundado sus 48 átomos. Entonces, así como nació físicamente con un cuerpo, ahora ha nacido de nuevo con otro cuerpo, gobernado por las leyes fecundas del absoluto. Y lo mismo sucede con el cuerpo astral. Su alimento básico es el hidrógeno 44. Perdón, el cuerpo astral es el hidrógeno 24. Es necesario comprender que el hidrógeno 12 tiene 12 átomos del absoluto y corresponde al cuerpo mental, y que el hidrógeno básico del cuerpo causal es el hidrógeno 6, tiene 6 átomos del absoluto, 6 átomos de hidrógeno. El cuerpo etérico vital, el segundo cuerpo serpentino, es la parte superior tetradimensional del cuerpo físico, que hay que levantar en la fragua de Vulcano, en la magia suprasexual, y venimos a comprender, pues, en este trabajo, que los átomos simientes de cada cuerpo físico, vital, astral, mental y causal, con que debe vestirse el alma es de naturaleza causal. Cuando el alma se viste con su traje causal, ¿sí?, y posee los vehículos mental, astral, vital y físico, eso significa que esos cuerpos fueron fecundados y que nacieron en la novena esfera del sexo o suprasexo. Esta es la doctrina de Samael, del avatar de Acuario, que nos enseña. Entonces, es bueno comprender que el patriarca Samael enseña. Y en Pistisofía, la Biblia develada, Jesús el Salvador dice que en la base, y lo dice el maestro Samael en el matrimonio perfecto y en la revolución de Bel, que en la base de la columna vertebral arriba, cervicales, donde terminan las cervicales, en el hipotálamo, en la parte vital del hipotálamo, hay un sello negro, un átomo negro, que controla todos los sellos y lazos negros que nos une a los 10.000 demonios. Imagínense, qué problema. Y Jesús dice en Pistisofía que el bebé en el vientre materno se le deposita en tal momento de su desarrollo en el vientre materno un sello que lo ata negro al espíritu inmundo pluralizado con sus sellos y lazos negros. Porque el bebé nace con el alma limpia y pura, sin ego, pero los egos que él trae, que creó en la vida pasada y en otras existencias, giran alrededor de la cuna esperando el momento para reincorporarse. Luego el bebé se puede desesperar más adelante y comienza a sentir ira a los pocos, al año, año y medio, y va desarrollando y van incorporándosele los yoes graduativamente. Entonces queda bajo la acción del destino. El destino impele el ego a pecar, a que cometa los mismos pecados y se eche más karma y sufra. Y eso es una maldición. Pero la bendición de Dios en Samael es que nos ha enseñado que en el altar del amor suprasexual, que es el sexo para nosotros los gnósticos, porque nosotros respetamos el sexo y no lo vemos como una cancha de deporte de lujuria para eyacular, adulterar, masturbarse, ser homosexuales. Obviamente que no. El sexo es sagrado para nosotros los gnósticos. Entonces, indudablemente que cuando el iniciado y la iniciada conocen los misterios gnósticos y los practican, pues recibimos las claves de la meditación de la muerte del yo para aniquilar el ego animal en la fragua de Vulcano, en el suprasexo. Entonces el alma, a medida que va levantando los cuerpos y creándolos, va aniquilando el ego. Y eso es maravilloso. Esta es la ciencia, pues, increíble. Y explica el maestro que hay que disolver el sello negro que está en la base del hipotálamo y los lazos negros que nos atan a los demonios, para que el gimnasio psicológico quede bajo la regencia del entrenador psicológico, el Cholot Nahua, el doble del Cristo. ¿Se han visto un sol al atardecer en el mar donde se refleja otro sol? Son dos soles, el hacedor de luz y el sol Cristo. Entonces, ese hacedor de luz, el hacedor de la luz, es el fuego erótico, hermano, fusionado con el Cristo, la Madre Eros, el Espíritu Santo y nuestro propio fuego. Con él, previos negocios con la ley del Cristo, podemos disolver ese sello negro para que se desprendan todos los lazos negros que nos atan a los inmundos, demonios, archidemonios, rasgos psicológicos, antítesis, gérmenes de maldad y porquería inmunda que cargamos dentro y que nos hacen sufrir y que hacemos sufrir a los que amamos y a la humanidad. ¡Qué horror! ¡Qué vergüenza! Luego hay que restablecer los átomos del Glorian, que son los átomos del absoluto, en el hipotálamo, para que el alma quede bajo el control de los átomos del Glorian, del Padre-Madre. Solo los átomos del absoluto pueden lograr que nosotros logremos la autorrealización íntima del ser. De modo, pues, que es fundamental que comprendamos que, como dicen los maestros, que sentimos dolor infinito cuando vemos a esos hermanos mariposeadores de las escuelas, logias y clanes del mundo, y los pseudognósticos y pregnósticos, que no aniquilan el ego ni transmuta, pero van a segunda y que creen que por eso ya están en la senda de la luz, engañados por manipuladores, por enajenadores, que son fornicarios y redentos y que sus mujeres usan anticonceptivos y les dan la imagen de que son castos. El 99,5% de todos los líderes pseudognósticos del planeta Tierra son eyaculadores del semen y sus mujeres usan anticonceptivos. Pueden engañar a sus incautos seguidores para que los adoren, los veneren y sacarles dinero. Pero a la justicia divina de Dios, a los archiveros del karma, a los que registran sus deudas buenas y malas, Mitratón y Sandalfón, jamás los podrán engañar. Esos ni entran ni dejan entrar y están al servicio de la logia negra porque son anagaricas. Porque son andramelex. Porque son gente del abismo. Todo el que eyacula es un demonio. Porque esa es la doctrina de los demonios. La castidad científica es la ciencia de la luz, del Cristo, de la Virgen, del Espíritu Santo y del ser y de la logia blanca del planeta Tierra. Sabemos perfectamente que con la magia sexual se puede despertar el fuego sagrado, engendrar los vehículos y encarnar nuestra propia alma. El sufrimiento en nosotros es muy grande, hermanos. Y no tiene remedio mientras no dejemos de eyacular y no aniquilemos el ego. Todo célibe es, o mujer célibe es candidata segura al abismo. Porque odian al sexo opuesto. Porque odian al Espíritu Santo dador de vida y a la Madre Kundalini. Se masturban, tienen sexo invertido, son degenerados, aunque estén en cualquier secta, como la secta de la Inquisición, con su celibato inmundo, falso. Crearon un dogmatismo ciego y sistematizado y se fueron a abolir todas las religiones de todos los países de la Tierra para crear el dogma o me adoras o pereces. Esos son los tenebrosos del abismo. Que han existido y existirán siempre, hasta que la ley superior que avecina los desaparezca del escenario. El despertar de la conciencia es necesario. Es comprender necesario que la conciencia humana está dormida. Las gentes trabajan soñando, las gentes andan por las calles soñando. Las gentes viven y mueren soñando sin saber de dónde vinieron cuando estaban naciendo como bebés, de dónde venía su alma, ni para dónde van después de muertos, pero se creen superiores. Esa es la conciencia fascinante del sueño, de la fascinación. Lo más triste es que las gentes están fascinadas por todas las cosas de la vida que el anticristo les presenta. La gente se olvida de sí mismas porque están fascinadas. El borracho en la cantina está fascinada por el alcohol. El adúltero, lujurioso, fornicario, está fascinado en los prostíbulos, en los antros, en las discotecas, por el placer de la lujuria. Los drogadictos están fascinados con la droga de todo tipo sintética y se degeneran con esos vicios perversos. El rico avaro está fascinado por el dinero y no le interesa eso y es cruel y perverso, aunque aplaste a los demás. No le interesa sino su prosperidad. El obrero honrado está fascinado en la fábrica por el duro trabajo que tiene para la subsistencia. El padre está fascinado con sus hijos. Todos los seres humanos están fascinados y sueñan profundamente y creen que están despiertos. Cuando manejamos un coche nos asombramos a las gentes arrojarse sobre las avenidas sin importarles el peligro. Andan dormidas, sonámbulos, andan soñando con el peligro, con sus propias vidas. Todo maestro despierto puede ver el sueño psicológico de las gentes. Durante el sueño normal físico, comprende almas que me escuchan, el ego se escapa del cuerpo físico. Esto es necesario, que los yoes dejen descansar la mente y el cuerpo vital y físico, para que él se recupere con esas 8 horas, 6 horas de sueño. Si no, desencarnaría y moriría rápido, si no durmiera. Pero la gente es, con sus yoes buenos y sus yoes malos, viven en el astral con la conciencia dormida. Luego regresan sin saber de dónde estaban en el astral. Algunos traen recuerdos. Eso está bueno. De modo que se requiere el despertar de la conciencia. Y para despertar la conciencia tenemos que reconocer que tenemos yoes, demonios, entidades perversas, que en las religiones del Islam, de Mahoma, del cristianismo gnóstico de Jesús el Cristo, de la cultura egipcia solar, azteca, maya solar, en fin, de todas las culturas en su edad de oro, se aceptó que cargábamos siete pecados capitales pluralizados: ira, odio, lujuria, pereza, envidia, orgullo y otros más, decenas de más, el crimen, la violencia, la estafa, el engaño, la perversidad, la crueldad. Bueno, decía Jesús el Cristo que aunque tuviera paladar de acero y lengua de hierro, no terminaría de enumerar las abominaciones que se cargan dentro. Esos agregados psíquicos existen, y mientras uno no acepte que todo eso que se expresa en nosotros son entidades perversas, demoníacas, entonces seguiremos sufriendo y haciendo sufrir a los demás con nuestra oscuridad interior. La psicología barata del anticristo de la ciencia actual se inventó el dogma y lo metieron en las universidades, escuelas. El dogma lo sembraron en la psiquis de que el homicidio, el infanticidio, la violación a un niño, a una niña, a una mujer, a un bebé, el odio, la pereza, la mentira, el genocidio, la avaricia, la codicia, la gula, la masturbación y todas las aberraciones son simples reacciones del cerebro. Imagínense los pervertidos degenerados inventarse esa jerga para engañar a la humanidad y hacerle creer que esas son reacciones normales del cerebro. Y así poder controlarlos como los controlan ahora. La gente con la catequesis suelta, con su yoes del inframundo, en el aquelarre de la prostitución, de la degeneración sexual, de la droga, del homicidio, de la guerra y de los buitres de la guerra, ecocidas y depravados, tienen esta humanidad en desgracia, aterrorizada. ¡Qué vergüenza de raza! ¡Qué vergüenza! Así pues, que esa psicología barata no tiene nada que ver con la psicología gnóstica verdadera del Cristo y de la luz. Cargamos yoes, demonios perversos. ¿Quién lo negaría? Cosas siniestras en la mente, en el corazón, en el sexo, que deben ser comprendidos, estudiados y aniquilados con la didáctica que dejó el maestro de los pasos para la aniquilación del ego en su monasterio patriarcal de México. Bien, nosotros los invitamos a que estudien la doctrina gnóstica de Samael, a que estudien el libro El Matrimonio Perfecto, que es la entrada a la iniciación gnóstica. El maestro escribió 70 obras de sabiduría. Nadie en la tierra ha escrito tanta sabiduría. Por primera vez en la historia de las razas humanas se permitió que el secreto del arcano AZF de la magia sexual o suprasexual se entregara públicamente a la humanidad. Ese secreto es la suprasexual alquimia de los gnósticos con aniquilación del ego animal. El que experimenta la verdad de esta enseñanza proclama esa verdad y la enseña. El que no proclama la verdad es porque no practica la ciencia de la luz. Es falso, mentiroso. Así que los invito a que estudien el libro Pistisofía, los libros del maestro, las conferencias que están en nuestras páginas y que practiquen estas enseñanzas para que tengas paz y felicidad un día no lejano. Que la paz más profunda reine en sus corazones. Que la luz del sol los ilumine en su alma y en su ser. Paz inverencial.
2: Paz inverencial, hermanos que nos acompañan el día de hoy. Agradecemos su compañía y vamos a dar inicio pues a la etapa de respuestas. Gracias a todos los hermanos que nos han hecho preguntas y saludamos con nuestra alma y nuestro corazón a nuestro hermano Abad Fernando Moya, Abad de la Iglesia Gnóstica del Cristo Samael, discípulo directo del Cristo Samael, que ya nos acompaña en estos momentos. Hermano, paz inverencial.
3: Paz inverencial, Jesús, gracias por tu noble misión como coordinador. Y vamos con las preguntas. Es que no entraba el internet. Órale, pues.
2: Claro que sí, hermano. Muchas gracias. La primera pregunta nos la realiza nuestra hermana Nancy. Y nos dice, hermano Abad, paz inverencial. Dice, por eso el Cristo ya no está regido por estas leyes, sino por las leyes del Padre, del Absoluto, y por eso Él es revolucionario y no es comprendido por la humanidad.
3: Es correcto, hermana Nancy. El Cristo cósmico encarnado en Samael está regido por las leyes del Absoluto manifestado, del anillo de la luz de la Eón 13. Pero el gran misericordioso en Él permite que Él se exprese con toda su enseñanza gnóstica para la humanidad y con la gracia de ser avatara, pues Él es la esperanza para todas las almas que verdaderamente practiquen autognosis para ser asistidos en la época de las penurias, como dice Él, que ya vienen y que debemos estar preparados para la época de las penurias. Entonces su misericordia es la esperanza nuestra. Si practicamos en armonía los tres factores y lo amamos, Él nos va a asistir. Realmente, Él es un habitante del absoluto con cuerpo físico aquí en la tierra. Otra pregunta.
2: Sí, hermano, muchas gracias. La hermana Iris le saluda, paz inverencial, y ella le pregunta, hermano Abad, ¿los ángeles y los arcángeles cuántos cromosomas tienen?
3: Bueno, Un ángel es aquel que ha fabricado el cuerpo astral. Cuando la serpiente por tercera vez llega al entrecejo, luego baja al corazón. Entonces se ve una serpiente sobre un cáliz y entonces le dan las alas ígneas al iniciado. Entonces ese es un ángel. ¿Y la otra quién dice? Los arcángeles. Bueno, los arcángeles es otro grado, como el de Serafín, de potestad, de exaltación, de tronos, de virtudes, que lo rigen diferentes leyes del absoluto. Otra pregunta.
2: Muy bien, hermano. Muchas gracias. La hermana Rosario le pregunta, hermano Abad, ¿qué relación tienen los 48 cromosomas y los 48 niveles de la mente? Gracias.
3: Bueno, los 48 cromosomas contienen 48 átomos del absoluto. Los 49 niveles de la mente, porque no son 48, se desenvuelven en base a la ley del Ekta Paraparchinok, que es la ley de las igualaciones, que es la ley del 7. Entonces, obviamente que hay una relación, porque en esos niveles de En un ser de luz, en un maestro autorrealizado, en un Cristo, en un avatara, en un cosmocrator, obviamente que esos niveles están cargados de luz y de los átomos genéticos y genéticos del absoluto. Otra pregunta.
2: Sí, hermano. Otra pregunta de la hermana Rosario. Ella dice, hermano Abad, ¿podríamos ayudar a un bebé para que no sufra los efectos de los ataques de los yoes?
3: Bueno, sí, las madres y la familia pueden ayudar a un bebé para que no sufra los ataques de los yoes, de él mismo o de otras personas.
2: En este caso, no lo especifica, hermano.
3: Bueno, si es de él, el bebé no se le va a meter ningún demonio. Eso sí, se lo aseguro al 100%. El bebé... Dice el maestro Samael, aquí hay conferencias, hay escritos de él, que el bebé nace sin ego, la esencia nace libre, despierta su porcentaje, el que traiga el 5, el 10, pero sin ni un yo, emancipada las 24 horas del día, día y noche, por muchos meses, y ya a medida que va creciendo el bebé, al año, que lo... que de pronto pues no lo atienden y se desespera, que no le cambian el pañal y se desespera, le da angustia y llora, pero eso no es ira. Pero luego el bebé puede comenzar a... los yoes rondan alrededor de la cuna y en la pieza. Entonces hay que tenerle un pentagramita en la cuna, en la pieza, en la casa, para que esas entidades se retiren y no lo estén acosando y molestando. Así se le ayuda al bebé, para que no se le reincorporen las entidades, y a medida que vaya creciendo y si le llega a dar una sensación de ira, pues se metió un pequeño yo de la ira. No va a entrar un yo gigante porque lo desencarnaría, le destruiría el sistema nervioso. Entonces, a medida que vaya creciendo, los yoes se van reincorporando. Otra pregunta.
2: Sí, hermano, gracias. La hermana Rosario de nuevo le realiza otra pregunta. Y ella le dice, bueno, hermano Abad, muchas gracias por la misericordia divina, por enseñarnos el camino de los misterios y hablarnos sobre ese sello de la nuca que nos ata y nos tiene condicionados y dormidos para poder recibir la luz Gnosis.
3: Bueno, hermana, esas son enseñanzas del Cristo Samael que nos entregó y que nosotros hemos compartido para que los hermanos se liberen, pues. De tanto, de esas cadenas, de esos lazos, de esos sellos, de eso, todo eso que nos ata al espíritu inmundo pluralizado. Otra pregunta.
2: Sí, hermano. La hermana Vero le saluda a Paz Inverencial. Con esta gran enseñanza que nos da, hermano, de los sellos negros y lazos negros, uno como mamá, ¿cómo puede ayudar a sus hijos para que no queden bajo la regencia de los yoes que por karma o destino tienen que entrar en cierto momento?
3: Bueno, el patriarca Samael nos decía que el ejemplo vale más que el precepto. Eso de estar molestando a los hijos, que esto y terapiándolo, eso es cuando se portan mal y cuando no están poseídos y ya se les pasó la ira o ya no, ya el error que cometieron, serenamente el padre con la madre conversan con amor. Con amor. Porque a latigazo, al estilo medioevo, nadie entiende. Una persona que está molesta y le están diciendo cosas, el yo no va a recibir esa información para él. Le vale basura al yo. ¿Qué es lo que normalmente hacen los padres? Con el látigo encima cuando él acaba de cometer un error. ¡Qué error! Entonces eso es, después de que ven que el bebé, el niño, se le ha salido la entidad, pues ya conversan con él con infinito amor y lo invitan a la reflexión y le explican qué es lo contrario a ese yo. Si es ira, que es la dulzura, la paciencia, la comprensión, y vamos a hacer la meditación para aniquilar ese yo y hacen la petición con él. Así se le enseña al hijo, no agarrote con el verbo, ni pegándole. ¿Para qué? Eso no sirve de nada. ¿Pegarle al cuerpo? ¿Pegarle al cuerpo? ¿Acaso el yo va a sentir que le pegan a él porque le pegan al cuerpo? Por favor, eso es ignorancia. Eso es una cultura tenebrosa de esta época. El yo no siente nada porque le peguen al cuerpo. El niño se siente víctima de aquellos que lo lastiman. Entonces lo mejor es hablar con amor y hacer las prácticas para aniquilar el ego con el niño que vaya creciendo para que él sepa qué es lo que tiene que hacer después de que los yoes se han incorporado y se han retirado. Otra pregunta.
2: Sí, hermano. El hermano Dani pregunta, cuando los demonios están rondando la cuna del bebé y despierta llorando, ¿es porque el bebé los está viendo? Uno como padre, ¿qué puede hacer?
3: Bueno, muchas veces pasa eso. Son gritos de los bebés. Porque están viendo los demonios ahí, no solamente los de ellos, sino los del papá, la mamá, los hermanos, los tíos. Entonces los bebés no hay que dejarlos cargar de gente ajena para comenzar, ¿sí? Por ningún motivo, ni a los niños, ni dejarle a los hijos a otras personas para que se los cuiden. Eso es un error craso, pues espantoso. Hay veces son victimizados. Entonces lo que hay que hacer es tener pentagramas de carbón en la pieza. ¿Sí? Tener música clásica, bonita, para que el bebé escuche con melodías inefables o música de Walt Disney. Tanta música de Walt Disney tan bella que hay. Y pedir, pues, en la novena esfera, que la Madre Eros y el Cristo lo envuelva en esfera de fuego, luz, de oro, luz, de día y de noche, en lo físico, en lo interno. Y obviamente que hay que bautizarlo inmediatamente para que quede conectado a la Iglesia Gnóstica de los mundos superiores y sea protegido por los ángeles. También se puede estar invocando muchas veces en el día y en la fragua de Vulcano al ángel de la guarda del bebé. Se le pide que por favor que lo cuide de día y de noche, que sea su guardián y el guardián del papá y la mamá, sus ángeles también lo cuiden de la guarda al bebé. Otra pregunta.
2: Sí, hermano. La siguiente pregunta la hace nuestra hermana Leonila y dice, le pregunta, ¿qué pasa cuando las personas no aniquilan el sello negro que está en la base del hipotálamo y en la base del coxis? Si están cumpliendo con los tres factores.
3: Bueno, eso es muy sencillo. No conozco ninguno que esté cumpliendo con los tres factores. Que tenga los sellos negros y los lazos negros. No conozco ninguno. Hasta ahora. No conozco ninguno. ¿Sí? Porque como primera medida puedo asegurar que el 95% de los hombres, entre comillas hombres, no practican el tercer factor. Son parásitos en las instituciones. Y los misioneros alcahuetean esas cosas. Qué vergüenza ante la ley. Entonces, obviamente que solamente cuando el misionero ve que una pareja está haciendo el trabajo de los tres factores, que de verdad comenzó a hacer mérito, se le enseña el misterio. ¿Y por qué un misionero le va a enseñar el misterio a alguien que no practica el tercer factor? ¿Por qué han cometido esos errores tan graves? ¿Por qué juegan con los misterios? Luego el Dios se los quita. Porque han jugado con los misterios. Hasta que no se vea un matrimonio verdaderamente que esté trabajando, se le enseña. No porque entren inmediatamente hay que enseñarle. Eso es un error graso y tiene que pagarlo el misionero. Entonces, cuando ameritan la parejita que está haciendo las cosas lo mejor posible, se le enseña. De resto, no. Otra pregunta.
2: Sí, hermano. El hermano Joel pregunta... ¿El Cristo trae la enseñanza de la luz y la logia negra trae la enseñanza de la magia negra, que hoy tiene enajenado al mundo y que solo con la práctica y el estudio del quinto evangelio comienza a experimentar la verdad?
3: Bueno, pero ¿cuál es la pregunta?
2: Es como un sentir, hermano, más bien.
3: Ah, bueno, gracias por ese hermoso sentir, sí. Hermano, como usted dice, es correcto. El Cristo Samael es el misericordioso y por eso está con nosotros.
2: Muy bien, hermano, muchas gracias. La hermana Vero pregunta, ¿por qué hay personas que aceptan la verdad y hay personas que por más que la vean, no aceptan la verdad?
3: Sobre la verdad, todos saben que el patriarca Samael ha dicho que el sentir de la verdad de cada cual es muy particular. Puede ser la verdad de un yo o la verdad de su fracción de esencia. Pero eso no tiene nada que ver con la verdadera verdad. La verdad hay que realizarla de instante en instante y momento en momento. Entonces, aquellos que logran transmutar a su energía y no eyacular el semen, experimentan lo que es la verdad de la suprasexualidad, la verdad del amor del alma con el alma, con sus cuerpos, la verdad del alma de los contrayentes con su madre divina Eros, el Cristo y diferentes partes del ser que trabajan con el fuego. Él experimenta esa verdad sublime, siente felicidad, alegría, porque con ese fuego de la verdad puede aniquilar el ego. Entonces él proclama la verdad.

0: Modo que tenga mucho cuidado con los parásitos. La mayoría de los varones son parásitos ahí, a despensas que sacan información y a la hora de la verdad, ante cualquier prueba se sale. Otra pregunta.
1: Sí, hermano. El hermano Fernando le saluda a Paz Inverencial, hermano Abad. ¿Cómo se puede pedir a la divinidad para que se depositen y se fijen en la simiente los átomos del absoluto para hacer un trabajo fecundo?
0: Bueno, hermano, los átomos para levantar la serpiente del cuerpo físico están en el sistema seminal, pero se necesita empollarlos como los huevos de una gallina. Esos 48 átomos del absoluto se activan cuando se activa el fuego suprasexual. La madre Eros, el Cristo y el Espíritu Santo descienden y activan esos átomos del absoluto en el sistema seminal. Ella es la que los activa. Entonces ella los empolla pues con el fuego sagrado hasta que se despierta la serpiente, nacen, como decir, los pollitos de la gallina, nace la serpiente por la anatomía y ella comienza a crecer hasta que llega al cerebro, a la frente, y así se levanta la serpiente con sus átomos, de los 48 átomos del absoluto del cuerpo físico y del cuerpo vital. Otra pregunta.
1: Sí, hermano. El hermano Moisés, al cual mandamos un fraternal abrazo, le pregunta, hermano, dice, gracias por compartirnos esta cátedra. Mi pregunta es, al recuperarse entonces el átomo nous, ¿se recupera la voluntad del Padre? ¿Puede, por favor, compartirnos más detalle?
0: Bueno, hay un misterio sagrado que hasta ahora no ha sido revelado sobre el átomo nous. Entonces, eso es un átomo resplandeciente que está en el ventrículo izquierdo del corazón vital, astral, mental y causal de los dioses. Ese átomo nous, pues, está íntimamente relacionado con el Cristo, la Madre Eros, el Espíritu Santo y todas las partes del ser. Entonces es necesario pues que nosotros levantemos la serpiente para que ese átomo trabaje intensamente con las diferentes partes del ser superlativa para la autorrealización íntima de las mismas. Otra pregunta.
1: Sí, hermano. El hermano Israel pregunta si cuando los átomos simientes son liberados en el altar del amor, se vuelve como la electricidad que vivifica los cuerpos internos. ¿Es similar a la electricidad que no se ve pero se siente?
0: Sí, es hermano, exactamente, tú lo has enunciado, es igual a la electricidad. No la vemos en el cable que está circulando, que lleva la energía de un lugar a otro, al switch para encenderla. Y vemos la luz, pero no vemos la electricidad, pero es que ella se ha convertido en luz. Es cuando transmutamos, esa energía se convierte en luz. Así como enciende un foco, enciende el sistema nervioso. Enciende el alma y se enciende en todas las partes del ser.
1: Gracias, hermano. La hermana Rosario Rein, perdón, Laura Reynoso pregunta, hermano Abad, ¿por qué un bebé nace muerto o solo vive unos meses y después muere?
0: Bueno, eso me dijo el patriarca Samael un día hablando de Tlaloc. Dice que muchas veces por karma del bebé, del alma que viene, y por karma de los padres, le hacen sentir ese gran dolor de la pérdida del bebé. Haz lo que quieras, esa es la única ley, pero de todos tus hechos tienes que dar cuenta. Haz lo de que quieras, pero de todas tus palabras y de todos tus sentimientos y de todos tus actos sexuales tienes que dar cuenta. Esa es la única ley. Entonces, por karma de los padres y karma del alma que viene, ese bebé perece. Pero ese bebé que deja el cuerpo, la ley es supremamente misericordiosa. Es llevado por los receptores retributivos de la luz, por órdenes de Jehú y los señores del destino, los ángeles superiores del karma, al Tlalocan. al paraíso de Tlaloa.

0: al mundo causal, y allá le dan unas vacaciones. Lo mismo a la madre que muere en parto por dar la vida. Por muchas circunstancias puede morir una mamá que no estaba predestinada para morir. Entonces, la llevan al mundo causal también. Otra pregunta.
1: Sí, hermano, gracias. El hermano Alejandro Domínguez pregunta, hermano Abad, trabajando en disolver esos sellos negros y lazos negros, ¿vamos logrando liberarnos de los yoes y también les damos la oportunidad a nuestros hijos que nazcan sin tantos códigos genéticos egoicos?
0: Obviamente que eso es así. Un león traería leoncitos con la leona, una hiena, hienita chiquita. Un ángel traería almas para la luz. Eso es obvio, pero hay casos que trascienden esta regla que hemos enunciado, estando sentado en 1976, hace 44 años aproximadamente, con el maestro Samael y la abuela Dondita en la mesa, ellos dos con mi alma al frente. Le dije, pues estábamos comiendo de mediodía. Le dije, qué felicidad para sus hijos, maestro, Dondita, que hayan venido a través de ustedes. Entonces el maestro levantó la mano derecha y me dijo, ¿qué va, hermano? De ángeles salen demonios y de matrimonios de demonios pueden nacer ángeles. Me quedé estupefacto, asombrado con esa respuesta. Eso es todo. Otra pregunta.
1: Sí, hermano. La hermana Saraí pregunta, dice, hermano Abad, paz inverencial, muchas gracias por esta conferencia. Mi pregunta es, ¿cuál es el trabajo a realizar o la práctica, la petición para poder lograr que los átomos del absoluto fecunden nuestro caldero sexual?
0: ¿Que los átomos del absoluto fecunden nuestro caldero sexual? Esa pregunta es incorrecta. Es al contrario. Madre Divina Eros fecunda los átomos a través de tu divino esposo y tu fuego y el de Cristo. Fecunda los átomos. Fecunda esos 48 huevos. Esos 48 átomos del absoluto. El Espíritu Santo es el gran fecundador. El Padre le dice al Espíritu Santo, y fecunda a mi esposa, la materia prima, para que resurja la vida que exalcó. Entonces el Padre manda el mandato al Cristo y él desciende al agua mater de la Madre Divina, con ella y otras partes del ser, insuflan su fuego, su calor, su ternura, su amor en esos 48 átomos, lo fecundan hasta que nace la serpiente, como cuando nace un pollito, así es, hermano. Otra pregunta.
1: Sí, hermano. Y otra pregunta de la hermana Saraí. Dice, hermano Abad, gracias por esta bella conferencia. ¿Nos podría explicar un poquito más sobre los yoes buenos? ¿Cómo podemos identificar los yoes buenos en nosotros? ¿Podría darnos un ejemplo, por favor? Muchas gracias, hermano.
0: Sí, el maestro me habló mucho de eso y hay una conferencia de los yoes de la luna blanca y de los yoes de la luna negra, yoes oscuros, tenebrosos, que la gente, hombres y varones, saben que tienen cosas siniestras que le llegan a la mente, a cosas espantosas en la mente, y se callan, pero saben que cargan eso y no los han aniquilado. Entonces los perversos, los siniestros, son así, que tienen una cantidad de yoes oscuros, tenebrosos. Pero también la gente normal del mundo, pues tienen yoes buenos, ¿sí? Un yo bueno puede trabajar para darle comida a su familia sin importarle un comino la gnosis, la humanidad, ni nada. Yoes buenos. Pero esos no son yoes divinos ni sagrados. Me puso el ejemplo el maestro Samael a la pregunta que hace. le dijo a un hermano que tenía que aniquilar ese yo que fabricaba pantalones. Él era sastre y hacía unos pantalones muy bonitos para hombre. Pantalones de todo tipo. Tenía una sastrería. Le dije, ¿cómo voy a aniquilar ese yo, maestro? Sí, y había mucha gente que fueron testigos de esta respuesta del maestro. Y le dijo, no, pues, ¿cómo? Entonces voy a dejar a mi familia sin comida si elimino este yo que es el que me da el trabajo para tener comida, para el agua, la luz, los alimentos, para mi familia, maestro. Le dijo, si aniquilas ese yo y lo disuelves en la novena esfera, una parte del ser especialista en el arte fabricará pantalones inimaginablemente bellos y hermosos y confortables, superiores a los que hace el yo bueno. Esa es la respuesta que dio el maestro. Tenemos cantidad de yoes buenos que hacen obras buenas, pero son yoes. El yo bueno que hoy jura amor eterno a una mujer desplazado por un yo del adulterio y la lujuria que ya no le interesa o viceversa. La mujer le pone los cuernos después de que le juró amor eterno. ¿Quién jura amor eterno? Un yo bueno. El yo bueno que jura lealtad a la gnosis va a estar desplazado por un yo que no le importa un comino la gnosis. Y pasan los 3 meses y los llaman y les dicen y no vienen. Le importa un comino la gnosis. Le importa un comino su propio ser, su autorización. ¿Por qué? Porque están eyaculando el semen. El que se retira es porque está eyaculando el semen y se justifica con una cantidad de yoes buenos. Y así engañan a los misioneros. Pero ante la justicia divina, pues eso es así. Otra pregunta.
1: Sí, hermano, muchas gracias. La hermana Antaris pregunta, hermano Abad, ¿es muy importante tomar conciencia consciente de lo que se trata el Saha Maituna, ya que es algo tan santo y trascendental, ya que es el único acto que puede sacar el alma del abismo?
0: Bueno, es obvio, como dice hermana, que hay que tomar conciencia consciente. Esa se va tomando en el devenir de la existencia a medida que se va practicando el Saha Maituna. Se va purificando, se va refinando, entonces vamos tomando conciencia, como todos hemos ido tomando conciencia cada vez más, lo que significa, pues, esa gracia que nos ha bendecido el Maestro Samael por entregarnos, que es la magia suprasexual. Otra pregunta.
1: Sí, hermano, gracias. El hermano Alexander Arciénegas le saluda Paz Inverencial, dice, estimado hermano Fernando Moya, soy engañado en el astral, ¿solo se puede creer en los sueños que aparezcan del Padre o de la Madre Divina?
0: Bueno, hermano, el ser establece qué recuerdos deben regresar al cuerpo físico y cuáles no, a través de una parte del ser de un ángel, que es Morfeo. Morfeo es el que despierta la conciencia para que traigamos el recuerdo. Y la doncella de los recuerdos, una niña angélica, hermosa, fija las experiencias astrales que el ser determina a través de Morfeo, del ángel Morfeo, que se impriman en el cerebro vital y físico. Eso lo hace la doncella de los recuerdos. Entonces, todo lo que recordemos al regresar es porque el ser ha establecido que se recuerde. Entonces, si encontramos a un Pedro o a una María en una actividad diferente a la que tenemos en la vida, pero está haciendo cosas buenas, pues es un yo bueno que hay que aniquilar. Y es la brillante oportunidad para eliminar a esa persona y recuperar una fracción de esencia. Les he dicho durante muchos años que aniquilen esos duplicados que tienen de todos, que aparecen en los sueños, que nada tienen que ver con su vida propia que tienen, con su trabajo, con su gnosis, con su mundo, con su familia. En otros escenarios, o otras veces, se traen recuerdos de yoes cometiendo delitos graves, adulterio, cometiendo cosas malas. Pues ahí es la oportunidad que el ser quiere que se aniquile, ya te lo mostró, pues ya es el momento de aniquilarlo, y eso es todo.
1: Sí, hermano. Igualmente, el hermano Alexander Arciénegas le pregunta, hermano Abad, en estos tiempos del fin, ¿se podría uno vivir a una capital? Él pone el ejemplo de Bogotá.
0: Bueno, si tú quieres ir a vivir al infierno, a un mundo de 96 y el doble de leyes, como son las grandes ciudades, donde el huracán del demonio, el tornado de las entidades psicológicas de millones de demonios, chocan y repelen, y es una locura, pues eso es un absurdo, pues. Eso es un acto contra Dios, contra la natura. Hay que ir a la naturaleza, a la orilla de una playa, de un río, en un bosque, en una selva, para sentir el abrazo del silencio de la naturaleza y tener paz y poder autoobservarnos para aniquilar el ego. Si no se comprende eso, pues la gente le gusta eso. Le gusta tener un mofle colgado en el cuello como un rosa, como un pendiente, y si van a la naturaleza necesitan el mofle y quieren regresar inmediatamente a la ciudad. Lamentablemente así está la pobre raza y los hermanitos. Otra pregunta.
1: Sí, hermano. La siguiente pregunta dice, hermano Abad, al inicio de la conferencia habla del esperma astral, mental y causal. ¿También en estos planos se manifiesta la energía creadora? ¿Podría explicar más sobre este tema y cómo se expresa en esos planos?
0: Bueno, es muy interesante la pregunta. Obviamente que los 24 átomos del cuerpo astral, los 24 átomos del absoluto, la Madre Santa, con el Espíritu Santo, los depositan en el sistema seminal y con el fuego del Cristo y del Cholo y el Hierofante Pedro y los nueve guardianes de la novena esfera, pues se empollan pues esos 24 átomos del cuerpo astral. En el sistema seminal, en el arca se empollan, en el nido se empollan del altar del amor. Hasta que un día de tanto recibir fuego, 3-4 años, nace la serpiente del cuerpo astral y comienza su proceso de ascensión, o puede nacer al año de estar trabajando sobre el cuerpo astral. Todo depende de los méritos de la pareja. Esa es mi respuesta.
1: Muy bien, hermano, muchas gracias. La hermana Cintia le pregunta, hermano Abad, ¿por qué son 48 átomos del absoluto? ¿Por qué ese número?
0: Bueno, la pregunta es interesante. Son 48 átomos porque tenemos 48 cromosomas. Entonces, un cromosoma es una partícula microscópica que hay que verla con un supermicroscopio, pues. Ya la ciencia ha detectado 46, los otros dos pertenecen al cuerpo vital. Son 48 cromosomas para tener un cuerpo con un asiento vital. Entonces, esa es la relación. Lo que le da vida a los cromosomas, a los 48 cromosomas, el núcleo estelar del átomo simiente de cada cromosoma es un átomo del absoluto, pues, para que me entienda. Así de sencillito. Otra pregunta.
1: Sí, la hermana Ana le pregunta, hermano Abad, soy soltera y me gustaría saber qué ocurre cuando se transmuta de soltero. ¿Hay una fecundación o solamente esta fecundación que explica solo ocurre en la transmutación de casado?
0: Bueno, hermana, ¿usted cree que un huevo de una gallina, de una lorita, un huevo de un águila, de un halcón, de un pingüino, un huevo de cualquier ave del mundo, de millones de aves, cualquier huevo que la hembra lo ponga en su nido o donde sea, puede empollarse sin el calor de la mamá? ¿Verdad que no? Entonces, para que nazca la serpiente física, la serpiente vital, astral, mental, necesita el calor. Y ese calor es la energía sexual que nace ígneamente con el cruce del lingam generador con el yoni receptor. Los solteros y las solteras se preparan con la transmutación sexual, con el pranayama, haciéndolo una hora diario, cantando yao también. Entonces ellos aprenden a transmutar y le demuestran a Dios que aman su esperma, al Cristo, que lo aman, y a la madre. Eso es amar a Dios. Los solteros y las solteras que no transmutan son gente vulgares, común y corriente. Los que aman a Dios, solteros, son los que transmutan diariamente, porque todos los días comemos, todos los días hay alimento, todos los días hay vida, todos los días hay simiente y energía. Entonces, amar a Dios es sublimar las energías como soltero, que sirven para aniquilar el ego también. Esa es mi respuesta.
1: Muy bien, hermano. Y la última pregunta es de nuestra hermana Antaris y le pregunta, hermano Abad, paz inverencial, ¿nos podría explicar un poco sobre lo que sucede en nuestro microcosmos interior en los planos etérico, astral, mental y causal cuando se practica la suprasexualidad?
0: Claro que sí. Bueno, en el mundo físico vital, ¿qué sucede? Pues sentimos el erotismo, la felicidad, la alegría y todo eso. El regocijo con Dios, el derecho del goce legítimo entre el hombre y la mujer, que se lo da Dios por amarlo a él, porque es el fuego del Espíritu Santo, es el fuego del Cristo, es el fuego de la madre con sus cinco impresiones en el alma y en el cuerpo lo que nos da esa felicidad. Es Dios el que nos da la felicidad, mediante el cruce del Lingam generador con el Yoni receptor. Pero hay algo muy importante. Como no se tiene cuerpo astral, entonces, y no se tiene cuerpo mental, solar, ni cuerpo causal, ni cuerpo, entonces, ahí no puede haber ningún regocijo de ninguna índole. Se relaciona nomás con el cuerpo físico y vital. Cuando se fabrican esos dos cuerpos, y la madre, como hicieron otra pregunta, activa los 24 átomos del absoluto en el sistema seminal con el Espíritu Santo y los fecunda, entonces comienza a vivir otra clase de regocijo, que es la creación del cuerpo astral. Y lo mismo sucede con los 12 átomos del cuerpo mental y los 3 del cuerpo causal. Entonces son otras vibraciones, otras emociones superlativas, eróticas, trascendentales. Eso es lo que sucede. Ahora, eso para aquellos que están fabricando los cuerpos solares. Pero para un maestro que tiene todos los vehículos solares y vehículos de fuego y cuerpos de oro puro, el tosoma de Eliacón, pues la exquisitez de la felicidad, de la transmutación sexual en ese Dios, solamente él la puede vivir y sentir. Y nadie más que él, porque él no tiene ego. Entonces, su felicidad es indescriptible, la felicidad del Dios verdadero en la fragua de Vulcano. Esas son las grandes diferencias, hermana. Doy gracias, pues, a todos los hermanos por sus nobles preguntas, por cooperar, y que a Jesús también, como moderador de la radio, por su noble misión. Y que la fuerza y el amor de Cristo los bendiga, Samael los proteja y hagan cada uno su mejor esfuerzo por salvar sus almas. Paz inverencial.
1: Muchas gracias, hermano. Agradecemos su disposición y todo lo que nos comparte para dar un impulso a nuestras almas y a llevarnos, pues, a experimentar, a vivenciar con intensidad lo que es el cuerpo de doctrina del Cristo, Samael. Muchas gracias. Paz inverencial. Bueno, hermanos, así concluimos el día de hoy con esta etapa de preguntas y respuestas por nuestro hermano Abad. Agradecemos a todos su compañía. Igualmente, los invitamos para el próximo sábado. Es importante estar atentos con los cambios de horario por la primavera que se aproxima, para ver el horario en que sería la conferencia en vivo. Así agradecemos, pues, a todos nuestros hermanos y que anhelamos, pues, que el Cristo bendito Samael resplandezca en sus almas y sus corazones.
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0: sin importar los obstáculos, el tiempo, tu pasado, tu presente o futuro, lucha sin cesar. El cielo está hecho para los valientes y no es fácil conquistar. Entre más grande sea la meta, mayor el sacrificio. Entre más alta sea la cima, más costoso el llegar. Por eso, noche, día, no dejes de andar. No pares, no mires hacia atrás. Un saludo a todos los hermanos gnósticos que nos escuchan. Con un gran abrazo, con el alma y el corazón, iniciamos el día de hoy esta hermosa disertación, esta hermosa conferencia por nuestro hermano Abad de la Iglesia Gnóstica del Cristo Samael, coordinador de las actividades internacionales de la Iglesia Gnóstica del Cristo Samael, discípulo directo del Cristo Samael, con esta temática acerca de esta práctica hermosa, la práctica gnóstica de transmutación pasiva y meditación para la muerte del ego. Con esto iniciamos, enviamos también un gran abrazo a nuestro hermano Abad y lo saludamos. Paz inverencial, hermano Abad.
1: Paz inverencial, Saraí, gracias por servir de moderadora como misionera de la Iglesia del Cristo Samael y a todos los misioneros que cooperan dando conferencias a través de la radio a la conciencia colectiva humana. Agradezco su gran labor misional a las hermanas a Silú, que elaboran la revista Iliaster con Saraí, y el hermano que elabora la revista EON 13, y hay una nueva revista sobre antropología gnóstica que está elaborando Yané y Moisés. De modo que todo eso está en la zona de descargo, totalmente gratuito. Bien, entonces como hoy vamos a hacer una práctica pasiva, individual, para fortalecer nuestra pistisofía no condicionada de canalización y transmutación de el enséminis en energía creadora. Canalizarla, pues, hacia el cerebro y al corazón. Para ello, vamos a tomar una postura. Los invito, los que quieran participar libremente, siéntense cómodamente. Los que puedan hagan una postura sentada estilo Indostán, con los pies cruzados, otros se pueden... Y en esa postura, pues, vamos a respirar profundamente, despacio. Llenamos totalmente los pulmones. Llenamos totalmente los pulmones, exhalamos. Volvemos, inhalamos de nuevo el aire, el prana, la vida. Exhalamos, inhalamos, exhalamos, con la finalidad de relajarnos un poco. Con la imaginación inspirada y la voluntad de nuestra fracción de pistisofía, nos concentramos en el sol que nos alumbra, viéndolo en el corazón. Y nos dirigimos a ese sol del Cristo, el sol de la Divina Madre Devi Kundalini, el sol del Sacratísimo Espíritu Santo, el tercer Logos, el Cisne Kalahansa. Y levantamos la voz de la conciencia desde el podium de nuestra conciencia y nos dirigimos a lo alto, a alabar al Logos como unidad múltiple perfecta. Y decimos así: Cristo ígneo, Madre Divina Kundalini Chakti, Sacratísimo Espíritu Santo, dador de vida, humildemente imploro la gracia para poder transmutar mi en seminis en energía creadora y llevarlo a la médula, al cerebro, a la garganta y al templo corazón. Imploro humildemente vuestra imaginación, voluntad, inspiración para mi fracción de alma no condicionada. Visualizamos en los órganos de creación, tanto del varón como de la mujer, un hermoso lago lleno de flores de lotos azules, rosados, blancos, amarillos, mariposas volando, y en ellos un par de cisnes rosados. Un cisne es hembra, es la energía creadora sexual femenina. El otro cisne es la energía creadora sexual solar masculina, nadando entre las aguas dentro del alma mater de la madre divina, dentro del en seminis. Vemos cómo ese par de cisnes rosados grandes, más grandes que gansos, juntan sus picos, sus cabezas al frente, y hermosos y sublimes, están en el en seminis. Vamos a llevar la energía de ese cisne sagrado del Espíritu Santo y la energía divina de la cisna de la madre divina Kundalini Shakti. Vemos que ese par de cisnes cruzan sus cuellos y ascienden como un caduceo de mercurio hasta el cerebro, donde se cruzan sus picos. Y a través del cuerpo de ellos, de la cisne y el cisne, que están en nuestras glándulas creadoras uno y otro, ellos han levantado sus cuellos hacia arriba y han hecho el símbolo del Santo Ocho, cruzándose a la altura del corazón y en la glándula pineal, fusionando sus picos en una oda de amor. Vamos a tomar la energía creadora de la madre Eros, del cisne Kalahansa hembra macho. Y nos concentramos pues en las aguas de la vida y en el cuerpo de los cisnes, e inhalamos esa energía rosada hermosa que hacia adentro, hacia la base del coxis, va ascendiendo por los cuellos de los cisnes que se cruzan a la altura del corazón, y más adelante suben hasta la médula y se juntan sus picos. Ahí llevamos la energía hasta la glándula pineal en el centro del cerebro, la proyectamos y bañamos con una luz rosada la garganta y depositamos la energía maravillosa en el corazón. Entonamos el mantra I-A-O. Vamos a comenzar de nuevo. Tomamos la energía de los cisnes sagrados que asciende por los cuellos, que son el caduceo de mercurio, se cruzan en el formando un ocho a la altura del corazón, asciende hasta la glándula pineal, respirando, visualizando, proyectamos la energía a la garganta, al corazón. Sacamos todo el aire, fijamos la atención, la voluntad en los órganos de creación, donde está el cuerpo de los cisnes, y con imaginación, respiración, voluntad, vamos a canalizar, dirigir la energía de la madre Eros hacia adentro y hacia arriba. hacia la base del coxis, respiramos con voluntad, como cuando una aspiradora está absorbiendo, hacia adentro, hacia arriba, hacia el cerebro, hacia la garganta, hacia el corazón,

exhalamos totalmente, fijamos voluntad, imaginación en el altar del sexo y vemos ahí el cuerpo de los cisnes y sus cuellos que ascienden hacia la base del coxis, hacia adentro y hacia arriba. Vamos a canalizar, dirigir la energía creadora que hay en el ens seminis dentro del hombre y la mujer mediante el telema voluntad, a través de la respiración, como una aspiradora absorbiendo. Inhalemos. Inundamos el cerebro de esa luz rosada, la garganta y el corazón.

Nos dice el Cristo Samael y Ignis Fuego. El Cristo a Aqua Mater, la madre de Kundalini Shakti, en la simiente o origo principio. La energía creadora del Padre, el Espíritu Santo. Inhalamos pues de nuevo. Hacia adentro, hacia arriba, con voluntad.

que se estampe, que penetre en la esencia, en el corazón del alma y penetre a todas las partes del ser la energía que llegue al templo corazón. Nos concentramos otra vez en las aguas de la vida, en el agua mater, donde está el cisne Calajansa, hembra, macho, y tomamos la fuerza eléctrica creadora rosada del amor de sus cuerpos, hacia adentro, hacia arriba. Al cerebro, a la garganta, al corazón,

De nuevo, fijamos la atención y la voluntad en el alma mater, en el agua mater, en la agua de la madre. Y tomamos esa energía rosada del cuerpo del cisne Eros y del cisne Devi Kundalini. Inhalamos.

que penetre con el mantra como un rayo rosado la energía al alma, al corazón del alma y a todas las partes del ser. Inhalamos de nuevo, concentrados en los órganos de creación. Inhalamos.

Este Dharani o mantras sagrado al estilo tibetano es el mantra fundamental que enseña el Cristo de Acuario Samael para la transmutación suprasexual de solteros, solteras y casados. En el libro El misterio del lauro florecer está el mantra Yam Dram Hum Krim. El mantra fundamental para despertar el fuego de la Kundalini, el fuego serpentino en el chakra muladhara, en la base del coxis. Ahí en la base del coxis está el Tribeni. El Tribeni es la energía fundamental donde convergen las fuerzas femeninas y masculinas. En el Tribeni se conjuga la energía eléctrica solar y la energía eléctrica lunar, una femenina y otra masculina. En el Tribeni, indudablemente, que todo aspirante a la práctica de sublimación debe obviamente canalizar siempre a ese punto mágico su energía. Para que en el tiempo y el espacio despierte el fuego sagrado. Obviamente, que es necesario transmutar todos los días de la vida. Los solteros y solteros deben trabajar con el enseminis mínimo una hora diaria, si pueden dos horas. Se puede hacer el trabajo una parte por la mañana y otra por la tarde. Es muy sencillo dejar la pereza y tener disponibilidad al ser para amar al Cristo en sustancia. El Cristo en sustancia es el enseminis, la energía creadora, cómo se encuentra en nuestros órganos de creación. Entonces, madrugar una hora antes de lo acostumbrado. El cuerpo sufre ese descondicionamiento, pero en 8 o 15 días se acostumbra. Eso es obvio. Lo mismo para los matrimonios, que debido a los compromisos del mundo, pues no trabajan en la fragua de Vulcano, muy poco, un sábado, un domingo, y se caen sexualmente. Entonces, que madruguen. Eso es todo, una hora antes, hora y media, dos antes. Y se acostumbra el cuerpo en un mes, como un reloj, al trabajo fecundo en la gran obra. Eso es tener disponibilidad al ser y amar al Cristo y cantarle alabanzas al Cristo. Hay que alabar al Cristo íntimo, dice Samael. Los negligentes y las negligentes por pereza, por sus compromisos, que no trabajan en el fuego, indudablemente están perdiendo el tiempo miserablemente.
y cuando sean llamados por la justicia del trono de Anubis a cuentas, entonces tendrán que atenerse a las consecuencias. Obviamente que hay que trabajar con la semilla. Después de transmutada la energía creadora, podemos hacerle la meditación a un yo autodescubierto. Tenemos el sentido de autovigilancia de instante en instante. Como dice el maestro Samael, en el día veremos aflorar los yoes, el autodescubrimiento y la captura uno de tantos agregados psíquicos, mentales, emocional, instintivo, sexual. Todo el día el yo está en una procesión continua, queriendo el control de la mente uno y otro. Luego entran yoes emocionales y otros instintivos, otros sexuales, recuerdos, apetencias, deseos, venganzas, odios, resentimientos, ira. De modo que basta un instante de observación de unos minutos para capturar cualquier entidad que esté persistentemente ahí en la mente y en el corazón, saboteando nuestra existencia. Entonces tomamos una postura cómoda, nos relajamos física y psíquicamente, respirando profundamente. Oramos en la oración a la Madre Divina Eros y al Cristo íntimo, en un diálogo interior con nuestra alma y nuestro corazón, para que nos apoyen en la meditación reflexiva, para comprender ese agregado psíquico, enjuiciarlo y aniquilarlo. Reconstruimos mediante la retrospección únicamente la última escena, comedia o tragicomedia, con la ayuda de la clave sujeto, objeto y lugar, o sea, la clave del sol, en donde el yo actuó, en donde lo descubrimos. Lo descubrimos en la mente interna, acá en la mente interior, mental, subjetiva, pensando, razonando. Descubrimos un yo en la mente. Bueno, es obviamente que al descubrirlo nos damos cuenta de la escena. El yo está discutiendo con alguien, el yo está proyectando energía contra alguien. Entonces hay una escena, hay una que debemos capturar, pues, ese instante. Si es un descubrimiento de un yo, de una disputa, de un altercado, de un deseo lujurioso, pues reconstruimos la escena en que nos descubrimos. La escena, la comedia, como cuando llegamos a un salón de baile. Entonces, ahí hay una escena. Cuando llegamos a alguien al trabajo, llega a su empleo, ahí hay una escena. Entonces hay que reconstruir las escenas, las comedias y las tragicomedias de ese yo mediante la retrospección. Y luego viene el punto fundamental. ¿Cuál es el centro de gravedad por el cual el yo se expresó? Para eso ya usamos el análisis interno que tiene el alma. El alma tiene la capacidad de indagar, de intuir con exactitud meridiana de cuál de los cinco centros es el centro de gravedad o guarida donde habita ese yo. Entonces, investigar con qué otros centros a nivel polifacético tiene vínculos ese yo. Ah, lo descubrimos, es un yo de la mente. Ah, es un yo emocional, es un yo sexual, y ese yo tiene mente, deseo y sexo, tiene un triple poder, obviamente. Cada animal tiene mente,
tiene sexo y tiene corazón. Un burro, un chivo, un perro, un cerdo, un gato, un león, un cocodrilo, todos tienen mente, corazón y sexo, todos los animales. Y como los yoes no son sino animales psicológicos y más monstruosos y horripilantes que los que vemos, entonces tomamos conciencia de que hay una posesión. Cuando el defecto toma mando de nuestra máquina, un cuerpo físico, del cerebro, lo controla, está en la mente clavado, en el corazón, en el sexo. Entonces, nosotros tenemos que descubrir ese yo, cómo se expresó con palabra, con acciones, en una reflexión durante la posesión. ¿Estamos poseídos mentalmente por el yo? ¿Estamos poseídos emocionalmente, sexualmente, instintivamente? Entonces vamos a estudiar las causas que provocan la salida del ego hacia el mundo exterior. Vamos a definir con exactitud meridiana qué yo es. De familia, de esposo, de hijos, amigos, hermanos, qué yo es, o qué situaciones, qué eventos, qué cosas, qué comportamientos de otros hicieron aflorar como imán el ego que llevamos dentro. Concientizar esta causa externa, que es el maravilloso espejo donde podemos vernos tal como somos. Debemos concientizar absolutamente quién o qué persona fue la que sirvió de instrumento para que saliera el yo. Estar plenamente autoconsciente. Entonces luego reflexionamos en las causas internas que provocan la salida de ese ego. Cuando el ego sale de nuestros trasfondos, cuando aflora, entonces aparece con sus apetitos, con sus ansias, con sus deseos y divisiones, recuerdos para manifestarse. Entonces existe una causa externa y una causa interna que provocan la salida del ego de alguno de los cinco centros. ¿Qué daños causa el yo, o la entidad psicológica, o el demonio, o el ego, o el agregado psíquico cuando sale afuera y se posiciona de nuestra lengua, de nuestro cerebro, de nuestro cuerpo, de nuestros ademanes? ¿Qué daños causa al tomar posesión de nuestro cuerpo, de nuestra alma, y hacernos actuar como bestias hacia el esposo, hijo, familiares, sociedad, institución, hermandad, sobre cosas, sobre animales, etcétera? Estar conscientes, pues, de los daños que causa, para poder entender y ponernos en el pellejo del otro, porque casi es muy difícil que alguien se ponga en el pellejo del otro. Siempre estamos pensando el yo en lo que me hicieron, en lo que me lastimaron, pero nunca le estamos pensando en cómo lastimamos, cómo dañamos, cómo con el verbo saherimos y hicimos daño moral, físico y espiritual a esa persona. También tenemos que analizar los daños que causa el yo al interior. Cuando el yo daña hacia afuera, ¿qué daños causa a nuestra alma condicionada? Pues sencillamente se fortalece el ego. Él penetra y se toma toda la energía vital del organismo y del centro por el cual se manifestó. Es Satán y la bestia sentada en la silla, alimentándose como un vampiro de nuestras energías mentales porque tiene mente, de nuestras energías sexuales porque tiene sexo y tiene corazón. Él se acopla en los órganos y en los centros, la entidad. Y somos posesos. No se asombren de la película El Exorcista. Normalmente vivimos posesos el 97% del día de entidades psicológicas que están en los centros ahí moviéndose y que se están gobernándonos. Bueno, nos tenemos que hacer
conscientes que el yo que se expresa causa un karma interior, causa sufrimiento, causa dolor y más karma cada vez que se expresa porque se está fortaleciendo. La situación es, o le ponemos el alto al ego o lo seguimos fortaleciendo hasta el último día de la vida. Cada cual elige seguir siendo víctima de la condición egoica en que nos encontramos o nos descondicionamos mediante la práctica que enseñó el Cristo Samael en el monasterio de Guadalajara, para que se hiciera todos los días y los misioneros las enseñaran por el resto de su vida, de generación en generación. Después de que hemos hecho estos análisis, vamos a aquilatar

nerviosidad, debilidad, alteración emocional, desquiciamiento moral, dolor, arrepentimiento, agitamiento mental, una exaltación nerviosa negativa, pues llegó un tornado y acabó con todo y nos dejó hecho pedazos. Así puede que es necesario reflexionar sobre los yoes que actúan en nosotros. Hay que tener conciencia qué efectos, qué nuevas causas concretas se crearon al actuar de tal manera, qué complicaciones, qué problema nos creó el defecto psicológico. Cada vez que se expresa, como se dice vulgarmente, metemos las cuatro. Así que nosotros, mediante los pasos de la meditación de la muerte del yo, vamos comprendiendo a ese yo, mediante el análisis de la meditación reflexiva. Vamos capturando, logramos asir las manifestaciones, las facetas, a través de la reflexión, y entonces comprendemos al yo. Y luego hay que analizar cuál es la causa de ese yo. El autodescubrimiento del yo causa específico que originó la manifestación del agregado psíquico que acabamos de meditar. La revelación del yo causa nace del minucioso trabajo de la meditación con los pasos para la aniquilación del ego y suplicando a la Madre Divina Kundalini y al Cristo. Si sentimos ira, ¿por qué sentimos ira? Y agredimos por venganza. Esa es la causa. Por resentimiento, esa es la causa. Por odio. Y el odio es lo contrario al amor. Esa es la causa. Si mentimos por temor, por astucia, por avaricia, entonces detrás de cada yo hay una causa que debe ser aniquilada después de los previos negocios con la ley. Pero antes viene el arrepentimiento. El arrepentimiento hace que el caón aflore. Es la voz de la conciencia que brota. Y nace el anhelo sincero de liberarnos, de emanciparnos de esa inútil vestidura, de dentro de ese condicionamiento. Entonces el alma siente pues ese remordimiento. Los dioses de la ley y el Cristo toma como arrepentimiento la aniquilación del ego. Cuando el ego muere, el alma queda libre. Se arrepintió y dejó de pecar porque ya no está dentro de esa entidad prisionera. El remordimiento nace de hacerse consciente de la entidad psicológica en que está condicionada. Y la meditación hay que hacerla de dentro del alma, que está condicionada dentro del ego. No que un yo le esté haciendo la meditación a otro yo o a una esencia condicionada. Eso es absurdo. O que la esencia libre le esté haciendo la meditación a una esencia condicionada. A ver, por favor, ubíquense. La esencia que está condicionada se tiene que descondicionar. Ella tiene que hacer los pasos para la meditación. Es como si alguien está en una cárcel y le pide a Dios, al Cristo, a la Madre Divina que lo ayude a salir. Obviamente, con que esté en una cárcel puede orar, ¿verdad? Bueno, la fracción de esencia que siente ansiedad y angustia de verse posesa una y otra vez puede suplicar y apelar a los pasos de la meditación para la aniquilación del ego, y así ella pues despierta totalmente

0: el remordimiento, de no querer volver a pecar y pide perdón. Pero su perdón es aceptado cuando ella aniquila el ego. Cuando ella aniquila el ego, entonces eso se llama arrepentimiento. Bien, entonces, inmediatamente pues de que hemos terminado el proceso de los pasos de la meditación de la muerte del yo, tenemos que hacer los respectivos negocios con la ley, invocar a nuestra madre Kundalini, al Cristo íntimo, suplicarle que a través del policía del karma capturen del centro a que pertenece esa entidad que tiene a nuestra alma condicionada y que lo presente ante el archivero del karma en el tribunal de los 40 jueces, de los 42 jueces. Y con lágrimas en los ojos, con anhelos, con angustia infinita, implorará perdón, arrepentimiento de corazón. Pedimos misericordia y perdón por haber creado a ese demonio y haber hecho tanto daño. Ese yo es un delincuente. Así que imploramos al Cristo para la aniquilación budista, a la madre Kundalini Eros, realicen los negocios con la ley para que el Cristo gire el disco del sol y el disco de la luna y nos libere con el hacedor de la luz, el receptor de la luz blanca, que es Sorocotora interior, dentro de nosotros. El Cristo puede girar las esferas, dice en Pistisofía, en que se encuentra el ego condicionada. Y eso lo hace con una parte del ser que es Sorocotora interior. Así pues que, identificada la alma con el Cristo y la Madre Eros, pues implora, nos decapite, queme, desmembre, desintegre, reduzca a polvo cósmico el triple poder de ese ego, que aniquile su sexo, el deseo y la mente, para que así se emancipe nuestra conciencia dentro del cuerpo de ese demonio. Y cantamos el mantra Ankrin con gran imaginación, usando el sonido del verbo, y este actúa como espada decapitadora, como lanza que se clava en el cerebro, en el corazón y en el sexo de esa entidad, o lo quema y lo desintegra. Rogamos al Cristo, a la Virgen de la Luz, aniquile el yo causa que personifica al yo recién eliminado en su triple poder. Entonces pedimos por la muerte del yo causa, por las impresiones y retratos que le dieron vida al yo causa. Y también cantamos pues el mantra Ankrin y se lo dedicamos, se lo dirigimos a la entidad para que la madre Kundalini Eres lo decapite, lo queme, lo desintegre. Entonces, este es el proceso inicial para eliminar los yoes, para no confundirnos más. Y me he demorado 15, 20 minutos en hacer esta práctica. Pero si uno la hace interiormente, el proceso de tiempo desaparece. Tenemos que pedirle al Cristo también y a la Madre Eros que quemen las esfinges, los retratos que le dieron vida al ego que se expresó, y las esfinges y los retratos y representaciones que le dan vida al yo causa, o los varios yoes causas que sirven de instrumento para el yo que se expresa. Imagínense que existan 5 yoes causas. Entonces la mano tiene 5 hilos y abajo hay un muñeco de madera o de cualquier cosa, un muñeco de papel, de madera, de trapo. Entonces esos 5 dedos mueven esos 5 hilos y así se maneja el títere. El títere es el yo que se expresa con gran fuerza y lleva su alimento y poder a los yoes causas. De modo que el iniciado gnóstico o la iniciada gnóstica que encuentran el camino de la senda directa hacia la luz, con amor infinito realizarán la meditación de la muerte del yo y después la transmutación para aniquilar el ego. Cuando el iniciado no ha encontrado el camino que ha de llevarlo a la luz, es porque tiene la información gnóstica en la mente sensual y la mente intermedia. Es decir, hay yoes que se han robado la conciencia, inteligente la conciencia, y poseen una erudición gnóstica extraordinaria. Hay yoes que se conocen el cuerpo de doctrina, dice el maestro Samael, el Cristo de Acuario. Parafrasean con la doctrina gnóstica, filosofean, hablan de teología gnóstica, ¿sí? Hasta nombran al maestro, pero jamás practican la aniquilación del ego, ni menos transmutan. Son fornicarios comunes y corrientes. Y así son la mayoría de instituciones marca patito. Esas instituciones NAI, ustedes los ven, pues, se asombra uno. Son mahatmas, todos son dioses de hierofantes para arriba, de avataras para arriba, y ahí no hay nadie pequeño. Samael se les quedó chiquito, ¿sí? Todos son dioses. Y esos guías ciegos, guiando a ciegos, todos van a parar al abismo. Entre el incienso de la oración se esconde el delito, dice el bendito Samael. El camino que va al infierno está empedrado de buenas intenciones. Así pues, que los invito a aniquilar el ego y a transmutar sus energías para cantarle alabanzas al íntimo, a la madre Eros y a todo el ser, y despertar y recuperar nuestra alma o pistisofía, que es poder sabiduría. He dicho, si hay alguna reflexión de algún hermano o alguna hermana para el público, puede hacerlo. Si hay alguna respuesta, alguna pregunta, pueden hacerla con el mayor gusto. Que no sea fuera del tema, pues, porque no la vamos a responder.
1: Muchas gracias, hermana. Los invitamos a todos nuestros hermanos que nos escuchan, pues ya como hizo la invitación nuestro hermano Abad, a participar de este chat con sus comentarios, sus preguntas, como bien lo dijo nuestro hermano Abad, del tema o sus reflexiones. Nuestra hermana Araceli dice, saludos, ¿es necesario pedir que nos eliminen también la mala voluntad del ego o solo la mente, el deseo y el sexo?
0: Bueno, la mente, el deseo y el sexo, la mala voluntad es la causa del ego. Cuando pedimos por la causa del ego, se muere la voluntad en su triple poder. Mente, deseo y sexo de la mala voluntad del ego, causal. Esa es mi respuesta.
1: Muchas gracias, hermano. Nuestro hermano David realiza la siguiente pregunta. Dice, ¿si puede el Abad explicar mejor esto de cómo meditar sobre el ego desde la misma esencia condicionada? No me queda claro eso.
0: Bueno, si alguien está prisionero, si una fracción de alma, el 97% del alma está prisionera en el ego. 10.000 demonios, imagínense, un 3% de conciencia aproximado libre. ¿Cuántas veces se acuerda alguien de Dios? ¿Cuántas veces despierta su conciencia en el día? Quiere decir que la mayoría de sus fracciones de alma, de sus chispas, de sus diamantes, están embutidos en los yoes. Entonces, el yo usa el alma para pecar, pero esa alma condicionada, prisionera, que sabe que le dio ira espantosa, que sintió lujuria y que pecó porque adulteró, que sintió odio y sabe que tiene el odio, esa alma que está ahí, esa es la que tiene que pedirle a Dios, al Cristo, a la Madre Eros, que lo ayude a descondicionar. Otra pregunta.
1: Claro que sí, hermano. Es un comentario. Dice, hermano, paz inverencial, entonces este es el ABC para poder comprender la gnosis. Gracias por sus palabras.
0: Bueno, este es el misterio gnóstico que el Cristo de Acuario enseña. Jesús dijo, niégate a ti mismo. O sea, es aniquilar el ego. Agarra tu cruz del sexo, la suprasexualidad, y sígueme, enseña los misterios a la humanidad. El avatar de Acuario, el Cristo, enseña la muerte del ego, la negación, y enseña los misterios de la cruz y el servicio a la humanidad. Lo mismo, cada avatar enseña lo mismo, exactamente lo mismo. Son tres misterios, ¿sí? Hasta fáciles de hablar. Pero hay que practicarlos para poder tener la experiencia, ¿sí? De cómo morir y cómo transmutar, pero con conocimiento de causa, porque me consta, porque lo hago, porque puedo hacerlo, y por eso lo enuncio, y por eso lo explico, y por eso lo enseño, pero de verdad. Órale, pues, otra pregunta.
1: Gracias, hermano Abad. John nos dice, en el momento de las poluciones nocturnas en medio de un sueño, ¿qué se puede hacer?
0: Muy interesante la pregunta, hermano. Cuando un yo con la figura nuestra está copulando con una mujer en el astral inferior, obviamente que hay una mujer y hay una entidad masculina. Entonces, hay que trabajar al yo de la lujuria personificando el adulterio y aniquilar a la mujer. Mente, deseo y sexo dentro de nuestro sexo. Aniquilar el triple poder mente, deseo y sexo en nuestro corazón y en nuestra mente. Y luego aniquilar ese yo del adulterio, de la fornicación, como se hace en la práctica que estamos enseñando y que está en el libro Las Tres Didácticas. Así de sencillo. Todo recuerdo del astral en una conducta de lascivia, de lujuria, debe ser aniquilado. Y deberá ser aniquilada la femenina con que copuló el varón o el masculino con que copuló la mujer. ¿Está claro? Así de sencillo. Él ya descubrió el yo, ya logró el descubrimiento porque trajo el recuerdo y ya no quiere sufrir más de esa porquería. Entonces, pues tiene que aniquilarlo. Y llegará un día en que se acaba las poluciones porque se muere el ego. Y si son gente adulta con poluciones, pues tienen que conseguirse un vaso hermético. Que no esperen que el Espíritu Santo les ponga una mujer en la puerta o viceversa. Hay que tener disponibilidad al ser. Bueno, otra pregunta.
1: Muchas gracias, hermano Abad. Cristian pregunta, Abad, si un estudiante se encuentra en una institución en donde no se le da mucha importancia a la muerte del ego, pero ese estudiante por su propia cuenta sí le da la importancia a la muerte del ego, ¿este estudiante se libera del karma de esa institución o hay alguna repercusión?
0: Bueno, hay que ser muy claro. Existen las escuelas de los Baales, las órdenes de la logia negra de los Baales, ahí lo dice Pistisofía. Esas escuelas son todas las pseudo y religiones del mundo que odian a Pistisofía y al Cristo. Lo dice Samael varias veces en la Supistisofía de Velada. Odian al Cristo en sustancia y al Cristo íntimo, a Asman, y odian a la Pistisofía porque les gusta el placer del ego y disfrutan de la fornicación. Entonces, todas las escuelas de los Baales son las escuelas religiosas y las escuelas científicas del mundo, que odian al Cristo y a Pistisofía. No les interesa la autorrealización íntima del ser. También pertenecen a las escuelas de los Baales todas las religiones, todas las instituciones, todas las iglesias pseudonósticas, prenósticas y agnósticas que hay. donde se filosofía de la Gnosis y habla del Cristo, como en las otras religiones se habla del Cristo, se filosofía de la doctrina del Cristo y se habla del Espíritu Santo, ¿sí? Y la teología y puras de esas. Es lo mismo. ¿Cuál diferencia hay? Entonces, si alguien quiere seguir en una escuela de los Baales, conectado al karma que lo conecta a esa institución de la logia negra, pues ahí va a terminar tarde que temprano en el abismo y nunca va a poder salir. Hay que renunciar a las escuelas de los Baales, porque obviamente que un instructor de eso es un fornicario común y corriente. Obviamente, y sus mujeres usan anticonceptivos o se hacen salpingo. Eso es obvio. Entonces, hay que ser radicales. Si tienen los pasos del libro de las tres didácticas y estudian pistisofía donde están, ¿sí? ¿Y por qué ir a recibir cosas que son sagradas y divinas? ¿Ustedes creen que un demonio puede traer la fuerza de Dios cuando está fornicando para dárselo a otro? Por favor, no sean inocentes. ¿Un demonio puede traer, invocar a Dios cuando está fornicando? Si todo fornicario es un mago negro, ¿un demonio que oficia puede traer a Dios y al Cristo para dárselo a su gente? ¿Puede sí o no? Respondan, por favor. ¡Claro que no! Son oraciones ciegas. Dice el maestro Samael en una conferencia, un hermano que conocía el cuerpo de doctrina, amaba la Gnosis, pero era un fornicario común y corriente, como la mayoría de los misioneros. ¿Qué hacen en las escuelas de los Baales? La gente que tiene aspiración a la luz y a la verdad y a la justicia. ¿Qué hacen en las escuelas de la gran bestia del Apocalipsis? ¿No les da vergüenza? Bueno, cada cual elige el camino que quiere seguir. Otra pregunta.
1: Gracias, hermano Abad. Eleazar comenta, un saludo muy cordial, Abad, desde Tehuacán. La pregunta que tenemos es, debido a la fuerza venenosquiriana que tiene el ego, cuando uno medita en la eliminación de este y la pereza se interpone y nos hace caer en sueño físico, ¿qué es lo más recomendable hacer para no dormirnos?
0: Pues sentarnos en un cómodo sillón o al estilo tibetano y podemos hacer la conjuración de los siete. Invocar al Cristo, Cristo vence, Cristo reina en mi mente. Invocar a Tomás, la mente interna. Ven, Tomás, por el Cristo del apóstol Tomás. Ven, mente interna de Tomás. Ven, mente interna del Cristo. Ven, mente interna de mi madre. Ayúdame a hacer esta reflexión. Cristo vence en mí, Cristo reina. Tú eres mi esclava mente. Yo estoy por encima de ti hasta la consumación de los siglos. Y ahí vamos. Otra pregunta.
1: Muchas gracias, hermano Abad. Nuestra hermana Araceli, a la cual enviamos un gran saludo, dice, Abad, he notado que todos los egos tienen de basamento los siete pecados capitales a la vez. ¿Estas se van desintegrando poco a poco conforme se eliminan los yoes visibles o todos los días debemos pedir que nos eliminen esas raíces?
0: Bueno, esas raíces causales de los siete pecados en cada yo, cuando vamos eliminando las causas, los vamos descubriendo y los vamos eliminando uno a uno, tal como se hizo hoy. Eso es todo. Así de sencillito. Otra pregunta.
1: Muchas gracias. Nuestro hermano David dice, a veces no vemos el arquetipo del ego que meditamos, pero luego, si durante un sueño vemos monstruos híbridos con formas egoicas, arquetípicas, ¿eso quiere decir que ya hemos entendido lo suficiente este ego? ¿O podemos tomar esta imagen de esta entidad e imaginar su destrucción en la alquimia? ¿O hay que seguir meditando en esta forma arquetípica?
0: Bueno, el ser revela al aspirante, hombre o mujer, y él puede ver la entidad psicológica, ver un monstruo en lo interno, y si él está haciendo un trabajo de meditación en vida, en día, sobre ese demonio, y por la noche le están mostrando esa entidad, es obviamente que le están indicando cuál es la entidad que él debe aniquilar. Así de sencillo. y si no la ha descubierto su forma original de la entidad, pero la ha sentido en su corazón, la ha sentido en su mente, la ha sentido en su sexo, con eso basta, porque la Madre Divina sí sabe quién es y la capturan y la aniquilan. Por eso se le pide al principio, al león de la ley, a través del Cristo, vaya y capture la entidad, que vamos a hacerle los pasos de la meditación. Ellos sí saben cuál es la entidad, a que nosotros estamos sintiendo que sabemos que la hemos descubierto, que hemos hecho daño con ella. Entonces el ser sí sabe, y el ser la trae, a esa la aplicamos. Y poco a poco va viniendo la revelación, después de muchas meditaciones, de muchos años, de cada entidad que vamos eliminando. Se va despertando el sentido de la observación psicológica, la visión interna, pues, sobre el trabajo. Otra pregunta.
1: Muchas gracias, hermano Abad. Nuestra hermana Araceli dice, ¿en este momento podemos pedir que nos eliminen el defecto que nos llevó a traicionar a Dios? ¿O primero es necesario eliminar todos los egos que nacieron a partir de los primeros?
0: Bueno, todos los egos traicionan a Dios, porque todos son delincuentes y todos están contra Dios. Entonces, apliquémosle la meditación a los yoes que vamos autodescubriendo en el devenir del día y del otro día y del otro día, así a diario, ahí vamos, muerte en marcha, hermanos. Y entonces del trabajo fecundo de estarlo haciendo viene la experiencia directa. Porque no nos vamos a poner a razonar los pasos, hay que hacerlos. Porque mediante la razón del ego, lo que vamos es a confundirnos. Sencillamente podemos tomar primero, en el libro Las Tres Didácticas están los pasos. Entonces, primer paso, segundo paso, y lo vamos a ir leyendo y lo vamos aplicando. Tercer paso, así de fácil. Y lo aplicamos al yo, y oramos por la muerte del ego, y hacemos la práctica, así de sencillo. Así comencemos, sin complicarnos. Por favor. Otra pregunta.
1: Muchas gracias, hermano Abad. Eleazar dice, gracias por la respuesta anterior, Abad. Y tenemos otra pregunta. Al buscar un vaso hermético, ¿debe de haber atracción física por ambos? ¿O no es tan importante esta cuestión para el trabajo de la transmutación y la eliminación del ego?
0: Bueno, el patriarca Samael, en su calidad de Cristo y Acuario, habla muy claramente, ¿no?, que el centro sexual, en él hay un sentido, así como están los sentidos de la vista, del gusto, del olfato, del tacto, del oído, existe el sentido sexual. Ese sentido sexual es un poder de la maga elemental, del alma mater, del alma madre, de la simiente. Ese sentido sexual, en billonésimas de segundo, dice el maestro Samael, la mujer sabe distinguir si ese es el hombre que le corresponde o no. Y también viceversa. Al encontrarse con una femenina o un varón, sabe distinguir si es la que le corresponde o no. Entonces la cuestión de estética, pues es muy relativo. Toda mujer es bella y hermosa porque es una flor. Hay millones de flores distintas. Para alguien puede ver una mujer y verla fea, o ver un hombre, una mujer y verlo feo. Pero para su esposo ese hombre es hermoso. Entonces hay que pedirle a la divinidad que active el sentido sexual de captación, de instintivo también, ese sentido de captación de las verdades cósmicas, para cuando esté el polo opuesto frente al hombre o a la mujer, entonces pueda distinguir que esa es, y ella descubrirlo también, y él. Entonces, como dice el maestro Samael, primero el amor comienza con un destello de simpatía, se sustancializa con la fuerza del cariño y se sintetiza con la adoración de las almas y de las almas al Cristo en plena cópula metafísica. Otra pregunta.
1: Muchas gracias, hermano, por esta respuesta. Nos dice nuestro hermano John, ¿cómo se puede ir desligando sexualmente, cómo se puede ir desligando sexualmente de exparejas? Gracias por responder todas las preguntas.
0: Bueno, te tienes que leer el libro Las Tres Didácticas. Es que yo no les puedo... los invito a que te lean el libro Las Tres Didácticas. Ahí está la clave. Hacer una lista de todas las mujeres con que se ha cruzado el hombre, desde la última hasta para atrás antes de casarse, o si no está casado también, y tiene que comenzar a eliminar a esas mujeres dentro de su psiquis, el sexo de ella, la mente de ella, la imagen de ella, el corazón de ella, y el yo que copuló con ella, en su triple poder, mente, deseo y sexo, y la causa, la lujuria, el adulterio, que aunque sea soltero está copulando con otra, pero ha estado adulterando contra la Madre Divina y al Espíritu Santo. Eso es claro. Eliminar en una forma retrospectiva una a una. De modo que estudien el libro Las Tres Didácticas y aplíquenlo. ¿Otra pregunta?
1: Sí, hermano Abad, muchísimas gracias. Esta es la última pregunta que se encuentra en el chat. Acaba de aparecer una última. El Azar dice: muchas gracias, hermano Abad, por sus respuestas. Como siempre, aprendemos mucho de sus conferencias. Que la fuerza del Cristo Samael lo siga iluminando, paz inverencial.
0: Y a tu alma también, y a la de todos los que nos escucharon. Que la luz creadora del cisne Calajanza rosado y su esposa, la Virgen de la Luz, nuestra divina Madre Divina, la gran madre de la Virgen de la Luz, Nuit dentro de los egipcios, y el amor del Cristo Samael en sus libros y en su pistisofía, sean sus corazones. Pero estudien la doctrina gnóstica, estudien los libros, por favor. Dejen de leer los libros de otros, hermano. Por favor, paz inverencial.
1: Paz inverencial.
0: Gracias, Saraí.
1: Gracias, hermano.
0: Por servir de moderadora y por tu noble misión, y a tu esposo también.
1: Por el contrario, hermano, muchísimas gracias por estar con nosotros, por semana con semana nutrirnos de esta sabiduría gnóstica y darnos el impulso para continuar en este camino. Muchas gracias.
0: Es con mucho cariño y amor. Paz inverencial.
1: Paz inverencial. Muchísimas gracias, hermanos, por habernos acompañado. Bueno, pues los invitamos, como bien dijo nuestro hermano Abad, tenemos un centro de descargas en Radio IQ. Los invitamos, se encuentran los libros de nuestro hermano Abad, se encuentran las conferencias del Cristo Samael, se encuentran las revistas de la Iglesia Gnóstica, Pleiades, la revista de Iliaster. Es una gran sabiduría gnóstica para nutrirnos de esta sabiduría y para, pues, para practicar. Recordemos que la práctica va de la mano del estudio y el estudio va de la mano de la práctica. Como bien lo dice el Cristo Samael, hay que estudiar y practicar, hay que llevar en armonía también los tres factores de la revolución de la conciencia. Enviamos un gran abrazo a mi querida hermana Araceli, a nuestro hermano Cristian, un gran, gran abrazo, a mi querido hermano David. Muchísimas gracias por estar con nosotros con todas estas preguntas que nos ayudan también. Cada pregunta de ustedes nos ayuda, pues, a dilucidar un poco más sobre el tema y a ampliarlo. Y muchas de esas preguntas que ustedes tienen lo puede tener otro hermano que nos escuche y pues así resolvemos entre todos y comprendemos entre todos esta disertación, esta conferencia, esta luz que se nos da a través de nuestro hermano Abad con esa explicación que nos da. Muchísimas gracias, hermano El Azar, igualmente. Un gran abrazo a nuestro hermano John. A todos los hermanos, a mi querido hermano Marco Álvarez, un gran, gran abrazo a él y a toda su familia, a su esposa, a sus hijas, a su hijo, un gran, gran abrazo. A todos nuestros hermanos que el día de hoy estuvieron sintonizando Radio IQ, que el día de hoy estuvieron escuchando y participando a través del chat, un gran abrazo con toda nuestra alma y nuestro corazón. Los esperamos el martes de meditación. Recordemos que tenemos nuevo horario, el horario de invierno, aquí en México. Recordemos que es a las 8 p.m., tiempo de la Ciudad de México, martes de meditación, viernes de estudio de las revistas de la Iglesia Gnóstica y sábado con nuestro hermano Abad a las 3 de la tarde, tiempo de la Ciudad de México. Nos despedimos enviándoles un gran, gran abrazo desde Guadalajara, Jalisco, México y esperándolos el siguiente martes, los viernes y los sábados. Paz inmerencial, que la luz y el amor de la Madre Divina reine en vuestros corazones. Amén.
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sin importar los obstáculos, el tiempo, tu pasado, tu presente o futuro, lucha sin cesar. El cielo está hecho para los valientes y no es fácil conquistar. Entre más grande sea la meta, mayor el sacrificio. Entre más alta sea la cima, más costoso el llegar. Por eso, noche, día, no dejes de andar. No pares, no mires hacia atrás.

0: frases para reflexionar. La felicidad no depende de lo que tienes o de quién eres, sino de lo que piensas. Buda.
1: Paz y beneficial, hermanos, la Virgen de Aztlán, Coatlicue, en su primer desdoblamiento, la madre del Cristo Huitzilopóstoli. Es la emanación del desdoblamiento de las cinco impresiones de la luz de Dios Madre. ¿Sí? Terror de amor y ley. Ella tiene cuerpo físico inmortal y vive en Aztlán. Aztlán es un continente, dice el maestro en el libro de antropología, que está arriba de Irlanda, del norte, muchos kilómetros en la cuarta vertical. Ahí residen los dioses originarios del planeta Tierra y en las tierras de la cuarta vertical. Ella es la suprema virgen del planeta Tierra, hermano. Ella es la suprema virgen porque es la madre del Cristo, de Sorocotora, del hijo de Sorocotora. Ella es la madre del hijo de Sorocotora, con Devi Kundalini, nada menos, nada más. Las cinco impresiones no están separadas, ¿sí? Cuando un hombre y una mujer se aman, los elementos están unidos, la Virgen de la Luz, la Madre Coatlicue, la Madre Divina, la potencia, todo es una unidad. Entonces, dicen las tradiciones que ella estaba en Aztlán barriendo. Y que de pronto se abrió el cielo y del sol bajó un manojo así grande de plumas de colibrí. Y ella se asombró, llena de felicidad, entró a su corazón el manojo de plumas y bajó a su vientre y quedó embarazada. Después de unos meses, el niño le habló a la madre Coatlicue. Entonces, hoy, en el planeta Tierra, es una gran fiesta. En los mundos internos, en la iglesia gnóstica, en Aztlán, y nosotros humildemente aquí, cantamos alabanzas a la diosa, mano, ¿sí? Que nos ayuda a morir psicológicamente. La Virgen Coatlicue tiene un arquetipo. El Espíritu Santo no simplemente es una paloma, miren ese ibis que hay ahí, son los arquetipos. Un colibrí es un arquetipo, un wisisiwin del Espíritu Santo, un elefante blanco con muchos ojos, pero el Espíritu Santo es un ser de luz impresionante, hermano, en cada alma, ¿sí? Como parte del ser, ¿sí? Son los arquetipos que usan los dioses para manifestarse. La madre puede aparecer como una gansa, una cisne, una colibrí, esposa del colibrí, pues, ¿sí? Entonces, la madre Coatlicue, cuando corta el hilo de la vida, ella asume la figura de la muerte, ¿no? De la guadaña, con la guadaña, y viene y corta el hilo de la vida. Eso es todo. Pero ella está desde el momento en que nace el bebé, porque los ángeles de ella son los que ponen el sello en la frente, qué día, qué hora, qué minuto, qué mes, qué año ha de morir esa persona y por qué, de acuerdo al destino y karma. Qué desgracia, ¿no, hermano? Estar sometido bajo esas leyes tan tenaces, hermano. ¿Eh? Entonces, pues bendito sea Coatlicue, profundamente. Una vez dialogando con el patriarca Samael, él me dijo que el libro de cabecera de él era el Bardo Todol. Porque todo lo que hagamos en la vida es para prepararnos para el día de la desencarnación. ¿Con qué grado de luz, con qué grado de intensidad de conciencia nos vamos de este mundo, en este peregrinaje? Aquí no viene uno sino a esto. si alguien se queda en la horizontal, hermano, ¿sí? Y no entiende los misterios gnósticos de la luz, pues el maravilloso reino de Hades le espera ya, por su destino y su karma. Por tal motivo, pues, vale la pena que ustedes impriman su Bardo Todol y lo estudien, hermano. No solamente para ustedes, sino para que ayuden a sus seres queridos, que en breve la mayoría se va a ir por las cosas que van a pasar. ¿No quisieran ayudar a su mamá, a su papá? Después de muertos, ustedes saben cómo ayudar. No saben ni cómo ayudarse ustedes mismos. Entonces estudien el Bardo Todol. El libro tibetano de los muertos está entrelazado con el libro sagrado de la cultura egipcia. El libro de los muertos de la cultura egipcia. Es todo un libro, ahí lo tengo, de pura liturgia para morir en sí mismos, en vida. Liturgia y liturgia y liturgia, impresionante. Por eso el maestro Samael dice que nuestros rituales son egipcios. Ahora, los cuatro dioses de la muerte, Mesta, Hapi, Duamutef y Quetzenú, con cabeza de halcón y gavilán, son emanaciones de Coatlicue. Y cuando alguien parte, si se invocan a los cuatro dioses de la muerte para que guíen hacia la luz de Bhagavanba y Rochana al alma, ellos no dejan que los receptores de las tinieblas, que la luz gris, que la luz verde, que otra luz que el alma se deja llevar, ¿no? O que ve un cántaro y se mete dentro de él y ya nació otra vez en un vientre, hermano. Entonces, es que se aprendan los nombres en vida de Bhagavanba y Rochana, podrá salvar su propia alma cuando desencarne. Mesta, Hapi, Duamutef y Quetzenú, los dioses con cabeza de gavilán. Nosotros venimos aquí para prepararnos para la desencarnación. Y no más. El que no entiende eso no ha entendido nada de la Gnosis. Ahora bien, cuando el alma logra la perla seminal y se viste con sellos luz, lazos luz, con las 12 piedras de la ciudad santa, fabrica las armaduras argentadas, entonces cuando ella desencarna, ella va a desencarnar. Viene la madre Coatlicue y él conscientemente pues, le pasa el hilo y ella corta, hermano. ¿Sí? Pero los receptores de las tinieblas, los receptores que tienen que llevarlo al tribunal de Anubis para juicio, todos los receptores distributivos que vienen por las almas cuando inmediatamente le cortan el hilo de plata, ay Dios, ¿sí? A un mortal de la tierra. No la tocan, hermano, porque ella tiene los sellos, los lazos de luz, y es la apología de la luz. Está vestida como una reina. Tiene el embrión áureo. Entonces viene la Madre Divina en sus cinco impresiones, el Espíritu Santo de Cristo, y la remontan a las regiones de la luz de ellos. ¿Me entiendes? Pasa por todas partes. Nadie la toca, hermano. Ni los señores del destino, ni del karma, ni Adama. Nadie la toca al alma. Está vestida de luz, hermano. ¿Sí? Que ese es el fundamento de la existencia aquí, ¿no, Orioncito? Bueno, entonces, como las suricatitas, ¿sí han visto la película de la Edad de Hielo?

Bien. Entonces, el lucero de la mañana, perdón. A ver, ¿cómo será esto? 48, 49, por 2. Este va a ser el final.

0: Son hombres espejos de obsidiana los que logran encontrar el misterio de su ser, convirtiéndose en serpientes y luego, como can serpiente, ser tragados por Cuautli, el águila celeste, el Cristo. En la doctrina serpentina azteca se dice que el sendero que va al cielo del Tlalocan sale de Xipoxtli, el cocodrilo blanco. El sendero que va al cielo sale del receptor y el emisor de la luz suprasexual. Es lo que quieren decir. El cocodrilo blanco sagrado. El espejo de obsidiana de Tezcatlipoca es donde el jayo sacerdote azteca ve a su propio cholot, blanco como el ángel del sol o negro como el mistral infierno por sus defectos que carga dentro. Ahí a la entrada del Museo de Antropología, cuando uno entra aquí en México, hay una pared grandota y va una mujer en una barca vestida tipo azteca nativo, hermosa, ella ataviada, una sacerdotisa, y el sacerdote va aquí en este extremo y ella va allá acá. Entonces ella le está mostrando un espejo de obsidiana a él así, él está haciendo así. Ellos van en la barca sagrada, van trabajando, pero ella le está mostrando el cholo que tiene, porque como son las que sirven para el gimnasio, ¿no? Son muy buenas para que el hombre tenga gimnasio, entonces por eso ella tiene el espejo de obsidiana. Entonces si uno reacciona y reacciona en contra de eso, pues lo único que es que no adelanta y se va a hacer un conflicto. Allá en las selvas de México, al sur, existe un pájaro azul, celeste, que se llama el sí. ¿Sí? Entonces hay que lograr capturar ese pájaro y decirle sí, mi amor, a todo. ¿Sí? Bueno. En el espejo de obsidiana es donde se refleja un corazón de águila purificado por el rostro solar de la serpiente. Van a los 13 cielos de Anahua solo los guerreros que se han quemado el rostro del sol. En el rostro del sol. Se han quemado en el rostro del sol. Aquellas almas que anhelan regresar al sol deben bañarse en las aguas del Tlalocan, la simiente, y morir en sí mismo aniquilando a la Coyolxauhqui. Y los 49 surianos, el rasgo y el ego pluralizado. Páseme ahí en la mesa, Orión, hay una escultura pequeña. Muéstresela a cada uno de los hermanos. La Coyolxauhqui. Es una piedra tan grande como de 3 metros de circunferencia y de este grueso, en pura piedra tallada. Los yoes causas y mare y las antisitetis descuartizadas, hermano. Sí.
1: Perdón, hermano, sería la Coyolxauhqui de un iniciado, entonces.
0: Sí. Solo con el Macuili. Páseme esa hacha. Solo con el Macuili, el hacha de guerra. ¿Sí? El hacha de obsidiana. A mí mi madre Kundalini me dio un hacha de pura obsidiana gigantesca, hace mucho tiempo. ¿Sí? Y me dio unos aretes de obsidiana. Solo con el Macuili, el hacha de guerra, con incrustaciones afiladas de piedra de obsidiana, el arma de la guerra de los guerreros gnósticos puede aniquilar a la Coyolxauhqui o al negro Tezcatlipoca. Tula, Toyam, viene de Teotihuacán, porque ahí nació Tula, Toyam, que me dijo el maestro que era la capital de Atlántida. Allí, en Toyam, en Tula, la capital de Atlántida. Entonces fui a Toyam varias veces en esta existencia. Y en Toyam, pues está el templo de Quetzalcóatl, hay un cerro, el cerro de Coatepe, un cerro volcánico así. Y me acordé pues lo que nos cuenta el maestro y las tradiciones nuestras, que ahí vivió Quetzalcóatl. Entonces vinieron para una fiesta de primavera varios reinos, varias tribus, y entre ellos se infiltraron unos chichimecas que querían asesinarlo, como le hicieron al Buda Gautama, lo mataron delante de la mujer, le dieron veneno, un tecito de sambo, y lo asesinaron delante del pueblo, ¿no? Entonces él se dio cuenta de las insanas intenciones de los pervertidos. Y por la noche pues hubo la fiesta y dijo, y se refirió al pueblo que no practicaba y a esos chichimecas: ¿quién de ustedes tiene la serpiente adentro para adorarla? Todos guardaron silencio. ¿Quién de ustedes tiene un pueblo para adorar a la serpiente en mi altar? ¿Quién tiene un pueblo para adorar a la serpiente en mi altar? Por eso el maestro construyó los altares, para venerar a la serpiente. ¿Quién de ustedes adora a los dioses santos y a la serpiente? Todos guardaron silencio. Entonces, él sabía que después de las 12 de la noche le iban a caer. Y él se salió antes y se fue por el desierto de cactus y espinos y todo eso. Se fue hacia el cerro de Coatepec, que allá se ve, como decir, el Popol. Está aquí, allá se ve. Entonces yo cuando fui allá, pues vi una serpiente, un cráneo, varios cráneos que se tragaban una culebra. Cada cráneo se tragaba una culebra. En mi ignorancia, le pregunté al maestro Samael cuando regresé que qué significaba eso. Que si era la serpiente tragándose al ego. No hubiera yo dicho eso. Le pegó un manotazo a la mesa y me dijo: la serpiente no traga nada inmundo. La serpiente no traga nada inmundo. Esa es una serpiente. Ese cráneo que se está tragando la serpiente es Cuatlico integrándose con Devi Kundalini Shakti, hermano. En el cerro de Coatepec, que está en Toyam, allá en Tula, man. Entonces me encaminé, iba con Tinita hacia el cerro de Coatepec. Era puros cactus y plantas de espinos con flores, era primavera. Y misteriosamente encontré un camino entre todo, era un camino marcado, ¿entiendes? Y después de 2 horas comencé a ascender por el camino hacia arriba, hacia el cerro. Ya lo último era así, era imposible, era un volcán, hermano. Entonces Tinita fue y se sentó en un lugar a unos 3 metros antes de llegar a la cúspide, y yo subí gateando, un volcán, hermano, gateando arriba, y me encontré una laguna y un lugar plano, bello y hermoso. Y ahí sentí pues que ahí estuvo Quetzalcóatl en su peregrinaje con su esposa, ¿sí? Mayagüel, se llamaba Mayagüel su esposa, la que da el licor seminal, hermano, para la vida. Y entonces me puse a meditar y le dije a Tina que cerrara los ojos, y me di cuenta que había un marco de luz así azul, gigantesco, con blanco, como este poste, y más ancho como hasta allá, ¿sí? Gigantesco y altísimo, era un portal, hermano. Y, bueno, entonces reviví pues la doctrina de nuestro Señor Quetzalcóatl en ese sentido y etcétera, etcétera. Entonces esa noche era tanta la impresión que tenía que mi alma se salió y se fue a la, al portal. Hice el saludo a los ángeles y comencé a caminar y me encontré con una carretera gigantesca llena de curvas que iba para Aztlán. La puerta en México para ir a Aztlán. Increíble, hermano. Entonces pegué un pequeño brinquito. Pues yo no sabía volar, sino que me dio pues por brincar. Usted no me cree, ¿cierto? Y comencé a seguir esa carretera hacia Aztlán, pero eso es otro tema. Vamos a seguir aquí. Entonces, Tula es Toyán porque viene del cielo de Teotihuacán, de donde nació. Del Teotihuacán vino el sol, la luna, las estrellas y los 13 cielos de Anahua. Porque el maestro me explicó que Teotihuacán era a Elohim, el dios invisible increado. Para nosotros los aztecas. El tallo de la flor de Xochipilli, el dios y diosa del amor, la rosa perfumada está compuesta por 33 mariposas, que son las 33 vértebras. Solo la serpiente que exhaló al puede ascender por dentro del tallo de la flor. Solo la serpiente que exhaló al puede ascender por dentro del tallo de la flor Xochipilli. La reina principal de las flores es la rosa. Hasta el cielo de Tlalocan, que está en nuestro corazón. Un día cualquiera en México sentí la inspiración y escribí todo esto. Me vi que mi piel era de jaguar en el astral. No tengo piel de humano. Sí de humano, pero es piel de jaguar. Pero no con pelo, sino con las manchas de un jaguar. ¿Sí? Entonces, aquellos guerreros aztecas que son capaces de penetrar por el interior del tallo de la rosa de la médula espinal Xochipilli, cuando llegan al cielo de Tlalocan, el dios Tlaloc, el padre de la simiente y Chalchutlicue, le sonríen. Mire esos mitos y estas leyendas que tenemos nosotros, hermano. ¿Eh? Aquellos guerreros y guerreras aztecas que son capaces de penetrar por el interior del tallo de la rosa de la médula y ascender por la casa de las 33 mariposas. ¡Qué belleza!, ¿no? Llegan al cielo del Tlalocan y entonces Tlaloc les sonríe. Allí en el cerro del Chicuco, o de Chicuco o cerro de Tepec, el mismo.

En esta tierra huichilopochtli. Pero lo más increíble de todo es que un día hablando con el rector sideral de Marte, el bendito, instruyéndome, le contaba que mi anhelo de ver a Huitzilopochtli, yo le oraba. Y un día aparecieron decenas, cientos de colibríes de todos los colores y se fueron juntando, cantando. Ya como cantan los colibríes, pi, pi, pi, pi, pi, pi. Azul, turquesas, blancos, rojos, morados, salmones, y formaron un ser de luz con cuerpo de puros colibríes de unos 10 metros de alto, con la vara de la serpiente en su mano, Huitzilopochtli, el Cristo, del planeta Tierra, el Cristo de Zorocotora, de la madre del mundo, ¿sí?, de la madre Coatlicue, formado por colibríes. Entonces le comentaba al maestro Samael sobre la experiencia y me dijo: hay algo que debes de saber, el bodhisattva de Huitzilopochtli está caído. Y ¡rum!, me fui yo de para atrás, pero ya está trabajando y se va a levantar, ya está en el trabajo. Por eso en la doctrina secreta de Anagua, cuando Moctezuma Xocoyolzin envía a los 60 magos a Tula, esos fueron a Atoyán y se metieron por la puerta esa y se caminaron hasta allá. Entonces cuando llegaron le salió una señora tiznada, con ropa oscura, así. Entonces ellos se asombraron y ella les preguntó: ¿dónde está mi hijo? El alma humana. Entonces, para ese tiempo, hace 45 años, él estaba reencarnado en la ciudad, allá en México. Tenía su sacerdotisa y estaba levantando sus serpientes, y en este instante él ya está integrado totalmente. ¿Sí? El bendito Huitzilopochtli. Bueno, entonces, ahí en el Cerro del Chicuco, frente a Tula, está la Puerta del Sol, que conduce al paraíso perdido de Aztlán, donde está la ciudad de cristal de las siete puertas de oro. Sí, ¿has visto esas ciudades persas, mayas y gigantescas, con esos paredones de 6 metros de ancho y 10 de alto, esas ciudades en Irán, en todas partes? Pues allá hay una, no es exacto, pero esa ciudad tiene 7 puertas de oro, ¿no?, gigantescas. Bueno, ahí en el paraíso perdido de Aztlán, en medio del lago de la luna, Mixtli, es el nombre que se le da a la luna, hoy Tepec Cerro, donde hacen las crucifixiones, que les conté la experiencia del Tepec, que hacen las crucifixiones en el DF, las peregrinaciones cada año en Semana Santa. Ahí en el Cerro del Tepe, en el que en su interior existen 7 cuevas celestes, en ese cerro. Y en ese misterioso cerro de Astana habitan los jayos sacerdotes del culto solar y los hombres serpientes de Quetzalcóatl del planeta Tierra. Ahí está la sede del poder. Mora ahí la madre bendita de Huitzilopochtli, Coatlicue, hermano, ¿sí?, esperando que sus hijos, que han venido al mundo, regresen a esta morada celestial. Porque la madre divina, en el corazón del planeta Tierra, hay un templo a la madre divina y un templo a Zorocotora. Por eso en el templo de la ciudad del sol en México antiguo era bicéfalo, un templo femenino y un templo masculino. ¿Sí? En ese templo a la madre divina, gigantesco, hay muchas cosas, pero el que llegue ahí se va a encontrar con un pentagrama vivo,

0: con los ojos de ella vivos, pero gigantescos, azules. Ella está en el pentagrama, inhala y respira. Los signos de Saturno inhalan, el sol irradia, la luna irradia y se contrae. Todos los signos de Venus, todo está vivo en ella. Entonces, la madre pentagrama como madre del mundo y de Kundalini, ¿cuántos billones de plantas hay? ¿Cuántos billones de insectos, de mamíferos, de aves del cielo y de peces? Y 8.000 millones de habitantes, los que pertenezcan al rayo de la madre de la tierra. En lo profundo de su alma, en los mundos internos, cada uno tiene un pentagrama, que es la emanación de la madre del pentagrama, de la diosa madre del mundo, Maha Kundalini, con sus 5 impresiones de la luz. Entonces, por eso ella espera que las almas regresen a ella, ¿no? Y ahora no van a regresar porque la logia negra se robó las almas del mundo. Entonces, hay millares de almas, de hermanos, que pertenecen al rayo de la tierra. Otros pertenecerán al rayo de la madre de Venus, de Marte, de Júpiter, de otros mundos. Bueno. En el monte Chicuco fue anfitrión de los 60 magos serpientes que se metamorfosearon en animales felinos feroces enviados por el emperador Moctezuma Xocoyotzila. Ahí en el corazón del mundo, en su centro, habita el cocodrilo blanco Cipatli, gigantesco animal de que su sangre y espíritu con él se construyó la tierra y todo lo que en ella habita. Es el aspecto masculino de la madre Cuatli, Devi Kundalini Shakti, Virgen de la Luz y la potencia sexual. Cipacti, el cocodrilo blanco en el corazón del mundo, es el guardián de los 13 cielos toltecas. Si un guerrero serpiente se quema y se incinera entre las llamas de Cipacti, el cocodrilo, el receptor y emisor de la luz, suprasexual, al morir en ese fuego, nace convertido en Quetzal, que vuela hasta el cielo de Anahuac, convirtiéndose en el lucero de la mañana de Venus. Solo los que amen a Tonantzin, a Xochipilli, al Espíritu Santo, a Coatlicue, podrán viajar en la barca sagrada de las 7 serpientes por el centro del tallo de la médula. Solo los que amen a Tonantzin y a Xochipilli, el Espíritu Santo, podrán viajar en su barca sagrada de 7 serpientes por el centro del tallo de la médula, de la rosa del amor, y pasar a la casa de las 33 marisposas que está en el Tlaloca, en el mundo causal. Allá hay un templo que tiene 33 templos. Bueno, atención, ojo, las y los chelas gnósticos del Buda Maitreya Samael, que quieren llegar a la liberación auténtica, no deben jamás arrullarse en la falsa sensación de seguridad. Es urgente aprender a vivir peligrosamente de instante en instante, de momento en momento. El verdadero conocimiento directo gnóstico místico trasciende ciertamente y se hace posible si adoramos a la serpiente, y si se hace imposible si subestimamos a la serpiente. Por tanto tiempo como tengas conflictos íntimos dentro de tu matrimonio con tu cónyuge, los que no trascienden esta situación están condenados al fracaso. Los que se enredan en el círculo de la reacción psicológica, del amor propio, del orgullo, de la ira, de la venganza. Y ahí están. ¿Sí? Entonces, esto lo dice el maestro Samael en el libro Lauro Florecer. Esto último, Buda Maitreya Samael.
1: Paz Inferencial, hermanos, estamos totalmente en vivo transmitiendo desde Guadalajara, Jalisco, México, este hermoso tema que ya estábamos escuchando el día de hoy por nuestro hermano abad de la Iglesia Gnóstica del Cristo Samael, Fernando Moya, que ya se encuentra con nosotros para dar respuesta a estas hermosas preguntas sobre la Virgen Azteca Coatlicue de México, la Madre del Cristo Huitzilopochtli. Tenemos mucha alegría, hermano. Los saludamos con un gran abrazo fraternal de corazón. Muchas gracias por estar con nosotros el día de hoy, hermano abad.
2: Gracias, Araí, por tu aprecio a mi alma y a la Gnosis. Que Cristo te bendiga y estamos listos para responder.
1: Muchas gracias, hermano. Recordamos a nuestros hermanos todos los distintos medios que tenemos de preguntas para que realicen sus respectivas preguntas. La primera pregunta es de nuestra hermana Janet, a quien le enviamos un gran abrazo, y dice: muchas gracias por la cátedra de antropología. Mi pregunta es: ¿el arquetipo de la bendita Coatlicue del Museo de Antropología tiene dos vistas y una en la planta de sus pies, que representa cada una de esas imágenes en el monolito?
2: Bueno, en el monolito de Coatlicue aparecen las garras de tigre, que la Madre Divina está integrada con el fuego del Cristo, ¿sí? La Madre Coatlicue con el fuego del Cristo, y en medio de las dos manos o garras de tigre o de jaguar, hay un símbolo fálico que termina en cabeza de serpiente, porque es con el fuego que se puede purificar el alma. Eso es así. Y el adverso de la parte de atrás de Coatlicue es Chalchihuitlicue, la potencia sexual, la madre de las aguas del mar, del río, de los arroyos, de los mares, de la tierra, y la madre del semen, y tal vez el padre del semen. Hay un tlalo interior y una chalchicuitle interior. Y hay tlalo en el planeta Tierra. Y representa esa escultura pues a la madre seminal de las aguas de la vida. Otra pregunta.
1: Muchas gracias, hermano. La siguiente pregunta es de nuestro hermano Moisés, a quien le enviamos un gran abrazo también. Dice: paz inferencial. Buenas tardes, saludo desde Irapuato, Guanajuato, y gracias por la conferencia. Mi pregunta es: ¿Bhagavan Vairochana es una parte de nuestro ser?
2: ¿La qué, hermana? ¿Una interferencia? ¿La qué?
1: Claro que sí. ¿Bhagavan Vairochana es una parte de nuestro ser?
2: Bueno, Bhagavan es un maestro de la logia blanca del planeta Tierra, una emanación del rey del mundo, que a aquellas almas que merecen ser recibidas por él, pues los guardianes de la vida y de la muerte, cuando desencarna el alma, con su bardo todos la llevan ante la presencia de Bhagavan Vairochana, que él es la luz que conduce a la gran luz, a esa alma de acuerdo a sus merecimientos. Entonces, Bhagavan Vairochana es una parte del ser, es un maestro en la logia blanca de Sorocotora, el rey del mundo.
1: Muchas gracias, hermano. La siguiente pregunta es de nuestro hermano José Eleazar, al cual saludamos. Dice: paz inferencial a todos los de la radio escuchas, moderadores y en especial al abad Fernando Moya. Abad, ¿podría decir, por favor, si esta reflexión que hemos hecho es correcta? Reflexionando por qué es tan difícil el trabajo en la fragua de Vulcano, llego a una respuesta a mi fracción de conciencia, que en el momento de transmutar como soltero existe una satisfacción y surge un pensamiento que nos dice que ahora sí estamos logrando transmutar y que puede pasar días o meses y seguiremos haciendo esta práctica, pero luego viene la resistencia o cualquier otro obstáculo y ya no hay continuidad de propósito. Y es cuando se me hace más difícil la práctica en la fragua. Y esto porque entonces, según mi entender, es porque hay un ego que se cree que es casto y que nos hace creer que de verdad se puede trabajar con esa continuidad de propósito. Pero solo es en ese momento que el fuego del ego nos hace creer. En conclusión, debemos de eliminar ese yo que se cree casto para poder de verdad tener continuidad de propósito, pero a conciencia. ¿Qué nos puede comentar al respecto, Abad? De antemano, gracias.
2: Bueno, Eleazar, el soltero, la soltera, haciendo pranayama mínimo una hora, se preparan para tener el control del aliento, para ascender la energía y cantar los mantras. El soltero, pues, sabe que tiene su lujuria, y la soltera también, entonces tienen que trabajar a Lilina, Gemak, la lujuria de sus eventos pasados, las que lo tengan, las que no, pues qué bueno. Y los hombres sí tienen que trabajar su lujuria, entonces ellos así se preparan para cuando tengan la oportunidad de trabajar en la fragua de Vulcano, puedan disolver esos agregados que ya pidieron interiormente como solteros, porque una cosa es el fuego reforzado por el complemento femenino y otra cosa es el fuego individual de soltero, que sirve para una preparación, para practicar la magia sexual. Entonces la suprasexualidad gnóstica es un trabajo que hay que aprender en la misma fragua, evitando cometer los más mínimos errores para no perder la simiente y salir triunfantes cada vez que desciendan a la novena esfera. Otra pregunta.
1: Muchas gracias, hermano. La siguiente pregunta es de nuestra hermana Elba de Irapuato. Ella dice, paz inverencial, hermano, ¿podría explicar la ayuda que se obtiene al usar objetos de obsidiana? Gracias.
2: Bueno, la obsidiana es una piedra sagrada que representa a la madre Coatlicue en su primer desdoblamiento y por eso hay obsidiana arcoíris, que se mira con el sol y se ve un arcoíris, se mira con el sol y se ve una obsidiana ultravioleta, se ve violeta, otras veces se ve como el oro. Entonces, sería increíble tener el corazón con una piedra de obsidiana arcoíris que sea un puente para todas las partes del ser. O un corazón violeta, el rayo ultravioleta es el rayo del sol, lo máximo. Y el otro es el oro. Cuando hay oro en la obsidiana, pues es el oro espiritual que hay en el alma que ha transmutado el oro. Entonces los maestros poseen la obsidiana en su collar de piedras preciosas de su alma, autorrealizada, porque existen las 12 piedras de la ciudad santa. Y entre esas 12 piedras, pues, está el espíritu de la piedra. Y el espíritu de la piedra es esa luz que se refleja en la obsidiana, que hay que realizar mediante la práctica de los tres misterios enseñados por el Cristo Samael. Otra pregunta.
1: Muchas gracias, hermano. La siguiente pregunta la realiza nuestra hermana Rosario. Dice, hermano, gracias por la reflexión de la bendita Madre Coatlicue. ¿Qué símbolo tienen las plumas que descienden y dejan preñada a Coatlicue convirtiéndola en su falda de serpiente?
2: Bueno, esas plumas son de colibrí. En el idioma nahua, antiguo, gnóstico, se llama Wixisiwil. Wi es fuego. Entonces dice wi, colibrí de fuego, de doble wi, wi. Porque el colibrí es femenino y masculino. El colibrí representa como elemento masculino al Espíritu Santo fecundador de vida, que es el que penetra en el corazón y pasa al vientre de la Madre Divina. Tonantzin Coatlicue la fecunda para que nazca el Cristo Huitzilopochtli. Ahora bien, La falda de plumas con que aparecen algunas esculturas de Coatlicue, esas plumas son de Quetzal. existe un quetzal, por eso dice Quetzalcóatl, la serpiente que, serpiente, coal, serpiente, quetzal, que representa el fuego del Cristo y de la Madre unidos. Ese es Quetzalcóatl. Entonces, esas son las plumas que tiene la bendita diosa en su falda sagrada. Otra pregunta.
1: Muchas gracias, hermano. Nuestra hermana Luz pregunta, ¿cómo adorar a los dioses sagrados del México antiguo?
2: Bueno, los dioses sagrados de México antiguo están dentro de nuestra propia alma. Dios es unidad múltiple perfecta. Dios es dioses. Entonces, pues, tenemos que aprender a bucear, dijéramos así, a penetrar mediante Aloha Bada, el mantra que abre el mundo causal para invocar a los dioses. Ahí dice el maestro en la doctrina secreta de Anagua, al final, que con ese mantra Aloha Bada, que es el alma causal, se abren las puertas para conectarse el alma por la gracia de Quetzalcóatl, el amor de Quetzalcóatl, por la luz de Quetzalcóatl, con Tlaloc, Chalchicuitle, con Huehueteol, el dios del fuego, con Agni, el dios del fuego, con Samael, el dios del fuego, con Changán, Quitiche, el cocodrilo sagrado, los dioses de la tierra, con Ejecal, Sabatiel, los dioses del aire, Indra, Sudachiva, los dioses del éter, los dioses de la medicina, los dioses de la sabiduría, los dioses de la fuerza. En fin, es una pleyade de partes del ser. Dios es unidad múltiple perfecta. Entonces hay que concentrarse en el corazón, pedirle a la madre Eros por la sangre de Quetzalcóatl, el amor de Quetzalcóatl, la Loa Bada, que te conecte con tal o cual Dios. Conversar con él, hacerle la petición, y eso es todo, y así se entra en contacto con los dioses. Hasta que se puedan ver objetivamente, con visión e internamente. Bueno, otra pregunta.
1: Muchas gracias, hermano. La siguiente pregunta la realiza nuestra hermana Luz. Ella pregunta, ¿por qué Huitzilopochtli es azul? ¿Por qué su piel es azul?
2: Bueno, el maestro Samael dice textualmente en Pistisofía y en una conferencia que el padre de todas las luces, el sol, tiene dos rayos. Uno es dorado, como el oro, y otro es azul, como la turquesa. Que es el elemento femenino. Dios, di, es masculino y os es femenino. Entonces, el rayo femenino de la unidad múltiple perfecta, de la dualidad unidad, es azul. Entonces, la diosa azul, de ojos azules, turquesa, hermosos, es la madre divina en sus cinco desdoblamientos. Entonces, como Huitzilopochtli es hijo de la madre divina, entonces, por eso él tiene vestidura azul y además es hijo del colibrí, del Espíritu Santo, y usa vestidura azul. Eso es un privilegio único para ese Dios. Otra pregunta.
1: Muchas gracias, hermano. La siguiente pregunta es de nuestra hermana María. Dice, paz inverencial, ¿por qué los españoles llegaron a América, México, e hicieron esas barbaridades con los indígenas?
2: Bueno, esa pregunta es muy interesante. Me explicó nuestro amado patriarca Samael que la humanidad, pues, de hace 500, 1000 años, 2000, 3000, 4000, 5000, 30000 años atrás, comenzó a degenerarse. Entonces las puertas de misterio se fueron cerrando, las puertas de misterios gnósticos en el Asia, en la China, entre los persas, en Irán, en América Latina, entre los incas, entre los más, las puertas se fueron cerrando. Y la humanidad se dedicó durante 30000 años o más a fornicar y a eyacular y a pelear. Todas las películas que usted ve del pasado palidecen a lo que ha sucedido hace 10.000, 15.000, 20, 30.000 años. Eso ha sido una guerra perpetua como la hoy entre las potencias bélicas del mundo. Entonces la humanidad se degeneró y todo el pueblo de México, a excepción de los gnósticos iniciados de la Orden del Jaguar, de la Orden del Colibrí, de la Orden Cuautli, de la Orden Ocelot, en fin, ellos practicaban autonosis, pero el pueblo fornicaba y muy poco les interesaba entrar a practicar los misterios gnósticos de la luz. Entonces el karma fue ese, la conquista y destrucción de ese poderoso imperio. Cada nación, cada pueblo, cada comunidad genera colectivamente consecuencias que le traen causas favorables o desfavorables. Y se aprovechó pues ese karma del pueblo mexicano y centroamericano y suramericano para establecer el escenario de la quinta subraza, de la quinta gran raza raíz, la quinta subraza. Entonces, esa quinta subraza, pues maravillosa, es el cruce de árabes, de persas, de asiáticos, con la gente del norte de lo que hoy es Estados Unidos, con los pieles rojas, los Sioux y todas esas tribus que fueron exterminadas, asesinadas intencionalmente, pueblos enteros, mujeres, niños, embarazadas, señoras, los mataban a todos. Lo mismo hicieron aquí en América Latina, en México, en Costa Rica, en Chile, en todos los países de Sudamérica. El Perú fue una extinción colectiva por orden del Vaticano. Los jesuitas y esos que se pelan la cabeza, los dominicos eran los encargados de llevar a los depredadores homicidas, ¿sí? Y entonces así acabaron pues con pueblos enteros y establecieron su religión falsa, porque un falso cristianismo, un dogma, o me pereces o pereces o me adoras, es la ley de ellos. Ahora no pueden hacer nada porque estamos en otra época, pero siempre ha sido así. Entonces destruyeron las pirámides, los monolitos los hacían picar a puro martillo y marro. Destruyeron todos los códices, todas las escrituras, la biblioteca de Alejandría, destruyeron todo. Ellos querían acabar con el conocimiento gnóstico y mataron a los cátaros, a las familias, a los niños, a las mujeres embarazadas. Tenían asesinos, mercenarios, que les hacían poner la túnica de los caballeros santos del Grial. Y esos asesinos que sacaban de las cárceles eran dizque los caballeros del Grial, imagínense, los que fueron a asesinar a los sarracenos, a los beduinos, allá a Israel, al Líbano, a toda esa gente, a masacrarla, para tener control del lugar donde había nacido Jesús. Entonces, pues no se les hizo, al fin y al cabo pasaron muchas guerras y no se les hizo. Entonces esas masacres creadas por el Vaticano en el pasado, pues tenían como consecuencia que se usan a los perversos como fichas negras para aplicar la ley. Fichas negras para aplicar la ley por eyaculadores, adúlteros, fornicarios, bandidos y perversos que se vuelven los pueblos. He dicho.
1: Muchas gracias, hermano. La siguiente pregunta la realiza nuestro hermano Fernando Iyareli. Dice, paz inverencial, hermano Abad. ¿Los nombres de los incorruptibles son los que corresponden con Cronos, Ares, Afrodita, Hermes y Zeus?
2: Bueno, los incorruptibles, los inalterables, los inaccesibles, son jerarquías de ángeles y dioses. Son pléyades de dioses que existen y que han existido a través de las edades, de millones y millones de años, y que se han encarnado sus almas humanas. ¿Sí? Entonces muchos de ellos son incorruptibles, son los incorruptibles, como los que tú mencionas, pero también hay inaccesibles, o ni abarcantes, o ni penetrantes, etcétera, etcétera. Otra pregunta.
1: Muchas gracias, hermano. Moni pregunta, ¿nos podría platicar sobre Hernán Cortés? ¿Por qué hizo todo eso?
2: Ya lo respondí en la pregunta antepasada, hermana. Gracias.
1: Muchas gracias.
2: Ficha negra, usada por el tribunal de Anubis para castigar al pueblo de México por haber hecho tanta maldad y tantas cosas perversas. Órale. Al final de su época, porque tuvo una época de oro, de esplendor, de plata, de cobre, y luego ya vino la edad de hierro, maquiavélica, entonces el pueblo fue castigado. Las primeras edades son esplendores en todas las culturas. Otra pregunta.
1: Gracias, hermano. Nuestro hermano Osvaldo pregunta: Paz inverencial, hermano, agradezco las experiencias que nos cuenta gracias a su trabajo interior. Mi pregunta es: ¿la pareja que tenemos en esta existencia, aparte de ayudarnos a trabajar con la eliminación de estos agregados que cargamos dentro, es nuestro espejo de obsidiana? Es decir, ¿es el gimnasio para hacer ver nuestros errores?
2: Bueno, la pareja es espejo de obsidiana, el hombre para la mujer y la mujer para el hombre. Pero el mundo exterior que nos relaciona con cantidades de personas, ¿sí? Y todas las impresiones externas producen, por la captación de los sentidos que tenemos, los cinco sentidos, percepciones recibimos por los cinco sentidos y podemos reaccionar como espejo humeante de obsidiana o podemos reaccionar como espejo reflejante de luz. Si alguien viene con maldad con nosotros, sátira, nos trata mal y nosotros no nos identificamos ni sentimos ira ni odio ni nada, y hasta le damos unas palabras de amor, entonces actuamos como espejos reflejantes de la luz. Un espejo de obsidiana que refleja la luz del arco iris, o la luz dorada del Cristo, ¿sí? O la luz violeta del Padre y del Espíritu Santo, Madre. Creo que Cristo se puso una vestidura de púrpura cuando resucitó. Entonces, el espejo reflejante refleja amor, bondad, paz, comprensión, tolerancia, luz, el espejo de obsidiana. Y el espejo humeante es el que recibe las impresiones del mundo exterior y echa humo, le hierve la sangre de ira, echa humo lleno de odio, de venganza, de resentimiento, de mentira, de engaño, de falsedad, de soberbia, de sátiras, etcétera, humea. Y no solamente el espejo humeante humea por las percepciones externas, ya sea del cónyuge o de los que se sea, sino que carga adentro cantidad de demonios que humean. Por eso es un espejo humeante de maldad y de perversidad. Entonces tenemos que quebrar ese espejo y hacerlo pedazos, aniquilando el ego animal. Esa es la sabiduría gnóstica de Anahua. Otra pregunta.
1: Muchas gracias, hermano. Moni pregunta: a través de las piedras de obsidiana, jade, lapislázuli y plumas de aves preciosas, ¿podemos realizar prácticas con los dioses santos?
2: Claro que sí, hermana. Para eso son. Cada piedra es el espíritu de una diosa emanada de la madre del mundo, de las cinco impresiones. Imagínense las esmeraldas. La piedra de la esmeralda es la esperanza. La luz de la esperanza que nos trajo Samael bendito a nuestra alma, la esperanza de poder salvar nuestra alma, la esperanza de poder sacarla del infierno practicando los tres factores, la esperanza de vestirnos con trajes de luz para visitar los 13 cielos de Anahua. Entonces, la esperanza, si no tuviéramos esperanza, pues no valdría, nadie practicaría gnosis. Es porque sabemos que hay una posibilidad de salvar el alma y no involucionar en los mundos infiernos. Ahora, el diamante, lograr la piedra del diamante, pues es lograr el alma pura. Muy pocos maestros poseen el alma de diamante. Entonces, los zafiros azules, cada piedra tiene sus virtudes y son virtudes emanadas de la bendita diosa madre del mundo, porque las piedras están en las minas del cuerpo planetario de la diosa madre del mundo. De modo que podemos invocar a la diosa madre del mundo en el nombre de su hijo Quetzalcóatl y que bendiga este collar de piedras y que me dé el poder que él tiene en mi alma. Le ponen un collar de obsidiana, pues le piden a Saturno, al señor Orifiel, a Coatlicue, le ponen un collar de cuarzo blanco, pues le piden a la luz del Padre, le ponen un collar de ojo de tigre, le piden al Cristo y así, pues, otra pregunta.
1: Muchas gracias, hermano. La siguiente pregunta es de Michelle Hadid, la niña de Irapuato, que enviamos un gran abrazo con nuestra alma. Y dice, buenas tardes, hermano. Le mando un saludo. ¿Me podría decir cómo puedo reconocer a mi madre Coatlicue si se llegara a presentar? Gracias.
2: Bueno, si ella se te presenta, ella va a aparecer como una virgen. Hermosa, bella, con un traje de encajes, un velo de encajes de negro ultravioleta, un traje que refleja la belleza de Dios Madre como terror de amor y ley. Ella se te revelaría, nunca te asustaría, se te revelaría para mostrarte de verdad que es ella, como una rosa que abre sus pétalos y se muestra su cáliz que tiene adentro. Ella sí haría tu madre contigo, no te preocupes. Adelante, otra pregunta.
1: Muchas gracias. Pregunta Israel. Hermano, ¿por qué Coatlicue representa el norte en los puntos cardinales? Gracias.
2: Bueno, el norte porque hay cuatro puertas en el planeta Tierra, la de los cuatro puntos cardinales. En el norte está Aztlán, un continente gigantesco que está arriba a muchos cientos de kilómetros de Irlanda antes de llegar al Polo Norte. En ese continente del norte de Aztlán vive la diosa Coatlicue con cuerpo físico inmortal. Y los dioses antiguos de Aztlán, los auténticos dioses del rayo de Zorocotora del planeta Tierra, tienen su sede en Aztlán, y también en la cuarta vertical. Entonces, por eso es el norte. Y por otra parte, porque el norte es el camino que conduce al Mictlán. Para los aztecas, el Mictlán es el Tartarus griego. Es el mundo de Hades. Es el Averno romano, el infierno amarillo de los chinos. Entonces, la Coatlicue en su tercer desdoblamiento pues personifica el mundo del dragón negro, de las tinieblas. Por tal motivo, pues, está al norte la puerta también de entrada al Averno, en las infradimensiones de la naturaleza. Otra pregunta.
1: Muchas gracias, hermano. La siguiente pregunta la realiza nuestra hermana Mariana. Dice, ¿a qué diosa mexicana puedo encomendar mi alma?
2: Bueno, a Tonantzin, la madre divina. Tonantzin, la madre divina, es la virgen nuestra. O puedes invocar a la diosa maya Ix con X, Ixchel, que es la diosa de la misericordia. Es la misma madre de las cinco impresiones de la luz, la diosa de la misericordia Ixchel, que viste pues falda de piedras de esmeralda, imagínese, y ella es la potencia sexual también creadora. Entonces encomiéndate a la diosa de la misericordia Ixchel, a Tonantzin, que es lo mismo, sí, hermana. Dios como madre tiene muchos nombres. Otra pregunta.
1: Muchas gracias, hermano. Nuestra hermana María pregunta, ¿quién nos podría platicar de los nahuales? Gracias de antemano.
2: Un nahual blanco es un iniciado que puede meter su cuerpo dentro de la cuarta vertical. nos explica el maestro en el libro Doctrina Secreta de Anáhuac, y a mí me lo explicó, que ellos ponían una piel de tigre en cada uno en su habitación, de jaguar o de tigre, y se sentaban a meditar sobre la piel de tigre y se imaginaban que eran tigres, que eran jaguares. Un rato orándole a los señores Ocelot, Ocelot es jaguar en Nahua. Entonces luego, de un rato de concentración, se ponían en cuatro patas y comenzaban a caminar imaginando ser jaguares, ser tigres, y decían la clave mágica: nosotros nos pertenecemos y nosotros nos pertenecemos, y se convertían en jaguares. Pero un maestro Ginas, que sea capaz de pasar su cuerpo físico a la cuarta vertical y nahualizarse, pues puede asumir la figura de cualquier animal evolucionante, de un águila, de un colibrí, de un faisán, en fin. Puede usar cualquier arquetipo para manifestarse. Entonces existen nahuales, gente que pueden viajar sin usar carro, ni bicicleta, ni burro, ni avión, ni barco. Viajan con el cuerpo físico de un continente a otro a hacer sus visitas o visitar a su familia. Son nahuales blancos. También hay nahuales negros, brujas, hechiceras, que hacen prácticas satánicas, se pactan y viajan por la infradimensión en ese cuerpo como nahuales negros. Pero los nahuales blancos es una ciencia bella y hermosa. Otra pregunta.
1: Gracias, hermano. La siguiente pregunta la realiza nuestro hermano Carlos Fuentes. Dice: muchas gracias por la conferencia y por compartir sus vivencias. Saludos. ¿Existe alguna relación especial entre el Dalai Lama y los dioses primordiales del planeta o con Melquisedec, genio de nuestro mundo?
2: Ah, muy interesante la pregunta. El sagrado Dalai Lama, pues es el representante, la jerarquía eclesiástica gnóstica del Tíbet y de todos esos monasterios que hay en el reino de Xi'an, en Birmania, en Tailandia, en la India, donde esos son los discípulos del Dalai Lama, son llamados los bonetes amarillos. El clan del Dalai Lama son los bonetes amarillos, usan una túnica así amarillosa y un bonete en la cabeza, un gorro grande, amarilloso, les llaman los bonetes, porque ellos y ellas, los monjes y monjas de la orden de los bonetes amarillos, son los únicos que practican el Sahaja Maituna, la Pradikrita Yoga, Pradikrita, y practican la ciencia Hinayana, y son gnósticos verdaderos, trabajan en secreto, no en público. Les puede ir a hablarle lo que quiera al lado del Dalai Lama, él nunca les va a decir nada, ni ningún representante. Entonces, el Dalai Lama es miembro activo siempre de la Orden Sagrada del Tíbet. La Orden Sagrada del Tíbet está gobernada por Bhagavan Aklaiba y 200 y tantos más maestros de la Logia Blanca. Esa Orden del Tíbet estableció pues el gobierno físico y espiritual del Tíbet allá en esa región donde vivía el Dalai Lama, hasta que tuvo que salir por la invasión de los homicidas chinos. Los homicidas chinos, que mataron a miles de monjes y violaron a todas las hermanas gnósticas de los monasterios. Esos depravados chinos violaron, cuando conquistaron el Tíbet del Dalai Lama, violaron esos depravados chinos, por orden del siniestro Mao, a millones de hermanas gnósticas de los bonetes amarillos. Ese Mao es uno de los peores homicidas que ha tenido la humanidad, peor que Hitler. Durante sus años de vida murieron 45 millones de chinos por todas las cosas que creó e hizo. ese monstruo de Mao. Así pues, de que obviamente que el Dalai Lama es una sucesión de lamas. Cuando él deja su cuerpo físico, pues nace otro. O antes de que muera, deje su cuerpo, ya ha nacido el que va a reencarnar. O él mismo regresa con otro nombre. Entonces los lamas es una sucesión de gobierno de la orden sagrada del Tíbet de Sorocotora aquí en la Tierra. Otra pregunta.
1: Muchas gracias, hermano. La siguiente pregunta la realiza nuestro hermano Juan Carlos en Tepoztlán. Dice, paz inverencial, gracias infinitas a su alma por la conferencia. Mi pregunta es, ¿el pentagrama del mundo puede revelarse a la esencia?
2: Claro que sí. Si tú te concentras en el pentagrama, en la figura del pentagrama, y le pides a Maha Kundalini, Maha Kundalini, llévame a tu corazón, por el Cristo de Sorocotora, llévame al corazón de Maha Kundalini, porque exalcó al llévame al corazón de Maha Kundalini, viendo el pentagrama y concentrado minutos y ratos y dele, de pronto tu alma se sale y está frente a un gigantesco pentagrama vivo, donde una diosa tiene ojos azules, hermosos, gigantescos, y respira el pentagrama y exhala, y tú estás en un templo de la diosa madre del mundo. Otra pregunta.
1: Muchas gracias, hermano. La siguiente pregunta es de nuestro hermano Joel. Él dice, paz inverencial, hermano Abad. Hermano, ¿por qué la ciudad de Teotihuacán es la más santa y exaltada de todo el planeta Tierra?
2: Bueno, hay una conferencia del patriarca y a mí me lo dijo, Teotihuacán es la capital de la edad de Acuario. Así como existe una capital en cada nación, en el gobierno del rey del mundo, Sorocotora, la sede de gobierno físico y espiritual es Teotihuacán. Pero Teotihuacán ahora es un simple esqueleto de lo que era en sus esplendores en la Atlántida. Fue construida en la Atlántida por la sociedad de Acaldán, me dijo el maestro Samael, inspirada por la diosa Nilia. Esa sociedad egipcia construyeron la pirámide, la esfinge y el templo de Luxor y todos esos templos majestuosos, y construyeron Teotihuacán. Construyeron todas esas pirámides mayas. Esos vienen de la Atlántida. Y en China y en muchas partes del mundo, grandes pirámides que vienen de la Atlántida. Entonces, la pirámide del Sol tiene su exponente en la cuarta vertical, en las dimensiones superiores. En la cuarta vertical está como era cuando se fundó Teotihuacán y llegó al esplendor del oro en la época dorada de la Atlántida, como estaba pintada, como las paredes, como era todo. Entonces, las calles hermosas, la carretera de los muertos hermosa, llena de naves cósmicas, de hombres de todos los mundos, etcétera, etcétera. Es una capital que recibe, pues, a las visitas del espacio cósmico. Otra pregunta.
1: Muchas gracias, hermano. La siguiente pregunta es de nuestro hermano Franceli, perdón, no, de nuestro hermano Fernando Yareli. Yareli dice, ¿podría aclarar más los tres aspectos de la tercera impresión de nuestra madre Coatlicue?
2: Hermana, una pequeña interferencia, por favor, repítame la pregunta, por favor.
1: Sí, dice, ¿podría aclarar más los tres aspectos de la tercera impresión de nuestra madre Coatlicue?
2: Bueno, eso ya fue dicho. El primer aspecto ya se ha hablado bastante. El segundo aspecto es la magistratura negra, la logia negra, los clanes de brujos, hechiceros, anagaricas, magos negros que gobiernan el mundo, que están encarnados en los gobiernos secretos, etcétera, etcétera. Y la magistratura negra que hay en los infiernos atómicos de la naturaleza, en el astral inferior, en las dimensiones superiores. Y los yoes fornicarios, adúlteros, mentirosos, de odio y de maldad, que carga toda la raza humana, todos esos yoes representan la magistratura negra interior. Todo el que fornica y eyacula es un mago negro ante la luz del Cristo y la logia blanca. He dicho.
1: Gracias, hermano. Fernando nuevamente pregunta, ¿por qué Tonantzin y Coatlicue eran representadas juntas?
2: Porque es lo mismo. Tonantzin Coatlicue es la madre divina. La madre divina aniquila el ego porque ella tiene integrada a Coatlicue, que es terror para los demonios. Terror de amor y ley para los demonios que van a morir. Justicia, pues, aplica ley. Sin piedad a la impiedad de los demonios. Por eso es Tonantzin Coatlicue. Otra pregunta.
1: Gracias, hermano. Nuestro hermano Daniel pregunta, dice, paz imperencial, hermano Abad, ¿por qué ciertas pirámides y templos están en ciertos lugares del planeta Tierra?
2: Esa pregunta es interesante. Todos los templos, las grandes pirámides madres, están en colocadas en ciertos meridianos. Existen meridianos, la Tierra tiene meridianos, los científicos ya saben que son líneas de fuerza, coordenadas. Todos los meridianos ahora están centrados en Teotihuacán. En la pirámide del Sol arriba hay una esfera de luz gigantesca. De esa esfera convergen los meridianos que envuelven al planeta Tierra. 12 meridianos básicos, 12 carreteras de luz. Cada carretera tiene una milla y media de ancho. Una milla y media de ancho, unos 7 kilómetros y medio de ancho, cada carretera de luz. Esos son los meridianos magnéticos del planeta Tierra. Así como existen, los científicos saben que existen corrientes eólicas, por donde viajan los gansos, llegan y se suben. O las aves que migran 3.000, 4.000 kilómetros, se suben a esa, allá arriba, a varios kilómetros arriba, y ya no vuelan, se dejan llevar por el magnetismo de esas corrientes eólicas. Eolo es el dios griego del viento. Pues se llaman corrientes eólicas, corrientes de viento. Entonces hay corrientes que van de norte a sur, de oriente a occidente, y por los cuatro puntos cardinales hay corrientes aéreas, inimaginadas por la raza humana, así como también existen corrientes marinas, hay ríos dentro del mar, escuchen, corrientes magnéticas que llevan ríos dentro del mar, abajo, o a determinados metros de profundidad. Entonces, las corrientes, las líneas de fuerza, esas líneas de fuerza, corrientes magnéticas, como queramos, sirven para el equilibrio ecológico del planeta Tierra. Y receptoras en Teotihuacán de las corrientes electromagnéticas, de las líneas de fuerza de cada uno de los mundos del sistema solar. Los 11 mundos y la Tierra 12, los 11 mundos tienen líneas de fuerza, corrientes, carreteras de luz que llegan a Teotihuacán. Y del sol, y etcétera, etcétera. Otra pregunta.
1: Muchas gracias. Nuestra hermana Nancy dice, paz imperencial, hermano Abad, ¿las pirámides de Teotihuacán es cultura propia del planeta Tierra de Zorocotora?
2: Sí, hermana, las pirámides, hermana Nancy, las pirámides de Teo, Dios, Ua, Lugar, Can, Serpiente. Es una pronunciación nahua, azteca del idioma gnóstico, azteca de oro. Entonces, esas pirámides fueron construidas por los iniciados gnósticos que vinieron de Aztlán. Vinieron de Aztlán, del continente perdido, y se establecieron físicamente y se establecieron en todo el país del centro de México, del norte, del sur de México, de Guatemala, Costa Rica, todo eso es el imperio azteca maya. Eran dos naciones con la misma cultura, diferentes nombres, dos naciones vinieron de Aztlán y ellos fueron los que construyeron de la época de la Atlántida hace millones de años. Me dijo el maestro Samael que la raza actual, la quinta raza raíz, oigan pues, pongan atención con el oído de la conciencia, tiene más de 1.400.000 años. 1.400.000 años. Y la Atlántida vivió millones de años. y la Lemuria fue hace 18 millones de años. Si la Lemuria fue hace 18 millones de años, entonces fueron millones de años que existió la Atlántida. Entonces, la gente de la raza pura de Aztlán construyeron con el pueblo las pirámides de la cultura planetaria nuestra. Y no estamos solamente aquí en México, sino en el Asia y en diferentes partes del mundo. Otra pregunta.
1: Muchas gracias, hermano. La siguiente pregunta es de nuestra hermana Juanis. Ella dice, paz inverencial, hermano Abad. ¿En Teotihuacán se encuentran las puertas para entrar a la Casa de México? ¿Cada país tiene sus propias puertas para entrar a sus tierras? ¿Es así, hermano, o estoy equivocada?
2: Bueno, Teotihuacán es una puerta para penetrar a cualquier dimensión de o lugar del planeta Tierra. En Teotihuacán, allá en los mundos internos, existe un santuario hermoso que tiene su exponente en el mundo físico y nunca se lo van a encontrar. Está abajo. Hay una ciudad completa abajo. Es una ciudad luz. Físicamente existe. Y tiene su exponente en la cuarta vertical. Y en ese altar hay un diamante gigantesco que se trajo del sol Alcione. Los dioses de Alcione trajeron ese un diamante más grande, dos veces el tamaño de una bola de básquetbol. Y en ese diamante está en el altar y tiene una gran luz. Y a través de ese vórtice se puede penetrar a cualquier lugar. Otra pregunta.
1: Gracias, hermano. La siguiente pregunta es de nuestra hermana Vero. Dice, paz inverencial, hermano Abad. Aunque en estos momentos son esqueletos las pirámides en lo interno, siguen siendo majestuosas, por lo cual debemos de tomar conciencia todo el mundo que lo está escuchando en estos momentos, que son lugares sagrados y santos por los cuales debemos de llegar con gran veneración.
2: Claro que sí, lugares santos que lleguemos lugar con gran veneración, porque ahí en los mundos internos está el poder en esos lugares, ¿sí? Entonces el maestro me hizo la narración y está en una conferencia que ahora que venga Hercólogos y que se queme el hidrógeno de la Tierra, cuando el rozón de ese planeta gigantesco, al rozar el campo atmosférico de Hercólogos, 5.000 veces más grande que la Tierra o 6.000 veces más grande, entonces va a rozar el campo magnético de la Tierra. Los dos planetas se van a rozar. Como una caja, con una caja que tiene lija y un cerillo. Entonces, el hidrógeno de la atmósfera y de la estratosfera terrestre y el hidrógeno de la atmósfera y estratosfera de Hercólogos, pues se van a incendiar. ¡Incendiar! Entonces, los elementos ardientes, dicen el Apocalipsis, quemarán todo lo que tenga vida. Todo lo que tenga vida. Ni una pulga quedará viva, pues, en este planeta Tierra. Nadie. Todo el mundo perecerá. No solamente por eso, sino por el fuego de los volcanes y todo lo que va a pasar, la rotación de los polos, toda esa hecatombe que va a pasar. Total, pues, de que es necesario comprender que estamos en un momento difícil de la historia del planeta Tierra y de la raza que vive sobre ella, y que debemos prepararnos para las penurias, dice el maestro, prepararnos para las penurias. Oigan, pues, los que viven en la horizontal. Otra pregunta, pues.
1: Muchas gracias, hermano. La siguiente pregunta es de nuestra hermana Nancy. Dice, paz inverencial, hermano Abad. Hermano, ¿en estos momentos hay pirámides que el ser humano desconoce de su existencia?
2: Sí, hermana. Ahora ya tienen un sistema de mapeo con avionetas, con aviones, con satélites que pasan por la selva de Guatemala y ahí están todas las pirámides debajo de las montañas, las ciudades completas. Entonces ya todo el planeta Tierra ha sido mapeado, escaneado, como cuando a alguien va y le hacen una tomografía computarizada del cerebro, que quita la selva y queda lo que está físicamente abajo. Entonces la China, Corea, la India, Sudamérica, el Brasil lleno de ciudades gigantescas que son de la Atlántida. Entonces hay más ciudades cubiertas por bosques y montañas que el 1% de lo que hay afuera. El 1% de lo que

0: Carlos Tepoztlán, dice, si se construyeron pirámides físicas hace millones de años, también se construían pirámides desde las dimensiones más arriba para manifestarse en lo físico.
1: Bueno, sí, obviamente que la Tierra ha tenido cuatro rondas, la ronda mental, astral, vital y física. La Tierra físico-etérica, la cuarta vertical, está llena de pirámides hermosas como estaban en la época de la Atlántida. Hermosas, se mantienen bellas y hermosas esas ciudadelas, ¿sí? En todo el planeta Tierra. Esa es nuestra verdadera cultura de Sorocotora, de Aztlán, nuestra de la Tierra. Y en la época cuando la Tierra no existía ni física ni etéricamente, en la cuarta vertical, la Tierra era el planeta astral, un planeta astral. Ahí existían pirámides, templos, todo lo que es inimaginable e imaginable. Y en la ronda mental también hubieron pirámides, templos y cosas hermosas y bellas, animales, plantas y seres humanos y dioses. Y cada ronda tuvo siete razas, y esto tiene muchos millones y billones de años. Nosotros en el planeta ahorita estamos, la Tierra tiene la mitad de su existencia, apenas la mitad. Entonces ya se terminó esta ronda de la quinta raza raíz, y entonces regresamos a la cuarta ronda etérica, con siete subrazas. Va a durar millones de años. Y después habrá una ronda astral con siete subrazas que va a durar otros millones de años. Y después la ronda mental, otros millones de años. Y después toda la luz de las almas se encaminarán hacia el mundo causal y de ahí para arriba. Y vendrá pues la agonía y muerte física del planeta Tierra. Y se convertirá en una nueva luna. El maestro me habló de todo esto, pero eso era otra conferencia. Otra pregunta. Ya es la última pregunta, ¿no?
0: Muchas gracias.
1: Agradecemos pues las preguntas a los hermanos que cooperan de corazón para que estas preguntas quedan en YouTube. Jesús Sandoval, el hermano, las sube y luego pues tienen la oportunidad las personas de recibir las preguntas y las cátedras de respuesta, y así entre todos hacemos misión. Gracias pues a todos, a Saraí como moderadora, que la fuerza del Cristo Samael nos acompañe. Paz inverencial.
0: Paz inverencial, hermano. Muchísimas gracias por esta conferencia que el día de hoy comparte con nuestras almas y por toda esta conciencia que genera en nuestras esencias. Muchas gracias.
1: Bueno, paz inverencial.
0: Paz inverencial. Bien, hermanos, como hemos escuchado, ya se terminó el tiempo. Una disculpa, entró una última pregunta de último momento. Muchas gracias por participar. Gracias, Nilia. Gracias a todos los hermanos que el día de hoy hicieron sus preguntas. A nuestra hermana Nancy enviamos un gran saludo. A nuestro hermano Daniel, a nuestro hermano Joel, a nuestra hermana Nilia, a nuestra pequeña hermana Michelle Hadid, un abrazo muy grande. A nuestra hermana Rosario, Israel, a nuestra hermana Vero, a nuestra hermana Elba, a nuestro hermano Fernando, a nuestra hermana Ana, María, Luz, a nuestro hermano José, Eleazar, a todos y cada uno de los hermanos que el día de hoy, Osvaldo, a nuestra hermana Janet, Moisés, por ahí me faltan algunos nombres, lo sé. Les enviamos un gran abrazo con toda nuestra alma y nuestro corazón, agradeciendo su participación con las preguntas, agradeciendo su compañía y participando con todas estas inquietudes que nos permiten comprender un poco más de todo lo que el hermano nos comparte, nuestro hermano Abad, al cual damos infinitas gracias por todo el tiempo que comparte con nuestras almas y por todas estas cátedras para nuestra conciencia. Nos despedimos, que la luz y la fuerza del Cristo Samael sea en vuestros corazones. Un abrazo fraternal para todas las almas que me escuchan. Paz inverencial. Esta es una reflexión. Me dije a mí misma.

0: Me dije a mí misma que tengo que ser fuerte y resucitar, cual ave fénix de mis propias cenizas. Me dije a mí misma, levántate, porque es tiempo de irse y dejar todo atrás, abrir mis alas y volar, dejando mis pensamientos, mis temores que tanto daño me han hecho, mi lenta pereza que no me deja andar, el odio que me impide amar, el rencor que no quiere perdonar, la crítica que se justifica en los demás, la codicia que endurece mi corazón y no me deja sentir qué es caridad, qué es bondad, la gula que siempre quiere más y más y más, la lujuria que se confunde con amor verdadero hasta el final, la infidelidad que sabe a porquería, que va dejando un gran remordimiento y miente, miente una y otra vez sin cesar. Los viejos amores que son producto del frenesí del alcohol, la pasión y la obsesión. La ira que desgarra mi corazón. La crueldad que un día se posó en mis ojos e hizo la más oscura de las vendas y me cegó. Y por más que quise mirar, no pude hacerlo ya. La soberbia que envaneció y en mi engrimiento me creí más que Dios, más que tú, más que cualquiera. Grande, sí, muy grande. Más alta que las montañas más altas, más que el profundo mar. ¿Y de qué me sirvió? ¿De qué? Eso me dejó en soledad. Nadie era lo suficientemente bueno para mí. No, nadie lo era. Solo yo, yo y yo. Y entre tantos demonios que cargo dentro, hay un grito en mí que dice, ya no más. 10,000 son mis demonios, pues 10,000 las batallas que tendré que librar. Esto, hermano, hermanos que me escuchan, lo comparto desde lo más profundo de mi corazón.
1: Vamos a leer del capítulo 7, el átomo Nous, escrito en la Revolución de Bell por nuestro amado patriarca Samael. Textualmente dice, el corazón del sol que nos alumbra, análogamente, está constituido como nuestro corazón. Imagínense. Como nuestro corazón dentro del organismo humano. Así como el sol, en él hay siete jerarcas que dirigen los siete rayos cósmicos, así también en nuestro corazón hay siete cámaras que pertenecen a las siete grandes jerarquías cósmicas. Me dijo que en el templo corazón siempre habían los siete dioses en el sol, ¿sí? Que son siete partes del ser de Michael que se relacionan con la ley del Ekta Paraparchinok, que es la ley de las igualaciones, de las vibraciones, o sea, la ley del 7, la que organiza. No podría existir este sistema solar en que nos movemos y tenemos el sol si esos siete seres de luz de oro puro del corazón del sol, que representan la ley del 7, los que organizaron la creación del sistema solar y el funcionamiento permanente del sistema solar con sus mundos y su creación, y que esos siete ángeles están en el corazón causal conscientivo del ser, ¿me entiendes? Por eso somos análogos a la creación del sol, análogos al corazón de la tierra, análogos al corazón de Zolocotora y de todos los genios o regentes planetarios del sistema solar. Bien. Así como el sol tiene un núcleo atómico central. Ese núcleo atómico, si fuera un átomo en nosotros, sería un ángel atómico. Pero ahí en ese caso es Michael, el regente del sol. Entonces, así como el sol tiene un núcleo atómico, es el ángel Michael central que en él está el átomo nous. Así como el Sol tiene un núcleo atómico central que es el átomo nous, que es una emanación de Michael, de las partes del ser, ese átomo nous en el microcosmo hombre y en el microcosmos y en el macrocosmos del logo Samael, de Sorocotora, de Sucra, de Sachel Mele de Júpiter, de Rafael de Mercurio, en fin, de los cosmocratores y del Sol, ese átomo es la sede de Brahma en nosotros. Brahma es el supremo engendrador, me dijo el maestro Samael, el que da la vida para que exista la vida en abundancia en cada planeta, en cada sol, en cada ser humano, etc. Dicho átomo es el primer centro vital que funciona en el feto y el último que se deja de venir y el último que deja de vivir en nuestro organismo. Repito, dicho átomo nous es el primer centro vital que funciona en el feto y el último que deja vivir en nuestro organismo. Entonces, fui instruido por el cosmocrator Samael y me dijo que el esperma masculino escogido por las jerarquías para que un bebé nazca dentro de un año, seis años, ocho años, para que ese esperma fecunde un óvulo en ese espacio de tiempo destinado por la ley del karma o del destino, para un hombre, entonces ese esperma especial, aunque esté dentro de 7 millones de espermatozoides dentro de las glándulas sexuales, puede estar en el testículo derecho o puede estar en el testículo izquierdo. Me dijo el Cristo Samael que cuando, como dicen Pistí y Sofía, que le soplan a una persona, está dormida y viene el ángel de la vida y te sopla. O bien está uno comiendo y vienen los ángeles y depositan lo que tienen que depositar, las energías, ya sea del hombre y la mujer, para que se encuentren. Si están en la China y se encuentren en Jamaica, allá se van a reunir. Si están en Japón, en Tokio, y se tienen que reunir en la Ciudad de México, la ley va a ser que se junten, ¿me entiendes? Para que tengan, se crucen sexualmente, hermano. Eso no es que yo me enamoré y que yo tal cosa, eso es lo que supone la gente, ¿sí me entiendes? La cuestión es que las jerarquías en el aliento o en los alimentos compelen a las almas a que se amen primero, o que copulen borrachos o drogados para que nazca un hijo con esa vibración, ya sea de drogado, borracho o por amor, de corazón, y fornica. Bueno, entonces me explicó el Cristo Samael que ese átomo que está listo, que palpita en el espermatozoide, entonces vienen los ángeles de la vida, ordenados por la ley, los retributivos y los distributivos, y enchuflan el hilo de la luz, el hilo de Ariana en la corona sideral del espermatozoide. Entonces, como el patriarca Samael tiene el verbo de Dios, porque es un Dios y es un cosmocrator, por la corriente del sonido, lo que me explicaba mi alma lo veía a todo color. Entonces pude ver un esperma conectado, extraordinario, listo en un espermatozoide, en ese espermatozoide, que yo le pregunté, ¿y dónde está la corona sideral? Encima. Y pude ver la corona sideral de la cabecita del espermatozoide y su colita, y ahí venía el hilito. Bueno, entonces ya queda conectado, enchuflado ese hilo de la luz, no estornudar, ese hilo de Ariana por el chakra coronario del espermatozoide al corazón del esperma, donde se va a en ese corazón del esperma, de esa célula, el núcleo de esa célula, de ahí se va a desarrollar toda la estructura cuando se cruce con el óvulo. Entonces, espermatozoide al corazón, causal, búdico, mental, astral y vital, y físico del espermatozoide, microscópico. ¡Sra! Queda conectado por los ángeles de la vida. Entonces, inmediatamente, en momentos esa persona está copulando, hermano, con la mujer señalada para tener ese hijo, para que le salga hermoso, bello, mongoloide, sin piernas, cojo, ciego, de acuerdo a la ley, hermano. Fíjate. Así es la cosa, por la ley. Bueno, me siguió enseñando el patriarca Samael que ya el esperma, pues, diseñado, creado por la naturaleza, con karma o dharma, ¿sí me entiendes? Con karma porque viene ciego, cojo, mudo, mongoloide, ¿sí? O por dharma, ese esperma, entonces al tener el cruce sexual el varón masculino, entonces la mujer de antemano, ya está predestinada para que ese óvulo haya bajado para ser fecundado. Por eso tienen los hijos. No es por otra cosa. ¿Sí, me entiendes? Eso es la ley ya estableció aquí con este y con esta. ¿Me entiendes? Ella ya está predestinada que es del óvulo. Desciende pues al altar del útero o de la matriz, a la cama nupcial, y viene el príncipe, el espermatozoide, y se juntan por amor, impelidos por los ángeles de la vida. Entonces viene la cópula de amor, el cruce del esperma y el óvulo. Los científicos de la Tierra ignoran, y ellos dicen que el espermatozoide penetra el óvulo por cualquier parte y lo rompe. Eso es mentira. A mí, el patriarca Samael, y a mi alma me enseñó él y me permitieron ver que hay una puerta mágica en el óvulo que más tarde va a ser la puerta del órgano sexual del yoni femenino de la mujer. Que solo el espermatozoide indicado es el que va a llegar a ese punto matemático. Esa puerta se abre en millonésimas de segundo y él entra. Y el óvulo queda rodeado de decenas, cientos de espermatozoides que lo quieren y ninguno puede entrar. Esa es la explicación conscientiva del maestro, hermano. Existe una puerta que más tarde va a ser la puerta del altar del yoni femenino, que el espermatozoide destinado por los ángeles de la vida la encuentra de volada, mientras cientos de espermatozoides están por aquí. ¿Y por qué uno sí puede entrar y por qué los otros no? Ahí está, se caen todas las teorías científicas, que es más fuerte que todos y que tiene una punta de delfín y que rompe y que perfora. ¿Usted cree en eso, hermano? Pues dañaría el óvulo. No puede haber violencia en un cruce para la creación. Bueno, ¿comprendido?
2: Sí.
1: Bueno, vamos a seguir. Entonces, hasta ese punto, pues, la princesa en el tálamo nupcial se cruza con el príncipe, el esperma y el óvulo. Y ese par de células que tienen un solo núcleo atómico, físico, vital, astral, mental y causal, se fusionan en una unidad. Y luego se llama, la división celular en biología se llama fase, telofase, anafase, en que de una célula salen dos y dos cuatro y cuatro ocho, y ahí entonces hasta que se desdobla en 48, en 48 núcleos. El óvulo fecundado por el esperma. Esos son 48 núcleos, tienen 48 cromosomas o 48 átomos del absoluto, y esos cromosomas, su núcleo, está compuesto por unas partículas microscópicas que se llaman lisosomas. Y en esos genes está el diseño genético, molecular, de la estructura física que va a tener el bebé o la bebé con la herencia de los progenitores, el karma y el destino. ¿Comprendido? ¿Facilísimo? Bien. Seguimos. Así como el Sol tiene un núcleo atómico central que es el átomo nous, que es la sede de Brahma en nosotros, dicho átomo es el primer centro vital que funciona en el feto, vital, y el último que deja de vivir en nuestro organismo. Entonces, cuando ya la persona por karma tiene que desencarnar por cualquier motivo o por un accidente, vienen los ángeles de la muerte, bajo la regencia de la madre Kundalini Coatlicue, que es la diosa. Ella es la maestra diosa encarnada en el... Existe un palacio gigantesco, hermano. En el mundo astral, mental y causal, y de ahí para arriba, un palacio que parece una ciudadela pequeña, pero gigantesca, donde está el ángel encargado de todas las actividades de desencarnación y que maneja decenas y cientos y millones de ángeles de la muerte, porque cada alma que viene al mundo con su cuerpo tiene una cuatlicue, tiene un ángel de la muerte, y todos le obedecen a ella. Allí he entrado yo a ese palacio, mi alma, y veo unos esqueletos blancos, relucientes, caminando con sus guadañas o maestros, vestidos o ángeles, ¿sí me entienden? Esos son los ángeles encargados que asumen la figura de la muerte, pero ellos no es que sean esqueletos, sino que ella asume esa figura. Y ese ángel de la muerte, y existen ángeles de la muerte que gobierna los archiveros del karma de acuerdo al destino, y depende pues la clase de muerte, ¿no? Es lo que se le designa para la desencarnación a fulano o a sutana en esta vida. Entonces estos ángeles de la muerte, cuando llegan a cortar el hilo de plata, ellos desconectan, desenchuflan del átomo nous, ese hilo de plata, ese hilo de Ariana viene y se divide en dos. Uno va al ventrículo izquierdo, donde está el átomo nous, y el otro viene al chakra del plexo solar. Hay un altar, ese está conectado al templo corazón de ese altar. Son dos. Ellos desconectan y cortan. Y donde se dividen, ahí cortan, desconectan. Y ya el alma ya no puede entrar al cuerpo. Eso es lo que hacen los maestros del rayo de la muerte. Bien. Este átomo contiene la mente, la vida, la energía, la voluntad del hombre y tiene aura luminosa opalescente como un ópalo que irradia y resplandece. Es un ángel. Entonces, existe todo un misterio gnóstico de la luz, un secreto de la orden. ¿Cómo podemos que ese átomo sagrado nos enseñe los misterios de la vida y de la muerte, de nuestro origen, cómo nacimos, o que nos muestre cómo vamos a desencarnar, porque él tiene esa omnisciencia y esas cosas? Pero antes de hacer la práctica, quiero que cada uno exprese su sentir y haga preguntas al respecto. Comencemos, Germán.
2: Pues se me hace mágico eso que nos explica, hermano, de cuando el esperma fecunda al óvulo, que es otro cruce sexual ahí, hermano, entre ellos. Y esa explicación que nos da que va a ser más tarde el sexo de la mujer, o sea, es el sexo del óvulo por donde entra el esperma. Eso tiene mucha lógica y es algo muy bello, pues, saberlo, porque uno no sabe absolutamente nada de eso. Y este es impresionante, el átomo nous, hermano, porque ahí es donde está codificado, pues, la luz, como dice, una luz opalescente, es el alma, la esencia.
1: Opa, sigue.
2: ¿Sí?
1: Siga, hermano.
2: Y este, pues es hermoso, hermano, saber todo este conocimiento para poder uno tener conciencia y saber qué es lo que tiene uno dentro de sí mismo y saber qué es lo que sucede en ese momento y cómo está todo planeado por los dioses, por los ángeles del karma y del destino. Todo eso es maravilloso, hermano. O sea que todo está hecho por una causa superior, pues. Sí. Ya sea bueno o malo, pues. Por las leyes del karma y del destino que rigen a los hombres.
1: Así es. Entonces, cuando la madre Coatlicue corta el hilo, desconecta, el ángel se retira. ¿Me entiende? Es el primer centro vital que se conecta al espermatozoide y el último que vive en el cuerpo. Ese se integra con las partes del ser del Cristo, pues. ¿Sí? Entonces, así es. A ver, hermana.
3: Hermano, entonces, por ejemplo, cuando el cuerpo descansa y uno, la esencia sale, o está conectado a ese hilo, y por eso puede ir y venir, y una persona consciente, o sea, sabe que puede ir hasta donde quiera, pero su cuerpo físico, o sea, puede regresar.
1: Claro, porque está conectado al átomo nous.
3: Al átomo nous.
1: Entonces, ¿qué es lo que creen que ese ángel, qué es lo que no sabe de nosotros? ¿Qué es lo? Él sabe todo del ser, porque es una emanación del Cristo, de la Madre Eros. Él tiene toda la información cósmica.
3: Sí. Los 48 cromosomas en una persona normal, común y corriente, pero cuando son 47, que nace con un síndrome de Down.
1: No, siempre son 48. Pero el karma, para que nazca con una deformidad en la división celular genética entre el óvulo y el esperma ya dentro del útero, se altera por los ángeles de la vida para que venga ciego, lisiado, manco, cojo, con una enfermedad, dos corazones, todo ese rollo. Por las conductas que haya hecho en otra existencia. Nadie se escapa del mal que hace, hermano. Nadie.
3: Sí, pues sería incoherente eso que se rompiera esa membrana celular del óvulo porque
1: entonces si la rompe uno, ¿por qué no la rompen 20 y 50 más? ¿No? O sea, toda esa teoría biológica, médica, no tiene fundamento gnóstico para nosotros de ninguna índole.
3: Sí, hermano, pues entonces es impresionante también entender cuando decía del átomo nous en cada planeta. O sea, es Orocotora, es Ultra, es Michael, y luego en nosotros nuestro corazón.
1: Es la sede de Brahma, del ser en nosotros, hermano. Entonces él tiene toda la información que recibe el alma, viene a través de él, y de las que parten del ser, a través de él y con ellas, hermano. Él la recibe y la retransmite al alma y todo. Es impresionante, hermano.
3: Ese es el hilo de Ariadna.
1: Exactamente.
2: Ahora tiene más sentido, bueno, ahora siento que tengo más sentido, más conciencia cuando dice, oh mi Dios, en mí yo estoy en ti y tú estás en mí. O sea, en realidad somos uno.
3: O cuando se pide que nuestra fracción de esencia se enlace con las partes del ser, pues.
1: Exacto, con los lazos de la luz,
3: ajá.
1: La reconexión. Él tiene que ver con todo a práctica, con todo lo que hagamos, con la transmutación, con todo, ¿no?
3: Que también, perdón hermano, que también tiene que ver con esta práctica pasada de los tres, que por medio de los tres alientos y, o sea.
1: Sin él no se puede hacer nada. Y el átomo no está olvidado, pues sí, lo lees, el átomo no.
2: ¿Qué es eso?
1: A ver, hermana.
4: Hermano, y en el caso de un hombre cuando el espermatozoide entra en el óvulo, es que, ¿cómo explicó sobre que el óvulo, y cuando ya es fecundado, pues, la puerta mágica es el centro sexual? Entonces, ¿es lo mismo con el hombre, hermano, que se transforma en su centro sexual, pues, cuando el óvulo crece?
1: No. Aquí hay dos aspectos muy definidos. El esperma... el cruce del esperma con el óvulo... de antemano traen el programa genético, si va a ser femenino o masculino lo que van a hacer, hermano. Esa es otra. ¿Me entiendes? De antemano, me dijo el maestro, mira, le dije, ¿cómo se realiza que sea hombre o mujer? Me dijo, si es mujer, es porque el hombre la imantó y pertenece a su generación. Y si es hombre, es porque la imanta la mujer y pertenece a su generación, hermano.
2: Ah, caray.
3: Es por eso el vínculo.
2: Está cruzado, entonces.
1: Entonces, ese óvulo y ese esperma ha sido preparado por los ángeles de la vida, el esperma que se va a cruzar y el óvulo que va a servir para cruzarse con el esperma, por los ángeles de la vida, para que tengan cuerpo femenino o para que tengan cuerpo masculino. Eso es otra. No que ahí se va a definir si va a ser hombre o mujer, no. Ese esperma y ese óvulo tiene los códigos femeninos de la diosa madre del mundo en el alma y en el cuerpo de sus progenitores. Femeninos o los trae masculinos. Pero la atracción depende por ley. Si es niño, atrae porque es el varón, que la mujer es todo, ¿no? Entonces es atraído por su mamá, además. Hijo de ella en otros tiempos, pariente, en fin, tía, abuela, quién sabe, de ahí para atrás. O hay veces por dharma, o hay veces por un grave karma.
3: Hermano, ¿cada persona tiene destinados los hijos que vaya a tener?
1: Sí, pero todo es alterado debido a la fornicación, ¿me entiendes? Ahora es alterado debido a la fornicación. Por eso hay más hijos. Muchos hijos. Aunque pues las potencias bélicas del mundo, como en Rusia, está prohibido. Después de dos hijos te meten al bote y a la cárcel. Y la gente tiene que ir a abortar las mujeres obligadas. Y si no, los castigan, hermano. Y en China también está prohibido tener sino uno. Y las mujeres son castigadas y los hombres si tienen otro hijo y lo guardan. Son detenidos y les quitan el otro hijo. Entonces existe una ley marcial de no se puede haber reproducción en ciertas naciones, ¿no? Y la ley del aborto es un acto contra natura, donde todas esas naciones, las pobres mujeres, se ven obligadas, bajo pena de ir a la cárcel, perder los maridos y perder el hijo que han tenido, si no abortan. Las obligan a ser homicidas, infanticidas. Este es el mundo, hermano, en que vivimos, monstruoso.
3: Hermano, ¿y qué diferencia hay entre una mujer que tiene un aborto que ella quiere y a otro que por...?
1: No, el aborto que ella lo produce es un delito contra natura. Y el otro por un accidente, porque el marido la golpea, porque su ignorancia no le permite comprender que ella se tiene que cuidar y no brincar y no subir y no golpearse y no cargar, como muchas, ¿sí me entiendes? Que tienen cuerpo ahora de mujer porque en otras vidas han sido hombres y para que tengan hijos y tengan amor y se portan así y abortan. Las castiga más. A ver usted, hermana. Ah, ya, ¿no?
3: Sí.
1: Usted, hermana.
4: Es por eso que cuando... es por eso que cuando uno, unas personas que aunque tomen anticonceptivos o usen condón y cualquier preservativo, si va a haber un hijo, es porque van a ser, aunque tengan cualquier...
1: Bueno, aunque usen un condón, nadie va a quedar preñado,
4: hermano. Y yo escucho...
1: ¿No es que el espermatozoide tiene poderes ginas para romper el corte plástico? ¿Qué, hermano?
4: Pero hay veces que salen dañados, así.
1: Bueno, pues es una cosa es que ese instrumento esté dañado, esté roto. ¿Sí me entiendes? De resto, el espermatozoide no tiene poderes ginas para romper eso. ¿Está claro?
4: Sí.
1: Bueno, y lo otro, hay gente que usa anticonceptivos, pero la naturaleza se hace como alguien que se acostumbra a tomar unas pastillas para un antibiótico, ya no le hacen efecto, hermano. Muchos medicinas ya no le hacen efectos a la persona porque las tomó tanto que el cuerpo formó anticuerpos y entonces se toma su anticonceptivo y queda embarazada. Y dice, no, es que el anticonceptivo no sirve. No, el cuerpo ya tenía rechazo a esa porquería. Existen las células de defensa en el organismo, ¿no? Y reducen a polvo cósmico eso y queda embarazada. ¿Qué, usted, hermano?
5: Estaba escuchando una conferencia hoy del maestro Samael precisamente sobre esto, de la revolución de Bell, y sobre el átomo nous. Pues es maravilloso esa energía de cada Dios, de cada planeta, como al momento de crear ese mundo, es el primer átomo que empieza a latir en el núcleo de ese planeta. O sea, es maravilloso, pues, cómo esa energía que es depositada en un bebé, en un feto, cuando empieza a formarse. Y pues es como dice ahí en el libro, pues, que el maestro Samael explica que cómo es que empieza a latir ese átomo y es el último que deja de existir cuando la persona le cortan el cordón, ¿no?
1: Así es. El patriarca habla sobre, en cuestión de macrocosmos, de este tema del átomo nous, en la conferencia de Quetzalcóatl, que nuestra madre Tezcatlipoca se hincha en luz antes de que el universo exista. El remolino eléctrico, el gran aliento, el soplo de fuego de Yoal y Ejecal la fecunda, el Espíritu Santo. Entonces esa madre Tezcatlipoca de Samael, de Sorocotora, de Sucra, de Sachelmelé, en fin, de los dioses santos, cosmocaratores, se preñan antes de que raye la aurora de la creación, porque ella tiene que estar, ese vientre, como el bebé que está en la oscuridad dentro de la matriz, ¿no? El bebé, dentro de la matriz, el fetito desarrollándose, está en una oscuridad, entre comillas, ¿sí me entienden? Y luego revienta en luz cuando nace a los 9 meses, 9 días. ¿No? Es lo mismo para los cosmocratores, revientan en luz, nace en la aurora de la creación esos dioses y se juntan en el anillo de la luz, que es el lugar de las conjunciones de la luz, hermano. Y ahí ponen sus sedes, sus centros de poder, sus templos. Y ya se une el Espíritu Santo, el Cristo, y con la palabra comienzan a crear el planeta, man, de dimensión en dimensión. Eso es todo un proceso, como la creación de este organismo, que se demora 9 meses, pero para un planeta son 9 edades cósmicas. Millones de años.
2: O sea, que es paralelo porque es la creación de los universos, ¿verdad? En el microcosmos, lo macrocosmos, mesocosmos, todos los cosmos. Mira, así es. Por eso dice el Cristo Samael, hermano, el patriarca, que ver la creación es observar una mujer preñada.
1: Exactamente. Por eso la mujer es intocable, hermano. Bueno. Entre estos centros sensoriales del cuerpo mental, hay uno que le permite manejar las corrientes seminales individuales universales. El cuerpo mental tiene un núcleo atómico que le sirve de base. Dicho núcleo atómico es el maestro de la mente. El cuerpo vital tiene un núcleo atómico con el físico, que es el que hemos estado hablando. Pero el cuerpo astral, creado por un maestro, tiene un núcleo atómico como el cuerpo mental, como el cuerpo de la voluntad, que es el cuerpo causal del alma. Tiene un núcleo que es el átomo nous. Bueno, el átomo maestro de la mente reside en el sistema seminal. Pero practicando magia sexual podemos hacer subir a la cabeza y entonces nos ilumina en el mundo de la mente. Aquí está el gran misterio de los misterios. Primero se llama, en los misterios de la luz, a ese apóstol, que es el apóstol que nos da la comprensión, la cognición de la verdad, de saber por qué sí. ¿Quién es? ¿Quién es? ¿Quién es? ¿Quién es?
3: Tomás.
1: Tomás. El ángel Tomás, uno de los 12 salvadores, es el que da la comprensión, la cognición, el que permite el desarrollo de la mente interna en el alma, para que se exprese la razón objetiva del alma y la conciencia superlativa búdica en él. intuicional. Entonces, primero hay que vincular con sellos de luz y con lazos de luz a esa parte del ser que es ese apóstol Tomás, que el maestro dice que es vilipendiado, humillado, porque aparece en la historia de que cuando él llegó a donde Jesús, pero eso es una mentira puesta por los dominicos y los jesuitas, es una adulteración. ¿Tú crees que un discípulo va a llegar donde Samael, que tiene una herida, y déjame meter el dedo en tu corazón para saber si esto eres tú, hermano? Como primera medida, el maestro nomás le pega la miradita, ¿no?, al insolente, ¿no? Como segunda medida, ni siquiera tendría la energía para pensar eso. ¿Sí? ¿Me entiendes? Entonces eso es una ridiculez. Entonces hablan de Tomás el incrédulo, mal discípulo, vilipendiado, ¿no? Entonces es un simbolismo que se puede tomar como que él solamente acepta lo que venga del corazón de Cristo. Y para que el alma acepte nomás lo que venga del corazón de Cristo, que es Tomás metiendo el dedo dentro del corazón de Cristo, donde está la herida, para que el alma solamente acepte lo del Cristo, tiene que vincularse con sellos luz y lazos luz a Tomás. Cuando ustedes terminen su trabajo, me dicen, ¿no, verdad? Si de aquí al Colbus lo han hecho, me dicen. Entonces, de esa manera, Tomás deposita en el alma humana la energía del átomo del cuerpo mental que está en la cabeza para que nos ilumine la mente, hermano. Aquí el maestro habla de que el cuerpo mental es un cono, todos sabemos que es un cono, ¿no? Un cono cuando uno pone un helado encima, ¿no? El cuerpo mental es un amarillo hermoso, luminoso, y tiene conos. ¿Cómo se llama esas estructuras que hay en las culturas? Que son así puntudas.
2: Pirámides, ¿no?
3: Son como símbolos fálicos, pero
1: sí, puntudos. Uh-huh. Una especie de obeliscos, ¿no? Uh-huh. Así puntudos. Y tiene muchos que son antenas cósmicas de recepción. Pero normalmente en los bodhisattvas caídos esos conos están invertidos. Está la base pegada al cerebro y no tiene nada para arriba, o puede tener dos o tres puntas, o cuatro o seis, y lo demás está invertido. Entonces hay que hacer la práctica de restablecer el átomo maestro en el centro de la mente, con Tomás, la Madre Divina, Eros y el Cristo.

0: practicar.
1: No, Desmayel. Por favor, os ruego, practicar. Es urgente que practiquéis para que podáis ver, tocar y palpar las realidades de los mundos superiores. Hay que dejar las teorías y al grano, a los hechos, a la práctica, mis caros hermanos. A la práctica, repito, a la práctica. La mayor parte de los hermanos han perdido el tiempo. Teorizando, nada más que teorizando. Enormes, inmensas bibliotecas. ¿Para qué? Millones de volúmenes. Sin embargo, los pobres estudiantes no tienen facultades, no saben viajar en cuerpo astral, nunca han hablado con un maestro, no han podido jamás conversar con un Elohim cara a cara. Eso es muy triste, el estado en que se encuentran. Cabezas llenas de teorías y de confusión, eso es todo. Es necesario que vosotros no seáis prácticos, mis caros hermanos. La teoría, no, es perdera de tiempo inútil. Ser práctico, tener mucha fe, no os canséis con estos ejercicios que os hemos dado. Sabed que yo, Samael, aún peor, soy vuestro avatar, soy vuestro Buda Maitreya. He descendido de los mundos superiores para enseñaros, para ayudaros. Estoy con vosotros, invocadme cuando vosotros me necesitéis. Ningún trabajo os cuesta a vosotros. Concentraros intensamente en mí e invocarme. Podéis invocarme mentalmente, que yo concurriré a vuestro llamado para ayudaros intensamente. Estoy dispuesto a ayudaros. Quiero despertaros. Quiero iluminaros. ¿Entendido? Saber que yo no he descendido de los planos superiores para perder el tiempo. Yo descendí para ayudaros. Descendí de los mundos superiores para trabajar con vosotros, para serviros. Soy vuestro amigo, vuestro verdadero hermano, que os aprecio con todo el corazón. Es necesario que vosotros tengáis toda la fe en mí. Estas enseñanzas que estáis recibiendo vosotros se difundirán por toda la faz de la tierra, hermanos. Ha llegado la hora en que nosotros debemos lanzarnos a la lucha con estas enseñanzas. Ha llegado la hora en que nosotros debemos preocuparnos por conocernos a ti mismos profundamente, terriblemente, hondamente. ¿Entendido? No estáis solos. No estáis solos, repito. Estoy yo con vosotros en espíritu y en verdad. Que lo oigan los siglos. Que lo escuchen las edades. Estoy con vosotros en espíritu y en verdad. Estoy muy cerca de vosotros. Cada vez que vosotros pensáis en mí, yo estoy con vosotros. Y estaré con vosotros, hermanos míos, hasta la consumación de los siglos. Continuad adelante, con valor, con voluntad, con tenacidad.

0: Paz Inferencial, hermanos, iniciamos esta hermosa conferencia de Itzel. La música que acabamos de escuchar es una canción dedicada a la diosa Itzel. Itzel, la historia antropológica, la describe como la diosa maya de la luna, del amor, de la gestación, de la medicina, de la misericordia. Le solían representar acompañada de un conejo. En los jeroglíficos su nombre aparece como Chak-Chel, que significa arco iris grande. En el Chilámbala, junto a los libros que relatan hechos históricos de las civilizaciones mayas, su nombre aparece como Itzel, que significa mujer arco iris. Así iniciamos esta hermosa conferencia que el día de hoy nos va a compartir nuestro abate, la Iglesia Gnóstica del Cristo Samael. Este tema de oración a la bendita diosa Itzel, la diosa de la misericordia de los mayas. Presentando a nuestro hermano abad, coordinador de las actividades internacionales de la Iglesia Gnóstica del Cristo Samael y discípulo directo del Cristo Samael. Vamos a dar inicio, cedemos el micrófono, enviándoles un gran abrazo a todos los que nos escuchan, a todos los radioescuchas de Radio IQ y a nuestro hermano abad de la Iglesia Gnóstica, un gran abrazo también con toda nuestra alma y nuestro corazón. Paz inverencial, hermano abad, cedemos el micrófono.
1: Paz inverencial, hermana encargada pues de la radio como moderadora, hermana, te agradecemos, Saraí, por esta noble misión y a todos los misioneros gnósticos de la Iglesia del Cristo Samael. Por pregonar la doctrina de la avatara de Acuario sobre la faz de la tierra en la conciencia humana. Hoy vamos a hacer una oración práctica sustentados en la antropología gnóstica del cual el presidente mundial es el venerable maestro Samael Aun Beor. En cuestiones de antropología gnóstica, no antropología profana, me comentó de labio a oído en una reunión exquisita que tuve con el bendito en el año 76, que solo mediante la antropología gnóstica podríamos descubrir las grandes verdades del ser y de las diferentes partes del ser contenidas en los papiros, en las esculturas, en las pirámides, en los templos, en los monolitos, en los códices, de todas las culturas del mundo que han precedido a la raza humana. Así pues, que gracias al gran revelador, al tercer logos, al Espíritu Santo, del bendito avatara de Acuario, Samael, él escribió para nuestra conciencia de todos el libro La Doctrina Secreta de Anagua, otro libro sobre antropología gnóstica, varios libros sobre antropología en que devela los misterios fundamentales gnósticos de las grandes culturas del mundo, como están en el matrimonio perfecto. En la cultura maya, que es una cultura antiquísima que viene de la Atlántida, la cultura primaria del planeta Tierra, se rindió culto y veneración a Itzel, con X, Itzel, la diosa de la misericordia. Esculturas de Itzel resplandecieron en el Mayac, en Tikal, en el centro de México, entre los cachiqueles de la frontera entre Guatemala y México, cientos de ciudades arqueológicas enterradas en las selvas, nos decía hace 45 años el maestro Samael, ahora han sido mapeadas satelitalmente por escáneres poderosos aéreos que están dentro de las selvas profundas cubiertas. En todo se rindió culto a Ixchel, la diosa de la misericordia. Y en las conjuraciones entregadas por el Cristo de Acuario Samael, encontramos este mensaje: misericordia y justicia para el justo, severidad y justicia para el perverso. La diosa de la sabiduría en la cultura griega y romana era Minerva. Sabiduría, misericordia y justicia. Se le rindió culto entre los persas, entre los druidas, en el budismo zen japonés, en el budismo chan chino, en el budismo tibetano, entre los aztecas, entre los mayas. Fue venerada la diosa de la misericordia y la sabiduría. Cada maestro de la logia blanca tiene una parte del ser femenina que es Ixchel o Minerva. Misericordia y sabiduría y justicia. Entonces, la misericordia divina de la diosa Ixchel de Minerva, de esa parte del ser del patriarca Samael, nos ha traído estos misterios gnósticos de la luz que no son de mi propiedad porque estoy enseñando impersonalmente. La diosa Ixchel, la diosa Minerva, revelada por la Minerva interior, esa parte del ser bendito Samael, nos ha traído pues todo este conocimiento gnóstico sobre la balanza, sobre la justicia, sobre la acción de ley. De modo pues de que aquellos que me escuchan, si gustan por su conciencia y libre albedrío colocarse en posición de meditación, ya sentados, cómodos, cerrar sus ojos y seguir esta práctica, háganla, que les beneficiará profundamente. Con la imaginación creadora, esa que exalta la vida del alma, veamos el disco de oro del sol, blanco, luminoso, echando rayos dorados en su corazón grande. No pongan un sol del tamaño de una moneda. Su sol es muy grande, hermano, ¿sí? Gigantesco. Ese sol blanco de luz resplandece en su alma, en su conciencia, en su fracción de pistisofía, y se enaltece con la imaginación, la voluntad, y comenzamos a sentir adoración hacia el disco de oro del sol. Ahí, dentro de ese marco del sol, vamos a colocar a nuestra Madre Divina, la diosa de la misericordia, como misericordia, porque la Madre Divina en sus cinco impresiones de la luz tiene muchas virtudes. Escuchen, ella es amor, ella es justicia, ella es sabiduría, ella es belleza, ella es conciencia. Y todas esas palabras son femeninas, son rayos de las cinco impresiones de la luz. Así como el sol tiene rayos, los rayos de las cinco impresiones de la luz son infinitos y son las virtudes cardinales de la madre divina particular de cada cual. Pongan pues en el disco del sol a una virgen o a su madre virgen como se les haya revelado. Aquí en México, pues, hay la imagen de la Virgen de Guadalupe y de muchas otras vírgenes. En cada nación se rinden cultos a diferentes vírgenes. A Isis en Egipto, a Rea, la Cibeles griega, Astarte. Venus, Afrodita. Son diferentes los nombres con que podemos colocar imágenes de ella en nuestro corazón. Entonces, con el verbo creador, nos concentramos y oramos así con la palabra. El que no quiera hacerlo con la palabra, lo hace con la palabra silenciada interiormente. Con la palabra silenciada, dirigiéndose a la imagen de la Virgen que está en el sol. No es una oración mental, intelectual, no señor, es una oración de corazón a corazón, del corazón del alma, del corazón de Pistisofía, al corazón de la Madre Divina de la Misericordia, Itzel. Porque lo que queremos es que haya misericordia para nuestra alma, porque nuestro yo es perverso, no tiene misericordia con nuestra alma.

que eres misericordia y justicia en favor de nuestra alma afligida, te invocamos en la flama de la serpiente de tu ser, humildemente, con nuestra alma, con nuestro corazón, en el nombre del Cristo que exalcó a Adel, y por la gran serpiente Kukulkan, O Ixchel, misericordia y justicia, Minerva, por el poder de Kukulkan, por el amor de Kukulkan, la serpiente emplumada, te invocamos, bendita diosa Ixchel, Ixchel, Ixchel. Te llamamos en el nombre de tu hijo, y tu divina fuerza, humildemente, como mortales de la tierra, reconociendo nuestra realidad interior, te suplicamos, como parte de nuestro ser y parte de la justicia divina, te imploramos, por tu misericordia y caridad universal, deposites en el corazón de cada una de las partes de mi ser autónomas y autoconscientes, incluyendo mi fracción de esencia, no condicionada, en el, deposites el sello luz atado al lazo luz de tu ser, para que lo impregnes, lo imprimas en el corazón de mi alma, para que así, a través de ese lazo luz que sale de tu corazón, a este sello luz de misericordia y justicia, mi alma pueda actuar con misericordia y justicia en favor de mi propia alma y mi ser, y contra los demonios rojos que tengo adentro, y en favor de todos los seres semejantes que me rodean. Que este sello luz despierte en mi alma el juicio interior para hacer juicios justos, palabras justas, sentimientos justos, pensamientos justos y obras justas sobre los semejantes y los seres queridos que nos rodean por el resto de nuestra existencia. Y así los juicios inicuos, los juicios perversos, los juicios crueles y despiadados contra los demás caigan sobre el pavimento del templo hechos pedazos. Humildemente, bendita diosa de la sabiduría, Ixchel, y misericordia, concededme la gracia, con el poder del juicio justo, pueda, a través de ti, el Cristo y el colibrí sagrado, símbolo del Espíritu Santo en esta cultura maya, hacer juicio contra los demonios rojos pluralizados, los 10,000 que tienen embotellada mi alma, enfrascada, dogmatizada, fanatizada, zombizada, totalmente. Para que estos demonios de la crueldad, del cinismo, del odio, de la calumnia, de la murmuración, jamás tengan poder sobre tu misericordia. Te ruego humildemente, diosa Ixchel, me ayudes a aniquilar uno a uno a los surianos, nombre que le dan los aztecas a los demonios que han robado la luz de la misericordia para usar

0: ese poder como crueldad y odio y venganza sobre los seres amados, sobre nuestros hermanos, sobre nuestros semejantes, sobre la humanidad. Que tu misericordia florezca como una rosa roja de amor en el corazón de mi alma y de mi ser y de todos aquellos que te aman con justicia. Humildemente te ruego y suplico, diosa de la justicia Itzel, Minerva, deposites en este sello luz que has puesto en mi alma el poder de la justicia, ecuánime, el poder de la ley de la balanza, de la divina justicia, para que mi alma hable y sienta con justicia, con verdad, con misericordia, y pueda hacer juicios justos, para que haya paz en mi alma y entre nosotros la humanidad. Entonces todos se ponen de pie, con los talones unidos, y extienden sus brazos horizontalmente. Con las palmas de las manos hacia el espacio, hacia arriba, formando el cincel del centro y los dos extremos de la balanza. Nosotros como cuerpo humano somos la balanza. Vean en la mano derecha un sol, un disco blanco, grandísimo, del que sale una pluma hermosa, de colores del arco iris, que es el alma y todas las partes del ser, con sus virtudes y sus poderes. En la mano izquierda, hacia arriba, pongan un disco de plata, grande, donde está la fuerza de Gabriel, y una vasija de plata, donde se colocan los valores de nuestras acciones. Por eso hay que cumplir con el tercer factor, servir a la humanidad para tener valores en el tazón de plata, para que cuando el Cristo haga negocios con la justicia para aniquilar el ego, se pueda pagar ante la ley con esos valores. Si no los hay, pues no se puede hacer el negocio ante la ley, hermano. Entonces se necesita caridad. Por eso la misericordia es caridad, hermanos. Solamente hace caridad y amor aquel que despierta la flama del amor en su corazón, porque ama su simiente, porque la transmuta, porque aniquila el ego y convierte su alma en un templo de la verdad. Y entonces pregona la verdad del Cristo de Acuario sobre la faz de la tierra. Los que no pregonan la verdad no practican gnosis, fornican, eyaculan, les gusta el espasmo y sus mujeres usan anticonceptivos. El que pregona la verdad convierte su alma en la catedral de la verdad del Cristo cósmico y de su propio ser. Así pues, vamos todos a pregonar la verdad y la justicia y la misericordia. Pero antes, vamos a ser fieles al primer mandamiento de la ley de Dios, que dice: amarás al Señor tu Dios por encima de todas las cosas. De modo que si la televisión, que si la caricatura, que si las cosas del mundo son más poderosas que el amor a Dios, está indicando que esa hermanita, que ese hermanito es un farsante, que no ama a Dios, prefiere las cosas del mundo, masturbarse mentalmente, emocionalmente, acabar con sus energías de sus cinco centros y del centro sexual, y por eso no tienen energía para transmutar. se masturban psicológicamente, mental y emocionalmente, sienten espasmos psicológicos y gastan su energía miserablemente en las cosas del mundo. Y por eso no aman a Dios. Anteponen a Dios por amor al Cristo. Perdón, anteponen a Dios por rendirle culto a Satán interior. De modo pues que ha llegado la hora de amar a nuestro propio ser. Y para eso tenemos que amar la simiente. Y amar la simiente significa practicar Sahaja Maituna sin eyaculación del semen. Bueno. Ahora, en esta posición de la balanza, decimos así, viendo el sol con una vasija de oro en la mano derecha y viendo en la mano izquierda una vasija de plata llena de plata líquida o monedas de plata, y decimos, misericordia y justicia, sé el esplendor de mi vida. Misericordia y justicia, sé el esplendor de mi vida. Misericordia y justicia, sé el esplendor de mi vida. Misericordia y justicia, sé el esplendor de mi vida. Llevadme, oh misericordia y justicia, por los caminos de la luz. Oh Ixchel, diosa de la misericordia. Llevadme por los caminos de la luz. Oh Minerva y sabiduría y justicia, llevadme por los caminos de la luz. Que el poder sublime de misericordia Ixchel y de justicia Minerva guíe mi alma por los caminos de la luz. Que se convierta en el poder esplendoroso de mi pistisofía. Que la misericordia y justicia resplandezca gloriosa en todas las partes de mi ser. Ometeol. Así decían los aztecas. Ometeol. Bueno, esta práctica es hermosa. Es extraordinaria. Practicarla diariamente. Son enseñanzas del patriarca Samael que legó a mi fracción de pistisofía y que comparto con misericordia y con justicia al alma y a la misericordia de su ser. Para despertar esa luz poderosa, séllese con la luz de la misericordia, séllese con la luz de la justicia, que resplandezca justicia y sabiduría en el fondo del alma de toda la hermandad gnóstica que ama al Cristo Samael y que hoy nos escucha, a nuestros amigos y hermanos. Los invitamos a que me hagan preguntas y se dirijan a mi dirección de abadgnóstico@gmail.com. Gmail.com, abadgnóstico, y responderemos sus preguntas. Así pues, que hoy, con justicia y con amor, hemos compartido esta sencilla práctica que nada les cuesta realizarla, que les va a traer todos los beneficios necesarios para el despertar de su pistisofía, hermanos del alma. Doy gracias, pues, a nuestra hermana moderadora por permitirnos pregonar a través de la radio de la Iglesia Gnóstica del Cristo Samael esta práctica a la conciencia colectiva humana. Que la suban a la página para que la descarguen todos y que todos los que me escuchan no esperen a que le suban a la página las conferencias, sino que las graben, por favor. ¿Acaso no tienen celulares? No me van a decir que no tienen un celular para grabar. De modo que no se justifica que no las graben. Porque si ustedes las graban, pueden poner la conferencia, la práctica y seguirla. Y entonces, así es más fácil hasta que se la aprenden de memoria. Bueno, con la ayuda del bendito Samael, El próximo sábado nos reencontramos a la misma hora. Hora de México. Que la paz más profunda reine en el corazón de todos los que me escuchan. Paz inverencial.
1: Paz inverencial. Muchas gracias, hermano Abad, por esta hermosa, hermosa conferencia, por esta bella práctica a nuestra Madre Itzel, la Madre de la Misericordia. Muchas gracias, hermano Abad. Muchas gracias a todos los hermanos que el día de hoy compartieron con nosotros este espacio. Los dejamos con esta bella melodía, con esta canción dedicada a la Madre de la Misericordia, Itzel. Paz inverencial.

0: Esta es una reflexión. Me dije a mí misma que tengo que ser fuerte y resucitar, cual ave fénix de mis propias cenizas. Me dije a mí misma, levántate, porque es tiempo de irse y dejar todo atrás, abrir mis alas y volar, dejando mis pensamientos, mis temores que tanto daño me han hecho, mi lenta pereza que no me deja andar, el odio que me impide amar, el rencor que no quiere perdonar, la crítica que se justifica en los demás, la codicia que endurece mi corazón y no me deja sentir qué es caridad, qué es bondad, la gula que siempre quiere más y más y más, la lujuria que se confunde con amor verdadero hasta el final, la infidelidad que sabe a porquería, que va dejando un gran remordimiento y miente, miente una y otra vez sin cesar. Los viejos amores que son producto del frenesí del alcohol, la pasión y la obsesión. La ira que desgarra mi corazón. La crueldad que un día se posó en mis ojos e hizo la más oscura de las vendas y me cegó. Y por más que quise mirar, no pude hacerlo ya. La soberbia que envaneció y en mi engrimiento me creí más que Dios, más que tú, más que cualquiera. Grande, sí, muy grande. Más alta que las montañas más altas, más que el profundo mar. ¿Y de qué me sirvió? ¿De qué? Eso me dejó en soledad. Nadie era lo suficientemente bueno para mí. No, nadie lo era. Solo yo, yo y yo. Y entre tantos demonios que cargo dentro, hay un grito en mí que dice, ya no más. 10,000 son mis demonios, pues 10,000 las batallas que tendré que librar. Esto, hermanos que me escuchan, lo comparto desde lo más profundo de mi corazón. Paz inverencial, hermanos radioescuchas de Radio IQ, un gran abrazo con el alma y el corazón. Muy felices, muy contentos, todos los que hacemos parte de Radio IQ, de este equipo de Radio IQ, por tener el día de hoy a nuestro hermano Abad de la Iglesia Gnóstica del Cristo Samael, quien ya está con nosotros para compartir este tema. Recordemos que es coordinador de las actividades internacionales de la Iglesia Gnóstica del Cristo Samael y discípulo directo del Cristo Samael, que ya se encuentra con nosotros. Va a impartir, a disertar este tema fuerte, porque habla de esas profecías, este tema que lleva por nombre Las Profecías del Cristo de Acuario Samael. Escuchemos atentamente el tema de hoy. Para ello, cedemos el micrófono, no antes de enviarle un gran, gran abrazo con nuestra alma y nuestro corazón a nuestro hermano Abad. Paz inverencial.
1: Paz inverencial, Saraí, gracias por ser moderadora y continuar en esta labor misional dentro del seno de la Iglesia Gnóstica del Cristo Samael. También agradecemos profundamente a todos los hermanos y hermanas que transcriben libros, conferencias, hacen revistas, se proclaman por la radio con la doctrina gnóstica de la luz. Y hoy pues vamos a disertar este tema, esta conferencia dirigida como cátedra de conciencia a la esencia, al alma, al ser de todos los radioescuchas de la radio de la Iglesia Gnóstica. Esa es la única finalidad, es que estemos en estado de alerta, nuestras almas, nuestros espíritus, ante la realidad que vivimos hoy en día, o como lo enuncia el bendito Samael, nuestro amado profeta de la edad de oro de Acuario. El caos y la anarquía está gobernando totalmente al mundo. Enfermedades desconocidas están apareciendo y ya nadie sabe curarlas. La crisis económica es más intensiva. La peregrinación de familias, niños, aquí y acullá por las guerras será una terrible realidad. La desmoralización total de la humanidad, las drogas, el alcohol, la infrasexualidad, el genocidio, el homicidio, se apodera cada vez más de las gentes. La humanidad ha perdido todo interés sobre las ideas solares y se ha vuelto terriblemente mecanicista. Todo sentido de dignidad está siendo destruido. De momento en momento. El odio corroe las entrañas de la gente. La lujuria llevada al máximo se ha vuelto exorbitante. La envidia es el resorte actual de esta civilización que agoniza. Por tal motivo, todas las gentes, pueblos, naciones, familias, comunidades e individualmente, hombres y mujeres, están siendo y serán llamados inmediatamente a cancelar sus deudas kármicas ante el trono de la ley de Anubis. Los tiempos del fin han llegado. Cada nación, cada pueblo, cada familia, cada alma tendrá que saldar sus deudas viejas. O tiene con qué pagar o paga con dolor. Cada nación será llamada a rendir cuentas y los seres humanos estarán unidos, unos contra otros y todos contra todos. Samael aún Beor. Estas son palabras del maestro Samael que nos dio en una conferencia. Así pues, que es bueno comprender que si el profeta de Acuario, la encarnación de Avalokiteshvara o Ishvara, el Cristo cósmico en Samael, nos dice claramente la fecha del cataclismo final, el Catún 13 de los mayas y aztecas, que corresponde la entrada de ese Catún entre los años 2040 a 2043. Esos 13 Catunes mayas de Palenque, Chichen Itza y Centroamérica en general son 13 Catunes proféticos, 13 periodos de tiempo para cada raza humana. Y jamás los mayas se han equivocado. Obviamente las profecías de cada uno de los catunes pasados de nuestra raza aria se han cumplido exactamente. La raza aria es la actual raza que puebla la faz de la tierra, que tiene miles de siglos sobre la superficie. Actualmente nos estamos acercando al Catún 13. Los sabios iniciados mayas gnósticos afirman que entre los años 2040 y 2043 entrará el Catún 13, trayendo como consecuencia la gran catástrofe que aniquilará a la humanidad que actualmente vive en los 5 continentes del mundo. Esto, repito, ocurrirá en el Catún 13. Libro Pistisofía de Velada, capítulo 29, Samael aún Beor. Iniciamos con estas reflexiones de nuestro amado profeta Samael enunciando que él, en su calidad de Kalki, es 5, mensajero de la edad de loto de Acuario, de oro de Acuario, fue profetizado por todas las culturas solares que han precedido la historia de la raza humana. Vendrá, llegará de Occidente, el Buda blanco, vendrá, los cultos solares druidas, celtas, incas, mayas, aztecas, babilónicos, persos, medas, del budismo Chan chino, del budismo Zen japonés, del budismo indotibetano, y de, en fin, de todas las culturas de los 5 continentes de la Tierra, desde hace siglos, se espera la llegada del gran Manú, que pondrá orden. Así como en el Apocalipsis de San Juan, Juan de Patmos, el apóstol, que escribió en la isla de Patmos, en Grecia, el libro del Apocalipsis, cita al ángel Samael, el quinto de los 7,

dar el nombre a Samael. Apocalipsis, la palabra se llama el quinto de los siete, el ángel Samael, el señor de la fuerza y el señor del fuego, su resplandeciente ser. Hay profecías budistas, hay profecías tibetanas, hay profecías de los Vedas y los Atras, de la India. Hay profecías brahmanes sobre el regreso de Samael, el Buda blanco de Occidente. Entre ellas tenemos la profecía del Buda Siddhartha Gautama sobre el Buda divino Samael, el venerable gurú Siddhartha Gautama, encarnación de su prototipo divinal Amitabha, pronunció así para todos los pueblos del Asia: yo no soy el primer Buda que ha venido a la tierra y tampoco seré el último. A su debido tiempo surgirá en el mundo otro Buda llamado Samael, otro divino iluminado, supremo, dotado de plena sabiduría, que vendrá del occidente y que abarcará todo el planeta Tierra y será un conductor incomparable de los hombres. Y este Buda se llama Samael. Primero sobrevendrá una guerra sin precedentes entre todas las naciones y se destruirán unos a otros. Los hombres dejarán de comprenderse y olvidarán el significado de la palabra amor. El nuevo iluminado, el Buda blanco de Occidente, Samael, resplandecerá sobre la faz de la tierra con poder y fuerza. Esto son las palabras escritas por el Buda Siddhartha Gautama. Existe la profecía budista indo-tibetana en el Vishnu Prana. Hay un libro que se llama el Vishnu Prana. Vishnu, Shiva, Brahma y Vishnu. Vishnu es el Cristo, como Abrus en egipcio, como Quetzalcóatl en México. El Vishnu Prana, la doctrina del Cristo cósmico, dice textualmente en el libro: cuando la justicia humana se haya debilitado y ya no se imponga sobre las gentes, y cuando la injusticia rebose de orgullo, vendrá a la India de la tierra del occidente el Buda blanco Samael. Esto es textual del Vishnu Prana. Estos no son inventos míos, ni de nadie. Ustedes busquen en internet ese libro, los libros Vedas, Satras, el Tathagata Buda, para que vean que ahí está la anunciación del Buda blanco Samael. Las tribus de las estepas de Burkhan, lindando con la Rusia hacia el sur, esos grandes iniciados solares, esos chamanes de oro, profetizaron así: llegará el día que el gran Burkhan blanco Samael venga del occidente. Destruir al mundo. También Zoroastro, el gran iniciado, enunció así: Samael vendrá al final del duodécimo milenio para unificar el mundo en una palabra,
Esto está en los libros originales del mazdeísmo. Según los historiadores, Zoroastro, Zaratustra, vivió alrededor del año 1000 antes de Cristo, aproximadamente. Y su profecía se cumplirá después del año 2000. Hojobojo, jefe espiritual indonesio del siglo XII, del año 1200, en una de sus profecías, enunció: del occidente ha de venir un gran dirigente espiritual que unirá al mundo con la ñaña, y este supremo dirigente es Samael. Así pues, que se darán cuenta que él ha sido enunciado por los grandes líderes gnósticos espirituales de todas las culturas y religiones del planeta Tierra. También aquí en México tenemos la profecía del rey azteca mexicano Moctezuma Xocoyolzin, el último emperador, o el emperador Ohuiminanca de Tenochtitlan, México, que recibió con el corazón abierto a Hernán Cortés y sus secuaces, asesinos, ladrones, violadores y perversos. Y fue traicionado por la codicia de los terribles y sanguinarios españoles. Dice Moctezuma, y esto está escrito en códices que no están en el Museo de Antropología, pero que están y que existen. En una visión que tuvo antes de morir, de ser asesinado Moctezuma por Hernán Cortés, el rey de Tenochtitlán, México, dijo así: gentes ocuparán nuestro reino y establecerán una religión falsa de sacerdotes y cruces. Pero cuando se cumplan 8 grandes ciclos de catunes, al final del catún 13, llegará el gran cambio. Hacia el final del noveno gran ciclo, tras una breve era de guerras, desaparecerán los sacerdotes blasfemos y permanecerá la cruz, que es la nuestra propia, que ellos han encontrado cuando llegaron aquí, como aparece en el Códice Borgia. Es falso que nos trajeron la cruz a México. Nosotros teníamos la cruz. Así pues, desaparecerán los sacerdotes blasfemos y permanecerá la cruz, dice Moctezuma, el Huiminanca o rey azteca. Para sustituir a los sacerdotes blasfemos, arribará desde Occidente un hombre sabio, lleno de fuerza y de sabiduría, llamado Samael, que restablecerá el orden en México Tenochtitlan, y así resplandecerá de nuevo la doctrina serpentina de Anagua con el regreso de Quetzalcóatl, la serpiente emplumada, antes del final del Catún 13. También los Hopis de Norteamérica profetizaron. Advertimos que estamos a las puertas de la última y final sacudida. De la última y final sacudida continental, con la cual el gran espíritu creador tomará la tierra de todos los continentes con ambas manos y la destruirá, apareciendo nuevas tierras y nuevos cielos.
en sus tablillas escritas hace miles de años, en los cuales han profetizado con precisión el destino de la humanidad hasta la época actual, se predice que las naciones del antiguo saber destruirán al intruso blanco, la raza blanca, que tanto daño le ha hecho a la humanidad terrestre, haciendo caer sobre ellos calabacines llenos de cenizas, me imagino que son bombas nucleares, cohetes teledirigidos, misiles de alto alcance, al igual que ellos hicieron en la segunda sacudida, o sea, eso es de la Atlántida. Luego se procederá a la reconstrucción en la nueva edad y sobrevendrá el renacimiento espiritual. Esto se refiere a la edad de oro, a la edad del loto de Acuario. Los Hopis verán entonces aparecer por el occidente una luz que anuncia a Pahana, el hermano blanco sincero que habían perdido, llamado Samael. En México antiguo, los sabios huiminancas aztecas hablan del regreso de Quetzalcóatl, la serpiente emplumada, a la nación de México Tenochtitlan. ¿Y quién lo negaría? Estableció la sede patriarcal en el Distrito Federal, en la calle Macuiltepec 207, Cerro de la Estrella. Dicen los sabios sacerdotes, jayos. Jayos es una palabra azteca que significa sacerdote, iluminado, de Anahua, que del occidente del mundo y del Tlaloca, en el mundo de las causas, lugar de las aguas puras donde se purifican los hombres, vendrá y regresará Samael, la encarnación de Quetzalcóatl, la serpiente emplumada, navegando en una balsa hecha de serpientes de fuego, quien restablecerá el culto a la serpiente emplumada. Por eso dio dos grandes conferencias sobre Quetzalcóatl, el demiurgo creador del universo. Así que restablecerá el culto a la serpiente emplumada en todos los señoríos, reinos del país de Anahua y del país del Mayá. Y Quetzalcóatl resplandecerá en toda la América Latina, en toda Europa y en todo el Asia. Y los siete cultos solares reinarán una vez más, refiriéndose a la luz, al espejo de obsidiana, a la madre Tezcatlipoca. El sol de la sexta edad resplandecerá en los corazones humanos y la paz reinará en la tierra, gracias a Samael, la serpiente emplumada, el que vino de la tierra del color rojo, el Omeyocan, el treceavo cielo de Anahua, a traer amor, paz y sabiduría a la humanidad. Tenemos la profecía tibetana del regreso del Buda Maitreya Samael, del occidente al oriente del Tíbet. Esta profecía está escrita en el libro de oro de la doctrina budista, en el Tathagata. Ese libro es como la Pistisofía. Fue adulterado, transiberjado por los bons negros de Bután y de Birmania. La doctrina del Buda Siddhartha fue adulterada como la de Jesús, el Salvador, el gran Kabir. Y halló Siddhartha a su amada esposa. La promulgaron como una vil prostituta, como aquellos que adulteraron la Biblia intencionalmente de los apóstoles, los evangelios, y colocaron a María Magdalena como una prostituta y a Jesús como un hombre célibe, un castrado volitivo, un astemio, para ellos imitar ese estado de degeneración. Así pues,
que en el libro de oro budista, el Tathagata, se dice textualmente, y está también en el inefable templo de Lhasa en el Tíbet, con caracteres en unos pergaminos escritos, que se espera que se cumpla para todos los pueblos budistas del Asia esa profecía, que dice así: vendrá del occidente del mundo al oriente del Tíbet el Buda blanco Samael. El regreso del Buda Maitreya será al final del Kali Yuga, al inicio de la edad de oro del loto dorado de Acuario, quien restablecerá los principios nana o ñañas, es decir, gnósticos, en toda el Asia, con su Bodhidharma, laguna o gnosis del Buda blanco Samael, desde el Tíbet y los Himalayas, iluminará a la humanidad. Quiero decirles a todos en forma enfática que me escuchan que el Buda Maitreya Samael, desde hace décadas, desde los Himalayas, desde el Tíbet y de otras naciones del Asia, Bután, Birmania, etcétera, descendieron cientos de iniciados gnósticos con sus familias y se esparcieron por todo el Asia para llevar la nana o la ñaña gnosis. No crean que están esperando que alguno de ustedes vaya a hacer misión por allá. La logia blanca opera sobre los centros superiores del ser y estableció esa misión con gentes que hablan los idiomas, como la lengua de Sian en Tailandia, que era la lengua madre de Bután, Birmania y otros pueblos. Así pues, que la misión del Buda blanco, el Buda Maitreya Samael, se cumple gloriosa en todas las naciones del Asia. La gran mayoría de seres seleccionados para la isla sagrada serán las gentes que practiquen la nana, la ñaña o laguna gnosis del Buda Maitreya con sus tres factores en armonía. También se habla del regreso del Buda blanco de Occidente en el Riman Bhagavatán, 1, 2, 3, 25 capítulos, en el Vishnu Prana, en el 2.24, en el Agni Purana y en el Padma Purana, 6, 7, 1, versículos 282. O sea, graben y escuadriñen por ustedes mismos, investiguen y verán que todo esto es cierto. Samael, el Cristo de Acuario, fue profetizado, anunciado que vendría. Ellos, el Vishnu Prana, el Agni Prana y el Padma Purana, hablan de una futura encarnación del Cristo cósmico Avalokiteshvara, del Cristo cósmico Krishna, que vendrá del occidente del mundo para poner fin a esta tenebrosa edad del Kali Yuga. Y será conocido como el Buda Maitreya Samael, el Kalki Avatara de la edad de oro de Acuario del loto dorado. Resurgirá y aparecerá el Buda Maitreya Samael, el Kalki, y establecerá el Satya Yuga, y vendrá con él la edad de oro, que será de piedad religiosa, confraternidad, amor, belleza, concordia entre todos los seres humanos. El Kalki Avatara capturará, dicen en esos libros, y encerrará en el Patala o mundo inferior
o sea, en el aviche, a millares de almas, demonios de condición egoica, a Jankrita Baba, y enseñará la ñaña, o nana, o nosi hinayana, con su saaja maituna, abriendo la puerta a todos los bodhisattvas caídos en la generación animal, para que regresen al estado búdico nirvánico, previa disolución del yo, aham sara. El Manuvar Vaibhata, Samael, es la encarnación de Avalokiteshvara. A mí me lo enunció directamente con su verbo de oro a mi fracción de conciencia, a mi propio ser. Al regresar el Manu Samael, el señor Kalki Avatara de la edad del loto dorado de Acuario, las almas de condición egoica, Ajankrita Baba, que se arrepientan y tomen la doctrina enunciada por él, podrán regresar al nirvana. Mas aquellos que permanezcan en Ajankrita Baba, en condición egoica, estarán sumidos en la ignorancia, estarán sumidos en la lujuria, violando las leyes de nuestro señor Krishna, olvidándose de la nana, o ñaña, o gnosis. Así pues que Samael el Kalki Avatara viene a enseñar la aniquilación de Mara, el demonio pluralizado con el Saaja Maituna. El Manu Samael, dicen las profecías, vendrá con la espada de la justicia para castigar y encerrar a los de conciencia egoica que no hayan disuelto el yo, aham sara, y llevarlos al aviche, al patala, y así limpiar la corteza terrestre de la tierra para establecer el nuevo orden en una nueva tierra, en unos nuevos cielos, en la edad de oro de Acuario. Estas profecías y muchas otras están escritas, pues, y enunciadas. Hay otra indotibetana de la India y del Tíbet. Vendrá en su veloz y ágil caballo blanco o de bata y exhibirá sus virtudes, su sagrada sabiduría, su fuerza a través de la ñana o gnosis. Samael, el Kalki, el señor del universo, montado en su veloz caballo blanco, viajará con sus ejércitos de devas, ángeles de la fuerza, para capturar y castigar a los infieles pecadores de esta perversa raza del Kali Yuga. Solo aquellos que estén comprometidos en la práctica de la ñana o gnosis, con Saaja Maituna, sin charra, o sea, sin fornicación y con aniquilación de Ajankrita Baba, que es el culto supremo del Buda blanco Samael, serán salvados, serán seleccionados. Y una vez que el Buda Samael, encarnación de Krishna, se haya liberado del mal, con sus ejércitos de devas o ángeles de la fuerza, los devotos de la ñana o gnosis serán elevados por las brisas fragantes, que llevará el perfume de sándalo en el cuerpo del Señor y de su propia alma y ser. De esta manera Samael, el señor Kalki, restablecerá el amor y la paz y la rectitud en la tierra y en el corazón de los devotos chelas o arhat, que sean fieles, y después de un tiempo, él regresará a su morada eterna. Hay otra profecía, el regreso esperado de Samael, que vendrá del occidente del mundo. Hay un libro llamado El Bhagavatam Rimat, capítulo 12, 37, 38, y en el Vishnu Prana de nuevo,
capítulo 4, versículo 24, que dice así: hay dos Mahatmas. Mahatmas son hombres dioses, seres de luz, que han estado pacientemente por miles de años esperando el regreso de Samael, el Kalki, el señor del universo. Uno de estos Mahatmas se llama Devapi, de la raza Purú, y es hermano del rey Chatanu Maru, descendiente del rey Iskak Baku, quienes practicando la ñaña o gnosis con Saha Maituna y sosteniendo su pureza y castidad, han vivido como hombres inmortales a través de los yugas o innumerables periodos de tiempo. En un pueblo llamado Kalapa, oculto a la visión terrenal, es decir, que se encuentra en la cuarta vertical. Cuando Samael regrese de Occidente y se encuentre con ellos, estos sabios protectores de Krishna vendrán al mundo físico tridimensional, y como reyes de Krishna con el Kalki Samael establecerán reinos de luz en la tierra de la futura raza del loto dorado a través del Dharma al servicio eterno del hombre y la mujer, embriagando a la nueva humanidad con la encarnación de Krishna Samael. Así pues que en el Vishnu Purana, en el Bhagavatam, está esta profecía. Loa al Buda Maitreya Samael. Aleluya, aleluya. Y le fue dado al ángel Samael que se vista de lino, o sea, con la túnica de maestros. Esto está en el Apocalipsis. Limpio y brillante, porque el lino fino son las purificaciones de los dioses. Existen, pues, una serie de profecías que el Manu Samael, el Kalki de Acuario, enunció a mi fracción de alma un día, que me llamó al monasterio a las 7 de la mañana, contesté el teléfono y me dice: ven, para que conversemos. Colgué el teléfono, fui a la habitación, traje un cambio, etcétera, y salí en un carro hacia el aeropuerto, tomé el primer avión que salía en media hora, llegué al DF, taxi a la casa, y en muy poco tiempo estaba en la casa del maestro. 2 horas después me recibió la abuela sagrada y me dijo: el abuelo lo está esperando, suba. Subí las escaleras de la casa, toqué a la puerta de la sede patriarcal y me dijo: pasa, hermano. Después de los consabidos saludos gnósticos y de una plática llena de felicidad y alegría para mi fracción de alma al escuchar la voz melodiosa de Avalokiteshvara y su ser instruyéndome, la cual enaltece mi alma y me hace un honor, y que tengo registrada en mi conciencia cada palabra, cada frase que depositó en ella con el sonido onirisíaco de su conciencia crística. En visión y audición. Bueno, el que tenga entendimiento que entienda. En 1977, pues, y 76, en el 76 tuve esta reunión, en el 77 tuve otra. En el 76 estuvimos 4 horas reunidos. Y me profetizó así: mira, hermano, Fernando, toda Europa se sovietizará. Solo España
sobrevivirá al socialismo ruso. Mire la influencia de Rusia sobre Europa, como la de Estados Unidos sobre América Latina. ¿Habrá una sola moneda en Europa? El euro. ¿Quién lo negaría? Imagínese. Esto fue en el año 76. Esta moneda con el tiempo fracasará y llevará a la ruina a países europeos como Grecia y otros de los Balcanes. Bueno, vendrá un papa que por dos veces intentarán asesinarlo. Ese papa será acuchillado y por segunda vez baleado y luego morirá de viejo. Juan 23. Luego me dijo, vendrá el 16º papa y con él el fin del culto romano cristiano. Este papa número 16 es la torre fulminada de la cábala hebraico y traerá el principio del fin del imperio romano. El tiempo que tenga de vida, porque todavía no ha muerto, Benedicto XVI

inicio de la tercera guerra atómica y biológica. Me dijo él, acuérdate que el reinado de Luis XVI de Francia y el reinado del zar Nicolás XVI de Rusia terminaron en una sangrienta guerra civil. El zar Nicolás, con la revolución bolchevique, y la de Luis XVI, con la revolución francesa. Luego, otro día, fui invitado a desayunar. Estábamos en la mesa redonda, color café con leche. La abuela estaba preparando alimento, estaba su hija y una señora Candita que les ayudaba. Y me dijo el maestro Samael, hermano, estoy cansado. Te repito, estoy cansado. Me retiraré a la isla Nontrabada por un tiempo con los hermanos mayores. Esta isla se encuentra a unas 40 millas entre las Canarias y España. Estaré un tiempo en ese lugar y después regresaré al Shangri-La. Pero antes de ingresar a la Nontrabada, te comento, hermano, que hay una caverna en los Pirineos entre Francia y España. Cuando viaje a Europa en 7 años, te invitaré para que nos retiremos un tiempo con un pequeño grupo de hermanos selectos a trabajar intensamente en los misterios gnósticos de la luz. Luego me dijo, el dólar se devaluará, llegará que Estados Unidos irá a la bancarrota. México será el país más poderoso económico del mundo, pues hombres de México serán los que tengan el mayor capital de dinero en el planeta Tierra. Y eso es cierto. Imagínese al señor Slim. Y etcétera. Bueno. Luego, el profeta de Acuario disertó así, profetizando. Afortunadamente siempre llevaba una grabadora, pero ese día no funcionó, pero quedó grabado en mi esencia onírica la profecía del patriarca. Pancho Villa regresará como presidente. Mira, hermano, Pancho Villa hoy, en el año 1977, tiene 14 años. Será el presidente más joven de México. Cuando ese presidente, que tú te darás cuenta de él en las noticias, porque ordene que su cabeza, que está guardada en formol por allá en un sótano de un edificio de gobierno, sea enterrada con sus restos, que están en el norte de México, allá en ese lugar, enterrada con sus restos, y que haya y ordene juntar los restos de líderes en el mundo, en un mausoleo que se colocó en México, ese sabrás que es Pancho Villa. Y en una forma muy grave y muy serio me dijo, él pondrá orden. Y orden pondrá, te repito, pondrá orden del caos y el desorden que hay en México. Él se ha ganado la silla presidencial por su amor a la gran causa en la revolución dentro del rayo libertador. Así pues, que vendrá luego de este presidente un tiempo más y luego una revolución civil 1000 veces peor

0: que la revolución que generaron Emiliano Zapata y Pancho Villa, similares y peor y más sangrienta que la revolución francesa. Rodarán todas las cabezas de los ricos y poderosos y las calles se llenarán de sangre en el norte y en el sur. Tú sabes perfectamente que la revolución siempre ha comenzado por el norte, como comenzó con Pancho Villa a principios del siglo XX y terminó en el sur con Emiliano Zapata. Así sucederá lo mismo. El pueblo de México debe prepararse, pues nadie estará a salvo. En su oficina de la sede patriarcal, estando los dos parados, el profeta de Acuario, el bendito Samael, se paró frente a mí, fracción de alma y cuerpo, y estirando horizontalmente el brazo izquierdo, dijo, al pasar su mano derecha por debajo del hombro, desde la raíz hasta su mano izquierda. Y me dijo, hermano, no sé por qué todavía la península de California no se ha desprendido y sumergido en el Océano Pacífico. Llegará el momento en que se desprenderá. La península se sostiene del continente por la raíz de su brazo, pero por debajo circula el mar ya libremente. En otros tiempos y cientos de años no era así. También los grandes submarinos, como el Nautilus de esa época, pasan por debajo de esa península. Así pues que esa península ahora es como un barco pegado al cuerpo del continente que con un terremoto adecuado se desprenderá del continente y lentamente se sumergirá en el océano, produciendo el terremoto y maremotos jamás vistos por esta raza perversa humana. Repito, produciendo terremotos y maremotos en todo México, los Estados Unidos, Centroamérica, afectando con un tsunami gigantesco las costas de la China, del Asia, etcétera, la India, etcétera. Y ocasionará un mega tsunami, la sumersión de esas millonadas de toneladas de piedra y roca, penetrando ese tsunami con olas gigantescas de más de 40 kilómetros tierra adentro. Olas gigantescas, no de 10 ni de 20 metros, más grandes, gigantescas. El lodo y el agua penetrarán por las costas mexicanas del Pacífico frente a la península California, agarrando Tepic de ahí para abajo, y destruirá todas las ciudades que linden con el océano, capitales, pueblos, y desaparecerán totalmente, sin advertencia. Esto ocasionará, hermano, continuos tsunamis y terremotos que durarán un tiempo, produciendo la gran destrucción de la mayoría de las capitales de la Nación de México, en especial del centro y del norte. No quedará piedra sobre piedra. Este será el acontecimiento más terrorífico y pavoroso que vivirá toda la humanidad del planeta Tierra. Afectará las costas con gigantescos tsunamis de la India, del Japón, de la China, de Europa, etc. Se verán luego a las gentes caminar de aquí para allá y de acullá sin entendimiento, sobre las tierras destruidas y ciudades de México. Luego, el avatar de Acuario profetizó así. Inmediatamente me dijo, un terrible terremoto destruirá toda la ciudad de San Francisco y no quedará piedra sobre piedra. Está llamada a rendir cuentas. Y eso es todo, ante los señores de la ley. Y te voy a explicar, hermano, el inicio y las causas que generarán la pavorosa tercera guerra mundial atómica y biológica. Habrá un gran holocausto en breve. Y esto será después cuando los mercados de Europa y Norteamérica, es decir, los de Occidente, no puedan competir contra los mercados chinos y del Asia y de otras naciones del Asia, financiadas económicamente por los mismos chinos. ¿Está claro? Repito, no podrán competir contra los mercados chinos que financian a todas las naciones asiáticas y que tienen saturado de mercancías de excelente calidad y de todas las calidades para todos los alcances económicos de los pueblos de Europa, Occidente y de la misma Asia. Así que estos mercados de Occidente irán al fracaso económico. Entonces las naciones bélicas pretenderán destruir nuclear y biológicamente a China. Pero los chinos, el caballo amarillo del apocalipsis, atacarán primero a Occidente y destruirán todas las capitales de Europa. Inglaterra, París, Berlín, el Vaticano, Nueva York, en América Latina, Washington, etcétera, con su poderoso poderío atómico y biológico. Y a la vez invadirán a los Estados Unidos y entrarán por el norte de Alaska. Atravesarán el estrecho de Bering. Destruirán el Pentágono y Nueva York, todas sus centrales nucleares militares, centros de comunicación satelital, todo será desarmado y destruido como su armamento nuclear. China es el caballo amarillo del apocalipsis que tiene la hoz de la muerte y cegará a la humanidad terrestre. Y con ella a sí mismo, porque no habrá ganadores de esta guerra, porque un invierno nuclear y una expansión de antras con viruela, como la que ha creado Estados Unidos y las naciones bélicas y de tantos químicos que tienen en satélites, en cabezas satelitales, en estado orbital sobre la Tierra, aunque lo nieguen, eso es cierto, 100% cierto. Existe el sistema de posicionamiento global satelital de armas biológicas y nucleares por todas las potencias bélicas del mundo. La gran divinidad me concedió la gracia hace muchos años. Me desprendí conscientemente del cuerpo tridimensional euclidiano, mi unidad biológica de transporte tridimensional. Y viajé con el cuerpo astral a 10.000, 20.000, 30 kilómetros de altura, 30.000 kilómetros de altura, etcétera. Y en una posición temprana están acomodados todos los satélites y cada uno tiene su nombre. US, Estados Unidos, rusos, chinos, japoneses, ingleses, franceses. Ahí no hay mentiras que decir, ahí están. Pasaba de un satélite a otro y pude ver plataformas gigantescas. Esas plataformas en la cual estaciones espaciales llaman aquí, que decían que solamente había una, de la fraternidad, del amor con los rusos y las potencias y puro amor y todo eso. Eso es lo que le dicen al pueblo, así lo engañan. No hay tal. Cada potencia tiene sus estaciones espaciales. Y eso es terrible. Y no para fines buenos. Pero aparte de ese posicionamiento global satelital bélico, hay satélites con rayos láser. Y las armas que no conoce la humanidad todavía, que aparecen nomás en películas y en caricaturas de ciencia ficción. Un rayo láser de amplio espectro que llegue a la Tierra con un radio de, póngale, 100, 200 metros de ancho por lo mismo de largo, cuadrado, barriendo una comunidad, la vaporiza. O si cae sobre un centro nuclear, un lugar específico, lo vaporiza. En 8 segundos, disparado, vaporiza a donde llegue. De modo, pues, de que es claro que el caballo amarillo va a desestabilizar los mercados de Occidente. E invadirán a los Estados Unidos, entrarán por el estrecho de Bering, entrarán por Alaska, Canadá, destruyendo bases nucleares, todas las que hay en Alaska, las que hay en Canadá, y el imperio yanqui será aniquilado desde sus cimientos y no quedará piedra sobre piedra, y así esa comunidad será llamada a cuentas por el trono de Anubis. Todo el inmenso dolor y sufrimiento que con el fuego de sus armas y sus guerras durante siglos y su destrucción han causado los norteamericanos a los pueblos de la tierra, la ley del karma del trono de Anubis se las cobrará multiplicado hasta el infinito. Y ese fuego desatado sobre pueblos y naciones indefensas durante todo el siglo XX y XXI se le regresará y los consumirá de la misma manera. El caballo amarillo es poderoso. China es miles de veces militarmente superior a Norteamérica, Rusia y Estados Unidos, Francia e Inglaterra. Ellos se unirán en una coalición contra China, pero repito, dice el maestro Samael en su profecía, en el año 77. Los chinos son más astutos y previsivos e invadirán primero. China está armada con terrorífico arsenal nuclear y biológico, muchas veces superior a las naciones mencionadas. Su poderío militar es terrible y poderoso, y destruirá las naciones de Occidente, y de ellas no quedará piedra sobre piedra. El inicio de la Tercera Guerra Mundial nuclear y biológica saldrá a la superficie. Hará que salgan de la superficie de las cavernas de la Tierra gigantescos dinosaurios que causarán terror y descontento entre los pueblos y naciones del mundo en desasosiego. Así pues, que le pregunté al profeta de Acuario, Samael: maestro, siento tristeza en mi fracción de alma al ver las ruinas en que ha quedado nuestra cultura azteca maya. ¿Acaso florecerá en otro tiempo? El profeta Samael me respondió: no te preocupes, hermano. En la futura edad de oro, en una octava superior, no solamente florecerá la cultura azteca solar y maya en forma esplendorosa y maravillosa, donde brillarán los misterios gnósticos de la luz en el alma y en el ser de toda la humanidad de la edad de oro de Acuario, ya que la cultura de Anahuac Es la cultura base, primigenia y original del planeta Tierra, y deviene de Aztlán, continente que se encuentra entre Irlanda e Islandia, donde el ojo no se ve. También en una octava superior resplandecerán las culturas egipcias, incas, druidas, persas, babilónicas, tibetanas, budistas, de la que hoy solo ves esqueletos, es decir, sus ruinas. La gente de la Edad de Oro, esa humanidad solar, se le entregará el oro a grandes cantidades. Cada ser humano podrá cargar el oro que quiera como alhajas en su cuerpo, que imantará la luz de oro a su corazón, libres de toda codicia por el oro, solo como vehículo del Cristo Sol. Maestro, le pregunté, después de que el doble arco iris resplandezca sobre la isla sagrada donde ha sido llevada la humanidad selecta, ¿qué pasará a continuación? Me acuerdo perfectamente que me respondió así. Para ese tiempo habrán pasado 3 o más generaciones y ya se habrá completado el grupo solar con la cosecha del sol. Entonces se le permitirá salir de la isla sagrada a esos habitantes solares y habitar en la tierra física etérica o etérica física poblada por las dinastías solares. Iniciaremos la edad de oro, hermano, humildemente. Habitaremos en cavernas revestidos con túnicas y sandalias muy sencillas. Trabajaremos para cosechar nuestros alimentos. En la edad de oro la rueda será abolida, no existirá, y si alguien quisiera pintarla una rueda, será sancionado severamente. Y continuó el profeta de Acuario diciendo: Jesús, el Cristo, en el cenit de Acuario, 1000 años después de haberse iniciado la era solar, con cuerpo inmortal y con un grupo de sus discípulos, saldrá de allá del Chambalá y vendrá al continente de la Antártica, que estará ubicado en lo que hoy es Sudamérica, y compartirá sus enseñanzas gnósticas solares superiores con la humanidad de Acuario, con las almas inocentes y con las almas puras reencarnadas. Millares de almas inocentes que disolvieron el ego, oigan, pero no crearon los cuerpos existenciales del ser, ni lo encarnaron, y también millares de elementales inocentes sin ego se les permitirá reencarnarse en matrimonios de hombres y mujeres cristificadas con cuerpos solares. Esto será maravilloso para las almas, y estas almas serán instruidas en su trabajo gnóstico para crear los cuerpos solares y encarnar el ser cuando tengan la edad correcta para su matrimonio. El matrimonio gnóstico en la deoda de oro será sin masilla, inocente, impuro e impuro, puro y sin masilla y sin fornicación, pues nadie tendrá ni siquiera un 1% de ego. Te comento que una sola manzana, una sola naranja podrida, podriría un costal y todo un camión y una bodega de naranjas. Por eso a nadie que tenga un solo 1% de ego se le dará cuerpo físico en la edad de oro. Los habitantes del sol físico que nos alumbran, ni remotamente en esta época les interesa entrar en contacto con esta humanidad decadente y perversa. Mas en la edad de oro los visitarán. Ellos vendrán en sus naves poderosas, en unidades de transporte interestelar, y establecerán contacto con las humanidades solares e inocentes, estableciendo el culto solar gnóstico del sol espiritual en la tierra, en la conciencia de la edad de oro. Así pues, hermano, que debemos estar preparados para las penurias con todo lo necesario, con todo lo necesario, antes de la guerra y la gran catástrofe que se avecina. Y desde ahí veremos y sentiremos la gran tragedia. Será tan grande y terrible el choque del holocausto biológico y nuclear, y tan terrorífica la catástrofe planetaria por el choque magnético de Hercólubus con nuestro afligido mundo, que las almas que sobrevivan a esta gran tragedia, al ser seleccionadas, jamás nunca querrán volver a pecar. He dicho hasta aquí por hoy. Si alguien quiere hacer alguna pregunta, las puede hacer. Luego continuaremos, pues, disertando sobre las profecías del patriarca.
1: Paz y merencial, a todos los hermanos les hacemos la invitación para realizar todas sus preguntas, consultas. Iris Araí dice, Iris Azaí dice, paz y merencial. Macario envía saludos, Virginia de Coro también envía saludos. Eliazar dice, paz y merencial a todos los hermanos que escuchan la conferencia, a los integrantes de Radio Q y con mucho cariño también al abad Fernando Moya. Cada conferencia es un gran bálsamo de amor a nuestra alma, conciencia. Gracias de todo corazón, abad.
0: Bueno, estos mensajes gnósticos de la doctrina del Samael tienen ese fundamento, avivar el fuego del amor en nuestra conciencia para salvar nuestras almas y encarnar el ser.
1: Muchas gracias, hermano Abad. Andrés Mora Jaramillo dice, fraterno saludo a la hermandad gnóstica de Radio Q, a los hermanos misioneros, Abad Fernando, Jesús Araí, paz y merencia.
0: Lo mismo, recordamos saludos a todos los que nos lo envían, con nuestros aprecios y respetos.
1: Enviamos un gran saludo a nuestro hermano Marco Álvarez, que se encuentra en Washington, en Seattle, Washington, al cual enviamos también un abrazo a su familia de todo corazón. Él envía saludos. Y continuamos dando lectura. Nelson Arborino, paz y merencial, hermanos. Fernando Moya, Saraí, Jesús, hermanos oyentes, saludos desde Brasil.
0: Lo mismo, Nelson, te saludamos con nuestros aprecios y adelante, pues, por el Cristo Samael a triunfar.
1: Andrés Mora Jaramillo dice, cordial saludo, hermano Abad Fernando. ¿Quiénes son los chelas o arhats? ¿Qué es un arhat?
0: ¿Cómo es la pregunta? Repítala, que hubo una interferencia. Sí. Por favor.
1: Dice, ¿quiénes son los chelas o arhats? ¿Qué es un arhat?
0: Un chela es un discípulo de un gurú o un maestro de la logia blanca que practica autonosis, que es un aspirante a la gnosis. Y un arhat gnóstico es un maestro de la logia blanca, despierto con conciencia crística.
1: Gracias, hermano Abad. La siguiente pregunta es de Eliazar. Dice, Abad, debido al poco tiempo que queda, lo más importante es pensar y trabajar en los tres factores de la revolución de la conciencia, que estar pensando en hacer negocios materiales.
0: Bueno, hay que ser equilibrados. Debemos trabajar en los tres factores y cumplir con las leyes litúrgicas y decretos del patriarca Samael en armonía. Y hay que buscar el pan de cada día para pagar renta, comida, las necesidades de la vida, el agua, la luz, el gas, etc. Eso es obvio. Bueno, otra pregunta.
1: Gracias, hermano Abad. La siguiente pregunta la realiza Everardo, dice, paz inverencial. Saludos a los hermanos de Radio Q y a nuestro hermano Abad Fernando Moya. Es un saludo también de Arturo Fernando, Israel y Rosario. Continúan y dicen, paz inverencial, le mandamos nuestra gratitud por la conferencia de hoy. Nos gustaría saber por qué la rueda será vetada en la nueva Edad de Oro.
0: Imagínese el daño que ha hecho la rueda ahora. ¿Ah? Los accidentes de los carros, los accidentes de los aviones. La rueda es la causa, causaron de millares de tragedias y dolor humano. Por eso será prohibida y vetada en la Edad de Oro.
1: Muchas gracias, hermano Abad. Arturo Fernando pregunta, nuestro hermano Arturo, al cual le enviamos un gran saludo. Una pregunta, Abad Fernando Moya. ¿Qué ocurriría si para los momentos finales una persona solo logró despertar el 30% de conciencia? ¿Sería tomado en cuenta? Tomado en cuenta que el maestro Samael habló de un 50%.
0: Bueno, consideramos que la ley es justa, ¿no? Entonces, si la ley es justa, pues asistirán a esas almas dentro del orden y la ley en su momento oportuno. Pues sería maravilloso que alguien llegara y quiera tener ese porcentaje de conciencia. Otra pregunta.
1: Gracias, hermano Abad. Nuestro hermano Luis Torres dice, saludos. Fernando Moya desde Piura, Perú, que también enviamos un saludo. Y todos aquellos hermanos que entran como invitados, que también envían saludos, pues retornamos esos saludos. Luis Torres menciona... A ver... ¿qué sucederá en Sudamérica? Ok, dice, usted menciona que habrá grandes maremotos en México. ¿Qué le sucederá a Sudamérica?
0: Bueno, me explicó el patriarca Samael y esa es una de las profecías que el continente suramericano es como un barco encallado. La cordillera de los Andes que va desde la punta de la Patagonia hasta Venezuela, Colombia y entra por Panamá y se mete por el Atlántico. Esa cordillera tiene volteado al continente. Es un barco volteado de lado. Entonces, con la llegada de Columbus, el choque magnético entre las dos masas, gigantescas olas, pues olas de varios kilómetros de altura, desde la punta de la Patagonia hasta el norte de Venezuela y arriba por el Atlántico, ola gigante de varios kilómetros, embestirá el continente, se recogerán los mares, todo del Atlántico, y lo voltearán boca abajo. Y se rajará la Amazonía abriendo cavernas subterráneas gigantes y llenarán de agua. Eso va a ser un apocalipsis, pues. Habrá nuevas tierras y cielos nuevos, dice el Apocalipsis de San Juan. Habrá tierras nuevas y cielos nuevos, porque las tierras viejas y los cielos viejos desaparecieron. Imagínense. El holocausto tan terrible que viene.
1: Muchas gracias.
0: Bueno, otra pregunta.
1: Esta es la última, el último saludo, es lo último que tenemos en el chat. Es de nuestra hermana Antaris, dice, envía saludos y paz y merencia.
0: Bueno, retornamos los saludos con nuestros respetos y agradecemos a las almas que nos han escuchado hoy. Y les comento de que en breve se pondrá en la página de la Iglesia Gnóstica el libro Las Profecías del Cristo de Acuario Samael para que lo descarguen. Y nosotros sugerimos que lo tengan a mano y que no subestimen las palabras del Maestro Samael, que es lo que normalmente hace todo el mundo. En la condición egoica en que nos encontramos, pues no se le da mucho valor a las cosas, ¿no? En determinados momentos y la gente sigue en su sueño, en su sonambulismo, y pues que cuando lleguen las cosas, esperamos que todos estén preparados interiormente y físicamente. Que la paz más profunda reine en sus corazones. Muchas gracias. El próximo sábado nos reencontramos con la ayuda del Cristo Samael.
1: Muchas gracias, hermano Abad. Los invitamos a todos nuestros hermanos a descargar este libro de las profecías. Ya se encuentra aquí en la página de Radio IQ, Las Profecías del Cristo Samael. Estaré posteando el link para que solamente le den clic y entren
0: hermana, a descargar. Es que ese libro, hermana, ha sido bajado de la página porque ahí lo están haciendo unas correcciones.
1: Correcto.
0: Entonces, en unos 8 días, ese libro estará al aire unos 15 días. Perfecto. 15 días más, por
1: Muy
0: favor.
1: Bien. Claro que sí. Bueno, hermanos, ya escuchamos, a esperar este libro, ya corregido y pues totalmente aquí en Radio Q. Muchas gracias, hermano, por esta hermosa, hermosa conferencia que el día de hoy pues nos disertó a todas nuestras almas, nos fue llevando por esa corriente del sonido, imaginando pues esto tan terrible, hermano, que va a acontecer. Muchas gracias.
0: Así es. Bueno, gracias. Paz y bendición.
1: Paz y bendición.

0: practicar.
1: No desmayé. Por favor, os ruego, practicar. Es urgente que practiquéis para que podáis ver, tocar y palpar las realidades de los mundos superiores. Hay que dejar las teorías y al grano, a los hechos, a la práctica, mis caros hermanos. A la práctica, repito, a la práctica. La mayor parte de los hermanos han perdido el tiempo. Teorizando, nada más que teorizando. Enormes, inmensas bibliotecas. ¿Para qué? Millones de volúmenes. Sin embargo, los pobres estudiantes no tienen facultades, no saben viajar en cuerpo astral, nunca han hablado con un maestro, no han podido jamás conversar con un heroín cara a cara. Eso es muy triste, el estado en que se encuentran. Cabezas llenas de teorías y de confusión, eso es todo. Es necesario que vosotros no seáis prácticos, mis caros hermanos. La teoría, no, es perder de tiempo inútil. Ser práctico. Tened mucha fe, no os canséis con estos ejercicios que os hemos dado. Sabed que yo, Samael aún peor, soy vuestro avatar. Soy vuestro Buda Maitreya. He descendido de los mundos superiores para enseñaros, para ayudaros. Estoy con vosotros, invocadme cuando vosotros me necesitéis. Ningún trabajo os cuesta a vosotros. Concentraros intensamente en mí e invocadme. Podéis invocarme mentalmente, que yo concurriré a vuestro llamado para ayudaros intensamente. Estoy dispuesto a ayudaros, quiero despertaros, quiero iluminaros. ¿Entendido? Saber que yo no he descendido de los planos superiores para perder el tiempo. Yo descendí para ayudaros. Descendí de los mundos superiores para trabajar con vosotros, para serviros. Soy vuestro amigo, vuestro verdadero hermano, que os aprecio con todo el corazón. Es necesario que vosotros tengáis toda la fe en mí. Estas enseñanzas que estáis recibiendo vosotros se difundirán por toda la faz de la tierra, hermanos. Ha llegado la hora en que nosotros debemos lanzarnos a la lucha con estas enseñanzas. Ha llegado la hora en que nosotros debemos preocuparnos por conocernos a sí mismos profundamente, terriblemente, hondamente. ¿Entendido? No estáis solos, repito. Estoy yo con vosotros en espíritu y en verdad. Que lo oigan los siglos, que lo escuchen las edades. Estoy con vosotros en espíritu y en verdad. Estoy muy cerca de vosotros. Cada vez que vosotros pensáis en mí, yo estoy con vosotros. Y estaré con vosotros, hermanos míos, hasta la consumación de los siglos. Continuad adelante con valor, con voluntad, con tenacidad.

de Aztlán, Coatlicue, en su primer desdoblamiento, la madre del Cristo Huitzilopóstoli. Es la emanación del desdoblamiento de las cinco impresiones de la luz de Dios Madre. ¿Sí? Terror de amor y ley. Ella tiene cuerpo físico inmortal y vive en Aztlán. Aztlán es un continente, dice el maestro en el libro de antropología, que está arriba de Irlanda, del norte, muchos kilómetros en la cuarta vertical. Ahí residen los dioses originarios del planeta Tierra y en las tierras de la cuarta vertical. Ella es la suprema virgen del planeta Tierra, hermano. Ella es la suprema virgen porque es la madre del Cristo, de Sorocotora, del hijo de Sorocotora. Ella es la madre del hijo de Sorocotora, con Devi Kundalini, nada menos, nada más. Las cinco impresiones no están separadas, ¿sí? Cuando un hombre y una mujer se aman, los elementos están unidos, la Virgen de la Luz, la Madre Coatlicue, la Madre Divina, la potencia, todo es una unidad. Entonces, dicen las tradiciones que ella estaba en Aztlán barriendo. Y que de pronto se abrió el cielo y del sol bajó un manojo así grande de plumas de colibrí. Y ella se asombró, llena de felicidad, entró a su corazón el manojo de plumas y bajó a su vientre y quedó embarazada. Después de unos meses, el niño le habló a la madre Coatlicue. Entonces, hoy, en el planeta Tierra, es una gran fiesta. En los mundos internos, en la iglesia gnóstica, en Aztlán, y nosotros humildemente aquí, cantamos alabanzas a la diosa, mano, ¿sí? Que nos ayuda a morir psicológicamente. La Virgen Coatlicue tiene un arquetipo. El Espíritu Santo no simplemente es una paloma. Miren ese ibis que hay ahí. Son los arquetipos. Un colibrí es un arquetipo, un wisisiwin del Espíritu Santo, un elefante blanco con muchos ojos, pero el Espíritu Santo es un ser de luz impresionante, hermano, en cada alma, ¿sí? Como parte del ser, ¿sí? Son los arquetipos que usan los dioses para manifestarse. La madre puede aparecer como una gansa, una cisne, una colibrí, esposa del colibrí, pues, ¿sí? Entonces, la madre Coatlicue, cuando corta el hilo de la vida, ella asume la figura de la muerte, ¿no? De la guadaña, con la guadaña, y viene y corta el hilo de la vida. Eso es todo. Pero ella está desde el momento en que nace el bebé, porque los ángeles de ella son los que ponen el sello en la frente, qué día, qué hora, qué minuto, qué mes, qué año ha de morir esa persona y por qué, de acuerdo al destino y karma. Qué desgracia, ¿no, hermano? Estar sometido bajo esas leyes tan tenaces, hermano. ¿Eh? Entonces, pues bendito sea Coatlicue, profundamente. Una vez dialogando con el patriarca Samael, él me dijo que el libro de cabecera de él era el Bardo Todol. Porque todo lo que hagamos en la vida es para prepararnos para el día de la desencarnación. ¿Con qué grado de luz, con qué grado de intensidad de conciencia nos vamos de este mundo, en este peregrinaje? Aquí no viene uno sino a esto. Si alguien se queda en la horizontal, hermano, ¿sí? Y no entiende los misterios gnósticos de la luz, pues el maravilloso reino de Hades le espera ya, por su destino y su karma. Por tal motivo, pues, vale la pena que ustedes impriman su Bardo Todol y lo estudien, hermano. No solamente para ustedes,
sino para que ayuden a sus seres queridos, que en breve la mayoría se va a ir por las cosas que van a pasar. ¿No quisieran ayudar a su mamá, a su papá? Después de muertos, ustedes saben cómo ayudar. No saben ni cómo ayudarse ustedes mismos. Entonces estudien el bardo todo. El libro tibetano de los muertos está entrelazado con el libro sagrado de la cultura egipcia. El libro de los muertos de la cultura egipcia. Es todo un libro, ahí lo tengo, de pura liturgia para morir en sí mismos, en vida. Liturgia y liturgia y liturgia, impresionante. Por eso el maestro Samael dice que nuestros rituales son egipcios. Ahora, los cuatro dioses de la muerte, Mesta, Hapi, Duamutef y Quetzenú, con cabeza de halcón y gavilán, son emanaciones de Coatlicue. Y cuando alguien parte, si se invocan a los cuatro dioses de la muerte para que guíen hacia la luz de Bhagavanba y Rochana al alma, ellos no dejan que los receptores de las tinieblas, que la luz gris, que la luz verde, que otra luz que el alma se deja llevar, ¿no? O que ve un cántaro y se mete dentro de él y ya nació otra vez en un vientre, hermano. Entonces, es que se aprendan los nombres en vida de Bhagavanba y Rochana, podrá salvar su propia alma cuando desencarne. Mesta, Hapi, Duamutef y Quetzenú, los dioses con cabeza de gavilán. Nosotros venimos aquí para prepararnos para la desencarnación. Y no más. El que no entiende eso no ha entendido nada de la Gnosis. Ahora bien, cuando el alma logra la perla seminal y se viste con sellos luz, lazos luz, con las 12 piedras de la ciudad santa, fabrica las armaduras argentadas, entonces cuando ella desencarna, ella va a desencarnar. Viene la madre Coatlicue y él conscientemente pues, le pasa el hilo y ella corta, hermano. ¿Sí? Pero los receptores de las tinieblas, los receptores que tienen que llevarlo al tribunal de Anubis para juicio, todos los receptores distributivos que vienen por las almas cuando inmediatamente le cortan el hilo de plata, ay Dios, ¿sí? A un mortal de la tierra. No la tocan, hermano, porque ella tiene los sellos, los lazos de luz, y es la apología de la luz. Está vestida como una reina. Tiene el embrión áureo. Entonces viene la Madre Divina en sus cinco impresiones, el Espíritu Santo de Cristo, y la remontan a las regiones de la luz de ellos. ¿Me entiendes? Pasa por todas partes. Nadie la toca, hermano. Ni los señores del destino, ni del karma, ni Adama. Nadie la toca al alma. Está vestida de luz, hermano. ¿Sí? Que ese es el fundamento de la existencia aquí, ¿no, Orioncito? Bueno, entonces, como las suricatitas, ¿se han visto la película de la Edad de Hielo?

Bien. Entonces, el lucero de la mañana, perdón, a ver cómo será esto, 48, 49, por 2, este es el al final.

0: son hombres espejos de obsidiana los que logran encontrar el misterio de su ser, convirtiéndose en serpientes y luego, como can serpientes, ser tragados por Cuautli, el águila celeste, el Cristo. En la doctrina serpentina azteca se dice que el sendero que va al cielo del Tlalocan sale de Xipoxtli, el cocodrilo blanco. El sendero que va al cielo sale del receptor y el emisor de la luz suprasexual. Es lo que quieren decir. El cocodrilo blanco sagrado. El espejo de obsidiana de Tezcatlipoca es donde el Jayo sacerdote azteca ve a su propio Cholot, blanco como el ángel del sol o negro como el mistral infierno por sus defectos que carga dentro. Ahí a la entrada del Museo de Antropología, cuando uno entra aquí en México, hay una pared grandota y va una mujer en una barca vestida tipo azteca nativo, hermosa, ella ataviada, una sacerdotisa, y el sacerdote va aquí en este extremo y ella va allá acá. Entonces ella le está mostrando un espejo de obsidiana a él así, él está haciendo así. Ellos van en la barca sagrada, van trabajando, pero ella le está mostrando el cholo que tiene, porque como son las que sirven para el gimnasio, ¿no? Son muy buenas para que el hombre tenga gimnasio, entonces por eso ella tiene el espejo de obsidiana. Entonces si uno reacciona y reacciona en contra de eso, pues lo único que es que no adelanta y se va a hacer un conflicto. Allá en las selvas de México, en las selvas de México, al sur existe un pájaro azul, celeste, que se llama el sí. ¿Sí? Entonces hay que lograr capturar ese pájaro y decirle sí, mi amor, a todo. ¿Sí? Bueno. En el espejo de obsidiana es donde se refleja un corazón de águila purificado por el rostro solar de la serpiente. Van a los 13 cielos de Anahua solo los guerreros que se han quemado el rostro del sol. Se han quemado en el rostro del sol. Aquellas almas que anhelan regresar al sol deben bañarse en las aguas del Tlalocan, la simiente, y morir en sí mismo aniquilando a la Coyolxauhqui. Y los 49 surianos, el rasgo y el ego pluralizado. Páseme ahí en la mesa, Orión, hay una escultura pequeña. Muéstresela a cada uno de los hermanos. La Coyolxauhqui. Es una piedra tan grande como de 3 metros de circunferencia y de este grueso, en pura piedra tallada. Los yoes causas y mar y las antisitetis descuartizadas, hermano. Sí.
1: Perdón, hermano, sería la Coyolxauhqui de un iniciado, entonces.
0: Solo con el Macuili. Páseme esa hacha. Solo con el Macuili, el hacha de guerra. ¿Sí? El hacha de obsidiana. A mí mi madre Kundalini me dio un hacha de pura obsidiana gigantesca. Hace mucho tiempo. ¿Sí? Y me dio unos aretes de obsidiana. Solo con el Macuili, el hacha de guerra, con incrustaciones afiladas de piedra de obsidiana, el arma de la guerra de los guerreros gnósticos puede aniquilar a la Coyolxauhqui o al negro Tezcatlipoca. Tula, Toyam, viene de Teotihuacán, porque ahí nació Tulatoyán, que me dijo el maestro que era la capital de Atlántida. Allí, en Tuyán, en Tula, la capital de Atlántida. Entonces fui a Tuyán varias veces en esta existencia. Y en Tuyán, pues está el templo de Quetzalcóatl, hay un cerro, el cerro de Coatepec, un cerro volcánico así. Y me acordé pues lo que nos cuenta el maestro y las tradiciones nuestras, que ahí vivió Quetzalcóatl. Entonces vinieron para una fiesta de primavera varios reinos, varias tribus, y entre ellos infiltraron unos chichimecas que querían asesinarlo, como le hicieron al Buda Gautama, lo mataron delante de la mujer, le dieron veneno, un tecito de sampo, y lo asesinaron delante del pueblo, ¿no? Entonces él se dio cuenta de las insanas intenciones de los pervertidos. Y por la noche pues hubo la fiesta y dijo, y se refirió al pueblo que no practicaba y a esos chichimecas: ¿quién de ustedes tiene la serpiente adentro para adorarla? Todos guardaron silencio. ¿Quién de ustedes tiene un pueblo para adorar a la serpiente en mi altar? ¿Quién tiene un pueblo para adorar a la serpiente en mi altar? Por eso el maestro construyó los altares, para venerar a la serpiente. ¿Quién de ustedes adora a los dioses santos y a la serpiente? Todos guardaron silencio. Entonces, él sabía que después de las 12 de la noche le iban a caer. Y él se salió antes y se fue por el desierto de cactus y espinos y todo eso. Se fue hacia el cerro de Coatepec, que allá se ve, como decir, el Popol. Está aquí, allá se ve. Entonces yo cuando fui allá, pues vi una serpiente, un cráneo, varios cráneos que se tragaban una culebra. Cada cráneo se tragaba una culebra. En mi ignorancia, le pregunté al maestro Samael cuando regresé que qué significaba eso. Que si era la serpiente tragándose al ego. No hubiera yo dicho eso. Le pegó un manotazo a la mesa y me dijo: la serpiente no traga nada inmundo. La serpiente no traga nada inmundo. Esa es una serpiente. Ese cráneo que se está tragando la serpiente es Coatlicue integrándose con Devi Kundalini Shakti, hermano. En el cerro de Coatepec, que está en Tuyán, allá en Tula. Entonces me encaminé, iba con Tinita hacia el cerro de Coatepec. Era puros cactus y plantas de espinos con flores, era primavera. Y misteriosamente encontré un camino entre todo, era un camino marcado, ¿entiendes? Y después de 2 horas comencé a ascender por el camino hacia arriba, hacia el cerro. Ya lo último era así, era imposible, era un volcán, hermano. Entonces Tinita fue y se sentó en un lugar a unos 3 metros antes de llegar a la cúspide, y yo subí gateando, un volcán, hermano, gateando arriba, y me encontré una laguna y un lugar plano, bello y hermoso. Y ahí sentí pues que ahí estuvo Quetzalcóatl en su peregrinaje con su esposa, ¿sí? Mayagüel, se llamaba Mayagüel su esposa, la que da el licor seminal, hermano, para la vida. Y entonces me puse a meditar y le dije a Tina que cerrara los ojos, y me di cuenta que había un marco de luz así azul, gigantesco, con blanco como este poste, y más ancho como hasta allá, ¿sí? Gigantesco y altísimo, era un portal, hermano. Y, bueno, entonces reviví pues la doctrina de nuestro Señor Quetzalcóatl en ese sentido y etcétera, etcétera. Entonces esa noche era tanta la impresión que tenía que mi alma se salió y se fue al portal. hice el saludo a los ángeles y comencé a caminar y me encontré con una carretera gigantesca llena de curvas que iba para Aztlán. La puerta en México para ir a Aztlán. Increíble, hermano. Entonces pegué un pequeño brinquito. Pues yo no sabía volar, sino que me dio pues por brincar. Usted no me cree, ¿cierto? Y comencé a seguir esa carretera hacia Aztlán, pero eso es otro tema. Vamos a

por dentro del tallo de la flor Xochipilli, la reina principal de las flores, es la rosa, hasta el cielo de Tlalocan, que está en nuestro corazón. Un día cualquiera en México sentí la inspiración y escribí todo esto. Me vi que mi piel era de jaguar en el astral. No tengo piel de humano. Sí de humano, pero es piel de jaguar. Pero no con pelo, sino con las manchas de un jaguar. ¿Sí? Entonces, aquellos guerreros aztecas que son capaces de penetrar por el interior del tallo de la rosa de la médula espinal Xochipilli, cuando llegan al cielo de Tlalocan, el dios Tlaloc, el padre de la simiente y Chalchutlicue, le sonríen. Mire esos mitos y estas leyendas que tenemos nosotros, hermano. Aquellos guerreros y guerreras aztecas que son capaces de penetrar por el interior del tallo de la rosa de la médula y ascender por la casa de las 33 mariposas. ¡Qué belleza!, ¿no? Llegan al cielo del Tlalocan y entonces Tlaloc le sonríe. Allí en el cerro del Chicuco, o cerro de Tepec, el mismo cerro del que hablábamos ahora, Chicuco, que significa fuego volcánico, o cerro de la serpiente, que está enfrente a Tula, está la puerta del sol. ¿Se acuerda que le estoy diciendo de una puerta? Pero cualquiera puede decir la puerta del sol y ni idea. Que conduce al paraíso perdido de Aztlán. Entonces nosotros escribimos esto con conocimiento de causa. Donde está la ciudad cristal, con sus 7 puertas de oro, la cuna de la humanidad solar, donde hoy todos los dioses le rinden culto a Coatlicue y al Cristo del planeta Tierra, Huitzilopochtli. Pero lo más increíble de todo es que un día, hablando con el rector sideral de Marte, el bendito, instruyéndome, le contaba que mi anhelo de ver a Huitzilopochtli, yo le oraba. Y un día aparecieron decenas, cientos de colibríes de todos los colores y se fueron juntando, cantando. Ya como cantan los colibríes, pi, pi, pi, pi, pi, pi. Azul, turquesas, blancos, rojos, morados, salmones, y formaron un ser de luz con cuerpo de puros colibríes de unos 10 metros de alto. Con la vara de la serpiente en su mano, Huitzilopochtli, el Cristo, hermano, del planeta Tierra. El Cristo de Zorocotora, de la madre del mundo, ¿sí?, de la madre Coatlicue, formado por colibríes. Entonces le comentaba al maestro Samael sobre la experiencia y me dijo: hay algo que debes de saber. El Bodhisattva de Huitzilopochtli está caído. ¡Rum! Me fui yo de para atrás. Pero ya está trabajando y se va a levantar. Ya está en el trabajo. Por eso, en la doctrina secreta de Anáhuac, cuando Moctezuma Xocoyolzin envía a los 60 magos a Tula, esos fueron a Atoyán y se metieron por la puerta esa y se caminaron hasta allá. Entonces, cuando llegaron, le salió una señora tiznada, con ropa oscura, así. Entonces ellos se asombraron y ella les preguntó: ¿dónde está mi hijo, el alma humana? Entonces, para ese tiempo, hace 45 años, él estaba reencarnado allá en México. Tenía su sacerdotisa y estaba levantando sus serpientes, y en este instante él ya está integrado totalmente. ¿Sí?
el bendito Huitzilopochtli.

0: Bueno, entonces, ahí en el Cerro del Chicuco, frente a Tula, está la Puerta del Sol, que conduce al paraíso perdido de Aztlán, donde está la ciudad de cristal de las siete puertas de oro. Sí, ¿has visto esas ciudades persas, mayas y gigantescas, con esos paredones de 6 metros de ancho y 10 de alto, esas ciudades en Irán, en todas partes? Pues allá hay una, no es exacto, pero esa ciudad tiene 7 puertas de oro, ¿no? Gigantescas. Bueno, ahí en el paraíso perdido de Aztlán, en medio del lago de la luna, Mixtli, es el nombre que se le da a la luna, hoy Tepec Cerro, donde hacen las crucifixiones, que les conté la experiencia del Tepec, que hacen las crucifixiones en el DF, sí, las peregrinaciones cada año en Semana Santa. Ahí en el cerro del Tepec, en el que en su interior existen 7 cuevas celestes, en ese cerro. Y en ese misterioso cerro de Aztlán habitan los jayos sacerdotes del culto solar y los hombres serpientes de Quetzalcóatl del planeta Tierra. Ahí está la sede del poder. Mora ahí la madre bendita de Huitzilopochtli, Cuatlicue, hermano, ¿sí? Esperando que sus hijos, que han venido al mundo, regresen a esta morada celestial. Porque la madre divina, en el corazón del planeta Tierra, hay un templo a la madre divina y un templo a Zorocotora. Por eso en el templo de la ciudad del sol en México antiguo era bicéfalo, un templo femenino y un templo masculino, ¿sí? En ese templo a la madre divina, gigantesco, hay muchas cosas, pero el que llegue ahí se va a encontrar con un pentagrama vivo, con los ojos de ella vivos, pero gigantescos, azules. Ella está en el pentagrama, inhala y respira. Los signos de Saturno inhalan, el sol irradia, la luna irradia y se contrae. Todos los signos de Venus, todo está vivo en ella. Entonces, la madre pentagrama como madre del mundo y de Kundalini, ¿cuántos billones de plantas hay? ¿Cuántos billones de insectos, de mamíferos, de aves del cielo y de peces? Y 8.000 millones de habitantes, los que pertenezcan al rayo de la madre de la tierra. En lo profundo de su alma, en los mundos internos, cada uno tiene un pentagrama, que es la emanación de la madre, del pentagrama de la diosa madre del mundo, Maha Kundalini, con sus 5 impresiones de la luz. Entonces, por eso ella espera que las almas regresen a ella, ¿no? Y ahora no van a regresar porque la logia negra se robó las almas del mundo. Entonces, hay millares de almas, de hermanos, que pertenecen al rayo de la tierra. Otros pertenecerán al rayo de la madre de Venus, de Marte, de Júpiter, de otros mundos. Bueno. En el monte Chicuco fue anfitrión de los 60 magos serpientes que se metamorfosearon en animales felinos feroces enviados por el emperador Moctezuma Xocoyotzil. Ahí en el corazón del mundo, en su centro habita el cocodrilo blanco Cipatli, gigantesco animal de que su sangre y espíritu con él se construyó la tierra y todo lo que en ella habita. Es el aspecto masculino de la madre Cuatlicue, Devi Kundalini Shakti, Virgen de la Luz y la Potencia Sexual. Cipatli, el cocodrilo blanco en el corazón del mundo, es el guardián de los 13 cielos toltecas. Si un guerrero serpiente se quema y se incinera entre las llamas de Cipatli, el cocodrilo, el receptor y emisor de la luz, suprasexual, al morir en ese fuego, nace convertido en Quetzal, que vuela hasta el cielo de Anáhuac, convirtiéndose en el lucero de la mañana de Venus. Solo los que amen a Tonantzin, a Xochipilli, al Espíritu Santo, a Coatlicue, podrán viajar en la barca sagrada de las siete serpientes por el centro del tallo de la médula. Solo los que amen a Tonantzin y a Xochipilli, el Espíritu Santo, podrán viajar en su barca sagrada de siete serpientes por el centro del tallo de la médula de la rosa del amor y pasar a la casa de las 33 marisposas que está en el Tlaloca, en el mundo causal. Allá hay un templo que tiene 33 templos. Bueno, atención, ojo, las y los chelas gnósticos del Buda Maitreya Samael, que quieren llegar a la liberación auténtica, no deben jamás arrullarse en la falsa sensación de seguridad. Es urgente aprender a vivir peligrosamente de instante en instante, de momento en momento. El verdadero conocimiento directo gnóstico místico trasciende ciertamente y se hace posible si adoramos a la serpiente, y si se hace imposible si subestimamos a la serpiente. Por tanto tiempo como tengas conflictos íntimos dentro de tu matrimonio con tu cónyuge, los que no trascienden esta situación están condenados al fracaso. Los que se enredan en el círculo de la reacción psicológica, del amor propio, del orgullo, de la ira, de la venganza. Y ahí están. ¿Sí? Entonces, esto lo dice el maestro Samael en el libro Lauro Florecer. Esto último, Buda Maitreya Samael.
1: Paz Inverencial, hermanos, estamos totalmente en vivo transmitiendo desde Guadalajara, Jalisco, México, este hermoso tema que ya estábamos escuchando el día de hoy por nuestro hermano abad de la Iglesia Gnóstica del Cristo Samael, Fernando Moya, que ya se encuentra con nosotros para dar respuesta a estas hermosas preguntas sobre la Virgen Azteca Coatlicue de México, la madre del Cristo Huitzilopochtli. Tenemos mucha alegría, hermano. Los saludamos con un gran abrazo fraternal de corazón. Muchas gracias por estar con nosotros el día de hoy, hermano abad.
2: Gracias, Saraí, por tu aprecio a mi alma y a la gnosis. Que Cristo te bendiga y estamos listos para responder.
1: Muchas gracias, hermano. Recordamos a nuestros hermanos todos los distintos medios que tenemos de preguntas para que realicen sus respectivas preguntas. La primera pregunta es de nuestra hermana Janet, a quien le enviamos un gran abrazo, y dice: muchas gracias por la cátedra de antropología. Mi pregunta es: ¿el arquetipo de la bendita Coatlicue del Museo de Antropología tiene dos vistas y una en la planta de sus pies, que representa cada una de esas imágenes en el monolito?
2: Bueno, en el monolito de Coatlicue aparecen las garras de tigre, que la Madre Divina está integrada con el fuego del Cristo, ¿sí? La Madre Coatlicue con el fuego del Cristo, y en medio de las dos manos o garras de tigre o de jaguar, hay un símbolo fálico que termina en cabezas de serpiente, porque es con el fuego que se puede purificar el alma. Eso es así. Y el adverso de la parte de atrás de Coatlicue es Chalchihuitlicue, la potencia sexual, la madre de las aguas del mar, del río, de los arroyos, de los mares, de la tierra, y la madre del semen. Y tal vez es el padre del semen. Hay un tlalo interior y una chalchicuitle interior. Y hay tlalo en el planeta Tierra. Y representa esa escultura pues a la madre seminal de las aguas de la vida. Otra pregunta.
1: Muchas gracias, hermano. La siguiente pregunta es de nuestro hermano Moisés, a quien le enviamos un gran abrazo también. Dice: paz inverencial. Buenas tardes, saludo desde Irapuato, Guanajuato, y gracias por la conferencia. Mi pregunta es, ¿Bhagavan Vairochana es una parte de nuestro ser?
2: ¿La qué, hermana? ¿Una interferencia? ¿La qué?
1: Claro que sí. ¿Bhagavan Vairochana es una parte de nuestro ser?
2: Bueno, Bhagavan es un maestro de la logia blanca del planeta Tierra, una emanación del rey del mundo, que a aquellas almas que merecen ser recibidas por él, pues los guardianes de la vida y de la muerte, cuando desencarna el alma, con su bardo todos la llevan ante la presencia de Bhagavan Vairochana, que él es la luz que conduce a la gran luz a esa alma de acuerdo a sus merecimientos. Entonces Bhagavan Vairochana es una parte del ser, es un maestro en la logia blanca de Sorocotora, el rey del mundo.
1: Muchas gracias, hermano. La siguiente pregunta es de nuestro hermano José Eleazar, al cual saludamos. Dice, paz inverencial a todos los de la radio escuchas, moderadores y en especial al Abad Fernando Moya. Abad, ¿podría decir, por favor, si esta reflexión que hemos hecho es correcta? Reflexionando por qué es tan difícil el trabajo en la fragua de Vulcano, llego a una respuesta a mi fracción de conciencia, que en el momento de transmutar como soltero existe una satisfacción y surge un pensamiento que nos dice que ahora sí estamos logrando transmutar y que puede pasar días o meses y seguiremos haciendo esta práctica, pero luego viene la resistencia o cualquier otro obstáculo y ya no hay continuidad de propósito, y es cuando se me hace más difícil la práctica en la fragua. Y esto porque entonces, según mi entender, es porque hay un ego que se cree que es casto y que nos hace creer que de verdad se puede trabajar con esa continuidad de propósito. Pero solo es en ese momento que el fuego del ego nos hace creer. En conclusión, debemos de eliminar ese yo que se cree casto para poder de verdad tener continuidad de propósito, pero a conciencia. ¿Qué nos puede comentar al respecto, Abad? De antemano, gracias.
2: Bueno, Eleazar, el soltero, la soltera, haciendo pranayama mínimo una hora, se preparan para tener el control del aliento, para ascender la energía y cantar los mantras. El soltero, pues, sabe que tiene su lujuria, y la soltera también, entonces tienen que trabajar a Lilina, Gemak, la lujuria de sus eventos pasados, las que lo tengan, las que no, pues qué bueno. Y los hombres sí tienen que trabajar su lujuria. Entonces ellos así se preparan para cuando tengan la oportunidad de trabajar en la fragua de Vulcano, puedan disolver esos agregados que ya pidieron interiormente como solteros. Porque una cosa es el fuego reforzado por el complemento femenino, y otra cosa es el fuego individual de soltero, que sirve para una preparación, para practicar la magia sexual. Entonces, la suprasexualidad gnóstica es un trabajo que hay que aprender en la misma fragua, evitando cometer los más mínimos errores para no perder la simiente y salir triunfantes cada vez que desciendan a la novena esfera. Otra pregunta.
1: Muchas gracias, hermano. La siguiente pregunta es de nuestra hermana Elba de Irapuato. Ella dice, paz inverencial, hermano. ¿Podría explicar la ayuda que se obtiene al usar objetos de obsidiana? Gracias.
2: Bueno, la obsidiana es una piedra sagrada que representa a la madre Coatlicue en su primer desdoblamiento, y por eso ella obsidiana arco iris, que se mira con el sol y se ve un arco iris, se mira con el sol y se ve una obsidiana ultravioleta, se ve violeta, otras veces se ve como el oro. Entonces sería increíble tener el corazón con una piedra de obsidiana arcoíris que sea un puente para todas las partes del ser. O un corazón violeta, el rayo ultravioleta es el rayo del sol, lo máximo. Y el otro es el oro. Cuando hay oro en la obsidiana, pues es el oro espiritual que hay en el alma que ha transmutado el oro. Entonces los maestros poseen la obsidiana en su collar de piedras preciosas de su alma, autorrealizada, porque existen las 12 piedras de la ciudad santa. Y entre esas 12 piedras, pues, está el espíritu de la piedra. Y el espíritu de la piedra es esa luz que se refleja en la obsidiana, que hay que realizar mediante la práctica de los tres misterios enseñados por el Cristo Samael. Otra pregunta.
1: Muchas gracias, hermano. La siguiente pregunta la realiza nuestra hermana Rosario. Dice, hermano, gracias por la reflexión de la bendita Madre Coatlicue. ¿Qué símbolo tienen las plumas que descienden y dejan preñada a Coatlicue, convirtiéndola en sí en su falda de serpiente?
2: Bueno, esas plumas son de colibrí. En el idioma náhuatl antiguo gnóstico se llama Huitzilxihuil. Hui es fuego. Entonces dice hui, colibrí de fuego, de doble hui, hui, porque el colibrí es femenino y masculino. Colibrí representa como elemento masculino al Espíritu Santo fecundador de vida, que es el que penetra en el corazón y pasa al vientre de la Madre Divina. Tonantzin Coatlicue es la fecunda para que nazca el Cristo Huitzilopochtli. Ahora bien, la falda de plumas con que aparecen algunas esculturas de Coatlicue, esas plumas son de quetzal. Existe un quetzal, por eso dice Quetzalcóatl, la serpiente que, serpiente, coal, serpiente, quetzal, que representa el fuego del Cristo y de la Madre unidos. Ese es Quetzalcóatl. Entonces esas son las plumas que tiene la bendita diosa en su falda sagrada. Otra pregunta.
1: Muchas gracias, hermano. Nuestra hermana Luz pregunta, ¿cómo adorar a los dioses sagrados del México antiguo?
2: Bueno, los dioses sagrados de México antiguo están dentro de nuestra propia alma. Dios es unidad múltiple perfecta. Dios es dioses. Entonces, pues, tenemos que aprender a bucear, dijéramos así, a penetrar mediante Aloha Bada, el mantra que abre el mundo causal para invocar a los dioses. Ahí dice el maestro en la doctrina secreta de Anahua, al final, que con ese mantra Aloha Bada, que es el alma causal, se abren las puertas para conectarse el alma por la gracia de Quetzalcóatl, el amor de Quetzalcóatl, por la luz de Quetzalcóatl, con Tlaloc, Chalchicuitle, con Huehueteol, el dios del fuego, con Agni, el dios del fuego, con Samael, el dios del fuego, con Changán, Quitiche, el cocodrilo sagrado, los dioses de la tierra, con Ejecal, Sabatiel, los dioses del aire, Indra, Sudachiva, los dioses del éter, los dioses de la medicina, los dioses de la sabiduría, los dioses de la fuerza, en fin, es una pleyade de partes del ser. Dios es unidad múltiple perfecta. Entonces hay que concentrarse en el corazón, pedirle a la Madre Eros, por la sangre de Quetzalcóatl, el amor de Quetzalcóatl, la Loa Bada, que te conecte con tal o cual Dios. Conversar con él, hacerle la petición, y eso es todo, y así se entra en contacto con los dioses. Hasta que se puedan ver objetivamente, con visión e internamente. Bueno, otra pregunta.
1: Muchas gracias, hermano. La siguiente pregunta la realiza nuestra hermana Luz. Ella pregunta, ¿por qué Huitzilopochtli es azul? ¿Por qué su piel es azul?
2: Bueno, el maestro Samael dice textualmente en Pistisofía y en una conferencia que el padre de todas las luces. El sol tiene dos rayos. Uno es dorado, como el oro, y otro es azul, como la turquesa, que es el elemento femenino. Dios, di, es masculino y os es femenino. Entonces, el rayo femenino de la unidad múltiple perfecta, de la dualidad unidad, es azul. Entonces, la diosa azul, de ojos azules, turquesa, hermosos, es la madre divina en sus cinco desdoblamientos. Entonces, como Huitzilopochtli es hijo de la madre divina, entonces, por eso él tiene vestidura azul. Y además es hijo del colibrí, del Espíritu Santo. Y usa vestidura azul. Eso es un privilegio único para ese Dios. Otra pregunta.
1: Muchas gracias, hermano. La siguiente pregunta es de nuestra hermana María. Dice, paz inverencial, ¿por qué los españoles llegaron a América, México, e hicieron esas barbaridades con los indígenas?
2: Bueno, esa pregunta es muy interesante. Me explicó nuestro amado patriarca Sabael que la humanidad, pues, de hace 500, 1000 años, 2000, 3000, 4000, 5000, 30000 años atrás, comenzó a degenerarse. Entonces las puertas de misterio se fueron cerrando, las puertas de misterios gnósticos en el Asia, en la China, entre los persas, en Irán, en América Latina, entre los incas, entre los más, las puertas se fueron cerrando. Y la humanidad se dedicó durante 30000 años o más a fornicar y a eyacular y a pelear. Todas las películas que usted ve del pasado palidecen a lo que ha sucedido hace 10.000, 15.000, 20, 30.000 años. Eso ha sido una guerra perpetua como la hoy entre las potencias bélicas del mundo. Entonces la humanidad se degeneró y todo el pueblo de México, a excepción de los gnósticos iniciados de la Orden del Jaguar, de la Orden del Colibrí, de la Orden Cuautli, de la Orden Ocelot, en fin, ellos practicaban autonosis, pero el pueblo fornicaba. Y muy poco les interesaba entrar a practicar los misterios gnósticos de la luz. Entonces el karma fue ese, la conquista y destrucción de ese poderoso imperio. Cada nación, cada pueblo, cada comunidad genera colectivamente consecuencias que le traen causas favorables o desfavorables. Y se aprovechó pues ese karma del pueblo mexicano y centroamericano y suramericano para establecer el escenario de la quinta subraza, de la quinta gran raza raíz, la quinta subraza. Entonces, esa quinta subraza, pues maravillosa, es el cruce de árabes, de persas, de asiáticos con la gente del norte de lo que hoy es Estados Unidos, con los pieles rojas, los Sioux y todas esas tribus que fueron exterminadas, asesinadas intencionalmente, pueblos enteros, mujeres, niños, embarazadas, señoras, los mataban a todos. Lo mismo hicieron aquí en América Latina, en México, en Costa Rica, en Chile, en todos los países de Sudamérica, el Perú, fue una extinción colectiva por orden del Vaticano. Los jesuitas y esos que se pelan la cabeza, los dominicos, eran los encargados de llevar a los depredadores homicidas, ¿sí? Y entonces así acabaron pues con pueblos enteros y establecieron su religión falsa, porque un falso cristianismo, un dogma, o me pereces, o pereces o me adoras, es la ley de ellos. Ahora no pueden hacer nada porque estamos en otra época, pero siempre ha sido así. Entonces destruyeron las pirámides, los monolitos los hacían picar a puro martillo y marro, destruyeron todos los códices, todas las escrituras, la biblioteca de Alejandría, destruyeron todo, Ellos querían acabar con el conocimiento gnóstico y mataron a los cátaros, a las familias, a los niños, a las mujeres embarazadas. Tenían asesinos, mercenarios, que les hacían poner la túnica de los caballeros santos del Grial. Y esos asesinos que sacaban de las cárceles eran dizque los caballeros del Grial. Imagínense, los que fueron a asesinar a los sarracenos, a los beduinos, allá a Israel, al Líbano, a toda esa gente, a masacrarla, para tener control del lugar donde había nacido Jesús. Entonces, pues no se les hizo, al fin y al cabo pasaron muchas guerras y no se les hizo. Entonces esas masacres creadas por el Vaticano en el pasado, pues tenían como consecuencia que se usan a los perversos como fichas negras para aplicar la ley. Fichas negras para aplicar la ley por eyaculadores, adúlteros, fornicarios, bandidos y perversos que se vuelven los pueblos. He dicho.
1: Muchas gracias, hermano. La siguiente pregunta la realiza nuestro hermano Fernando Iyareli. Dice, paz inverencial, hermano Abad. ¿Los nombres de los incorruptibles son los que corresponden con Cronos, Ares, Afrodita, Hermes y Zeus?
2: Bueno, los incorruptibles, los inalterables, los inaccesibles, son jerarquías de ángeles y dioses. Son pleyades de dioses que existen y que han existido a través de las edades, de millones y millones de años, y que se han encarnado sus almas humanas. ¿Sí? Entonces muchos de ellos son incorruptibles, son los incorruptibles, como los que tú mencionas, pero también hay inaccesibles, o ni abarcantes, o ni penetrantes, etcétera, etcétera. Otra pregunta.
1: Muchas gracias, hermano. Moni pregunta, ¿nos podría platicar sobre Hernán Cortés? ¿Por qué hizo todo eso?
2: Ya lo respondí en la pregunta antepasada, hermana. Gracias.
1: Muchas gracias.
2: Ficha negra, usada por el Tribunal de Anubis para castigar el pueblo de México por haber hecho tanta maldad y tantas cosas perversas. Órale. Al final de su época, porque tuvo una época de oro, de esplendor, de plata, de cobre, y luego ya vino la edad de hierro, maquiavélica. Entonces el pueblo fue castigado. Las primeras edades son esplendores en todas las culturas. Otra pregunta.
1: Gracias, hermano. Nuestro hermano Osvaldo pregunta, paz inverencial, hermano, agradezco las experiencias que nos cuenta gracias a su trabajo interior. Mi pregunta es, ¿la pareja que tenemos en esta existencia, aparte de ayudarnos a trabajar con la eliminación de estos agregados que cargamos dentro, es nuestro espejo de obsidiana? Es decir, ¿es el gimnasio para hacer ver nuestros errores?
2: Bueno, la pareja es espejo de obsidiana, el hombre para la mujer y la mujer para el hombre. Pero el mundo exterior que nos relaciona con cantidades de personas, ¿sí? Y todas las impresiones externas producen, por la captación de los sentidos que tenemos, los cinco sentidos, percepciones recibimos por los cinco sentidos y podemos reaccionar como espejo humeante de obsidiana o podemos reaccionar como espejo reflejante de luz. Si alguien viene con maldad con nosotros, sátira, nos trata mal, y nosotros no nos identificamos, ni sentimos ira, ni odio, ni nada, y hasta le damos unas palabras de amor, entonces actuamos como espejos reflejantes de la luz. Un espejo de obsidiana que refleja la luz del arco iris, o la luz dorada del Cristo, ¿sí? O la luz violeta del Padre y del Espíritu Santo, Madre. Creo que Cristo se puso una vestidura de púrpura cuando resucitó. Entonces, el espejo reflejante refleja amor, bondad, paz, comprensión, tolerancia, luz, el espejo de obsidiana. Y el espejo humeante es el que recibe las impresiones del mundo exterior y echa humo, le hierve la sangre de ira, echa humo lleno de odio, de venganza, de resentimiento, de mentira, de engaño, de falsedad, de soberbia, de sátiras, etcétera. Humea, y no solamente el espejo humeante, humea por las percepciones externas, ya sea del cónyuge o de los que se sea, sino que carga adentro cantidad de demonios que humean. Por eso es un espejo humeante de maldad y de perversidad. Entonces tenemos que quebrar ese espejo y hacerlo pedazos, aniquilando el ego animal. Esa es la sabiduría gnóstica de Anahua. Otra pregunta.
1: Muchas gracias, hermano. Moni pregunta, a través de las piedras de obsidiana, jade, lapislázuli y plumas de aves preciosas, ¿podemos realizar prácticas con los dioses santos?
2: Claro que sí, hermana. Para eso son. Cada piedra es el espíritu de una diosa emanada de la madre del mundo, de las cinco impresiones. Imagínense las esmeraldas. La piedra de la esmeralda es la esperanza. La luz de la esperanza que nos trajo Samael bendito a nuestra alma, la esperanza de poder salvar nuestra alma, la esperanza de poder sacarla del infierno practicando los tres factores, la esperanza de vestirnos con trajes de luz para visitar los 13 cielos de Anahua. Entonces, la esperanza, si no tuviéramos esperanza, pues no valdría, nadie practicaría gnosis. Es porque sabemos que hay una posibilidad de salvar el alma y no involucionar en los mundos infiernos. Ahora, el diamante, lograr la piedra del diamante, pues es lograr el alma pura. Muy pocos maestros poseen el alma de diamante. Entonces, los zafiros azules, cada piedra tiene sus virtudes y son virtudes emanadas de la bendita diosa madre del mundo, porque las piedras están en las minas del cuerpo planetario de la diosa madre del mundo. De modo que podemos invocar a la diosa madre del mundo en el nombre de su hijo Quetzalcóatl y que bendiga este collar de piedras y que me dé el poder que él tiene en mi alma. Le ponen un collar de obsidiana, pues le piden a Saturno, al señor Orifiel, a Coatlicue, se ponen un collar de cuarzo blanco, pues le piden a la luz del Padre, se ponen un collar de ojo de tigre, le piden al Cristo y así pues. Otra pregunta.
1: Muchas gracias, hermano. La siguiente pregunta es de Michelle Hadid, la niña de Irapuato, que enviamos un gran abrazo con nuestra alma. Y dice, buenas tardes, hermano. Le mando un saludo. ¿Me podría decir cómo puedo reconocer a mi madre Coatlicue si se llegara a presentar? Gracias.
2: Bueno, si ella se te presenta, ella va a aparecer como una virgen. Hermosa, bella, con un traje de encajes, un velo de encajes de negro ultravioleta, un traje que refleja la belleza de Dios Madre como terror de amor y ley. Ella se te revelaría, nunca te asustaría, se te revelaría para mostrarte de verdad que es ella, como una rosa que abre sus pétalos y se muestra su cáliz que tiene adentro. Ella sí haría tu madre contigo, no te preocupes. Adelante, otra pregunta.
1: Muchas gracias. Pregunta Israel. Hermano, ¿por qué Coatlicue representa el norte en los puntos cardinales? Gracias.
2: Bueno, el norte porque hay cuatro puertas en el planeta Tierra, la de los cuatro puntos cardinales. En el norte está Aztlán, un continente gigantesco que está arriba a muchos cientos de kilómetros de Irlanda antes de llegar al Polo Norte. En ese continente del norte de Aztlán vive la diosa Coatlicue con cuerpo físico inmortal. Y los dioses antiguos de Aztlán, los auténticos dioses del rayo de Zorocotora del planeta Tierra, tienen su sede en Aztlán, y también en la cuarta vertical. Entonces, por eso es el norte. Y por otra parte, porque el norte es el camino que conduce al Mictlán. Para los aztecas, el Mictlán es el Tártarus griego, es el mundo de Hades, es el Averno romano, el infierno amarillo de los chinos. Entonces, la Coatlicue, en su tercer desdoblamiento, pues personifica el mundo del dragón negro, de las tinieblas. Por tal motivo, pues, está al norte la puerta también de entrada al Averno, en las infradimensiones de la naturaleza. Otra pregunta.
1: Muchas gracias, hermano. La siguiente pregunta la realiza nuestra hermana Mariana. Dice, ¿a qué diosa mexicana puedo encomendar mi alma?
2: Bueno, a Tonantzin, la madre divina. Tonantzin, la madre divina, es la virgen nuestra. O le puedes invocar a la diosa maya Ix, con X, Ix, Chel, que es la diosa de la misericordia. Es la misma madre de las cinco impresiones de la luz, la diosa de la misericordia Ixchel, que viste pues falda de piedras de esmeralda, imagínese, y ella es la potencia sexual también creadora. Entonces encomiéndate a la diosa de la misericordia Ixchel, a Tonantzin, que es lo mismo, sí, hermana. Dios como madre tiene muchos nombres. Otra pregunta.
1: Muchas gracias, hermano. Nuestra hermana María pregunta, ¿quién nos podría platicar de los nahuales? Gracias de antemano.
2: Un nahual blanco es un iniciado que puede meter su cuerpo dentro de la cuarta vertical. Nos explica el maestro en el libro Doctrina Secreta de Anáhuac, y a mí me lo explicó, que ellos ponían una piel de tigre cada uno en su habitación, de jaguar o de tigre, y se sentaban a meditar sobre la piel de tigre y se imaginaban que eran tigres, que eran jaguares. Un rato orándole a los señores Ocelot, Ocelot es jaguar en náhuatl. Entonces luego, de un rato de concentración, se ponían en cuatro patas y comenzaban a caminar imaginando ser jaguares, ser tigres, y decían la clave mágica, nosotros nos pertenecemos y nosotros nos pertenecemos, y se convertían en jaguares. Pero un maestro Ginas, que sea capaz de pasar su cuerpo físico a la cuarta vertical y nahualizarse, pues puede asumir la figura de cualquier animal evolucionante, de un águila, de un colibrí, de un faisán, en fin, puede usar cualquier arquetipo para manifestarse. Entonces existen nahuales, gente que pueden viajar sin usar carro, ni bicicleta, ni burro, ni avión, ni barco. Viajan con el cuerpo físico de un continente a otro a hacer sus visitas, o visitar a su familia. Son nahuales blancos. También hay nahuales negros, brujas, hechiceras, que hacen prácticas satánicas, se pactan y viajan por la infradimensión en ese cuerpo como nahuales negros. Pero los nahuales blancos es una ciencia bella y hermosa. Otra pregunta.
1: Gracias, hermano. La siguiente pregunta la realiza nuestro hermano Carlos Fuentes. Dice, muchas gracias por la conferencia y por compartir sus vivencias. Saludos. ¿Existe alguna relación especial entre el Dalai Lama y los dioses primordiales del planeta o con Melquisedec, genio de nuestro mundo?
2: Ah, muy interesante la pregunta. El sagrado Dalai Lama, pues es el representante, la jerarquía eclesiástica gnóstica del Tíbet y de todos esos monasterios que hay en el reino de Xi'an, en Birmania, en Tailandia, en la India, donde esos son los discípulos del Dalai Lama, son llamados los bonetes amarillos. El clan del Dalai Lama son los bonetes amarillos, usan una túnica así amarillosa y un bonete en la cabeza, un gorro con grande, amarilloso, les llaman los bonetes, porque ellos y ellas, los monjes y monjas de la orden de los bonetes amarillos, son los únicos que practican el Sahaja Maituna, la Pradikrita Yoga, Pradikrita, y practican la ciencia Hinayana, y son gnósticos verdaderos, trabajan en secreto, no en público. Les puede ir a hablarle lo que quiera al lado del Dalai Lama, él nunca les va a decir nada, ni ningún representante. Entonces, el Dalai Lama es miembro activo siempre de la Orden Sagrada del Tíbet. La Orden Sagrada del Tíbet está gobernada por Bhagavan Aclaiba y 200 y tantos más maestros de la Logia Blanca. Esa Orden del Tíbet estableció pues el gobierno físico y espiritual del Tíbet allá en esa región donde vivía el Dalai Lama hasta que tuvo que salir por la invasión de los homicidas chinos. Los homicidas chinos que mataron a miles de monjes y violaron a todas las hermanas gnósticas de los monasterios. Esos depravados chinos violaron cuando conquistaron el Tíbet del Dalai Lama, violaron esos depravados chinos por orden del siniestro Mao a millones de hermanas gnósticas de los bonetes amarillos. Ese Mao es uno de los peores homicidas que ha tenido la humanidad, peor que Hitler. Durante sus años de vida murieron 45 millones de chinos por todas las cosas que creó e hizo ese monstruo de Mao. Así pues, de que obviamente que el Dalai Lama es una sucesión de lamas. Cuando él deja su cuerpo físico, pues nace otro. O antes de que muera, deje su cuerpo, ya ha nacido el que va a reencarnar. O él mismo regresa con otro nombre. Entonces los lamas es una sucesión de gobierno de la Orden Sagrada del Tíbet de Sorocotora aquí en la Tierra. Otra pregunta.
1: Muchas gracias, hermano. La siguiente pregunta la realiza nuestro hermano Juan Carlos en Tepoztlán. Dice: Paz Inverencial, gracias infinitas a su alma por la conferencia. Mi pregunta es: ¿el pentagrama del mundo puede revelarse a la esencia?
2: Claro que sí. Si tú te concentras en el pentagrama, en la figura del pentagrama y le pides a Maha Kundalini, Maha Kundalini, llévame a tu corazón. Por el Cristo de Sorocotora, llévame al corazón de Maha Kundalini, porque Quetzalcóatl, llévame al corazón de Maha Kundalini, viendo el pentagrama y concentrado minutos y ratos y dele y dele, de pronto tu alma se sale y está frente a un gigantesco pentagrama vivo, donde una diosa tiene ojos azules, hermosos, gigantescos, y respira el pentagrama y exhala, y entonces estás en un templo de la diosa madre del mundo. Otra pregunta.
1: Muchas gracias, hermano. La siguiente pregunta es de nuestro hermano Joel. Él dice: Paz Inverencial, hermano Abad. Hermano, ¿por qué la ciudad de Teotihuacán es la más santa y exaltada de todo el planeta Tierra?
2: Bueno, hay una conferencia del patriarca y a mí me lo dijo, Teotihuacán es la capital de la edad de Acuario. Así como existe una capital en cada nación, en el gobierno del rey del mundo, Sorocotora, la sede de gobierno físico y espiritual es Teotihuacán. Pero Teotihuacán ahora es un simple esqueleto de lo que era en sus esplendores en la Atlántida, fue construida en la Atlántida por la sociedad de Acaldán, me dijo el maestro Samael, inspirada por la diosa Nilia. Esa sociedad egipcia construyeron la pirámide, la esfinge y el templo de Luxor y todos esos templos majestuosos y construyeron Teotihuacán, construyeron todas esas pirámides mayas, esos vienen de la Atlántida. Y en China y en muchas partes del mundo, grandes pirámides que vienen de la Atlántida. Entonces, La pirámide del Sol tiene su exponente en la cuarta vertical, en las dimensiones superiores. En la cuarta vertical está como era cuando se fundó Teotihuacán y llegó al esplendor del oro en la época dorada de la Atlántida, como estaba pintada, como las paredes, como era todo. Entonces, las calles hermosas, la carretera de los muertos hermosa, llena de naves cósmicas, de hombres de todos los mundos, etcétera, etcétera. Es una capital que recibe, pues, a las visitas del espacio cósmico. Otra pregunta.
1: Muchas gracias, hermano. La siguiente pregunta es de nuestro hermano Franceli, perdón, no, de nuestro hermano Fernando y Yareli. Yareli dice: ¿podría aclarar más los tres aspectos de la tercera impresión de nuestra madre Coatlicue?
2: Hermana, una pequeña interferencia, por favor, repítame la pregunta, por favor.
1: Sí. Dice: ¿podría aclarar más los tres aspectos de la tercera impresión de nuestra madre Coatlicue?
2: Bueno, eso ya fue dicho. El primer aspecto ya se ha hablado bastante. El segundo aspecto es la magistratura negra, la logia negra, los clanes de brujos, hechiceros, anagaricas, magos negros que gobiernan el mundo, que están encarnados en los gobiernos secretos, etcétera, etcétera. Y la magistratura negra que hay en los infiernos atómicos de la naturaleza, en el astral inferior, en las dimensiones superiores. Y los yoes fornicarios, adúlteros, mentirosos, de odio y de maldad, que carga toda la raza humana, todos esos yoes representan la magistratura negra interior. Todo el que fornica y eyacula es un mago negro ante la luz del Cristo y la logia blanca. He dicho.
1: Gracias, hermano. Fernando nuevamente pregunta: ¿por qué Tonantzin y Coatlicue eran representadas juntas?
2: Porque es lo mismo. Tonantzin Coatlicue es la madre divina. La madre divina aniquila el ego porque ella tiene integrada a Coatlicue, que es terror para los demonios, terror de amor y ley para los demonios que van a morir. Justicia, pues, aplica ley, sin piedad a la impiedad de los demonios. Por eso es Tonantzin Coatlicue. Otra pregunta.
1: Gracias, hermano. Nuestro hermano Daniel pregunta, dice: paz imperencial, hermano Abad, ¿por qué ciertas pirámides y templos están en ciertos lugares del planeta Tierra?
2: Esa pregunta es interesante. Todos los templos, las grandes pirámides madres, están colocadas en ciertos meridianos. Existen meridianos, la Tierra tiene meridianos, los científicos ya saben que son líneas de fuerza, coordenadas. Todos los meridianos ahora están centrados en Teotihuacán. En la pirámide del Sol arriba hay una esfera de luz gigantesca. De esa esfera convergen los meridianos que envuelven al planeta Tierra. 12 meridianos básicos, 12 carreteras de luz. Cada carretera tiene una milla y media de ancho. Una milla y media de ancho, unos 7 kilómetros y medio de ancho cada carretera de luz. Esos son los meridianos magnéticos del planeta Tierra. Así como existen, los científicos saben que existen corrientes eólicas. Por donde viajan los gansos, llegan y se suben. O las aves que migran 3.000, 4.000 kilómetros, se suben a esa allá arriba, a varios kilómetros arriba, y ya no vuelan, se dejan llevar por el magnetismo de esas corrientes eólicas. Eolo es el dios griego del viento. Por eso llaman corrientes eólicas, corrientes de viento. Entonces hay corrientes que van de norte a sur, de oriente a occidente, y por los cuatro puntos cardinales hay corrientes aéreas inimaginadas por la raza humana. Así como también existen corrientes marinas, hay ríos dentro del mar. Escuchen, corrientes magnéticas que llevan ríos dentro del mar, abajo, o a determinados metros de profundidad. Entonces, las corrientes, las líneas de fuerza, esas líneas de fuerza, corrientes magnéticas, como queramos, sirven para el equilibrio ecológico del planeta Tierra. y receptoras en Teotihuacán de las corrientes electromagnéticas de las líneas de fuerza de cada uno de los mundos del sistema solar. Los 11 mundos y la Tierra 12, las 11 mundos tienen líneas de fuerza, corrientes, carreteras de luz que llegan a Teotihuacán. Y del sol, y etcétera, etcétera. Otra pregunta.
1: Muchas gracias. Nuestra hermana Nancy dice, paz inverencial, hermano Abad, ¿las pirámides de Teotihuacán es cultura propia del planeta Tierra de Sorocotora?
2: Sí, hermana, las pirámides, hermana Nancy, las pirámides de Teotihuacán, serpiente, es una pronunciación nahua, azteca del idioma gnóstico, azteca de oro. Entonces, esas pirámides fueron construidas por los iniciados gnósticos que vinieron de Aztlán. Vinieron de Aztlán, del continente perdido, y se establecieron físicamente y se establecieron en todo el país del centro de México, del norte, del sur de México, de Guatemala, Costa Rica, todo eso es el imperio azteca maya. Eran dos naciones con la misma cultura, diferentes nombres. Dos naciones vinieron de Aztlán y ellos fueron los que construyeron de la época de la Atlántida, hace millones de años. Me dijo el maestro Samael que la raza actual, la quinta raza raíz, oigan pues, pongan atención, con el oído de la conciencia, tiene más de 1.400.000 años. 1.400.000 años. Y la Atlántida vivió millones de años. Y la Lemuria fue hace 18 millones de años. Si la Lemuria fue hace 18 millones de años, entonces fueron millones de años que existió la Atlántida. Entonces, la gente de la raza pura de Aztlán construyeron con el pueblo las pirámides de la cultura planetaria nuestra. Y no estamos solamente aquí en México, sino en el Asia y en diferentes partes del mundo. Otra pregunta.
1: Muchas gracias, hermano. La siguiente pregunta es de nuestra hermana Juanis. Ella dice, paz inverencial, hermano Abad. ¿En Teotihuacán se encuentran las puertas para entrar a la Casa de México? ¿Cada país tiene sus propias puertas para entrar a sus tierras? ¿Es así, hermano, o estoy equivocada?
2: Bueno, Teotihuacán es una puerta para penetrar a cualquier dimensión o lugar del planeta Tierra. En Teotihuacán, allá en los mundos internos, existe un santuario hermoso que tiene su exponente en el mundo físico y nunca se lo van a encontrar, está abajo. Hay una ciudad completa abajo. Es una ciudad luz, físicamente existe y tiene su exponente en la cuarta vertical. Y en ese altar hay un diamante gigantesco que se trajo del sol Alcione. Los dioses de Alcione trajeron ese... Es un diamante más grande, dos veces el tamaño de una bola de básquetbol. Y en ese diamante está en el altar y tiene una gran luz. Y a través de ese vórtice se puede penetrar a cualquier lugar. Otra pregunta.
1: Gracias, hermano. La siguiente pregunta es de nuestra hermana Vero. Dice, paz inverencial, hermano Abad. Aunque en estos momentos son esqueletos las pirámides en lo interno, siguen siendo majestuosas, por lo cual debemos de tomar conciencia todo el mundo que lo está escuchando en estos momentos, que son lugares sagrados y santos por los cuales debemos de llegar con gran veneración.
2: Claro que sí, lugares santos que lleguemos lugar con gran veneración, porque ahí en los mundos internos está el poder en esos lugares, ¿sí? Entonces el maestro me hizo la narración y está en una conferencia que ahora que venga Hercólogos y que se queme el hidrógeno de la Tierra, cuando el rozón de ese planeta gigantesco, al rozar el campo atmosférico de Hercólogos, 5.000 veces más grande que la Tierra o 6.000 veces más grande, Entonces va a rozar el campo magnético de la Tierra. Los dos planetas se van a rozar como una caja, con una caja que tiene lija y un cerillo. Entonces el hidrógeno de la atmósfera,

0: que estamos en un momento difícil de la historia del planeta Tierra y de la raza que vive sobre ella, y que debemos prepararnos para las penurias, dice el maestro, prepararnos para las penurias. Oigan, pues, los que viven en la horizontal. Otra pregunta, pues.
1: Muchas gracias, hermano. La siguiente pregunta es de nuestra hermana Nancy. Dice: Paz inverencial, hermano Abad. Hermano, ¿en estos momentos hay pirámides que el ser humano desconoce de su existencia?
0: Sí, hermana. Ahora ya tienen un sistema de mapeo con avionetas, con aviones, con satélites que pasan por la selva de Guatemala, y ahí están todas las pirámides debajo de las montañas, las ciudades completas. Entonces ya todo el planeta Tierra ha sido mapeado, escaneado, como cuando alguien va y le hacen una tomografía computarizada del cerebro, que quita la selva y queda lo que está físicamente abajo. Entonces la China, Corea, la India, Sudamérica, el Brasil, lleno de ciudades gigantescas que son de la Atlántida. Entonces hay más ciudades cubiertas por bosques y montañas que el 1% de lo que hay afuera. El 1% de lo que han descubierto, porque Teotihuacán estaba oculta, la destaparon después de la conquista. ¿Sí? Lo mismo las pirámides del Sol y la Esfinge estaban tapadas, la Esfinge no la salía y no la cabeza. Todo estaba cubierto. Entonces hay más pirámides y templos, y en la India, entre las selvas enterradas, cubiertos por la vegetación y la tierra, que los que se han destapado. Eso pertenecía a la cultura atlante antiquísima. Otra pregunta.
1: Muchas gracias, hermano. Esta sería la última pregunta del día de hoy. Nos la realiza nuestro hermano Juan Carlos Tepoztlán. Dice: Si se construyeron pirámides físicas hace millones de años, ¿también se construían pirámides desde las dimensiones más arriba para manifestarse en lo físico?
0: Bueno, sí, obviamente que la Tierra ha tenido cuatro rondas: la ronda mental, astral, vital y física. La Tierra físico-etérica, la cuarta vertical, está llena de pirámides hermosas como estaban en la época de la Atlántida. Hermosas, se mantienen bellas y hermosas esas ciudadelas, ¿sí? En todo el planeta Tierra. Esa es nuestra verdadera cultura. De Sorocotora, de Aztlán, nuestra, de la tierra. Y en la época, cuando la tierra no existía ni física ni etéricamente, en la cuarta vertical, la tierra era el planeta astral, un planeta astral. Ahí existían pirámides, templos, y todo lo que es inimaginable e imaginable. Y en la ronda mental también hubieron pirámides, templos y cosas hermosas y bellas, animales, plantas y seres humanos y dioses. Y cada ronda tuvo siete razas. Y esto tiene muchos millones y billones de años. Nosotros en el planeta ahorita estamos, la Tierra tiene la mitad de su existencia. Apenas la mitad. Entonces ya se terminó esta ronda. De la quinta raza raíz, y entonces regresamos a la cuarta ronda etérica con siete subrazas. Oh, va a durar millones de años. Y después habrá una ronda astral con siete subrazas que va a durar otros millones de años. Y después la ronda mental, otros millones de años. Y después toda la luz de las almas se encaminarán hacia el mundo causal y de ahí para arriba. Y vendrá, pues, la agonía y muerte física del planeta Tierra, y se convertirá en una nueva luna. El maestro me habló de todo esto, pero eso era otra conferencia. Otra pregunta.
1: Esta
0: Ah, ya
1: fue.
0: es la última
1: Sí,
0: pregunta, ¿no?
1: muchas
0: Entonces
1: gracias, hermano.
0: agradecemos, pues, las preguntas a los hermanos que cooperan de corazón para que estas preguntas quedan en YouTube, y Jesús Sandoval, el hermano, las sube.

0: Y luego, pues tiene la oportunidad las personas de recibir las preguntas y las cátedras de respuesta. Y así entre todos hacemos misión. Gracias pues a todos, a Saraí como moderadora, que la fuerza del Cristo Samael nos acompañe. Paz inverencial.
1: Paz inverencial, hermano. Muchísimas gracias por esta conferencia que el día de hoy comparte con nuestras almas y por toda esta conciencia que genera en nuestras esencias. Muchas gracias.
0: Bueno, paz inverencial.
1: Paz inverencial. Bien, hermanos, como hemos escuchado, ya se terminó el tiempo. Una disculpa, entró una última pregunta de último momento. Muchas gracias por participar. Gracias, Nilia. Gracias a todos los hermanos que el día de hoy hicieron sus preguntas. A nuestra hermana Nancy enviamos un gran saludo. A nuestro hermano Daniel, a nuestro hermano Joel, a nuestra hermana Nilia, a nuestra pequeña hermana Michelle Hadid, un abrazo muy grande. A nuestra hermana Rosario, Israel, a nuestra hermana Vero, a nuestra hermana Elba, a nuestro hermano Fernando, a nuestra hermana Ana, María, Luz, a nuestro hermano José, Eleazar, a todos y cada uno de los hermanos que el día de hoy, Osvaldo, a nuestra hermana Janet, Moisés, por ahí me faltan algunos nombres, lo sé. Les enviamos un gran abrazo con toda nuestra alma y nuestro corazón, agradeciendo su participación con las preguntas, agradeciendo su compañía y participando con todas estas inquietudes que nos permiten comprender un poco más de todo lo que el hermano nos comparte, nuestro hermano Abad, al cual damos infinitas gracias por todo el tiempo que comparte con nuestras almas y por todas estas cátedras para nuestra conciencia. Nos despedimos, que la luz y la fuerza del Cristo Samael sea en vuestros corazones. Un abrazo fraternal para todas las almas que me escuchan. Paz inverencial.

0: practicar.
1: No, desmayé. Por favor, os ruego, practicar. Es urgente que practiquéis para que podáis ver, tocar y palpar las realidades de los mundos superiores. Hay que dejar las teorías y al grano, a los hechos, a la práctica, mis caros hermanos. A la práctica, repito, a la práctica. La mayor parte de los hermanos han perdido el tiempo. Teorizando, nada más que teorizando. Enormes, inmensas bibliotecas. ¿Para qué? Millones de volúmenes. Sin embargo, los pobres estudiantes no tienen facultades, no saben viajar en cuerpo astral, nunca han hablado con un maestro, no han podido jamás conversar con un heroín cara a cara. Eso es muy triste, el estado en que se encuentran. Cabezas llenas de teorías y de confusión, eso es todo. Es necesario que vosotros os seáis prácticos, mis caros hermanos. La teoría, no, es perdera de tiempo inútil. Ser práctico, tener mucha fe, no os canséis con estos ejercicios que os hemos dado. Sabed que yo, Samael, aún peor, soy vuestro avatar, soy vuestro Buda Maitreya. He descendido de los mundos superiores para enseñaros, para ayudaros. Estoy con vosotros, invocadme cuando vosotros me necesitéis. Ningún trabajo os cuesta a vosotros. Concentraros intensamente en mí e invocadme. Podéis invocarme mentalmente, que yo concurriré a vuestro llamado para ayudaros intensamente. Estoy dispuesto a ayudaros. Quiero despertaros. Quiero iluminaros. ¿Entendido? Saber que yo no he descendido de los planos superiores para perder el tiempo. Yo descendí para ayudaros. Descendí de los mundos superiores para trabajar con vosotros, para serviros. Soy vuestro amigo, vuestro verdadero hermano, que os aprecio con todo el corazón. Es necesario que vosotros tengáis toda la fe en mí. Estas enseñanzas que estáis recibiendo vosotros se difundirán por toda la faz de la tierra, hermanos. Ha llegado la hora en que nosotros debemos lanzarnos a la lucha con estas enseñanzas. Ha llegado la hora en que nosotros debemos preocuparnos por conocernos a sí mismos profundamente, terriblemente, hondamente. ¿Entendido? No estáis solos. No estáis solos, les repito. Estoy yo con vosotros en espíritu y en verdad. Que lo oigan los siglos. Que lo escuchen las edades. Estoy con vosotros en espíritu y en verdad. Estoy muy cerca de vosotros. Cada vez que vosotros pensáis en mí, yo estoy con vosotros. Y estaré con vosotros, hermanos míos, hasta la consumación de los siglos. Continuad adelante, con valor, con voluntad, con tenacidad.

Me dirijo con todo respeto a la conciencia, a la esencia, al ser de las almas que me escuchan, porque tienen anhelos de ser luz en su propia alma, de ser luz por la luz que el Cristo cósmico encarnado en Samael nos brinda en su sagrada doctrina gnóstica, en sus 70 libros que escribió con letras de oro, en su bendita pistisofía, develada a la conciencia humana, decenas de conferencias. Hoy, con gratitud infinita a este ser que nos ha permitido alimentarnos con su sabiduría, con el agua de la vida, comer del pan supersustancial, alimentarnos con el maná del desierto, en el acto suprasexual. Para este ser bendito, Samael, que con misericordia, con bondad, con sacrificio, nos ha entregado la clave del tesoro al Yavarta Arran, la transmutación suprasexual. Le damos gracias infinitas, compartiendo su sabiduría a nuestra limitada capacidad de ser, a la conciencia colectiva humana. Gracias pues al bendito Samael por darnos el agua de la vida, con la cual se ha despertado y se despierta la fe consciente, la verdad, para proclamar el quinto evangelio del quinto avatar, del quinto ángel del Apocalipsis, Samael. Indudablemente que hay libros como el de magia crística azteca. Hoy vamos a reflexionar sobre lo que el bendito Samael escribiera con su pluma de oro en este sagrado libro. Y nos dice él textualmente que el hombre se une con el Cristo interno cuando conscientemente levanta las siete serpientes que han de subir a lo largo del canal seminal. Levantar las siete serpientes no es soplar ni hacer botellas, es practicar autonosis de verdad, los tres factores en armonía. Así pues que con esas siete serpientes se encienden las siete luces del candelabro del templo viviente, del alma, del cuerpo y del ser. Nos dice el maestro Samael que las dos hileras de ganglios cerebroespinales que circulan por la médula y van al cerebro, por la médula a cada lado de la columna vertebral, resplandecen por el fuego sagrado del Espíritu Santo, que precede a las serpientes en su ascensión al cerebro. Este es el caduceo de Mercurio. Este es un trabajo que no